0: grupo de choque, ahí los tiene en pantalla, esos que están adelante son enviados. Todo esto mientras realizaban una protesta pacífica. Ayer le presenté el testimonio de un hombre quien se asumió como indígena desplazado del municipio de Ayutla de los Libres, Guerrero, a causa de la violencia que, según acusó, encabeza la banda criminal de los Tlacos. El hombre, identificado como Máximo Tacuba, aseguró que Jesús Plácido Galindo, líder del Consejo Indígena Popular de Guerrero, Emiliano Zapata, vinculado a proceso por feminicidio, por homicidio, sí, homicidio calificado, dijo que en efecto es un criminal. También este sujeto, Máximo Tacuba, acusó a Lino Ponce, integrante de la Unión de Pueblos y Organizaciones del Estado de Guerrero, de estar aliado con los rusos y lanzó señalamientos contra la encargada municipal de Ayutla de los Libres, Elizabeth Calixto.
1: Realmente Jesús Plácido tiene vínculos con el cártel de los Tlacos.
0: Está hablando usted del municipio de Ayutla de los Libres. Ahí, ¿qué grupo delincuencial es el que tiene el poder?
1: Pues ahí está el de los rusos, que se visten de con la playera de UPOEC, los cuales tienen alianza con los Tlacos, que es de la CIPOEC.
0: Es decir, están mezcladas estas dos organizaciones que se supone son independientes, estas dos organizaciones indígenas, la UPOEC y la CIPOEC, terminan mezcladas, me dice, con los Tlacos y con los rusos.
1: Es correcto. Ellos mismos se tomaron fotos donde está Lino Ponce y Jesús Plácido. Hay una concejal, la licenciada Elizabeth, pero pues ahora sí que ella trabaja para ellos, ya que los tiene en la nómina.
0: Insisto, este sujeto se identificó como Máximo Tacuba, indígena desplazado de Guerrero. En réplica a esas acusaciones que usted escuchaba, este domingo en Ayutla de los Libres, Guerrero, presuntos integrantes de la Unión de Pueblos y Organizaciones del Estado, la UPOEC, ofrecieron una conferencia de prensa, insisto, en réplica a estas declaraciones. Ahí un hombre, que también se identificó como Máximo Tacuba, aseguró que alguien usurpó su identidad para hacer señalamientos falsos y negó todas las acusaciones que hizo el sujeto, que es homónimo o usurpador, el que escuchaba usted hace 30 segundos.
2: Mi nombre es Máximo Tacuba Rosendo. Tengo documentación que acredita mi identidad como ciudadano de la población de Ayutla de los Libres Guerrero. Con esto quiero probar que no soy esa persona que dijo ser Máximo Tacuba y que declaró en contra de mi persona. No tiene dignidad de persona, no tiene escrúpulos, no tiene nada. Moralmente es una persona vacía y que hoy o mañana ante Dios se va a lamentar. Ante Dios, me siento indignado por tanta maldad, por tanta atropello. Yo jamás voy a mencionar que un gobierno no nos sirve o no queremos que entre el gobierno. No, señores, todo lo contrario. Ahora quiero recalcar que nada de lo que digo está oculto. Soy predicador, hablo de los mensajes de la palabra de Dios y jamás hablo para hacerle daño a nadie. Estoy viendo que lo que hizo es dañarme, hacerme quedar mal ante toda la ciudadanía. Él dijo que yo estaba acusando al señor Jesús Plácido, cuando de ningún modo hemos hecho ciertas acusaciones. Y de eso me retracto. ¿Por qué? ¿O debe retractarse en cierta persona de haber dicho tantas mentiras? De lo que dijo el tal Máximo usurpador, nada es real, porque su servidor se puede parar donde sea, a donde quiera, para aclarar eso, que jamás de mí ha salido una palabra mal en contra del señor Jesús Plácido. Todo lo contrario, buscar la manera de que se compruebe, que se realice algo que sea a favor de él y que ojalá pronto sea liberado. Sobre lo que dijo esa persona, el usurpador, que así aparezca, porque eso es lo que es, usurpó mi nombre, que no dio la cara por sus razones, ¿verdad? Tendrá. Él se dejó decir que la comunitaria está cobrando a la alcaldesa, que ella está con los grupos delincuenciales. Y eso, señores, es una vil mentira. Y también dijo que los rusos están trabajando ahora sí, como se puede decir, unidos, cuando esa es una vil mentira.
0: Le dedicaron 50 minutos a dar réplica a quien acusan, pues, usurpó la identidad de este hombre llamado usurpador o u homónimo del que con quien platicamos ayer, Máximo Tacuba. Ayer mismo Lino Ponce, integrante de la UPOEC, Respondió a las acusaciones en su contra y aseguró que no conocía a Máximo Tacuba. Sin embargo, este domingo un hombre que se identificó, insisto, como el verdadero Máximo Tacuba, se asumió como integrante de esa misma organización. Cabe recordar que ayer en estos micrófonos fue el propio Lino Ponce quien acusó al alcalde mesista de Juan R. Escudero, Óscar Sánchez Luna, de presuntos vínculos con el crimen organizado.
3: Yo, para empezar, al señor Máximo no lo conozco, no sé quién es, no sé cómo es que está desplazado. Yo solo soy promotor comunitario de la UPOE. Yo no sé cómo este señor a mí me mezcla de que yo soy tlaco, que yo soy ruso, que yo...
0: No. ¿Qué hace el alcalde Óscar Sánchez Luna, que entiendo es el alcalde de Juan R. Escudero?
3: Lo voy a decir, yo le he pedido al gobierno que lo investigue. Que lo investigue porque él está bien coludido con los ardillos. A él lo pusieron. La elección electoral no la ganó él.
0: Mientras tanto, el obispo emérito de Chilpancingo, Chilapa, Monseñor Salvador Rangel, también se lanzó contra Jesús Plácido Galindo, dirigente del Consejo Indígena, detenido hace una semana y vinculado a proceso por homicidio. Además, defendió la llamada paz narca en las zonas controladas por el grupo criminal de Los Ardillos, al asegurar que ahí hay más tranquilidad que en territorios donde gobiernan los tlacos.
4: El que está armando ahí es un señor que se llama Jesús Plácido. Por cierto, ha salido en las noticias últimamente cómo lo tomaron prisionero hace poquito. ¿Cuál es la parte más segura de Guerrero? Yo lo reto al gobierno, lo reto a todos ustedes y que vean cuál es el lugar donde más tranquila está la gente.
0: Donde está más tranquilo es donde mandan los ardillos.
4: Exactamente. Desplacen a los ardillos y va a venir otro grupo, tal vez peor, les va a ir mal.
0: ¿Se vale pactar con el diablo para conseguir la paz?
4: Se vale pactar con cualquier persona para conseguir la paz. Yo nomás les diría que le midan el agua a los camotes.
0: Son las 6:10 de la tarde y en asuntos mucho más amables, Alfredo González y un avance en los deportes.
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6: Gracias, Juan Pablo, ¿cómo estás? Qué gusto saludarte. Vámonos con un adelanto de la información deportiva y comenzamos con Isaac del Toro. Ayer lo decíamos que prácticamente era un hecho que tenía el tercer lugar del Tour de France. Hoy lo confirma con una gran carrera y termina por ser el primer mexicano en subirse al podio en este Tour de Francia, el circuito más importante del mundo. También hablaremos de centroamericanos. La delegación mexicana, atención, ya lleva 43 preseas, 16 de oro. Es una locura lo que está haciendo en dos días la delegación mexicana. Y Sergio Checo Pérez abandonó el Gran Premio de Hungría. Más adelante platicamos todos los resultados y todo lo que ha pasado con Checo Pérez.
0: Bien, gracias, Alfredo. Nos escuchamos en un ratito.
6: Gracias.
0: Es Alfredo González y un avance en los deportes. Claro, lo de Isaac del Toro es una hazaña de la cual estaremos platicando más adelante. Pausa.
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23: Presidenta Claudia Sheinbaum señaló que el entusiasmo por el fútbol que dejó el Mundial pasado en las y los niños y jóvenes mexicanos es una oportunidad para dar mayor impulso a los espacios donde se practica y se debe impulsar tanto en las escuelas como con el apoyo de los clubes deportivos.
24: Después del Mundial, pues hay muchísimas niñas y niños que quieren jugar fútbol, más allá de si llegan a nivel profesional o no. Tienen el entusiasmo de un deporte, pues que es un deporte muy apreciado y jugado en México. A mí me parece que debería de ampliarse jugar fútbol desde las escuelas y que también los clubes de fútbol pues tengan esta masificación hacia abajo y de ahí pues que salgan los talentos de las y los jóvenes mexicanos para poder jugar en un club o en la selección.
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0: Son las 6 de la tarde con 15 minutos, 6 con 15 tiempo del centro de la República. Ha sido un domingo de emergencias, un domingo de violencia. Mientras en algunas entidades le puedo contar que pues hubo un atentado contra policías, en otra, como en Puebla, recién reportan el asesinato de un político. En Chimalhuacán también un triple homicidio. En Guerrero, la explosión, una explosión en una fiesta patronal dejó también varias víctimas. En fin, comenzamos en San Luis Potosí, donde trasciende podría haber sido un coche bomba el que acabó con la vida de tres policías. Ahí se encuentra María Solay. Ella es reportera de Diario Potosí, EMSA Media, quien nos tiene la ampliación. María, buena tarde, te escuchamos.
25: Buenas noches, Juan Pablo. Te informo que mañana de este domingo se registró un hecho de extrema violencia en la comunidad de Cerrito de la Cruz, perteneciente a la delegación de La Pila, en la capital potosina, donde un ataque cobró la vida de dos elementos de la Guardia Civil Estatal. De acuerdo con la información disponible, todo comenzó alrededor de las 10 de la mañana, cuando se reportó la presencia de artefactos conocidos como ponchallantas en los accesos a la comunidad. Al acudir para atender la emergencia, los agentes fueron sorprendidos por un violento atentado que derivó en la muerte de los dos policías. Hasta el momento, las autoridades mantienen abiertas dos líneas principales de investigación. La primera apunta a la posible explosión de un vehículo acondicionado como coche bomba, mientras que la segunda señala que presuntos integrantes de grupos dedicados al robo de combustible habrían incendiado de manera intencional combustible en la zona para impedir el paso de las patrullas y facilitar su huida. Derivado del operativo implementado por las corporaciones de los tres órdenes de gobierno, fue detenido un presunto responsable y también se logró el aseguramiento de un vehículo que será integrado a las investigaciones. Las autoridades continúan con las indagatorias para esclarecer los hechos y determinar las circunstancias en las que ocurrió este ataque contra los elementos de seguridad. Informó María Solae de Diario Potosí y EMSA Media para Radio Fórmula.
0: Gracias, María. Ella es reportera en San Luis Potosí. Así la situación, pues, lo que trasciende y forma parte de las líneas de investigación, explosivos que pudieron haber estado depositados en un vehículo que explotó y que le quitó la vida a tres elementos de la policía en San Luis Potosí, uno de los elementos mujer. Y de San Luis Potosí viajamos a Puebla, donde esta tarde se ha reportado el asesinato de un político, quien en su momento intentó ser candidato, pues, a un puesto de elección popular por el partido Morena. Carla Murillo, tienes tú la ampliación. Carla, buena tarde.
25: Así es, Juan Pablo. Muy buenas tardes. Las autoridades mantienen investigaciones por el homicidio de Roger Hernández Flores, abogado director de la Casa Miguel de Atepeojuma y excandidato de Morena a la presidencia municipal del municipio, quien fue asesinado la mañana de ayer durante las festividades de Santiago Apóstol. El ataque ocurrió cuando Hernández Flores participaba en una tradición familiar de repartir alimentos a los asistentes en las inmediaciones de esta parroquia, y fue en ese momento cuando un hombre armado se acercó y le disparó. Versiones de testigos señalan que la víctima habría intentado repeler la agresión, sin embargo, recibió un impacto de bala, lo que le provocó la muerte en este lugar. Durante el ataque también resultaron heridas dos de sus hermanas. Las autoridades informaron que el presunto agresor fue detenido tras resultar lesionado, por lo que ya se encuentra a disposición de las instancias correspondientes, mientras la Fiscalía General del Estado realiza las diligencias para esclarecer el móvil del crimen. Roger Hernández era abogado especializado en temas migratorios, encabezaba la Casa del Migrante en Tepeojuma y brindaba asesoría a personas migrantes. Juan Pablo, será la Fiscalía General del Estado la que determine las causas de este ataque y dé a conocer el avance de las investigaciones. Es mi reporte.
0: Por la crónica y el perfil que nos planteas, Carla, entiendo entonces, Roger Hernández es mucho más identificado como, era mucho más identificado como alguien que encabezaba activismo promigrante que por político, ¿es así?
25: Es correcto, Juan Pablo.
0: De acuerdo. Gracias, Carla Murillo. Buena tarde.
25: Buena tarde, seguimos pendientes.
0: Roger Hernández, abogado, fue asesinado. Se desempeñaba como director de la Casa del Migrante de Tepeojuma. Y fue asesinado, pues, mientras se encontraba en el atrio de la parroquia de Santiago Apóstol en el marco de las fiestas patronales de Izúcar de Matamoros. Un hombre que se postuló en su momento para una precandidatura por Morena, pero que bien nos narraba Carla Murillo, corresponsal en Puebla, es un hombre mucho más identificado con el activismo promigrante que con la política. Vamos ahora de Puebla hasta el Estado de México. Hablábamos de un triple asesinato en San Luis Potosí, una situación que se replicó en Chimalhuacán, Estado de México, no con policías, sino con civiles, un triple crimen. Raquel Flores, tienes tú la ampliación. Raquel, buena tarde.
1: ¿Cómo estás, Juan Pablo? Una reunión familiar terminó en tragedia la madrugada de este domingo en el municipio de Chimalhuacán, en el Estado de México, donde tres personas perdieron la vida tras una discusión que derivó en un ataque con arma de fuego. Los hechos ocurrieron en la comunidad de San Miguel, Acuitlapilco, durante un convivio en el que se encontraban reunidas varios integrantes de una misma familia. De acuerdo con los primeros reportes, la riña se registró en el cruce de prolongación de Aldama y calle Aldama, donde vecinos solicitaron el apoyo de los servicios de emergencia al reportar personas lesionadas. Elementos de la Dirección General de Seguridad Ciudadana de Chimalhuacán, en el Estado de México, acudieron al sitio a bordo de una unidad 516 y localizaron a tres víctimas identificadas como Jessica, de 56 años, Jonathan, de 40, y Edgar, de 36 años. Que arribaron al lugar, Juan Pablo, para brindar los primeros auxilios, confirmaron que las tres personas ya no contaban con signos vitales. De acuerdo con las primeras indagatorias y testimonios recabados en el lugar, el ataque ocurrió luego de una discusión en la que un hombre, quien mantiene un vínculo de parentesco por afinidad con las víctimas, presuntamente sacó un arma de fuego y disparó contra ellas. Tras la agresión, el sospechoso escapó a bordo de una camioneta Renault color rojo con rumbo desconocido, lo que originó un operativo de búsqueda por parte de corporaciones de seguridad. Como resultado de este despliegue, policías municipales localizaron el vehículo utilizado para la huida, sin embargo, el presunto responsable continúa prófugo. La policía de Chimalhuacán, finalmente te informo, mantiene coordinación con la Fiscalía General de Justicia de del Estado de México para dar con el paradero del presunto agresor y esclarecer los hechos. Las investigaciones continúan para determinar con precisión cómo se desarrolló la discusión que desencadenó en esta lamentable tragedia. Juan Pablo, por lo pronto lo que te puedo reportar.
0: Bien, gracias Raquel Flores, buena tarde.
1: Muy buenas tardes.
0: Bueno, pues así también la situación de violencia en el Estado de México, en Chimalhuacán específicamente, el ataque en una reunión familiar que terminó con la vida de tres personas. Así la cosa en el Estado de México, pero así la cosa en San Luis Potosí, donde, le reitero, mataron a tres policías. Así la cosa también en Puebla, donde un activista promigrante fue reportado asesinado, y me refiero a Roger Hernández. Y también iremos en unos momentos a Guerrero, a Cholula, donde la explosión de un llamado torito en una fiesta patronal dejó saldo también de tres personas muertas. Es la tragedia que se cuenta en Guerrero. Ángeles Rodríguez, tienes tú la ampliación. Ángeles, buena tarde. Te escuchamos, Ángeles.
2: ¿Qué tal? Un gusto saludarlos. Pues comentarles que pues se registró una situación de aquí en lo que es Cholula, donde al menos pues se habla ya de cuatro personas ya fallecidas fallecidos por la explosión de pirotecnia en iglesia de Cholula. Se precisó el subsecretario de gobierno Francisco Rodríguez Cisneros que son 12 las personas heridas en el festejo del señor Santiago en la localidad Real de Limón de este municipio de la zona norte de Guerrero. Asimismo indicó que en entrevista señaló que también se estaba dando información precisamente y preguntando a las autoridades de protección civil de esta zona el por qué se tenía esta pólvora al interior de lo que es la iglesia, porque es donde dio el chispazo el torito, denominado torito, que estaba pues allí celebrando en esta tradicional fiesta, y pues brincó el chispazo y es lo que ocasionó pues que explotara toda esta pirotecnia que se tenía y heridas pues estas personas. Y hasta el momento pues sí subió a 4, como les comento, el número de fallecidos por esta explosión de pirotecnia.
0: Bien, nos actualiza Ángeles Rodríguez, el saldo no son 3, sino 4 las personas fallecidas por esta tragedia en Cholula, Guerrero, y no son 30, sino 12 las personas que se mantienen lesionadas por la misma razón. Ángeles Rodríguez, seguimos atentos. Buena tarde.
2: Gracias, muy buenas tardes.
0: Bueno, pues así la cosa también en Guerrero. Son las 6:25. Voy a ir a la pausa. Al regreso de la pausa, iremos a Jalisco, porque a finales de esta semana, entre jueves y viernes, colectivos de búsqueda encabezados por la buscadora sonorense que viajó pues desde Sonora hasta Jalisco, y me refiero a Cecilia Patricia Flores, descubrieron a partir de una serie de reportes anónimos la localización de restos óseos en el municipio de Ayutla. Me dijo Ceci Flores el viernes que entre sábado y domingo, en compañía de la Comisión Nacional de Búsqueda de Personas Desaparecidas, la Fiscalía General de la República, la Fiscalía de Jalisco, pero también acompañados de la Guardia Nacional y de la Marina, irían a este predio reportado anónimamente con fotografías y con datos, donde Ceci me decía podrían haber localizados decenas, si no es que cientos, de restos óseos. Hay un comunicado también de la Fiscalía que le estaré compartiendo en unos momentos. Vamos a la pausa y regresamos con esto en Jalisco.

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0: 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Explorando la naturaleza.
7: Ubicada en Queensland, la selva de Daintree es uno de los ecosistemas más antiguos del mundo, con más de 180 millones de años de existencia. Este bosque tropical es único porque se encuentra directamente en la Gran Barrera de Coral. Alberga una mezcla fascinante de flora primitiva y fauna exótica, como el casuario. Su valor histórico y biológico es tan inmenso que ha sido declarada Patrimonio de la Humanidad por la UNESCO.
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8: Las tortugas de tierra o agua son mascotas que destacan por su longevidad y calma. Requieren cuidados específicos de temperatura y luz ultravioleta para mantener sano su caparazón. Son ideales para personas que aprecian la observación y buscan un compañero de vida muy duradero.
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7: San Miguel de Allende, Guanajuato. Aunque ahora es ciudad, conserva su esencia mágica con calles empedradas y su icónica parroquia neogótica de cantera rosa. Es un centro artístico internacional lleno de galerías, festivales y una luz especial que enamora a pintores y viajeros del mundo.
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10: Son las 6:30 de la tarde, tiempo del centro de la República. Entre jueves y viernes de esta semana, madres buscadoras fueron alertadas en Jalisco a través de un llamado anónimo de la presunta localización de numerosos restos humanos calcinados en el municipio de Ayutla. Se hablaba, pues, al principio, a partir, insisto, de estos reportes anónimos que reciben las madres buscadoras, de que en ese predio había un crematorio clandestino. Las madres buscadoras, encabezadas por Ceci Flores, madre buscadora de Sonora, quien viajó hasta Jalisco para esta tarea en campo, comenzaron este fin de semana el viaje hacia el municipio de Ayutla, acompañadas de autoridades federales y de autoridades judiciales, para verificar qué era lo que ahí se reportaba. El viernes platiqué con Ceci Flores, madre buscadora de Sonora, quien me daba esta información que le comparto y a quien le agradezco esta tarde la comunicación. Ceci, gracias por su tiempo. Buena tarde.
11: Hola, muy buena tarde. Gracias a ustedes, de verdad, por el espacio que nos dan.
10: ¿Qué resultó de esta búsqueda? Platicaba con usted el viernes y fui puntual en una pregunta, le decía, ¿no cree usted que luego la fiscalía vaya a decir que son restos de animales?
11: Sí, pues salió cierta, ¿no?, la plática que tuvimos ahí, porque lamentablemente se dio pie a que se manipulara todo eso. ¿Por qué? Porque fueron 5 días los que tardaron para llevarnos al lugar. Les dimos 5 días para que lograran hacer una manipulación terrible de los restos que nosotros decimos, pues a comparación con las fotografías que teníamos recientes que nos enviaron del crematorio, bueno, de los restos calcinados, no era nada igual. Cuando nosotros llegamos ya no estaba nada igual a lo que nosotros teníamos. Entonces pensamos que se manipuló la escena, que esos huesos que se miran de vaca arriba de todos los restos, pues los echaron para que nosotros dijéramos, no, si son de fauna todos, pero tienen, y sí se los llevaron. O sea, la fiscalía se portó muy bien, tuvimos muy buena coordinación el día de ayer en la búsqueda. Todas las personas que acudieron al lugar se portaron muy bien con las madres, no nos prohibieron ni ver ni estar en el lugar, nada, todo estuvo muy bien, muy buen coordinado con las madres, no tuvimos ningún problema. Pues hicimos y les pedimos que si ellos decían, no, qué fauna, no, te los tienen que llevar todos para que procesen, sí, resto por resto, porque todo lo que está abajo estaba totalmente triturado. No había una manera de que nosotros viéramos a simple vista que fuera animal o que fuera humano. Entonces, por no tener nosotros la pues como ellos, ¿no?, que tienen el conocimiento, el del estudio que tienen ellos, de saber exactamente si eran humanos o eran de animal, tienen que llevárselos a estudiar. Y claro, sí, se llevaron 12 bolsas y media negras.

0: porque ellos actuaron inmediatamente. Cuando a mí me dieron la reunión con la comisión de búsqueda de Jalisco, nosotros ya teníamos todo coordinado para que otro día nos presentáramos, porque venían con las autoridades de la Ciudad de México a ayudarnos, hasta
1: Sí.
0: camiones y todo trajeron para que nos fuéramos a búsqueda. También la comisión del Estado nos ayudó, ya ese día coordinamos todo para que nos acompañaran también y ya se hiciera más grande la comitiva y tuviéramos más
1: Claro.
0: visibilidad en nuestra búsqueda.
1: Las imágenes que han publicado las madres buscadoras de los restos localizados son montones de restos óseos calcinados, justo
0: Exactamente.
1: pegados hacia una barda. Estas imágenes que estamos compartiendo en este momento son, ¿ya subió usted fotografías, Ceci, del hallazgo? Son unas bolsas
0: Sí,
1: negras.
0: no, ahorita voy a subir yo apenas, porque ayer nos quedamos justamente en el lugar, no había
1: Sí,
0: señal.
1: de acuerdo.
0: Tuvimos que salir, yo ya no traía carga porque no traíamos para dónde cargar los teléfonos, no teníamos para cargar los teléfonos. Y fue lo que nos impidió subir todo. Ya era muy noche cuando llegamos. Se atravesó de que yo tuve que viajar a Los Mochis, porque también tengo reunión acá con
1: Sí.
0: autoridades por la búsqueda de mi hijo, que hace 11 años que mi hijo desapareció. Las autoridades no han hecho nada en su búsqueda ni investigación, y pues aún no se localiza. Entonces
1: Claro.
0: tenemos la búsqueda con la Fiscalía General de la República aquí en Los Mochis, y tuve que yo viajar. Pero yo estaré subiendo en el transcurso del día todas
1: Las
0: las
1: estaremos
0: imágenes de lo de
1: esperando, sí.
0: ayer.
1: Estoy
0: No
1: platicando
0: es nada de verdad, no es
1: con
0: nada de lo que teníamos nosotros en nuestra, las fotografías que nos
1: ¿sí?
0: enviaron en el anónimo,
1: Lo que
0: no es
1: encontraron
0: verdad. Lo que
1: fue algo
0: encontramos
1: totalmente
0: es muy
1: distinto.
0: diferente,
1: Ahora, Ceci
0: totalmente
1: Flores,
0: diferente.
1: me dice usted que habla de una probabilidad de que se hayan alterado los restos óseos, estos montones que veíamos en pantalla. ¿Quién pudo haberlo
0: Exactamente.
1: hecho? ¿La fiscalía
0: No
1: o los
0: sabemos.
1: criminales?
0: No, no creo. La fiscalía no hubiera tenido el tiempo, porque llegamos todos juntos. No sabemos quién lo hizo, pero cuando hicimos el comunicado de que no se nos quería ayudar para llegar a ese lugar, pues creo que tuvieron el tiempo para
1: Sí.
0: manipular todo. Y cuando llegáramos, pues solamente encontrábamos por encima, porque no sabemos si los
1: Bien.
0: montones que estaban abajo no los han analizado todavía. Ellos no pueden decir que todo es fauna, porque eran muchísimos restos,
1: Claro,
0: muchísimos.
1: no, a
0: Para
1: simple
0: que
1: vista no
0: salieran
1: pueden
0: 12 bolsas y
1: identificarlos.
0: media. Ajá, yo voy a subir al ratito en mis redes 12 bolsas y medias de restos calcinados. No pueden decir ellos inmediatamente, ah, es fauna, porque a simple vista arriba era fauna, pero todo lo demás, yo tengo una fotografía en donde pongo mi mano, donde está una rótula, que sabemos que es humano. Entonces ellos tienen
1: Bien.
0: que trabajar ese lugar. Exactamente bien.
1: Ceci Flores, madre buscadora, gracias, gracias por esta información.
0: A sus órdenes, bendiciones.
1: Gracias, dijo la Fiscalía de Jalisco, ha dicho la Fiscalía de Jalisco que son restos de animales los localizados en este predio en Ayutla, Jalisco. Dice la madre buscadora Ceci Flores que exploren, que analicen todos los restos, no solo los que estaban por encima. Quisimos hablar con la Fiscalía de Jalisco, pues para preguntarle sobre este hallazgo y sobre la conclusión preliminar a la que han llegado. Y nos dice la Fiscalía de Jalisco que si queremos hacer preguntas, las hagamos el jueves durante la rueda de prensa semanal de la Coordinación General Estratégica de Seguridad, la Fiscalía de Jalisco. Pues de aquí al jueves, imagínese, este vacío de información en las autoridades de Jalisco. Y vaya usted a pensar que si uno va a esas conferencias van a responder lo que uno pregunte. No, en esas conferencias, como en el 80% de las conferencias que dan los políticos y los funcionarios públicos en este país, pues preguntan los que ellos quieren y les preguntan los que ellos quieren que les pregunten y responden lo que quieren. Así que así la situación con la Fiscalía de Jalisco. Son las 6:38. Vamos ahora a Tamaulipas. ¿Cómo va la audiencia de dos detenidos más en el caso de Dafne Zapata, menor de edad que murió en una academia militarizada? Y por este caso ya hay tres detenidos, los últimos dos, el director de la academia en esta madrugada y también una encargada instructora. Vamos hasta Tamaulipas con Daisy Herrera. Ella tiene la ampliación de esta crónica que entiendo, Daisy, ¿sigue en desarrollo o ya acabó, Daisy?
2: Buenas tardes, Juan Pablo. Sigue en desarrollo. Está a punto de cumplir 8 horas ya esta audiencia inicial, que como bien lo comentas, empezó desde la madrugada tras la captura de estos dos personajes. Estamos hablando de Jorge Luis y de Estrellita. Ambos, el director de la Academia Militarizada y ella.

0: instructora de esta academia. Desde la madrugada que empezó esta audiencia, Juan Pablo, se han dictado dos recesos. No sabemos si esta audiencia va a continuar hasta que se logre la vinculación a proceso o si van a dictar algún receso de varios días, como ocurrió en el caso de Dana, la primera detenida implicada por este caso de feminicidio de Dafne. Recordemos que esta audiencia que inició el fin de semana de Dana será retomada hasta el día de mañana, lunes a las 8 de la mañana. El punto es que hasta este momento están a punto de cumplirse ya 8 horas. Hay que recordar que durante la madrugada fue un grupo especial de feminicidios el que hizo la captura de Jorge Luis y de Estrellita en dos acciones por separado, pero ambas en el municipio de Altamira. Por ello, habían pensado en trasladarlos a las instalaciones de la Fiscalía en Ciudad Madero. Sin embargo, Juan Pablo, no contaban con que iba a haber una gran afluencia de gente en este sitio esperando a que llegaran estos dos personajes. Ciudadanos que se congregaron ahí tenían pancartas, gritaban consignas, por lo que pues advirtieron que era un riesgo inminente para estos dos personas y prefirieron llevarlos directamente al Centro Integral de Justicia de Altamira, esto en el sector de La Pedrera. Llegaron en punto de las 4 de la mañana y desde entonces solamente se han dictado dos recesos. Se espera que en las próximas horas pues ya se pueda definir su situación jurídica, saber si los van a vincular a proceso o si les van a dictar la medida cautelar de prisión preventiva, porque lo que hemos estado dialogando con algunas autoridades es que pues sí advierten que hay un riesgo inminente por la seguridad de estos dos personajes en caso de que los dejen seguir su proceso en libertad, Juan Pablo.
1: Claro, deberían por precaución judicial permanecer en la cárcel en tanto se desahogan las pruebas y los procesos. La madre, Alejandra Quintos, la madre de Dafne, decía son cinco, ya van tres, restan quizás dos dentro de la hipótesis que ha planteado la madre de Dafne, víctima de asfixia ahí en Tamaulipas. Daisy Herrera, seguimos pendientes y si hay novedades nos cuentas, por favor.
0: Por supuesto, Juan Pablo, excelente tarde.
1: Gracias, vamos a la pausa, el regreso, los depredadores. De la fortuna de Ismael El Mayo Zambada.
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10: La Fiscalía General de la República informó que no encontró ningún elemento que pudiera considerarse como delito o conducta ilegal en la investigación por la cena que organizó la FIFA en el Castillo de Chapultepec, previo al certamen mundialista de fútbol. El gobernador de Puebla, Alejandro Armenta, entregó en Ixtacamaxtitlán maquinaria, fertilizantes, apoyos por contingencias climáticas y recursos del programa de obra comunitaria. Además, anunció una inversión de 1.700 millones de pesos este año, con la cual busca fortalecer las actividades agropecuarias y combatir la pobreza alimentaria. Autoridades españolas informaron que más de 40.000 habitantes de Madrid fueron evacuados debido al gran incendio forestal que afecta el suroeste de la capital del país. Además, continúan los rescates de personas y animales en la zona siniestrada.
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1: Son las 6 de la tarde con 45 minutos, 6:45, tiempo del centro de la República. Esta semana, justo semana en la que se cumplieron 2 años de la captura, del rapto, del secuestro, como usted quiera decirle, de Ismael Zambada, apenas ayer se cumplieron 2 años, el lunes fue sentenciado a cadena perpetua Ismael El Mayo Zambada, narcotraficante que operó con impunidad total en México durante más de 40 años y que ahora ha sido sentenciado a cadena perpetua, pero además ha sido sentenciado a pagar, según lo dicho por el juez Brian Cogan, una cantidad de 15 mil millones de dólares, de su fortuna al gobierno americano, es decir, a las autoridades americanas. Y justo este detalle de los 15 mil millones de dólares, pequeño detallito, pues ha sido crítica del propio Frank Pérez, abogado del Mayo Zambada, quien ha dicho que Ismael, su cliente, no tiene tal cantidad de dinero. Y hemos invitado a platicar sobre esto esta tarde al abogado y presidente de Perteneces, de la Asociación Perteneces, José Mario de la Garza. José Mario, como siempre, un gusto. Buena tarde.
11: Hola, Juan Pablo, ¿qué tal? Muy buenas tardes. Un saludo a ti y al auditorio.
1: Me gustó mucho algo que escribiste y que hablabas de los depredadores de la fortuna de Ismael El Mayo Zambada, dicho en el sentido de que Estados Unidos hace su solicitud, la Fiscalía General de la República podría hacer la propia, los Levarón en Sonora reclaman una parte de esos bienes, es decir, todos quieren una tajada del pastel de lo que el capo que operó más de 40 años bajo la impunidad total en México pudo hacer, una fortuna.
11: Efectivamente, Juan Pablo, ahora todo el mundo busca quedarse, digamos, con una rebanada del pastel. No va a ser tan fácil, no va a ser tan sencillo, no va a ser tan automático. Mira, la sentencia que se dicta en Estados Unidos requiere un procedimiento de ejecución muy complejo, siguiendo protocolos en México, y no es así en automático que Estados Unidos se queda, digamos, con los bienes que pudieran estar en propiedad del cártel o del grupo criminal. Tiene que haber un mecanismo probatorio, tiene que verse en manos de quién están. No necesariamente están en manos de la propia organización, puede estar en manos de terceros. Habría que buscar en registros públicos, habría que buscar quién tiene la posesión. A lo que te quiero llevar es que es un mecanismo bastante complejo para apropiarse de bienes, de cuentas, de dinero. Entonces, lo primero que hay que decir es que la sentencia americana, no por el simple hecho de que se dictó, le va a quitar la fortuna a quienes la tengan, y no sabemos, como bien dijo el abogado, de cuánto se trata, ¿no? Ahora, habría otras posibilidades para que México pudiera también ir a actuar, que pudiera ser intentar acciones de extinción de dominio. Se han tardado mucho, Juan Pablo, el gobierno mexicano en reaccionar, y ahora que les dictan las sentencias, cuando se llaman a sorpresa y dicen, bueno, nosotros también queremos dinero, pero si te fijas ha habido mucho retraso, mucha corrupción y mucha impunidad, por lo menos en el lado mexicano, para actuar desde el punto de vista de los bienes y que pudieran realmente estos pasar a ser propiedad del Estado. Un tercer tema, Juan Pablo, que es bien importante analizar, es qué pasa con todas las víctimas, porque en México hay muchas personas que pueden tener el carácter de víctimas del cártel y podrían decir, oye, yo también quiero una indemnización, quiero que se me pague, quiero parte de esos bienes. Lo están diciendo los Levarón, pero otras personas más lo podrían decir. Quiero aclararte una cosa: ni la sentencia de Estados Unidos ni las acciones que pueda tener el gobierno mexicano para tomar el control de esos bienes quieren decir que ese dinero va a quedar en manos de las víctimas. Ese dinero pasa al Estado mexicano, en su caso, o a los Estados Unidos, para efectos de utilizar ese recurso como ellos quieran.
1: Es un proceso meramente complejo, tal y como lo narras, José Mario, pero tenía una duda que me ha surgido genuinamente en los últimos días, es cómo, supongamos, el gobierno de Estados Unidos encuentra 5 propiedades en el Álamo, en Culiacán, encuentra miles de millones de dólares en cuentas bancarias. Lo de los bancos pues tiene un poco más de lógica, se decomisa el dinero, se transfiere, si el gobierno de Estados Unidos lo solicita, supongo que así funciona, pero ¿qué hay de los bienes? Es decir, Estados Unidos, ¿cómo absorbe una casa en el Álamo, Culiacán?
11: Muy buena pregunta, Juan Pablo. Mira, México y Estados Unidos tienen celebrado un tratado internacional que establece el mecanismo para ejecutar sentencias que se hayan dictado en el extranjero. Entonces, esta es una sentencia que se dictó por la Corte de Nueva York, que se tiene que ejecutar, como tú bien lo señalas, en México. Es decir, tiene que venir a resolverse que ese rancho, que esa propiedad, que esa bodega pasa a ser propiedad del gobierno de los Estados Unidos de Norteamérica. Entonces, tienen que pasar también aquí, como lo dice el tratado, Juan Pablo, por autoridades judiciales, tienen que presentar su sentencia, tienen que señalar cuáles son esos bienes y tienen que ejecutar esa sentencia en el territorio mexicano, pero necesaria y forzosamente, Juan Pablo, pasan por la autoridad jurisdiccional mexicana. Los jueces mexicanos tienen que, digamos, supervisar el procedimiento. Y también una cosa compleja para el derecho mexicano, Juan Pablo, es si los bienes están a nombre de terceras personas. Imagínate que estén a nombre de empleados, de administradores, de familiares. Pues así no es tan automático en México que porque hay un delincuente que ya fue condenado, la familia pierde en automático los bienes. Tendrías que demostrar que esas personas tuvieron un vínculo, una participación, una intervención en la actuación criminal, Juan Pablo, para que esos bienes pudieran quedar en manos del gobierno americano. Entonces pasas por un juez primero, después por esta vinculación probatoria y luego por un mecanismo en donde se ejecuta la sentencia y los bienes pasarían a ser, Juan Pablo, propiedad de los Estados Unidos de Norteamérica.
1: Sí.
11: Entonces, ese sería el mecanismo. Como ves, pues también ahí se pueden defender los abogados del mal, claro, y la familia para decir, oye, pues esto no aceptamos que pase, nos defendemos, promovemos amparos. Entonces, no va a ser tan automático porque pues seguramente la familia va a buscar con todo que esos bienes los puedan conservar, como diría la lógica, ¿no?
1: Estoy platicando con el abogado José Mario de la Garza. Como dijeran ustedes los abogados, José Mario, ¿hay jurisprudencia de víctimas de la violencia o de crímenes o de desplazamiento que han recibido una reparación del daño económica a partir de bienes decomisados a un narcotraficante o algún criminal?
11: No. No, lo que ha habido, Juan Pablo, en México, se estableció, como tú sabes, la comisión para atender a las víctimas. Se destinó un recurso del dinero público, se creó un fideicomiso donde se colocó un dinero y tú, si te consideras una víctima, tenías que acudir, Juan Pablo, a esa comisión y presentar tu caso. Ahí se te resolvía y ahí se establecía la cantidad de dinero que te iban a dar. Pero fíjate que ese dinero, Juan Pablo, no está vinculado con lo que se ha rescatado del crimen organizado. Acuérdate que se creó este instituto para devolverle al pueblo lo robado y ahí se han estado recuperando los bienes y han pasado a ser propiedad del Estado mexicano. Pero si te fijas, son dos estructuras por aparte. Uno es este instituto que recupera, así le pusieron el nombre, ¿no? Para recuperar al pueblo lo robado, que simplemente tiene por objeto decomisar los bienes de las acciones criminales, del crimen organizado, pero ese dinero no llega a las víctimas, Juan Pablo, llega al Estado mexicano, y el Estado mexicano sabrá qué hace con él. Y segundo es la Comisión de Protección de Víctimas, que sí puede darles a las víctimas una cantidad de dinero. Mira, nosotros hemos participado mucho en la Comisión de Víctimas, y te voy a ser franco, las cantidades que les dan son mínimas, son raquíticas, y cuesta mucho trabajo conseguir que te asignen alguna suma de dinero. Entonces son dos mecanismos diferenciados. No es que el dinero del crimen y los ranchos del narcotráfico acaben en manos o en beneficio de las víctimas, Juan Pablo. Está separado el mecanismo.
1: Bien. Ahora, José Mario, ¿qué opinas finalmente de la sentencia de Ismael Zambada? Digo, el fondo ya lo conocíamos. ¿Qué opinas de lo que expresó él en esta carta leída en voz alta? ¿Quién sabe si escrita a puño y letra?
11: Pues mira, Realmente no fue un juicio. El Mayo Zambada lo que hizo fue confesar los crímenes que le presentaron. Lo hizo porque de otra manera se enfrentaría a la pena de muerte, y entonces prefirió la cadena perpetua y está buscando, como se ha dicho, que la cárcel en la que pueda cumplir esta condena sea una cárcel que le pueda dar un servicio hospitalario. Y entonces, ante la disyuntiva de enfrentarte, Juan Pablo, a la cadena de a la pena de muerte versus la cadena perpetua, pues escogió la cadena perpetua. Entonces no hubo juicio, fue una confesión y no pudimos ver realmente cómo estaba el entramado criminal, ¿no? Entonces era lo que se esperaba. La carta, pues ya finalmente es una carta donde parece que él se arrepiente, ¿no? Es muy típico en estos procesos americanos que los quieren hacer muy, muy hollywoodescos de presentar este tipo de cartas, pero también te refleja algo durísimo, Juan Pablo, durísimo, ¿no? La impunidad que prevalece en nuestro país, porque el Mayo pudo operar por décadas en México, pudieron matar a muchísimas personas, pudieron operar desde un punto de vista criminal, en bancos, en compra de ranchos, como lo estamos haciendo aquí, y no les pasó nada, ¿no? Fue hasta que se dio este incidente tan cuestionado en el tema de la avioneta, cómo se le traslada de México a Estados Unidos, pero finalmente quien lo acaba juzgando y sentenciando es Estados Unidos, ¿no? Otra vez el reflejo de cómo México no puede, Juan Pablo, procesar estos casos, cómo seguimos viendo un México de la impunidad, de la injusticia, y donde el sistema no opera. Puedes votar a los jueces, puedes cambiar a los ministros, pero el sistema no opera, porque estos grandes casos, Juan Pablo, que son los que importan, son los que deberían estar en los tribunales. Ahí deberíamos de ver las sentencias nosotros. Sí. Las tenemos que llevar a Estados Unidos para que ellos sean las que dicten sentencia y encarcelen a estos capos.
1: Incluso capos de mucho menos nivel terminan siendo enviados a Estados Unidos porque el sistema penal, el sistema de justicia penal mexicano reconoce que no puede con ellos, reconoce que siguen operando desde las cárceles impunemente, y la decisión es enviarlos a Estados Unidos. Ahora imagínate cuando hablamos de un capo, el capo de capos, quizás en las últimas décadas, y me refiero a Ismael El Mayo Zambada. José Mario de la Garza, gracias.
11: Abrazo fuerte, Juan Pablo. Seguimos en contacto. Te mando un abrazo. Gracias. Que tengas buena tarde.
1: Abrazo, es José Mario de la Garza. Ya nos vamos del 103.3 y de Telefórmula, pero no le cambie a usted que está en el 104.1 y a usted que está en el 103.3, póngale al 104.1, porque tenemos más información hasta en punto de las 8 de la noche. Me voy de Telefórmula, pero nos seguimos con imagen en YouTube, Grupo Fórmula y en todas las plataformas. Pausa, no se vaya.

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6: El yogur natural es una opción nutritiva y refrescante para los días soleados. Al ser un alimento con alto contenido de agua y proteínas, ayuda a mantener el cuerpo saciado e hidratado. Sus probióticos cuidan la salud intestinal, que puede verse afectada por los cambios de temperatura. Combinarlo con frutas acuosas potencia sus beneficios hidratantes, creando una merienda perfecta.
0: Conoce más.
6: El primer animal que viajó al espacio exterior fue la perra Laika, lanzada por los rusos en 1957.
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9: Hola familia hermosa, qué gusto recibirlos nuevamente en el Simi Noticiario Semanal. Yo soy Jimena Córdoba y este día les traigo la información más actual y divertida de corte socioambiental impulsada por farmacias similares. ¿Y qué les parece si arrancamos con la noticia de que el presidente ejecutivo de Farmacias Similares, Víctor González Herrera, compartió en una entrevista con la revista Caras cómo la salud, la inclusión y la colaboración se ha convertido en pilares para transformar miles de vidas en México? Durante esta plática explicó la visión detrás de la fundación del Dr. Simi, organización con cerca de 3 décadas de labor social que busca elevar el bienestar y la felicidad de miles de personas. También compartió el impacto que le produce ver los resultados de proyectos como Colonia Simi, Fundación Simi Planeta y la apertura de la Pop Store en Tokio. Y si hablamos de cosas que causan impacto, vamos con el siguiente reportaje especial con el que abrimos nuestro Simi Noticiario Semanal.
10: Él es Carlos. Carlos Castañón, conocido como Pinita, originario de Aguascalientes, y desde hace 10 años se desempeña como enfermero de la risa, misionero, conferencista y escritor. Tras una infancia marcada por las adicciones, experimentó un encuentro transformador con la fe y cambió su vida.
11: Y a raíz de todo eso que pasé, sufrí, es como la mejor manera que encontré para sanarme fue a través del servicio a mi prójimo. Y qué mejor el contraste de encontrar algo parecido a un payaso para regalar sonrisa, regalar amor.
10: Inspirado por la película Patch Adams, decidió visitar hospitales, llevando juguetes y utilizando el humor para alegrar a los niños enfermos. Tras compartir su experiencia en redes sociales, más personas se unieron a su causa. Así comenzó con un grupo de 8 voluntarios, que fue creciendo hasta dar origen a la Fundación Pinita Más que Sonrisas AC.
11: La idea de crear Fundación Pinita nace gracias a un grupo católico llamado Caballeros de Colón. Ellos me invitan a regalar meriendas al Hospital Hidalgo. El reto más importante ha sido crecer. Crecer ha sido el comienzo, fue lo más difícil, porque de una nariz nace una idea y de la idea nace el proyecto. Muchas personas se acercaron para poder sumar, para poder ayudar, y creo que hasta el día de hoy seguimos trabajando de la mano con muchas personas.
10: Hoy, Pinita se encarga de colocar en los rostros de los pacientes una nariz roja para sacarles una sonrisa.
11: Todos los hospitales de Aguascalientes, he visitado hospitales de otras partes del país. Como conferencista he recorrido casi toda la República Mexicana. He tenido la oportunidad y la bendición también de recorrer partes de Estados Unidos.
10: La Fundación Pinita también cuenta con un comedor comunitario en Aguascalientes, y en el mismo espacio se brinda atención psicológica a quienes lo necesitan. Además, se organizan fiestas privadas para niños en estado terminal.
11: En estos años hemos tenido más de 800 voluntarios en la fundación. Así como se van unos, llegan otros. Y seguimos aquí nosotros, de repente llega gente, hay gente para el comedor, hay gente para el albergue, hay gente que me ayuda a llevar alimento al hospital y hay gente que me ayuda en las visitas para los asilos, los hospitales y para otras actividades que realizamos.
10: Esta asociación civil se sostiene gracias a donaciones y al esfuerzo de voluntarios. Entre ellos, la Fundación del Dr. Simi, que los apoya con despensas de forma periódica y apoyos esporádicos.
11: Para nosotros el Dr. Simi ha sido una bendición, porque ellos nos apoyan con despensa, nos han apoyado nosotros con refrigerador, nos han apoyado con una parrilla, nos han apoyado con muchísimas cosas. Para mí el Dr. Simi ha sido una bendición constante y sonante.
10: Con su testimonio y acciones, Pinita ha impactado a miles de personas, no solo con sus conferencias y solidaridad, sino también mediante su ejemplo de fe, oración y servicio. Enseña que las adversidades se superan regalando sonrisas a los demás. Pinita es una vida que inspira.
11: Entonces yo quiero que vean en mí no un ejemplo, pero sí un testimonio de que se pueden vencer adicciones y que se puede sanar de la mejor manera para ayudar y contribuir a nuestro prójimo.
10: Sigamos apoyando. Si deseas donar, puedes hacerlo en la cuenta bancaria que aparece en pantalla.
9: Comenzaron las vacaciones de verano y los más pequeños de la casa pasan más tiempo ideando travesuras que los puede poner en riesgo. ¿Qué medidas de prevención debemos tomar para que esto no pase y qué hacer ante una emergencia? Expertos en el tema nos ponen al tanto sobre este tema. Chequemos.
12: Ya estamos en las vacaciones de verano y los pequeños ya saben qué harán con su tiempo libre.
13: Jugar con mis amigos, estar con mi familia, los domingos ir a la playa.
14: A veces juego videojuegos ahí con un Xbox, me la paso jugando en una privada, fútbol, así.
15: Arreglo mi cuarto, cocino, escucho música, me pongo a jugar.
12: También están conscientes de lo que no deben hacer.
13: no acercarme para la estufa, no prender nada, ningún cerillo, fósforo.
15: De no tener peleas, no pegar a los balones cerca de los carros.
16: Si son chicos, que se cuiden mucho y que si intentan cocinar o algo así, que mejor pidan ayuda a un adulto.
7: Datos de la Cruz Roja Mexicana revelan que, durante las vacaciones de verano, aumentan considerablemente los accidentes en niños dentro y fuera del hogar.
17: Por ejemplo, si nosotros queremos que nuestro niño no sufra ningún atragantamiento, lo ideal es que no dejar juguetes menores muy pequeñitos a niños muy curiosos. La otra es no dejar productos químicos en botellas que pudieran confundir al niño con alimento. Es decir, estos de refrescos, cloros, que no reutilizar estos botes, ¿no? La otra es, sobre todo, los niños tienden a estar picando las clavijas de las tomas eléctricas y estas hay que tenerlas bien cubiertas.
7: ¿Pero qué pasa cuando los menores tienen que quedarse solos en casa?
18: Siempre al pendiente, ¿no? Yo pienso que la forma más segura de que ellos no corran peligro, pues es desactivarles más o menos. Bueno, yo tengo una programación, como decir, para la luz, hay que tener nada más lo básico, evitar muchos contactos.
19: Sobre todo uno como papá, estar al pendiente de que si salen a jugar, checarlos. Estar en un momento observándolos, estar al pendiente de ellos, sobre todo para que ellos se sientan seguros.
7: Los accidentes que ocurren con mayor frecuencia en casa son las caídas de escaleras, quemaduras, intoxicaciones, envenenamiento por químicos y ahogamientos. Por eso se recomienda verificar las áreas de la casa donde los niños pueden jugar, procurar que los menores no se acerquen a la estufa o jueguen con cerillos, mantener los químicos de limpieza en lugares apartados, siempre en su envase original y bien etiquetados, además de estar pendientes de los alimentos que los niños ingieren.
17: Siempre existen los primeros auxilios básicos. Es una, verificar siempre que el niño esté consciente, que esté respirando, y mientras el niño esté respirando, acudirlo al consultorio más cercano a su domicilio. Eso sería lo adecuado para una valoración médica.
7: Por ello, es importante no perderlos de vista, ni siquiera en sitios que consideramos más seguros.
9: Después de una pausa, continuamos con el Simi Noticiario Semanal.
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36: Ya
0: Llegan las buenas nuevas de la semana que hoy nos tienen. Nace la beca Víctor González Doctor Simi para ingresar a la Pontificia Universidad Lateranense en Roma. El Doctor Simi hace historia al obtener 3 nuevos Guinness World Records. Y al cierre de las activaciones mundialistas, ¿qué tal al Doctor Simi ni más ni menos que en Nueva York festejando al nuevo campeón del mundo? En la Nunciatura Apostólica en México se dio a conocer una gran noticia. Nace la beca Víctor González Doctor Simi para ingresar a la Pontificia Universidad Lateranense. La buena nueva la dio a conocer nuestro presidente ejecutivo Víctor González Herrera, acompañado por Monseñor Andrea Giovita, secretario de la Nunciatura Apostólica, Astrid García Gallegos, directora de Fundación del Doctor Simi, y el padre José de Jesús Aguilar Valdés.
7: Estamos muy, muy contentos de poder aportar estas becas. Nos encanta apoyar siempre la educación. Sabemos la importancia y lo que significa invertir en educación. Y realmente para nosotros es un gusto hacerlo. Esperamos que con esta ayuda pues van a tener esta experiencia, no solamente de la educación, sino una experiencia de una educación fuera de México, que es una gran experiencia.
0: La beca anual se otorgará a 10 estudiantes de alto rendimiento y son de 18,000 euros cada una para gastos de educación, estancia y alimentos en la Pontificia Universidad Lateranense. Se ofertarán para licenciatura, maestría y doctorado en las áreas de estudio de Ciencias de la Paz, Derecho Civil y Derecho Canónico.
10: Es una gran oportunidad, es una de las becas más importantes que se están dando, creo, en el mundo. O sea, no hay beca de lo que yo conozca que van a cobrar prácticamente casi la totalidad de los necesitados por los alumnos.
0: Estuvieron presentes los primeros becados: el padre René Álvarez Bermúdez, Ana Karen Ruiz Espinosa, Sebastián Alejandro Araujo Dorantes y Moisés Jerónimo Velázquez. Y muchas felicidades a nuestra compañera Silvia Velázquez, de la Dirección de Logística. Antes que nada, el Doctor Simi cumple. Y por ello, Víctor González Herrera, presidente ejecutivo de Grupo Por un País Mejor, quien prometió que por cada gol de la selección, Fundación del Doctor Simi remodelaría una cancha deportiva, pasó a los hechos.
11: Ya lo estamos haciendo. La primer cancha remodelada en esta comunidad. Pero ahora la pelota está en su cancha.
0: 10 goles, 10 canchas. ¿Qué sigue? Que la gente postule la cancha de su comunidad y todos a revisar las bases en www.fundaciondrsimi.org.mx, porque la pelota sigue en juego.
12: El Doctor Simi durante este mundial, como debe de ser, estuvo en todos lados, menos en las farmacias.
0: ¿Goles? Los del verdadero campeón. El Doctor Simi, ni más ni menos que robando cámaras, suspiros y obsequiando mucha alegría en la emblemática Times Square, donde principalmente los argentinos tomaron las calles de Nueva York. Ahí entregó peluches, sombreros de charro y llaveros a quienes seguían los detalles del encuentro. Y por supuesto, no podían faltar los mexicanos que al ritmo de Maná pusieron a volar al Doctor Simi. ¿Qué tal?
13: ¡Viva México!
0: Y que viva el Doctor Simi, porque antes de que España se coronara campeón del mundo, el auténtico goleador en México cerró con broche de oro sus activaciones mundialistas, destacando la fábrica de la alegría en el Fan Fest de Monterrey, que desató la locura en el Parque Fundidora. Para prueba, la enorme fila que había 2 horas antes de iniciar el partido entre España y Argentina. Sí, así lucía la espera para entrar a la fábrica de la alegría y llevarse uno de los tan codiciados Simi peluches mundialistas.
14: ¡Se logró! Sí, mira, la verdad es la mejor experiencia de mi vida que me ha tocado. Y gracias al Doctor Simi por esta experiencia tan inolvidable, cosa que nunca voy a olvidar.
0: Ante el rotundo éxito, los organizadores del Fan Fest de Monterrey nos compartieron su agradecimiento.
15: Comprobar en carne viva aquí en nuestra tierra cómo la gente verdaderamente quiere un pedacito de Simi, incluso en su casa. Hace filas, hay gente que vino al evento únicamente para tener al Simi. Es una situación que no puede generarse de la noche a la mañana. Creo que es producto de mucha constancia, de una gran historia que tiene ya Simi con México.
0: La participación del Dr. Simi rompió récord de entrega de piezas, pues con un staff de 20 personas, solo en Monterrey obsequió 17,690 Simi peluches en los 26 días que estuvo abierta la fábrica en el FIFA Fan Fest. Y ojo, el éxito de la Fábrica de la Alegría fue tal que entregó 85,000 Simi peluches en las activaciones realizadas en nuevas sedes: Fan Fest Monterrey y Ciudad de México, Aztlán, Parque La Mexicana, Terminal 1 y 2 del Aeropuerto Internacional de la Ciudad de México, Codere, Embarcadero Xochimilco y Casa México Los Ángeles. Cierra así con broche de oro una activación que demostró que el trofeo más cotizado de la Copa fue, en efecto, un Simi peluche mundialista. Ya que hablamos de la Fábrica de la Alegría, acudimos al Fan Festival Ciudad de México, cuyo éxito fue reconocido por la FIFA. En consecuencia, los organizadores buscaron a nuestro director de publicidad, Luis Eduardo González Macías, para conocer cómo lo vivió Farmacias Similares. En entrevista con la presentadora Catalina Uribe, Luis Eduardo consideró que...
1: Sí supimos que era un éxito cuando cambiábamos los formatos, les pedíamos que esperaran, les avisábamos incluso que pues el número de peluches era limitado. Y nadie puso un pero, todos estuvieron dispuestos a participar, esperaron, incluso la gente regresó un día después cuando ya no había, o por el simple hecho de quererlos coleccionar y tener diferentes.
0: Pero también quisimos conocer qué opina la federación acerca del Dr. Simi.
2: Ha sido un éxito rotundo la cantidad de gente que ha venido a formarse y a llevarse su peluche, su Simi, ¿no? Nosotros estamos muy contentos con el resultado que hemos obtenido.
4: Fue una experiencia muy demandada y yo creo que se viralizó porque empezamos a notar al principio del festival que venía mucha gente a formarse temprano para entrar al festival y se dirigían rápidamente a la activación de Farmacias Similares. Y eso quería decir que la gente, antes que venía al festival, venía por su Dr. Simi.
0: Para festejar este éxito, los Simiclones se hicieron presentes en el festival para bailar al ritmo de merenglás con los fanáticos futboleros. Y como dijo José Ramón Fernández, el Dr. Simi sí representa a los mexicanos. Antes de irnos, nos vamos a Los Ángeles, California, donde la fundación del Dr. Simi patrocinó la final del 2026 HACLA World Cup, torneo de fútbol en la Universidad Californiana, organizado por HACLA, Housing Authority of the City of Los Angeles, que reunió a jóvenes atletas de toda la ciudad para una competencia inolvidable.
5: Estamos nosotros muy enfocados en que nuestros jóvenes tengan acceso a apoyo con su educación, que tengan apoyo con trabajos a los jóvenes y a las familias.
0: De ahí, la fundación del Dr. Simi se desplazó a Ramona Gardens, en donde en conjunto con HACLA dieron seguimiento al plan Simi 3 a las familias afectadas por el incendio de la bodega Lineage Logistics. En esta ocasión, nuestros voluntarios entregaron 45 despensas con productos de limpieza e higiene personal.
13: Les agradezco mucho de corazón todo lo que nos dieron, una bendición grandísima que cae del cielo para todos los necesitados de aquí, de toda la colonia.
0: Pero nuestra solidaridad y apoyo no terminó ahí. También estuvimos en Right Back Ranch, donde Fundación del Dr. Simi se unió con las organizaciones This is About Humanity e Immigrant Defenders Law Center, IMDEF, para donar alimentos perecederos y productos de higiene personal, ropa y juguetes a familias migrantes.
16: La Fundación del Dr. Simi ha sido un aliado estratégico para que nosotros podamos proveer alimentos y productos de primera necesidad para estas familias mes a mes.
0: Fundación del Dr. Simi, siempre donde más se necesita.
9: La igualdad e inclusión buscan garantizar que todas las personas con discapacidad tengan los mismos derechos, oportunidades y acceso a la participación social, educativa y política. Analicemos con Bárbara Anderson una perspectiva muy completa de esta propuesta en su sección Similitudes.
17: Muchas gracias, Jimena, y bienvenidos otra vez a Similitudes, este espacio semanal donde el reflector está puesto en la discapacidad y en la inclusión. Y hoy quiero que ahondemos en cómo la inteligencia artificial puede ser una gran aliada en la inclusión laboral. Porque la inteligencia artificial está transformando sin duda los procesos de contratación y para las personas con discapacidad esto podría ser una muy buena noticia si se usa bien, como siempre. De acuerdo con un estudio reciente citado en México, los sistemas de selección basados en inteligencia artificial pueden reducir hasta en un 41% los sesgos inconscientes del entrevistado, evaluando habilidades y competencias sin enfocarse en características personales, como puede ser la discapacidad, el género o incluso el acento de una persona. Y esto no es futurismo, sino que está ocurriendo en nuestro país. Según la gran multinacional de reclutamiento Manpower, desde el año pasado, escuche bien, 22% de las empresas en México ya usa inteligencia artificial para contratar a su personal. Como impulso extra, actualmente la Secretaría del Trabajo impulsa programas como Abriendo Espacios y también el distintivo Empresa Incluyente Gilberto Rincón Gallardo para incentivar a las empresas a contratar a más empleados que tengan alguna condición de vida. Aún así, es cierto que hoy solo 4 de cada 10 personas con discapacidad en México participan en la economía activa y quienes trabajan ganan en promedio un 13% menos que alguien sin discapacidad. Muchísimas gracias por acompañarme en este espacio de similitudes y nos vemos el próximo domingo.
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19: Los astronautas no pueden eructar en el espacio porque no hay gravedad para separar el líquido del gas en el estómago.
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19: Las ratas se ríen cuando les hacen cosquillas, aunque emiten sonidos de alta frecuencia que el oído humano no puede escuchar sin equipos especiales.
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20: Borneo alberga una de las selvas más ricas y antiguas del sudeste asiático. Es el único lugar del mundo donde conviven orangutanes y rinocerontes de Sumatra en libertad. Sus bosques de dipterocarpáceas son gigantescos y sostienen una red compleja de vida. Lamentablemente, la expansión de las plantaciones de aceite de palma ha reducido drásticamente su superficie, convirtiendo la protección de sus áreas restantes en una emergencia ambiental global.
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9: qué bien seguir contando con su compañía, porque en el siguiente reportaje damos cuenta de los trabajos de reforestación que cientos de voluntarios y representantes de las fundaciones del Dr. Simi y Simi Planeta realizaron en la Sierra de Guadalupe, un pulmón verde urbano que ha sufrido deforestación histórica debido a la urbanización, incendios y degradación de su suelo. En esta ocasión fuimos a restaurar su cobertura forestal con especies nativas a través de esfuerzos sostenibles como el que presentamos a continuación.
7: Un ejército de más de 1,000 voluntarios recorrió el Parque Estatal Sierra de Guadalupe por un bien común, reforestar la zona de Tlalnepantla. Fundación Simi Planeta organizó la segunda reforestación de 2026 con el compromiso de restaurar más de 2 hectáreas del área natural protegida ubicada en la zona metropolitana del Valle de México.
10: La reforestación es una acción de restauración. ¿Por qué? Porque los ecosistemas se han degradado por múltiples razones. Puede ser por deforestación, puede ser por cambio de uso de suelo o, en el caso específico de la Sierra Guadalupe, muchas veces por incendios.
7: Madres con sus pequeños hijos, jóvenes y adultos de la tercera edad se sumaron a la tarea de plantar 2,000 árboles endémicos, símbolos de vida y esperanza para las futuras generaciones.
10: Porque es importante que tengamos árboles y una cobertura vegetal sana, no solamente porque le damos hogar a muchas otras animales y otras plantas que se asocian con estos, sino porque también nos dan muchos servicios ecosistémicos. Servicios como oxígeno, un aire de mejor calidad, la retención del CO2 y también algo muy importante para la zona en la que estamos, que es la retención del agua.
7: Voluntarios provenientes de más de 12 instituciones y empresas se sumaron a la jornada, entre ellas Grupo por un País Mejor.
21: Vengo con mi hija, con mi mamá y con una vecina para poder reforestar arbolitos. Para mí es muy importante traer a mi hija porque así no nada más conoce el medio ambiente, sino también sabe cómo poder hacer más.
23: Creo que la importancia de la reforestación es algo crucial y es algo vital para la vida, ya que con estos tiempos que estamos sufriendo tanto por falta de oxígeno limpio, tanto cambio climático que hay, la quema de los bosques, sea accidental o sea a propósito, pues siento que reforestar es una actividad que nos ayuda a todos a estar mejor.
7: Con estas acciones, Fundación Simi Planeta refrenda su compromiso con el cuidado de la madre tierra.
24: Bueno, reforestar es muy importante porque nosotros tenemos que tener la conciencia de cuidar nuestro planeta, no debemos de contaminar y pues entre todos nos apoyamos, es más fácil.
7: Recuerda, plantar un árbol es el primer paso para cuidar el entorno. Debes procurarlo para lograr su supervivencia. Así que no los maltrates, mejor riégalos cuando lo necesiten. Tú también puedes unirte a este ejército que salvaguarda a la naturaleza. Sigue las redes sociales de Fundación Sí Mi Planeta y únete como voluntario. Juntos decimos, sí, mi planeta es primero.
25: Hola, soy Emma y estoy plantando arbolitos.
26: Me encuentro en el CENAR, en el Centro Nacional de Atletas de Alto Rendimiento, y vamos a conocer un poquito más acerca de Brenda Osnaya, una gran deportista paralímpica. Tú eres muy apasionada del deporte desde muy pequeñita, pero hubo algo en tu vida que cambió todo radicalmente para bien, aunque no lo pudiéramos entender así de una primera forma, ¿no?
27: Cuando tú tienes una adversidad en tu vida, muchas veces piensas que ahí terminó todo. En mi caso, cuando tenía 17 años, yo siempre fui atleta de alto rendimiento y desde los 8 a los 17 años practiqué patinaje de velocidad sobre ruedas. A los 17 tuve un accidente automovilístico que produjo en mi cuerpo

0: también pues utilizo ruedas, es velocidad, de resistencia. Todo en esta vida es temporal y aunque muchas veces nosotros no entendamos por qué estamos viviendo lo que estamos viviendo, en algún momento, en un futuro no muy lejano, nos damos cuenta que la adversidad nos hace personas más resilientes. No veas lo que no tienes, ve lo que tienes, trabaja con ello y di, este soy yo. Afortunado, desafortunadamente, soy la única para triatleta en México de mi categoría, porque justo es muy complejo el tener tanto equipo y que tú como persona con discapacidad pues lo hagas solo, no se puede, tiene que haber pues alguien que te apoye, pero para el día a día siempre está al lado de mí Jessica, que pues funge como todo. Si quieres llegar rápido, ve solo, pero si quieres llegar lejos, ve acompañado. Y justamente vamos por nuestros terceros Juegos Paralímpicos, que van a ser en Los Ángeles 2028. Ya obtuvimos un quinto lugar en Tokio 2020 y en 2024 también quedamos en quinto lugar. Por ahí tuvimos una descalificación, pero de todo se aprende y vamos más fortalecidas para Los Ángeles y pues por esa medalla tan anhelada.
1: Es un aditamento muy especializado, está Hand Cycle.
2: Sí, correcto. Platicábamos un poco que pues toda la bicicleta se compone de dos piezas. Es, le llaman el tenedor y la parte de abajo es el chasis. Entre mayor equipo de tecnología y mayor nivel tengan, pues obviamente el competidor va a tener una mayor eficiencia mecánica y va, pues se va a traducir en un mejor rendimiento, ¿no?
1: Los entrenamientos ahorita están concentrados en el Panamericano del Triatlón Paralímpico.
2: Correcto. Sí, correcto. Ya estamos a nada de irnos al Panamericano de la disciplina. Y pues como bien lo comentabas, tenemos ahora de este lado tanto la bicicleta, la Hand Cycle de la que ya platicábamos, y de este lado tenemos una silla de pista. Que esta silla de pista, pues realmente lo que Bren hace para poder avanzar es empujar con unas prótesis que ahora la van a ver en acción. Le pega al aro que está recubriendo la llanta, está recubierto por gaucho y la misma prótesis también. Entonces solamente va a avanzar con el puro impulso de sus brazos. Simula en ellos, en silla de ruedas, la carrera a pie.
1: La familia es sumamente importante para que este tipo de deporte se desarrolle al máximo, ¿no?
3: Tienes mucha razón, es sumamente importante. Yo creo que es una base fundamental en el apoyo de todos nuestros hijos.
4: No sabes cuánto gozamos esos logros que tiene ella. Todos hacen equipo, como tú ya lo viste. Pues todos nos hacemos uno para lograr ese éxito.
0: A los amantes del deporte los invitaría a que se sumen a mi proyecto deportivo y que me apoyen a recaudar fondos para poder ir a Los Ángeles 2028 lo mejor equipada posible.
1: Chequen todo como Brenda Osnaya en Instagram, todo apoyo es bienvenido. Los felicito, están haciendo un gran trabajo en familia, en pareja y en unión por el deporte mexicano. Muchísimas felicidades, Brenda. Vas con todos los panamericanos.
0: Sí. ¡Yuh!
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6: Familia de Simi Televisión, qué gusto saludarlos nuevamente en Simi Sintonía. Soy Radamés Núñez. Oigan, y el día de hoy vamos a platicar acerca de una de las agrupaciones más influyentes del rock mexicano. Y además del rock latino.

0: Americano. Estoy hablando de Caifanes, quienes se formaron en la Ciudad de México en el año de 1987. Fundado por Saúl Hernández, junto con Alfonso André, Diego Herrera y Sabo Romo, su disco debut incluyó canciones como Mátenme porque me muero y Viento. Después lanzaron producciones tituladas El Diablito, El Silencio y El Nervio del Volcán, que incluyeron éxitos como La Célula que Explota, Afuera, No Dejes Que y Nubes. El término caifán hace referencia a una persona con actitud rebelde, auténtica y carismática. Adoptaron este nombre para representar una identidad urbana ligada a la cultura juvenil mexicana. Uno de sus atributos más importantes fue su capacidad para integrar elementos de la cultura como sonidos prehispánicos y ritmos regionales que fortalecieron su identidad artística y además crearon una fuerte conexión con el público joven. Durante los años 90 alcanzaron el reconocimiento internacional, pero debido a diferencias internas se separaron en 1995. Saúl Hernández continuó su carrera con Jaguares. Después de varios años de ausencia, regresaron a los escenarios en 2011, acontecimiento que fue muy celebrado por todos sus fans. Ellos son los mismísimos Caifanes, a quienes por supuesto escuchas en simiradio.fm. Yo soy Radamés Núñez y nos vemos la próxima semana en una cápsula más de Simi Sintonía por Simi Televisión. Y recuerden escucharme en simiradio.fm de 11 de la mañana a 1 de la tarde.
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6: La banderada mexicana y subcampeona mundial Gabriela Rodríguez hizo buenos los pronósticos y se coronó campeona centrocaribeña en la prueba de esquí femenil del tiro deportivo. Anabel Molina también se subió al podio haciendo el 1-3 para México. Jornada dorada para el taekwondo mexicano en los Juegos Centroamericanos y del Caribe. De los 6 podios en disputa, en los 6 hubo un mexicano y 3 de ellos se subieron a lo más alto. Daniela Souza, Said Pérez y Nadia Ferreira lograron el oro. Según ESPN, la Roma de la Serie A hizo una oferta por el defensor mexicano Israel Reyes por $4 millones. Sin embargo, el Club América no está dispuesto a desprenderse de su jugador por menos de $6 millones. El conjunto de Coapa espera que la Loba suba su propuesta para poder conversar el traspaso. Para más información, consulta radioformula.mx. Informó Alfredo González.
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1: La forma en cómo Flor Rubio intercambia ideas y opiniones con sus entrevistados es incomparable. Vamos con ella a escuchar esta gran charla.
2: Con una larga trayectoria en medios de comunicación, Luz Blanchet comenzó como conductora de televisión en el programa Clásicos, transmitido por Telehit. También fue conductora de programas como Domingo Azteca, Festival de Viña del Mar, Consejo de Mujer y Gente con Chispa, entre otros. Se formó como diseñadora gráfica en la Universidad Iberoamericana y su trabajo en diseño fue expuesto en el Museo Franz Mayer y publicado a nivel internacional en el libro Lo Mejor del Diseño Gráfico de Latinoamérica y el Caribe. Actualmente es la titular de Simi Noticiario Semanal, que se transmite a través de Simi Televisión. Recibamos a Luz Blanchet en Ayudar es Vivir.
1: Luz Blanchet está con nosotros. Bienvenida, Paca.
7: ¡Yes, es mi cue!
1: ¿Cómo estás?
7: Dianita, mi florecita.
1: Siéntate, por favor. Ay, querido público, no sabe cómo la hemos perseguido para programa.
7: Un placer.
1: Gracias, florecita. Gracias de verdad. Teníamos muchas ganas de conversar contigo aquí en Ayudar es Vivir.
7: No, porque yo más.
1: Además de reconocer tu trayectoria y todo el trabajo que has hecho en medios.
7: Ay, qué linda nota.
1: Somos compañeras.
7: Somos compañeras. Sí.
1: Somos compañeras aquí en Simi Televisión y compartimos eso desde hace un buen tiempo, Luz.
7: Chicas Simi, ahí estamos, mira. ¿Verdad? Ahí estamos, sí.
1: ¿Cómo ha sido este tiempo en Simi Televisión, Luz?
7: No, feliz de la vida. Qué gozada, ¿verdad? O sea, no hay a ti te ha de pasar que no hay persona con la que no platiques, que te ven que eres como vocera del equipo Simi. O sea, por lo menos cada semana alguien me dice, yo quiero estar ahí, yo quiero estar con Doctor Simi. ¿No te pasa?
1: Claro, claro.
7: O sea, y lo único que queda decir es, o sea, cuando les platico que voy a platicar, por ejemplo, contigo y así a Radio Fórmula y demás, les digo, es que a mí me impacta como cada semana hay algo nuevo que decir de lo que viene haciendo Doctor Simi, ¿no? Uh-huh. O sea, Doctor Simi, don Víctor González y Víctor González Herrera y demás, y toda la fundación y demás, y el equipo, que es imparable. O sea, es impresionante y a mí me llena el alma, se los digo de verdad, y a ti te ha de pasar también, el ser parte de una imagen que todo tiene bien. O sea, que es todo, o sea, no conoces a alguien que pueda hablar algo malo,
1: no,
7: ¿sabes?
1: No, no, no.
7: Entonces dices, híjole, qué fortuna, qué honor y qué responsabilidad. Tú sabes que tengo una gorda con necesidades, ¿no?
1: Sí.
7: el empatar en valores me parece importantísimo. La parte económica que siempre ayuda, ¿no? Me ha permitido también ayudar a mi otra hija que no está estudiando en México. O sea, todo el extra que a mí me ha dado Dr. Simi, sí me ha permitido dar un impulso bastante significativo a mis hijos. Y luego, o sea, te empapas más de toda la conciencia que crea el propio don Víctor, ¿no? Que va a todos los eventos y tú y yo lo hemos visto de cómo se puede sentir súper mal, ¿no? Y llega el señor, que todo el mundo está de que no creemos que venga, la verdad es que esta mañana se sentía súper mal, no sé qué, y ¡paz! Aparece, ¿no?
1: Y nos hace sentir a todos súper bien.
7: O sea, ¿no? Como esa ida, ¿te acuerdas cuando fue a la Villa de Guadalupe y demás? O sea, es que es ejemplar el hombre. Y la manera como crea conciencia a la sociedad en general de cómo incluir, cómo buscar equidad a las personas con discapacidad. Yo digo, pues a mí también me toca el alma, ¿sabes?
1: Y te veo emocionada, te siento muy emocionada.
7: No, es que sí emociona. A mí sí me emociona estar con Doctor Simi, de verdad.
1: Pero también eres mamá. Y las mamás requieren mucho tiempo para poder realizar sus actividades. ¿Cómo lo has logrado, Luz? Tú eres madre de tres, tuviste triates.
7: Así es, sí, ya son adolescentes, tienen 19.
1: Pero cuando eran bebés, Luz, porque has trabajado toda la vida, tengo recuerdo de tu trabajo profesional de siempre, y no es lo mismo que te cuiden un bebé a que te cuiden tres, de la misma edad los tres. O sea, ¿cómo le hacías? ¿Cómo te multiplicabas? ¿Quién te ayudaba?
7: Fíjate
8: porque nunca te vi tampoco mucho públicamente con los niños.
7: Sí, fue mucho tiempo en casa. Uh-huh. Como nacieron muy prematuros, su salud seguía súper delicada todavía los primeros meses que me los llevé a la casa. Tenían tanques de oxígeno, estuve mucho tiempo en terapia intensiva. Pues cuando me los llevé a la casa, pues era mucho rollo de medicinas muy delicadas que no podían... O sea, le dabas una mal y era o una medicina para el corazón o era una medicina para los pulmones. Entonces, tenía yo ahí una enfermera que me ayudaba. Todo, las terapias. Yo les empecé a dar terapias cuando tenían... Y eso porque el que haya tenido preeclampsia, que haya nacido 27 semanas, que hayan tenido hemorragia cerebral, dos de ellos y así, shalala, pues que iba a haber ahí un rollo neurológico comprometido, ¿sabes? Uh-huh. Y ningún médico me dijo, oye, vas a necesitar terapias de esta. Yo, hasta que una vecina mía, Marta, me dijo, oye, Luz, o sea, porque aparte a la gente le da penita decirte, ¿no? Y uh-huh. Lo entiendo porque te enfrentan a una realidad que es muy dolorosa, ¿no? Entonces me dijo, hay una doctora que está en Cuernavaca que te puede ayudar porque yo creo que lo vas a necesitar. Y yo dije, pues igual y tienes razón, porque cuando son chiquitos hay muchas cosas que no se notan, ¿sabes?
8: Sí. No lo puedes ver en ese momento.
7: No distingues, o sea, empiezas a ver cositas raritas, pero pues no sabes. Digo, la ventaja de que tenía tres es que aquí hay una que no hace lo que hacen los otros dos, o lo hace uh-huh. diferente, ¿sabes? Uh-huh. Pero cuando es un hijo que viene uno a la vez, es más difícil todavía. Y sí se los platico a ustedes para que... Lo que sientes, si hay algo que te está vibrando, hazle caso a esas corazonadas, porque el tiempo es valiosísimo para empezar a tomar terapias, ¿no? Y a mí ni siquiera me lo recomendaron los médicos. Uh-huh. Ahorita ya hay médicos con más conciencia, ¿no? Y entonces era levantarme a las 4 de la mañana para dar estas terapias, para poderme ir a trabajar y luego regresar.
8: Cuando miras hacia atrás todo lo que implicó para ti, todos esos cuidados, todo ese amor, toda esa entrega.
7: Pues ha valido la pena. Ha valido la pena y te digo algo, nunca ha sido algo que me pese, ni mucho menos, ni que nos pese a los tres, porque en esto estamos en paquete, uh-huh. ¿sabes? Y y somos una familia súper feliz, súper agradecida con la vida, con mucho esfuerzo, pero haber tenido la oportunidad de poderles ir dando lo que hemos ido necesitando, ¿no?
8: Pues, vivimos en una sociedad sí. en donde necesitamos hablar y compartir, y tú eres una mujer que nació para ello. Y la experiencia que te ha tocado vivir, si logras compartirla, no debe importarte lo que opine una o dos personas con mala voluntad. Lo que te debe importar es el legado y la aportación
7: pues sí.
8: que puedes dar con lo que tú has vivido. Porque tienes el respeto, tienes el cariño y tienes el apoyo de toda la gente que te quiere.
7: Sí, sí, ¿no? Sí, no. Y
8: en eso tienes que pensar, eres una mujer admirable, Luz. Donde llegas, eres Luz, te lo digo. Cada domingo que vas a la estación de radio conmigo, me encanta verla porque irradias luz.
7: Adorada la...
8: Y eso es tu vida. Y ojalá un día te decidas, sin importar que dos o tres opinen de la forma incorrecta, te aseguro que la mayoría... opinará de la forma correcta, porque somos más los buenos que los malos.
7: Estás diciéndomelo en un momento súper importante de mi vida, Flor. Ya luego te platicaré por qué, pero de esas veces que sientes que alguien está hablando a través de ti, ¿sabes? Sí, sí lo estoy haciendo y sí lo voy a hacer y justamente estoy moviendo algunas piezas en mi vida. Te estoy contando cosas que nunca pensé contar, menos el día de hoy, ¿no? Estoy moviendo algunas piezas en mi vida justamente para entregarme al 100 justamente a este libro, que a la primera que se lo debo es Aitana, ¿sabes? O sea, le debo el homenaje a ella.
8: Claro,
7: ¿sabes?
8: Claro.
7: O sea, debo el demostrar que su vida ha valido la pena más de lo que ella imagina. Y este movimiento de piezas implica soltar algunas cosas de mi trabajo que ahorita estoy haciendo uh-huh. y que se están acomodando, para que, y está costándome trabajo hacerlo, pero justo por la prioridad que le estoy dando a este proyecto.
8: Se va a acomodar, estoy segura. Y voy a estar ahí acompañándote. Que la vida me permita, te lo digo, el honor de poder acompañarte en este proceso, querida.
7: Ayer es una dorada.
8: De verdad, porque acercarme a ti, acercarnos, que nos permitas acercarnos a ti de esa manera, nos hace quererte más.
7: Claro que te voy a invitar, claro que ahí estarás.
8: Y ahí estaremos honrando a tu hija y honrándote a ti como la gran madre que estoy segura eres.
7: Eres una adorada, Florecita.
8: Démosle un aplauso, por favor, a Luz Blanchet. Te agradezco profundamente. Esa es la familia Simi. Esa es la familia Simi. Que nos apoyamos, que nos queremos, que nos abrazamos, que estamos unidos. Justamente por eso, por una causa de amor, por una causa de ayudar a los otros. Y estoy segura que esto que estás emprendiendo ahora va a ayudar a muchas otras familias y a muchas otras madres.
7: Y otra cosa que va para ti, que sé que estás pasando ahorita tal vez por un momento complicado, ¿ok? Hay quien me ha preguntado, porque saben que te conozco. Y no me queda más que hablar maravillas de ti. Y que la gente sepa que el gran ser humano que eres, y que luego a nuestras espaldas no sabemos lo que se dice o lo que se hace, ¿ok? Pero frente a ti quiero decirte y reconocerte también la gran persona que eres, y que la gente averigüe antes de hablar. Y que sepan que eres ejemplo de fuerza y que eres ejemplo de integridad. Mi querida Flor.
1: Gracias, Lu. Qué bien la pasamos en esta emisión del Simi Noticiario Semanal. Yo soy Jimena Córdoba y me despido deseándole una semana llena de bendiciones. Nos vemos pronto, familia hermosa de Simi Televisión. Amor y paz.
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16: 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Caminando por México.
17: Peña de Bernal, Querétaro. Hogar del tercer monolito más grande del mundo, este pueblo ofrece una energía mística que atrae a escaladores y buscadores de paz. Sus calles coloridas y deliciosas gorditas de maíz quebrado son el complemento perfecto para una vida llena de tranquilidad.
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18: El sonido no puede viajar en el vacío del espacio porque no hay moléculas de aire para transmitir las vibraciones.
2: Conoce más.
18: Los delfines duermen con un ojo abierto para mantenerse alertas ante depredadores y seguir respirando mientras descansan su cerebro activamente.
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23: A Gran Bretaña en lo que va a ser un cierre espectacular.
21: Cuando corrieron a Larcamón en la prácticamente en la última jornada del torneo anterior, todos decíamos, es una locura lo que está haciendo Cruz Azul. No entendemos por qué corren a un técnico cuando están prácticamente en la liguilla, cuando están ya clasificados, cuando son el candidato principal al título. Nadie lo entendíamos. Todo mundo decíamos, el proyecto está tirado, el proyecto no sirve en Cruz Azul. Bueno, nos han callado la boca prácticamente a todos. Joel Wiki, no sé si por suerte, no sé si por ser un tipo preparado o porque tiene esa aura de técnicos que de pronto llegan y rompen todo y son como rey Midas y tocan y todo lo hacen oro. Pero Joel Wiki, en prácticamente 10 partidos, ha cambiado el panorama de Cruz Azul. Ha ganado 2 títulos, la Liga y el campeón de campeones. Yo no diría que no hay proyecto en Cruz Azul. Yo creo que lo que ha pasado en la máquina cementera es que se han cansado durante los últimos años de ser protagonistas, de ser líderes generales, de ganar dinero por, pues prácticamente, llenar estadios, de ser un fútbol espectacular y no ganar títulos. Lo que hizo Iván Alonso y el ingeniero Velázquez me parece admirable, porque cambiaron a técnicos que los hacían jugar bien, pero que no los hacían ganar nada. Eran el hazmerreír de la liga, porque siempre llegaban y no ganaban títulos. Sí, ganaron la novena hace algunos años, pero después jugaban bien y lo de siempre, la cruzazuleaban y se quedaban en la orilla. Y lo que ha pasado con este, digamos, este proyecto de estos dos, Iván Alonso y el ingeniero Velázquez, es que se han cansado, insisto, de ser protagonistas, de animar el torneo, de pues prometerle a su afición que van a campeonar. Se cansaron de ello y dijeron, manos a la obra. Sabían o presentían que con Nicolás Larcamón no iban a llegar, porque se cayeron en los últimos partidos, llevaban 9 partidos sin ganar y no jugaban prácticamente a nada cuando lo echaron. Parecía un error, pero lo que ha pasado con Joel Wick, insisto, en 10 partidos ha sido de locos. No quiere decir que Joel Wick sea el mejor técnico, que Joel Wiki sea solo el indicado para Cruz Azul, pero lo que me parece es que están acertando en algunas decisiones en Cruz Azul. Y es importante que cambien eso, que hayan cambiado eso, para que lograran títulos. Así de simple. Hay proyecto en Cruz Azul, y no nada más para jugar y ganar partidos de temporada regular, sino ganar títulos. Y lo están haciendo bastante bien. Felicidades a Iván Alonso, felicidades al ingeniero Velázquez y obviamente a todos los aficionados de la máquina cementera de Cruz Azul. Ya quisiéramos otros equipos que ganaran en 10 partidos, ganaran 2 títulos. Soy Alfredo González y así arrancamos Fórmula Deportes. Señor Javier Rivera, a usted ni le digo nada porque seguramente viene triste, viene desolado después de que su Toluca no compitió frente a Cruz Azul. ¿Cómo estás?
24: Buenas noches, amigos de Fórmula Deportes. Alfredo, sí. Si bien Cruz Azul fue el ganador de este partido, no creo que Toluca no haya competido en el primer tiempo.
21: Le metieron 3, hombre.
24: Creo fue superior Toluca, tuvo fallas que creo que si hubiera estado Paulinho, el resultado hubiera sido diferente, pero sí, totalmente de acuerdo, no podemos meter las manos ya. Fue un 3-1 contundente para Cruz Azul, que de la mano de Wiki parece estar reencontrando el camino, sin duda Yo era de los que no tenía mucha fe en el proyecto de Wiki, que cómo ibas a cambiar a un técnico inexperto como lo es Wiki por Larcamón, que si bien no es el más ganador de los técnicos, creo que ya había tenido una idea clara con el equipo, había arrancado muy bien y ese cambio no lo entendía. Y ahora con estos resultados creo que la directiva de Cruz Azul hizo muy bien en darle una oportunidad a alguien que sin duda siente la playera de Cruz Azul. Y muchas veces, más allá de lo que puedan tener como estrategas, creo que vale más lo que pueden sentir los técnicos. Al sentir los colores de la institución a la que dirigen, creo que ese es el punto que yo le doy a Joel Wiki, que sabe lo que se juega cada fin de semana en Cruz Azul.
21: Y es que eso, ¿no? O sea, se cansaron, lo que decía en la editorial, se cansaron de jugar bonito, de jugar bien, ¿no? De tener muchos puntos, pero aquí no es de puntos, sí. Aquí es de títulos. Y por eso es que cambiaron a Nicolás Larcamón. Pero bueno, ahí está la situación de la máquina cementera de Cruz Azul, de Joel Wiki, y no, que el equipo no, es, no está muertiño, diría Alberto Campos.
24: No es poca cosa tampoco ganarle al Toluca del Turco Mohamed. Llevaba 6 finales ganadas el Turco con Toluca y fue la primera. Entonces, ahí también para que
21: era innecesario ese
24: más
21: comentario
24: esa victoria
21: final
24: de Cruz Azul.
21: Era innecesario.
24: Tenía
21: ese
24: que sacarlo de mi pecho, señor.
21: Sí. Sí, lo veía yo frondoso.
24: Sí.
21: Sí, muy bien. Bueno, escríbanos al WhatsApp 5659491397, más despacito, 5659491397. Le dije de más despacito y le dije igual, ¿verdad? Sí. Pero bueno, escríbanos al WhatsApp, aquí estaremos leyendo todos sus mensajes. Nada más que prende el teléfono, ¿no? Porque el señor Jefe Luis apenas lo puso a cargar. Estuvo desde las 5 de la tarde y apenas. Increíble. Pero bueno, Isaac del Toro, señor. Isaac del Toro es tercer lugar del Tour de Francia. Importantísimo lo que hizo el mexicano de 22 años. Y Ángel Ricalde nos cuenta todos los detalles de lo que ha pasado con Isaac del Toro allá en uno de los circuitos más importantes, o si no el más importante, del ciclismo mundial.
0: Isaac del Toro ha vuelto a cruzar las puertas de la historia. Por primera vez un mexicano ha finalizado en el podio de la competencia madre del ciclismo. Lo ha hecho como el campeón joven del circuito, con un tiempo absoluto de 74 horas, 6 minutos y 8 segundos, finalizando tan solo por detrás de su compañero Tadej Pogačar y el belga Remco Evenepoel. Increíblemente, el torito ha consumado esta hazaña en su primera participación en el Tour de Francia. La emotiva imagen en la conclusión de la etapa 20 es una que perdurará para siempre y que entrega la dimensión de lo que hoy Isaac del Toro representa para el ciclismo. No solo pertenece al mejor equipo del mundo, sino que es apoyado y reconocido por el rey actual de la disciplina, el esloveno Tadej Pogačar, quien sacrificó una nueva victoria para cruzar la línea de meta de su mano y elegirlo como su sucesor en lo más alto.
3: Isaac ha demostrado el potencial que tiene. No le queremos poner ninguna presión en ese sentido todavía. Él es joven. Aprende muchísimo, es muy inteligente. Tiene mucho talento, mucho motor. Veremos a dónde nos lleva este camino. Pero estoy muy contento de que él pueda hacer el relevo.
0: Con tan solo 22 años, el oriundo de Ensenada continúa desafiando límites y conquistando fronteras nunca antes siquiera imaginadas por el ciclismo mexicano, viviendo una plena transformación de promesa a realidad.
4: Siempre soñamos con un momento así, es muy difícil estar aquí. Un día me va a caer el 20 de qué es lo que pasó. Un día van a entender lo complicado que es esto para nosotros como latinoamericanos y lo difícil que es atravesar estos 21 días de travesía y nada, súper contento y agradecido por estar aquí hoy.
0: Su determinación, disciplina y entrega son motivo de orgullo absoluto para nuestro país y aunque su brillante camino apenas empieza, ya ha elevado a México como nunca antes sobre dos ruedas. Ahora, solo el destino y el tiempo dirán si el príncipe heredero del ciclismo mundial está ya frente a nuestros ojos. Para Fórmula Deportes, Ángel Ricalde.
21: Gracias a Ángel Ricalde por este recuento de lo que ha sido Isaac del Toro. Importantísimo, el primer mexicano en subirse al podio en este Tour de Francia, en la historia. ya nada más Raúl Alcalá había alcanzado 2 octavos lugares. Se lleva el Milo Blanco como el mejor joven de este circuito. Impresionante, ¿no? Lo de Isaac del Toro.
24: Sí, sin duda creo que es la noticia del fin de semana. Es una victoria, sin duda, para Isaac del Toro estar en el podio, ahí detrás de su coequipero Pogacar, que creo es el mejor del mundo en la actualidad. Sus resultados lo avalan. Regresando a Del Toro, imagínate, a los 22 años, haber llegado a este tipo de resultados a tan corta edad, creo que nos dan una idea de lo que puede ser Isaac del Toro en el futuro. Si está realizando esto a tan corta edad, me parece, lo mencionábamos ahorita durante la nota, que puede ser y creemos va a ser el mejor del mundo en algún punto de su carrera. Le queda una muy, muy larga carrera. Entonces, creo que sin duda es muy alto el tope al que puede llegar Isaac del Toro.
21: A ver, después de lo que hizo en el Giro de Italia, de lo que está haciendo hoy en el Tour de France, tú lo pondrías, ayer platicaba con Alberto Campos en esta mesa, que yo al menos ya lo pondría por resultados y por lo que significa el ciclismo mundial y en México, ya lo pondría en la mesa de los máximos ganadores mexicanos en la historia. Yo sí lo pondría ya en la mesa, obviamente guardando proporciones con Hugo Sánchez, con Rafa Márquez, con Ana Gabriela Guevara, porque conseguir un tercer lugar y luego segundo también en el Giro de Italia, no cualquiera.
24: Sí, sin duda, por capacidad, por resultados, creo que sí está en la mesa de los deportistas más destacados en la historia. Y todavía lo que le falta, creo que el tiempo le dará o nos dará la razón sobre Isaac del Toro, que sin duda, si no es ahora, cuando se retire, va a estar en esa mesa. Aún es muy temprano, creo, para decirlo, pero terminará por estar ahí.
21: Exactamente. Felicidades a Isaac del Toro. Pausa, regresamos.
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1: Territorio animal.
43: El hámster. Estos pequeños roedores son perfectos para espacios reducidos. Son animales nocturnos que disfrutan haciendo ejercicio en su rueda y almacenando comida en sus mejillas. Aunque su vida es corta, ofrecen una gran oportunidad para enseñar a los menores la responsabilidad sobre el cuidado animal.
1: Cuida lo que comes.
43: El tomate es mucho más que un ingrediente. Es una cápsula de hidratación natural. Compuesto mayoritariamente por agua, es ideal para preparar sopas frías como el gazpacho o ensaladas frescas. aporta vitamina A y C, fundamentales para reparar la piel tras la exposición solar. Consumirlo regularmente durante tiempos de calor ayuda a mantener muy estables los niveles de hidratación interna.
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2: Histórico para el automovilismo mexicano, Noé León se convirtió en el primer piloto de México en ganar una carrera de Fórmula 2, luego de firmar un fin de semana perfecto en el Gran Premio de Hungría. El regiomontano se llevó primero la victoria en el Sprint Race y después conquistó también la Future Race, completando un doblete histórico en Budapest. Con este resultado, León da un golpe de autoridad en la antesala de la Fórmula 1 y confirma que es una de las grandes promesas del automovilismo nacional. México sigue haciendo historia en el flag football. La selección mexicana femenil sub-15 se proclamó campeona del NFL Flag Championship, tras vencer 20-7 a Panamá en la final disputada en Westfield, Indiana, Estados Unidos. Con este resultado, el representativo nacional confirmó el gran momento que vive el tocho bandera mexicano, una disciplina que además debutará como deporte olímpico en Los Ángeles 2028. Un nuevo título internacional que consolida a México como una de las grandes potencias mundiales de este deporte.
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21: Estamos de vuelta en Fórmula Deportes, gracias por continuar con nosotros. Y estamos en el estadio de Pachuca, en el estadio Hidalgo. Los Tuzos del Pachuca al minuto 49, casi 50, están ganando 1-0 a los Gallos Blancos del Querétaro. Gol de Salomón Rondón al minuto 3. Y con esto los Tuzos le están pegando a los Gallos Blancos del Querétaro.
3: Vamos a revisar más resultados de esta jornada número 2 de la apertura 2026 y llegamos a Aguascalientes porque esta tarde a las 5 para ser exactos, Necaxa recibió a los Rayados de Monterrey. Los hidrocálidos, que venían de ganar en su debut ante Atlante, repitieron como local en esta jornada y todo se les puso de cara cuando Estefan Medina vio la tarjeta roja apenas a los 20 minutos, sin duda bien merecida la tarjeta roja para el colombiano Julián Carranza al 56, tras un doble cabezazo, tras un tiro de esquina, puso adelante a los hidrocálidos, mientras que Lucas Ocampos iba a empatar el partido vía penal después de que se señalara una mano en el área de Necaxa, y de esta manera el ex del Sevilla ponía el 1-1 para los Rayados de Monterrey. Y cuando parecía que se iban a repartir puntos una vez más y de último minuto, Necaxa, como lo hiciera hace 8 días contra Atlante, saca la victoria de 2-1, gol de Valencia, y de esta manera los hidrocálidos tienen marcha perfecta de 6 puntos de 6 posibles en este arranque de la apertura 2026.
21: Vámonos al estadio Akron, allá en Guadalajara, en Zapopan, específicamente, porque las Chivas Rayadas de Guadalajara recibían a los Bravos de Juárez, y eran los de la frontera que casi abren el marcador en los primeros minutos. Luego el Guadalajara intentaba con un cabezazo, pero llegaba bien el arquero a sacar el balón. El Piojo Alvarado también buscaba el gol, pero se le negaba, pero iba a llegar hasta el minuto prácticamente 90+6. En el primer tiempo, el equipo del Rebaño buscó y buscó, pero no llegó el gol, y el Piojo Alvarado, que tuvo un gran mundial, desafortunadamente tiene un corte de pelo espantoso el Piojo Alvarado, pero eso no importa. 1-0 ganaron las Chivas a los Bravos de Juárez.
3: Y llegamos a la comarca lagunera porque Santos estaba recibiendo al Atlas, esto en lo que fuera anteriormente un duelo de hermanos en nuestro fútbol. Santos sin duda con la obligación de ganar ante su gente, ha sido de los equipos que peores resultados ha dado sin duda en los últimos torneos y sigue siendo esta constante la de Santos Laguna. Por su parte, Atlas quería sacar los 3 puntos como visitante. Carlos Acevedo fue sin duda una de las figuras para Santos en este duelo y también los laguneros tuvieron fallas increíbles como la que acabamos de ver, y Edgar Saldívar al 64 tras un rechace de Acevedo ponía el 1-0 para los rojinegros, que fue definitivo y consiguieron 3 puntos en su visita a la comarca lagunera.
21: Vámonos con los Tigres y el Atlético de San Luis allá en el Estadio Universitario, en donde ya no juega Ángel Correa, ya se nos fue al equipo de River Plate después que ya el equipo argentino depositara el salario y prácticamente el traspaso. Comenzaba el partido al minuto 11 con el gol de Gorriarán, Fernando Gorriarán, 1-0. Luego al 38, Rafael Llorente ponía el 1-1. Vámonos a la parte complementaria, al 53, Diego Sánchez, el Chicha Sánchez, aunque se burlen cómo come, pero termina siendo un golazo al minuto 53. Pero David Rodríguez al 89 ponía un golazo, uno de los mejores goles sin duda alguna de lo del torneo, va a resultar, porque es un golazo al ángulo, 2-2 los Tigres y Atlético de San Luis en el Universitario.
3: Revisamos más resultados de esta jornada número 2. A media semana arrancó con el duelo entre Cruz Azul y Puebla, que ganó la máquina 2-1. Toluca perdió como local también 2-1 ante los Pumas, mientras que Atlante y América reparten puntos tras el empate a un gol. Tijuana vence 1-0 a León, Chivas vence 1-0 a Juárez, Tigres y Santos empatan a 2 tantos, mientras que Atlas vence 1-0 a Santos, Necaxa le pega 2-1 a Monterrey, y en estos momentos se sigue disputando el duelo entre Pachuca y Querétaro, que ganan los Tuzos de momento al minuto 55, 1-0.
21: Bueno, y la jornada 3 comienza el viernes con Puebla frente a las Chivas Rayadas de Guadalajara allá en el Estadio Cuauhtémoc. El mismo viernes el Atlético de San Luis, los Xolos de Tijuana y los Bravos de Juárez frente a los Pumas. Ya para el sábado, Querétaro Tigres, León contra Pachuca, Atlas ante Rayados, esto a las 7:00 p.m. Cruz Azul frente a los Potros de Hierro del Atlante, el América frente a Santos y Toluca ante el equipo de Necaxa. Cruz Azul, que pues no tiene casa, nunca tiene casa, y se supone que es un, lo decía al principio del programa, es un buen proyecto, ¿no? En lo deportivo, pero casa pues sigue mendigando por todos lados.
3: Sí, es increíble que un equipo que se, no voy a decir que se autodenomine porque no es así, creo que sí es uno de los grandes del fútbol mexicano, es increíble que un equipo de los más importantes no tenga una casa donde jugar sus partidos, que tenga que andar pidiendo ahí posada en muchos estadios, rentando. Me parece que es de lo más increíble que podamos ver en nuestro fútbol. Equipos pequeños, quizá como Querétaro, Puebla, Necaxa, tienen su propio estadio. Es increíble que Cruz Azul no lo tenga. La directiva creo que ya debe de ponerse a trabajar en esa situación, porque su afición también quiere tener un lugar donde celebrar los triunfos. Cualquier victoria de Cruz Azul, siempre toda la demás afición se la va a querer voltear con que no tienen estadio. Creo que es lo único que le falta a Cruz Azul ya para callar muchas bocas.
21: Exactamente, las están callando en el tema deportivo, obviamente por este proyecto interesante que han montado Iván Alonso, ¿no? O sea, que de pronto lo habíamos criticado y habíamos dicho que no era un buen directivo, tuvo muchos temas con anteriores técnicos, de pronto con Larcamón, pero ahí están los títulos y la máquina cementera sigue cosechando buenos resultados. A ver, ¿tú te imaginabas que iniciando el torneo Necaxa estuviera en los primeros lugares?
3: No.
21: Que los Xolos de Tijuana estuvieran en los primeros lugares.
3: Se podía esperar un poquito más. De Necaxa sí no lo veía.
21: Que el Atlas estuviera en los primeros lugares.
3: Del Atlas no, tampoco.
21: Imagínate tú, ¿no?
3: O sea, son 2 jornadas, vamos pasito a paso.
21: No,
3: poco
21: no,
3: a
21: bueno,
3: poco.
21: Pero que inicien estos equipos con 2 victorias es importantísimo, ¿no? O sea,
3: sí.
21: Para sus aficiones, para sus proyectos, ¿no? Pachuca, que va ganando 1-0. Tijuana, que de la mano de Gilberto Mora, que anotó un gol de penal este fin de semana, bueno, pues está con 6 puntos, los rojinegros también, Cruz Azul también, Necaxa con 6 puntos, América tiene 4 puntos de la mano de Guillermo Almada, y de los que no suman es León, es Santos Laguna, que decías cuando estabas con el partido que Santos Laguna es un desastre.
3: Sí, es increíble cómo se ha caído. ¿Cómo se ha caído Santos Laguna en los últimos años? Yo recordaba que era de las aduanas más complicadas que podía haber en el fútbol mexicano.
21: Sí.
3: Y ahora cualquiera saca puntos ahí en la casa de Santos. Y también hablar un poquito de lo de América. Creo que va a ser un torneo muy largo para este equipo. No ha arrancado bien, a pesar de no perder aún. Tiene un empate y una victoria. Le pudo sacar apenas el resultado a Querétaro 1-0 y empata ante Atlante en su casa, porque hay que decirlo así, es casa del América.
21: Sí.
3: Este estadio, están acostumbradísimos a jugar en el Estadio Azteca y no pudieron pasar del empate al que es el peor equipo en la nómina de toda la Liga MX. Creo que va a ser muy, muy largo el torneo, no va a ser de los mejores, creo que va a ser sin duda de los peores que ha tenido América en los últimos años, sobre todo tampoco porque parece que no se han preocupado por traer refuerzos que puedan suplir algunas bajas después de la de André Jardini, sobre todo yo, la más difícil para suplir va a ser la del técnico brasileño.
21: Exactamente, y de los Potros de Hierro, ¿qué decir, no? O sea, le sacan el punto a las Águilas del América, y sale Miguel Herrera en algún momento a decir, no vamos a prometer el título, pero vamos a intentarlo. Pues no. Oh, bueno, o sea, hay que ubicarse
3: que le hagan
21: un poco,
3: el antidoping, ¿no? A Miguel Herrera después.
21: No, hay que ubicarse un poco,
3: palabras,
21: ¿no?
3: Sí.
21: Porque sabemos que el Atlante, a ver, yo entiendo las palabras de Miguel Herrera, que de pronto, pues, ¿a qué vas a ir a competir a un torneo si no es como a ganarlo, ¿no?
3: Sí.
21: Sería un poco.
3: Sí, qué mensaje le das también a tus jugadores y a tu.
21: Pero hay que ubicarse un poco.
3: Sí.
21: O sea, sabemos que el Atlante no va a campeonar. Sabemos que el Atlante, si a duras penas va a llegar a la liguilla, si es que quieres, pero hasta ahí, dijiste que es la nómina más baja,
3: sí.
21: Y es una realidad, y es una diferencia abismal.
3: Entre que es Puebla, me parece, el
21: sí,
3: penúltimo,
21: sí.
3: Y Atlante, perdón, me parece que hay una diferencia de 12 millones.
21: Sí, bendito Dios, ya no somos el
3: euros,
21: peor.
3: Sí.
21: Pero bueno.
3: De 21 de Puebla a 9 apenas de.
21: Imagínate.
3: Vale más la hormiga que todo el Atlante.
21: Pausa, regresamos.
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43: Las vacas tienen mejores amigas y se estresan mucho cuando las separan de sus compañeras de establo por mucho tiempo.
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10: El bosque templado lluvioso valdiviano es un ecosistema único en Sudamérica, caracterizado por su aislamiento geográfico entre la cordillera de los Andes y el Océano Pacífico. Es famoso por sus milenarios alerces, árboles que pueden vivir más de 3.000 años. Este bosque nuboso alberga especies que no se encuentran en ningún otro lugar del mundo, funcionando como una isla biológica de clima templado, rodeada de paisajes áridos y glaciares.
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2: México tuvo una destacada actuación en el judo de los Juegos Centroamericanos y del Caribe Santo Domingo 2026. Ulises Méndez conquistó la medalla de plata en la categoría de menos de 73 kilogramos tras caer en la final ante el cubano Marlon Herrera. Prisca Agüiti, subcampeona olímpica en París 2024, también se quedó con la plata en los menos 63 kilos luego de perder la final frente a la venezolana Enrique Liz Barrios. Además, Katia Castillo obtuvo el bronce y Gilberto Cardoso finalizó con la plata en los menos 81 kilogramos, cerrando una jornada de 4 medallas para la delegación mexicana en el tatami.
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3: Estamos de regreso, gracias por continuar con nosotros y sigue la actividad de la apertura 2026 en el Estadio Hidalgo. Ya le empataron a los Tuzos de Pachuca. Lee Ávila al minuto 58 puso el 1-1 con el que hasta el momento Tuzos y Gallos están repartiendo puntos. Se disputa en estos momentos el minuto 64 y con esto finaliza ya la jornada 2 de la apertura 2026.
21: Perfecto. Bueno, se corrió el Gran Premio de Hungría, señor Javier Rivera, en donde Sergio Checo Pérez no tuvo una buena participación. Todos los detalles los tiene Nora Sandoval. ¿Cómo estás, Nora?
12: Hola, compañeros de Fórmula Deportes. Así fue el Gran Premio de Hungría.
13: El Gran Premio de Hungría ofreció un cierre más emocionante de lo que parecía en sus primeras vueltas. Lando Norris se quedó con la victoria después de una intensa batalla por el liderato, superando a Max Verstappen, quien terminó en la segunda posición. El podio lo completó Kimi Antonelli, que volvió a sumar puntos importantes para el campeonato. Aunque durante gran parte de la carrera parecía que habría pocos cambios en la parte delantera, las diferentes estrategias de los equipos transformaron por completo el desarrollo de la competencia, convirtiéndola en una de las más entretenidas de las últimas semanas. McLaren tenía encaminado un gran resultado con sus dos monoplazas, pero en la vuelta 53 todo cambió cuando Oscar Piastri sufrió una falla en la caja de velocidades y se vio obligado a abandonar la carrera. Para Cadillac fue un domingo para el olvido. Valtteri Bottas fue el primer piloto en abandonar, luego de que presentara un problema en su monoplaza. Más tarde, Sergio Checo Pérez también quedó fuera de la competencia por una falla mecánica, cerrando otro fin de semana complicado para el mexicano.
12: Ahora haremos una pausa de Fórmula 1 por el parón de verano. Nos vemos en agosto.
21: Ahí está, gracias Nora Sandoval, con el Gran Premio de Hungría, en donde, insistimos, Sergio Checo Pérez no le fue nada bien, pero esperemos que ya en el regreso, el próximo 23, pues le vaya bien, ¿no?
3: Sí, que se pongan a trabajar ahí los ingenieros de Cadillac. Son 3 carreras consecutivas que Sergio Checo Pérez no puede finalizar una carrera por problemas en su monoplaza. Se esperaban sin duda mejores resultados con esta escudería, pero bueno, hay que darles chance, están debutando, es su primera aparición en la Fórmula 1, les queda mucho camino por recorrer si quieren alcanzar a los Ferrari, a los Mercedes, a los McLaren, a Red Bull, pero que le echen la mano ya, Checo, queremos ya al menos verlo cruzar la meta, aunque sea en el último lugar.
21: Exactamente. Oye, ¿ya hablaste con el señor Pintor para que nos dé vacaciones?
3: Sí, pero se pone complicado.
21: Sí, el señor, sí, sí. Él sí se va, ¿no?
3: Sí.
21: Él sí se va, pero ¿nosotros qué? ¿No?
3: Bueno, hay que rogarle,
21: sí,
3: un poquito.
21: Pero yo te voy a decir una cosa, mi querido Javi. Ahora que vemos el tema de la Fórmula 1 y obviamente y las vacaciones, es que mucha gente sale a carretera en estas vacaciones y de verdad vale la pena. Yo quisiera darle una recomendación, unos minutos a que revisen obviamente su coche, sus llantas, los frenos, la batería y obviamente llevar herramientas básicas para no tener ningún problema y no pasar un mal rato. De hecho, quiero decirte, mi querido Javi, que ese es el mensaje siempre, siempre en el camino, una iniciativa en la que participa Sergio Checo Pérez junto con ProDynamics. La prevención no es algo exclusivo de los pilotos, la verdad es que es un hábito que cualquiera puede adoptar. Nada más un dato, tan solo en el verano pasado Ángeles Verdes llevó a cabo poco más de 32,000 servicios de asistencia, de los cuales casi el 74% correspondió a fallas mecánicas. Entonces, hay que ponerse las pilas, hay que revisar su auto, y así pueden disfrutar el viaje, manejen con calma y sobre todo lleguen con bien. Eso siempre va a ser lo más importante, y obviamente lo más importante

0: El Recalde.
1: Compañeros, amigos de la Fórmula S y Fórmula Deportes, un gusto saludarles en el marco de la presentación de los resultados a nivel turístico del impacto de la Copa del Mundo en el estado de Nuevo León. También se presentó lo que será la edición 18 del abierto GNP WTA 500, que una vez más cuenta con una gran cartelera para la presentación de este torneo que se llevará a cabo del 23 al 29 de agosto. Tuvimos la oportunidad de platicar con su director general, Hernán Garza Echavarría, quien nos habló sobre lo que esto representa y lo que viene para el estado de Nuevo León, en donde incluso estará presente la actual campeona de Wimbledon, Linda Noskova.
2: Bueno, pues un año más, el 18º torneo, evento, con grandes figuras, cada vez, cada año mejor, el tener a la campeona de Wimbledon, hace unas semanas, tenerla en Monterrey, y habiendo sido campeona del GNP en 2024, pues nos da una gran alegría. Estamos muy contentos, muy felices. Creemos que el público se va a volcar, como todos los años. Un torneo súper consolidado, un torneo que empezó con una bolsa de $100,000 en el 2008. Ahora es un torneo 500 con una bolsa de más de $1,000,000. Yo creo que esto ha sido no más que el fruto del trabajo, el esfuerzo que se ha hecho.
1: Asimismo, el director general de este certamen, Hernán Garza Echavarría, comentó sobre los objetivos que se tienen en el futuro inmediato.
2: El máximo objetivo que he tenido yo en lo personal y el evento, tener jugadores mexicanos. Los estamos preparando. En 2-3 años, ustedes van a ver allí jugadores mexicanos y regios. Ese es el objetivo más importante. Todo el mundo está invitado, pueden adquirir sus boletos y los esperamos. Va a ser un gran torneo.
1: Reportando para la Fórmula S y Fórmula Deportes, Ángel Recalde.
0: Gracias, Ángel Recalde, por esta información. ¿Y le parece que hablemos de Juegos Centroamericanos y del Caribe?
3: Sí, sin duda.
0: Porque la delegación mexicana, en tan solo 2 días, se ha puesto las pilas. Vean nada más el medallero. Increíblemente, 43 medallas en solo 2 días. Acabó con 353 la edición anterior en 2023 con en San Salvador, y ahora pues prácticamente tiene 43, porque ha tenido hoy prácticamente 16 de oro, tiene 16 de oro, 15 de plata y 12 de bronce. Entonces, pues prácticamente México ha sido importantísimo, ha sido increíble lo que ha hecho la delegación mexicana este inicio de los Juegos Centroamericanos. A ver, jornada dorada de Taekwondo aquí en los Juegos Centroamericanos y del Caribe. De 6 podios, en los 6 hubo mexicanos. Importantísimo eso, ¿no? 3 de ellos se subieron a lo más alto del podio y ganaron oro. Daniela Sousa, Said Pérez y Nadia Ferreira lograron el oro. También la abanderada mexicana y subcampeona mundial, Gabriela Rodríguez, hizo buenos los pronósticos y se coronó campeona centrocaribeña en la prueba de skeet femenil de tiro deportivo. Anabel Molina también se subió al podio haciendo el 1-3 para la delegación mexicana. Y también, pues hay que decir que por la mañana abrió muy bien la delegación mexicana con Melissa Márquez y Aileen Ibarra, que se llevaron la primera medalla de oro de la jornada de estos Juegos Centroamericanos y del Caribe Santo Domingo 2026. Fue la prueba de remo W2X con un tiempo de 7:19.85. El sábado también estas dos mexicanas abrieron el medallero de la delegación mexicana en la presente edición. Entonces, Andrea Becerra también, Dafne Quintero y Ana Hernández lograron la medalla de plata en la final de arco compuesto ante El Salvador. Entonces, déjeme decirle que los deportistas mexicanos están brillando en los Juegos Centroamericanos y del Caribe, por lo menos en estas dos primeras jornadas, Javi.
3: Sí, sin duda, como siempre, es muy, da un orgullo muy grande ver a los atletas mexicanos. Allá tenemos actualizado el medallero, como lo mencionabas, 16 medallas de oro, 15 de bronce para la delegación.

0: opción mexicana y 12, sí. 15 de plata y 12 de bronce, sí, un total de 43. En segundo lugar en el medallero está Colombia con 19 medallas, sin duda. Ojalá podamos ver a muchos de estos atletas en los Olímpicos de Los Ángeles en 2028. Y como siempre, el taekwondo, el tiro con arco, los clavados, siendo el fuerte, ¿no?, para la delegación mexicana, que una vez más va a terminar por llevarse de largo esta competencia.
1: Es que ve la diferencia, ¿no?
0: Sí, o sea, es increíble.
1: Más del doble tiene en cuanto a medallas, en cuanto al total de medallas, la delegación mexicana con 43, Colombia que tiene 19, o sea, 10 de oro más que la delegación colombiana, Cuba que tiene 6, que tiene 14 en total, República Dominicana tiene 13 en total, nada más México tiene 16 de oro. La verdad es que ha sido un gran trabajo, y eso, déjame decirte que es un gran trabajo también desde que llegara Rommel Pacheco a la CONADE. Es increíble lo que está haciendo la delegación mexicana en estos Juegos Centroamericanos y del Caribe. Vamos a hacer una pausa. Regresamos con más en Fórmula Deportes.
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6: Parque Nacional Redwood, Estados Unidos. Situado en la costa de California, este bosque es el hogar de los seres vivos más altos del planeta, las secuoyas rojas. Estos gigantes pueden superar los 100 metros de altura y vivir durante siglos. El ecosistema costero, envuelto frecuentemente en niebla, proporciona la humedad necesaria para su crecimiento monumental. Caminar entre estos árboles centenarios ofrece una perspectiva única sobre la majestuosidad y la resistencia de la naturaleza frente al tiempo.
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9: El monte Everest es la montaña más alta del mundo, pero su cima estuvo bajo el océano hace millones de años.
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9: El chocolate es tóxico para los perros porque contiene teobromina, una sustancia que su organismo no puede procesar con facilidad.
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10: El Gabinete de Seguridad informó que fueron detenidas en Zapopan, Jalisco, 6 personas vinculadas al grupo criminal Los Deltas, dedicado al robo, extorsión, narcomenudeo y homicidio. Además, se les aseguraron armas de fuego, chalecos balísticos y vehículos. Un tribunal de apelaciones de Estados Unidos frenó de manera provisional el plan del gobierno de Donald Trump para restringir el voto por correo en 23 estados de ese país, tras considerar que la orden ejecutiva presidencial vulnera la constitución del país norteamericano. La Secretaría de Marina informó que con la operación Salvando Vidas Verano 2026, iniciada el 30 de junio hasta la fecha, han brindado 478 atenciones médicas en playas y costas mexicanas. Además, han rescatado a 46 personas en diversas situaciones. 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
11: Está todo listo para el regreso del mejor tenis a México, porque del 27 de julio al 1 de agosto Los Cabos celebra la 10ª edición del ATP 250. Y el cuadro principal contará con grandes figuras como el checo Jiří Lehecka, el argentino Francisco Cerúndolo, el ruso Karen Khachanov, el británico Cameron Norrie y por supuesto el campeón defensor Denis Shapovalov, quien buscará repetir el título conseguido en 2025. Entre el Mar de Cortés y el desierto de Baja California, Los Cabos ofrecerá a los aficionados una combinación de tenis, gastronomía, música en vivo y actividades recreativas, reforzando así su posición como uno de los destinos más atractivos en la gira de la ATP. De esto nos platicó Geoffrey Fernández, director ejecutivo de operaciones de Mex Tenis.
12: Esperamos un año donde se van a unir dos cosas con las cuales siempre hemos trabajado. Por un lado, la parte deportiva, que celebramos dignamente los 10 años teniendo un cuadro maravilloso, una semana en la que estará llena de festejos, muchas cosas, empezando con la fiesta del blanco, el Family Day, el Kids Night, tendremos el torneo de golf, tenis talks, ahora 3 ediciones, lunes, martes y el viernes, tendremos también a Nothing Major, el podcast en el cual está Sam Querrey, Steve Johnson y John Isner, estarán con nosotros acá dando clínicas, pláticas, pues, y jugarán golf. En fin, tendremos muchas actividades, la fiesta de clausura, y agradeciendo por supuesto siempre a Fórmula Deportes que nos han acompañado en estos 10 años. Un saludo a toda la gente que nos oye, que nos sigue, y si no pueden venir, no se pierdan toda la cobertura que vamos a tener a lo largo de la semana. Un abrazo a todos.
11: Esta edición, por supuesto, que tendrá presencia mexicana encabezada por Rodrigo Pacheco, además de otros jugadores nacionales que buscarán abrirse paso en el cuadro principal. El campeón se lleva 250 puntos ATP y un premio de $138,000 en un torneo que repartirá una bolsa superior a los $900,000 y que busca escribir un nuevo capítulo en la historia del tenis en México. Esto es 1540, yo soy Mauricio Ávila, Fórmula Deportes.
1: Gracias a Mau Ávila con esta información. Señor Javier Rivera, aunque le duela el pecho, le duela el corazón, díganos, ¿qué pasó con Toluca y Cruz Azul?
0: Aunque me duela, vamos a tener que dar el resultado. Vamos a revisar la actividad en el campeón de campeones disputado el día de ayer en Carson, California. La máquina campeón del clausura 2026 se enfrentaba a Toluca, campeón de la apertura 2025. Esta falla es increíble por parte de Nico Castro, tenía solo que empujarla y no le pega al balón. Aquí gran atajada por parte de Kevin Mier al disparo de Alexis Vega. Toluca tuvo las mejores oportunidades y más claras al principio del partido, hasta que llegó José Paradela a los 31 minutos para adelantar a la máquina celeste de Cruz Azul, y el Toro Fernández tuvo el 2-0, sin embargo, gran atajada por parte de Luis García Palomera. Posteriormente, ya casi a minutos de finalizar el primer tiempo, Alexis Vega, tras una jugada prefabricada en un tiro libre, puso el 1-1, mientras que en la segunda parte, Charlie Rodríguez al 55 y José Paradela al 61 cerraron la cuenta para la victoria de 3-1 de Cruz Azul sobre Toluca, con lo que la máquina consigue ya su segundo título en la era Wiki, que ha durado apenas 10 días esta era. Imagínate el nivel de éxito que está teniendo Wiki en este arranque con la máquina, donde no ha perdido tampoco ningún partido. Entonces, creo que son grandes noticias para Cruz Azul llevarse este campeón de campeones, y viene también ahí otras finales ante el campeón de la MLS que también estarán disputando próximamente.
1: Exactamente. Bueno, pues la verdad es que insistimos que el trabajo de Joel Wiki en apenas 10 partidos con la máquina cementera de Cruz Azul ha sido importantísimo. Oye, ya están algunos resultados, partidos amistosos de cara a las grandes ligas. No son como en México, ¿no? En México comenzamos prácticamente desde terminando la Copa del Mundo.
0: Sí, el fin de semana de la final del Mundial ya estaba arrancando la Liga.
1: Imagínate
0: MX.
1: Tú. Allá en Europa, pues no es así. Ahorita hay partidos amistosos, partidos de preparación de cara a las nuevas ligas, a las nuevas temporadas tanto de la Premier como de la Liga, como del fútbol de Francia, partidos interesantes que hemos visto tanto en la semana como el fin de semana. Uno de ellos, por ejemplo, el Liverpool venció 4-2 al Sunderland. También el Wrexham, nuestro Wrexham de toda la vida.
0: De toda la vida.
1: 3-2 le ganó al Leeds United. Importante también ese resultado, en donde el equipo de Ryan Reynolds está haciendo un buen trabajo. Estuvo cerca del playoff en la temporada pasada de la Championship.
0: Sí, se había aventado varios ascensos de manera consecutiva, ya solo le faltó el de para la Premier, ¿no? El que le faltó. Vamos a ver si termina por conseguirlo en otros resultados también, como lo mencionas, ya se está calentando los motores en el fútbol europeo. El Ajax le pegó 2-1 al Burnley, Nottingham Forest empata 1 con el Vitoria de Guimarães, el Inter de Milán le pega al Karlsruhe de Alemania, y la Roma empata 3-3. Ante Cannes, así que también el fútbol europeo está ahí calentándose. Ya próximamente, a mediados de agosto, estaremos viendo las mejores ligas en su regreso al protagonismo del mercado. ¿Qué te ha parecido interesante? Yo creo que algo de lo que se maneja ahorita, que el Real Madrid está dispuesto a pagar más de 100 millones por este...
1: Diomandé. Sí, ¿no?
0: No sé si es real, pero viendo a Florentino Pérez, me parece que sí es capaz de pagar 100 millones por esta joven promesa.
1: Oye, y citabas el partido entre Cannes y la Roma. Importante también este equipo de la Serie A, porque ha hecho una oferta de $4 millones por Israel Reyes, futbolista de las Águilas del América, y que al final es interesante que se busque al futbolista mexicano, pero las Águilas buscan 6 millones.
0: Y es que creo que ahí radica el problema de por qué nuestro fútbol no termina por crecer y destacar. Los equipos deberían de darle la oportunidad. Le están dando 4 millones por Israel Reyes, acéptalos, y también es una manera de apoyar a que el fútbol mexicano crezca, pero los dueños siempre quieren ver por sus bolsas, sí. Y ahí es donde radica mucho el problema del por qué no hay presencia de mexicanos en el extranjero. Volteas a ver un mercado como el de Argentina, allá les ofrecen 800,000, 1,000,000 euros por cualquier jugador medianamente talentoso, y les abren las puertas, y por eso su selección está donde está, ¿no?
1: Y no es por malbaratar, pero sí es una realidad que hay algunos futbolistas que de pronto se piden, se hace la propuesta de 4 millones y piden 6, 7, 8. Es una locura. Israel Reyes es un buen futbolista, pero no creo que valga los 6, 7, 8 millones que América pretende. Eso es una realidad. No es por malbaratar y no es porque algún equipo nada más llegue y diga, bueno, pues nada más le voy a poner 4 milloncitos. Es lo que cuesta, es una realidad. Entonces, también Eric Lira podría irse a la Roma, también lo están buscando, y lo dijo al término del partido del campeón de campeones, que ya tiene ofertas y ya se ha platicado directamente con algunos equipos para poderse ir al viejo continente. Ha sido importante también la Copa del Mundo que ha tenido Eric Lira, también Israel Reyes, y por ello es que los están buscando. Entonces, pues también que el directivo mexicano pues les ayude también a dar el salto.
0: Sí, a cumplir el sueño. Y muchas veces también vemos casos como el de Rodrigo Huescas, me parece fue el último que se fue por la puerta de atrás. No le dieron la oportunidad en Cruz Azul de salir, ya que no le alcanzaron el precio que esperaba Cruz Azul. Entonces el jugador espera hasta finalizar su contrato y se va de manera libre, y esto también genera que muchas veces salga mal del fútbol mexicano y también se le generen problemas dentro de nuestro fútbol. Así que yo creo que el mensaje es claro, que a todos los dueños, creo que tienen y ganan suficiente dinero como para no perdonarse 2 millones de dólares y ayudar también a cumplir el sueño de los futbolistas mexicanos, y eso creo va a ayudar a que crezca mucho el fútbol mexicano a nivel de selecciones.
1: Exactamente. Tenemos algunos mensajes de WhatsApp. Gracias por comunicarse con nosotros. Chuy, desde Ensenada, desde Tijuana, nos escribe y nos dice, ahí está el estadio 10 de diciembre para la máquina cementera de Cruz Azul. Bueno, pues que lo lleven para allá, seguramente allá cerca de la cooperativa tendrá muchos aficionados. Y respecto a Isaac del Toro, gran ciclista, aquí en Ensenada, hay que ir al Ángel allá también en la Ciudad de México. Pues sí, también Alejandra López nos escribía aquí en el WhatsApp, Y hacía una pregunta interesante. Le voy a decir a usted. ¿Por qué cuando Isaac del Toro, por ejemplo, gana el tercer lugar en el Tour de Francia, o por qué no cuando algunos clavadistas ganan alguna medalla, por qué no se celebra como se celebra con la Selección Nacional Mexicana? Obviamente, no todo es fútbol, ¿no? Y ellos, dicen por acá, ellos no ganan nada y los otros sí. Deberíamos aprender un poquito, ¿no?
0: Sí, también, ¿por qué no irnos
1: ponemos esa playera?
0: Irnos a festejar al Ángel. Hoy algunas personas sí se fueron al Ángel a celebrar la victoria de Isaac del Toro, pero que se haga algo, una costumbre más grande, porque como bien lo mencionas, a veces la selección nos da, no las alegrías que buscamos como un título mundial, celebramos victorias de un partido, y cuando son medallas también creo que se deben celebrar, hay que darle la igualdad a los atletas mexicanos. Nada más para cerrar, déjame, permíteme mandar un saludo a mi papá, a mis tías que me están viendo, mi tía Blanca, mi tía Patti, mi tía Lucha, ahí están todas sentadas viéndome. Qué bonito es que te manden mensaje.
1: Exacto.
0: Que te están viendo, y también a mi mamá, que yo sé que también me está viendo.
1: Sí, sí, no, había que mandar el mensaje a la madre, si no.
0: Sí, si no ahorita.
1: No. Nos
0: saludos,
1: nos
0: a todos.
1: Un fuerte abrazo también a mi madre, a tu padre, por supuesto, a tu madre,
0: ya,
1: a todos.
0: Ya está en casa, por
1: ya
0: fin.
1: Está en casa, qué bueno que ya está más recuperado. Javi, muchas gracias.
0: Buenas noches, que tengan excelente cierre de domingo.
1: Perfecto. Aquí Cris, en cámaras, también Marquito, también Paquito. Gracias a Fer Robles en la producción, también Jefe Luis, está Oscarito, está... ¿Quién más? ¿Quién más está por allá? Está Renata, Ale. ¿Quién más?
0: David
1: también, muy bien. Lorenz también está
0: allá. A todos.
1: Bueno, soy Alfredo González, gracias. Sigue en Grupo Fórmula. 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
15: 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Información sorprendente.
16: Los diamantes son trozos de carbón que soportaron presiones y temperaturas extremas bajo la superficie de la Tierra por siglos.
15: Fórmula del conocimiento.
16: La letra J es la única que no aparece en la tabla periódica de los elementos químicos del mundo.
15: Cuida lo que comes.
16: Piña para la digestión. La piña es una fruta tropical excelente para las épocas de calor extremo. Contiene bromelina, una enzima que facilita la digestión, algo fundamental cuando el calor ralentiza nuestro metabolismo. Gracias a su gran porcentaje de agua y potasio, ayuda a prevenir la retención de líquidos. Disfrutarla fría ayuda a bajar la temperatura interna del cuerpo de manera rápida y efectiva.
15: Territorio animal.
16: La cobaya, también conocida como cuy o cuyo, la cobaya es un roedor muy tranquilo y expresivo. Se comunican mediante pequeños sonidos cuando están felices o tienen hambre. Son animales herbívoros que disfrutan mucho del contacto humano, siendo una opción excelente como primera mascota para los pequeños.
15: Caminando por México.
17: Taxco de Alarcón, Guerrero. Construido sobre laderas, este pueblo es famoso por sus minas de plata y su arquitectura barroca. Sus estrechos callejones blancos convergen en la espectacular Santa Prisca. Es el lugar ideal para comprar joyería fina y admirar paisajes de montaña hermosos.
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19: ¿Qué tal, amigos? ¿Cómo están? Los saludamos con mucho gusto en este domingo 26 de julio de 2026. Estamos aquí en Fórmula Taurina, como cada domingo, en compañía del matador Alejandro Silvetti. Alejandro, buenas noches.
20: Buenas noches, mi Beto, y buenas noches a toda la gente de Fórmula Taurina. Bienvenidos a este domingo de toros desde acá, desde Santander, en Cantabria, en España.
19: Qué gusto saludarte, Alex. En Santander, como cada domingo, en la segunda cadena nacional de Radio Fórmula, 104.1 de FM, 1500 de AM. En el hilo del toreo, el análisis de la trascendencia y la importancia, la buena organización de la Feria de Santander, y tendremos tus comentarios, matador, sobre esta feria santanderina.
20: Los resultados de Emiliano Osorio en Mont de Marsan, Andrés García en la línea de la Concepción, Tudela e Iscar, y de Nacho Garibay en Collado Villalba.
19: Como de costumbre, el comentario semanal de nuestro compañero Álvaro Sánchez.
20: La 26ª cápsula de Raúl Reyes por el aniversario número 80 de la Plaza de Toros México.
19: Tendremos los resultados de los festejos celebrados hoy domingo en Jico, Jesús María y Tetla. En las redes sociales nos encuentran en X y en Facebook como arroba Fórmula Taurina, y no olviden que todos y cada uno de los capítulos de Fórmula Taurina los pueden ustedes encontrar en la plataforma de Spotify.
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19: En El Hilo del Toreo vamos a escucharte, matador, sobre esta Feria de Santander que conoces muy bien. Lo primero que te preguntaría es, ¿qué tanto ha evolucionado esta feria con el paso de los años?
20: Pues mira, poco a poco la han ido reconociendo como la Feria del Norte, la feria más importante de la parte norte de España. No se pueden comparar, porque además son cosas totalmente distintas entre Bilbao, Pamplona, Gijón o las plazas que hay aquí en el norte, ¿no? Simplemente es que esta feria ha tenido un crecimiento increíble, ¿no? Desde que la maneja José María Garzón, desde que está la administración de la alcaldesa Gema Igual, y han hecho este esfuerzo tan grande en una plaza que le caben 11,000 y pico de gentes. Es una plaza de toros monumental, una plaza de toros de segunda, pero que yo la he visto evolucionar de manera superlativa, ¿no? Al grado de llegar a una feria como este año, en la que ha dado, si se le puede contar, el evento de hoy de recortadores, pues da 9 festejos en un espacio de una semana, que es la Semana Grande, que es la que se celebra aquí en toda España, en el festejo hacia el apóstol Santiago, que es el día 25 de julio, que fue ayer sábado, ¿no? Es una feria increíble este año, con una novillada, una corrida de rejones, 6 corridas de matadores de toros y una de recortadores. Es que te puedo decir que es una feria extraordinaria, grande, con figurísimas del toreo, con las mejores ganaderías de España y una organización pues verdaderamente impecable, ¿no?
19: ¿Y qué tipo de toro es el que se lidia, matador, en Santander?
20: Mira, es un toro muy, muy agradable. Creo yo que es totalmente distinto a lo que estamos acostumbrados a ver, sobre todo las figuras, ¿no? Cuando las sacas de Sevilla, de Madrid, de Bilbao, de Pamplona, de las plazas de Primera, de Málaga, que son toros, sobre todo el norte de España y esta parte de Madrid, no tanto el toro de Sevilla, pero es un toro que aquí es un peso mínimo de 435 kilos, ves toros lidiar con 460, ¿no? Corridas cómodas, agradables y pensadas totalmente en los toreros.
19: Qué maravilla, porque son toros que tienen la edad, que tienen el trapío, muy bien presentados, pero no con ese exceso de otras plazas del norte de España o la propia Plaza de Madrid, plazas donde el toro a veces está completamente fuera de tipo, exageradamente grande. Qué bueno que es una feria más razonable en ese sentido. ¿Cuál fue la mejor entrada de la feria que te tocó ver, matador?
20: Mira, tres entradas de No Hay Billetes, que fueron las dos tardes de Morante de la Puebla, que fue el martes y ayer sábado. Y la otra que también fue una entrada impresionante fue la actuación de Roque Rey. Son tres llenos de no hay billetes y todo lo demás te puedo decir, además te llama la atención porque es una feria y una plaza que tiene 5,000 abonados, o sea, casi la mitad de la plaza es gente que tiene comprado el abono y que está hecho además un abono de manera muy, muy diseñada, pensando en todo tipo de públicos, ¿no? Abonos para estudiantes de 50 y tantos euros, tienes obviamente barreras y tienes zonas de sombra extraordinarias, tiene unos palcos estupendos que también puedes conseguir por 48 euros, que no llegan a ser ni siquiera 1,000 pesos, en unos palcos con asientos, pues hombre, de casi que te puedes ir como butacas de cine, ¿no? Y tiene una banda extraordinaria, una fiesta, si tú quieres, claro, comparativamente, inclusive yo a veces pensaba que pues ves este toro de aquí y hasta medio lo ves chico, ¿no? Pero no es más que lo que es el toro de una plaza de este tamaño, de esta categoría, y obviamente cuando en la televisión o aquí físicamente presencias espectáculos en Madrid o en Pamplona, que vimos es un toro de otro tamaño, y aquí pues te puedo decir que ha sido un toro que han embestido, como está en un gran momento la ganadería española, y vimos embestir toros extraordinarios.
3: Oye, ¿y qué tanta importancia ha ido adquiriendo como empresario en España José María Garzón?
20: Pues mira, desde luego, pues considera que él, una vez que se quedó con la Plaza de Toros de Sevilla, después de 100 años, casi 100 años de manejo de la familia que lo tenía anteriormente, pues cuando llega José María a Sevilla, pues llega después de un gran esfuerzo, de muchos años de lucha, de estar para allá y para acá, haciendo cosas en plazas pequeñas, menores, y obviamente que le sirvió mucho Santander, le sirvió mucho Málaga, le sirvió mucho Córdoba, le sirvieron mucho, pues los esfuerzos, inclusive José María ha dado toros en México, y claro, ya ahorita en este momento, considerando la posesión de la Plaza de Toros de Sevilla, después de todo lo que ha pasado en Sevilla, que ha sido una respuesta extraordinaria de la gente, de los jóvenes, y tiene además pues una gran responsabilidad y una conexión con todos los toreros de la tierra de España, porque no es fácil que tú puedas convencer primero, por ejemplo, a Morante de la Puebla para volver a reaparecer en Sevilla en un domingo de resurrección. Esta feria lo trajo dos tardes, el martes y ayer sábado, le trae a Roca Rey, viene una corrida de Vitorino Martín, o sea, pues es una feria y una organización impresionante, ¿no? Te puedo decir cómo está la plaza de limpia, de cuidada, y si hubiera un arrocito negro, que sí lo hubo, que fue el piso de la Plaza de Toros, si me lo permites, que hubo una reposición del piso que esta plaza tenía, que era un piso muy bueno, pero con un color muy oscuro y que siempre manchaba mucho la ropa de torear, los capotes, y terminaron por hacer el cambio de este piso, y por la razón que tú quieras, el piso no ayudó. Yo sí creo que pudieron haber sido y haber rendido más, tanto principalmente los toros, porque los vi resbalarse mucho, costarles trabajo, quizás hasta faltándoles un poquito de fuerza, y no en un momento en el que la ganadería española está allí, sino que sí fue muy notorio el hecho del piso, ¿no?
3: Sí, fíjate, bueno, mira, es un punto interesante, no es un punto menor, es un punto interesante la superficie, qué tan sólido puede estar para un mejor agarre de los toros, para arrancar, para avanzar y embestir. Y por último, antes de terminar el hilo y pasar ya al análisis de las corridas, te preguntaría sobre el paladar, matador, el gusto, el comportamiento del público de Santander, ¿cómo es?
20: Mira, la verdad es que es extraordinario, ¿no? La gente tiene un gran respeto, es un público muy, muy tranquilo, conocedor. No es el conocimiento, si tú me lo permites, por hacer una comparación con Sevilla, no, obviamente no tiene la fiesta que traen en Pamplona estos cuates, ¿no? Que eso es una pachanga. No tienen tampoco pues hombre, vamos a decirlo, lo rasposo que puede ser un tendido 7 en Madrid, y un conocimiento tan profundo de ese público de Madrid, que a mí me parece extraordinario. Yo creo que es un público noble, fácil, bueno, que entiende de toros, ¿no? Que tiene sensibilidad, que sabe pedir las orejas, y creo yo que es un público, pues, si me lo permites, de dulce, mano, respetuoso, bueno, con unos entradones, responde muy bien, la plaza está muy bien ubicada, tiene un estacionamiento muy cercano, puedes llegar en autobús a la plaza. Es una ciudad extraordinaria, con todo y que está aquí al lado del Cantábrico y puede tener días como el de ayer, de clima muy, muy, muy fuerte, de viento o de inclusive de una amenaza de lluvia muy fuerte, porque la verdad es que es un público extraordinario, porque con todo y todo, obviamente, al conjuro del nombre de Morante de la Puebla, pues ayer no había billetes, ya habían anunciado que iba a caer un trancazo de agua durante el día de aquí en Santander, que finalmente llovió un poquito en el primer toro y no pasó nada, ¿no? Pero la gente viene, la gente le da igual y se mete a una plaza que es encantadora.
5: Pues qué maravilla y qué completo panorama general de análisis de esta Feria Santander, el hilo del toreo, y después de la pausa entraremos en detalle con Alejandro sobre algunas corridas puntuales de esta Feria de Santander.
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14: La Gran Muralla China mide más de 21.000 kilómetros de largo, atravesando montañas y desiertos en el Gran Oriente.
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14: Los cerdos no pueden mirar físicamente al cielo debido a la forma y musculatura rígida de su cuello y espalda.
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14: La miel es el único alimento natural que nunca se echa a perder debido a su baja humedad y acidez.
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15: Estamos de regreso en esta noche aquí en Fórmula Taurina y vamos a entrar de lleno ya al análisis más puntual después de escuchar lo que comentó Alejandro con respecto a la feria, su público, su toro, el piso, la organización, la dimensión que ha ido adquiriendo como empresario José María Garzón, que es un hombre que, como ya hemos platicado muchas veces, Alejandro lo ha hecho muy puntualmente, le tiene mucho cariño a México, a Diego Silvetti en particular. Te preguntaría primero, Matador, por Ignacio Garibay, con su actuación en esta feria.
16: Mira, sin suerte, con una gran voluntad, le tocaron un novillo complicado y el otro muy manso, ¿no? Pero se le vio una gran voluntad. Es muy difícil después de que él está pasando de ser un novillero sin caballos ya a un novillero con caballos y venir y meterte a una plaza de este tamaño con otra responsabilidad. No es el tamaño del novillo, es la responsabilidad que significa venir aquí. No es fácil que a los novilleros mexicanos, con toda y la trayectoria que tiene Nachito, si me lo permites, pues les ha costado trabajo, ¿no? Mucho trabajo poder meter la cabeza en estos carteles. y tuvo una actuación en donde se le notó un poquito que le falta rodaje, normal, ¿no? No se le puede pedir peras al olmo, pero sinceramente la actitud le valió muchísimo. Debe haber acertado con la espada, hubiera cortado orejas, seguro, ¿eh? Y le gustó a la gente, tiene su personalidad, está preparado, está con una gran voluntad, sabe la responsabilidad que significaba esta tarde, pero desafortunadamente no le acompañó a la espada y no pudo cortar orejas, ¿no?
15: Correcto, Ignacio Garibay, que tiene un futuro interesante, que ha venido prosperando, que ha venido creciendo como torero. Desde luego le falta mucho camino por recorrer, pero ahí la lleva, como decimos en México coloquialmente, a Ignacio Garibay Quijas, este muchacho que aspira a la alternativa. Por lo que toca Diego, el pasado lunes, ¿cómo fue la actuación de Diego Silvetti, matador, en esa corrida del lunes anterior?
16: Mira, la corrida de la quinta estaba muy dispareja. Había dos toros muy altos, muy fuera del tipo. Había tres toros que tenían buen tipo, que se abrieron en el sorteo, y Diego le tocó uno de ellos que no fue nada fácil el toro, porque terminó por tener 10 o 12 embestidas buenas con la muleta. Se fue a los medios, le hizo los cambiados por la espalda con mucha voluntad, le había hecho un quite de gauneras, pero el toro terminó por rajarse, se fue a las tablas, y luego para matarlo se puso dificilísimo el toro, ¿no? Rascando, echándose para atrás, cantó la gallina muy fuerte y no hubo nada de suerte. Y el otro toro, que fue el primero que abrió plaza, un toro cárdeno claro, muy bonito, con cara el toro, pero también tuvo muy poquito fondo, muy deslucidos, y salvo el toro tercero de la tarde que le tocó a Samuel Navalón, con el cual estuvo muy bien, ese sí fue un gran toro, era un toro bajo, muy bonito, muy bien hecho, un toro 96, y le hizo la faena, desafortunadamente lo pinchó. Y el otro toro que se vio, que fue el sexto también de Navalón, que tuvo pases del lado derecho, que materialmente este muchacho, que me gusta mucho y que hay que ponerle el ojo, le sacó pases con muchísima voluntad, ¿no? También lo cogió muy feo, lo lastimó de una rodilla, le puso una paliza tremenda y terminó por muy, muy, muy, muy mermado, ¿no? Y el otro lote, pues la verdad es que tampoco sirvió, ¿me entiendes? Es una pena, porque lo de la quinta había estado funcionando. Y tanto el lote de Román como el lote de Diego, pues no sirvieron, sinceramente, ¿no? Y una pena, porque con toda la ilusión, pues estrelló en un par de toros que no tuvieron nada que hacer, sí, simplemente más que demostrar voluntad y deseos, como estuvo en los dos toros, y dejó buen sabor, pero pues necesitaban las orejas y estas no vinieron, desafortunadamente, ¿no?
15: Correcto, correcto. Nos decías en la semana, fuera del aire, que la entrada de la tarde de Rocarrey fue realmente imponente. ¿Cómo es el efecto de Rocarrey a estas alturas de la temporada? ¿Y cómo le fue en esa actuación en Santander?
16: Mira, yo creo que es un torero que tiene un impacto y una categoría de figura del torero y una manera de gustar, mano, de resolver la responsabilidad, ¿no? Lo ves en otra tesitura. Lo vi, obviamente, con el toro de aquí, pero le tocó un toro de Juan Manuel Criado, su primero, el segundo de la tarde, con el cual verdaderamente estuvo extraordinario. Le hizo un faenón, le terminó haciendo unos pases circulares combinados por la espalda y por enfrente, impresionantes, con un impacto y la gente, y una actitud que tiene, y una entrega incondicional, y una manera de resolver esa responsabilidad, ser la figura del toreo. Y en esta ocasión que le dio la alternativa a Tomás Bastos en presencia de Pablo Aguado, que, hombre, son nombres importantes, y era una alternativa importante, si me lo permites, pero todo el peso de la corrida y del cartel y del lleno lo llevaba él, ¿no? Y son toreros que cuando ya quieres buscar un boleto en la calle, 4 o 5 días antes de la corrida no hay ni uno. Y luego lo ves salir con esa actitud y con esa manera de resolver. Lo mató de manera extraordinaria. Estuvo cumbre, estuvo verdaderamente cumbre.
15: Por otra parte, Morante en Santander, en esta temporada que ha estado cargada de fechas para José Antonio, que pues llegamos a pensar que iban a ser menos corridas las que iba a torear. Tú hablabas hace 8 días sobre clasificar de una manera muy concreta, muy específica, muy particular a Morante de la Puebla, con esta forma de torear tan seguido, siendo un torero de arte supremo. ¿Cómo estuvo en Santander?
16: Estuvo sensacional, sobre todo ayer sábado, por un percance de Marquito Pérez que le pegó una cornada seria. No, el parte médico habla de destrozos musculares, no hubo ningún daño, ninguna vena, ni arteria, ni nada, vamos a decir, que pudiera poner en riesgo la vida, pero sinceramente eso le abrió la puerta para que él se quedara con tres toros, porque a Marquito lo hieren en su primer toro entrando a matarlo. El toro dobla, le otorgan una oreja que obviamente él no pudo pasear por el ruedo porque lo metieron a la enfermería, y eso hizo que Morante se quedara con tres toros ayer. Corrieron el turno porque su lote normal había un toro con un tipo extraordinario de Juan Pedro Domecq, que lo habían dejado como segundo del lote de Morante, y lo corrieron a echarlo en sexto lugar. Y yo creo, fíjate lo que te voy a decir, yo creo que si le mete la espada le corta el rabo, porque desde que salió de capa le pegó unos lanzapiés juntos y luego le hizo un fainón, pero un fainón. Lo toreó de los dos lados, principalmente del lado derecho, de una manera, de una profundidad y con un vendaval, ¿eh? Y estuvo monumental con el toro. Y de verdad, de haberle metido el espada del corte al rabo.
15: Fíjate nada más, que físicamente, ¿cómo lo ves en cuanto a su condición física y a su forma física también?
16: Fíjate que además lo veo totalmente cambiado en su actitud. No. Mira, tuvimos suerte de compartir ahí. José María Garzón dio anoche una fiesta de fin de feria y en el casino aquí de Santander, y llegó el maestro Morante, irreconocible, lo ves más delgado, departió con toda la gente, tuvo una paciencia, la gente, pues te puedes imaginar, lo idolatran aquí en España, los españoles, los mexicanos, sí, de donde lo vean, y sinceramente tuvo una actitud, estuvo hasta tarde, ¿no? Pero además con mucha amabilidad, y no esa parte, no esa actitud de esconderte, de no dejarte ver, de no compartir con nadie. No sabes qué agradable. Se tomó fotos con todo el mundo, estuvo hasta tarde, tenían un grupo ahí en vivo, bailó, bueno, ¿para qué te digo? Es otra persona, y te da tanto gusto, y entiendes entonces por qué las cosas han sido, ¿no? Porque vuelve, porque volvió, porque acepta torear en estos meses 30 correas de toros seguidas, piensa una feria dos tardes, las dos tardes la plaza hasta el copete, pues imagínate tú, ¿no?, el ambiente que este hombre tiene, y yo creo que tiene también una salud física, mental, lo ves más delgado, el traje de luces se le ve de otra manera, o sea, este hombre está extraordinario.
15: Qué maravilla, qué recuperación, y también ahora que hablas de lo mental, pues también esperemos que se encuentre en buenas condiciones psicológicas. Por lo pronto, pues no cabe duda que es muy caballeroso, es gentil, es carismático, es muy querido, tiene un magnetismo increíble y una forma de torear que, bueno, ya sabemos lo que es. Vamos a ir a una pausa y volveremos enseguida para seguir escuchando a Alejandro Silvetti con sus comentarios desde Santander.

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2: El Monte Everest es la montaña más alta del mundo, pero su cima estuvo bajo el océano hace millones de años. El alfabeto de Hawái solo tiene 12 letras en total, 5 vocales y 7 consonantes para formar todas sus palabras.
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9: Estamos de regreso en esta noche aquí en Fórmula Taurina y vamos a seguir platicando contigo, Matador, que te encuentras allá en Santander. ¿Has escuchado, Matador, si va a seguir toreando en 2027? José Antonio Morante de la Puebla.
10: Pues mira, esas preguntas yo creo que nadie las tiene. Digo, esas respuestas, esa pregunta nadie las tiene, porque pues, tú sabes cómo es esto, ¿no? Claro. Esperemos que no. Que pueda mantener este ritmo, que pueda mantener todas estas pues, cantidad de corridas de toros, y luego pues se pone en un sitio donde le pueden pegar, ¿me entiendes? No es
9: Correcto.
10: No es el y lo habíamos hablado en otras ocasiones, no es el torero de arte que no se la juega, ¿no? Este se la rifa durísimo y se tira a matar con toda la verdad y no es que le vayan a hacer daño a los toros, pero se pone donde sí puede haber, ¿no? Y eso,
11: claro,
10: pues te pone en esa tesitura de no te puedes decir si va a tener una temporada en el año 27, ¿no? Por lo pronto, y es increíble porque la gente lo idolatra con el capote, con la muleta. En cuanto hace una cosa en el aire de él, la gente se vuelve loca y llena todo, pues hasta el casino de Santander lo puso, hasta el copete anoche, ¿no? De toda la gente que lo quiere ver porque lo idolatran. Y claro, entonces, claro, se enteraron de que iba a ir y allá había un entradón y un ambiente y una cosa con él y de respeto y de, pues, es cómo es esta fiesta tan hermosa. Y cuando la ves en un nivel tan alto, tan todo, tan cuajado, tan bien hecho, pues esa plaza de toros impecable con toda la barrera pintada perfecta, el estribo, los caballos de pica, los monos sabios, todas las cosas que pasan. Pues las ves en un no es que no se hagan bien en México ni en ningún otro lado del mundo, es simplemente que aquí tienen ese quehacer tan profesional, tan colorido, tan hermoso, tan respetuoso. Esa banda es verdaderamente de parar el tráfico, en serio, mano, cómo tocan, cómo eligen los pasodobles, en qué momento y qué cosas. Pues claro, es una feria divina y claro, aquí la fiesta de toros, el ambiente, la feria Santander, ves las calles llenas de gente, todo mundo está animado para ir a la corrida, para estar presente todos los hoteles están hasta el copete, es una maravilla. Y claro, pues son ellos, ¿me entiendes? Son Morantes, Locarrey, es la corrida misma de Victoriano Martín. Te puedo hablar de Manuel Escribano, que estuvo monumental en profesional, entendiendo dos toros de Victorino, en dos toros totalmente distintos, que entendió perfectamente, que no los pudo matar como debiera, desafortunadamente. Y esa es una de las cosas que también la feria estuvo manchada, si me lo permites, porque hubo muchas faenas mal logradas con la espada. Si no hubieran cortado muchísimas más orejas, ¿no? Pero siento yo que pues todo eso, o sea, traer una corrida Victorino, dos tardes a Morante, una tarde a Rocarrey y todo lo que pasa y toda la organización, sinceramente, la corrida Rejones también estaba llena el domingo pasado. Sinceramente, esto es una maravilla, es Disneylandia de los toros, ¿no?
9: Sí, qué importante, ¿no? Como bien apuntas, no dejar cabos sueltos, que todo esté a punto, que todo esté impecable en todo lo que tiene que ver con la organización, con la plaza, con las tablas, con el piso, con los asientos, con el aforo, con el mantenimiento de la plaza. En fin, son muchos detalles que qué bueno que se cuiden, porque pues eso eleva la categoría del espectáculo. Y efectivamente, Morante no es ventajista, no es intermitente, se entrega, se pone de verdad, hay mucha verdad en su toreo, y qué maravilla lo que nos estás comentando. Entonces dices que la de Rejones también resultó interesante.
10: Sí, fíjate, un triunfazo de Guillermo Hermoso de Mendoza, que también aquí la gente lo quiere mucho. Cortó tres orejas, ese sí anduvo filosísimo, y fue un triunfazo de parte de él. No vi bien a Alia Vicencia y a Andy, lo vi muy bien, como una cuadra extraordinaria que tienen. Es un espectáculo también dentro de ellos, que si se pudiera reflexionar en el hecho de que la corrida de Rejones fue el domingo pasado y con esta parte del piso, pues se acabó por, si tú echas tres rejoneadores y matan seis toros un domingo antes, el piso quedó demasiado suelto, ¿me entiendes? Y eso también pues pudo haber sido un argumento para que se echara a perder lo duro que debió haber estado para el resto de las corridas, ¿no? Pero como te digo, es llamarte la atención todo lo que pasa. Fíjate, no vi ni siquiera a un aficionado tirar un cojín al ruedo. ¿Ves la plaza? La vuelven de corrida en corrida, con todo y que pueden quedar cosas tiradas, eso la vuelven a dejar impecable. Tiene un equipazo de gente abajo, arriba, seguridad, ¿para qué te digo? Pues puedes caminar por las calles, tiene unas peñas muy buenas, participan todas las peñas. Hubo una presentación de un libro de Joaquín Arjona, y en fin, pues se vive un ambiente.

0: Está anunciado para torear en Madrid y es una corrida buena de frailes y va a confirmar la alternativa y me toca el jueves en la noche, pues hombre, con muchísimo gusto vamos a ir a ver a Héctor Gutiérrez. Además, tiene un gran ambiente aquí en España, ha tenido actuaciones muy buenas. Justamente se gana el primer lugar porque en Alalpardo le corta dos orejas a un toro en una faena extraordinaria, concluida con una gran estocada, y se ganó ese sitio y va a Madrid el próximo jueves en la noche en la final de la Copa Chenel, que es en honor al maestro Antonio Chenel Antoyete.
1: Es muy buen torero, es un torero serio, sin aspavientos, con muy buena técnica, con buen valor. Me gusta mucho Héctor Gutiérrez, qué bueno que vas a tener la oportunidad de verlo. Y por cierto, se acaba de anunciar que el siguiente jueves, o sea, de este jueves en 8, va a torear Luis David Adame también en Madrid. Así que qué bueno que haya tantos mexicanos, matador, con actividad en distintos ruedos españoles, entre novilleros y matadores en este 2026.
0: Así es, y luego Diego va a torear el 16 de agosto en Tafalla, entonces torea la corrida con
1: Cierto.
0: Antonio Ferrera, y la corrida es una corrida portuguesa de Sobral. O sea que sí, claro que hay movimiento y más novilleros, y los mismos muchachos que están aquí en las escuelas y los que están haciendo el esfuerzo grande. Pues mira, pasa lo que pasa en México, y lo bueno es que ahora han venido aquí a luchar, a buscarse el sitio, y aquí que la competencia es, como no se la imaginan, de difícil y de profesional y de grandeza, pues es muy difícil meter la cabeza, ¿me entiendes? Porque aquí hay muchos muchachos muy competentes, toreros con alternativa, muy competentes, con nombre, y se la juegan de verdad, ¿no? Entonces, sinceramente, es un mercado difícil, y qué bueno que los mexicanos estén aquí metiendo la cara y buscando conseguir el triunfo, ¿no?
1: Perfecto, Matador. Pues muy interesante tu opinión, muy completa tu información de todo lo que ocurrió en Santander. Que sea una muy buena tarde para Héctor Gutiérrez, que la disfrutes el próximo jueves y estaremos, Dios mediante, el próximo domingo aquí en Fórmula Taurina contigo para que nos platiques de lo ocurrido en Madrid.
0: Así es, ya si Dios quiere estaremos de regreso el próximo sábado en México y el domingo con todo el auditorio ahí desde la capital de la República Mexicana.
1: Perfecto, Alex, allá en Santander. Volveremos enseguida aquí en Fórmula Taurina.
0: Buenas noches y suerte siempre.
1: Ese ha sido el capítulo que hemos abierto hoy aquí en Fórmula Taurina para hablar sobre esta excelente Feria Taurina de Santander, allá en España. Mencionó Alejandro que fue presentado un libro de ese excelente fotógrafo de dinastía que es Joaquín Arjona. Efectivamente, la Peña Félix Rodríguez de Santander organizó la presentación del libro El Campo Bravo en Andalucía, una obra que ha firmado el excelente fotógrafo Joaquín Arjona, rindiendo un homenaje al toro y particularmente al que pase en el Campo Bravo de Andalucía. Esto ha sido dentro de las actividades de la Feria de Santiago, que cuenta con un ciclo cultural en el que participó precisamente Joaquín Arjona. Estuvo también presente el empresario José María Garzón. Es una obra editorial de 240 fotografías y estuvo presente Diego Silvetti, que el pasado lunes el matador mexicano había toreado precisamente en la Plaza de Santander. Fue un evento muy agradable donde se dialogó acerca de lo que representa la tauromaquia como patrimonio cultural inmaterial del medio ambiente. También todo lo que tiene que ver con la importante fuente de empleos que genera la tauromaquia y, por supuesto, la derrama económica que se da en ferias como la de Santander, donde, como platicaba Alejandro, hubo llenos a reventar, magníficas entradas que permiten que, obviamente, se active la parte económica de la empresa organizadora, pero también todo lo que tiene que ver con la derrama económica de lo que está alrededor de la tauromaquia. Así que fue todo un éxito lo que se vivió durante esta semana que hoy termina allá en Santander. Vamos ahora al comentauro de cada semana de nuestro compañero Álvaro Sánchez.
2: Comentauro por Álvaro Sánchez.
3: En la semana se dio a conocer que el rejoneador Javier Fontanet sigue preparándose en España para tomar la alternativa, teniendo ya varias fechas. Pronto este rejoneador tomará la alternativa. Seguro eso lo motiva, a echar con arte y valor la carne en el asador. Como la suerte es tremenda, quizá a veces no de

0: agenda que todo salga derecho, pero si saca provecho, irá creciendo su agenda.
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2: Los pulgares humanos tienen articulaciones adicionales que nos dan nuestra destreza única.
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2: Parque Nacional Redwood, Estados Unidos. Situado en la costa de California, este bosque es el hogar de los seres vivos más altos del planeta, las secuoyas rojas. Estos gigantes pueden superar los 100 metros de altura y vivir durante siglos. El ecosistema costero, envuelto frecuentemente en niebla, proporciona la humedad necesaria para su crecimiento monumental. Caminar entre estos árboles centenarios ofrece una perspectiva única sobre la majestuosidad y la resistencia de la naturaleza frente al tiempo.
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5: El hámster. Estos pequeños roedores son perfectos para espacios reducidos. Son animales nocturnos que disfrutan haciendo ejercicio en su rueda y almacenando comida en sus mejillas. Aunque su vida es corta, ofrecen una gran oportunidad para enseñar a los menores la responsabilidad sobre el cuidado animal.
1: Datos relevantes.
5: El encendedor de bolsillo se inventó antes que los cerillos, facilitando la creación de fuego de una manera mucho más rápida.
1: Conoce más.
5: Los cocodrilos no pueden sacar la lengua porque está unida al paladar por una membrana rígida que se lo impide.
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6: Ante el anuncio de la reapertura el próximo 24 de agosto de la frontera para la importación de ganado mexicano, el Departamento de Agricultura de Estados Unidos advirtió que todo animal que ingrese a su país será sometido a una inspección completa para descartar signos de la plaga de gusano arrenador del ganado. La presidenta del Senado, Laura Itzel Castillo, anunció el inicio del proceso legislativo para discutir la iniciativa de la Ley General para prevenir, investigar y sancionar el delito de feminicidio. La propuesta fue turnada a comisiones de trabajo con el objetivo de ser dictaminada y debatida durante el próximo periodo ordinario en el Congreso de la Unión. Morena desplegó 210 asambleas en los 32 estados del país este fin de semana como parte de las jornadas en defensa de la transformación. La presidenta nacional del partido, Ariadna Montiel, convocó a los militantes a sumarse a estos espacios para combatir la desinformación.
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7: A continuación tenemos la cápsula que nos presenta el día de hoy nuestro compañero y amigo Raúl Reyes.
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9: El 3 de febrero del 2002, el diestro valenciano Enrique Ponce realizó una de las mejores faenas en la Plaza México. Fue al noble toro Quinito, de Teófilo Gómez. Una faena con trazos de gran calidad e inspiración, estética, plasticidad y largueza. El coso de Insurgentes vibró. La voz de Heriberto Murrieta y el comentario del maestro David Silvetti. ¡Olé!
10: Muletazos muy verticales. Sentado en los riñones, erguida la figura y en redondo un medio círculo en el pase de pecho hacia adentro.
11: Está disfrutando Ponce, ¿eh? Eso es una cosa muy linda del toro, poderlo disfrutar. No sufrirlo, no padecerlo, sino gozarlo.
10: echándole mucho la mano
11: y Ponce, con mucho sentimiento y con mucho arte. Es emocionante ver esto, ¿eh? Es más emocionante hacerlo, pero verlo es bellísimo.
9: Lo realizado en el ruedo, ahí quedó. A pesar de fallar al primer intento en la suerte suprema, la afición entregada exigió las orejas, que le fueron concedidas. Enrique Ponce es uno de los toreros consentidos de la Monumental.
11: Lo único que te puedo decir es que es una faena de las mejores que se han hecho este año aquí en la Plaza México.
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7: Como decíamos hace ratito con Alejandro Silvetti, Luis David Adame va a actuar el 6 de agosto en la Plaza de las Ventas de Madrid. Será la séptima aparición de Luis David como matador de toros en la Plaza de las Ventas. Toreó el 22 de junio del año pasado, 2025, en esa tarde en la que Luis David sufrió un puntazo. Pero qué buena noticia para México que el jueves 6 de agosto va a torear Luis David Adame con toros de José Enrique Fraile de Valdefresno, alternando con Alejandro Mora y Alejandro Peñaranda. El 15 de agosto van a torear Javier Cortés, José Garrido y Antonio Puerta con toros de Araúz de Robles. El 20 de agosto la corrida de rejones de Pasaña para Joao Moura Caetano, Sergio Domínguez, Iván Magro, Ana Rita, Adrián Venegas y Parreirita. Y finalmente, el jueves 27 de agosto, toros de Pedraza de Yeltes para Francisco José Espada, Joaquín Galdós, el peruano, y Cristian Parejo. Así que el aguascalentense Luis David Adame, el 6 de agosto, estará toreando en la Plaza de las Ventas. Emiliano Sornio va a torear el 20 de septiembre en Algemesí, en la semana del Bous. Entre el 20 y el 27 de septiembre, en ese que no es un ruedo, es un cuadrilátero en la Plaza Valenciana. Domingo 20 de septiembre, novillos de cebada gago para Emiliano Sornio, Simón Andreu y el rejoneador Fran Carmona. El 21 de septiembre, novillos del añadío para Tomás González y Ruiz de Velasco. El jueves 24, novillos de San Isidro para Mario Vilau y Juan Alberto Torrijos. Viernes 25 de septiembre, novillos de Mariano y Carmen Arroyo para Gonzalo Capdevila y Marco Polope. Sábado 26 de septiembre, novillos de Baltasar Iván para Javier Cuartero y Rafael de la Cueva. Y el domingo 27 de septiembre, también en Algemesí, novillos de Ángel Gómez Núñez para Álvaro Serrano y Juan Alberto Torrijos. Así que presencia mexicana también en Algemesí con Emiliano Sornio, que es este joven novillero que está destacando, que lo está haciendo realmente muy bien en ruedos españoles.
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7: Emiliano Sornio, el día de ayer en la plaza de Mont-de-Marsan, en una novillada matutina que se dio allá en Francia, la quinta de la Feria de la Magdalena, con más de dos tercios de entrada en Mañana Agradable con novillos de José Cruz. Esto fue ayer en Mont-de-Marsan. Emiliano Sornio de México, silencio tras aviso y silencio. Julio Norte, silencio tras aviso y silencio. Y Clovis, oreja tras aviso y dos orejas el día de ayer allá en Francia. También el día de ayer toreó el mexicano Andrés García en Tudela. Esto está al norte de España, en Navarra, con los novillos de la ganadería de Carlos Núñez en la plaza La Chata de Griseras, allá en Tudela, en esta feria de Santa Ana, media entrada en tarde soleada y calurosa con los novillos de Carlos Núñez. El mexicano Andrés García, silencio tras aviso y silencio. Miguel Serrano, silencio y silencio tras un aviso. E Ignacio Candela, silencio y silencio tras aviso. El día de ayer, en Collado Villalba, allá en Madrid, Ignacio Garibay retomó la senda del triunfo, cortó tres orejas y salió a hombros de esta plaza madrileña de Collado Villalba, ante un lleno en tarde calurosa con novillos de La Palmosilla. Nacho Torrejón, ovación y oreja. Ignacio Garibay, oreja y dos orejas, fue el gran triunfador, el novillero mexicano de este festejo, mientras que el viernes había toreado Andrés García en la línea de la Concepción, en Cádiz, en la Plaza del Arenal, en el segundo festejo de abono, ante un tercio de entrada con la novillada de Condesa de Sobral. Juan Cortés, ovación y ovación tras aviso. Andrés García, ovación tras aviso y ovación. Ignacio Candelas, oreja y dos orejas. Y Juan Jesús Rodríguez, dos orejas y una oreja. En otro resultado de Andrés García, el torero mexicano en España, lo hizo bien en Íscar, allá en el centro multiusos de esta plaza de Íscar en Valladolid. El novillero mexicano, que es hermano de Octavio García el Payo, dejó buenos momentos en el festejo que toreó alternando con Borja Escudero y con Alberto Torrijos allá en Íscar, en Valladolid. Novillada de feria en el centro multiusos, tres cuartos de entrada en tarde calurosa con novillos de Río Grande. Borja Escudero, oreja y oreja. Andrés García de México, de Querétaro más específicamente, silencio y ovación. Y Alberto Torrijos, silencio y dos orejas allá en Íscar, en Valladolid. Mientras tanto, hubo una novillada en Juandó, allá en Hidalgo, en la Plaza de Toros, a beneficio de las fiestas patronales. Tres cuartos de entrada en tarde agradable con novillos de la Guadalupana. César Ruiz, dos orejas. Christopher Morales, una oreja. Eduardo Sebastián, vuelta al ruedo. Abraham Guerrero, vuelta al ruedo. Luis Castillo, vuelta al ruedo. Y Daniel Iván, el Dani, cortó una oreja en esta novillada en el estado de Hidalgo. Ya comentábamos también que Luis David Adame estará toreando próximamente en España, en la Plaza de las Ventas de Madrid. Por último, el resultado que tenemos esta noche es el de Tetla en Tlaxcala. Angelino de Arriaga fue el gran triunfador en el mano a mano que sostuvo con ese torero de buen corte que es José María Macías. Incluso invitó a Angelino a banderillar a su hermano José Luis, que se encontraba en el tendido. Corrida de feria, esto fue hoy domingo, tres cuartos de entrada en tarde calurosa con toros de Caparica, Boquilla del Carmen y El Vergel. Angelino de Arriaga, ovación tras un aviso y dos orejas, mientras que José María Macías tuvo ovación en su lote, ovación en el primer turno y ovación en el segundo de su lote también. Angelino de Arriaga recibió el trofeo como máximo triunfador de la tarde en Tetla, un galardón que le entregó el presidente municipal Giovanni Montiel, que estaba acompañado por Rafael Ortega, el regidor que es hijo de el fallecido y siempre bien recordado matador apizaquense Rafael Ortega, que cubrió una época muy importante con su gran pundonor, cubriendo los tres tercios en la fiesta mexicana. Así que Angelino de Arriaga es el triunfador de la corrida de feria celebrada hoy domingo allá en Tetla, en Tlaxcala.
12: Pues se nos ha acabado el tiempo y hemos llegado al término de este domingo, de esta revista taurina. Muchísimas gracias por escucharnos, amigos, y suerte siempre.
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13: ¿Qué le pones a tu pan? ¿Mantequilla o margarina? ¿Con cuál cocinas?
14: Todas tienen un tono que van del color crema al amarillo.
13: También es difícil distinguirlas por su sabor o textura.
14: Para saber qué es lo que realmente llevas a tu mesa, escucha.
15: Revista del Consumidor.
16: Margarina o mantequilla. Aunque pueden parecer iguales y usarse para preparar muchos alimentos, tienen diferencias importantes.
14: Su origen, composición y características no son las mismas. Por eso, antes de elegir, infórmate.
16: El Laboratorio Nacional de Protección al Consumidor analizó 43 productos, 28 mantequillas y 15 margarinas para conocer su calidad y verificar que cumplan con la información que ofrecen.
14: Pero antes de conocer los resultados, la química Margarita Gómez Sánchez nos explica qué diferencia una mantequilla de una margarina.
17: Hola, ¿qué tal? Soy la QFB Guadalupe Margarita Gómez Sánchez y estamos en el Laboratorio Nacional de Protección al Consumidor y aquí realizamos el estudio de calidad de margarinas y mantequillas. Bueno, una de las grandes dudas que surge como consumidores es la diferencia entre mantequillas y margarinas. Fundamentalmente es el origen de sus grasas. Las mantequillas provienen de leche, básicamente de crema de leche, y en este caso pues son grasas saturadas por lo mismo. Tienen un aproximadamente de 80% de grasa, pero bueno, también podemos encontrar algunas vitaminas como la A, la E, la D y calcio. En cambio, por ejemplo, las margarinas, su origen es vegetal. Provienen sus grasas de aceites vegetales, pero para que puedan tener la consistencia que conocemos, necesitan llevar un proceso. En ese proceso, algunos de nuestros productos pueden llegar a presentar grasas trans, aunque bueno, la otra contraparte es que llegan a tener 60% de grasa.
18: Se analizaron 28 mantequillas y 15 margarinas. La mayoría declara que no contiene sal.
14: ¿Qué pruebas se aplicaron?
17: Las pruebas que se realizaron fue información al consumidor, contenido neto, cantidad de agua, la cantidad de grasa, el tipo de grasa, la cantidad de sal presente, también el contenido energético que proporciona.
18: Se revisó que cumplan con los requisitos de información comercial y que esta sea verdadera. Deben indicar, entre otros,
14: marca, denominación, contenido neto, lista de ingredientes, fecha de caducidad, alérgenos y leyendas de conservación.
18: Pasaron por la báscula, pero ¿para qué se realiza esta prueba?
14: Para comprobar que el producto contenga la cantidad indicada en su etiqueta. Las personas consumidoras tienen derecho a recibir información clara, veraz y comprobable.
18: Otro punto importante fue conocer qué tipo de grasa contienen.
14: Al ser la grasa el ingrediente principal y el elemento que determina si un producto puede llamarse mantequilla o margarina, se verificó que correspondiera con su denominación: grasa de leche en las mantequillas y aceites vegetales en las margarinas.
18: También se revisó el contenido de sodio. Aunque es un mineral necesario para el organismo, consumirlo en exceso puede relacionarse con problemas de salud.
14: ¿Y qué hay del aporte calórico?
18: De manera informativa, se calculó su contenido energético, tomando como referencia que cada gramo de grasa aporta 9 kilocalorías.
14: Estos fueron los resultados.
17: Los resultados obtenidos en general fueron buenos. En este caso cumplieron con el contenido neto, el tipo de grasa, la cantidad de grasa, la cantidad de sal, salvo un producto que a lo mejor no cumplió con la cantidad necesaria para poderse denominar como margarina. Pero bueno, vamos a ver los resultados para que ustedes tomen sus propias decisiones.
18: Dos productos de la marca Lurpak se denominan mezcla de mantequilla con aceite de canola. Al no corresponder a una mantequilla o margarina, no cuentan con un estándar de calidad específico que los regule.
14: Un producto de la marca Gloria no debería llamarse mantequilla porque no cumple con el mínimo de grasa requerido por el estándar de calidad. Y un producto de la marca TableMade no tiene la grasa suficiente para denominarse margarina. Haz un consumo informado.
17: Algunas de las recomendaciones que podemos darles al momento de que ustedes van a hacer sus compras es que chequen que realmente su producto esté en refrigeración, que esté el envase en condiciones óptimas, que la fecha de caducidad está en tiempo y al tiempo de uso que le vayan a dar. También decidir si su producto que van a consumir lo necesitan con sal o sin sal, de acuerdo a lo que van a preparar. En este caso también es importante que cuando ustedes pongan su producto en su recipiente sartén, tenga una temperatura baja, puesto que si es muy alta puede llegar a quemarse o tomar coloración o sabor desagradables.
14: Porque un consumo saludable empieza con decisiones basadas en información veraz. Revista del Consumidor.
19: Gobierno.

0: noches, bienvenidos y bienvenidos a una emisión realmente especial de la Hora Nacional. Es que hoy estamos de manteles largos porque celebramos 89 años de acompañar a las familias mexicanas. Y qué mejor que hacerlo desde un lugar lleno de historia, Casa Tlaxcala, en el centro histórico de la Ciudad de México.
1: Hoy es una noche para recordar el compromiso que, desde hace casi 9 décadas, mantiene vivo este espacio. Acercar a millones de personas lo mejor de nuestra historia, nuestras tradiciones, nuestra diversidad cultural y las historias que nos unen.
0: El 25 de julio de 1937, por iniciativa del entonces presidente Lázaro Cárdenas del Río, nació la Hora Nacional, que hoy es el programa de radio más antiguo de México que sigue al aire de manera ininterrumpida. Desde entonces ha evolucionado junto con el país, manteniendo intacta su vocación de servicio público.
1: Hoy nos encontramos en la sede de la representación del gobierno del estado de Tlaxcala en la Ciudad de México. Y les agradecemos por abrirnos las puertas de esta casa para hacer esta transmisión conmemorativa.
0: Este inmueble, construido hace varios siglos, tiene una historia bien importante. Es que a finales del siglo XIX fue hogar por un tiempo del escritor y héroe de la independencia cubana José Martí. Además, actualmente tienen la exposición del maestro César Menchaca, un artista mexicano que hace piezas monumentales llenas de color, símbolos e identidad.
1: También nuestro reconocimiento y un enorme abrazo a todas las radiodifusoras y televisoras públicas que cada semana hacen posible que la Hora Nacional llegue a millones de personas en todo México. Muchísimas gracias por ser parte de esta gran historia que hoy cumple 89 años.
0: En este programa vamos a hablar del Día Internacional de la Mujer Afrodescendiente. Y hablando de mujeres que han dejado huella, revisaremos el papel que han tenido en nuestra historia.
1: Reconoceremos la riqueza de nuestras lenguas originarias y la importancia de difundirlas.
0: Viajaremos al pasado para conocer la grandeza de México Tenochtitlán, una ciudad con gran ingeniería y organización.
1: En nuestros flashazos del bienestar tendremos información sobre el Acuerdo Nacional Maíz Tortilla, un programa que fortalece a productores y a quienes se dedican a la elaboración y venta de este alimento fundamental. Por favor, quédense con nosotros.

0: La música tradicional mexicana sigue transformándose y encontrando nuevas voces. Desde el Valle del Mezquital, en Hidalgo, llega el grupo Los Camaleón, un trío que está renovando la música huasteca al mezclar la esencia del huapango con el pop contemporáneo. Con su propuesta, demuestran que nuestras raíces tienen muchos caminos para seguir sonando. Vamos a escuchar una de sus canciones.
1: ¿Qué tal, sus amigos Los Camaleón? Estamos en la Hora Nacional, estamos de fiesta con Flor Pálida de Los Camaleón.

0: Cada 25 de julio se conmemora el Día Internacional de la Mujer Afrodescendiente, una fecha que nació en 1992 durante el primer encuentro de mujeres afrolatinas, afrocaribeñas y de la diáspora. Es un espacio para visibilizar las luchas, aportaciones y desafíos de las mujeres afrodescendientes, tanto en América Latina como el Caribe.
1: Esta fecha nos invita a reconocer sus historias, su riqueza cultural y su papel fundamental en la construcción de nuestras sociedades, pero también a reflexionar sobre las desigualdades que enfrentan por la discriminación, el racismo y las múltiples formas de exclusión. Es un llamado al respeto, a la dignidad y a garantizar sus derechos.
0: Bueno, ya que estamos hablando de nuestra riqueza cultural, vamos a hablar sobre las personas afrodescendientes. Su día se celebra cada 31 de agosto y es una fecha para reconocer las contribuciones, historia y cultura de las comunidades afrodescendientes.
1: Así es. Y para platicar del tema, tenemos aquí con nosotros en la Hora Nacional a Isaura Patricia de la Cruz García. Ella es una mujer indígena y afromexicana de la Costa Chica de Guerrero. Ella es promotora y defensora de los derechos de las mujeres indígenas, integrante de la Organización de Traductores e Intérpretes, o TIGLI, coordinadora de las Corredes de Paz y Justicia de México e integrante del Consejo y Representantes Indígenas en la Ciudad de México. Isaura, ¿qué tal? Buenas noches.
2: Bueno, sí, ya me quedé así. Ay, ¿todo eso? Pesa. Pesa, me refiero en el sentido de que pues siempre estamos en lucha. Siempre lo que estamos haciendo lo hacemos de corazón, siempre hacia nuestra cultura, amor hacia nuestra cultura, porque me encanta la frase que dice existimos porque resistimos. Me encanta porque así es, así ha sido, pero pues bueno.
0: Con todo ese currículum, me imagino que en el camino te has de haber encontrado un montón de topes y trabas, ¿no? Desafíos, por decirlo de alguna manera.
2: Sí.
0: ¿Nos puedes platicar un poquito de algunos de ellos?
2: Bueno, han sido los desafíos, barreras, esas desigualdades, están ahí día a día, ¿no? Más sin embargo, donde fue muy notorio, y lo sé porque lo tengo muy presente, es a partir de que salgo de mi comunidad, me voy, en este caso, a la Ciudad de México, es donde me doy cuenta que existe todo este tipo de desigualdades. Dije, wow, me miran distinto, pero yo también miro distinto, ¿no? Porque yo vengo con otra mirada también, y encontrarme aquí también es también de fue un choque así, de donde yo vengo, pensaba que se hablaba, en mi caso, que yo hablo el amuzgo, pensé que aquí también se hablaba. Así que yo llegué muy natural sin saber que aquí existía otra lengua, pero no nada más estamos hablando de la lengua predominante, sino que también me encuentro con otras comunidades indígenas que radican aquí. De ahí empezamos como que yo me empiezo a integrar, una de las cosas, el ver esta diversidad, me empiezo a integrar para encaminarme a esto y pues hasta ahorita aquí seguimos.
1: Lo que nos cuentas de visibilizar y de poner todo esto sobre la mesa es muy importante, ¿no? Y tu trabajo también es súper importante porque, como decías, estás en todo, no paras.
2: Sí, yo creo que este día lo tenemos precisamente para crear conciencia y buscar la manera de combatir este racismo y la discriminación, para dar a conocer nuestra cultura. También es para mostrar nuestra identidad. También es de las aportaciones que los pueblos afrodescendientes han hecho para construir este país, el cual hoy pues es México, con esta diversidad lingüística.
1: Es que
2: con
1: es
2: esta...
1: eso es México.
2: Ajá, claro. somos parte, pero esta parte no se veía, porque digo, la lucha de nosotros ha sido desde antes, ¿no?
1: Sí, claro.
2: Antes, mucho antes de precisamente...
1: Sí. Y falta todavía.
2: Sí, sí, falta mucho, pero esa lucha nos trajo al reconocimiento, ¿no? Pero también ese reconocimiento, repito, ya nos trajo también a estos espacios.
1: Así es.
0: Pues nos da muchísimo gusto haberte conocido, que vengas a platicarnos de todos esos temas, haber podido escuchar sobre todos tus nombramientos y trabajo para que haya más visibilidad y vivamos en un país más igualitario.
2: Sí, ya nos atrevemos las mujeres, en este caso vamos a hablar de la mujer, ya nos atrevemos a ocupar estos espacios que siempre han sido para el hombre, ¿no? Ahorita hay mujeres afrodescendientes e indígenas también que han ocupado cargos muy importantes.
1: Sí.
2: Los han ocupado cuando antes era de hombres o de mujeres con mente blanca, ¿no? Y ahorita ya podemos participar. Entonces, pues, sí estamos avanzando, que nos falta mucho también, pero yo repito, es trabajo de todos.
1: Así es.
2: De todos hacerlo.
1: Pues muchísimas gracias, Isaura. Te lo agradecemos mucho. Gracias por venir a la Hora Nacional.
2: No, a ustedes por la invitación. Gracias.
0: Y es un gusto que estén con nosotros aquí. No se les ocurra irse a ningún lado, por favor, que tenemos mucho más. La historia de México también se construye gracias a mujeres que, con su talento y determinación, abrieron camino para muchas generaciones.
3: Por eso mismo, nuestros compañeros Rosalba Aguirre y Germán Gastelum nos platicarán sobre la importancia de visibilizar el papel de las mujeres en nuestro país.
4: Familia de la Hora Nacional, hay historias que cambiaron el rumbo de nuestro país, que durante mucho tiempo no tuvieron el espacio que merecían. En la Hora Nacional, nos gusta abrir una ventana para conocer y recordar a esas mujeres que con su trabajo, su talento y su valentía han dejado una huella profunda en México.
5: Y es un tema que nos toca a todas y a todos. Hoy las mujeres representan alrededor del 51.7% de la población mexicana, de acuerdo con el INEGI. Hablar de las mujeres es hablar de la historia de nuestro país, porque han estado presentes en la cultura, en el arte, la ciencia, la educación, la salud y en muchos otros ámbitos que forman parte de nuestra vida cotidiana.
4: Lo interesante es que al conocer sus historias descubrimos nuevas formas de entender nuestro país. Detrás de muchos acontecimientos importantes de México, hay mujeres que aportaron ideas, conocimientos, esfuerzo y que, bueno, abrieron el camino a las nuevas generaciones.
5: Eso es lo que hemos querido compartir en nuestras cápsulas. Historias que inspiran y que nos invitan a mirar nuestra historia desde otra perspectiva. Porque cuando conocemos sus trayectorias, también reconocemos la importancia de sus aportaciones y el impacto que tuvieron en la sociedad.
4: Hemos hablado, por ejemplo, de Margarita Maza, una mujer fundamental en la historia de nuestro país, por su acompañamiento, la participación que tuvo durante etapas importantísimas en la Fundación de México. También, por ejemplo, Matilde Montoya, la primera médica mexicana quien abrió camino para que muchas mujeres pudieran dedicarse a la medicina.
5: También recordamos a Elena Poniatowska, escritora, periodista, cronista y activista mexicana, una de las grandes voces de la literatura y el periodismo de nuestro país. Aurora Reyes, muralista, maestra y artista, considerada la primera mujer muralista de México. Y a Elvia Carrillo Puerto, una de las grandes impulsoras del voto femenino y de la participación de las mujeres en la vida política de nuestro México.
4: La lista sigue creciendo. Hay mujeres que transformaron su comunidad desde la educación, la investigación, las artes o el servicio a los demás. Ocupan espacios que nos han dado y siguen hasta nuestros días vigentes porque nos han dado muchísimo conocimiento a las nuevas generaciones.
5: En la Hora Nacional hemos acercado al público a grandes personajes de nuestra historia de una manera diferente, a través de entrevistas con actrices que le han dado vida y que nos permiten conocer sus historias desde una mirada más cercana.
4: Por ejemplo, tuvimos a Sor Juana Inés de la Cruz, una mujer brillante que defendió su derecho al conocimiento y a expresar sus ideas. También a figuras llenas de simbolismo como Zihuacóatl, ¿te acuerdas? Sí, claro. También hemos tenido a la Catrina, un personaje creado por José Guadalupe Posada.
5: Símbolo también en nuestro país, hablando de cultura. Cada una de estas historias nos recuerda que las mujeres han estado presentes en todos los capítulos de México. En las letras, en las artes, en la ciencia, en la educación, en las luchas sociales y en la construcción de nuestra identidad.
4: En la Hora Nacional creemos que hablar de las mujeres es contar la historia completa de nuestro país. Por eso seguimos compartiendo sus voces, sus logros y las aportaciones de millones de ellas.
5: Y por supuesto, tener muy en claro que gracias a esta lucha constante de las mujeres tenemos la primera presidenta mexicana, nuestra querida
2: Claudia Sheinbaum.
5: Gracias a todas ellas que han creado un México poderoso y fuerte.
4: Seguimos celebrando este aniversario justo recordando el papel tan importante de la mujer en la historia.
5: Felicidades.
4: Felicidades. Felicidades.

0: En el año 1325, sobre un pequeño islote en medio del lago de Texcoco, se fundó Tenochtitlán, la gran capital del Imperio Mexica. Con el paso del tiempo, esta ciudad se convirtió en una de las más importantes de Mesoamérica.
1: Llegó a tener más de 200.000 habitantes y una extraordinaria ingeniería hidráulica. Construyeron acueductos, calzadas, canales navegables y un sistema agrícola basado en chinampas que permitió alimentar a su población creciente. Vamos a conocer más de su historia en la siguiente cápsula.
2: México es una sociedad multicultural y plurilingüística que tiene en sus pueblos originarios, en su cultura y tradiciones que persisten hasta hoy, una de sus mayores fortalezas. Su historia está estrechamente ligada a sus ciudades. La Ciudad de México Tenochtitlán, una de las más esplendorosas del México antiguo, construida en medio del Gran Lago de Texcoco, es uno de los mayores logros de la civilización mexica. Fue fundada en 1325, después de un largo peregrinar del pueblo mexica de 260 años desde Aztlán, su lugar de origen. La ciudad se erigió sobre un islote y se extendió ganándole terreno al agua a través de notables obras de ingeniería hidráulica. En el centro de la ciudad estaba el Templo Mayor, o Gran Teocalli, y un conjunto de palacios y espacios públicos en donde se realizaban las principales actividades religiosas, políticas y administrativas. Ese gran centro ceremonial era el núcleo del que partían cuatro calzadas que comunicaban a la ciudad con la tierra firme. Hacia el sur, la de Iztapalapa, que la conectaba con los pueblos de Coyoacán, Xochimilco e Iztapalapa. Hacia el poniente, la de Tacuba. Al norte, la de Tepeyac. Al oriente, otra calzada conectaba con la zona de embarcaderos que se dirigían principalmente a Texcoco. Alrededor del gran centro ceremonial, la población mexica vivía en cuatro barrios o tlaxilacali, islotes separados por las cuatro calzadas descritas. Al nororiente estaba Atzacualco, lugar de las hormigas, relacionado con el Mictlán, región de los muertos y la oscuridad. Al suroriente, Teopan, lugar de los dioses, donde nacía el sol, relacionado con el dios Huitzilopochtli y donde se encontraba el Templo Mayor y el centro ceremonial principal de la ciudad. Al surponiente, Moyotlán, lugar de los montículos de agua o lugar de los mosquitos, relacionado con la diosa Chalchiutlicue, con el agua y el ocaso. Al norponiente, Cuepopan, junto al camino, donde se desarrollaba la mayor parte del comercio y que se conectaba con la ciudad gemela de Tlatelolco, que formaba una unidad política, religiosa y comercial con Tenochtitlán. Estos cuatro tlaxilacali estaban habitados por familias extensas que provenían de un mismo linaje y que tenían un fuerte vínculo comunitario. Había cerca de 60 comunidades familiares organizadas en calpulis en esos cuatro barrios de la gran ciudad. Poseían y trabajaban la tierra en común. Se dedicaban normalmente al mismo oficio. Organizaban sus ceremonias religiosas en honor de sus dioses patronos y tomaban colectivamente las decisiones sobre la guerra, los desastres naturales y la política. Dentro de cada barrio había un templo central, o teocalli, casas y espacios públicos para las actividades colectivas, religiosas y civiles. México Tenochtitlán, la ciudad sagrada mexica, la capital más importante de Mesoamérica en el siglo XV y comienzos del XVI, centro político y militar dominante, fue símbolo de esplendor y grandeza. Su historia, la de los hombres y mujeres que la habitaron y que la siguen habitando, es parte fundamental de la herencia de la que se nutre el humanismo mexicano.

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2: México tiene una gran diversidad cultural y lingüística. Con 68 lenguas indígenas y 364 variantes lingüísticas, nuestro país tiene un patrimonio vivo que merece seguir escuchándose. Cada palabra representa una forma única de entender el mundo y preservar la memoria de los pueblos.
3: Y por eso, aquí en La Hora Nacional hemos abierto un espacio permanente para escuchar y difundir estas voces. Y hoy vamos a platicar con nuestro querido Ulmaro Juárez, él es director de comunicación social del Instituto Nacional de Lenguas Indígenas, sobre la importancia de conservar nuestras lenguas maternas. Querido Ulmaro, bienvenido una vez más a La Hora Nacional.
4: Muchísimas gracias, querido Cha, Juna, Leos, muchas gracias por esta invitación.
2: Pues es un gusto tenerte aquí, sobre todo por lo que siempre nos cuentas sobre la diversidad lingüística de México. Para empezar esta plática, ¿consideras que es tan importante que se preserven las lenguas originarias?
4: De acuerdo al catálogo de lenguas indígenas del Instituto Nacional de Lenguas Indígenas Nacionales, tenemos 68 lenguas. Hay un nuevo catálogo, es una nueva actualización donde se menciona que ya hay 69 lenguas indígenas, incluyendo la lengua Ende, una lengua que se habla en el estado de Coahuila, Chihuahua, una parte de esos estados. Por eso ya tenemos ahora 69 lenguas indígenas más el español, y todas con el mismo valor. Son 70 lenguas nacionales. ¿Y por qué es muy importante, Leos? Fíjate que algo que me gusta en estos tiempos que estamos viviendo, las lenguas indígenas son la identidad, son la cultura, son la vida de nuestro país, de México. El tenerlas, el fortalecerlas, realmente lo que estamos haciendo es fortalecer al México. México, si tú te das cuenta, a nivel mundial es reconocido por su cultura, por su lengua, por su vestimenta, su comida, pero todo tiene que ver desde los pueblos indígenas.
3: Y cuando una lengua deja de hablarse, que es una desgracia terrible, ¿qué pierde la comunidad? ¿Qué pierde el país? ¿Qué pierde el mundo?
4: Cuando se pierde una lengua, se pierde la identidad de México. Se pierde la mayoría de las cosas, ¿no? Se pierde una cosmovisión. Por eso, hoy en día estamos tratando de hacer estos trabajos, estos programas en diferentes estados, en todo el país, para fortalecer la lengua originaria.
2: ¿Cuál dirías que es el o los principales retos que están enfrentando actualmente las comunidades para mantener vivas estas lenguas maternas?
4: Independientemente de decir o estar en la actualidad algunos retos, más bien todo esto viene desde la historia, desde los orígenes. Cuando fue la conquista, desgraciadamente se vio y ha permanecido lo que es la discriminación, el clasismo, el racismo. Todos estos son los factores que realmente le han dado un valor menos a la lengua originaria, ¿no? Inclusive a los pueblos originarios, porque realmente los papás han dejado de comunicar la lengua a los hijos. Y realmente lo que estamos haciendo en la actualidad es hacer diversos trabajos que fortalezcan las lenguas originarias.
3: Y desde el INALI, por ejemplo, ¿qué trabajos se están llevando a cabo para que estas lenguas no se mueran?
4: Desde el asesoramiento a diversas instituciones gubernamentales, diversas políticas públicas también para fortalecer las lenguas originarias. Por ejemplo, hay proyectos en las comunidades donde estamos ahorita mucho con la normalización de las lenguas originarias, que es la escritura. Empezar también no solamente a fortalecer mediante el lenguaje, sino la escrituración también. Desde los pueblos indígenas se hacen las reuniones, se hace la escrituración, o sea, son profesionistas, lingüistas, hablantes de esas lenguas. En realidad aquí lo que están haciendo los pueblos originarios es ya empezar a llevar ellos sus propios trabajos. Nosotros nada más los acompañamos. Y esperemos que sigamos compartiendo todo esto de las lenguas originarias. De verdad es muy importante para que el país se entere de cuál es la cultura, de cuál es la identidad principalmente de nuestro México, y siempre recae en los pueblos originarios y afromexicanos, ¿no? Y principalmente yo siempre lo digo, en las lenguas originarias, las lenguas indígenas. Muchas gracias, estimado Chan, Leos, y es un gusto compartir este espacio con todas y todos ustedes.
3: Pues muchísimas gracias, querido Ulmaro, por estar aquí con nosotros en nuestro aniversario 89 de La Hora Nacional. Estamos transmitiendo desde Casa Tlaxcala. Muchas gracias por invitarnos. Y por favor, no se vayan, porque 89 años se dicen fácil, pero ahí les encargo, ¿eh? La Hora Nacional para todos ustedes.
2: Hoy
5: estamos celebrando la historia de un programa que ha acompañado a generaciones enteras de mexicanas y mexicanos.
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5: La Hora Nacional, nuestra casa, cumple 89 años al aire.
6: XEDT y XEXA Onda Corta, en cooperación con todas las radiodifusoras de México, llevan a ustedes esta Hora Nacional del Gobierno de México.
3: Parece increíble que este viaje comenzó en 1937 por instrucciones del general Lázaro Cárdenas.
6: En este programa, usted escuchará importante información y lo más destacado de la música interpretada por artistas mexicanos.
3: El 25 de julio de ese año nació este espacio con una misión muy clara: acercar información a las y los mexicanos y crear un vínculo a través de la radio. Esa primera transmisión logró enlazar a 93 estaciones en todo el país.
6: Con ustedes queda ahora don Agustín Arroyo Che, jefe del Departamento Autónomo de Prensa y Publicidad.
5: Y es muy interesante ver cómo los tiempos cambian y la Hora Nacional también ha evolucionado. Ha pasado por distintas etapas, formatos y generaciones de comunicadores, pero siempre ha mantenido algo fundamental: su esencia social, el estar cerca de la gente.
3: Hoy la Hora Nacional es una ventana para conocer la riqueza de México, sus culturas, sus pueblos originarios, sus historias, sus tradiciones, su música y sus talentos. Aquí tienen espacio nuevas voces, artistas emergentes, grupos que preservan nuestras lenguas originarias y propuestas musicales de todo nuestro país.
5: Además, es un espacio donde compartimos información útil para las familias mexicanas: servicios, programas sociales, recomendaciones de salud, prevención, cultura, arte y, pues, la verdad, todo lo que forma parte de la vida cotidiana de nuestro país.
3: Y lo más bonito es que seguimos llegando a millones de personas. La Hora Nacional se escucha en más de 2.200 radiodifusoras y llega a 79 televisoras estatales y culturales, además de estar en plataformas digitales como YouTube y Facebook.
5: 89 años después, la Hora Nacional sigue siendo un punto de encuentro. Es un espacio donde cabe todo México: sus historias, sus sonidos, sus voces y su enorme diversidad.
3: A todas y todos nuestros radioescuchas, televidentes y quienes nos siguen en nuestras redes sociales, gracias. Gracias por abrirnos la puerta de sus casas y por ser parte de esta historia. Muchísimas gracias por caminar con nosotros durante 89 años.
5: Muy feliz aniversario a la Hora Nacional y que sigan sonando muchas historias más.
3: Los medios de comunicación tenemos una enorme responsabilidad: ser memoria viva de una sociedad, abrir espacios para contar nuestras historias, preservar nuestras tradiciones y acercar las voces de quienes construyen el país.
5: Hoy, casi 9 décadas después, en la Hora Nacional seguimos con esa misma misión: ser un punto de encuentro donde México se escucha, se reconoce y se celebra.
3: Con esta reflexión cerramos nuestra primera media hora, pero antes queremos mandarle un saludo muy especial a todas las personas que cada semana nos acompañan en este programa.
5: Hay quienes ya forman parte de la familia de la Hora Nacional. Son personas que nos sintonizan, nos escriben y también siempre nos mandan saludos. Un abrazo enorme para GMS Electrificaciones, Alicia BFG, José Luis Hernández Álvarez, Gerardo Domínguez, Verónica Muñoz Centeno, Iván Juárez, Cecilia Godínez y Blanca Estela Pérez Montaño.
3: También a Patricia Paredes en Canadá, Carlos Alberto Ruiz Martínez y Elizabeth Martínez aquí en la Ciudad de México, y para todas y todos quienes están con nosotros cada semana. Muchísimas gracias.
5: Recuerden que estamos en YouTube, Facebook, Instagram, TikTok, X y Spotify, y que también nos pueden contactar en el número, apúntenle aquí, 55 34 83 42 39. 55 34 83 42 39.
3: O mandarnos un correo a lahoranacional@segov.gov.mx. Que tengan una excelente semana.
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0: Bienvenidas y bienvenidos a La Hora de la Gente, una emisión más, hoy domingo 26 de julio del 2026. Ya casi se acaba este mes, el séptimo mes del año. Andrea Alcocer canta Corazón de Alejandro Fernández.
1: Ahí, esta canción, yo creo que a todos nos pone de buenas. Y para el domingo queda bien, sí, para un mood relajadito.
0: A lo mejor tú esta semana podemos estar escuchando Alejandro Fernández, ¿no? Luego así pasa, toda la semana Alejandro Fernández.
1: Ay, sí, y además ahorita con la feria de verano, que ya no hay clases, yo creo que todas y todos están ya así recibiendo agosto, pero además de bien y de buenas, recibiéndolo ya con la lista de útiles escolares, ¿cómo sí. les está yendo?
0: Sí, va a ser otro tema que, bueno, pues habrá que hacer el ahorradito, o quienes estuvieron ahorrando todo el año, bueno, pues a sacar entonces, a romper el cochinito para comprar entonces las listas de útiles.
1: Y por lo pronto, canta Corazón.
0: Pues sí, para alegrarnos. Vamos a Historias de mi Gente.
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0: Hace unos días pude platicar con la cantante y compositora Denise Gutiérrez, quien, por cierto, en el próximo Festival Internacional Cervantino va a presentarse en Guanajuato capital. Platiqué justo sobre la puesta en escena, lo que va a mostrar en esa ocasión, y va a ser un homenaje a María Grieber, una de las mujeres más importantes en este rubro de la música, de las artes, para no solo para las y los guanajuatenses, sino también para las y los mexicanos, incluso para el mundo. Esto dijo la cantante y compositora Denise Gutiérrez.
3: Este programa maravilloso para impulsar a los jóvenes músicos y músicas, y también con la dirección del maestro Mario Santos, que también es de la Ciudad de México. Pero bueno, este espectáculo, este homenaje a una compositora que, cuando revisas la cantidad de composiciones de música, de estilos que abordó, es impresionante. Me parece que se conoce por ahí del 10% de una obra de más de 1,000 composiciones.
0: Pero además hay un tema que llama la atención, porque ella, cuando esté en escenario, va a compartirlo con algunos jóvenes de la orquesta, de jóvenes del programa Vientos Musicales. Esto nos dijo justo de, pues sí, impulsar a las nuevas generaciones que se quieren dedicar en este sector, en este gremio de la música.
3: Importantísimo en abrirle estos espacios profesionales a los jóvenes, en este caso del programa Vientos Musicales, para que vean que hay futuro para ellos, y me da mucho gusto ser parte de este programa.
0: Pues cada vez falta menos para escuchar a Denise Gutiérrez junto con estos jóvenes de esta orquesta. Seguramente va a ser uno de los más aclamados, uno de los más importantes, uno de los más esperados espectáculos en esta edición número 54 del Festival Internacional Cervantino, que, como lo decíamos, cada vez falta menos. Para Historias de mi Gente, Rafael Lira.
4: Aquí hablamos el mismo idioma que tú. Esto es El Minuto de las 66. ¿Te suena el nombre de Juan José de los Reyes Martínez Amaro? Si no te suena, no te preocupes, yo te cuento quién es. A Juan José lo conoces más por su famoso apodo, el Pípila. Y resulta que este 26 de julio celebramos su aniversario luctuoso. Este valiente minero de la Valenciana se convirtió en leyenda el 28 de septiembre de 1810, cuando Miguel Hidalgo y su ejército llegaron a Guanajuato para tomar la Alhóndiga de Granaditas, donde estaban refugiados los españoles. Las cosas estaban muy tensas en la batalla, hasta que el Pípila se rifó por la patria. Se amarró una losa enorme a la espalda como escudo, agarró una antorcha y, esquivando las balas, le prendió fuego a la puerta principal para que entraran los miembros del ejército insurgente. Por esta mega hazaña, el Congreso de Guanajuato declaró el 28 de septiembre como fecha histórica oficial, y actualmente se hace un desfile con diversas autoridades en su honor. El Pípila murió un día como hoy, pero de 1863, en San Miguel de Allende, pero su legado nos invita a reflexionar sobre las alhóndigas que nos quedan por incendiar. Hasta la próxima.
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Y continuamos en la hora de la gente y estamos escuchando esta canción, Andrea, que es la que pidió nuestro invitado Eduardo Vidaurri Arechiga, quien es cronista del municipio.

0: se decidieron a hacer una investigación más exhaustiva de la producción que había quedado inédita, pues descubren que Chava Flores quedó sorprendido cuando visitó Guanajuato, le compone esta canción en la que se expresa muy bien de nuestra ciudad, y además porque pues se tomó la decisión de que fuera grabada por Tehua, otra extraordinaria cantante de nuestro querido estado de Guanajuato. Y bueno, pues bastará con escucharla para que también se vuelva una de sus piezas favoritas.
1: A ver, maestro, pues ya estamos terminando el mes de julio, pero año con año hay una fiesta muy especial, una fecha muy particular de las y los guanajuatenses. ¿De qué se trata esta fecha importante?
0: Bueno, es nada más y nada menos que la primer celebración que se hace en el mundo en honor a Ignacio de Loyola. Los guanajuatenses, allá muy temprano, empezando el siglo XVII, en el año de 1616, decidieron, por aclamación, dice el documento, tomar a Ignacio de Loyola como su santo patrono. Lo particular es que Ignacio de Loyola aún no era santo, era un personaje que había sido considerado beato, fue canonizado unos años después, y los guanajuatenses pues ya tenían una fiesta dedicada a él. Es además una fiesta que se hace en las montañas de Guanajuato, en el Cerro de la Bufa, en donde tenemos una cueva que fue consagrada en 1616 en honor a Ignacio de Loyola. Le decimos la fiesta de la cueva, y en alguna forma pues eso nos ha hecho acreedores también a este gentilicio extraordinario que es el de cuevanenses.
2: Maestro, ¿por qué estas referencias? Yo siempre he dicho, los guanajuatenses en Guanajuato capital celebran todo. La presa, pero el día de la cueva, pero la bufa, pero la virgen, pero... porque, y yo sé que esto va en un tema más de arraigo. Platíquele un poquito a la gente el por qué esta tradición identitaria con diferentes símbolos que son muy arraigados a la capital.
0: Claro, bueno, mira, la cuestión es que Guanajuato es una ciudad que tiene una historia, vamos a decirlo, verdaderamente trágica. Es una ciudad que se ha dedicado a la minería desde sus orígenes. Lo común es que ocurran derrumbes, tragedias al interior de la mina. Guanajuato ha padecido múltiples inundaciones, ha padecido hambrunas, sequías, guerras, amotinamientos. Y entonces, Guanajuato es una ciudad que sabe que ganarse la vida es algo difícil. Y por ello, cada vez que tenemos oportunidad, pues nos entregamos más a la celebración, es decir, a disfrutar la vida, a gozar de esa oportunidad de seguir en este mundo. Y bueno, tenemos tradiciones importantísimas como la dedicada a la Virgen de Guanajuato, en este caso la tradicional fiesta del Día de San Ignacio, 31 de julio, Día de la Cueva, que son oportunidades para construir tejido social. Son fiestas que nacen en medio de esa complicada existencia y que son propuestas pues para permitir la conformación de una unidad mayor, de un tejido social.
1: Y maestro, vemos luego para esta fiesta, la fiesta de la cueva, que la gente empieza a caminar un cerro muy popular de Guanajuato. ¿Por qué esta actividad? ¿Cuál cerro es? Para la gente que de pronto no está muy familiarizada con esta celebración, o es de otro municipio del estado.
0: Claro, sí, la ciudad de Guanajuato, como sabemos, está rodeada por una cordillera muy propia que comienza con el Cerro de la Bufa. Ahí en el Cerro de la Bufa, en las inmediaciones, todo este pasaje que conocemos como el Hormiguero, tenemos esta cueva que emula a la cueva que utilizó Ignacio de Loyola antes de convertirse a la religión para resguardarse y convalecer de una herida en una pierna. Y esto naturalmente pues fue el espacio que utilizó para leer, para escribir los ejercicios espirituales, de donde nace la Compañía de Jesús. Y como una emulación, subimos al Cerro de la Bufa, subimos a la cueva y departimos con nuestros hermanos ciudadanos pues una romería en toda esta zona natural de nuestra ciudad.
1: Pues prácticamente, digo, si las condiciones lo dieran, todo el mes de julio es de fiesta, ¿no, maestro? Por esta apertura, ¿no? También luego de la presa de la olla, que tradicionalmente es el primer lunes del mes de julio. Pero, ¿qué pasa arriba en el Cerro de la Bufa cuando, particularmente para esta fiesta, la gente llega? Y pareciera ser entonces que llegaron a la meta o al tope o a donde era, donde tenía que ser.
0: Bueno, sí, pues es la oportunidad de poder llegar a este espacio consagrado a San Ignacio de Loyola, pero van más allá. Ellos llegan todavía hasta la cima de la montaña, que es el espacio en donde puedes

0: encontrar una realización de haber efectivamente, como lo refieres, cumplir una meta más, una meta anual, que es visitar nuestra montaña sagrada, la Bufa, esta montaña a la que le tenemos un gran aprecio. Y lo que ocurre, pues es una romería, es la oportunidad de compartir los alimentos, las bebidas con los vecinos, con los visitantes. Es la época de comer chiles rellenos, de comer arroz con mole, algunas chalupas, guacamayas, escuchar música de diferentes géneros, poder divertirte un poco en los juegos mecánicos. Pues también hay un baile, hay una misa, hay cabalgatas. Es una oportunidad como las muchas que tiene Guanajuato. Efectivamente, lo refieres bien, las tradiciones de verano comienzan con la fiesta de San Juan, siguen con la apertura de la presa que pues tiene lugar en los primeros meses, el primer lunes o el segundo lunes del mes de julio, y esta tradicional fiesta de la cueva el 31 de julio.
1: Y maestro, a ver, la gente que va a subir este próximo 31 de julio, ¿han tomado tiempo? ¿Cuánto tardan en subir? ¿Lo hacen solo caminando, en bici, tal vez? ¿Cuánto tiempo la gente tarda en subirlo? ¿Es muy pesado? ¿Incluso cuántos kilómetros podrían ser hacia arriba, no? En la pendiente, pues.
0: Claro, bueno, mira, casi siempre tomamos como punto de referencia el pasaje que conocemos como el hormiguero, ¿no? Es ahí por la clínica del ISSSTE. A partir de ahí, hacia la parte alta de la montaña, deben de ser unos 2.5 kilómetros o 3, dependiendo de las condiciones de cada quien, podrán hacer diferente tiempo. Algunos se van un día antes a acampar, algunos otros se van muy temprano. A la gente no le preocupa mucho cuánto tiempo se va a tardar, lo que importa es cumplir esta meta. El cerro se ilumina con anticipación en la noche de la víspera, se prenden algunas antorchas en la cima, la gente puede durar, los que tienen buena condición, pues lo hacen en 45 minutos, los que no, probablemente se tardan 3 o 4 horas, algunos suben a caballo, otros en bicicleta, algunos corriendo, otros con su perro, con sus mascotas, pero lo importante es que se produzca esta integración, que la comunidad pueda interactuar en el trayecto durante este encuentro que ocurre en los senderos, cuando ponen pues una manta para hacer por ahí el día de campo, la romería, cuando se van con los amigos a disfrutar de una carne asada, pero lo importante es cumplir con la tradición.
1: Bueno, pues estamos platicando con Eduardo Vidaurri, quien es el cronista del municipio de Guanajuato capital, también presidente de la Asociación de Cronistas en el estado de Guanajuato. Maestro, se queda con nosotros en la Hora de la Gente, tenemos más.
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4: Hola, ¿cómo están? Me da muchísimo gusto que nos acompañen en la Hora de la Gente. A veces se nos olvida que quienes realmente transforman nuestros días no siempre están en los reflectores. Son esas personas que iluminan los lugares que habitan. Me encanta esta frase. Tal vez sea una maestra, un maestro, que llega cada mañana con entusiasmo y logra que una clase se convierta en algo que vamos a recordar un montón de años. Quizá es la bibliotecaria, que siempre tiene una recomendación perfecta y que sabe que detrás de cada libro puede haber una aventura, una respuesta o incluso una nueva forma de ver la vida. Puede ser el comerciante, que te recibe con una gran sonrisa y que sin darse cuenta ya te alegró el día. O ese vecino, que siempre está dispuesto a echar la mano cuando alguien lo necesita. ¿Se han dado cuenta? La vida está llena de personas así. Personas que no buscan aplausos, que no aparecen en los titulares, pero que hacen una enorme diferencia con pequeños gestos todos los días. Y aquí en Guanajuato tenemos un montón de personas así. En nuestras colonias, en las comunidades, en las escuelas, en los mercados, en las oficinas, en los parques y en cada rincón del estado. Porque la grandeza de Guanajuato no solamente está en su historia o en sus paisajes, está sobre todo en su gente, en esas mujeres y hombres que todos los días deciden ser amables, generosos y solidarios. Y la verdad es que eso también es transformar el mundo. Porque una palabra amable puede cambiar un día difícil, una sonrisa puede hacer sentir acompañado a alguien y un gesto de apoyo puede quedarse para siempre en la memoria de una persona. Así que hoy les quiero proponer algo. Atentos, piensen en alguien que ilumine el lugar donde está. Esa persona que contagia buena energía, que siempre suma, que hace equipo y deja las cosas mejor que como las encontró. ¿Ya la tienen en la mente? Díganselo. Mándenle un mensaje en este momento. Llámenle. O simplemente díganle gracias. Porque a veces no imaginamos cuánto puede significar para alguien saber que su presencia hace la diferencia. Yo soy Charo Morales y me encanta compartir estos minutos con ustedes. Nos escuchamos muy pronto aquí en La Hora de la Gente, porque las mejores cosas nacen todos los días en la grandeza de nuestra gente. ¡Hasta la próxima!
3: Estamos listos porque el Archivo General del Estado, Rafa, tiene la misión en este 2026 de ganarnos.
1: Pero aquí estamos para frenarlo.
3: Pues por favor, allá los que están en casa o donde nos estén escuchando, pues échanos pistas, sóplanos las respuestas, porque Dani, ya estás listo con otro personaje.
1: Y no se va a ir invicto este mes.
3: No, ¿verdad? No. Hay que ganarle algo.
1: Échale, Dani.
5: Muy buenas noches. Tenemos la consigna, de hecho, de que Julio tenemos que ser invictos, y es que depende de ustedes ahorita y de quien nos escucha, que nos aporte unas pistas, ¿sí?
1: A ver.
5: Van sobre una destacada figura de Dolores Hidalgo. Uh-huh. Primera pista, nació el 15 de octubre de 1924. Su vida transcurrió en su ciudad natal, donde estudió secretariado. Eso permitió trabajar en la presidencia municipal.
1: O sea, secretariado era como secretaria.
3: Exacto. Sí, como en la Adivina Quién.
1: Como atender
3: un... ¿Tu personaje es mujer o hombre?
5: Lo vamos a ir desarrollando.
1: Como atender una oficina, pues.
5: Ajá, exactamente. Okay. Segunda pista, en 1954 fundó y dirigió el Centro de Bienestar Social, donde además impartía clases de taquimecanografía, imagínense. Taquimecanografía.
3: Taquimecanografía.
5: Exacto. Okay. Un año después fue designada oficial mayor en su municipio.
3: Oficial mayor.
1: O sea, fue creciendo.
5: Ajá, exactamente. Okay. Sí. Tercera pista. Con la experiencia dentro de la función pública, se postuló candidata para la presidencia municipal.
3: Candidata,
5: elecciones que ganó.
3: Es mujer.
5: Para ocupar el cargo de 1958 a 1960.
1: Ya, entonces. Eso yo sí me la sé.
3: A ver, vas.
1: Métele el gol. Es Virginia Soto, claro que sí. Es la respuesta, Dani.
5: Perfecto, sí, ya nos anotó un gol, exactamente.
3: ¡Ay, gracias, Dios!
5: Nos fuimos invictos en julio. Efectivamente, primera presidenta municipal en el estado de Guanajuato, segunda en todo el país. En su gestión se construyó la carretera de Dolores Hidalgo a Guanajuato, además de varias escuelas.
1: ¿La de la Sauceda?
5: No.
1: ¿O la de la que va por la
5: De Dolores,
1: sierra?
5: Más bien hacia Guanajuato, exacto.
3: Ah, okay. La sierra. Ay, gracias. Señora Virginia Soto.
5: Le toca la conmemoración del 150 aniversario del Grito de Dolores. Fue el presidente Adolfo López Mateos, por cierto. Y Virginia también fue
3: la primera.
5: Dígame.
3: O sea, ella fue la primera mujer que tocó la campana de Independencia.
5: Mira, por el protocolo, quizá fue el presidente que López Mateos el que hizo esta por la ceremonia.
3: Ok.
5: Sí, porque aparte era una conmemoración especial por el 150 aniversario.
3: Pero se celebró ahí en Dolores.
5: Exactamente. De este evento, por cierto, tenemos fotografías en el Archivo General del Estado. ¡Oray! Decirles que también Virginia fue la primera diputada federal, cargo que fue en 1961. Y después de esta vida dedicada a Dolores Hidalgo, Virginia murió el 19 de julio de 1985. Su municipio la homenajea con un mausoleo también. Una presea que otorga a las mujeres destacadas de su municipio. Así es que ya saben.
3: Qué padre.
5: Sí, exacto.
1: Oye, es que qué personajes tiene Dolores Hidalgo, ¿no? Como Don Miguel, por supuesto.
3: José Alfredo
1: y Virginia.
5: Sí, ¿no?
1: Personajazos.
3: Esa presea tendría que ser hasta estatal. La presea Virginia Soto.
5: ¿No? Sí.
3: A mujeres destacadas.
1: Bien.
3: Qué padre.
1: Buena propuesta.
3: Sí.
5: Muy bien, Andy.
1: Bueno.
3: Que proceda, gente. Vámonos.
1: Muy bien, gracias.
3: Dani,
5: gracias, descansen.
3: Una disculpa que te metimos un golazo.
1: No, sin problema. Yo me metí un autogol, pero bueno, ya, gracias.
3: Vámonos.
5: Buenas noches, descansen.
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8: Hoy queremos contarles una buena noticia. La Universidad de Guanajuato está aprovechando la energía del sol para cuidar el medio ambiente.
9: Hola, ¿qué tal, Mario? Hola, ¿qué tal, amigos de la Hora de la Gente? Así es, la UG está construyendo granjas solares en sus campos. ¿Y qué hacen estas granjas? Muy fácil. Usan paneles que toman la luz del sol y la convierten en energía eléctrica.
8: Y eso ayuda mucho, porque permite ahorrar energía, reducir gastos y sobre todo contaminar menos.
9: Por ejemplo, en la sede Marfil del campus Guanajuato hay 818 paneles solares que cubren más del 70% del consumo eléctrico. Con eso se ha evitado una contaminación parecida a plantar casi 15.000 árboles.
8: También en el campus León y en la sede San Carlos ya funciona una primera etapa con 367 paneles. Y en Salamanca, en la sede Palo Blanco, hay 110 paneles más trabajando con energía del sol.
9: ¡Qué bonito suena eso! Porque no se trata solo de ahorrar luz, sino de pensar en el futuro, en el aire que respiramos y en el mundo que le dejamos a las nuevas generaciones.
8: La meta es que este proyecto llegue a 14 sedes universitarias. Así la UG fortalece su compromiso con una energía más limpia y una universidad más responsable.
9: Desde la hora de la gente, celebramos estas acciones que nos recuerdan algo muy importante. Cuidar la casa común empieza con decisiones de todos los días.
8: Universidad de Guanajuato. Energía, conocimiento y compromiso con el futuro.
9: ¡Hasta la próxima!
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1: Y continuamos en la hora de la gente. Es momento de jugar Basta. Maestro, ¿ya ha jugado este Basta? No el de la hojita de las escuelas, sino este plato rojo con las letras del abecedario. ¿Ya le ha tocado jugar?
0: Pues no me ha tocado, pero siempre es una buena oportunidad para hacerlo por primera vez.
1: Bueno, pues usted va a poner la categoría. ¿Qué categoría le parece?
0: ¿Qué te parece si trabajamos con algo que tenga que ver con las tradiciones de Guanajuato?
3: A ver, muy bien. Pues si le parece, empezamos.
1: Adelante, por favor, empieza usted.
0: Pues empezamos con la letra A.
1: ¿Sí?
3: Ajá. ¿De sí. qué?
0: A de Alhóndiga de Granaditas, okay. El recinto histórico donde ocurrió nuestra primer batalla por la independencia nacional.
1: Voy con la P de Pipila.
3: A ver, pero tienes que dar datos históricos.
1: Histórico para la independencia.
3: Quedan más alhóndigas por incendiar. A ver, Florencio Antillón. ¿Estoy en lo correcto?
0: Lorenzo Antillón, okay. Sí.
1: El parque.
3: No, es un...
0: Lorenzo Antillón, gobernador de Guanajuato, ajá, que comenzó la construcción del Teatro Juárez, que creó la primer ley de educación superior, creador del Colegio del Estado, un personaje trascendental para nuestra historia.
3: Perfecto.
0: Pues vamos, ¿qué les parece si con la M de Museo? ¿De museo? Y pues okay. Pensamos en el Museo de las Momias.
1: Ok, yo voy con la C de la Cueva. Por supuesto, también la Cueva.
0: La Cueva.
3: Échate
0: la...
3: un dato histórico.
1: La fiesta de la Cueva que ya va a ser este 31 de julio.
3: Ah, bueno, pues yo con la D de Diego Rivera.
0: Diego Rivera, el magnífico pintor guanajuatense. Claro que sí, suena interesante. Pues vayamos entonces con la U de Universidad. Por la Universidad de Guanajuato.
1: Ok, ahí está la U de la universidad. Muy bien. Yo voy con... No puede ser... Ah, sí, Juárez, Teatro Juárez. Ahí está.
3: No manches, me ganas. La mía. A ver...
1: ¿Tres?
3: Beso del Callejón del Beso, por supuesto.
0: Beso del Callejón del Beso. Pues vayamos entonces con la S del Cerro de Sirena, el cerro más alto de nuestra ciudad, donde está también la crucita.
1: Iba a decir la G de el... de un antro famoso, pero mejor G de Guanajuato.
3: ¡Ay, no! E de Estudiantinas.
0: R de el río Guanajuato, por donde corre la calle subterránea Miguel Hidalgo.
1: No puede ser que me quedé ya sin...
3: Tres... Dos... A ver... ¿Sí o no?
1: No, ya perdí.
3: ¿Ya?
1: Ya perdí.
3: La T de túneles, ¿por qué no?
1: Sí. ¿Qué más? ¿Qué más se nos fue?
3: El Mercado Hidalgo aquí.
0: Mercado Hidalgo, ya lo
1: Hidalgo,
0: sé.
1: Hidalgo, Hidalgo.
3: Claro, sí, la H. Hidalgo. ¿Qué más? Y es que nada más nos queda la I, la N y la O. Mejía Mora, dice Alex. Bueno.
1: Ahora sí yo perdí.
3: Bueno, pues ya ahí nos debe Rafael Ira.
0: Ya quedó en deuda.
3: Sí, de unas enchiladas mineras.
0: Con M, por supuesto. Sí.
1: Muy bien. Maestro, vamos a retroceder en el tiempo.
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1: Si hoy pudiera ver a su yo de 18 años, ¿qué le diría?
0: ¿Qué le diría? Pues que no se pierda la oportunidad de asistir a las tradiciones de Guanajuato, que son una oportunidad para conocer más sobre nuestra esencia, nuestro origen. Quizá cuando tenía 18 años no era muy consciente de lo importante que son estas tradiciones, y entonces, pues ahora me daría este consejo en mi juventud.
3: Perfecto, pues maestro, le agradecemos como siempre que nos haya acompañado aquí en la Hora de la Gente y hacerle la invitación a las personas que nos escuchan en casa a aprender y sobre todo apreciar la historia de nuestra entidad.
1: Muy bien, pues muchas gracias maestro por estar con nosotros en la Hora de la Gente.
0: Un placer para mí que me hayan invitado y un saludo para todos.
3: Y bueno, es así como ya se acabó el programa, el momento más triste de su semana, pero tranquilos, tranquilas, nos escuchamos el siguiente domingo.
5: Así es, nos escuchamos el próximo domingo 10:30 de la noche en todas las estaciones de radio de Guanajuato. Ya falta menos.
3: Ya falta menos para que se acabe el año. Ah, no.
5: Vámonos ya.
3: Buenas noches, Guanajuato.
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1: Muy, pero muy buenas noches. Bienvenidos a este programa
2: Estilo de Vida
1: de Jerry Medina. Nos da muchísimo gusto que nos estén acompañando como noche a noche en este programa Estilo de Vida, ¿verdad, mi queridísima Miriam Díez?
3: Así es, a todos les mandamos un fuerte abrazo y esperamos que este programa sea de su agrado. Y sobre todo porque hoy les tenemos un super invitadazo.
1: Exactamente. Se trata nada más y nada menos que el doctor Víctor López Ocampo, especialista médico de los consultores que están en la calle de Ferrocarril de Cuernavaca, número 218. ¿Cómo está, queridísimo doctor Víctor López Ocampo?
4: Caray, Marquito, con esa invitación y con esta presentación, Marco Antonio Silva, Miriam Díez, pues la verdad me siento muy, muy halagado, en verdad, de estar aquí con ustedes.
1: ¿De qué vamos a hablar hoy, doctor?
4: Marquito, vamos a hablar de un tema importantísimo porque viene a ser una de las enfermedades que tienen mucha actualidad, que se están presentando cada vez más casos. De hecho, en algunos lugares le llaman la enfermedad silente, o sea, que no te produce mayor problema, no hace mucho ruido, pero que está cada vez más frecuente. Vamos a estar hablando de lo que es la hipertensión arterial sistémica.
1: ¿Qué es la hipertensión arterial sistémica, doctor, para empezar?
4: Claro, y hipertensión viene a ser un término en donde estamos hablando de que suben los niveles normales de la presión arterial. Esto quiere decir, en el organismo nosotros manejamos tensión en lo que viene a ser las venas, las arterias, las arteriolas. Todo esto va producido en un sistema cerrado que viene a ser la bomba principal en el corazón, que en el latir expulsa sangre y que lanza y que manda sangre a todo el organismo. Después de que manda sangre a todo el organismo, esta regresa por medio de los pulmones, se oxigena y se hace una especie de doble circuito. Cuando el corazón bombea esta sangre, cuando late el corazón, en cada contracción expulsa sangre. A esta expulsión de sangre, principalmente de lo que viene a ser el ventrículo izquierdo, se le llama gasto cardíaco. Este gasto cardíaco, cuando el corazón expulsa la sangre, va a tener una resistencia principalmente arterial. La conversión algebraica de lo que viene a ser el gasto cardíaco, que es lo que estamos diciendo, que expulsa el corazón en cada latido contra las resistencias periféricas, va a producir una presión. Esta presión estrictamente es la presión arterial. Entonces, podemos decir que la presión arterial sistémica es la resistencia periférica de venas, arterias contra el gasto cardíaco, que es lo que está expulsando el corazón en cada contracción.
1: Doctor, ¿cómo empieza este problema de la hipertensión?
4: Estamos aquí hablando, Marquito, de varias cosas. Estamos hablando de varias situaciones. Lo que empieza cuando sube la presión arterial, resulta de que por cuestiones inherentes definitivamente al paciente, en la mayoría de los casos, no se cuida y hace una mala dieta. Estamos hablando que en el 90% de los casos se determina que el paciente tiene una hipertensión que se le llama hipertensión arterial sistémica esencial. ¿Esto qué quiere decir, Marquito? Miri, que no tenemos una razón muy específica para decir por qué te volviste hipertenso, porque sería una pregunta muy recurrente del paciente. Doctor, pero yo me cuido, hago ejercicio, llevo una dieta sana, sin embargo, me volví hipertenso. La pregunta sería, como me la hacen a mí, mí como la haces tú en este momento, Marquito, ¿por qué me volví hipertenso? Aquí hay que tomar varios factores, pero dentro de ellos el más importante es el genético, herencia. Definitivamente la herencia, se han descubierto en la cadena del ADN más de 50, 60 genes que tienen que ver con la presión arterial sistémica. Entonces viene a ser la primera causa por la cual una persona se vuelve hipertensa, la hereditaria, la genética. A esto le podemos agregar otros factores que ya son totalmente inherentes al paciente y que pueden ser modificables o no modificables. Dentro de los modificables, dentro de los más importantes, vamos a estar mencionando, por ejemplo, fumar. Una persona que fuma tiende a tener hipertensión. Una persona con algún grado de obesidad tiende a tener también, claro, hipertensión. Esto está dentro de lo modificable, porque una persona que fuma, pues puede dejar de fumar.
3: Así es.
4: La que tiene una dieta mal balanceada puede corregirla. También hay otro tipo de factores modificables, como es el alcohol. Hay personas que pues toman más de lo debido, entonces pues también es, entonces estaríamos hablando tabaco, alcohol, ¿verdad? Y una mala dieta. Dentro de los no modificables definitivamente está la edad. La edad.
3: Pues sí, ojalá que esa fuera modificable, doctor.
4: Siempre. Luego me comentan y me dicen, Miri tiene excelentes. Sí, en serio, uh-huh. Porque y lo dices bien. Oye, qué bueno que eso fuera modificable.
3: No, hombre, la fuente de la juventud.
4: Y yo me integro, ¿no? Porque sí, imagínate que pudiéramos de repente modificar la edad, estaría genial. Pero bueno, desafortunadamente.
1: ¿A partir de qué edad se puede tornar esto? Porque ahorita hablando de edades.
4: Estaríamos hablando que después de los 40, tanto en hombre como en mujer. Sin embargo, aquí y después de los 40 se hace más evidente en la mujer. Uh-huh. Un poquito por
3: me
4: lo de la menopausia.
3: Otra vez, ¿ya ven?
4: Sí, estamos hablando de este tipo de factores no modificables, que es a partir de los 40 y va aumentando cada década. En la mujer antes de los 40 se puede decir que tiene todavía una alta resistencia a presentar alta resistencia natural a presentar hipertensión. ¿Por qué? Porque entonces todavía tiene las hormonas ováricas, que son las que la protegen definitivamente de cuestiones como la hipertensión y de otras cuestiones como la tiroides, como lo que puede ser la diabetes. Pero resulta que la mujercita llega a la etapa de los 40, se le presenta la menopausia, hay una baja hormonal.
3: ¿A los 40 tan jóvenes?
4: Bueno, estamos hablando de que sería quizás esa barrera, pero definitivamente hay mujercitas que desde los 40 pueden empezar a tener baja hormonal, aunque la última regla se presente hacia los 44, 45, pero de ahí tenemos un margen muy amplio de la mujer en donde puede empezar a tener sintomatología preclimatérica desde los 40 o hasta los 50. Entonces, ahí sí depende. Hay muchas chicas que llegan tranquilamente a los 50 años y siguen reglando.
3: Así es. Y yo tienen hasta los 55 dejé de reglar.
4: Tal cual. Entonces, sí, aquí se abre un margen muy grande en donde hay chicas que a los 40 empiezan a tener cierta sintomatología preclimatérica y hay chicas, como tú lo mencionas, Miri, que pueden tranquilamente rebasar los 50 y que sus hormonas siguen muy, muy activas. Pero si podemos poner un promedio, estaríamos hablando a los 45. A los 45, la mujer entra con las cuestiones premenopáusicas, bajan las hormonas ováricas y la dejan un poco descubierta. Aquí la mujer va a tener un ascenso muy importante para llegar a tener cuestiones de hipertensión y, como estamos diciendo, de otras enfermedades. Entonces, y antes de los 40, definitivamente el hombre es el que es más proclive a presentar problemas de hipertensión. Ahora, estamos mencionando evidentemente que los factores más importantes es la herencia, ¿verdad? De ahí. Y luego viene lo que estábamos diciendo, el alcohol, el tabaco, la obesidad, una mala dieta. Y así nos podemos ir de 10 en 10 y estaríamos hablando de que hacia los 60 años, aproximadamente el 30% de la población en México tiene problemas de hipertensión.
1: Pero bueno, ¿qué les parece si nos vamos a una brevísima pausa y regresamos a este su programa
2: Estilo de Vida?
0: Y recordándoles que pueden enviarnos un mensaje de WhatsApp al 55 23 35 47 74.
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0: Vamos a una breve pausa y regresamos a su programa Estilo de Vida.
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15: Bosque de Białowieża, Polonia y Bielorrusia. Este es el último vestigio del bosque virgen que alguna vez cubrió la gran llanura europea. Białowieża es famoso por albergar la población más grande de bisontes europeos, una especie que estuvo al borde de la extinción. Sus árboles antiguos y grandes cantidades de madera muerta permiten la existencia de hongos y aves carpinteras únicas. Es un ejemplo invaluable de cómo lucían los paisajes naturales en Europa antes de la intervención humana masiva.
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1: Y ya estamos de regreso en este programa Estilo de Vida de Jerry Medina. Y estamos con el doctor Víctor López Ocampo, especialista médico de los consultorios de Polanco. Oiga, doctor, cuéntanos, ¿cómo surge, cómo se puede dar cuenta la gente o cómo empieza ese problema de la hipertensión?
4: Sí, aquí hay que tomar en cuenta, tu pregunta es muy interesante, Marquito, porque por ejemplo, antes del corte nos quedábamos en que aproximadamente a los 60 el 30% de la población puede ser hipertensa. Sin embargo, se calcula que entre el 10 y el 15% no lo sabe, no ha sido diagnosticada. Resulta de que muchas personas no se hacen, por ejemplo, la toma de la presión, como no se hace la toma de la presión, pues no la identifican. Aquí entonces podemos mencionar varias cosas. Diagnosticar hipertensión arterial sistémica es relativamente fácil. ¿Qué es lo que se tiene que hacer? Pues tomarse la presión con un baumanómetro, un esfigmomanómetro, que son de estos aparatos. Anteriormente se usaban unos en donde se abría, era como un aparato de 30 centímetros de largo por 10, 12 de ancho, se abría y tenía una barra de mercurio. Entonces tú ponías el brazalete e insuflabas aproximadamente entre 180 a 200 y dejabas bajar esta barra de mercurio. En la actualidad ya se usan más los digitales, se manejan los de reloj. Entonces sí les puedo decir, mire, Marquito, son igual de efectivos, porque luego también tengo pacientes en donde me dicen, es que doctor, usé uno de reloj y a mí se me hace que no sirve porque me salió altísima. Yo he visto que sí sirven. Entonces, casi que sin dudar, luego les digo, pues mire, yo creo que no, yo creo que más bien sí la de tener alta, porque regularmente estos aparatos son muy efectivos. Entonces, ya no es tanto aquel de mercurio, pero siguen siendo muy efectivos. Para diagnosticar la presión arterial sistémica, hay que poner al paciente, esto es importante mencionarlo, porque hay muchas personas que, y eso lo veo muy bien, que compran el aparato y ya lo tienen como el botiquín en casa, ¿verdad? ¿Cómo se debe de tomar la presión? El paciente debe de estar de preferencia sentado, tranquilo, con los pies apoyados al piso, totalmente, no deben de estar colgando, los pies apoyados al piso, recargado en la silla en donde esté sentado. Se toma preferentemente en el brazo izquierdo. Se pone el brazalete en el brazo izquierdo, aproximadamente un par de dedos arriba del pliegue del codo. Regularmente los brazaletes les salen dos mangueritas. Esas dos mangueritas, una va hacia el aparato que toma la presión y otro hacia la perilla donde se insufla. Esta se pone en el pliegue anterior del brazo. No debe de ir por fuera, porque luego hay quien pone estas mangueritas hacia afuera del antebrazo y demás. No, deben de ir en la cara interna del antebrazo. Ahí se ponen. ¿Por qué? Porque vamos a buscar tomar la presión en una arteria que se llama braquial. Entonces, ya paciente sentado, colocado, tranquilo, reposado, si salió y va llegando de la calle, hay que dejarlo tranquilamente cuando menos de 5 a 10 minutos que se relaje y después después se le toma. Se insufla este aparato, si es manual, trae una perilla, la insuflamos a 200, y luego la dejamos bajar lentamente. Se empieza a escuchar un sonido, si es que se sabe usar el estetoscopio, si no, el propio aparato lo empieza a marcar. Cuando se empieza a escuchar el sonido, es la presión sistólica. Sistólica quiere decir que es la presión mínima a la que el corazón está expulsando sangre. Ahí se empieza a escuchar la presión sistólica. Regularmente debe de estar en promedio, la normal, en 120. Se sigue escuchando, hay un punto en donde se deja de escuchar tantito y se vuelve a escuchar. Se deja de escuchar aproximadamente a los 80 milímetros. Entonces tenemos una presión de 120 sobre 80. El 80 viene a ser la presión diastólica. Diastólica quiere decir que es el estado mínimo de reposo en donde el corazón está haciendo fuerza. Entonces, la primera toma, la diastólica, que es la de contracción, y la segunda, la primera es la sistólica, la segunda es la diastólica, que es la de relajación máxima del corazón. Entonces, la presión normal promedio, 120-80.
3: 120-80, pero si estás en 70 o en... no está tan malo. O sea, ¿te das cuenta? 70-110.
4: No, está perfecta. Hay que tomar en cuenta, también la pregunta es interesante, en el sentido de que la presión normal es 120-80, pero se permite que se bajen 10 puntos en las dos. Entonces, una de 110-70 estaría normal. Ahora, en una mujer que esté algo delgada, en donde, pues bueno, lleva una dieta buena y sana también, se puede considerar, por ejemplo, que un 170 también estaría dentro de lo normal, ¿verdad? En el hombre se espera que maneje 10 puntos más. Quizás un 180 también estaría normal. Uh-huh. Para esto, en el organismo, tenemos estructuras que se llaman baroreceptores. Evidentemente la palabra quiere decir que están midiendo la presión. Estos baroreceptores principalmente se encuentran, por ejemplo, en la carótida, en donde se mide la presión. La carótida los tiene. Otra arteria muy muy importante viene a ser la aorta, en donde mide la presión también. Esto es algo definitivamente inherente al organismo. Esto es importante porque no siempre tenemos presión arterial alta. Como lo estás mencionando, Miri, puede ser que tengamos presión arterial baja. Entonces estos baroreceptores lo detectan, uh-huh, y por sistemas que pueden ser desde el hipotálamo, que pueden ser en el riñón, sí, que pueden ser las suprarrenales, se regula la presión, ya sea para subirla o para bajarla a los niveles más óptimos y adecuados.
1: Okay.
3: Sí, porque fíjate que muchas, muchas amigas como yo tenemos más bien baja la presión.
4: Así es, pero a ver, la pregunta sería baja en ¿a qué niveles?
3: Baja, Miri, me refiero a 70, 100, una cosa así.
4: 70, 100, Miri, no se consideraría presión baja.
3: Es bien.
4: Es una presión normal, efectivamente, sí, tendiendo hacia lo bajo. Pero no, sí, definitivamente cae en lo normal. No, es que también tu observación es importante en el sentido de que somos varias chicas que tenemos presión baja. No,
3: normalmente se considera normal. La presión así. Y el hombre es el que la tiene un poquito más arriba,
4: ¿no? La mujer se considera 10 puntos más baja que en el hombre. Por eso mencionábamos que un 170, pues totalmente normal, ¿verdad? Probablemente el hombre, si estuviera en 90, 60, sí ya empieza a sentirse un poquito mal porque le bajó la presión. Pero ahora, si nos vamos hacia arriba, hasta un 130-90 podría considerarse normal dentro del rango, pero tendiendo hacia lo alto.
1: Esos cambios de presión, ¿qué órganos empieza a afectar si no se empieza a atender a tiempo, doctor?
4: Sí, esto hay que irlo desglosando. Hay que volver a mencionar que todo esto es un circuito cerrado, en donde este circuito cerrado empieza en el corazón. El corazón es la bomba cardíaca, es el músculo cardíaco, en el cual tiene cuatro cavidades, dos izquierdas, dos derechas. Las izquierdas son las que te van a mandar la sangre a todo el organismo, las derechas te la van a mandar al corazón. Se dividen en izquierdas, derechas y superiores e inferiores. Las inferiores son los ventrículos. Entonces, de las cavidades izquierdas, tenemos aurícula izquierda, pues evidentemente arriba, abajo está el ventrículo, divididos por una válvula que es la válvula mitral. Estamos tomando en cuenta que aquí se va a empezar a manejar lo que es el gasto cardíaco, que era lo que estábamos diciendo.
3: El gasto cardíaco.
4: Es lo que estábamos diciendo, efectivamente, que es la expulsión que va a tener el corazón en cada contracción. Claro, de la izquierda se va todo el organismo y las derechas, cuando el corazón se contrae, expulsa hacia los pulmones. Entonces, este gasto cardíaco que es ocasionado por el corazón, va a tener resistencias periféricas. Estas resistencias periféricas, como ya lo habíamos mencionado, es todo ese conjunto de arterias, de arteriolas, sistema venoso, que va a crear una cierta resistencia. Todo esto, bueno, ahorita lo vamos a seguir platicando.
1: ¿Pero qué les parece si nos vamos a una brevísima pausa y regresamos a este programa
2: Estilo de Vida?
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18: Ácidos grasos esenciales, omega 3, 6 y 9. 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
14: Y ya estamos de regreso en este su programa Estilo de Vida de Jerry Medina. Y estamos platicando con el doctor Víctor López Ocampo, quien está platicando sobre la hipertensión
15: arterial sistémica. Eso. Aquí también, antes de avanzar, me gustaría mencionar, estamos hablando de la hipertensión arterial sistémica esencial. Hay dos tipos de hipertensión arterial sistémica. La esencial es la, como mencionábamos, que se engloba aproximadamente en el 90% de los casos y donde no tenemos una causa, una razón sistémica definida para decir eres hipertenso. Entonces nos vamos a todo lo alterno, ¿no? Puede ser genético, puede ser porque estás tantito gordito, puede ser porque fumas, puede ser porque tomas, pero que uno como estricta respuesta le dé al paciente eres hipertenso por genética, estrictamente no podemos, no hay una razón específica. El otro 10%, probablemente 10-15, entonces bajaríamos la esencial al 85, sí tienen un tipo de hipertensión arterial sistémica, pero de definitivamente ya secundaria a otra enfermedad. Por ejemplo, hay pacientes que tienen problemas de tiroides y esto les eleva la presión, entonces Entonces ahí realmente más bien son hipertiroideos en la mayoría de los casos, porque a los hipotiroideos les baja, son hipertiroideos y de ahí se vuelven hipertensos, pero entonces ellos ya no caen en la cuestión esencial, sino ellos ya son hipertensos porque tienen una enfermedad de base. Por ejemplo, hay personas que tienen enfermedad de base, por ejemplo, en el riñón, un feocromocitoma o algún otro tipo de problemas circulatorios o un lupus eritematoso. Entonces ellos son hipertensos secundarios a una enfermedad bien definida. Ellos ya no son hipertensos arteriales sistémicos esenciales, porque en los esenciales, vuelvo a mencionar, no tenemos esa causa definida tan específica. Y los otros, que son hipertensos secundarios, sí tenemos esa causa y decimos, es que tú te volviste hipertenso porque tienes un lupus, entonces el lupus te llevó a ser hipertenso. Este tipo de personas viene a estar en este grupo bastante reducido, probablemente del 10 al 15%. Ellos son hipertensos, pero secundarios a una enfermedad sí establecida. En el otro 90 a 85%, entonces estamos mencionando que no tenemos una causa definida. Entonces, y a tu pregunta, Marquito, ¿qué pasa con estas personas? Debemos de tomar en cuenta lo que se estaba mencionando, de que el corazón es la que ocasiona el gasto cardíaco, las resistencias periféricas. Entonces, aquí ya podemos empezar a darnos cuenta que qué pasa con una persona hipertensa. Primero, va a haber más trabajo para el corazón. El corazón va a ser uno de los principales órganos que va a sufrir. ¿Por qué? Porque va a tener que trabajar más para satisfacer las necesidades propias del organismo. ¿Por qué? Porque probablemente haya más resistencias periféricas. Entonces nos estamos dando cuenta de que esta viene a ser una de las razones. El corazón tiene que trabajar más porque ahora hay más resistencias periféricas. Pero ¿por qué hay más resistencias periféricas? Puede ser, como decíamos, en las personas adultas que están produciendo, hay más colágeno y hay menor elasticidad en las arterias. Una arteria, cada que late el corazón y que pasa esa bola de sangre o ese bolo de sangre, se expande y se relaja, expande y relaja. En una arteria de una persona adulta mayor ya no se expande. Como no se expande, hay más resistencias periféricas. Podría ser una de las causas. Y aquí nuevamente, entonces estamos hablando que el primer órgano que va a sufrir es el corazón. ¿Qué va a pasar con el corazón? Tiene que crecer. Definitivamente, como hemos dicho, es un músculo y es un músculo que va a trabajar más, que se va a esforzar más y va a crecer. A futuro puede que va a crecer un tiempo y va a seguir satisfaciendo las necesidades de nutrir al organismo. Porque, a ver, ¿qué está pasando con ese gasto cardíaco? El gasto cardíaco es la sangre expulsada en cavidades izquierdas, también en las derechas, pero en este caso estamos en las izquierdas, que manda sangre oxigenada a todo el organismo, que es el nutriente, ¿verdad? Entonces, cuando el organismo empieza a tener un poco de déficit, pues el corazón tiene que trabajar más para seguir mandando nutrientes a todo el organismo. Entonces, primero, aumentan resistencias periféricas, el corazón crece. Pero aquí vamos por otras cuestiones. Puede haber aumento de placas de ateroma en las arterias. Eso hace entonces de que corramos riesgos ya no solo de que el corazón crezca, sino de que se desprenda un poco de placa de ateroma o que haya dificultad en la oxigenación del propio corazón y nos puede ocasionar una hipertensión mal cuidada. A futuro, un problema muy importante que es la primera causa por la que muere la gente en el mundo, que es infarto. Entonces, una hipertensión prolongada, mal cuidada, a futuro nos puede llevar a un desenlace como es un infarto al miocardio, que es al corazón. Estamos en el corazón, pero ahora nos podemos pasar a otro órgano muy importante que es muy afectado también por la hipertensión. El riñón. el riñón que no está habituado a soportar presiones arteriales altas. Como no está acostumbrado, empieza a sufrir por estar presentando también presiones arteriales altas. Ahora, aquí pasa algo muy importante. El riñón tiene sistemas de regulación también de la presión. O sea, la presión se regula desde el centro del cerebro, se regula

0: renal, pero no por diabetes, que sería la primera causa en México. En México pensamos que casi que todo el paciente que te llega con daño renal es secundario a diabetes, ¿no?
1: También depresión arterial.
0: También tenemos pacientes con daño renal importante por presión arterial.
2: Mira.
1: ¿Qué decías? Aquellos que tienen maltratada su presión arterial. ¿Qué es maltratada?
0: Siempre lo menciono a lo largo de la plática con base a las preguntas que ustedes acertadamente formulan. Complementamos muy bien. Es que eso que estás diciendo, ¿qué cosa es maltratada la presión arterial? Desafortunadamente se ha visto, por ejemplo, aquí vamos a hablar, por ejemplo, diabetes mellitus, hipertensión arterial sistémica juntas nos dan un promedio del 30% de la morbimortalidad en México. ¿Qué estoy diciendo con estos términos? Que aproximadamente entre diabetes e hipertensión arterial sistémica tenemos 30% de personas que pueden morir por esas dos causas, y los podemos llevar inclusive a datos estrictos que sí se contracturan al decir que sí mueren por diabetes e hipertensión. Estas dos. Pero ¿por qué quise hablar en este momento también de diabetes? Porque resulta de que es lo que estás mencionando, Miri, ¿qué quiere decir eso de mal llevado el control? Resulta que una persona hipertensa y o diabética, y estoy
1: Claro.
0: diciendo y o diabética, porque muchas de las veces el diabético se vuelve hipertenso y viceversa también. Muchas de las veces el hipertenso se le acumula la diabetes. Pero vamos a tratarlas como entidades separadas, uno diabético y el otro hipertenso. Resulta de que el hipertenso no lleva bien su control de medicamentos. O sea, para que un hipertenso ya le subió la presión, vamos a pensar que fue por cuestiones de herencia, por obesidad, por mala dieta, pero tenemos un arsenal muy importante de medicamentos alópatas o de aquí de nosotros, inclusive, que podemos manejar para llevar un control. Pero resulta que tanto en la hipertensión como en la diabetes, que en la diabetes también hay un grupo muy importante de hipoglucemiantes, no se los toman. No se los toman. El hipertenso, tú le preguntas, ¿cuánto tiempo tiene usted de ser hipertenso? 10 años. ¿Y qué toma? Para mí, desde ahí yo empiezo, ¿no? 10 años, ¿qué toma? Y te empiezan a decir, ¿qué tomo? Y le preguntan
1: Quiere decir que no se las toma.
0: no saben ni lo que toman. O sea, desde ahí, en verdad, que tú puedes decir, no sabe ni lo que toma, 10 años de hipertenso y no sabe lo que toma, quiere decir que no se lo toma.
2: ¿Por qué les parece si nos vamos a una brevísima pausa y regresamos a este su programa
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5: Beneficios de consumir el factor de transferencia. 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
1: Y ya estamos nuevamente con César en su programa Estilo de Vida. Bueno, yo quiero decirles antes de continuar con el tema que a través de la homeopatía se tratan todos estos síntomas, todos estos sentimientos, todos estos problemas.
2: Las gotas que a mí me diste.
1: Son una de las gotas. No, es que hay muchas gotas.
2: Sí, pero a mí me diste específicamente para mi
1: pero
2: situación.
1: Te di gotas homeopáticas para eso. Hay tratamientos que te ayudan. Una vez se me acercó una jovencita y me dijo, es que me duele mucho porque yo estoy enamorada de una persona y no me quiere. Digo, no te quiere porque está casado.
3: Claro.
2: Por eso no te quiere.
1: Fue en el trabajo, ¿no? Estaba ella, pero perdida por uno de los chicos del trabajo, y él, pues digo, chacoloteaba y la saludaba y todo, pero pues dijo, pues yo tengo mi casa, ¿no?
3: Claro.
1: Y entonces le dije, te voy a dar unas gotitas para que comiences a dejar de sentir esto tan feo que sientes, ¿no? Y sí le di un, no voy a decir el nombre de los medicamentos porque no son para todos. Cada uno tiene que ser prescrito en el particular para cada uno. Yo con todo gusto lo hago. Yo con todo gusto lo hago en cada caso. Entonces las di y le funcionaron tan bien que me renunció.
3: Se dio cuenta de que estar cerca,
1: o sea,
3: de él,
1: pues no. Logró entender que lo que le convenía era retirarse.
3: Claro.
1: Pero en condiciones normales, ella lo que hubiera hecho era aferrarse
3: a querer estar cerca de él.
1: Entonces le di el tratamiento y ella llegó un día muy linda y me dijo, ¿sabes qué? Mejor me voy a retirar. Ok, perfecto. A ti te las di. ¿Cómo te funcionaron a ti?
2: Fíjate que muy bien.
1: A ti te di unas distintas.
2: Sí, claro, diferentes. Claro. Es que son personalizadas, que eso es lo que quiero que la gente se entere, que dependiendo de cada circunstancia y demás, para mí me hizo unas...
1: Digo, porque como te conozco tanto.
2: Ah, Jerry me dio unas personalizadas que me ayudó muchísimo a mitigar a mí el dolor que yo sentía, porque esos dolores, aunque no es físico, pero lo sientes y demás, y entonces me relajaba y me tranquilizaba demasiado. Entonces yo ya veía como con más tranquilidad. Me trajo un frasco grande, porque era grande, la verdad, me tenía que aventar 12 gotas en la mañana y demás, y 12 a la hora de la comida, y me fue muy bien, porque entonces sentías como más tranquilidad, más paz.
3: Y no estaba tan
2: ansioso. Exactamente. Y no estaba ansioso como con los primeros días, que era una cosa espantosa. O sea, te iba relajando. La va muy bien, ¿eh? Muy bien. Esas flores de Bach que ayer me dio.
1: Fíjate que nosotros tenemos una persona que conocemos que a raíz de la muerte de un hijo, pues comenzó a guardarlo. Y después comenzó a tener una sintomatología muy fuerte de un mareo. Entonces yo le di unas gotas que no eran para el mareo, eran para el dolor guardado.
3: Claro, es que eso te debilita emocionalmente.
1: Que además te hace presionar la articulación temporomandibular, que
3: sí,
1: el oído comience
3: sí,
1: a afectarse,
3: sí.
1: Que hace que las cervicales se contraigan, que no puedes dormir bien, que comienzas a producir una gran cantidad de hormona cortisol, todo eso.
3: Sudas en la noche.
1: Entonces,
3: muchas cosas.
1: Le di las gotas y me acuerdo que le dijo otro conocido de nosotros, ¿no sabes qué buenas las gotas para el mareo que me dio Gerardo? Y yo me quedé, no eran para el mareo.
3: Claro, eran del dolor.
1: Si sacas esto, dejas de sentir el mareo.
2: Uh-huh.
1: Y así me ha llegado mucha gente, abuelitas que me dicen, es que se murió mi hijo, se murió mi hija. Una señora en Lindavista me dijo, éramos 13 en la casa. Solo quedamos mi hermana y yo. 11 se murieron en el COVID.
2: ¿Sí?
1: Nietos, hijos, nueras, esposo. 11 se murieron en el COVID. Imagínate cómo sobrevive esta persona la muerte de toda su familia ya siendo mayor. Ella nomás estaba esperando a morirse también. Yo también lo hubiera hecho, ¿eh?
2: Uh-huh.
1: Oye, si yo estoy, tengo 80 años y se me muere toda mi familia, mi esposa, mis hijos, mis nietos, todo. O sea, pues, ¿qué dices? Pues sigo yo, ¿no? O sea,
3: sí.
1: Ya como que, ¿cuál es el chiste? Pero le di también su tratamiento. Y tú la ves ya riéndose, la ves ya sin la culpa de reírse.
3: Claro.
1: La ves disfrutando la plática, la ves conversando con los demás, ya se metió a natación, ya va al yoga, ya hace actividades, dice que ya tiene nuevas amigas. Te permite quitarte la culpa de no sentir dolor porque otra persona ya no está. Entonces, yo les quiero decir que sí existe la alternativa. No para olvidar, ¿eh? No, esto no hace que olviden. No para que tengan ustedes un estado de indiferencia ante los seres más queridos que ya partieron, sino para que entierren a sus seres queridos y ustedes sigan viviendo.
3: Claro, para que emocionalmente puedas...
1: Se recuperen.
3: Exacto, y cerrar un poco, ¿no?
1: Se puede, y se puede muy bien.
3: Claro.
1: Tengo cientos de casos de personas que lo que necesitaban era esto para continuar.
3: Sí.
1: Porque no existe en ninguna de las áreas de la medicina tradicional un medicamento para la felicidad. Y en homeopatía sí. En homeopatía sí existe un medicamento para la felicidad que te permita volver a producir endorfinas, que te permita producir la dopamina. Cantidad adecuada de dopamina, que te permita perdonarte, que te permita seguir el camino, que te permita no sentirte culpable.
3: Hasta la melatonina, para que puedas dormir bien.
1: No, pero la melatonina nada más te duerme, no te quita el dolor, ni la aflicción, claro, ni la tristeza. Estamos hablando de, es un medicamento para tratar las emociones. No es un nutriente, no es un suplemento. Es un medicamento homeopático que te ayuda a superar los estados de duelo, ansiedad, depresión, angustia, tristeza, dolor. Dolor cercenante, dolor recalcinante. O sea, yo los invito a que dejen de tener este proceso de autofustigación y que se den la oportunidad de continuar. 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
3: Eso es importante.
1: También los voy a comenzar a llevar a las reuniones, porque mucha gente se me acerca y me dice, oiga, con homeopatía, por ejemplo, para gente que tiene dolor por el cáncer, la homeopatía también es buena como un elemento para el dolor. No cura el cáncer, pero sí, mucha gente dice, a mí lo que me interesa ahorita es el dolor, ¿verdad? ¿Hay algo de homeopatía para esto? Sí. Entonces, mándenme un mensaje, acérquense. 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Pero vámonos un pequeño corte y después del himno nacional continuamos con ustedes aquí en este su programa
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6: ¿Sabías que reír diariamente libera endorfinas, mejora tu ánimo y hasta ayuda a tu corazón?
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0: ¿Sabías que en México 3 de cada 10 niñas menores de 15 años han faltado a la escuela porque estaban menstruando? No porque estuvieran enfermas, sino porque no tenían una toalla sanitaria, porque el baño de su escuela no tenía agua, jabón ni papel. O simplemente porque nadie les explicó que lo que les estaba pasando era completamente normal. La menstruación es un proceso biológico que se presenta en todas las personas con útero. Es tan natural como respirar, como parpadear. Sin embargo, durante milenios, la humanidad le colgó etiquetas terribles. En culturas antiguas, la mujer que menstruaba era vista como impura, como portadora de fuerzas negativas. Su sangre se consideraba sucia y se decía que podía contaminar los campos de cultivo. Hoy, en pleno siglo XXI, aún persisten estigmas, tabúes y mitos que impiden vivirla con dignidad. Por eso, en la agenda mundial, hoy se habla de menstruación digna y de pobreza menstrual. Este último término se refiere a la imposibilidad de adquirir productos de higiene menstrual por falta de recursos económicos. En México, más del 40% de las mujeres en edad de menstruar vive en situación de pobreza, lo que significa que muchas tienen que elegir entre comprar comida o comprar toallas sanitarias. Según la segunda encuesta nacional de gestión menstrual, elaborada por UNICEF México en 2025, el 67% de las encuestadas no contaba con productos de gestión menstrual en su escuela o lugar de trabajo ante un imprevisto. ¿Te imaginas tener que enfrentar esa situación cada mes? Pero las cosas están cambiando. Colombia fue el primer país de América Latina en eliminar el impuesto a los productos de higiene menstrual. Y México siguió el camino. Estados como Colima, Hidalgo, Tamaulipas, Quintana Roo y la Ciudad de México otorgan licencias menstruales para ausencia laboral cuando el dolor es incapacitante. Y existe una estrategia nacional por una menstruación digna que lleva campañas informativas y kits de gestión menstrual a estudiantes de secundaria y bachillerato en todo el país. La menstruación digna debe entenderse desde tres dimensiones: bienestar físico, con acceso a productos, baños dignos y atención ginecológica; bienestar mental, combatiendo la vergüenza y el miedo que genera el estigma; y bienestar social, erradicando las cargas culturales negativas. Su propuesta es clara: el tema debe dejar de tratarse como algo privado, porque nos compete a todos como sociedad. Menstruar no es un castigo ni una enfermedad, es biología pura, un proceso que merece ser vivido con información, con recursos y sin vergüenza. Si tienes una hija, una hermana, una amiga, una alumna o tú misma, habla del tema. ¿Cómo la pasas? Convéncete de que el silencio no protege a nadie. Hablar de menstruación no es indiscreción. Es salud. Es educación. Es derecho. Porque cuando una niña falta a la escuela por no tener una toalla sanitaria, no es ella quien falla, es la sociedad entera. Con información de la licenciada María Isabel Salazar Gómez, del Programa de Salud Sexual Integral de la Facultad de Medicina de la UNAM. Un guión de Leonardo Santiago, con información del portal Ciencia UNAM. Les saluda Mónica Genis.
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1: Y ya estamos de regreso en este programa Estilo de Vida de Jerry Medina. Nos da muchísimo gusto que nos estén acompañando en estas felices y amables madrugadas. Eso. A nombre de mi queridísimo Jerry Medina, les agradecemos para que se queden con nosotros, que tenemos un invitado súper especial, ¿verdad, Miriam Bies?
2: Sí, y hemos estado hablando en el programas pasados de este tema tan interesante, y creo que sería bueno, primero presentar, que se lo obligamos a que se quedara aquí con nosotros.
3: Con mucho gusto.
2: Doctor Víctor López Ocampo, ¿cómo estás?
3: Con mucho gusto, Miriam Díez, Marco Antonio Silva, totalmente complacido por esta invitación. Realmente me siento de casa, ustedes así me lo han mencionado y lo aprecio, pero sí, la verdad, son ustedes tan finas personas conmigo que la verdad no puedo más que decir muchas gracias por esta invitación.
1: ¿De qué vamos a hablar esta noche, doctor?
3: Vamos a hablar de lo que es la hipertensión arterial sistémica.
1: ¿Qué es eso, doctor? ¿De qué estamos hablando? A ver, cuéntenos para saber, para enterarnos de qué es.
3: La hipertensión arterial sistémica viene a ser una forma en la que el organismo va a tener un equilibrio en lo que viene a ser el gasto cardíaco, que viene a ser la expulsión de sangre del corazón, contra las resistencias periféricas, que viene a ser todo lo que es el aparato circulatorio, para que se mantenga una buena oxigenación y una buena alimentación proveniente de la sangre que el corazón expulsa, sobre todo de oxígeno, y que va a mantener esa homeostasis en toda la economía del cuerpo humano.
2: Oiga, doctor, bueno, este es un resumen de lo que vimos
1: la primera hora
2: para ahora seguirle, y yo te quería hacer una pregunta. ¿Por qué no puede volver a estar normal la presión? ¿Qué es lo que le pasa a las venas o al corazón o al sistema circulatorio que no puede volver a estar normal? A menos de que sea porque ya adelgazaste, hiciste ejercicio y dejaste de fumar.
3: Es lo que decíamos, ¿verdad?
2: A menos de que ya sea sano. Entonces, ¿por qué no? ¿Qué se deforman las venas o se les bota la canica?
3: La principal razón a lo que mencionas, Miri, por ejemplo, tú dices, bueno, voy a bajar de peso, voy a dejar de tomar, voy a dejar de fumar, pero caray, resulta de que sigo hipertenso. Aquí la primera razón, como ya lo decíamos, es la hereditaria, porque tú tienes esa información en todo el organismo. Pero tenemos otra razón muy, muy importante, que es el paso del tiempo. El paso del tiempo.
2: O sea, también ya por viejito se nos va cargando la tristeza, ¿o qué?
3: Tal cual. Tal cual, así como lo acabas de decir.
2: ¿Quiere decir que entonces el corazón y las venas ya no tienen la misma fortaleza de antes?
3: Tal cual, o sea, efectivamente, okay. Y pues bueno, por causas inherentes a la vida, la edad sí va a ser un coadyuvante muy importante para que la hipertensión se presente. De tal manera de que estamos viendo de que personas, adultos mayores, cada vez es más frecuente que puedan tener problemas de hipertensión arterial sistémica. Entonces, sí, la edad viene a ser otro factor, y como lo decíamos al principio del programa anterior, desafortunadamente no es modificable. En donde pues se te vienen los años, el organismo empieza a tener menos fuerza, y precisamente, por ejemplo, las arterias tienen una capa interna que se llama endotelio. El endotelio es lo que le da la elasticidad a las arterias para que éstas puedan, como quien dice, pulsar cuando está pasando el bolo de sangre. Con el paso del tiempo y los años, esto se vuelve un poco más fibroso. Al volverse más fibroso, hay más resistencia periférica, y esto hace que se eleve la presión. Entonces, definitivamente sí, Miri, Marquito, la edad viene a ser un factor por el cual muchas de las veces ya no se vuelve aquella presión arterial normal, porque, pues bueno,
2: hay, se pone dura, fibrosa, no aguada,
3: antes al contrario, se vuelve dura, se vuelve fibrosa, tal cual.
2: Ah, ok.
3: Sí, no, lejos de que se ponga aguada, se pone dura. ¿Por qué? Porque de alguna manera, por ejemplo, si nosotros tomamos el pulso en la, lo que es la muñeca, la cara anterior en la muñeca, y ponemos el dedo índice y anular, que es regularmente con lo que podemos tomar el pulso, al poner los dedos ahí, sentimos cómo late.
2: Pum, pum.
3: Sí, pero ¿por qué lo sentimos? Porque las arterias tienen esa elasticidad. Cuando sentimos cómo late, por ahí está pasando todavía parte de ese bolo sanguíneo que partió desde el corazón. Cuando pasa por ahí, la arteria se está dilatando y se hace chica, se hace grande, se hace chica. Eso es lo que vamos a perder con la edad, de que esa elasticidad ya no la tenemos.
2: ¿Y la pulsa para que avance la sangre, ya sea para abajo o para arriba?
3: Estrictamente, si estamos hablando del paquete arterial,
2: esa va para abajo.
3: Porque
2: esa
3: lleva,
2: es la sangre nueva, limpia.
3: Esa es la sangre nueva, efectivamente. Y cuando pasa a lo que viene a ser venas, las venas estrictamente van de regreso, así ya es. Llevan sangre poco oxigenada y de alguna manera esa, como ya va de regreso, también, por ejemplo, de ahí viene lo que son las varices. Las varices se manifiestan en el paquete venoso, porque la sangre ya va de regreso.
2: Ya le cuesta trabajo
3: y aquí en las venas hay algunas válvulas que empiezan a fallar, que ya no van aventando la sangre para adelante, para arriba, y se forman las varices. También es con la edad. Entonces, sí, mire, aquí tenemos estrictamente una de las razones por las cuales, desafortunadamente, una persona con hipertensión ya no vuelve a esos valores normales. La edad es fundamental.
2: Oye, eso que estás diciendo ahorita, me surge otra pregunta. ¿Cómo mantenemos lo más funcionable, porque joven, pues no, digo, pues también pasa con nosotros, ¿verdad?
3: Sí, también.
2: Pero lo en mejor estado posible, nuestras válvulas y nuestras venas, precisamente para pues no caer en una presión arterial alta, o si la tenemos, pues por lo menos controlarla.
3: Aquí lo que tenemos que hacer, se recomienda, sí se puede, porque también hay pacientes que también por la edad luego ya no pueden, pero si se puede, se recomienda hacer lo que es el ejercicio aeróbico o lo que es el cardio.
2: Caminar,
3: salir al aire, andar en bicicleta, nadar, eso va a activar definitivamente a todo lo que es el aparato circulatorio. Entonces, recomienda ejercicio aeróbico. El caminar simplemente, Miri Marquito, es fundamental, porque eso va a hacer que se active lo que viene a nacer todas las sistemas de regulación del organismo. Mencionábamos al principio del programa, por ejemplo, que tenemos algunos reflejos de barorreceptores, principalmente carótida o en la arteria aorta. Entonces, ahora también tenemos sistemas de defensa, como lo que puede ser la hormona antidiurética, que también es estimulada desde el centro del cerebro por la hipófisis. También tenemos lo que viene a ser los sistemas renina-angiotensina, que se manejan desde las suprarrenales, en el riñón también. También tenemos lo que viene a ser la elasticidad de las paredes en lo que vienen a ser las arterias. Tenemos muchos sistemas de regulación de la presión, pero para que estos sigan funcionando tenemos efectivamente que activarnos. No hay nada peor, Miri Marquito, para una persona hipertensa, por ejemplo, que el sedentarismo.
2: Uy, claro, tiene que hacer ejercicio.
3: Van, se sientan, y si de ahí no los paras, y aparte una persona que está sentada y que se nos vino la edad y que aparte de estar sentada te dedicas a estar comiendo, pero le estás dando todo lo necesario a ese corazón para que tenga un infarto. Recordemos de que nosotros tenemos que mantener sano todo este sistema, porque ya habíamos mencionado, el primer órgano que va a sufrir va a a ser el corazón. El segundo órgano que va a sufrir va a ser el riñón, pero tenemos otros órganos muy, muy importantes que viene a ser el cerebro. El cerebro también, por ejemplo, de efectos de hipertensión arterial sistémica puede tener un derrame y eso también te lleva a problemas muy graves.
1: ¿Qué les parece si nos vamos a una brevísima pausa y regresamos a este programa Estilo de Vida?
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5: El colágeno es la principal proteína componente del tejido conectivo. Constituye de 25 a 35% de las proteínas totales que forma fibras, las fibras colágenas. Es el componente más abundante de la piel y de los huesos. Las moléculas de colágeno tienen distintas formas y funciones. En tendones, forman fibras rígidas encordadas, resistentes a la tensión. Por otro lado, en la piel, permite la expansión en todas direcciones sin deformación. El colágeno se encarga de dar estructura, firmeza y elasticidad a la piel y mantiene la salud de tus músculos, ligamentos, tendones y articulaciones. 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
6: Explorando la naturaleza.
7: Considerada el segundo pulmón del mundo, la selva del Congo es la segunda selva tropical más grande tras el Amazonas. Se extiende por 6 países africanos y es famosa por ser el hogar de gorilas de montaña y los chimpancés. Sus densos bosques son esenciales para la lluvia regional y el sustento de millones de personas. La conservación de este ecosistema es prioritaria para proteger especies endémicas y mantener la biodiversidad.
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8: El agua de coco es considerada una bebida isotónica natural por excelencia. Contiene minerales clave como sodio, potasio y magnesio, que ayudan a reponer los nutrientes perdidos por el calor. Es más efectiva que muchas bebidas deportivas para hidratar profundamente el organismo. Beberla bien fría es una forma deliciosa de refrescarse y recuperar energía tras realizar actividades físicas.
5: 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Caminando por México.
7: San Miguel de Allende, Guanajuato. Aunque ahora es ciudad, conserva su esencia mágica con calles empedradas y su icónica parroquia neogótica de cantera rosa. Es un centro artístico internacional lleno de galerías, festivales y una luz especial que enamora a pintores y viajeros del mundo.
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8: El hámster. Estos pequeños roedores son perfectos para espacios reducidos. Son animales nocturnos que disfrutan haciendo ejercicio en su rueda y almacenando comida en sus mejillas. Aunque su vida es corta, ofrecen una gran oportunidad para enseñar a los menores la responsabilidad sobre el cuidado animal.
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8: Los cocodrilos no pueden sacar la lengua porque está unida al paladar por una membrana rígida que se lo impide.
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1: Y ya estamos de regreso en este su programa Estilo de Vida de Jerry Medina con el doctor Víctor López Ocampo, y nos estaba hablando de los órganos que se pueden afectar.
2: No, ya más, los dijo muy rapidito, ya vamos de salida, pero a ver, pedalearle más despacio aquí la información.
3: Sí, estamos mencionando que el primero que va a sufrir el corazón, porque para que pueda sostener ese gasto cardíaco con el aumento de las resistencias periféricas, esto lo menciono en el sentido de que vienen a ser cuestiones física-mecánicas, pero resulta que eso es lo que nos da la presión, porque se habla mucho de que es hipertenso, sí, pero eres hipertenso, ¿por qué? ¿Qué pasa? ¿Qué sucede? Bueno, resulta que entonces el corazón ahora tiene que trabajar más porque está teniendo más resistencia, eso sube la presión. Ahora, ¿cómo la vamos a regular? Por los sistemas que tiene, por ejemplo, las suprarrenales, que tiene la hipófisis, que tiene el riñón mismo, que tiene el paquete vascular, ¿verdad? Entonces, tenemos varias formas de regularla. También tenemos un grupo muy importante de medicamentos que te regulan la presión. Entonces, cuando hablábamos de que de alguna manera la mortalidad, se dice morbimortalidad porque para llegar a esto primero pasaste por los riesgos que tuviste y ahí pudiste haber detenido la enfermedad. Entonces tienes la morbimortalidad muy elevada. ¿Por qué? Porque no se llevan adecuados esquemas en el tratamiento. Y esto no es por falta de medicamentos, es porque no te los tomaste como era adecuado, no te los tomaste en el horario adecuado. Y todo ese tipo
2: los
3: de situaciones,
2: te
3: claro, te los saltas. Pero entonces resulta que el primer órgano, como mencionábamos, el corazón. Segundo órgano, lo que viene a ser los riñones.
2: Los
3: riñones pueden caer en insuficiencia renal secundaria a hipertensión, ya lo habíamos dicho, no necesariamente a diabetes.
2: Claro.
3: Tercer órgano muy importante, el cerebro. Puede tener un derrame. Y si en un momento el derrame es importante, pues esta persona ahí puede también perder la vida. En
2: ¿Pero
3: el
2: cómo
3: riñón.
2: ¿Será ahí un derrame por la presión alta?
3: Bueno, tomemos en cuenta de que. Y ya lo estábamos mencionando, que la elasticidad de las arterias ya no es tanta, se vuelven más rígidas. Una persona que tiene una arteria rígida es más fácil que se rompa.
2: Ay,
3: así, cuando se eleva la presión, pensemos una pelota a donde nos pasamos del inflado, la reventamos. Así es como pasa una arteria en donde la presión sube y la arteria ahora tiene menos resistencia. Porque probablemente ya es una persona que te rebasa 50, 60 años, entonces puede haber un derrame. Si el derrame es pequeño, puede que sobreviva, pero hay personas que el derrame es importante, como en el corazón puede tener un pequeño infarto, pero puede tener un infarto masivo y pues también adiós, ¿verdad? En el riñón no pasa tanto así, el riñón va cayendo en insuficiencia paulatina, no te vas a morir de golpe, pero también puede ser un problema muy importante, más que puede lo va a ser. Otras estructuras que también pueden sufrir muy frecuentemente son los ojos. Los ojos pueden tener retinopatía hipertensiva. Esta es diferente al glaucoma, porque hay personas que pierden la vista por aumento de la presión intraocular secundaria a glaucoma. Pero aquí estamos hablando que hay personas que pueden perder la vista secundaria a una reacción hipertensiva por la cuestión de aumento de la presión arterial sistémica.
2: Entonces, luego se les ve rojo los ojos cuando tienen...
3: Tal cual. Tú hay veces que ves a una persona y los tienen bien rojos y se les ve ahí un derrame. Entonces, fácilmente puedes pensar en que tiene la presión alta. Así de sencillo. Fíjate que cómo ahí nos podemos ir, ¿no? O sea, tú los ves que de repente tienen los ojos bien rojos y se ve hasta como que sangrados. puede ser con una alta posibilidad que sea secundaria a la cuestión de hipertensión arterial sistémica. Entonces tenemos corazón, riñón, cerebro, ojos, y ahí me puedo seguir casi que con cualquier estructura, pero si con estas que estamos mencionando ya son tenemos básicas, ya. La vida se va en juego, ¿eh? O sea, una persona...
2: Ya no me falta el pulmón para que ya pele.
3: ¿Sí? Bueno, no es tan grave, pero cuando hay una hipertensión arterial sistémica, hay un reflujo en lo que vienen a ser cavidades izquierdas. Y cuando hay un reflujo en cavidades izquierdas, recordemos que la sangre que llega a cavidades izquierdas viene del corazón, perdón, viene de los pulmones, porque ahí ya se oxigenó la sangre. Entonces, resulta que de forma retrógrada puede ser que tengamos un poco de mala función pulmonar por esta éstasis de la sangre. Ahora, aquí nosotros tenemos que hablar de varias cuestiones. Hay personas, por ejemplo, que tienen anemia, hemoglobina baja, hematocrito bajo. Son dos componentes de lo que es la biometría, pero lo contrario puede ser que tengan hemoglobina alta y hematocrito alto y luego dicen estoy muy bien alimentado. No es bueno ni que tengan anemia ni que estén muy alimentados, porque exacto, el hematocrito, ándale, el hematocrito, como bien lo está diciendo Miri, los glóbulos rojos, el hematocrito alto vuelve la sangre espesa. Mucho y si hierro. La hace sangre espesa, efectivamente, también eso es peligroso. Entonces, por eso hay parámetros siempre de niveles bajos y de niveles altos. Ahora, aquí nosotros debemos de tener en cuenta, y no, yo creo que ya es oportuno mencionarlo, sintomatología, ¿verdad?, de hipertensión arterial sistémica. Básicamente, dolor de cabeza. Pero no siempre se presenta. Hay que tomar en cuenta dolor de cabeza. Después de eso podemos ver lucecitas, lo que nosotros llamamos fosfenos. De repente empezamos a ver así como lucecitas. Puede ser que escuchemos zumbido, lo que llamamos acúfenos. Puede que tengamos en ese momento un poquito de lo que es vértigo. Puede ser que tengamos mareo. Vértigo y mareo es diferente, pero vamos a englobarlo en que tenemos mareo. Puede que tenga inclusive náusea, puede que tenga vómito, mal estado general, cansancio, debilidad. Entonces, en ese orden, empezando por dolor de cabeza, lucecitas, oídos raros, zumbidos y demás. Todo eso nos puede llevar un poquito a pensar que tenemos la cuestión de hipertensión arterial alta. Ahora bien, si en un momento dado tengo la sospecha, tómense la presión. Muy sencillo. Tómense la presión. Si ustedes, yo acostumbro decirles, tómense la presión 10 días, mañana y noche. Pensemos 10 días, 8 de la mañana, 8 de la noche. Si de esos 10 días, 8 días salen bien, pero tiene usted 2 días que salió mal, es hipertenso. ¿Por qué es hipertenso? Porque esos 2 días me lo ponen a usted en riesgo de tener un problema vascular. Pero entonces ya veríamos cómo lo controlamos. Puede ser con dieta, puede ser con ejercicio, puede ser con antihipertensivos, pero esos 2 días me lo ponen en riesgo. Si tomamos 2 días por semana, que son acumuladas al año, estaríamos hablando de que son casi 100 días. No, son 2 días, sí, son casi 100 días al año que puede tener riesgo. 100 días en un año de presión elevada alta es mucho, mucho riesgo. Entonces ya empezamos a controlar al paciente.
2: O sea, sí puede de repente que tú nunca has sido de presión alta y de repente un día te puede dar una presión alta y ni te enteraste.
3: Esto,
2: o sea, puede ser normal.
3: Esto es más bien es lo que pasa. Más bien es lo que pasa, que efectivamente yo soy de presión arterial normal. Y como soy de presión arterial normal, pues yo nunca pienso en checarme la presión. Y va pasando el tiempo, Pero algún día de repente digo, bueno, a ver, ¿qué está pasando? ¿Por qué últimamente me duele la cabeza? ¿Por qué me siento cansado? ¿Por qué de repente tengo náusea? A pesar de que sean ustedes relativamente jóvenes, chéquense la presión, probablemente, y ya empiezan a tener problemas de presión. Pero esto nos lleva entonces, mire, Marquito, a que hay pacientes que cuando se la detectan realmente, ya tiene casi 5 años, que eran hipertensos. Claro. ¿Por qué? Porque inclusive se le llama la enfermedad silente. ¿Por qué? Porque pueden pasar años y tú ni cuenta te has dado.
2: No, yo ya vi que hay muchas enfermedades silenciosas, ¿eh?
3: Ya no solamente...
2: Ya no tiene la primicia esta. Ya son muchas estas condenadas enfermedades.
1: Pero ¿qué les parece si nos vamos a una brevísima pausa y regresamos a este su programa
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8: Los ojos de las avestruces son más grandes que sus propios cerebros, lo que les da una visión muy aguda.
6: Datos relevantes.
8: Los caballitos de mar machos son los que quedan embarazados. Dan a luz hasta 1,500 crías por cada embarazo.
6: Información sorprendente.
8: El desierto del Sahara fue una selva tropical hace miles de años, antes de sufrir un cambio climático drástico.
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8: Los humanos comparten aproximadamente el 60% de su ADN con los plátanos, algo sorprendente desde el punto de vista genético.
6: Explorando la naturaleza.
7: La taiga es el bosque boreal más extenso de la Tierra, cubriendo gran parte del norte de Rusia. Compuesta principalmente por coníferas como pinos y abetos, este ecosistema está adaptado a inviernos extremadamente fríos y veranos cortos. Es un refugio vital para especies como el tigre de Siberia y el oso pardo. Además, sus suelos congelados almacenan enormes cantidades de carbono, siendo fundamentales para mitigar el calentamiento global actual.
5: 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Territorio Animal.
8: El perro es considerado el mejor amigo del hombre y la mujer por su lealtad incondicional. Estos caninos poseen un olfato prodigioso y una capacidad asombrosa para entender las emociones humanas. Brindan seguridad, compañía, amor y alegría, convirtiéndose en un integrante esencial y muy querido de la familia.
11: Caminando por México.
12: Real de 14, San Luis Potosí. Tras cruzar el túnel de Ogarrio, se entra a este antiguo pueblo minero detenido en el tiempo. Entre ruinas de piedra y el desierto sagrado de Wirikuta, el ambiente es místico. Es un destino silencioso que invita a la introspección.
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1: Y ya estamos de regreso en este programa Estilo de Vida de Jerry Medina. Nos encontramos con el doctor Víctor López Ocampo. Estamos hablando de la hipertensión
2: arterial sistémica,
1: ¿verdad, doctor?
3: Así es. Entonces, como se mencionaba a Miri Marquito, chéquense la presión, o sea, no porque estén jóvenes, no se la chequen. Pensemos de que ese examen rutinario con su médico, háganlo desde los 20 años, inclusive dense su tiempo de ir una vez por año al médico, y si no, cuando menos, si tienen la oportunidad, los signos vitales viene a ser la temperatura, lo que es el pulso, la presión arterial, lo que es la frecuencia respiratoria.
2: Eso es
3: lo básico, y probablemente por ahí lleguen a detectar algo. Si no detectaron nada, pues qué bueno, adelante, ¿no? Pero dense su tiempo desde los 20 años a checarse estos, frecuencia respiratoria, lo que es el ritmo cardíaco, lo que es la temperatura y lo que es la presión arterial sistémica.
2: Yo quiero preguntarte, e insisto, que nos digas un poco la relación entre el estrés, el susto y el paro cardíaco o el que te suba la presión, porque eso está en las películas, ¿no?
3: Ajá, sí, no, de hecho
2: ya lo alteraron. Te pone el cuerno tu mujer. O la hija está embarazada y sos.
3: Oye,
2: perdiste ese tío. Todo tu dinero, sácatela ya, se murió.
3: A ver, a mí me gustaría preguntarle a Miri, a ver, pusiste, te ponen el cuerno, tu hija salió embarazada, perdiste todo el dinero, yo sé que es así medio difícil. En la actualidad, ¿qué será lo más delicado? Se me ocurre pensar, ¿qué sería lo más delicado? ¿Todo?
2: Pues yo creo que
3: tu hija salga embarazada, ¿será tan delicado como antes?
2: No, ya no. Bueno, quién sabe, en algunos me imagino que sí. A mí me valdría gorro. Yo sería feliz con un nieto, pero bueno.
3: A mí, o sea, por eso te decía, ahora que te digan, tu hija salió embarazada, casi le haces fiesta, yo creo, ¿no?
2: Sí, yo lo mantengo, me vale gorro. Pero
3: aquí David, nuestro operador, dice, ¿en serio?
2: No, sí, pues imagínate, pues ya sale, es un nuevo ser, ya viene. Pero digo, algún susto.
3: Es que también Miri
2: grandes,
3: lo está,
2: ¿no?,
3: viendo en el sentido de que ahora las chicas, ya muchas ya no se embarazan, ¿verdad? Por eso ya que venga un bebé, un nuevo ser, como que ahora sí te da alegría, porque
2: no,
3: ya
2: o que se murió en un accidente y de repente le des la noticia a alguien, ¿no? No sé, hay cosas fuertes para cada quien, ¿no?
3: Claro, claro.
2: Perdiste tu casa, ¿sás? ¿No?
3: No, sí. Aquí lo que está pasando, y eso lo dejamos un poquito inconcluso, resulta que ya estábamos hablando de las cuestiones físico-mecánicas de lo que es la circulación, pero estábamos, y eso ya no lo terminamos, en las cuestiones del sistema nervioso. El sistema nervioso maneja también por lo que viene a ser estructuras que le llamamos el simpático y el parasimpático, la elevación o la baja de la presión. Entonces resulta que no es nada más así de decir como que te llevaste un susto y por el puro susto. No, lo que pasa es que las cuestiones y las estructuras del sistema nervioso entran en función. Entonces, sí, de una forma estrés emocional y demás.
2: ¿El cortisol?
3: Efectivamente, claro, aquí el cortisol, y entran otras hormonas que te suben la presión. ¿Por qué? Por las cuestiones nerviosas. Entonces, no es únicamente decir que fue el infarto, infarto y se espantó. No, es que las estructuras del sistema nervioso entran en función y te suben la presión definitivamente. Claro que tenemos lo que es lo contrario, el parasimpático, que trata de regulártela. También aquí tenemos las estructuras propias, por ejemplo, de lo que viene a ser las suprarrenales, en donde tenemos el sistema renina-angiotensina-aldosterona, principalmente la aldosterona, que son los que te van a estar regulando la presión. Pero si todo esto, aparte de los, dijimos, osmorreceptores del hipotálamo, de los baroreceptores carotídeos y del arco aórtico y demás, pero si todo esto no es suficiente y se nos añadió lo que ya es una persona hipertensa, lo que es la edad y probablemente por ahí colesterol, triglicéridos, definitivamente ese famoso infarto lo tenías a la vuelta de la esquina. Hay que tomar en cuenta también, es importante. Sí, hay que tomar en cuenta. Yo luego tengo pacientes que, pensemos, 60 años o más, diabéticos, hipertensos, mal cuidados, maltratados, colesterol, triglicéridos, el colesterol LDL, que es el de baja densidad, al doble o al triple. Yo sí les digo, con mucho cuidado, con mucha cautela, con mucha precaución, porque tampoco se vale espantar, ¿no? Pero sí les digo, mire, puede y no le dé. Pero usted tiene todo lo necesario para que le dé un infarto. Se lo digo muy tranquilo, puede que no le dé, ojalá y no le dé, pero usted tiene todo lo que se necesita para un infarto. La edad, colesterol, triglicéridos, hipertenso, diabético, mal controlado, obesidad, y si le queremos agregar, a lo mejor que te fuma. En verdad, Miri, Marquito, se los digo muy suavecito.
2: Y toma,
3: usted
2: y no
3: tiene
2: duerme bien.
3: Todo lo necesario. Por ejemplo,
2: no
3: tuve una paciente apenas la semana pasada, en donde el familiar me decía, esto también es importante, el familiar me decía, doctor, es que el que no descanse es normal. Y ya platicando, le digo, ¿y por qué no descansa? Pero resulta que todo lo que acabo de decir, esta persona lo tenía, ¿eh? Entonces le digo, no está descansando porque el organismo te está avisando. Y en verdad, hay personas, esos son estudios ya bien elaborados, que una persona que puede tener un infarto, puede ser que desde 3-4 días antes te esté avisando el organismo, ¿eh? El otro día tuve un paciente que me dice, doctor, me siento inquieto. No sé cómo decírselo, pero me siento inquieto. Le digo, ¿me lo está usted diciendo? Usted me lo está diciendo. El organismo le está avisando de que usted tiene riesgos y está teniendo riesgos probablemente cardíacos, porque el organismo te avisa. Lo que les decía de esta pacientita, que no duerme, pero todo lo que les dije lo tenía. Probablemente no tomaba, no fumaba, pero diabética, hipertensa, mal controlada. ¿Cómo lo sabes que es mal controlada? Porque te mandan su hemoglobina glucosilada, disparada, cosas así, la presión no se la toma. Le digo,

0: tiene algo muy importante que ver en lo que viene a ser la hipertensión arterial sistémica general de orina, para ver si no está orinando algún tipo de sustancia que no deba de estar presente, y el electrocardiograma para ver si ese corazón está siendo bien oxigenado, porque puede ser que ese corazón, por colesterol, triglicéridos y demás, ya no esté siendo bien oxigenado. Entonces, básico, biometría hemática, química general de orina y un electrocardiograma. Reposo, hagan ejercicio, cuídense, lleven una buena dieta. Todo esto lo menciono porque luego se nos pasa, bueno, ya soy hipertenso y ahora... Tómense el medicamento, háganle caso a cómo su médico se los indica.
1: La alimentación.
0: No lo tomen en broma, como que hoy sí me siento bien y mañana no. Regularmente un hipertenso también es diabético y viceversa. Entonces, si son diabéticos e hipertensos, ya están teniendo una enfermedad metabólica, y una enfermedad metabólica me lleva a que me suba colesterol, a que me suban triglicéridos, a que me suba el colesterol de baja densidad. Y entonces tenemos todo lo necesario para que si un día me da un infarto, pues como que se puede decir, pues ya lo sabíamos, ¿no? Y ese, a tu pregunta, que creo que no la respondimos concretamente, Miri, de que ese susto, esa emoción, sí, claro, pero ya por ahí tenía todos los antecedentes, que nada más ya me faltaba el susto, como quien dice, era la gotita que iba a derramar el vaso para que me diera ese infarto. Sí se da.
1: Entonces hay que tratar, bueno, hasta donde yo le voy entendiendo. Primero, tratar de estar, vivir en salud, comer bien, no comer grasas para no subir el colesterol y eso, ni muchos, vaya, no es que no las comas, sino es que estás obeso, ¿verdad?
0: Claro.
1: Tienes diabetes.
0: Claro.
1: O sea, en tu vida normal, tratar de tener una alimentación balanceada con proteína, pero también con verduras, con frutas, agua, tratar de dormir, hacer ejercicio aeróbico, y también del aeróbico, también el del músculos, un poquito.
0: Claro.
1: Y pues no ser tan aprensivo, ¿verdad?
2: ¿Pero qué les parece si nos vamos a una brevísima pausa y regresamos a este su programa
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5: 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Actúa como un potente antioxidante y es clave para órganos como el corazón y el hígado, que necesitan mucha energía cada día. 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Somos el número uno.
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8: Los escorpiones brillan bajo la luz ultravioleta debido a una proteína especial presente en su exoesqueleto que los hace visibles.
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9: Ubicada en Queensland, la selva de Daintree es uno de los ecosistemas más antiguos del mundo, con más de 180 millones de años de existencia. Este bosque tropical es único porque se encuentra directamente en la Gran Barrera de Coral. Alberga una mezcla fascinante de flora primitiva y fauna exótica, como el casuario. Su valor histórico y biológico es tan inmenso que ha sido declarada Patrimonio de la Humanidad por la UNESCO.

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1: El melón y su potasio. El melón es otra fruta con contenido de agua extraordinario. Su aporte de potasio ayuda a mantener el equilibrio de líquidos en las células, evitando la deshidratación severa. Es ideal para consumir en el desayuno o como postre ligero. Su textura suave y frescura natural lo convierten en un alimento reconfortante que ayuda a combatir la sed intensa.
0: Datos relevantes.
1: El Monte Everest es la montaña más alta del mundo, pero su cima estuvo bajo el océano hace millones de años.
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1: El corazón de un camarón se encuentra ubicado en su cabeza, cerca de su sistema digestivo y otros órganos vitales.
0: Territorio animal.
1: El hámster. Estos pequeños roedores son perfectos para espacios reducidos. Son animales nocturnos que disfrutan haciendo ejercicio en su rueda y almacenando comida en sus mejillas. Aunque su vida es corta, ofrecen una gran oportunidad para enseñar a los menores la responsabilidad sobre el cuidado animal.
0: Caminando por México.
2: Izamal, Yucatán, conocida como la Ciudad Amarilla. Todas sus fachadas están pintadas de este color, creando una armonía visual impresionante. Destaca el convento franciscano construido sobre una pirámide maya. Es un cruce vivo entre la época prehispánica, colonial y la modernidad.
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4: Y ya estamos de regreso en ese programa Estilo de Vida de Jerry Medina. Y estamos platicando con el doctor Víctor López Ocampo, especialista médico de los consultorios de Polanco. Él nos está hablando sobre la hipertensión arterial sistémica y nos va a comentar qué suplementos podríamos tomar nosotros para, también para poder tener mejor salud, doctor.
5: Efectivamente, Miri, Marquito, primero que nada hay que ver que debemos de conservarnos. Yo siempre digo, bueno, yo sé que no es tan fácil por la genética. Hay personas que tienen tantito sobrepeso ya de información hereditaria, ¿verdad? Pero con todo hay que trabajar un poquito en mantener un estándar adecuado en tu peso. Entonces, sobre todo, no tener mayor grado de obesidad. Hay que tratar de mantenernos en nuestro peso. Se debe de evitar cualquier tipo de tabaco. Aquí no estamos metiendo de que el cigarro no.
6: La mota tampoco.
5: Tampoco, o sea, tampoco. Cualquier tipo de cigarro, fumada. Inclusive se ha visto que lo que vienen a ser los famosos vapeadores tampoco. O sea, como quien dice, aquí vamos a quitar todo lo que viene a ser el cigarro y cualquier derivado, incluyendo los vapeadores. Alcohol, en el alcohol es un poquito más complicado, porque sí se puede prescindir, por ejemplo, del tabaco sin mayor problema, pero hay quien tiene la cuestión de tomar socialmente, ¿verdad? Entonces, cuando
6: pues es
5: toma...
6: ¿Es igual que el cigarro, doctor?
5: Bueno, lo que pasa es que el cigarro...
6: ¿Alguien que toma? Le cuesta trabajo dejar de tomar. ¿Y alguien que fuma le cuesta trabajo dejar de fumar?
5: No dudo, efectivamente, Miri, que tienes mucha razón. Sin embargo, por ejemplo, el alcohol a bajas dosis no te causa mayor problema. Realmente se ha visto que el alcohol a bajas dosis no te causa mayor problema. En cambio, el tabaco, hay personas que se fuman un cigarro y desarrollan un cáncer. Entonces, y el alcohol a bajas dosis no. No quiero decir que sea menos agresivo, pero...
6: ¿Ya les estás dando permiso?
5: Bueno, pero aquí lo que... Pues, o como se dice, ocasionalmente y con medida también, ¿verdad? O sea, pero bueno, yo digo lo que se ha visto en los estudios. El tabaco aún se ríe, Miri, como diciendo...
6: Es que lo pongo en aprietos.
5: No, yo creo que qué bueno que lo haces, porque es una forma de sacar muchas dudas y muchas preguntas preguntas que muchas personas que amablemente nos escuchan, te aseguro que lo dicen. Dicen, bueno, a ver, cigarro no, y que una copa tampoco, bueno, una copa, pero ¿qué tanto? Beber con moderación. Beber con moderación. Hasta eso se ha visto que, por ejemplo, 30 mililitros al día no te causa mayor problema de algún tipo de vino. Pero, por ejemplo, de un cigarro al día sí te puede hacer daño. Entonces, definitivamente está más castigado el cigarro que el alcohol. Entonces, dieta sana, quitar todo tipo de tabaco, incluyendo los vapeadores, beber con moderación, hacer ejercicio, principalmente se recomienda el aeróbico o el cardio, nadar, caminar, trotar, dependiendo de lo que se pueda. Hay que suplementarse, esto es bien importante. Y antes de también suplementarse, Miri Marquito, si ustedes toman algún tipo de medicamento para controlar la presión, tómenselos. Hay varios grupos de medicamentos para la presión. Dentro de los medicamentos hay vasodilatadores, hay medicamentos que te controlan el ritmo cardíaco, hay diuréticos en donde pueden mezclarse, se puede hacer la mezcla de un diurético con un ¿cómo se llama? Un beta bloqueador
6: de un cada diurético,
5: qué bueno que lo mencionas. Ahorita vamos a eso.
6: No vayan
5: puede
6: a
5: ser
6: ahorita a pasarle las recetas a los
5: puede
6: otros.
5: Ser un diurético con un vasodilatador, pero eso que acabas de mencionar, quiero terminar aquí diciendo, primero, tómense su medicamento antihipertensivo como se lo indicaron. Pero segundo, y lo que acabas de decir muy acertadamente, Miri, las terapias son individuales, no lo que me funciona a mí te puede funcionar a ti.
6: Exacto.
5: Puede ser que a ti te funcione un diurético con un vasodilatador, pero a él no. Entonces, primero, tómense sus medicamentos, no los suspendan, y tómenselos como se los indica su médico. Y segundo, el tratamiento es individualizado. Lo que a ti te funciona puede que a él no le funciona. Entonces, con base a todo eso, también tómense los suplementos que en un momento dado pueden estar consumiendo. Por ejemplo, aquí Jerry nos lo ha comentado en diferentes ocasiones, lo que es el pre-G-Gol. El pre-G-Gol me gusta recomendarlo antes del desayuno y la comida. Tenemos actualmente el pre-G-Diamante. Es excelente porque es un gran estabilizador de varias funciones, dentro de ellas de lo que viene a ser la presión arterial. La Q10 es un estabilizador cardíaco. Ese a mí me gusta recomendarlo en lo que viene a ser antes de la comida y de la cena. Lo que viene a ser el MSM es el Isabet. El Isabet también activa la circulación. Ese de preferencia va a ser 3 veces al día. También van a ser los ácidos grasos. Los ácidos grasos para que controlemos los niveles de colesterol, de triglicéridos, ¿verdad? 3 veces al día. El omega 5 también 3 veces al día. Esto va a ser para que nosotros empecemos a reactivar también todo lo que viene a ser la circulación. El ácido glutámico para el cerebro, porque desde ahí recuerden que nosotros vamos a estar manejando lo que viene a ser la presión arterial. También tomen en cuenta el pignogenol, también lo podemos manejar sin duda, porque también la presión arterial alta me va a estar manejando lo que viene a ser los ojos. Pero a eso iba precisamente. Si ustedes tienen de forma alterna, aparte, por ejemplo, de lo que es la presión, tienen diabetes, controlen su diabetes. Se ha visto que una persona con hipertensión y diabetes está aumentando la morbilidad hasta un 25-30%, ¿verdad? Ahora, si se cuidan, la bajan a un 3-4%. Esto es lo importante de cuidarnos, de hacer ejercicio. Que de ese 30%, si yo me cuido, hago ejercicio, no fumo, no tomo y cuestiones que hemos estado hablando, la bajo al 3% y mi vida va a ser normal. Si tienen problemas tiroideos, también manejen lo que viene a ser la tiroides. Si tienen problemas de colesterol, triglicéridos, de ácido úrico, el ácido úrico está totalmente, también esto lo menciono porque mucha gente dice ácido úrico igual a la gota. No necesariamente. Ácido úrico va de la mano con elevación de presión arterial.
6: Ándale, mira.
5: Entonces, y todo eso, mire, Marquito, en la química sanguínea lo vamos a obtener. Entonces, va a ser el pre-G, el pre-G en cualquiera de sus tres versiones, el AQ10, el MSM, los ácidos grasos, el omega 5, lo que es el ácido glutámico, y lo dijiste muy acertadamente, el pignogenol, mire.
6: Ya está el alfa-lipoico, ¿no?
5: ¿También? El ácido alfa-lipoico, también podríamos aplicar lo que es un multivitamínico. Aquí lo que puedo mencionar es que así como tenemos una cantidad importante de medicamentos alópatas para controlar la presión, también tenemos elementos muy, muy eficaces para controlar la presión. ¿A qué voy? Que entonces no se justifica que tengamos tanta mortalidad, y no, y aquí quiero apuntar, no solo en México, porque luego decimos, bueno, es que aquí en México, esto de la mortalidad tan alta por hipertensión y diabetes es a nivel mundial.
4: Qué bueno que lo señala para que
5: sí,
4: no
5: sea sí.
4: privativo nada más de los mexicanos.
5: Sí, que luego decimos exactamente, pues sí. Es que los mexicanos, no. Aquí
6: no,
5: esto...
6: todos le entran.
4: Pero ya dijo qué tipo de malos hábitos, además de hereditario.
5: Desafortunadamente.
4: Porque bueno, ya cuando lo traes de herencia, pues tienes que controlarlo, pero ya cuando tú lo estás provocando por los malos hábitos, eso ya es distinto.
5: Sí, aquí hay que tomar en cuenta de que México, se mencionaba, por ejemplo, que hacia 1970 no teníamos la dieta que tenemos ahora tan industrializada.
6: Claro, claro.
5: Más bien nosotros nos integramos a esa dieta mundial y ahora tenemos todos esos
6: riesgos.
5: Igual
6: que sedentarismo.
5: Sedentarismo, efectivamente.
4: Doctor Víctor López Ocampo, le agradecemos en el alma que nos haya acompañado.
5: Como siempre, les agradezco muchísimo esta invitación. Miriam Díez, Marco Antonio Silva, Sofi Ivani y a nuestro operador, a David. También, eso. Muchas gracias.
4: Miri, nos despedimos.
6: Un beso para todos, que tengan un excelente día.
4: A nombre de Jerry Medina, les agradecemos que nos hayan acompañado en este su programa
6: Estilo de Vida.
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9: El silicio ayuda a limpiar los tejidos del organismo, estimula la producción de colágeno y de esta forma mejora los problemas de flacidez cutánea. El silicio mejora la flexibilidad de las articulaciones, ayuda a fortalecer y preservar los cartílagos, ayuda a aumentar la producción de elastina. Con ello, mejora la elasticidad de los músculos como corazón y vasos sanguíneos. Hemos llegado al final de su programa, pero tenemos una cita con usted el día de mañana, aquí en Estilo de Vida.
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1: Piña para la digestión. La piña es una fruta tropical excelente para las épocas de calor extremo. Contiene bromelina, una enzima que facilita la digestión, algo fundamental cuando el calor ralentiza nuestro metabolismo. Gracias a su gran porcentaje de agua y potasio, ayuda a prevenir la retención de líquidos. Disfrutarla fría ayuda a bajar la temperatura interna del cuerpo de manera rápida y efectiva.
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0: Conoce más.
1: La Gran Muralla China mide más de 21.000 kilómetros de largo, atravesando montañas y desiertos en el Gran Oriente.
10: explorando la naturaleza.
11: Parque Nacional Redwood, Estados Unidos. Situado en la costa de California, este bosque es el hogar de los seres vivos más altos del planeta, las secuoyas rojas. Estos gigantes pueden superar los 100 metros de altura y vivir durante siglos. El ecosistema costero, envuelto frecuentemente en niebla, proporciona la humedad necesaria para su crecimiento monumental. Caminar entre estos árboles centenarios ofrece una perspectiva única sobre la majestuosidad y la resistencia de la naturaleza frente al tiempo.
10: Caminando por México.
11: Tequila, Jalisco. Rodeado de inmensos campos de agave azul, este destino es la cuna de la bebida nacional. El paisaje agavero, patrimonio de la humanidad, invita a recorrer destileras históricas. Es un lugar donde el sabor y la tradición mexicana se celebran.
10: Territorio animal.
1: El hurón. Los hurones son mascotas extremadamente energéticas y juguetonas. Tienen un cuerpo flexible que les permite explorar cada escondite de la casa. Son muy sociables y crean vínculos muy fuertes con sus dueños, aunque requieren una supervisión constante debido a su naturaleza traviesa y curiosa.
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1: Y ya estamos de regreso en este programa Estilo de Vida de Jerry Medina. Nos da muchísimo gusto que nos estén acompañando en estas felices y amables madrugadas. Eso. A nombre de mi queridísimo Jerry Medina, les agradecemos para que se queden con nosotros, que tenemos un invitado súper especial, ¿verdad, Miriam Bies?
2: Sí, y hemos estado hablando en el pasados de este tema tan interesante, y creo que sería bueno, primero presentar que se lo obligamos a que se quedara aquí con nosotros.
3: Con mucho gusto.
2: Doctor Víctor López Ocampo, ¿cómo estás?
3: Con mucho gusto, Miriam Díez, Marco Antonio Silva, totalmente complacido por esta invitación. Realmente me siento de casa, ustedes así me lo han mencionado y lo aprecio, pero sí, la verdad, son ustedes tan finas personas conmigo que la verdad no puedo más que decir muchas gracias por esta invitación.
1: ¿De qué vamos a hablar esta noche, doctor?
3: Vamos a hablar de lo que es la hipertensión arterial sistémica.
1: ¿Qué es eso, doctor? ¿De qué estamos hablando? A ver, cuéntenos para saber, para enterarnos de qué es.
3: La hipertensión arterial sistémica viene a ser una forma en la que el organismo va a tener un equilibrio en lo que viene a ser el gasto cardíaco, que viene a ser la expulsión de sangre del corazón, contra las resistencias periféricas, que viene a ser todo lo que es el aparato circulatorio, para que se mantenga una buena oxigenación y una buena alimentación proveniente de la sangre que el corazón expulsa, sobre todo de oxígeno, y que va a mantener esa homeostasis en toda la economía del cuerpo humano.
2: Oiga, doctor, bueno, este es un resumen de lo que vimos
1: la primera hora
2: para ahora seguirle, y yo te quería hacer una pregunta. ¿Por qué no puede volver a estar normal la presión? ¿Qué es lo que le pasa a las venas o al corazón o al sistema circulatorio que no puede volver a estar normal? A menos de que sea porque ya adelgazaste, hiciste ejercicio y dejaste de fumar.
3: Lo que decíamos, ¿verdad?
2: A menos de que ya sea sano, entonces, ¿por qué no? ¿Qué se deforman las venas o se les bota la canica?
3: La principal razón a lo que mencionas, Miri, por ejemplo, tú dices, bueno, voy a bajar de peso, voy a dejar de tomar, voy a dejar de fumar, pero caray, resulta de que sigo hipertenso. Aquí la primera razón, como ya lo decíamos, es la hereditaria, porque tú tienes esa información en todo el organismo. Pero tenemos otra razón muy, muy importante, que es el paso del tiempo. El paso del tiempo.
2: O sea, también ya por viejito se nos va cargando la tristeza, ¿o qué?
3: Tal cual. Tal cual, así como lo acabas de decir.
2: ¿Quiere decir que entonces el corazón y las venas ya no tienen la misma fortaleza de antes?
3: Tal cual, o sea, efectivamente, okay. Y pues bueno, por causas inherentes a la vida, la edad sí va a ser un coadyuvante muy importante para que la hipertensión se presente. De tal manera de que estamos viendo de que personas, adultos mayores, cada vez es más frecuente que puedan tener problemas de hipertensión arterial sistémica. Entonces, sí, la edad viene a ser otro factor, y como lo decíamos al principio del programa anterior, desafortunadamente no es modificable, en donde pues se te vienen los años, el organismo empieza a tener menos fuerza, y precisamente, por ejemplo, las arterias tienen una capa interna que se llama endotelio. El endotelio es lo que le da la elasticidad a las arterias para que que estas puedan, como quien dice, pulsar cuando está pasando el bolo de sangre. Con el paso del tiempo y los años, esto se vuelve un poco más fibroso. Al volverse más fibroso, hay más resistencia periférica y esto hace que se eleve la presión. Entonces, definitivamente sí, Miri, Marquito, la edad viene a ser un factor por el cual muchas de las veces ya no se vuelve aquella presión arterial normal, porque pues bueno,
2: hay, se pone dura, fibrosa, no aguada,
3: antes al contrario, se vuelve dura, se vuelve fibrosa, tal cual.
2: Ah, okay.
3: Sí, no, lejos de que se ponga aguada, se pone dura. ¿Por qué? Porque de alguna manera, por ejemplo, si nosotros tomamos el pulso en la, lo que es la muñeca, la cara anterior en la muñeca, y ponemos el dedo índice y anular, que es regularmente con lo que podemos tomar el pulso, al poner los dedos ahí, sentimos cómo late.
2: Pum, pum.
3: Sí, pero ¿por qué lo sentimos? Porque las arterias tienen esa elasticidad. Cuando sentimos cómo late, por ahí está pasando todavía parte de ese bolo sanguíneo que partió desde el corazón. Cuando pasa por ahí, la arteria se está dilatando y se hace chica, se hace grande, se hace chica. Eso es lo que vamos a perder con la edad, de que ya esa elasticidad ya no la tenemos.
2: ¿Y la pulsa para que avance la sangre, ya sea para abajo o para arriba?
3: Estrictamente, si estamos hablando del paquete arterial,
2: esa va para abajo,
3: porque
2: esa lleva, es la sangre nueva, limpia.
3: Esa es la sangre nueva, efectivamente. Y cuando pasa a lo que viene a ser venas, las venas estrictamente van de regreso, así ya es. Llevan sangre poco oxigenada y de alguna manera esa, como ya va de regreso, también, por ejemplo, de ahí viene lo que son las varices. Las varices se manifiestan en el paquete venoso, porque la sangre ya va de regreso.
2: Y ya le cuesta.
3: Ya le cuesta trabajo, y aquí en las venas hay algunas válvulas que empiezan a fallar, que ya no van aventando la sangre para adelante, para arriba, y se forman las varices. También es con la edad. Entonces, sí, mire, aquí tenemos estrictamente una de las razones por las cuales, desafortunadamente, una persona con hipertensión ya no vuelve a esos valores normales. La edad es fundamental.
2: Oye, eso que estás diciendo ahorita, me surge otra pregunta. ¿Cómo mantenemos lo más funcionable, porque joven, pues no, digo, pues también pasa con nosotros, ¿verdad?
3: Sí, también.
2: Pero lo en mejor estado posible, nuestras válvulas y nuestras venas, precisamente para pues no caer en una presión arterial alta, o si la tenemos, pues por lo menos controlarla.
3: Aquí lo que tenemos que hacer, se recomienda, sí se puede, porque también hay pacientes que también por la edad luego ya no pueden, pero si se puede, se recomienda hacer lo que es el ejercicio aeróbico o lo que es el cardio.
2: Caminar,
3: salir al aire, andar en bicicleta, nadar, eso va a activar definitivamente a todo lo que es el aparato circulatorio. Entonces, se recomienda ejercicio aeróbico. El caminar simplemente, Miri, Marquito, es fundamental, porque eso va a hacer que se active lo que viene a hacer todas las sistemas de regulación del organismo. Mencionábamos al principio del programa, por ejemplo, que tenemos algunos reflejos de baroreceptores, principalmente carótida o en la arteria aorta. Entonces, ahora también tenemos sistemas de defensa, como lo que puede ser la hormona antidiurética, que también es estimulada desde el centro del cerebro por la hipófisis. También tenemos lo que viene a ser los sistemas renina-angiotensina, que se manejan desde las suprarrenales, en el riñón también. También tenemos lo que viene a ser la elasticidad de las paredes en lo que vienen a ser las arterias. Tenemos muchos sistemas de regulación de la presión, pero para que estos sigan funcionando tenemos efectivamente que activarnos. No hay nada peor, Miri, Marquito, para una persona hipertensa, por ejemplo, que el sedentarismo.
2: Uy, claro, tiene que hacer ejercicio.
3: van, se sientan, y si de ahí no los paras, y aparte una persona que está sentada y que se nos vino la edad y que aparte de estar sentada

0: tener un derrame y eso también te lleva a problemas muy graves.
1: ¿Qué les parece si nos vamos a una brevísima pausa y regresamos a este programa Estilo de Vida?
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3: Colágeno es la principal proteína componente del tejido conectivo. Constituye de 25 a 35% de las proteínas totales que forma fibras, las fibras colágenas. Es el componente más abundante de la piel y de los huesos. Las moléculas de colágeno tienen distintas formas y funciones. En tendones, forman fibras rígidas encordadas, resistentes a la tensión. Por otro lado, en la piel, permite la expansión en todas direcciones sin deformaciones. Explorando la naturaleza.
4: El bosque templado lluvioso valdiviano es un ecosistema único en Sudamérica, caracterizado por su aislamiento geográfico entre la cordillera de los Andes y el Océano Pacífico. Es famoso por sus milenarios alerces, árboles que pueden vivir más de 3.000 años. Este bosque nuboso alberga especies que no se encuentran en ningún otro lugar del mundo, funcionando como una isla biológica de clima templado, rodeada de paisajes áridos y glaciares.
3: Territorio animal.
5: El perro es considerado el mejor amigo del hombre y la mujer por su lealtad incondicional. Estos caninos poseen un olfato prodigioso y una capacidad asombrosa para entender las emociones humanas. Brindan seguridad, compañía, amor y alegría, convirtiéndose en un integrante esencial y muy querido de la familia.
3: Caminando por México.
4: Pátzcuaro, Michoacán. Este pueblo purépecha es famoso por sus plazas amplias y techos de teja roja. Su celebración del Día de Muertos en el lago es legendaria. Entre artesanías de madera y gastronomía local, ofrece una conexión profunda con las raíces prehispánicas.
3: 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Cuida lo que comes.
5: El melón y su potasio. El melón es otra fruta con contenido de agua extraordinario. Su aporte de potasio ayuda a mantener el equilibrio de líquidos en las células, evitando la deshidratación severa. Es ideal para consumir en el desayuno o como postre ligero. Su textura suave y frescura natural lo convierten en un alimento reconfortante que ayuda a combatir la sed intensa.
3: Datos relevantes.
5: El Monte Everest es la montaña más alta del mundo, pero su cima estuvo bajo el océano hace millones de años.
3: 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Ya estamos de regreso en Estilo de Vida.
1: Y ya estamos de regreso en este su programa Estilo de Vida. estilo de vida de Jerry Medina con el doctor Víctor López Ocampo, y nos estaba hablando de los órganos que se pueden afectar.
6: No, ya más, los dijo muy rapidito, ya vamos de salida, pero a ver, pedaleale más despacio aquí la información.
0: Sí, estamos mencionando que el

0: Primero que va a sufrir el corazón, porque para que pueda sostener ese gasto cardíaco con el aumento de las resistencias periféricas, esto lo menciono en el sentido de que vienen a ser cuestiones físico-mecánicas, pero resulta que eso es lo que nos da la presión, porque se habla mucho de que es hipertenso, sí, pero eres hipertenso, ¿por qué? ¿Qué pasa? ¿Qué sucede? Bueno, resulta que entonces el corazón ahora tiene que trabajar más porque está teniendo más resistencia, eso sube la presión. Ahora, ¿cómo la vamos a regular? Por los sistemas que tiene, por ejemplo, las suprarrenales, que tiene la hipófisis, que tiene el riñón mismo, que tiene el paquete vascular, ¿verdad? Entonces, tenemos varias formas de regularla. También tenemos un grupo muy importante de medicamentos que te regulan la presión. Entonces, cuando hablábamos de que de alguna manera la mortalidad, se dice morbimortalidad, porque para llegar a esto primero pasaste por los riesgos que tuviste y ahí pudiste haber detenido la enfermedad. Entonces tienes la morbimortalidad muy elevada. ¿Por qué? Porque no se llevan adecuados esquemas en el tratamiento. Y esto no es por falta de medicamentos, es porque no te los tomaste como era adecuado, no te los tomaste en el horario adecuado. Y todo ese tipo
1: los
0: de
1: días
0: situaciones, claro, te los saltas. Pero entonces resulta que el primer órgano, como mencionábamos, el corazón. Segundo órgano, lo que viene a ser los riñones. Los riñones pueden caer en insuficiencia renal secundaria a hipertensión, ya lo habíamos dicho, no necesariamente a diabetes. Tercer órgano muy importante, el cerebro, puede tener un derrame. Y si en un momento el derrame es importante, pues esta persona ahí puede también perder la vida. En el riñón.
1: ¿Cómo será ahí un derrame por la presión alta?
0: Bueno, tomemos en cuenta de que, y ya lo estábamos mencionando, que la elasticidad de las arterias ya no es tanta, se vuelven más rígidas. Una persona que tiene una arteria rígida es más fácil que se rompa. Así, cuando se eleva la presión, pensemos una pelota a donde nos pasamos del inflado, la reventamos. Así es como pasa una arteria en donde la presión sube y la arteria ahora tiene menos resistencia porque probablemente ya es una persona que te rebasa 50, 60 años, entonces puede haber un derrame. Si el derrame es pequeño, puede que sobreviva, pero hay personas que el derrame es importante, como en el corazón puede tener un pequeño infarto, pero puede tener un infarto masivo y pues también adiós, ¿verdad? En el riñón no pasa tanto así, el riñón va cayendo en insuficiencia paulatina, no te vas a morir de golpe, pero también puede ser un problema muy importante, más que puede, lo va a ser. Otras estructuras que también pueden sufrir muy frecuentemente son los ojos. Los ojos pueden tener retinopatía hipertensiva. Esta es diferente al glaucoma, porque hay personas que pierden la vista por aumento de la presión intraocular secundaria a glaucoma. Pero aquí estamos hablando que hay personas que pueden perder la vista secundaria a una reacción hipertensiva por la cuestión de aumento de la presión arterial sistémica.
1: Entonces, eso luego se les ve rojo los ojos cuando tienen...
0: Tal cual. Tú hay veces que ves a una persona y los tienen bien rojos y se les ve ahí un derrame. Entonces, fácilmente puedes pensar en que tiene la presión alta. Así de sencillo. Fíjate que cómo ahí nos podemos ir, ¿no? O sea, tú los ves que de repente tienen los ojos bien rojos y se ve hasta como que sangrados. Puede ser con una alta posibilidad que sea secundaria a la cuestión de hipertensión arterial sistémica. Entonces tenemos corazón, riñón, cerebro, ojos, y ahí me puedo seguir casi que con cualquier estructura. Pero si con estas que estamos mencionando ya
1: son
0: tenemos
1: básicas,
0: la vida se va en juego, ¿eh? O sea,
1: ya
0: una
1: te
0: persona...
1: faltó el pulmón para que ella pele.
0: Bueno, no es tan grave, pero cuando hay una hipertensión arterial sistémica, hay un reflujo en lo que vienen a ser cavidades izquierdas. Y cuando hay un reflujo en cavidades izquierdas, recordemos que la sangre que llega a cavidades izquierdas viene del corazón, perdón, viene de los pulmones, porque ahí ya se oxigenó la sangre. Entonces, resulta que de forma retrógrada puede ser que tengamos un poco de mala función pulmonar por esta éstasis de la sangre. Ahora, aquí nosotros tenemos que hablar de varias cuestiones. Hay personas, por ejemplo, que tienen anemia, hemoglobina baja, hematocrito bajo. Son dos componentes de lo que es la biometría, pero lo contrario puede ser que tengan hemoglobina alta y hematocrito alto y luego dicen estoy muy bien alimentado. No es bueno ni que tengan anemia ni que estén muy alimentados, porque exacto, el hematocrito, ándale, el hematocrito, como bien lo está diciendo Miri, los glóbulos rojos, el hematocrito alto vuelve la sangre espesa. Mucho y si hierro. La hace sangre espesa, efectivamente, también eso es peligroso. Entonces, por eso hay parámetros siempre de niveles bajos y de niveles altos. Ahora, aquí nosotros debemos de tener en cuenta, y no, yo creo que ya es oportuno mencionarlo, sintomatología, ¿verdad?, de hipertensión arterial sistémica. Básicamente, dolor de cabeza. Pero no siempre se presenta. Hay que tomar en cuenta dolor de cabeza. Después de eso podemos ver lucecitas, lo que nosotros llamamos fosfenos. De repente empezamos a ver así como lucecitas. Puede ser que escuchemos zumbido, lo que llamamos acúfenos. Puede que tengamos en ese momento un poquito de lo que es vértigo. Puede ser que tengamos mareo. Vértigo y mareo es diferente, pero vamos a englobarlo en que tenemos mareo. Puede que tenga inclusive náusea, puede que tenga vómito, mal estado general, cansancio, debilidad. Entonces, en ese orden, empezando por dolor de cabeza, lucecitas, oídos raros, zumbidos y demás. Todo eso nos puede llevar un poquito a pensar que tenemos la cuestión de hipertensión arterial alta. Ahora bien, si en un momento dado tengo la sospecha, tómense la presión. Muy sencillo. Tómense la presión. Si ustedes, yo acostumbro a decirles, tómese la presión 10 días, mañana y noche. Pensemos 10 días, 8 de la mañana, 8 de la noche. Si de esos 10 días, 8 días salen bien, pero tiene usted 2 días que salió mal, es hipertenso. ¿Por qué es hipertenso? Porque esos 2 días me lo ponen a usted en riesgo de tener un problema vascular. Pero entonces ya veríamos cómo lo controlamos. Puede ser con dieta, puede ser con ejercicio, puede ser con antihipertensivos, pero esos 2 días me lo ponen en riesgo. Si tomamos 2 días por semana, que son acumuladas al año, estaríamos hablando de que son casi 100 días. No, son 2 días, sí, son casi 100 días al año que puede tener riesgo. 100 días en un año de presión elevada alta es mucho, mucho riesgo. Entonces ya empezamos a controlar al paciente.
1: O sea, sí puede de repente que tú nunca has sido de presión alta y de repente un día te puede dar una presión alta y ni te enteraste.
0: Esto,
1: o sea, puede ser normal.
0: Esto es más bien es lo que pasa. Más bien es lo que pasa, que efectivamente yo soy de presión arterial normal. Y como soy de presión arterial normal, pues yo nunca pienso en checarme la presión. Y va pasando el tiempo, y va pasando el tiempo. Pero algún día de repente digo, bueno, a ver, ¿qué está pasando? ¿Por qué últimamente me duele la cabeza? ¿Por qué me siento cansado? ¿Por qué de repente tengo náusea? A pesar de que sean ustedes relativamente jóvenes, chéquense la presión, probablemente, y ya empiezan a tener problemas de presión. Pero esto nos lleva entonces, Miri Marquito, a que hay pacientes que cuando se la detectan realmente, ya tiene casi 5 años, que eran hipertensos. Claro. ¿Por qué? Porque inclusive se le llama la enfermedad silente. ¿Por qué? Porque pueden pasar años y tú ni cuenta te has dado.
1: No, yo ya vi que hay muchas enfermedades silenciosas, ¿eh?
0: Ay, sí. Ya no solamente...
1: Ya, no tiene la primicia esta, ya son muchas estas condenadas. Enfermedades.
2: Pero ¿qué les parece si nos vamos a una brevísima pausa y regresamos a este su programa Estilo de Vida?
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3: Vamos a una breve pausa y regresamos a su programa Estilo de Vida.
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6: Bosque Nuboso de Monteverde, Costa Rica. Este santuario biológico es uno de los bosques más famosos de Centroamérica debido a su constante neblina y su increíble biodiversidad. Situado en la división continental, el Bosque Nuboso permite la existencia de miles de especies de orquídeas, insectos y aves icónicas como el quetzal. Es un laboratorio vivo para científicos que estudian el cambio climático, ya que su ecosistema depende directamente de la humedad de las nubes que lo atraviesan.
5: Cuida lo que comes.
7: Fresas y frutos rojos. Las fresas tienen un alto contenido de agua y fibra, lo que las hace ideales para el calor. Estos frutos ayudan a regular la temperatura corporal y aportan antioxidantes vitales. Puedes incluirlas en batidos o yogures para una merienda refrescante. Su dulzura natural satisface los antojos sin deshidratar el organismo, proporcionando una hidratación constante y mucha vitalidad necesaria para el día.
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6: Bacalar, Quintana Roo. Famoso por su Laguna de los Siete Colores, este pueblo caribeño cautiva con sus aguas cristalinas de distintos azules. Antiguo refugio de piratas, hoy ofrece paz, cenotes profundos y estromatolitos milenarios. Es un paraíso natural de belleza tranquila y única.
5: Territorio animal.
7: El hámster. Estos pequeños roedores son perfectos para espacios reducidos. Son animales nocturnos que disfrutan haciendo ejercicio en su rueda y almacenando comida en sus mejillas. Aunque su vida es corta, ofrecen una gran oportunidad para enseñar a los menores la responsabilidad sobre el cuidado animal.
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2: Y ya estamos de regreso en este programa Estilo de Vida de Jerry Medina. Nos encontramos con el doctor Víctor López Ocampo. Estamos hablando de la hipertensión
1: arterial sistémica,
2: ¿verdad, doctor?
0: Así es. Entonces, como se mencionaba a Miri Marquito, chéquense la presión, o sea, no porque estén jóvenes, no se la chequen. Pensemos de que ese examen rutinario con su médico, háganlo desde los 20 años, inclusive dense su tiempo de ir una vez por año al médico, y si no, cuando menos, si tienen la oportunidad, los signos vitales. Los signos vitales viene a ser la temperatura, lo que es el pulso, la presión arterial, lo que es la frecuencia respiratoria.
1: Eso
0: es lo básico, y probablemente por ahí lleguen a detectar algo. Si no detectaron nada, pues qué bueno, adelante, ¿no? Pero dense su tiempo desde los 20 años a checarse estos, frecuencia respiratoria, lo que es el ritmo cardíaco, lo que es la temperatura y lo que es la presión arterial sistémica.
1: Yo quiero preguntarte, e insisto que nos digas un poco, la relación entre el estrés, el susto y el paro cardíaco o el que te suba la presión, porque eso está en las películas, ¿no?
0: Ajá, sí, no, de hecho...
1: Ya lo alteraron, te pone el cuerno tu mujer. O la hija está embarazada y sos...
0: Oye, pero...
1: Perdiste todo tu dinero, sácatela, ya se murió.
0: A ver, a mí me gustaría preguntarle a Miri, a ver, pusiste, te ponen el cuerno, tu hija salió embarazada, perdiste todo el dinero, yo sé que es así medio difícil, en la actualidad, ¿qué será lo más, delicado? Se me ocurre pensar, ¿qué sería lo más delicado? ¿Todo?
1: Pues yo creo que...
0: Que tu hija salga embarazada, ¿será tan delicado como antes?
1: No, ya no. Bueno, quién sabe, en algunos me imagino que sí. A mí me valdría gorro. Yo sería feliz con un nieto, pero bueno.
0: O sea, por eso te decía, ahora que te digan, tu hija salió embarazada, casi le haces fiesta, yo creo, ¿no?
1: Sí, yo lo mantengo, me vale gorro. Pero
0: aquí David, nuestro operador, dice, ¿en serio?
1: No, sí, pues imagínate, pues ya sale, es un nuevo ser, ya viene. Pero digo, algún susto.
0: Es que también
1: de esos
0: Miri
1: grandes,
0: lo está,
1: ¿no?,
0: viendo en el sentido de que ahora las chicas, ya muchas ya no se embarazan, ¿verdad? Por eso ya que venga un bebé, un nuevo ser, como que ahora sí te da alegría porque.
1: No,
0: ya
1: o es que eso. Se murió en un accidente y de repente le des la noticia a alguien, ¿no? No sé, hay cosas fuertes para cada quien, ¿no?
0: Claro, claro.
1: Perdiste tu casa, ¿sás? ¿No?
0: No, sí. Aquí lo que está pasando, y eso lo dejamos un poquito inconcluso, resulta que ya estábamos hablando de las cuestiones físico-mecánicas de lo que es la circulación, pero estábamos, y eso ya no lo terminamos, en las cuestiones del sistema nervioso. El sistema nervioso maneja también por lo que viene a ser estructuras que le llamamos el simpático y el parasimpático, la elevación o la baja de la presión. Entonces resulta que no es nada más así de decir como que te llevaste un susto y por el puro susto. No, lo que pasa es que las cuestiones y las estructuras del sistema nervioso entran en función. Entonces, sí, de una forma estrés emocional y demás.
1: ¿El cortisol?
0: Efectivamente, claro, aquí el cortisol, y entran otras hormonas que te suben la presión. ¿Por qué? Por las cuestiones nerviosas. Entonces, no es únicamente decir que fue el infarto y se espantó, no, es que las estructuras del sistema nervioso entran en función y te suben la presión definitivamente. Claro que tenemos lo que es lo contrario, el parasimpático, que trata de regulártela. También aquí tenemos las estructuras propias, por ejemplo, de lo que viene a ser las suprarrenales, en donde tenemos el sistema renina-angiotensina-aldosterona, principalmente la aldosterona, que son los que te van a estar regulando la presión. Pero si todo esto, aparte de los, dijimos, osmorreceptores del hipotálamo, de los baroreceptores carotidios y del arco aórtico y demás, pero si todo esto no es suficiente y se nos añadió lo que ya es una persona hipertensa, lo que es la edad y probablemente por ahí colesterol, triglicéridos, definitivamente ese famoso infarto lo tenías a la vuelta de la esquina. Hay que tomar en cuenta también, es
1: Eres
0: importante.
1: Una bomba andante.
0: Sí, hay que tomar en cuenta. Yo luego tengo pacientes que, pensemos, 60 años o más, diabéticos, hipertensos, mal cuidados, maltratados, colesterol, triglicéridos, el colesterol LDL, que es el de baja densidad, al doble o al triple. Yo sí les digo, con mucho cuidado, con mucha cautela, con mucha precaución, porque tampoco se vale espantar, ¿no? Pero sí les digo, mire, puede y no le dé. Pero usted tiene todo lo necesario para que le dé un infarto. Se lo digo muy tranquilo, puede que no le dé, ojalá y no le dé, pero usted tiene todo lo que se necesita para un infarto. La edad, colesterol, triglicéridos, hipertenso, diabético, mal controlado, obesidad, y si le queremos agregar, a lo mejor que te fuma. En verdad, Miri, Marquito, se los digo muy suavecito.
1: Y toma,
0: usted
1: y no
0: tiene
1: duerme bien.
0: Todo lo necesario. Es, por ejemplo,
1: no
0: tuve una paciente apenas la semana pasada, en donde el familiar me decía, esto también es importante, el familiar me decía, doctor, es que el que no descanse es normal. Y ya platicando, le digo, ¿y por qué no descansa? Pero resulta que todo lo que acabo de decir, esta persona lo tenía, ¿eh? Entonces le digo, no está descansando porque el organismo te está avisando. Y en verdad, ¿eh? Hay personas, esos son estudios ya bien elaborados, que una persona que puede tener un infarto, puede ser que desde 3-4 días antes te esté avisando el organismo, ¿eh? El otro día tuve un paciente que me dice, doctor, me siento inquieto. No tome café. No sé cómo decírselo, pero me siento inquieto. Le digo, ¿me lo está usted diciendo? Usted me lo está diciendo. El organismo le está avisando de que usted tiene riesgos y está teniendo riesgos probablemente cardíacos, porque el organismo te avisa. Lo que les decía de esta pacientita, que no duerme, pero todo lo que les dije lo tenía. Probablemente no tomaba, no fumaba, pero diabética, hipertensa, mal controlada. ¿Cómo lo sabes que es mal controlada? Porque te mandan su hemoglobina glucosilada, disparada, cosas así, la presión no se la toma. Le digo, está inquieta, por eso no duerme, porque el organismo le está diciendo, cuidado, algo está mal, está inquieta. Todo eso nosotros debemos de tomar en cuenta. Bien, antes de que se nos pase el tiempo, estudios. Debemos de hacer biometría hemática, química sanguínea, general de orina, electrocardiograma, ¿verdad? Biometría hemática para ver cómo está la hemoglobina, el hematocrito, que no vayan a estar muy altos, muy bajos. La química sanguínea para ver urea, creatinina, principalmente para ver cómo está sodio, magnesio, potasio, calcio, porque también aquí hay que tomar en cuenta que el calcio tiene algo muy importante que ver en lo que viene a ser la hipertensión arterial sistémica. General de orina para ver si no está orinando algún tipo de sustancia que no deba de estar presente. Y el electrocardiograma para ver si ese corazón está siendo bien oxigenado, porque puede ser que ese corazón, por colesterol, triglicéridos y demás, ya no esté siendo bien oxigenado. Entonces, básico, biometría hemática, química general de orina y un electrocardiograma. Reposo, hagan ejercicio, cuídense, lleven una buena dieta. Todo esto lo menciono porque luego se nos pasa. Bueno, ya soy hipertenso y ahora tómense el medicamento, háganle caso a cómo su médico se los indica. No lo tomen en broma, como que hoy sí me siento bien y mañana no. Regularmente un hipertenso también es diabético y viceversa. Entonces, si son diabéticos e hipertensos, ya están teniendo una enfermedad metabólica, y una enfermedad metabólica me lleva a que me suba colesterol, a que me suban triglicéridos, a que me suba el colesterol de baja densidad. Y entonces tenemos todo lo necesario para que si un día me da un infarto, pues como que se puede decir, pues ya lo sabíamos, ¿no? Y ese, a tu pregunta, que creo que no la respondimos concretamente, Miri, de que ese susto, esa emoción, sí, claro, pero ya por ahí tenía todos los antecedentes, que nada más ya me faltaba el susto, como quien dice, era la gotita que iba a derramar el vaso para que me diera ese infarto. Sí se da.
1: Entonces hay que tratar, bueno, hasta donde yo le voy entendiendo. Primero, tratar de vivir en salud, comer bien, no comer grasas para no subir el colesterol y eso, ni muchos, vaya, no es que no las comas, sino es que estás obeso, ¿verdad? claro, tienes diabetes. Claro. O sea, en tu vida normal, uh-huh, tratar de tener una alimentación balanceada con proteína, pero también con verduras, con frutas, agua, tratar de dormir, hacer ejercicio aeróbico, y también del aeróbico, también el del músculos, un poquito.
0: Claro.
1: Y pues no ser tan aprensivo, ¿verdad?
2: ¿Pero qué les parece si nos vamos a una brevísima pausa y regresamos a este su programa
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3: 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Vamos a una breve pausa y regresamos a su programa Estilo de Vida. Datos relevantes.
7: Los gatos tienen 32 músculos en cada oreja, lo que les permite moverlas de forma independiente para escuchar mejor los sonidos.
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7: El corazón de un camarón se encuentra ubicado en su cabeza, cerca de su sistema digestivo y otros órganos vitales.
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7: Las mariposas saborean la comida con sus patas, detectando si una planta es apta para poner sus huevos en ella.
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7: Los cocodrilos no pueden sacar la lengua porque está unida al paladar por una membrana rígida que se lo impide.
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7: La orina de los gatos brilla bajo la luz ultravioleta debido a que sus componentes químicos naturales la hacen fluorescente.
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10: Borneo alberga una de las selvas más ricas y antiguas del sudeste asiático. Es el único lugar del mundo donde conviven orangutanes y rinocerontes de Sumatra en libertad. Sus bosques de dipterocarpáceas son gigantescos y sostienen una red compleja de vida. Lamentablemente, la expansión de las plantaciones de aceite de palma ha reducido drásticamente su superficie, convirtiendo la protección de sus áreas restantes en una emergencia ambiental global.
3: Territorio animal.
7: El hurón. Los hurones son mascotas extremadamente energéticas y juguetonas. Tienen un cuerpo flexible que les permite explorar cada escondite de la casa. Son muy sociables y crean vínculos muy fuertes con sus dueños, aunque requieren una supervisión constante debido a su naturaleza traviesa y curiosa.
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10: Izamal, Yucatán. Conocida como la Ciudad Amarilla, todas sus fachadas están pintadas de este color, creando una armonía visual impresionante. Destaca el convento franciscano construido sobre una pirámide maya. Es un cruce vivo entre la época prehispánica, colonial y la modernidad.
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7: Las huellas dactilares de los koalas son muy parecidas a las de los humanos. Incluso podrían confundirse, ya que tienen patrones similares.
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2: Y ya estamos de regreso en ese programa Estilo de Vida de Jerry Medina. Y estamos platicando con el doctor Víctor López Ocampo, especialista médico de los consultorios de Polanco. Él nos está hablando sobre la hipertensión arterial sistémica y nos va a comentar qué suplementos podríamos tomar nosotros para, también para poder tener mejor salud, doctor.
0: Efectivamente, Miri, Marquito, primero que nada hay que ver que debemos de conservarnos. Yo siempre digo, bueno, yo sé que no es tan fácil por la genética, hay personas que tienen tantito sobrepeso ya de información hereditaria, ¿verdad? Pero con todo hay que trabajar un poquito en mantener un estándar adecuado en tu peso. Entonces, sobre todo, no tener mayor grado de obesidad. Hay que tratar de mantenernos en nuestro peso. Se debe de evitar cualquier tipo de tabaco. Aquí no estamos metiendo de que el cigarro no.
1: La mota tampoco.
0: Tampoco, okay. O sea, tampoco. Cualquier tipo de cigarro, fumada. Inclusive se ha visto que lo que vienen a ser los famosos vapeadores tampoco. O sea, como quien dice, aquí vamos a quitar todo lo que va, viene a ser el cigarro y cualquier derivado, incluyendo los vapeadores. Alcohol, en el alcohol, es un poquito más complicado, porque sí se puede prescindir, por ejemplo, del tabaco sin mayor problema, pero hay quien tiene la cuestión de tomar socialmente, ¿verdad? Entonces, cuando
1: pues es
0: toma...
1: ¿Es igual que el cigarro, doctor?
0: Bueno, lo que pasa es que el cigarro...
1: ¿Alguien que toma? Le cuesta trabajo dejar de tomar. ¿Y alguien que fuma le cuesta trabajo dejar de fumar?
0: No dudo, efectivamente, Miri, que tienes mucha razón. Sin embargo, por ejemplo, el alcohol a bajas dosis no te causa mayor problema. Realmente se ha visto que el alcohol a bajas dosis no te causa mayor problema. En cambio, el tabaco, hay personas que se fuman un cigarro y desarrollan un cáncer. Entonces, y el alcohol a bajas dosis no. No quiero decir que sea menos agresivo, pero...
1: ¿Ya les
0: estás sí.
1: dando permiso?
0: Bueno, pero aquí lo que... Pues, como se dice, ocasionalmente y con medida también, ¿verdad? O sea, pero bueno, yo digo lo que se ha visto en los estudios. El tabaco aún se ríe, Miri, como diciendo...
1: Es que lo pongo en aprietos.
0: No, yo creo que qué bueno que lo haces, porque es una forma de sacar muchas dudas y muchas preguntas que muchas personas que amablemente nos escuchan, te aseguro que lo dicen. Dicen, bueno, a ver, cigarro no, y que una copa tampoco. Bueno, una copa, pero ¿qué tanto? Beber con moderación. Hasta eso se ha visto que, por ejemplo, 30 mililitros al día no te causa mayor problema de algún tipo de vino. Pero, por ejemplo, de un cigarro al día sí te puede hacer daño. Entonces, definitivamente está más castigado el cigarro que el alcohol. Entonces, dieta sana, quitar todo tipo de tabaco, incluyendo los vapeadores, beber con moderación, hacer ejercicio, principalmente se recomienda el aeróbico o el cardio, nadar, caminar, trotar, dependiendo de lo que se pueda. Hay que suplementarse, esto es bien importante. Y antes de también suplementarse, Miri, Marquito, si ustedes toman algún tipo de medicamento para controlar la presión, tómenselos. Hay varios grupos de medicamentos para la presión. Dentro de los medicamentos hay vasodilatadores, hay medicamentos que te controlan el ritmo cardíaco, hay diuréticos en donde pueden mezclarse. Se puede hacer la mezcla de un diurético con un ¿cómo se llama? Un beta bloqueador
1: de
0: un
1: cada
0: diurético.
1: Es
0: qué bueno que lo mencionas. Ahorita vamos a eso.
1: No vayan
0: puede
1: a
0: ser
1: ahorita a pasarle las recetas a los
0: puede
1: otros.
0: Ser un diurético con un vasodilatador, pero eso que acabas de mencionar, quiero terminar aquí diciendo, primero, tómense su medicamento antihipertensivo como se lo indicaron. Pero segundo, y lo que acabas de decir muy acertadamente, Miri, las terapias son individuales, no lo que me funciona a mí te puede funcionar a ti.
1: Exacto.
0: Puede ser que a ti te funcione un diurético con un vasodilatador, pero a él no. Entonces, primero, tómense sus medicamentos, no los suspendan, y tómenselos como se los indica su médico. Y segundo, el tratamiento es individualizado. Lo que a ti te funciona puede que a él no le funciona. Entonces, con base a todo eso, también tómense los suplementos que en un momento dado pueden estar consumiendo. Por ejemplo, aquí Jerry nos lo ha comentado en diferentes ocasiones, lo que es el pre-G-Gol. El pre-G-Gol me gusta recomendarlo antes del desayuno y la comida. Tenemos actualmente el pre-G Diamante. Es excelente porque es un gran estabilizador de varias funciones, dentro de ellas de lo que viene a ser la presión arterial. La Q10 es un estabilizador cardíaco. Ese a mí me gusta recomendarlo en lo que viene a ser antes de la comida y de la cena. Lo que viene a ser el MSM es el Isabet. El Isabet también activa la circulación. Ese de preferencia va a ser 3 veces al día. También van a ser los ácidos grasos. Los ácidos grasos para que controlemos los niveles de colesterol, de triglicéridos, ¿verdad? 3 veces al día. El omega 5 también 3 veces al día. Eso va a ser para que nosotros empecemos a reactivar también todo lo que viene a ser la circulación. El ácido glutámico para el cerebro, porque desde ahí recuerden que nosotros vamos a estar manejando lo que viene a ser la presión arterial. También tomen en cuenta el pignogenol, también lo podemos manejar sin duda, porque también la presión arterial alta me va a estar manejando lo que viene a ser los ojos. Pero a eso iba precisamente. Si ustedes tienen de forma alterna, aparte, por ejemplo, de lo que es la presión, tienen diabetes, controlen su diabetes. Se ha visto que una persona con hipertensión y diabetes está aumentando la morbilidad hasta un 25-30%, ¿verdad? Ahora, si se cuidan, la bajan a un 3-4%. Esto es lo importante de cuidarnos, de hacer ejercicio. Que de ese 30%, si yo me cuido, hago ejercicio, no fumo, no tomo y cuestiones que hemos estado hablando, la bajo al 3% y mi vida va a ser normal. Si tienen problemas tiroideos, también manejen lo que viene a ser la tiroides. Si tienen problemas de colesterol, triglicéridos, de ácido úrico, el ácido úrico está totalmente, también esto lo menciono porque mucha gente dice ácido úrico igual a la gota. No necesariamente. Ácido úrico va de la mano con elevación de presión arterial.
1: Ándale, mira.
0: Entonces, y todo eso, mire Marquito, en la química sanguínea lo vamos a obtener. Entonces, va a ser el pre-G, el pre-G en cualquiera de sus 3 versiones, el AQ10, el MSM, los ácidos grasos, el omega 5, lo que es el ácido glutámico, y lo dijiste muy acertadamente, el pignogenol, mire.
1: Ya está el alfa-lipoico, ¿no?
0: También. El ácido alfa-lipoico, también podríamos aplicar lo que es un multivitamínico. Aquí lo que puedo mencionar es que así como tenemos una cantidad importante de medicamentos alópatas para controlar la presión, también tenemos elementos muy, muy eficaces para controlar la presión. ¿A qué voy? Que entonces no se justifica que tengamos tanta mortalidad. Y aquí quiero apuntar, no solo en México, porque luego decimos, bueno, es que aquí en México, esto de la mortalidad tan alta por hipertensión y diabetes es a nivel mundial.
2: Qué bueno que lo señala para que no sea privativo nada más de los mexicanos.
0: Sí, que luego decimos exactamente, pues sí. Es que los mexicanos, no. Aquí
1: no,
0: esto...
1: Todos le entran.
2: Pero ya dijo qué tipo de malos hábitos, además de hereditario.
0: Desafortunadamente.
2: Porque bueno, ya cuando lo traes de herencia, pues tienes que controlarlo, pero ya cuando tú lo estás provocando por los malos hábitos, eso ya es distinto.
0: Sí, aquí hay que tomar en cuenta de que México, se mencionaba, por por ejemplo, que hacia 1970 no teníamos la dieta que tenemos ahora tan industrializada.
1: Claro.
0: Más bien nosotros nos integramos a esa dieta mundial y ahora tenemos todos esos
1: igual
0: riesgos.
1: Igual que el sedentarismo.
0: Sedentarismo, efectivamente.
2: Doctor Víctor López Ocampo, le agradecemos en el alma que nos haya acompañado.
0: Como siempre, les agradezco muchísimo esta invitación. Miriam Díez, Marco Antonio Silva, Sofía Ivani y a nuestro operador, a David. También, muchas gracias.
2: Miri, nos despedimos.
1: Un beso para todos, que tengan un excelente día.
2: A nombre de Jerry Medina, les agradecemos que nos hayan acompañado en este su programa
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3: El silicio ayuda a limpiar los tejidos del organismo, estimula la producción de colágeno y de esta forma mejora los problemas de flacidez cutánea. El silicio mejora la flexibilidad de las articulaciones, ayuda a fortalecer y preservar los cartílagos, ayuda a aumentar la producción de elastina. Con ello, mejora la elasticidad de los músculos como corazón y vasos sanguíneos. Hemos llegado al final de su programa, pero tenemos una cita con usted el día de mañana, aquí, en Estilo de Vida.
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10: Ubicada en Queensland, la selva de Daintree es uno de los ecosistemas más antiguos del mundo, con más de 180 millones de años de existencia. Este bosque tropical es único porque se encuentra directamente en la Gran Barrera de Coral. Alberga una mezcla fascinante de flora primitiva y fauna exótica, como el casuario. Su valor histórico y biológico es tan inmenso que ha sido declarada Patrimonio de la Humanidad por la UNESCO.
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10: San Miguel de Allende, Guanajuato. Aunque ahora es ciudad, conserva su esencia mágica con calles empedradas y su icónica parroquia neogótica de cantera rosa. Es un centro artístico internacional lleno de galerías, festivales y una luz especial que enamora a pintores y viajeros del mundo.
5: Cuida lo que comes.
7: El poder de la sandía. La sandía es la reina de la temporada, pues contiene más de un 90% de agua. Su consumo ayuda a reponer líquidos de forma deliciosa y natural. Además, es rica en licopeno, un antioxidante que protege tu piel del daño solar. Consumirla fresca en rebanadas o en ensaladas garantiza una hidratación inmediata mientras disfrutas de su dulce sabor.
3: Territorio Animal.
7: Las tortugas de tierra o agua son mascotas que destacan por su longevidad y calma. Requieren cuidados específicos de temperatura y luz ultravioleta para mantener sano su caparazón. Son ideales para personas que aprecian la observación y buscan un compañero de vida muy duradero.
3: Conoce más.
7: El corazón del colibrí late más de 1,000 veces por minuto cuando vuela para mantener su metabolismo extremadamente rápido.
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13: Cinco de la mañana con 30 minutos tiempo del centro de México. Gracias por estar con nosotros esta mañana de lunes. Lunes 27 de julio de 2026. A nombre del equipo que hace posible este espacio informativo, Adriana Romero, Claudia Arellano, Rogelio Miguel, Carlos Telles y Ricardo Díaz. Les saluda Juan Manuel de Anda. Estamos transmitiendo en vivo a través del 103.3 de FM, el 970 de amplitud modulada, y en todas las plataformas de Grupo Fórmula, en streaming a través de YouTube, en el canal de Grupo Fórmula Oficial. Les recuerdo mis redes sociales con mucho gusto. Usted me puede seguir a través de X, ahí me encuentra como arroba Juan M. de Anda en Facebook, Juan Manuel de Anda, y en Instagram como Juan Manuel de Anda G. Tenemos información importante que se ha generado en las últimas horas y que estaremos compartiendo con usted en la próxima hora y media. Bueno, establecemos comunicación con Lisbeth Hernández, reportera de Grupo Fórmula, porque bueno, pues ante las quejas por posible fraude en el examen de admisión, la Universidad Nacional Autónoma de México anuncia que suspendió de manera temporal la inscripción de primer ingreso en todas sus licenciaturas. Este trámite comenzaría a partir de este lunes, y también, bueno, pues en este marco, un grupo de estudiantes que, bueno, pues no están conformes con que se haya cancelado o que se haya suspendido temporalmente las inscripciones, están convocando para una marcha, para una manifestación el día de hoy allá en Ciudad Universitaria. Liz, cuéntanos, adelante, buen día.
14: Hola Juan Manuel, muy buenos días, me da muchísimo gusto saludarte. Comenzamos esta semana con información referente a la UNAM, porque este fin de semana informó que las inscripciones que deberían de comenzar el día de hoy, lunes, pues se van a suspender de manera provisional hasta nuevo aviso. Esto es mientras dura la revisión de la comisión que pues está justamente investigando qué fue lo que ocurrió durante la aplicación del examen de nuevo ingreso en línea. Mientras duran estos trabajos es que van a estar suspendidas las inscripciones. Esto lo informó la UNAM el fin de semana en un comunicado, y bueno, una vez que concluyan estos trabajos, la UNAM dará mayor información acerca de en qué tiempos, en qué fechas y cuál va a ser el proceso que se va a seguir respecto a este tema. Mientras tanto, nosotros nos mantenemos pendientes. También recordemos que el día de hoy a las 11 de la mañana hay una marcha en Ciudad Universitaria por parte de la comunidad estudiantil, que está exigiendo que nuevamente el examen el próximo año se aplique de manera presencial como había sido hasta pues este año. Y mientras no informe otra cosa a la UNAM, bueno, pues estamos al pendiente de todo lo que suceda. El reporte hasta el momento.
13: Muchísimas gracias, Liz, por tu información. Y fíjese, hoy el periódico Milenio publica en su primera plana que la Universidad Nacional Autónoma de México contrató por más de 100 millones de pesos un software con el cual fue vulnerado. Fíjese, dice la UNAM, firmó un contrato de 101.7 millones de pesos con la empresa Territorium Life para que supervisara el examen de admisión a licenciaturas en línea mediante un software con al menos 20 candados que al final, bueno, pues fue vulnerado. Y por eso, reitero, el fin de semana la UNAM anuncia que se suspende de manera temporal las inscripciones de primer ingreso para todas para todas sus licenciaturas. Bueno, en otras cosas, la presidenta Claudia Sheinbaum estuvo de gira por el estado de Guerrero. Ahí anunció la cancelación del proyecto de la presa La Parota y también informa que en su lugar habrá un nuevo sistema de abastecimiento de agua en Acapulco, Guerrero. Este proyecto prometía abastecer de agua potable y energía a la región del puerto, pero comunidades indígenas y campesinas se opusieron por los efectos negativos, como el desplazamiento de personas y daño ambiental que estaba causando. Escuchemos lo que dijo la presidenta Claudia Sheinbaum.
12: También les quiero decir una cosa. Ayer les informé a toda la zona rural de Acapulco, de esa zona, que el proyecto de la presa de La Parota está cancelado. Ese ya no lo vamos a hacer, porque afectaba mucho a las comunidades. Y en sustitución de ese proyecto, pues estamos haciendo estos pozos para poder llevar agua a Acapulco. Además, van a ser tanques altos que permitan que por gravedad lleguen, incluso se bombea la parte alta y llegue a las distintas colonias de Acapulco.
13: Bueno, pues ahí las declaraciones, las palabras de la jefa del Ejecutivo. Y establecemos comunicación con Enrique Hernández. Él justo estuvo pues atento a esta gira de trabajo de la presidenta Claudia Sheinbaum, en donde también la jefa del Ejecutivo anuncia que México ya va a reanudar la exportación de ganado hacia los Estados Unidos después de año y medio de restricciones por la plaga del gusano barrenador. Esto será en el mes de agosto. Enrique, adelante con tu información. Buen día.
15: En Acapulco, Guerrero, la presidenta Claudia Sheinbaum resaltó que la actual ocupación hotelera en el puerto es del 78% y confió en que estará mejor para el verano. Se han recuperado prácticamente todos los empleos, todos los edificios, y eso gracias al trabajo conjunto con el gobierno estatal, dijo la presidenta. Al entregar apoyos a mujeres de la entidad a través del programa Pensión para el Bienestar, también insistió en que se está reforzando el trabajo para garantizar los derechos de todas las mujeres, no solamente de la entidad, sino a nivel nacional. Vamos a escuchar a la presidenta.
12: Pero ahora esta red nos ayuda a trabajar con todas las mujeres de México. Ya hay más de 250 mil mujeres en la red de Tejedoras de la Patria. Estas son cuatro acciones que estamos haciendo para las mujeres. Pero hay una quinta muy importante, que es el reconocimiento de las mujeres en la historia de México.
15: En este marco, donde Guerrero requiere más infraestructura que beneficie a sus habitantes, la presidenta anunció la cancelación de la presa Parota, debido a que este proyecto afectaría a las comunidades agrícolas. Vamos a escuchar.
12: Ayer les informé a toda la zona rural de Acapulco, de esa zona, que el proyecto de la presa de La Parota está cancelado. Ese ya no lo vamos a hacer, porque afectaba mucho a las comunidades. Y en sustitución de ese proyecto, pues estamos haciendo estos pozos para poder llevar agua a Acapulco. Además, van a ser tanques altos que permitan que por gravedad lleguen, incluso se bombea la parte alta y llegue a las distintas colonias de Acapulco.
15: En sustitución de este proyecto ya se trabaja en pozos radiales de gran altura para poder llevar el agua a Acapulco, luego de que las bombas que surtían el agua potable se afectaron tras la creciente del río Papagayo, tras el paso del huracán Otis y John. Al inicio de la gira, que tuvo como punto de partida el estado de Morelos, donde entregó apoyos económicos y fertilizantes a los cañeros, la tarde del viernes, la presidenta recibió una carta de la secretaria de Agricultura del gobierno norteamericano, Brooke Rollins, para anunciar la reanudación de la exportación de ganado tras la crisis que generó el gusano barrenador. Así lo comentó en breve entrevista a la presidenta.
16: Hay varias cosas que todavía tenemos que avanzar, pero la idea es que hacia la tercera semana de agosto pueda abrirse en Sonora, y de ahí pues dos de Chihuahua y después la apertura total. La liberación de moscas es más o menos en dos semanas, que va a ir del norte hacia el sur. Ayer recibí una carta de la secretaria Rollins de Agricultura de Estados Unidos y nos informa esto. Y creo que es muy buena noticia, porque particularmente todos los ganaderos del país, pero particularmente los del norte, que se dedican a criar y después a exportar a Estados Unidos.
15: Para Grupo Fórmula, Enrique Hernández Montes de Oca.
13: Muchísimas gracias, Enrique, y de Guerrero de Acapulco nos vamos hasta los Estados Unidos con Francisco Villalobos, porque bueno, pues el presidente Donald Trump volvió a generar especulaciones sobre su futuro político. El viernes se presentó en la cena de corresponsales de la Casa Blanca, portaba una gorra que llevaba la inscripción Trump 2028, en una referencia a la posibilidad de buscar un nuevo mandato presidencial, que bueno, pues de acuerdo a la ley allá en los Estados Unidos, el presidente Trump ya no podría justamente buscar un nuevo mandato. Pero, ¿qué te pareció, Francisco? Buen día.
17: Gracias, querido Juan Manuel, ¿cómo estás? Muy buenos días. ¿Qué es lo que haces cuando eres presidente de los Estados Unidos? Te metes en una guerra que no sabes cómo salirte y cada vez vas peor y peor en ella, que hasta tus propios recalcitrantes seguidores se están alejando de ti por ello, que no sabes ni cómo poder esconder que esta guerra ha causado más fatalidades norteamericanas que las que estás reportando, y que además te estás quedando sin misiles. O sea, el país más poderoso de la historia se está quedando sin misiles por esta guerra que supuestamente iba a durar 20 días y ayer cumplió 6 meses, compañero. ¿Qué haces cuando no puedes controlar la inflación descumulada causada?

0: Una vez más, aparte de hacerlo en la cena de corresponsales este fin de semana, compañero, ahora está en su red social de Truth Social, está coqueteando con la idea de querer ser el candidato republicano rumbo a la presidencia de los Estados Unidos al 2038, cuando está constitucionalmente prohibido eso. ¿Por qué? Porque la Constitución claramente lo indica en la enmienda número 25, de que un presidente no puede tomar el juramento para ser presidente de los Estados Unidos tres veces. O sea, en pocas palabras, compañero, creo que es más fácil México gane el mundial que sigue allá en España, Uruguay, Argentina y Paraguay, a que esto suceda en esta generación y en las 30 que sigue. Fuerte abrazo, querido amigo. A ver qué más se le ocurre a ese señor la próxima semana.
1: Muy bien, Francisco. Pues sí, efectivamente, a ver cómo se despierta el día de hoy. Y anunciaría, como ya lo ha hecho en otras ocasiones, ¿no? Una serie de aranceles o, bueno, lo que se le ocurra. Ya sabes que el presidente Donald Trump así se las gasta. Muchísimas gracias, Francisco Villalobos, corresponsal de Grupo Fórmula ya en la Unión Americana. Y bueno, Francisco nos comentaba justamente el tema de, bueno, hacía referencia, ¿no?, de que era más fácil que México ganara el próximo mundial a que Donald Trump, bueno, pues pudiera postularse a un nuevo mandato presidencial. Y a propósito justo del mundial, hay datos importantes de la Concanaco Servitur. Está informando que entre 60 y 65% de los hogares mexicanos aumentaron alrededor de 10% su gasto justo durante las semanas del mundial. Esto representó un consumo adicional, de acuerdo a la Concanaco Servitur, de 22 mil millones de pesos. Jenny Valencia, tú tienes más información. Adelante, buen día.
2: Hola, ¿qué tal, Juan Manuel? Buen inicio de semana. Te comento que entre el 60 y el 65% de las familias mexicanas incrementó cerca del 10% su consumo durante el mundial, lo que equivale a un gasto adicional de 650 pesos por hogar, lo que también suma un total de 22 mil millones de pesos. El Estado de México fue el que registró el mayor consumo adicional con 1.703.6 millones de pesos. El presidente de la Confederación de Cámaras Nacionales de Comercio, Servicios y Turismo, Octavio de la Torre, afirmó que durante el mundial se fortaleció la economía de las tienditas, mercados, restaurantes, comercios de barrio, al igual que los negocios familiares en todos los estados del país.
3: Hay sectores que se ven más beneficiados como en cualquier actividad económica, pero me parece que cumple y llega a las expectativas que se estaban buscando. En territorio hubo también una derrama del mundial importante, ¿eh? O sea, no nada más se concentró en la ciudad de sede, que son las que más foco te genera.
2: Por su parte, el presidente de la Alianza Nacional de Pequeños Comerciantes, Cuauhtémoc Rivera, confirmó que el mundial elevó hasta en un 15% las ventas en los pequeños comercios. El mayor impulso se dio por la venta de cerveza, refrescos y botanas. Al igual, destacó que también sobresalieron las ventas de alimentos preparados como tacos, garnachas, elotes y toda la variedad de antojitos.
4: La hotelería.
2: Es el reporte. Que tengas excelente día, Juan Manuel.
1: Muchísimas gracias, Jenny, por tu información. Fíjese, luego de 13 días de ataques consecutivos, el gobierno de Estados Unidos puso una pausa a la ofensiva militar contra Irán para abrir espacio a negociaciones de paz. A la par, bueno, pues Teherán anunció que detendrá sus ataques contra objetivos estadounidenses y países vecinos, mientras la Unión Americana mantenga justamente esta pausa en los bombardeos. Esta situación, bueno, pues provocó nuevamente inestabilidad, nerviosismo en los mercados internacionales. Los precios del petróleo cayeron más de 5%. Fíjese, los futuros del Brent están en $85.90 por barril y los del West Texas Intermediate en $83.55. La semana pasada, prácticamente al finalizar la semana, el petróleo estuvo pues poquito arriba de los $100. Otra vez está por ahí en 85.90, repito, y 83.55. La mezcla mexicana cerró el viernes pasado en $87.38 por barril. Los mercados financieros, bueno, pues en Asia, pues ya han concluido operación en lo que es la primera jornada de esta semana y los mercados terminan con alzas generalizadas. En el viejo continente también están abriendo con tendencia positiva. El viernes la bolsa mexicana terminó con un avance de 0.18%.

0: en los Estados Unidos, en Nueva York. El Dow también arriba 0.46. El Nasdaq con pérdida 0.64. Y el Standard & Poor's arriba 0.05 puntos porcentuales. El dólar interbancario está en 17 pesos con 46 centavos. En ventanillas está en 16.90 a la compra y en 17.88 a la venta. El euro cotiza en 19 pesos con 87 centavos. Y vámonos con mi querido Beto Campos, porque fíjese nada más, en su primera participación en el Tour de Francia, Isaac del Toro obtiene un resultado histórico. Se convierte en el primer mexicano en subir al podio en esta competencia, pues considerada pues, prácticamente, ¿no?, una competencia reina del ciclismo de ruta. Y de paso, bueno, pues Isaac del Toro también se consagra como el mejor juvenil de esta carrera. Te saludo, mi querido Beto, buen día.
1: Juan, muy buenos días, así es, en el ciclismo Isaac del Toro sigue escribiendo su nombre en letras de oro después de conseguir un tercer lugar dentro del Tour de Francia, además de quedarse con el maillot blanco siendo el campeón de los jóvenes dentro de la competencia. Cruz Azul se quedó con el campeón de campeones de la Liga MX luego de vencer 3-1 al Toluca en la Unión Americana, ya es el segundo título para la máquina al mando de Joel Wiki. Por otra parte, la selección mexicana sub-20 el día de hoy buscará amarrar su grupo enfrentando a Costa Rica en el Estadio Cuauhtémoc, y los detalles los tendremos a través de Grupo Fórmula y Fórmula Deportes. En la Fórmula 1, el británico Lando Norris de McLaren se llevó el Gran Premio de Hungría, mientras que el mexicano Sergio Pérez de Cadillac no pudo finalizar la carrera. Así también habrá que mencionar que Noel León se llevó lo que fue el Gran Premio de Hungría dentro de la Fórmula 2. Y en los Juegos Centroamericanos y del Caribe, la delegación de nuestro país lidera el medallero, pero los detalles los tendremos más adelante.
0: Así es, mi querido Beto, regresamos contigo un poco más tarde. Justo la presidenta Claudia Sheinbaum felicitó a Isaac del Toro por sus logros sin precedentes para un deportista de esta disciplina en nuestro país. En su cuenta de X escribió: México se siente muy orgulloso de tu esfuerzo, dedicación y de este gran momento que inspira a todo un país. Felicidades, felicidades, Isaac, que sigan los éxitos. Pues la verdad es que muy buen papel, extraordinario atleta Isaac del Toro. Y bueno, vámonos hasta Tamaulipas con Daisy Herrera, porque pues ya hay dos detenidos más sobre el caso de Dafne Zapata Quintos, esta niña de 13 años que perdió la vida en una escuela militarizada durante pues un curso de verano. Cuéntanos, Daisy, te saludo, buen día.
2: Juan Manuel, ¿qué tal? Muy buenos días. El fin de semana ha sido clave en el caso Dafne, pues se consiguió la captura de dos de los implicados en este caso. Se trata del director de la Academia Militarizada Doenetis, estamos hablando de Jorge Luis, así como de Estrellita. Recordemos que ella ha sido señalada en repetidas ocasiones por Alejandra Quintos, la madre de Dafne, de haberle infringido pues castigos y torturas que asegura la señora Alejandra podrían haber sido los que causaron la muerte de Dafne. Estos dos personajes fueron llevados al Centro Integral de Justicia de Altamira en el sector La Pedrera para ahí justamente llevar a cabo la audiencia inicial. En tanto, este lunes se va a reanudar la audiencia de Dana, la primera detenida por este caso. Recordemos que es una joven de 18 años, la primera detenida por este caso. Se dijo que ella formaba parte pues del personal que estaba a cargo de este campamento de verano. Sin embargo, hemos platicado con su padre y él asegura que no es así, que Dana era alumna también de esta academia, que era alumna de preparatoria, incluso ha mostrado documentación que así lo acredita. Pues ha sido clave este fin de semana, todavía ha trascendido que pudieran haber dos o tres órdenes de aprehensión más por ejecutarse. Nosotros estaremos muy pendientes para informarte lo que suceda en las próximas horas.
0: Muy bien, Daisy, muchísimas gracias por tu reporte. Vámonos con Juan Antonio Jiménez, porque en el tema del huachicol fiscal, la Fiscalía General de la República pues continúa con las investigaciones y dice está pues por detener a cuatro personas más involucradas justamente en estos delitos. Juan Antonio, adelante con tu reporte, buen día.
3: Gracias, Juan Manuel. Muy buenos días. Las investigaciones de la Fiscalía General de la República continúan para desmantelar la red de contrabando de combustible conocida como Huachicol Fiscal, que estaba vinculada al exgobernador de Baja California, Ernesto Rufo Apple, por lo que hay por lo menos 4 personas más que las autoridades buscan detener. Entre las personas que precisamente las autoridades ministeriales están investigando se encuentra José N., presunto socio y operador con control accionario en estructura de las compañías involucradas. También está Guadalupe N., quien es parte de la directiva y mando operativo de la red. Asimismo, se ubicó Armando N., implicado en la coordinación financiera y logística de las importaciones irregulares. De igual forma, está José N., identificado como operador central dentro de la estructura delictiva dedicada a la evasión fiscal. Como se recordará, el fraude al erario público se cometía cuando ingresaban gasolina y diésel desde Texas, declarando una fracción mínima de la capacidad real en aduanas para evadir impuestos. Las indagatorias precisan que se calcula un desfalco inicial superior a los 166 millones de pesos en impuestos directos evadidos por las empresas principales dentro de una afectación global mayor estimada por operaciones de la red. Destacaron que la investigación se detonó y sustentó tras el decomiso histórico de más de 15 millones de litros de hidrocarburo de ferrotanques localizados en el estado de Coahuila. Juan Manuel, el reporte.
0: Muchísimas gracias, Juan Antonio. Vámonos hasta San Luis Potosí con Gerardo Duque. Ayer se registró la explosión, dicen, un coche bomba. Esto en la comunidad El Cerrito de la Cruz, allá justo en San Luis Potosí. Dos agentes de la Guardia Civil Estatal perdieron la vida. Gerardo, adelante, buen día.
4: San Luis Potosí nuevamente queda marcado por un violento episodio que dejó 3 elementos de la Guardia Civil Estatal muertos, 2 hombres y una mujer. La agresión ocurrió la mañana de ayer domingo aquí en la capital del estado, cuando los oficiales realizaban labores de vigilancia en la comunidad de Cerritos, perteneciente a la delegación de La Pila, una zona estratégica donde convergen el centro penitenciario, la zona industrial y la carretera federal 57. Tras el ataque, se desplegó un fuerte operativo con la participación de la Guardia Civil Estatal, la Policía de Investigación, el Ejército Mexicano y otras corporaciones. Horas más tarde fue detenido un presunto implicado, mientras la Fiscalía General del Estado mantiene abierta la investigación. En los minutos posteriores al ataque comenzaron a circular versiones sobre la presunta explosión de un vehículo en torno precisamente a este caso, a este ataque. En redes sociales también se difundieron imágenes de una columna de humo blanco. Sin embargo, hasta este momento las autoridades no han dado mayores detalles al respecto. Así las cosas. Es mi reporte esta mañana de lunes desde San Luis Potosí.
0: Muchísimas gracias, Gerardo, por tu información. También le comento que en el segundo trimestre de este año, el 59.8% de la población mexicana mayor de 18 años consideró inseguro vivir en la ciudad donde reside. Esto es el nivel más bajo registrado desde el inicio de este sexenio, según los resultados de la Encuesta Nacional de Seguridad Pública Urbana del INEGI. Las ciudades donde disminuyó más la percepción de inseguridad fueron Ciudad Nezahualcóyotl, Nuevo Laredo y Zapopan. En contraste, las urbes con mayores incrementos en la percepción de inseguridad fueron San Pedro Garza García, Los Mochis y Apodaca. Bueno, la Fiscalía General de la República confirma que mantiene una investigación derivada de la denuncia presentada por investigadores del Instituto Nacional de Antropología e Historia por la cena organizada por la FIFA en el Castillo de Chapultepec. Usted recuerda este evento ocurrido el pasado 10 de junio. Sin embargo, precisó que hasta el momento las diligencias realizadas no han acreditado la existencia de alguna conducta ilícita. El Servicio Meteorológico Nacional prevé para este lunes lluvias muy fuertes en 19 estados por el monzón mexicano, la onda tropical 21 y el huracán Genevieve. Esto en el Océano Pacífico. Se pronostican lluvias intensas en Sonora, Oaxaca y Chiapas, lluvias de fuertes a muy fuertes en Chihuahua, Durango, Sinaloa, Nayarit, Jalisco, Colima, Guerrero, Puebla y Veracruz, y lluvias fuertes en Michoacán, Estado de México, Morelos, Tabasco, Campeche, Yucatán y también en Quintana Roo. Para la capital de la República se espera una temperatura este lunes que estará oscilando entre los 13 a los 15 grados como mínima y entre los 25 a los 27 como máxima. Hará calorcito, calorcito este lunes. En este momento el termómetro marca 14 grados. Y el programa Hoy No Circula para el día de hoy aplica para todos los autos con engomado color amarillo y terminación de placas 5 y 6 y que tengan holograma de verificación uno o dos. Bueno, pues antes de la pausa le comento que Chayanne, Gilberto Santa Rosa, Chino y Nacho, Corina Smith, Isadora, Manu Manso, Nela, Joaquina y Noré se reunieron al concierto Unidos por Venezuela que se va a realizar el próximo 16 de agosto. Y en este momento nos despedimos del auditorio que nos escucha a través de nuestras estaciones hermanas en el interior de la República y que continúan con su programación habitual aquí en la capital de la República. Regresamos después de una pausa.

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1: La taiga es el bosque boreal más extenso de la Tierra, cubriendo gran parte del norte de Rusia. Compuesta principalmente por coníferas como pinos y abetos, este ecosistema está adaptado a inviernos extremadamente fríos y veranos cortos. Es un refugio vital para especies como el tigre de Siberia y el oso pardo. Además, sus suelos congelados almacenan enormes cantidades de carbono, siendo fundamentales para mitigar el calentamiento global actual.
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2: Un caracol puede dormir durante 3 años seguidos si las condiciones del clima no son favorables para su supervivencia natural.
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2: La Gran Muralla China mide más de 21.000 kilómetros de largo, atravesando montañas y desiertos en el Gran Oriente.

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2: 6:00 a.m. en punto, tiempo del centro de México. Vámonos a lo que escriben analistas y columnistas este lunes 27 de julio de 2026.
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2: Tremendo lío se está viviendo en la UNAM a tan solo 14 días de que empiecen las clases del nuevo ciclo escolar. Las trampas descubiertas en la aplicación del examen de ingreso obligaron a las autoridades universitarias, que tardaron en decidirse, a suspender el proceso de inscripciones. Y es que si algo tienen claro en la Universidad Nacional es que miles de estudiantes hicieron trampa en el examen aplicado vía remota, pero no pueden saber realmente cuántos y quiénes fueron. Sin embargo, las matemáticas no mienten y el análisis de los resultados arroja comportamientos anormales en los aciertos obtenidos, especialmente comparándolos con años anteriores. El uso de trucos tecnológicos, incluida la inteligencia artificial, habría dado al traste con la idea de la aplicación en línea. Para colmo, la decisión de suspender las inscripciones le pega lo mismo a quienes hicieron trampa como a quienes pasaron en buena ley el examen. Y lo que es peor, no resuelve el problema de fondo, que es saber quién es quién.
1: Circuito Interior en Reforma.
2: El bloqueo de 4 días en la colonia del Valle terminó, pero también exhibió que las denuncias por presuntos despojos están mucho más extendidas de lo que las autoridades quisieran admitir. Ahora la pelota está del lado de la fiscalía y del gobierno capitalino. En la reunión del miércoles, los vecinos llevarán una lista de carpetas de investigación para demostrar que el problema no es un caso aislado. La exigencia es simple: que los expedientes dejen de acumular polvo y empiecen a resolverse. Mientras tanto, la fiscalía ya aseguró el inmueble en disputa y mantiene abierta la investigación. Los colonos también dejaron clara su postura al levantar el plantón como un voto de confianza, no como una rendición. Si las promesas no se traducen en resultados, las calles podrían volver a llenarse de lonas, casas de campaña y dolores de cabeza para el gobierno.
1: Bajo reserva en el Universal.
2: Nos cuentan que la tibia defensa que ha hecho el PAN de su primer gobernador electo a finales de la década de los 80, Ernesto Rufo Appel, acusado de huachicol fiscal, tiene una razón. Nos explican que hay un sector del PAN que acepta que debe defenderse con todo a uno de sus líderes históricos, pero otros no dejan de tener molestia porque don Ernesto se acercó y operó para la creación del nuevo partido Somos MX. Nos recuerdan que el exgobernador de Baja California es miembro del Consejo Consultivo del partido que encabeza Guadalupe Acosta Naranjo. Algunos panistas aseguran que, aunque consideran que el caso de Rufo es más político que criminal, hoy los más indicados en apoyar la defensa legal y política es el nuevo partido. En la cama y en la cárcel se conocen a los amigos, pero en la política, al parecer no.
1: Teléfono rojo de José Ureña. 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
2: Pocos elogios a gobernadores como el dado por la presidenta Claudia Sheinbaum a Evelyn Salgado. Qué buena gobernadora tiene Guerrero, de primera. Le ha tocado de todo, huracanes, sismos, pero ahí está siempre cerca del pueblo. Le dijo el fin de semana.
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2: En un nuevo audio vinculado con su búsqueda de acuerdos con el gobierno de Estados Unidos a través de los agentes o intermediarios de autoridades de aquel país, como ella misma lo calificó, la gobernadora de Baja California introduce el nombre de un nuevo personaje, Juan Sandoval, exagente del FBI, al que antes de entrar en contacto con los intermediarios con los que buscó resolver el tema de la cancelación de su visa y de tener posibles investigaciones en su contra, contrató como consultor. Sandoval es un consultor con base en San Diego. Sus asesorías rondan los $300,000. En capturas de pantalla de una conversación con uno de los intermediarios, la gobernadora pregunta: ¿le puedo dar tu teléfono a uno de mis asesores? Intermediario: voy a consultarlo, deme unos momentos. ¿Quién es su asesor? Marina del Pilar Ávila: fue agente del FBI. Juan Sandoval, él está aquí, en San Diego, por eso lo contraté.
1: Kiosco en el Universal.
2: Desde Morelos nos platican que en el penal de Atlacholoaya recuerdan como huésped incómodo al exdirector de Pemex, Víctor Rodríguez Padilla, durante su breve estadía de una semana. Nos detallan que en la celda 12 del área de sujeto de protección a funcionarios por las noches don Víctor rompía en llanto, maldecía su suerte y se preguntaba qué hacía en ese lugar frío, con olor a orines y lleno de humedad. Rechazó la comida por temor a que tuviera algo extraño, por lo que pedía comida mediante aplicación y pagaba con una tarjeta que le prestó un trabajador del Poder Judicial, quien le habilitó un espacio en una oficina para evitar la celda. ¡Qué feo!
1: Trascendió en Milenio.
2: Que esta misma semana se conocerán los nombres de las tres consejerías que integrarán la Comisión de Verificación de Integridad de Candidaturas 2027, que se encargará de enviar al Gabinete de Seguridad la lista de aspirantes que los partidos quieren pasar por la lupa de Omar García Harfuch, para evitar dolores de cabeza en campaña. No se asombre si los más leales al bloque de la presidenta del INE, Guadalupe Tadei, se hacen cargo de esa responsabilidad, pues Arturo Castillo y Martín Faz fueron los primeros en decir: no, gracias.
1: Bitácora del director, de Pascal Beltrán del Río.
2: El expediente que debió traer luz sobre el asesinato de Héctor Melesio Cuen Ojeda, fundador y dirigente del Partido Sinaloense, diputado federal electo y exrector de la Universidad Autónoma de Sinaloa, sigue sumido en la opacidad. A 2 años del crimen, las interrogantes no solo permanecen abiertas, sino que la sospecha de encubrimiento institucional se ha vuelto aplastante. La conmemoración de su muerte el sábado pasado no fue únicamente una fecha para guardar su memoria, sino un recordatorio estridente del naufragio de la justicia en México.
1: Murmuraciones en el portal En Boga.
2: Lo que comenzó como una denuncia terminó por abrir una puerta que el gobierno capitalino ya no pudo mantener cerrada. Apenas 4 días después de que Movimiento Ciudadano llevó ante la Contraloría el presunto desvío de 3.360 millones de pesos destinados a infraestructura hidráulica, la Secretaría de Gestión Integral del Agua tuvo que sentarse a dialogar con el Partido Naranja. En los pasillos políticos no pasó desapercibido que la presión sufrió efecto. Mientras el gobierno defendía el destino de los recursos, Salomón Chertorivsky mantuvo el tema en la conversación pública y obligó a la administración de Clara Brugada a transparentar información técnica sobre las obras. Más de uno comenta que sin la ofensiva de MC difícilmente habría existido esa apertura.
1: Confidencial en El Financiero.
2: El escándalo por las trampas en el examen de la UNAM provocó que hasta la Iglesia saliera a pronunciarse. En un artículo publicado en Desde la Fe, medio de comunicación oficial de la Arquidiócesis Primada de México, la Iglesia advierte que lo ocurrido en el examen de la UNAM es un llamado a preguntarnos qué tipo de personas estamos formando, cuál es la medida que le damos a alguien para reconocer su valor y qué clase de sociedad queremos construir. Advierte que es un ejemplo más que retrata a una creciente cultura en la que el éxito comienza a valer más que la verdad.
1: Sacapuntas en El Heraldo de México.
2: Este domingo, la presidenta Claudia Sheinbaum Pardo envió una felicitación al ciclista Isaac del Toro, originario de Ensenada, Baja California, por haber obtenido el tercer lugar general y ganar el premio al mejor ciclista joven del prestigioso Tour de Francia, que culminó ayer en París. Esto lo convierte en el primer mexicano en subir al podio de la competencia más famosa del mundo. México se siente muy orgulloso de tu esfuerzo, dedicación y de este gran momento que inspira a todo un país, posteó la mandataria en sus redes sociales.
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2: En el Estado de México, que gobierna Delfina Gómez, crecen las denuncias por la venta ilegal de agua potable. Esto porque la escasez ha incrementado la comercialización a sobreprecio del vital líquido. El problema es que los delincuentes roban el agua en el Estado de México de todas las fuentes posibles y perforan los ductos o mangueras que suministran no solo a los municipios de esa entidad, sino a buena parte de las zonas que se abastecen de los manantiales, pozos y del sistema Cutzamala.
1: Pepe Grillo, en la crónica de hoy.
2: También es notable que el ejército mexicano haya respondido con una movilización de tropas a Zacatecas el pasado miércoles. Los 100 elementos que se adicionaron a la guarnición ya existente no se desplazaron por tierra, sino que usaron un Boeing 737 en el que llegaron con su equipo de operación. Se trata de cuerpos de fuerzas especiales, es decir, unidades militares que sencillamente nunca se han visto rebasadas por los narcos y cuya presencia en sí misma tiende a desactivar los movimientos de la maña. Una vez más, el ejército muestra sus capacidades y en Zacatecas es inequívoco que se le requiere. Esta semana será decisiva para controlar el brote de violencia inhumana en la entidad.
1: Raúl Rodríguez Cortés, en el Universal.
2: En el municipio de Jerez, en Zacatecas, el diputado federal con licencia, Ulises Mejía, destacó que la charrería y la comunidad migrante representan dos de los pilares que mantienen viva la identidad, las tradiciones y el orgullo de Zacatecas, por lo que reconoció las actividades culturales y deportivas que se realizan en el marco del Festival Jerez Capital Migrante 2026 y del quinto Torneo Internacional Charro. De esta manera, el legislador continúa con su presencia territorial en Zacatecas, lo que le mantiene al frente de las encuestas como el aspirante a la candidatura de Morena al gobierno de esa entidad.
1: Desbalance en el Universal.
2: La Agencia Nacional de Proveedores del Sector Automotriz de Alberto Bustamante dejó claro que los aranceles establecidos el viernes no aplican para ningún autoparte, componente o auto exportado a Estados Unidos siempre que cumplan con las reglas de origen del T-MEC, pues de lo contrario pagarán de 10 a 16%. Esta tasa se impone a países que no han prohibido ni sancionado eficazmente el trabajo forzado. Sin embargo, nos explican que también hay tarifas de 25% para las piezas que no son estadounidenses. Y en este frente, la industria automotriz queda vulnerable. Bien, hasta aquí lo que escriben analistas y columnistas. Nos vamos a la pausa, 6 de la mañana con 11 minutos, tiempo del centro. Volvemos.
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1: 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Caminando por México.
10: Bacalar, Quintana Roo. Famoso por su Laguna de los Siete Colores, este pueblo caribeño cautiva con sus aguas cristalinas de distintos azules. Antiguo refugio de piratas, hoy ofrece paz, cenotes profundos y estromatolitos milenarios. Es un paraíso natural de belleza tranquila y única.
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11: Los diamantes son trozos de carbón que soportaron presiones y temperaturas extremas bajo la superficie de la Tierra por siglos.
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2: 6:15 tiempo del centro de México, y está aquí en el estudio Adriana Romero con la información que destaca la prensa nacional, internacional y de los estados en sus primeras planas. Adriana, adelante, buen día.
15: Gracias, Juan Manuel, buenos días. Buenos días a usted que nos acompaña este lunes. Vámonos con este resumen.
16: El Financiero.
15: Advierten expertos, avanza en revisión del T-MEC. Analistas en comercio exterior advirtieron que la revisión del T-MEC entre México y Estados Unidos fue óptima, pues mantuvo abiertas las negociaciones, se consolidaron avances técnicos y se ubicaron en la agenda temas que preocupan a ambos. En más información, Estados Unidos reanudará importación de ganado a partir del 24 de agosto. Luego de un año de restricciones por los brotes del gusano barrenador, el Departamento de Agricultura de Estados Unidos dijo que el puerto Douglas en Arizona permitirá el acceso a ganado de Sonora y Chihuahua. La medida, dijeron, estará condicionada al cumplimiento del plan de acción conjunto y a que cada animal sea sometido a una inspección. Por último, percepción de inseguridad a la baja en junio. La ENSU reveló que aunque la sensación de inseguridad bajó, hay temor de sufrir un delito.
16: Reforma.
15: Duplica mantenimiento a ingresos de Tren Maya, arrastra pérdidas, obra insignia de López Obrador, gastan 1,110 millones de pesos en 4 de 7 líneas, facturas en 2025 sumaron 541 millones de pesos. En otra información, admiten en la 4T falla en reforma a pensiones. El gobierno federal admitió que la reforma que impulsó para limitar las pensiones doradas estuvo mal hecha.
16: El Universal.
15: Antes de irse de Pemex, Víctor Rodríguez selló auditorías. Días antes de que Víctor Rodríguez renunciara a la dirección de Pemex, la empresa clasificó como reservado por 3 años los resultados de auditorías internas del año pasado. El Comité de Transparencia de Pemex confirmará la confidencialidad de las auditorías. En otra información, golpe a tragamonedas en Sonora y Michoacán. Tras un operativo en el Estado de México la semana pasada, al menos 143 máquinas tragamonedas, consideradas fuente de financiamiento del crimen, fueron decomisadas en Michoacán y Sonora, según autoridades de ambos estados. En más información, desata Milei crisis diplomática con Brasil e implica a México. El gobierno de Brasil convocó a su embajador en Buenos Aires y al embajador de Argentina en el país para pedir explicaciones por las agresiones del presidente Javier Milei contra Luis Ignacio Lula da Silva, en una crisis en la que el argentino involucró sin pruebas a México y al Partido Demócrata Estadounidense.
16: La Jornada.
15: Cuba declaró a Estados Unidos una guerra mundial contra las izquierdas. Defender a la isla es enfrentar al colonialismo del siglo XXI, enfatiza el presidente Díaz-Canel. En otra información, comienza en las aduanas la estrategia de seguridad nacional. El Centro de Procesamiento Electrónico de Datos de la Agencia Nacional de Aduanas de México vigila en tiempo real y contrarreloj.
16: Milenio.
15: Contrató la UNAM por más de 100 millones de pesos software vulnerado. La empresa Territorium Life ofreció 20 candados para asegurar la vigilancia automatizada, lo que incluye reconocimiento facial y de voz de aspirantes y supervisión de identidad en todo el proceso.
16: Excelsior.
15: Pagaron hasta 4,000 por trampa en examen de la UNAM. Además de la tradicional venta de preguntas y respuestas, el mercado en torno al concurso de ingreso migró a asistencia en tiempo real vía apps de mensajería.
16: El Economista.
15: Difícil primer semestre para el empleo. Se perdieron 293,227 plazas laborales. En el periodo, 141,000 optaron por el autoempleo. En encuesta, Morena encabeza las preferencias en Chihuahua y Cruz Pérez Cuellar lidera entre los aspirantes.
16: La razón.
15: Bajo la lupa afirma que concentra más envío de combustible en el caso Rufo. De más de 10,000 embarques acumulados por Ingemar, 4,611 corresponden a Velar Fuels. Está activo en Estados Unidos, licencias para ese fin desde 2023, sin tener antecedentes en el sector energético.
16: 24 horas.
15: Licitaciones del Poder Judicial en el limbo. Ante carencia de insumos, juzgadores exigen transparencia. El órgano de administración judicial que sustituyó a la judicatura canceló o declaró desiertos al menos una decena de concursos estratégicos para la operación del Poder Judicial de la Federación.
16: El Sol de México.
15: Existe apetito para invertir en energía. Esquemas de participación mixta son atractivos. Jorge Iragorri, director general de Sabadell, dijo en entrevista que hay un entorno favorable.
16: La prensa.
15: Crisis hídrica. Buscan la UAM y el CONALEP soluciones a la falta de agua. Trabajan en proyectos conjuntos de captación de lluvia en huertos escolares en 10 planteles educativos en la Ciudad de México.
16: La crónica de hoy.
15: Sheinbaum cancela proyecto de la presa La Parota en Acapulco. La presidenta anunció un nuevo sistema de agua con pozos en el puerto guerrerense.
16: El Heraldo de México.
15: Detienen a la sargento Estrellita por caso Dafne, principal implicada. Se trata de la responsable del área femenil de la Academia Militarizada, donde perdió la vida la joven. Suman 3 personas aprehendidas por este feminicidio.
16: Esto.
15: Podio histórico. Isaac del Toro se convierte en el primer mexicano que se sube al podio en el Tour de Francia, pese a tener un cierre accidentado en la última etapa. Además, estuvo el Mello Blanco como el líder de los jóvenes.
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15: Ataque en festival de comida en Seattle. Reportan 2 muertos y 5 heridos, según Reuters.
16: Expansión.mx.
15: Sheinbaum cancela presa La Parota y anuncia un nuevo sistema de agua con pozos en Acapulco.
16: Infobae.com.
15: Murió el alcalde de Huamuxtitlán, Guerrero, Daniel Méndez Flores. Fiscalía de Guerrero investiga si fue un accidente.
16: Reporteíndigo.com.
15: Tragedia en Guerrero. Múltiples muertos tras explosión de pirotecnia en Cocula por fiesta patronal.
16: AgenciaEFE.com.
15: Xi Jinping dice a Lula da Silva que China apoya la soberanía de Brasil y rechaza las interferencias externas. Además, el ICE anunció la deportación del primer jugador de fútbol americano de la NFL nacido en Kenia, Daniel Ogama Adongo, para quedarse en el país. Por quedarse en el país tras el fin de su carrera deportiva y por sus antecedentes criminales.
16: Forbes.com.mx.
15: Agente autónomo de OpenAI hackeó una startup tecnológica, marcando un cambio radical en la ciberseguridad.
16: El País.
15: El mayor incendio en la historia de España sigue sin dar tregua. El fuego ha devorado más de 50,000 hectáreas en Ávila, una magnitud nunca antes registrada.
16: The Washington Post.
15: SpaceX de Musk vuelve a la realidad arrastrando consigo las acciones de Tesla.
16: The New York Times.
15: Los precios del petróleo caen después de que Estados Unidos e Irán cesaron los combates por segundo día consecutivo.
16: The Wall Street Journal.
15: El petróleo se desploma y los futuros de las acciones suben tras la pausa en los combates en Oriente Medio.
16: Financial Times.
15: Francia y España se preparan para un calor aún más extremo mientras los incendios forestales arrasan la región. Auditorio, Juan Manuel, hasta aquí este resumen.
2: Gracias, Adriana. Vámonos con Itzel Vanegas y la información de negocios y finanzas.
17: Las ventas netas de Grupo Bimbo en México aumentaron 4.7% durante el segundo trimestre del año, impulsadas por un mayor volumen de consumo asociado al Mundial de Fútbol. De acuerdo con su reporte financiero, la panificadora más grande del mundo registró un crecimiento generalizado en categorías como pan dulce y bollería. La alta demanda de tortillas y harina a nivel mundial impulsó un avance del 3% en ventas de Gruma durante el segundo trimestre del año, alcanzando los $1,649.9 millones. El mercado internacional fue clave para el conglomerado mexicano, ya que las operaciones fuera del país registraron el 71% de sus ingresos netos. Grupo Gigante confirmó a la Bolsa Mexicana de Valores que analiza la posible adquisición de la Casa de Toño, una de las cadenas de restaurantes más reconocidas del país, operación que podría superar los $400 millones. De concretarse la transacción, incluirá más de 70 restaurantes y abrirá la puerta a la expansión de la cadena restaurantera hacia Estados Unidos y Latinoamérica. La venta en línea de productos para mascotas en México crecieron un 31% en el primer semestre del año, informó Juan Martín, director general de Tienda Nube en México. Los artículos de salud e higiene fueron los que más crecieron, con 63% en ventas en comparación con el mismo periodo del año pasado. La firma de moda colombiana Estudio F incrementará su inversión para fabricar ropa en México. El vicepresidente corporativo de STF Group, Eduardo Martín, detalló que destinará $3.5 millones en los próximos 2 años para renovar más de 40 tiendas en el país. Walt Disney Company Latinoamérica nombró a Juan Ponce como vicepresidente de contenido original de Disney Plus México. Con este nombramiento, la compañía busca impulsar la oferta de streaming mediante un aumento de la inversión en producciones locales. Informó Itzel Vanegas. Más detalles en radioformula.mx.
2: Gracias, Itzel. Nos vamos a la pausa. 6:26, tiempo del centro. Regresamos.
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23: Los pulpos tienen 3 corazones que bombean sangre azul por todo su cuerpo para sobrevivir en las profundidades del mar.
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23: Los murciélagos son los únicos mamíferos capaces de volar de forma activa y controlada durante largos periodos de tiempo nocturno.
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26: 6:30 tiempo del centro de México. Es hora de ir hasta el Centro de Orientación Vial de la Secretaría de Seguridad Ciudadana con Óscar Valderas, quien tiene un reporte de cómo se encuentra la vialidad en las calles y avenidas aquí en la capital de la República Mexicana. Óscar, te saludo, adelante con tu información. Buen día.
27: ¿Qué tal? Muy buenos días, Juan Manuel. Un placer saludarte en esta mañana del lunes 27 de julio. A ti y al auditorio, y vámonos con la información, donde en esta mañana en la zona sur alrededor de las 11 se espera concentración y marcha en dos puntos de esta zona. El primero de ellos estará saliendo un contingente de las inmediaciones de la estación Universidad, está ubicada sobre avenida Antonio Delfín Madrigal y la avenida Mario Cueva. El segundo de ellos de la estación de Ciudad Universitaria, ubicada sobre avenida Insurgente Sur y Mario Cueva, y tienen como destino arribar a las inmediaciones de la Biblioteca Central de la Universidad Nacional Autónoma de México. Está ubicada sobre la avenida Insurgente Sur y el circuito escolar. Hay que tener muy en cuenta las alternativas viales, ya que no se descarta la posible afectación a la vialidad. También nos recorremos a la zona centro, donde alrededor de las 10 de la mañana otro grupo de inconformes espera que arribe a inmediaciones del Monumento a la Revolución. Está ubicado sobre la avenida Plaza de la República, todo esto en la colonia Tabacalera de la alcaldía Cuauhtémoc. A las 11 de la mañana también otro grupo se espera que arribe, pero esto inmediaciones de la Procuraduría Ambiental y Ordenamiento Territorial, ubicado sobre la avenida Medellín número 202, todo esto en la colonia Roma Norte de la alcaldía Cuauhtémoc. Ya para finalizar, también les recordamos a nuestros amigos automovilistas, los vehículos que no circulan este lunes con terminación de placa 5 y 6 engomado amarillo, recordarles que esto únicamente aplica para los hologramas 1 y 2. Hasta aquí es el reporte. Soy el oficial Oscar Valderas del Centro de Orientación Vial, Secretaría de Seguridad Ciudadana.
26: Muchísimas gracias al oficial Oscar Valderas por su información. Vámonos con Ana Moreno. Ana, cuéntanos cómo está operando esta mañana el metro. Buen día.
28: Hola, muy buen día, Juan Manuel, auditorio de Radio Fórmula. Les comento que a esta hora se presenta afluencia moderada y circulación constante de trenes en las líneas 2, 3, 7, 8, 9, A, B y 12. Recuerden que la información puede cambiar por eventualidades en el servicio. Les sugerimos anticipar su salida. El resto de las líneas opera sin contratiempos, afluencia baja y avance continuo. Durante su viaje, eviten permanecer en las puertas del tren. Distribúyanse dentro del vagón y anticipen su bajada. Esto permite reducir congestiones, acelerar la salida y garantizar la seguridad de todos los pasajeros. Recuerden siempre estar atentos a las indicaciones del personal del sistema. Manténganse informados del estado del servicio en nuestras redes sociales oficiales. Nos encuentran como @metrocdmx. Reportó Ana Moreno para Radio Fórmula. Muy buen día.
26: Muchísimas gracias, Ana. Daniel Banda, ¿cómo están operando esta mañana las 7 líneas del Metrobús? Buen día.
29: Muy buenos días, Juan Manuel, te saludo a ti y a todo tu auditorio. Te informo que al momento las 7 líneas de Metrobús funcionan con normalidad. Aunque la afluencia en toda la red es moderada, empieza a aumentar en estaciones terminales y de transferencia. Le informamos a nuestra población usuaria que el estado de servicio en tiempo real está disponible en nuestra página de internet www.metrobus.cdmx.gob.mx. Invitamos a nuestras usuarias y usuarios a respetar las filas, los espacios exclusivos y los asientos reservados. Recuerden que juntas y juntos hacemos un mejor transporte. Que tengan un excelente inicio de semana. Informó para las primeras de ANDA, Daniel Banda.
26: Muchísimas gracias, Daniel. Bueno, pues ahí usted está bien informado en relación a la vialidad, las marchas, las manifestaciones, los bloqueos que tendrán verificativo este inicio de semana, el día de hoy, con el oficial Oscar Valderas, Ana Moreno con la operación del metro y Daniel Banda con la operación de las 7 líneas del Metrobús. Bueno, vamos a cambiar de tema y me da mucho gusto saludar y le aprecio mucho que nos tome la comunicación a Ricardo Olayo, Él es cofundador de Hola Yo Conecto, organización dedicada a la crianza digital. Ricardo, gracias por tomar la comunicación. Buen día.
1: Estimado Juan Manuel, buen día.
26: Oye, Ricardo, pues te buscamos para lo siguiente. Hay ya varios países que cuentan a nivel pues global, que ya cuentan con leyes, ¿no?, para prohibir o restringir el acceso a las redes sociales a los menores de edad. Está por ahí pues Australia, está Indonesia, la semana pasada pues aprobó una legislación similar Francia, y hay otros países en donde pues están ya pues en el proceso legislativo, como el Reino Unido, Grecia, Austria y Eslovenia. Aquí en México, bueno, pues la semana pasada justamente la presidenta Claudia Sheinbaum anunció una serie de foros para crear pues una propuesta justamente de regulación del uso de plataformas digitales y redes sociales en niñas, niños y adolescentes. Importantísima, ¿no?, esta legislación, Ricardo.
1: Sin duda, y es una gran oportunidad, porque es un tema que tiene gran impacto en la vida emocional, social, académica. En suma, en el desarrollo de niñas, niños y adolescentes. En una primera instancia, también podríamos pensar lo que de toda la población, Juan Manuel, porque todo mundo tendemos o podemos estar en riesgo de adicción a los dispositivos. Y si aceptamos que ese grado de afectación en cada uno de nosotros es posible o está ocurriendo también como adultos, entonces todavía es más pertinente el tema tratándose de niños, niñas y adolescentes. Es un acierto que el tema no se vea como un asunto privado que queda en las familias, sino que se identifique, se vea con claridad que día con día vemos ejemplos de cómo afecta el tejido social toda la incidencia que tiene en la vida digital o el uso excesivo de dispositivos, de redes sociales, incluida ya, por supuesto, la inteligencia artificial. Y esto también se advierte, ¿dónde? En las escuelas. La convivencia escolar se ha alterado. Todo esto genera riesgos y, por lo tanto, es una gran oportunidad para analizar el tema. Las naciones donde tú comentas, y otras muchas más, seguramente se han hecho estas preguntas con su propia idiosincrasia, sus propias situaciones específicas, que ahora en México sabremos qué está pasando específicamente en nuestra nación y qué se debe de hacer. Bueno, yo diría que había un problema desbordado, o que eran ya estas naciones, estos gobiernos desbordados, porque si te das cuenta, la medida es prohibición, regulación, antes incluso que prevención, cuando en estos temas, como en cualquier otra adicción o cualquier otro problema social de este corte, tiene que haber prevención. Sí la hay, muchos esquemas lo incluyen, pero sobre todo ya estamos en el terreno de la prohibición, es decir, ha habido un problema que se ha desbordado y eso ha pasado frente a nuestros ojos.
26: Así es. Oye, Ricardo, es que pues estamos ante pues una aceleración tecnológica, digamos, sin precedentes, ¿no? Se está transformando la forma en que se aprende, se enseña y se comunica, pero también la forma de hacer trampa, ¿no? Y ahí está la situación que está viviendo hoy la Universidad Nacional Autónoma de México con estos exámenes de admisión para licenciatura, en donde pues muchísimos alumnos hicieron, o varios alumnos hicieron trampas a través, pues dicen, de la inteligencia artificial.
1: La tecnología, en este caso la inteligencia artificial, tiene que ser un apoyo y no tiene que sustituir, claro, lo que sabes, lo que sientes, no es un terapeuta, en fin, no es un sustituto de la vida presencial. Pero no estamos entendiendo que así es. ¿Por qué? Porque no hemos tenido una formación en el tema. Culturalmente tiene que darse el primer cambio para que se acepten estos cambios, incluidos los foros de los que estabas hablando por parte de la Presidencia de la República. Si yo como papá digo, a mí la inteligencia artificial no me funciona, yo ya estoy grande, que le sirva a ellos, estoy tomando una posición cultural de rechazo. O si digo, no, es que me va a resolver toda la vida la inteligencia artificial, las redes, con eso voy a ser feliz, voy a hacerlo en la vida, también culturalmente estoy asumiendo un mito. Entonces, en el caso que tú planteas específicamente, los jóvenes seguramente sintieron, los que hayan recurrido a la inteligencia artificial, que tienen un apoyo para poder hacer el examen. Se atrevieron, vulneraron el esquema y se movieron en un ámbito donde ellos lo hacen tradicionalmente, nacieron así, en el ámbito digital. Entonces, sí, la incidencia de la tecnología, de las redes sociales, de la inteligencia artificial está en todos los campos, y aquí nos está generando en la UNAM una situación, un problema que tiene que ser resuelto, un problema de desconfianza, de estigma, y entonces esa es la importancia de atender estos problemas con cierta urgencia.
26: Así es. Oye, tengo datos de la UNESCO en México, en donde dice que el 83% de los padres y madres está preocupado porque sus hijos e hijas pasan demasiado tiempo frente a las pantallas, pero fíjate, las niñas, dice, esta información de la UNESCO México, las niñas son dos veces más propensas que los niños a experimentar trastornos alimentarios asociados a la exposición en redes sociales. De ahí, pues partimos, Ricardo, pues para Exacto. que se pueda pues realizar una legislación pues que limite, ¿no?, el uso de estas tecnologías o de estas redes en menores, que está provocando una serie de problemas pues de salud, tanto físicos como mentales.
1: Sí, empezabas por el dato del 83% de padres preocupados. Es cierto, es correcto, y deben de ser ellos actores, porque hoy Juan Manuel, los papás, las mamás tenemos una doble función,
26: sí.
1: educar en presencial y educar en digital. No podemos ya dejar que solo le enseñemos a cruzar la calle, a cuidarse en la vía pública, sino también tenemos que saber hacerlo y ser una guía en la parte digital, porque los riesgos se han desdoblado o hay incluso potenciados en la parte digital. Tenemos que saber qué está pasando con ellos. Entonces, la preocupación, tenemos que pasar por este proceso cultural en el cual entendemos que es necesario involucrarnos para poder participar y guiar a nuestros hijos. Y en efecto, las mujeres tienen una vulnerabilidad mayor, desafortunadamente. Hace 4 o 5 meses, la Presidencia de la República firmó un acuerdo en esta temática y tiene que tener un seguimiento para ver qué va a pasar, porque hay una vulnerabilidad mayor hacia este sector de la población. Entonces, sí, es un tema que nos rodea, estamos en el límite en muchas situaciones porque estamos revisando prohibir celulares en las escuelas, uh-huh. que no entren a ciertas edades a las redes sociales, están consumiendo noticias falsas, hay riesgos de reclutamiento, etcétera. No es un asunto de alarmismo, es un asunto que está pasando diariamente, que seguramente la Secretaría de Educación Pública lo tiene identificado y por ello la pertinencia de estos foros.
26: Así es, Ricardo, bueno, pues este tema apenas comienza, los foros apenas Así van es. A iniciar en los próximos meses, da para mucho el tema. Y bueno, pues el debate.

0: Bosque Nuboso de Monteverde, Costa Rica. Este santuario biológico es uno de los bosques más famosos de Centroamérica debido a su constante neblina y su increíble biodiversidad. Situado en la división continental, el bosque nuboso permite la existencia de miles de especies de orquídeas, insectos y aves icónicas como el quetzal. Es un laboratorio vivo para científicos que estudian el cambio climático, ya que su ecosistema depende directamente de la humedad de las nubes que lo atraviesan.
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2: Fresas y frutos rojos. Las fresas tienen un alto contenido de agua y fibra, lo que las hace ideales para el calor. Estos frutos ayudan a regular la temperatura corporal y aportan antioxidantes vitales. Puedes incluirlas en batidos o yogures para una merienda refrescante. Su dulzura natural satisface los antojos sin deshidratar el organismo, proporcionando una hidratación constante y mucha vitalidad necesaria para el día.
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2: Los pulpos tienen tres corazones que bombean sangre azul por todo su cuerpo para sobrevivir en las profundidades del mar.
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2: La orina de los gatos brilla bajo la luz ultravioleta debido a que sus componentes químicos naturales la hacen fluorescente.
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4: La Comisión Nacional de los Derechos Humanos aseguró que su última resolución sobre el caso Ayotzinapa no exonera al ejército de posibles responsabilidades en la desaparición de los 43 normalistas en 2014. La comisión indicó que solo las autoridades judiciales son responsables de exonerar. Ante la temporada de lluvia en el país, la Secretaría de Salud hizo un llamado a la población a limpiar, tapar y voltear recipientes que acumulen agua en patios y azoteas, con el objetivo de eliminar criaderos de mosquitos y prevenir contagios de dengue y chikungunya. La DEA ofrece una recompensa para quien dé información que permita la localización y captura de Horacio de la Cruz, alias El Botanas, presunto operador de la fracción de Los Chapitos del Cártel de Sinaloa, en la frontera sur de México. Es acusado de lavado de dinero y conspiración para traficar cocaína a Sudamérica.
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5: 6:45 tiempo del centro de México. Estamos ya en la recta final de este espacio informativo y como cada mañana a esta hora me da muchísimo gusto saludar a mi querido Beto Campos. Un fin de semana de muchísima información en materia deportiva, pero muy importante también. Mi querido Beto, si te parece, comenzamos pues con esta actuación, muy buena actuación de los mexicanos que, bueno, pues brillan a nivel internacional. Y bueno, pues como primerísima nota, obviamente está Isaac del Toro, quien cierra pues una histórica presentación en el Tour de Francia, se mete al tercer puesto de la clasificación y hoy por hoy, pues definitivamente sería que el mejor ciclista mexicano de todos los tiempos, ¿no, mi querido Beto? Buen día.
6: ¿Cómo estás, Juan? Muy buenos días, así es, iniciamos con este tema del ciclismo y es que Isaac del Toro no tiene techo, es una realidad, consiguió un resultado histórico en el Tour de Francia al quedar tercero de la clasificación general, llevándose el maillot blanco por ser el campeón joven de la competencia, y Ángel Ricalde nos tiene toda la historia.
7: Isaac del Toro ha vuelto a cruzar las puertas de la historia. Por primera vez un mexicano ha finalizado en el podio de la competencia madre del ciclismo. Lo ha hecho como el campeón joven del circuito, con un tiempo absoluto de 74 horas, 6 minutos y 8 segundos, finalizando tan solo por detrás de su compañero Tadej Pogačar y el belga Remco Evenepoel. Increíblemente, el Torito ha consumado esta hazaña en su primera participación en el Tour de Francia. La emotiva imagen en la conclusión de la etapa 20 es una que perdurará para siempre y que entrega la dimensión de lo que hoy Isaac del Toro representa para el ciclismo. No solo pertenece al mejor equipo del mundo,

0: sino que es apoyado y reconocido por el rey actual de la disciplina, el esloveno Tadej Pogačar, quien sacrificó una nueva victoria para cruzar la línea de meta de su mano y elegirlo como su sucesor en lo más alto.
1: Isaac ha demostrado el potencial que tiene. No le queremos poner ninguna presión en ese sentido todavía. Él es joven. Aprende muchísimo, es muy inteligente, tiene mucho talento, mucho motor. Veremos a dónde nos lleva este camino, pero estoy muy contento de que él pueda hacer el relevo.
0: Con tan solo 22 años, el oriundo de Ensenada continúa desafiando límites y conquistando fronteras nunca antes siquiera imaginadas por el ciclismo mexicano, viviendo una plena transformación de promesa a realidad.
2: Siempre soñamos con un momento así, es muy difícil estar aquí. Un día me va a caer el 20 de qué es lo que pasó. Un día van a entender lo complicado que es esto para nosotros como latinoamericanos y lo difícil que es atravesar estos 21 días de travesía. Y nada, súper contento y agradecido por estar aquí hoy.
0: Su determinación, disciplina y entrega son motivo de orgullo absoluto para nuestro país. Y aunque su brillante camino apenas empieza, ya ha elevado a México como nunca antes sobre dos ruedas. Ahora, solo el destino y el tiempo dirán si el príncipe heredero del ciclismo mundial está ya frente a nuestros ojos. Para Fórmula Deportes, Ángel Ricalde.
3: Ahí está la historia de Isaac del Toro en el Tour de Francia, histórico, sin lugar a dudas, un gran resultado. Juan, yo me quedo con la imagen en la actividad del día del sábado en la etapa número 20, en donde Tadej Pogačar, quien es su compañero y campeón del Tour de Francia, llega abrazado en conjunto a Isaac del Toro, lo cual te demuestra la labor de equipo que tienen ambos. Isaac del Toro sabe que la prioridad era el esloveno que terminara siendo campeón, y evidentemente ya cuando justamente Pogačar amarra el título, decide apoyar a Isaac del Toro para que pudiera conseguir el maillot blanco y quedarse con ese tercer lugar del Tour de Francia.
4: Pues extraordinario atleta, definitivamente, mi querido Beto, Isaac del Toro. Pues, ¿qué queda para Isaac del Toro en este año? ¿Qué otras competencias están en puerta?
3: Exactamente no tengo el dato de cuáles competencias tenga Isaac del Toro, pero seguramente vendrán todavía actividades importantes. Esta era la competencia de mayor jerarquía, en este caso el Tour de Francia, de la cual se esperaba que pudiera tener una buena actuación, pero no esperábamos que fuera tan buena, ¿no? Siendo el tercer lugar de la clasificación general, insisto, y consiguiendo ese título del ciclista más joven.
4: Pues enhorabuena, enhorabuena, de verdad, muy merecido, ha trabajado pues de manera incansable. Oye, y pues ayer también, después de que se conoce el triunfo de Isaac del Toro, bueno, el tercer sitio, que pues sabe completamente a un triunfo extraordinario. Bueno, pues algunos ciclistas se congregaron ahí en el Ángel de la Independencia, ¿no? Para festejar justamente la llegada a podio del Torito.
3: Y bien merecido Isaac del Toro. Me parece que también habrá que recordar que es Premio Nacional del Deporte hace algunos meses aquí en nuestro país, y bueno, ahora termina consiguiendo un resultado histórico sin lugar a dudas. Tiene 22 años, así es que tiene mucho camino que recorrer. Todavía esos triunfos se le pueden comparar ya incluso con Julio César Chávez en el boxeo, con Fernando Valenzuela en el béisbol, con Hugo Sánchez en el fútbol, con la misma Ana Gabriela Jiménez Ana Gabriela Guevara, perdón, dentro del ciclismo. Así es que enhorabuena para el Torito, Juan.
4: Así es. Oye, y quien, bueno, pues hubo también otras disciplinas, hubo más información deportiva. Quien está imparable, pues es el Cruz Azul.
3: Y Joel Wiki, sin lugar a dudas, ya acumula 10 partidos consecutivos sin perder, es decir, desde su llegada no ha perdido en la dirección técnica de Cruz Azul, y es que su equipo terminó consiguiendo la victoria en el Campeón de Campeones, venció 3-1 al Toluca en Los Ángeles, en donde brilló José Paradela marcando un doblete, Charly Rodríguez también anotó para la máquina, mientras que Alexis Vega descontó en un tiro libre. Insisto, Joel Wiki continúa sin perder como estratega de la máquina después de 10 partidos, además de que ya lleva 2 finales ganadas después de ganar la Liga MX y por supuesto el Campeón de Campeones, y eso fue lo que dijo el mismo Wiki.
5: Es prácticamente un sueño, ¿no? Para mí, Yo me siento afortunado, sobre todo, de estar al frente de un grupo tan, tan noble, tan importante como lo que es el plantel. Pero sobre todo, agradecido con la institución. El ingeniero Víctor Velázquez nos dio la confianza de armar un plantel competitivo, de sostenerlo, atraer un par de jugadores y sobre todo de armar un staff también con experiencia. Y creo que el respaldo que yo siento dentro de la cancha, pues ha sido eso, ¿no? Que él nos está dando la confianza y me siento agradecido. Obviamente, hoy la gloria es de Dios y todo lo que hemos logrado es por eso.
3: En lo más destacado de la jornada 2 de la Liga MX, Atlante empató 1-1 con las Águilas del América en el Estadio Banorte. Xolos de Tijuana derrotó 1-0 a León con gol de Gilberto Moro por la vía penal. Chivas se impuso 1-0 a Bravos de Juárez, mientras que Necaxa terminó dando la sorpresa venciendo 2-1 a Monterrey, al igual que el Pachuca terminó perdiendo 2-1 ante los Gallos Blancos del Querétaro en el Estadio Hidalgo. En la Fórmula 1, el británico Lando Norris de McLaren se adjudicó el Gran Premio de Hungría, seguido del neerlandés Max Verstappen de Red Bull y el italiano Kimi Antonelli de Mercedes. El mexicano Sergio Pérez de Cadillac no tuvo un buen fin de semana después de quedar en último lugar en la clasificación y abandonar la carrera por fallas mecánicas en su automóvil. Ya es la cuarta ocasión en que le sucede esta situación a Checo en la temporada, Juan.
4: Sí, caray, qué mala suerte con este tema de Cadillac. Tengo entendido que bueno, pues estas semanas que no habrá actividad de la Fórmula 1, pues justamente Cadillac estará pues ahí checando qué es pues para solventar las fallas que ha registrado sus monoplazas.
3: Y Valtteri Bottas también ha tenido muchas fallas, le ha costado este inicio de temporada con el equipo de Cadillac, así es que me parece que le viene bien este descanso dentro de la Fórmula 1. Y el que está destacando en las últimas semanas, sin lugar a dudas, es Noel León, originario de Monterrey, que consiguió su primer triunfo en una carrera dentro de la Fórmula 2, teniendo actividad justamente en el Gran Premio de Hungría. Al final de la carrera, Checo Pérez fue para felicitarlo por la victoria.
4: Uh-huh, exactamente. Oye, y al principio, Beto, decíamos pues que había sido un fin de semana redondo para los mexicanos a nivel internacional, y me refiero también a la buena actuación que tienen los atletas nacionales en los centroamericanos.
3: Sí, la delegación mexicana es líder justamente de esta competencia, y en la actividad del día de ayer la delegación mexicana siguió consiguiendo medallas. En el taekwondo, Daniela Sousa ganó la de oro en los 49 kilogramos femenil, Nadia Ferreira hizo lo propio en los 53 kilogramos femenil y Said Pérez en los 58 kilogramos. En el judo, Prisca Witty se quedó con la medalla de plata dentro de la categoría de los 63 kilogramos. En el tiro con arco se quedó con la de plata la delegación mexicana en arco compuesto por equipo femenil y el equipo varonil, y el medallero, insisto, lo lidera México teniendo 16 preseas doradas, 15 plateadas y 12 de bronce para un total de 43.
4: Así es. Oye, rapidísimo, hoy hay partido de la selección mexicana, ¿no? La sub-20.
3: La sub-20 inicia ya su segundo partido. Recordar que el anterior se disputó el día viernes, terminó venciendo 3-0 Antigua y Barbuda, y el día de hoy estará enfrentando a Costa Rica a las 7:00 p.m. Estaremos allá en el estadio Cuauhtémoc. Recordar que solamente hay un boleto para los Juegos Olímpicos, así es que la delegación mexicana tiene que ir todo por todo, el equipo sub-20 dirigido por Alex Diego.
4: Perfecto, pues mañana platicamos el resultado del partido de hoy, mi querido Beto. Muchas gracias.
3: Saludos, buen día.
4: Fuerte abrazo, Beto Campos, con la información deportiva. Bueno, pendientes, porque esta semana la atención de los mercados estará justamente puesta en la decisión de política monetaria de la Reserva Federal de los Estados Unidos. Esto será el próximo miércoles, y de acuerdo a lo que dicen analistas y especialistas, pues la tasa podría quedar sin cambios, mantenerse en un rango entre 3.50 y 3.75%. Bueno, ya nos vamos. A nombre del equipo que hace posible este espacio informativo, le agradezco que nos haya acompañado el día de hoy. Nos escuchamos mañana en punto de las 5:30. Que tenga un excelente inicio de semana. Quédese con Azucena Uresti.

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7: La cobaya, también conocida como cuy o cuyo, la cobaya es un roedor muy tranquilo y expresivo. Se comunican mediante pequeños sonidos cuando están felices o tienen hambre. Son animales herbívoros que disfrutan mucho del contacto humano, siendo una opción excelente como primera mascota para los pequeños.
0: Cuida lo que comes.
7: El melón y su potasio. El melón es otra fruta con contenido de agua extraordinario. Su aporte de potasio ayuda a mantener el equilibrio de líquidos en las células, evitando la deshidratación severa. Es ideal para consumir en el desayuno o como postre ligero. Su textura suave y frescura natural lo convierten en un alimento reconfortante que ayuda a combatir la sed intensa.
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9: ¿Qué tal? Bienvenidos. Son las 7 de la mañana de este lunes 27 de julio del año 2026. Soy Azucena Uresti y estas son las noticias. Esta mañana el periodista Héctor de Mauleón reveló una nueva parte de las negociaciones que la gobernadora de Baja California, Marina del Pilar, habría sostenido con presuntos intermediarios y agencias estadounidenses para tratar de evitar posibles cargos en su contra, luego de que en 2025 le retiraran la visa por los presuntos vínculos de su exesposo Carlos Torres con los rusos, células del cártel de Sinaloa. En su columna, de Mauleón revela que antes de contactar a estos intermediarios, la mandataria contrató como consultora a Juan Sandoval, exagente del FBI con base en San Diego y cuyas asesorías, según el periodista, rondan los $300,000. En la nueva conversación de la que se muestran pantallas de WhatsApp, Marina del Pilar pregunta a uno de sus interlocutores si conoce a Sandoval y le explica que trabajó en el FBI, mientras en las capturas también de diciembre del 2025 pide autorización para compartir el teléfono del intermediario con su asesor y precisa, fue agente del FBI. Él está aquí en San Diego y por eso lo contraté. En esos mismos mensajes, la gobernadora revela que una de las personas que la asesora ya se había puesto en contacto con uno de los interlocutores, pues ambos se conocían del FBI, reconoce que todo debió manejarse formalmente a través de sus abogados para que no parezca que estoy buscando otras vías. Según Héctor de Mauleón, Sandoval se coordinó con el abogado de Marina del Pilar, especialista en delitos de cuello blanco, y después se realizaron 3 reuniones presenciales con agentes estadounidenses para tratar el caso. El sábado se cumplieron 2 años del secuestro y entrega a Estados Unidos del ex líder y cofundador del cártel de Sinaloa, Ismael Mayo Zambada, quien el lunes fue condenado a 2 cadenas perpetuas. A 2 años de la caída del histórico narcotraficante, todavía no existe una versión clara sobre quiénes participaron en el operativo, cómo salió la avioneta de Sinaloa, ni si hubo intervención de autoridades o agencias extranjeras. Tampoco se sabe quién mató a Héctor Melesio Cuen, el rector de la Universidad Autónoma del Estado y fundador del Partido Sinaloense, asesinado el mismo día del secuestro del Mayo. Como primera versión, la Fiscalía de Sinaloa aseguró que Cuen Ojeda había sido baleado durante un intento de robo en una gasolinera, pero esa versión fue desechada tras localizar rastros de sangre del rector en Huertos del Pedregal y determinar que el homicidio ocurrió horas antes de la grabación presentada por las autoridades estatales. A 2 años pues de su asesinato y de que nadie ha sido señalado como culpable, el sábado se realizó una misa en la Iglesia del Sagrado Corazón de Jesús, conocida como el santuario. Ahí habló su viuda, Jesús Angélica Díaz Quiñones.
10: Lo único que puedo yo decirles, informarles, es lo que ustedes conocen. Nosotros no conocemos más. Es todo lo que yo les puedo decir. Muchas gracias a todos.
9: Además, la violencia no cesa en Sinaloa. Las carpetas de investigación por homicidio pasaron de 805 en 2024 a 1,335 en 2025, 68% de aumento, mientras que de enero a marzo de este año se abrieron otras 253. Además, se contabiliza el asesinato de 133 menores en medio de la disputa que aún mantienen los Mayos y los Chapitos. Para intentar contener la crisis, el gobierno ha desplegado 16,440 elementos. Mientras tanto, este mismo fin de semana circuló un video en el que aparece el gobernador con licencia, Rubén Rocha Moya, festejando y bailando durante una reunión privada. La revista Contacto, que difundió las imágenes, asegura que fueron grabadas el viernes en Badiraguato y que en el lugar había un montón, pues un resguardo importante de militares. Hasta ahora ninguna autoridad ha hablado al respecto. 2 elementos de la Guardia Civil fueron asesinados ayer durante una emboscada en la comunidad del Cerrito de la Cruz, en La Pila, al sur de la capital de San Luis Potosí. Los elementos realizaban labores de vigilancia cuando al acudir al reporte de un vehículo abandonado y la presencia de ponchallantas, fueron atacados a balazos. Se registró una fuerte explosión que trasciende se habría tratado de un coche bomba. A través de la radiofrecuencia, uno de los uniformados pidió apoyo a sus compañeros.
11: Acá por Cerrito de la Cruz, acá por Cerrito de la Cruz, a la breve, acá por Cerrito de la Cruz, antes de pasar las vías, a la banda de 31, a la tengo 3 gravedades 49, a la breve.
9: Tras el ataque, policías de investigación, Guardia Civil y el Ejército desplegaron un operativo, logrando detener a un presunto involucrado, mientras continúan las movilizaciones para dar con el resto de los responsables. En Oaxaca ayer, la familia y amigos del periodista Alejandro Leiva, asesinado el 22 de julio, protestaron durante la Guelaguetza para exigir justicia y tratar de encarar al gobernador Salomón Jara. No lo lograron, él estaba en otra zona y además pues se fue antes. Los familiares denunciaron que trabajadores del municipio les pidieron acceder a una reunión con el secretario de gobierno, pero ellos también se retiraron tras ser rodeados por cerca de 30 hombres, algunos armados.
12: ¡Pueblo! ¡Ustedes son pueblo! ¡Queremos justicia para Alejandro!
13: Manifestamos pacíficamente, pero ya teníamos un grupo de choque atrás, 4 personas, un grupo de choque adelante, nos empezaron a hacer sándwich, nos tuvimos que regrupar aquí atrás.
9: El viernes el gobernador aseguró en conferencia que él pues está dispuesto a comparecer ante las autoridades porque el periodista asesinado Alejandro Leyva lo señaló a él y a dos de sus funcionarios como responsables de lo que lo pudiera pasar. Esto lo dijo el periodista en noviembre y lo asesinaron hace unos días. El gobernador dice que su gabinete también tiene la instrucción para comparecer en caso necesario. Dice que qué bueno que la fiscalía trajo el caso y que él no va a solicitar licencia.
14: Lo que sí puedo responder con absoluta claridad es que tanto el gobierno del estado como mi persona estamos abiertos a todas las investigaciones necesarias.
15: La pregunta específica es si solicitaría o no licencia al cargo. Yo me gustaría decir sí o no.
14: No voy a solicitar licencia.
15: La otra pregunta es, ¿comparecerá usted por su voluntad propia o va a esperar a que lo comparezca, lo llame a llamar a la FGR en caso de las investigaciones?
14: Lo que he expresado, Juan Carlos, es que voy a esperar que siga la investigación y si la fiscalía tiene una petición a mi persona, con mucho gusto.
9: La periodista Ivonne Mateo encaró ahí en esa conferencia al gobernador y lo señaló directamente a la administración de Salomón Jara como responsable del crimen.
16: Parte de la sociedad lo sabe y estamos convencidos de que el asesinato de Alejandro viene de aquí, viene del gobierno de Oaxaca, viene de este aparato. Usted puede dar muchas conferencias, entrevistas, muchos mensajes, pero muchos lo tenemos claro. El mensaje fue muy directo, se recibió. Nos indigna y nos duele la muerte de Alejandro porque pues era parte de los nuestros. Y esto no se va a olvidar, gobernador, ¿no? No se va a olvidar. Compañeras, compañeros, los invito también a que no lo olvidemos, no lo dejemos a un lado y que no sea en vano esto que sucedió. Y el periodismo crítico y el periodismo que ella ejercía va a ser un ejemplo para todos los que quedamos acá.
14: Yo espero que la Fiscalía General de la República nos determine finalmente qué ocurrió. Yo espero el veredicto de una investigación seria, responsable, y entonces lo conoceremos mejor. Si vino de aquí, la Fiscalía General de la República lo dirá. Si no vino de aquí, también que usted lo conozca, tal y como la Fiscalía General de la República nos informa.
9: Específicamente fue señalado el gobernador como responsable de la seguridad del periodista. Él dice que, bueno, respeta la libertad de expresión, sin embargo, el gobernador adelantó que no descarta crear un catálogo de medios que odian a su administración.
14: A ver si pasando la guerra, vamos a hacer una descripción de todos los portales que nos odian, para que cuando ustedes me pregunten de esos portales, si está dentro de eso, yo no se los voy a contestar. Así que, para que no hagan, no hay necesidad. El que odia, ya no piensa.
9: Bueno, pues es lo que dice el gobernador. Por cierto, ahí mismo en Oaxaca, otro periodista, Pedro Matías, corresponsal de Proceso, denunció que ha recibido amenazas.
17: Ya me estaba listando para venir al velorio. Y recibí una llamada de Reporteros Sin Fronteras que me recomendaban no salir, que ellos habían recibido o habían visto entre mis redes un post que me decían que el que seguía era yo. Y entonces que buscaba la forma de que mejor me resguardara o que no estuviera solo. Y eso es lo que he hecho. Pero tenía que venir a despedir al amigo Alejandro. Entonces mis amigos me están acompañando para no estar solo.
9: El alcalde de Ixhuatlán del sureste, Veracruz, Raúl González, respondió a la solicitud de desafuero presentada en su contra por la fiscalía, que lo señala como presunto autor intelectual del secuestro y asesinato de la periodista Roxana Berenice. Difundió un video. El edil de Movimiento Ciudadano dice que fue notificado del procedimiento y anunció que presentará defensa ante la Comisión Instructora del Congreso y pide evitar juicios anticipados.
18: A toda la ciudadanía le pido que permitamos que las autoridades correspondientes realicen su trabajo y que esperemos a que este procedimiento siga su curso conforme a la ley, evitando emitir juicios anticipados.
9: De acuerdo con la investigación ministerial, el alcalde habría ordenado el crimen porque la periodista tenía una fotografía en la que él aparece portando un arma larga. El Congreso le dio hasta el 28 de julio para presentar su defensa por escrito o comparecer después. El pleno va a determinar si le retira el fuero para que la fiscalía pueda proceder penalmente en su contra. Hasta ahora, 8 personas, entre ellas 4 policías municipales, han sido vinculados a proceso por el crimen. Familiares y amigos de 5 de los 8 menores de entre 14 y 17 años desaparecidos desde mediados de julio en Zapopan volvieron a manifestarse en el cruce de la avenida Niños Héroes y avenida Chapultepec para exigir que las autoridades localicen con vida a sus hijos, quienes habrían sido reclutados por el crimen organizado.
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9: De esto y más le estaremos informando si nos acompaña después del corte, agradeciendo como siempre la amabilidad de su compañía. Gracias, bienvenidos y muy buenos días.
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9: Son las 7 de la mañana con 15 minutos y bueno, pues ya le decía al inicio que el compañero Héctor de Mauleón, compañero en el Universal, columnista, publica hoy una nueva columna referente a Marina del Pilar, la gobernadora de Baja California, en donde, según la información que él tiene, capturas de pantalla de conversaciones de WhatsApp, ella revela el nombre del exagente del FBI que contrató, lo contrató como consultor antes de entrar en contacto con los intermediarios con los que buscó resolver el tema de la cancelación de su visa y detener posibles investigaciones en su contra. Dice aquí Héctor de Mauleón, en nuevo audio, en un nuevo audio vinculado con su búsqueda de acuerdos con el gobierno de Estados Unidos a través de los agentes o intermediarios y autoridades de aquel país, como ella misma los calificó. La gobernadora de Baja California introduce el nombre de un nuevo personaje, Juan Sandoval, ex agente del FBI, al que antes de entrar en contacto con los intermediarios con los que buscó resolver el tema de la cancelación de su visa y detener posibles investigaciones en su contra, contrató como consultor. Sandoval es un consultor con base en San Diego, bien conocido en la frontera norte. Sus asesorías rondan los $300,000. La gobernadora ha declarado que cayó en una trampa atendida por su antecesor y enemigo político Jaime Bonilla, que los agentes o intermediarios con los que habló en los 4 audios dados a conocer en este espacio y ante los que confesó estar dispuesta a cooperar con el gobierno de Estados Unidos y entregar información de los que se hablara en las mesas de seguridad que ella encabeza, eran impostores. Ella dijo que eran impostores. Las capturas de pantalla de una conversación con uno de los intermediarios. En esta conversación la gobernadora pregunta: ¿le puedo dar su teléfono a uno de mis asesores? El intermediario le responde: voy a consultarlo, deme unos minutos. ¿Quién es su asesor? Y ella dice: fue agente del FBI, Juan Sandoval. Él está aquí en San Diego, por eso lo contraté. En el mismo chat, la gobernadora protesta porque alguien más, no queda claro quién, vio este tema con el intermediario y aclara que ellos saben que tiene abogados y deberían ver todo esto a través de ellos. Agrega la gobernadora: ya una de las personas que me está asesorando se puso en contacto con él porque se conocen del FBI, pero pues todo esto debió hacerse de manera formal con los abogados para que no parezca que estoy buscando otras vías. Marina del Pilar admite que se ha reunido con agentes estadounidenses. Escribe en la conversación: a mí ningún agente de los que hemos visto me había hablado de lo que salió hoy, y ahora aparece una nueva persona. El intermediario le responde: lo único que se hizo es ofrecerle la información para que usted actúe con sus abogados. Me da gusto que ellos se conozcan, por lo tanto no sé por qué no le habían comentado esto. La conversación, dice Héctor de Mauleón, es de diciembre del 2025. Hay información que revela que Sandoval se coordinó con el costoso abogado de la gobernadora, especialista en delitos de cuello blanco, y que se llevaron a cabo 3 reuniones presenciales con agentes estadounidenses para tratar el asunto e iniciar el proceso de cooperación de Ávila Olmeda. Durante uno de estos contactos, a la mandataria se le propuso que entregara al gobierno de Estados Unidos un acuerdo escrito en el que se comprometiera a entregar información que las autoridades no usarían directamente en su contra. El 20 de julio, el semanario Z confirmó que un investigador de Estados Unidos sostuvo reuniones en 3 ocasiones con Marina del Pilar. La gobernadora no les ha dado lo que ellos quieren que les dé. Las capturas de pantalla prueban que antes de caer en la trampa que asegura que Bonilla le tendió, la gobernadora ya había tocado puertas para negociar con Estados Unidos y mantuvo abiertas opciones para alcanzar un acuerdo. Bueno, pues ahí una prueba más de esto, de lo que se le ha señalado a Marina del Pilar, de estar dispuesta a entregar información confidencial, información de las mesas de seguridad de México a Estados Unidos, pues con tal de salvar su visa y salvarse de algunas investigaciones. En Tamaulipas, David Castellanos. Buenos días, David.
1: Hola, buenos días, Azucena. Buenos días al auditorio.
9: Oye, pues encontramos... Sí, adelante, adelante. Adelante, por favor.
1: Te escucho. Que nos encontramos aquí en la ciudad de Altamira, en el centro de investigación donde las partes involucradas por el caso Dafne, la adolescente de 13 años que presuntamente fue víctima de un feminicidio a manos de los principales sospechosos, Jorge Luis N., alias Comandante Ponce, y Estrellita M., alias Sargento Estrellita. Las dos principales personas involucradas en este caso, que tiene al sur de Tamaulipas y a todo el país consternados debido a que los hechos se registraron en un campamento de verano en la escuela militarizada Doenitz en el Ciudad Madero, en la zona metropolitana de Tampico. El domingo, por fin el domingo a la madrugada, la fiscalía reportó la captura de estos dos presuntos responsables, Comandante Ponce y Sargento Estrellita, e inmediatamente fueron presentados para que iniciara su audiencia. La primera audiencia, la audiencia de presentación, y que comenzara el debido proceso. Después de casi 20 horas de estudiar, de leer, de escuchar esta robusta carpeta de investigación que integró la Fiscalía General de Justicia en casi 10 días, por fin Jorge Luis N. y Estrellita M. pudieron escucharlas, sus defensores estuvieron con ellos, recesos breves, pausas para descansar, y después de todo, tuvieron que solicitar aplazar el término de 144 horas y hasta el día jueves regresarán con el tema y verificará el juez si los vincula a proceso o no. Ellos han tomado esta decisión que les faculta la defensa, que les faculta la justicia, 144 horas de pausa, y no hay más información al respecto con estos dos presuntos responsables, Jorge Luis N. y Estrellita M.
9: Entonces hay tres detenidos ya en el caso de Dafne, esta jovencita de 13 años de edad que murió en un campamento, un campamento militarizado, dicen, con disciplina militar, donde murió por asfixia, por sumersión, según ha determinado la autopsia. Los tres detenidos son el director del plantel, Jorge Luis Ponce, esta señora, David, que nos dices, Estrella Mora. Conocida como la Sargento Estrellita, responsable del área femenil y señalada como quien tenía el cuidado de las adolescentes directamente, y hay una persona detenida, una más de 18 años de edad, Dana Yanina. Esa es la audiencia que sí se va a llevar a cabo hoy.
1: Hoy a las 8 de la mañana inicia, es la tercera persona capturada, no hay más información respecto a órdenes de aprehensión liberadas, entonces la información comienza a cerrarse, comienza a ser un poco más exclusiva, y el término del debido proceso comienza a convertirse en la noticia de este caso que ya tiene consternados a la zona metropolitana de Tampico.
9: Claro, Ulises, la mamá de Dafne hablaba de cuatro personas que tenían que ser detenidas. ¿Quién es el cuarto que ella señala? ¿Quién es la cuarta persona?
1: David, perdón. Jóvenes, son jóvenes que también forman parte del personal docente del campamento. Sin embargo, aquí es donde va a comenzar a esclarecerse la situación, porque incluso la señorita Dana es una recién egresada de la academia. El 17 de julio tenía su graduación, se suspende por motivos ajenos de los alumnos. Ella no puede regresar a su ciudad de origen, Poza Rica de Hidalgo, Veracruz. Se queda en la academia, se queda en el internado y se convierte en un elemento de apoyo para el campamento de verano. Esta situación es la que la tiene ahora metida en un presunto feminicidio contra una menor de 13 años que se investiga en la zona metropolitana de Tampico.
9: ¿De qué señalan a Dana particularmente? No sé si las autoridades, la familia de Dafne.
1: No, ella es partícipe o presunta partícipe por haber estado presente en el lugar de los hechos.
9: Bien. Bueno, pues entonces atentos a lo que pasa en la audiencia y al ratito regresamos contigo, David. Gracias.
1: Justo, sí. Y esto mismo es lo que exige o hace creer en este caso a la mamá de Dana, que tiene que haber más órdenes de aprehensión liberadas y que tienen que ejecutarse porque hubo más personas en el lugar de los hechos.
9: Gracias, y al ratito regresamos contigo, David. Gracias. La abogada de Dana Yanina está en la línea, la licenciada Dunia Ramírez. Gracias, abogada. Buenos días.
2: Buenos días, muchas gracias. Estoy aquí con mi compañero, con el litigante, licenciado Miguel Ángel Pérez Román. También me acompaña, ahorita vamos en camino. Buenos días.
9: Buenos días, gracias. Bueno, pues van en camino a continuar esta audiencia de quien fue la primera detenida por el caso Dafne, Dana Yanina, de 18 años de edad. ¿De qué se le acusa y con qué pruebas a su defendida abogada?
2: Se le acusa ahora sí que por estar en esa institución, injustamente la acusan de porque ella estar en esa institución cuando ella estudia, por ser una escuela de dudosa procedencia y que decían que era militarizada. Porque los deseos de Dana es ser, ¿cómo se llama?, doctora o enfermera naval. Entonces, ella al estar estudiando ahí, que empezó a estudiar, ese tiene año y medio, terminó la educación preparatoria, fue confundida con una tal América de apellido Mora, por la misma, que tiene más o menos la misma complexión, y eso siempre es algo que a Dana le ha dañado su imagen, que inclusive ayer que le fuimos a visitarla, pues sinceramente ella ahora sí que tiene el temor de que cuando pues el principio de que cuando va a terminar todo esto, y aparte que el día de mañana la señalen en la calle por algo que ella no participó y que no ha cometido.
9: ¿En qué año entró ella a estudiar a esta institución, abogada?
2: Ella salió es 2025 entró. Ajá. Y salió en julio, en este mismo 2026, su educación preparatoria.
9: Ella permanecía en la institución de lunes a viernes, de lunes a domingo.
2: Ah, sí, ella cursaba ahí como internado, porque como ustedes lo han dicho, ella es de Poza Rica, Veracruz.
9: Entonces ella vivía ahí, digamos, en la academia.
2: Así es, y a pesar de estar pagando una colegiatura a sus padres, pues fue manera de tratar
9: humillante. Sí, déjeme regresar.
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29: El olivo es el emblema de la paz y la base de la dieta mediterránea. Estos árboles son extremadamente resistentes a la sequía y pueden producir frutos durante siglos. El aceite extraído de sus aceitunas es valorado mundialmente por sus beneficios a la salud. Su presencia ha moldeado la economía, la historia y el pasaje de las civilizaciones antiguas hasta hoy.
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9: Las 7:30, gracias a Dunia Ramírez, ella es abogada de Dana Yanina, la primera persona detenida por el caso del asesinato, del feminicidio de Dafne en esta escuela militarizada en Tamaulipas. Yanina tiene 18 años de edad, nos dice su abogada que ella estuvo en internamiento en la escuela, o sea, estuvo como internado 2025 a 2026. ¿Por qué la están relacionando con este feminicidio, Dunia? La mamá de Dafne dice que no es una víctima su defendida, sino que ella también estaba a cargo del cuidado, entre comillas, de las jovencitas como Dafne.
2: Dana, Danina nunca estuvo al cuidado de ningún personal. Dana Janina fue víctima de los malos tratos por parte de todos los integrantes de esa institución, en especial de Estrella Mora. Ajá. Y sobre todo víctima de muy viles y bajos. ¿Qué le puedo decir? Janina es víctima, ella fue estudiante, inclusive al momento de, pues ahora sí que salir huyendo, esta señora, quien tenía su cargo la responsabilidad del estudio, ajá, de Dana Janina, inclusive se la llevaron en contra de su voluntad, entregándola días posteriores abajo por ahí del puente Tampico.
9: Entonces, a Dana la entregaron a las autoridades.
2: A los papás, o sea, al saber el trasfondo y todo el, ahora sí que todo el escándalo que se ha suscitado por por el daño. Ajá. Y pues ahora sí que por el homicidio de ¿cómo se llama? De Dafne, que en paz descanse, y a quien se le manda todas las condolencias a sus padres. Uh-huh. Pues Danina ha sido señalada por ser confundida con Estrella Mora. Porque ahora sí que eso es lo que más, o sea, le ha causado daño, el señalamiento de alguien, porque dicen que es Dana.
9: O sea, hay
2: una confusión, y eso es lo que está dañando a Dana Janina, quien ahorita está, pues ahora sí, está siendo procesada y está en sedes, y también pues se ha visto deteriorada en su salud y con un miedo terrible aparte. Y sobre todo también el día de mañana sea señalada por la gente. Ahora, inclusive ella tiene miedo hasta por sus papás, o sea.
9: La señalan de ser auxiliar de Estrella Mora, una de las
2: personas. Así es, pero ella no trabaja para ellos, ella era estudiante de esa institución.
9: Bien. ¿Y la están confundiendo, dice usted, con alguna familiar de esta señora, de Estrella Mora?
2: Con América Mora.
9: Ella
2: directamente la están confundiendo con América Mora, que es una sobrina de esa familia. Prefecta.
9: Bien.
2: Ajá. Bien. Inclusive, no sé por qué le llaman sargento, solo porque esas personas no tienen ningún cargo y ningún rango.
9: Correcto.
2: Militar. Ni la escuela tenía ese rango de escolaridad, o sea, no tenía ningún rango de militares.
9: ¿Qué tipo de daños o de abusos sufrió su defendida, sufrió Dana Dunia?
2: Psicológicos, sexuales, y torturas, y ahora sí vejaciones, inclusive violación sexual.
9: ¿De parte de?
2: Eso es lo que ha sufrido Dana, de parte de miembros de esa institución.
9: ¿Del director?
2: El señalamiento no podemos decirlo, ahora sí que no, por la presunción de inocencia.
9: ¿Cuántas personas más estarían involucradas, abogada, además de los dos que ya están detenidos?
2: Creo son como unas 7 personas que faltan por ahí.
9: 7 personas que faltarían por detener.
2: Así es.
9: Dana no denunció, por lo que supongo no habían denunciado otras jovencitas.
2: Dana no se le permite, inclusive a Dana no se le permitió denunciar, solamente que en la anterior audiencia, la juez de control ordenó a la MP que le diera parte al Ministerio Público para que Dana se le tomara su denuncia.
9: Bien.
2: La juez de control tuvo que darle el ordenamiento al Ministerio Público porque la denuncia no se le había sido tomada, solamente alcanzamos a que nos la sellaran.
9: Bueno.
2: Esa ha sido también la problemática de las vejaciones y violación de derechos humanos hacia Dana.
9: Entonces, el principal argumento, digamos, para defender a la joven Dana Janina es que está siendo confundida con otra persona.
2: Así es. Bien. Eso es el verdadero trasfondo.
9: ¿Hoy concluye la audiencia, abogada?
2: Sí, inclusive vamos en camino. Uh-huh. Si puedo darle tantito a mi compañero, porque la verdad venimos ahora sí que manejando.
9: No se preocupe.
2: Y le voy a pasar nada más porque voy a hacer unas compras.
9: No,
2: permítame.
9: Se preocupe, la dejamos, abogada, la liberamos y platicamos más tarde o mañana para ver en qué termina esta audiencia.
13: Sí, buenos días.
9: Gracias, le decía.
13: Buenos días.
9: Gracias, abogado. Le decía a la abogada, bueno, pues que los liberamos para que puedan concentrarse en lo que viene de la audiencia.
13: Si quiere, puedo andar un poquito. Soy su servidor, Miguel Ángel Pérez Román. Lo único que sí le quiero decir es una Uresti, muy buenos días. Que
9: buenos días.
13: Dana está siendo confundida con América Mora, quiero que lo sepa todo el auditorio, que es una confusión que Dana, dentro de esa institución, fue humillada, fue torturada, fue violada sexualmente, fue agredida. Uh-huh. Ella es una víctima. Simplemente Dana es una alumna de la institución. Ella entró el 2 de mayo del 2025 como alumna, a terminar cuarto, quinto y sexto semestre, terminando hoy en julio del 2026. De acuerdo a la imputación que se le hace, es por ella estar ahí, pero es confundida con América Mora. La madre de Dafne, que en paz descanse, ya lo ha dicho en redes y en medios, que la confundió. Entonces, no está sostenido este señalamiento.
9: Correcto.
13: Es lo que se les quiero decir. Entonces, al nosotros ir ahorita a la audiencia, vamos a desahogar datos y medios de prueba, los cuales van a ser útiles para esclarecer el derecho de ella que tiene, pero sí queremos señalar que ella solamente fue una víctima.
9: Correcto.
13: La dogmática penal es muy lógica al hablar de esto, cuando hay se confunde a alguien, pero ella no tiene ningún, directamente ella no cometió ninguna conducta.
9: Entonces,
13: es lo que les puedo decir.
9: Y la mamá de Dafne, nos dice usted, abogado, ¿ya aceptó que la confundió?
13: Ya se ha pronunciado en redes sociales, en entrevistas, diferentes medios, ustedes los pueden ver, de que ella dijo que la ha confundido con América Mora.
9: Bueno, pues
13: simplemente eso.
9: Eso tendría que ser suficiente, ¿verdad? Tal vez para que la dejaran en libertad hoy.
13: Así es, sí. Oye, el detalle aquí, mande.
9: No, dígame.
13: Dígame.
9: Dígame.
13: Sí, el detalle aquí es que hay que ser muy cautelosos con la audiencia que vamos a tener. En cuanto a la exposición de lo que se pueda decir en el auditorio, pero sí, eso sí se les puede decir directamente que fue una confusión, que ella simplemente es una estudiante, es una alumna, y que si dicen que se encargaba de darles de comer fue por castigos que también le ponían a otros estudiantes. Bien. Si se portaban mal, los arrestaban cuando no era cierto. Inclusivemente a otros alumnos los ponían a lavarle la ropa a este clan de los Mora.
9: Correcto,
13: sí,
9: correcto.
13: Eso eran castigos, pero lo único que quiero quedar y enfatizar, que Dana siempre fue alumna, ella no tenía nadie a su cargo, no tenía nada en subordinación, ella no tenía a cuidado a nadie, ella no es tutora ni garante, era simplemente es una alumna, un estudiante con un sueño de estudiar medicina o enfermería naval, y esta pseudoescuela ofrecía ese acuartelamiento castrense, la cual no está registrada ante SEDENA, Secretaría de Defensa Nacional, la cual ya emitió un comunicado y se ha deslindado. Lo que te tengo que decir, Azucena Eureste, y a todo tu auditorio.
9: Oiga,
13: ya vamos directo a la audiencia.
9: Correcto. Oiga, bueno, esto de la SEDENA, entiendo, hay algunas escuelas con esta disciplina militar que están relacionadas con la SEDENA y otras no. Esta no. Pero, pues supongo que la SEP les tendría que haber dado alguna autorización, una revisión, ¿no? La Secretaría de Educación, al menos ahí en Tamaulipas.
13: Hasta ahorita la Secretaría de Educación Pública no se ha pronunciado, no sabemos por qué, el motivo.
9: Ajá.
13: Pero esta escuela no tiene ese registro militarizado, ¿sí? Solamente es una institución, está registrada como una institución educativa media superior.
9: Pero si está inscrita ante la SEP.
13: Inscrita ante la SEP, sí, legalmente eso sí, pero de orden castrense militar no.
9: Correcto, bueno,
13: claro,
9: pues eso también es otra investigación que tendrá que hacer la autoridad, porque una vez que les da la autorización a un plantel educativo, pues tienes que revisar que cumpla con los requisitos, que sí, que esté cumpliendo con un plan de estudios que puso ante la autoridad educativa. Lo que entiendo, pues aquí no sucedió, y estaban maltratando a estos muchachos desde hace, pues no años, abogado, décadas.
13: Sí, fueron desgraciadamente 3 décadas y media, 35 años.
9: Bueno, pues los dejamos para la audiencia y ojalá que podamos actualizar el día de mañana lo que pasó con Dana. Gracias, abogado.
13: Gracias, José Neuresti. Buenos días.
9: Gracias. Gerardo Duque, en San Luis Potosí, buenos días.
14: Azucena, buenos días. Pues se dio ayer domingo, pasado el mediodía, el llamado de auxilio por parte de elementos mismos de la Guardia Civil Estatal, compañeros de quienes fueron atacados en la delegación nuevamente, la tristemente célebre delegación de La Pila, aquí en la capital del estado. 3 fueron acribillados. No es el primer caso. Durante 2026 ya tenemos antecedentes que hemos comentado en este mismo espacio. Uh-huh. Y bueno, pues llamó la atención, sí, todo el despliegue de militares, de fuerzas especiales estatales, de policías municipales. Finalmente, al paso de unas horas, se informó sobre la detención de uno de los involucrados, pero llamó mucho la atención, Azucena, que en instantes después de que se dio el llamado de auxilio, circularon las versiones de que había sido utilizado un coche bomba.
9: Ajá.
14: Es hora, ahorita pues, han transcurrido por lo menos 15, 18 horas de este evento y no ha salido una sola autoridad a dar una entrevista en donde o se confirme o se desmienta esta versión. Uh-huh. Con mucha recurrencia piden que la gente se informe solamente a canales, en canales oficiales, uh-huh, es decir, en la cuenta de la Fiscalía o de la Secretaría de Seguridad Pública, pero pues, ¿qué ocurre cuando no dices nada?
9: Así es, y cuando se dice algo que se investiga por parte de los compañeros periodistas y reporteros, se molestan, ¿no?
14: Sí, o se atribuye inteligencia artificial, o que uno quiere infundir el caos. Entonces, lo que sí queda claro es que sí hay imágenes del momento y del lugar en donde ocurrió. Se ve una tremenda columna de humo color, sí, entre gris y blanco, que es del lugar en donde ocurrieron las cosas.
9: Sí.
14: Creo que tenemos que ir a pausa, ¿verdad?
9: Sí, vamos a pausa, déjame regresar y concluimos con esto, a ver si nos contesta alguien en el camino.
15: Vamos todos a Chihuahua.

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9: Los murciélagos son los únicos mamíferos capaces de volar de forma activa y controlada durante largos periodos de tiempo nocturno.
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10: Canal 11 presentó una denuncia ante la FGR por la toma de instalaciones que desde hace 2 meses mantienen alumnos del IPN. Señaló que desde el pasado 21 de mayo no se le da mantenimiento a más de 300.000 horas de grabación resguardadas en sus instalaciones. La jefa de gobierno, Clara Brugada, inauguró la Utopía del Maíz Centli en San Miguel Topilejo, Tlalpan, donde transformó 50.000 metros cuadrados en un espacio público y gratuito con una inversión de 253 millones de pesos. Incluye un banco de germoplasma, laboratorio de semillas y espacios para preservar el patrimonio biocultural capitalino. La policía de Chile detuvo a Nelson Hayes Massey, el último exmilitar que permanecía prófugo tras ser condenado a 25 años de prisión por el secuestro y asesinato del cantautor Víctor Jara. Es un crimen cometido tras el golpe de Estado del 11 de septiembre de 1973 encabezado por Augusto Pinochet.
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0: Las 7:45, gracias a Gerardo Duque, periodista en San Luis Potosí. Pues nada, evidentemente, pues no contesta nadie respecto a este asesinato de dos elementos de la Guardia Civil ahí en...
1: Tres
0: elementos.
1: Dos hombres y una mujer.
0: Elementos de la Guardia Civil, dos hombres y una mujer, ahí en San Luis Potosí. Hay un audio incluso donde piden auxilio, Gerardo.
1: No sé si lo quieras que lo escuchemos, sí, pero dos puntos breves. Primero, miembros operativos, es decir, policías activos, nos han reiterado que en efecto sí hubo una explosión, no quedando claro hasta este momento cómo es que se generó, si con dinamita, si con pólvora o con combustible. Y segundo, esta emboscada criminal en La Pila se suma a otros ataques mortales registrados durante este 2026, Azucena, sí, contra la misma Guardia Civil, con oficiales asesinados en Villa Juárez, en San Ciro de Acosta, en Tamazunchale y ahora en la capital.
0: Mira, vamos a escuchar la llamada de auxilio, Gerardo.
2: Acá por Cerrito de la Cruz, a la breve, acá por Cerrito de la Cruz, antes de pasar las vías, a la banda de 31, a la tengo tres gabines 49, a la breve.
0: Híjole, pues qué duro.
1: Y otros audios que escuchábamos también de gente que grababa la columna de humo y decía, se cimbró el entorno, la tierra o las edificaciones, que hablaban de que se había cimbrado. O sea, no se habla de un incendio, sino de una, explosión que cimbró el entorno en donde fue grabado.
0: Sí, los escuché los audios, Gerardo. Bueno, vamos a ver si hay alguna información en la conferencia de la presidenta o allá en San Luis, y si es posible volvemos contigo antes de que terminemos este espacio, Gerardo. Muchas gracias.
1: Un abrazo, buenos días, Azucena.
0: Gracias, buenos días. Bueno, pues eso en San Luis Potosí. Ayer en Oaxaca, familiares, amigos del periodista Alejandro Leyva, asesinado el 22 de julio, protestaron para pedir justicia. En la línea está el hijo de Alejandro, está Carlos Alberto, a quien le agradezco mucho nos tome la comunicación. Y antes que todo, Carlos, nuestro pésame. Gracias por hablar con nosotros.
3: Muchas gracias, Azucena, por invitarme al programa.
0: Gracias, pues tremendo lo que está pasando en Oaxaca. Hay otro compañero periodista de Proceso que ha mencionado que él también está...

0: siendo investigado y que fue al funeral de tu padre a pesar de que le dijeron que no saliera porque corría riesgo su vida. Hay una compañera muy valiente también que le dijo al gobernador frente a frente que el asesinato de tu padre tenía que ver con el gobierno. ¿Qué dices tú, Carlos? ¿Qué sucedió? ¿Qué está sucediendo ahora?
1: Creo que en este estado y lamentablemente en la mayoría del país, ejercer el periodismo es una actividad de riesgo, ¿no? De muchísimo riesgo. Y lo que le pasó a mi papá, definitivamente tuvo que estar involucrado en algo más allá que un simple homicidio, que algo que haya quedado en la superficie, ¿no? La familia está haciendo todo lo posible por meter la presión necesaria para que se investigue el caso, dar con los responsables, los autores de este crimen, los autores intelectuales, y llegar al meollo del asunto, ¿no? Estamos en búsqueda de agotar todas las instancias posibles, todas las instancias nacionales, para poder lograr este cometido. Porque mi papá, de hecho, pidió apoyo a Derechos Humanos. Ellos dieron el seguimiento necesario a nivel estatal. Y pues lamentablemente pues no se le dio. Cabe recalcar que Derechos Humanos son intermediario. El gobierno es el que debe hacerse responsable y otorgar esa protección a los solicitantes.
0: Así es, Carlos. Además, bueno, pues es muy impactante para todo el gremio ahí en Oaxaca. Se habla mucho fuera de Oaxaca, porque ahí pues es prácticamente imposible, de la presión que ejerce el gobierno contra los periodistas independientes, críticos, libres. Tu papá había mencionado el año pasado, en noviembre apenas, como responsables de lo que le sucediera, pues entre otros, al gobernador y al secretario de gobierno. Esto pues, es tremendo, Carlos, es gravísimo.
1: Creo que es hasta inverosímil, ¿no? Pensar sí. Que se les... Le señaló directamente y aún así acciones cometidas, pocas o ninguna hubieron, ¿no? Para poder protegerlo. Creo que se ha llegado a un nivel de cinismo muy grande con respecto a la situación. Y honestamente, pues nosotros somos defensores de la paz, de la verdad. Esperamos que de todo corazón se haga la justicia necesaria y mi papá pueda descansar bien, ¿no? Este gobierno, creo yo que se ha desentendido un poco de la situación, bastante de la situación, y nos gustaría ver acciones más contundentes, más claras en temas de investigación. Uh-huh. Mi papá era bastante incisivo en sus columnas, bastante filoso en sus cuestionamientos, y pues considero que ningún periodista y ninguna persona debería de ser callada por decir la verdad.
0: Así es, no puede ir en los señalamientos, en las investigaciones, no puede ir la vida de por medio, ya basta en este país. Si opinas sobre algo, tu vida va de por medio. Si escribes, si haces una investigación, si molestas a algún político, algún empresario, algún funcionario, no puede ir la vida de por medio. Tenemos que ser un país que aprenda a dialogar, a disentir, a tolerar las críticas, que los políticos entiendan que se les está fiscalizando. Tenemos que ser ese país y no que cada vez que vas a poner un tuit, una columna, hacer un comentario, pues vaya la vida de por medio. Esto ya no puede seguir pasando. Claro. Y además tu papá lo había dicho, que es lo más impresionante, Carlos.
1: Claro, lo había mencionado en repetidas ocasiones, presentó su denuncia. En varias ocasiones también las propias conferencias estatales, en la mañanera, en una sección que se llama Trapitos al Sol, el gobernador pues específicamente señaló pues ciertos comentarios que si bien no clarificaban los cuestionamientos de mi papá, pues sí trataban de desprestigiarlo, ¿no? De sesgar la opinión pública, y considero que eso es un golpe con alevosía.
0: Así es, ¿no? ¿Qué acaba de decir este señor, el gobernador Salomón Jara, cuando le estaban preguntando respecto a los señalamientos que hacía tu papá en su contra? Todavía dice, no, pues yo no voy a pedir licencia, que la fiscalía haga su trabajo, etcétera, pues el machote, lo que dicen siempre, pero además se atreve a decir que va a ser un catálogo de medios que odian a su administración. O sea, no lo está entendiendo. El gobernador no está entendiendo la crisis por la que tendría que estar pasando su gobierno, o por la que yo espero que pase su gobierno. No está entendiendo lo que genera con este tipo de señalamientos contra los periodistas, Carlos.
1: Pero definitivamente no lo están entendiendo, y queda demostrado en las acciones que son todo lo contrario, ¿no? Cuando mi familia hizo la manifestación allá en el llano, en Oaxaca, lo que sucedió es que fueron unos grupos de choque, 30 personas vestidas de civiles, que intentaron bloquear el paso a mi familia para que ellos no pudieran manifestarse de manera pacífica. Ellos dijeron que la única intención era mostrar las cartas, mostrar, alzar la voz, pedir la justicia. ¿Y qué es lo que hacen? Les ponen personas para bloquear, les avientan una patrulla. Les digo, es insultante para la inteligencia humana.
0: Siento que no encuentro la palabra porque es descarado. O sea, es tan obvio, tan descarado que hasta parece increíble. Porque, bueno, pues está sucediendo esto, ustedes se manifiestan, tu familia, amigos de tu papá, durante las festividades de la Guelaguetza, ¿y cómo responde el gobierno? Pues enviándoles policías, ¿o qué eran estas personas?
1: Eran civiles encubiertos, algunos dicen que portaban los objetos para hacer daño, aunque no ocurrió ningún tipo de incidente dentro de la manifestación en sí. Sí me comentaron mis familiares que la percepción de seguridad estaba bastante comprometida en el momento de la manifestación.
0: Oye, Carlos, tú, tu familia, ¿cómo se sienten después de esto? Porque pues también corren peligro.
1: Mira, podría decirse que sí, pero ya como está la situación, creo que mucha gente llega a correr ese tipo de peligros. Mi papá siempre decía que había que perseguir la verdad, costara lo que costara, y hasta el cielo, lo único que le puedo decir a mi papá es muchas gracias por el buen ejemplo.
0: Pero no puede costar la vida, no puede seguir costando la vida, a decir la verdad, Carlos.
1: Eso no, definitivamente no. No puede seguir costando, y mientras las personas que hayan causado este crimen sigan fuera, pues entonces tristemente seguirán cobrándonos con la vida.
0: Y ante los señalamientos explícitos, pues tendría que estar siendo ya llamado a declarar el gobernador, el secretario y el otro funcionario señalados. No ha sucedido.
1: No ha sucedido al momento. Si bien se ha visto cierta lentitud para obrar en la investigación, pues tengo fe de que en algún momento determinado puedan llegar a subirse, puedan prestar la declaración y rindan cuentas de algo que pues francamente es insostenible, ¿no? No creo que exista algún argumento válido como para poder defenderte de alguien que te señaló y te señaló de manera recurrente durante semanas, durante meses, que recibió bastantes llamadas de amenaza. Va a ser una situación bastante complicada, pero pues espero que se suban a declarar, que rindan cuentas ante la sociedad, ante el gobierno y sobre todo pues ante nuestra comunidad, ¿no? Y también a la comunidad de periodistas. Deben de ser transparentes, deben de hablar con la verdad, tal cual lo hacen los miembros de esta gran labor. En la casa del periodista se rindió un homenaje bastante emotivo a mi papá. Y uno es consciente de cuánta gente está detrás de ti, cuánta gente te quiere, te apoya en esos momentos difíciles, y
0: Y
1: pues la unión ante la
0: muchos
1: gente.
0: valientes, han hablado en defensa de tu papá y pidiendo que se esclarezca este crimen y que no se quede en el olvido, que es lo más importante. Ya lo señalaban también ustedes, tu familia, durante el fin de semana. Bueno, pues permítenos hablar contigo de nuevo, Carlos, en los próximos días y vamos a ver cómo avanza este caso y nuestro pésame para ti, para tu familia, para todos los colegas y para todos los amigos de tu padre. Gracias, Carlos.
1: Muchísimas gracias, Lucía.
0: Gracias,
1: Gracias.
0: un abrazo hasta Oaxaca. Gracias a las personas que nos acompañaron de 7 a 8 en televisión. Regresamos a las 8 y hasta las 10 en todas las plataformas de Grupo Fórmula y en las estaciones de radio de toda la República. Volvemos.
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0: Son las 8 de la mañana, es lunes 27 de julio.
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0: El sábado se cumplieron 2 años del secuestro y entrega a Estados Unidos del ex líder y cofundador del cártel de Sinaloa, Ismael El Mayo Zambada. También se cumplen 2 años del asesinato de Héctor Melesio Cuen. Hasta la fecha no se sabe quién lo mató al rector de la Universidad Autónoma del Estado y fundador del partido sinaloense, asesinado el mismo día del secuestro del Mayo. Como primera versión, la Fiscalía de Sinaloa aseguró que Cuen Ojeda había sido baleado durante un intento de robo en una gasolinera. Sin embargo, esta versión fue desechada por la Fiscalía General de la República tras localizar rastros de sangre del rector en Huertos del Pedregal. A 2 años de su asesinato y de que nada se sabe, nadie haya sido señalado como culpable, el sábado se realizó una misa donde habló la viuda Jesús Angélica Díaz Quiñones.
14: Lo único que puedo yo decirles, informarles, es lo que ustedes conocen. Nosotros no conocemos más. Es todo lo que yo les puedo decir. Muchas gracias a todos.
0: Mientras el fin de semana pues se recordaba el aniversario luctuoso de Héctor Melesio Cuen, el gobernador con licencia de Sinaloa, Rubén Rocha Moya, estaba festejando y bailando durante una reunión privada. La revista Contacto difundió las imágenes y aseguró que fueron grabadas el viernes 24 de julio en Badiraguato y que en el lugar habría un resguardo importante por parte de militares. Este fin de semana se reportaron en México 115 asesinatos, un promedio de 38 por día. Los estados con más ejecuciones, Baja California y Chihuahua con 11, el Estado de México con 9, además de Jalisco y Morelos con 7 homicidios cada uno. Familiares, amigos y miembros de la prensa en Oaxaca se manifestaron el fin de semana por el periodista Alejandro Leiva, asesinado el pasado 22 de julio. Protestaron durante la Guelaguetza para exigir justicia. Hace un momentito, pues, platiqué con el hijo de este periodista, quien me dijo que están esperando que la investigación avance y que sean llamados a declarar, entre otras, las personas señaladas por su papá, entre ellos el gobernador Salomón Jara, quien dijo que qué bueno que la fiscalía trajo el caso y que él no va a pedir licencia mientras se hace esta investigación.
15: Lo que sí puedo responder con absoluta claridad es que tanto el gobierno del estado como mi persona estamos abiertos a todas las investigaciones necesarias.
16: La pregunta específica es si solicitaría o no licencia al cargo. Yo me gustaría decir sí o no.
15: No, no voy a solicitar licencia.
16: La otra pregunta es, ¿comparecerá usted por su voluntad propia o va a esperar a que lo comparezca, lo llame a llamar a la FGR en caso de las investigaciones?
15: Lo que he expresado, Juan Carlos, es que voy a esperar que siga la investigación y si la fiscalía tiene una petición a mi persona, con mucho gusto.
0: Bueno, es lo que dice el gobernador durante la conferencia. La periodista Ivonne Mateo encaró a Salomón Jara y lo señaló directamente a su administración como responsable del crimen.
17: Parte de la sociedad lo sabe y estamos convencidos de que el asesinato de Alejandro viene de aquí, viene del gobierno de Oaxaca, viene de este aparato. Usted puede dar muchas conferencias, entrevistas, muchos mensajes, pero muchos lo tenemos claro. El mensaje fue muy directo, se recibió. Nos indigna y nos duele la muerte de Alejandro porque pues era parte de los nuestros. Y esto no se va a olvidar, gobernador, ¿no? No se va a olvidar. Compañeras, compañeros, los invito también a que no lo olvidemos, no lo dejemos a un lado y que no sea en vano esto que sucedió. Y el periodismo crítico y el periodismo que ella ejercía va a ser un ejemplo para todos los que quedamos acá.
0: Bueno, ahí mismo en Oaxaca, el periodista Pedro Matías, corresponsal de Proceso, denunció que también ha sido amenazado.
18: Ya me estaba listando para venir al velorio y recibí una llamada de Reporteros Sin Fronteras que me recomendaban no salir, que ellos habían recibido o habían visto entre mis redes un post que me decían que el que seguía era yo. Y entonces que buscaba la forma de que mejor me resguardara o que no estuviera solo, y eso es lo que he hecho. Pero tenía que venir a despedir al amigo Alejandro. Entonces, mis amigos me están acompañando para no estar solo.
0: Familiares y amigos de 5 de los 8 menores de entre 14 y 17 años desaparecidos desde mediados de julio en Zapopan, Tlajomulco, Tonalá y El Salto volvieron a manifestarse en la glorieta de los desaparecidos para exigir la localización con vida de sus hijos, quienes habrían sido reclutados por el crimen organizado.
19: Mi niño está desaparecido desde el 15 de julio del 2026.
20: ¿Qué fue lo último que supo de él?
19: Nada, salió de la casa a las 4:45 de la tarde y ya no lo volví a ver.
20: ¿De qué colonia es?
19: De Hacienda Real, Tonalá.
20: ¿Los vecinos algo, pero habían visto mensajes?
19: En las cámaras lo captaron cuando iba saliendo de la casa, llorando, iba llorando. Y ya, él tomó un camión supuestamente hacia la Central Nueva. Las cámaras pues captaron que tomó el camión afuera de una farmacia, de una bodega aurrera que está cerca de mi casa.
20: ¿Las autoridades tienen algún avance en la investigación?
19: Nada, nomás me dijeron que el teléfono del niño, la última llamada que salió, o el mensaje que salió, era de Zacatecas.
0: Suman 3 detenidos acusados del feminicidio de Dafne Zapata, la adolescente de 13 años que murió por asfixia por sumersión durante un campamento en la Academia Militarizada Doenitz en Ciudad Madero, Tamaulipas. El sábado, policías de investigación capturaron en el fraccionamiento Los Encinos a Jorge Luis Ponce Ortega, director del plantel. Horas más tarde detuvieron a Estrella Mora, alias Estrellita, responsable del área femenil y señalada como la persona que tenía bajo su cuidado a los adolescentes. Ambos fueron ingresados al penal de Altamira y quedaron a disposición de una jueza por su probable participación en el feminicidio. Antes habían detenido a Dafne Yanina, de 18 años de edad. Hoy está continuando la audiencia de esta primera detenida, de esta primera persona, y platiqué con su abogada. ¿De qué se le acusa y con qué pruebas a su defendida abogada?
21: Pues se le acusa ahora sí que por estar en esa institución, Juan, injustamente la acusan de porque ella estar en esa institución cuando ella estudia. Fue confundida con una tal América de apellido Mora, por la misma, que tiene más o menos la misma complexión, y eso siempre es algo que a Dana le ha dañado su imagen. Ella no trabaja para ellos, ella era estudiante de esa institución. También la están confundiendo con América Mora, que es una sobrina de esa familia, prefecta.
0: La abogada también denuncia que su defendida, que esta jovencita de 18 años, fue víctima de abusos. ¿Qué tipo de daños o de abusos sufrió su defendida, sufrió Dana Dunia?
21: Psicológicos, sexuales, y torturas, y ahora sí vejaciones. inclusive es violación sexual de parte de miembros de esa institución.
0: ¿Del director?
21: El señalamiento no podemos decirlo, ahora sí que no, por la presunción de inocencia.
0: ¿Cuántas no personas más estarían señalamiento involucradas, directo? Abogada, además de los dos que ya están detenidos?
21: Creo que son como unas 7 personas que faltan por ahí.
0: 7 personas que faltarían por detener. La presidenta Claudia Sheinbaum informó que recibió una carta de la Secretaría de Agricultura de Estados Unidos en la que se confirma la reapertura de las exportaciones de ganado a partir del 24 de agosto.
1: Ustedes saben que hemos venido trabajando con el tema, tanto con todas las organizaciones ganaderas como con los gobernadores y gobernadoras para contener el gusano barrenador, la plaga del gusano barrenador. Se abrió ya la planta de Chiapas para la producción de moscas. Ahora se está analizando por Cofepris una nueva cepa de moscas que es más eficiente. Es un trabajo coordinado entre Panamá, el gobierno de Estados Unidos y México.
0: Mari Carmen Cortés, de Fórmula Financiera. ¿Cómo estás, Mari Carmen? Buenos días.
2: Muy bien, Susana, muy buen día a todos.
0: Qué gusto saludarte, muchas gracias por estar con nosotros, Mari Carmen. Bueno, gracias. Pues que ya va a empezar la exportación de ganado a partir del próximo mes, Mari Carmen.
2: Sí, es una buena noticia, 24 uh-huh. de agosto empieza regionalizado, medida que contempla el T-MEC, y empieza con el ganado de Sonora y de Chihuahua, empieza por Arizona y después se va a extender a Nuevo México, y en la medida que se vaya demostrando que efectivamente el ganado mexicano ya está libre de esta zona, por lo menos todo lo que es Sonora y Chihuahua, del gusano barrenador, se va a poder abrir la frontera totalmente. Es buena noticia porque se dejaron de exportar de este de acuerdo al Grupo Consultor de Mercados Agrícolas, 2.400 millones de dólares era lo que se podía haber importado, 1.974 millones de cabezas de ganado, eso es lo que se dejó de exportar, con un impacto que teníamos en divisas de 2.400 millones de dólares, y estamos hablando de que uno de los que más presionaron fueron los propios engordadores e importadores de carne de Estados Unidos, porque subió el precio extraordinariamente, el precio de la carne molida, el cerdo león subió mucho en Estados Unidos, uh-huh. había los que se beneficiaban, los que sí engordan y producen ganado, pero sí Estados Unidos requiere el ganado mexicano, fíjate la cantidad de la que estamos hablando, 1.974 millones de cabezas. Entonces claro. Esto no se va a abrir de golpe, pero gradualmente se va a permitir, va a haber una pues constante observación. Lo de la planta de moscas estériles también es muy importante, se abrió incluso en México, en Chiapas, en coordinación con el gobierno de Estados Unidos, ellos están patrocinando esta planta en gran parte. Se abrió antes que la planta de Texas. La planta de Texas como que se durmió el estado, uh-huh. el gobierno de Estados Unidos, si ya no la hacen. Se requieren, dicen, como cerca de 300 a 500 millones de moscas estériles anuales. Panamá produce 100, México 30, y la idea es que se vayan incrementando, y la gran planta de moscas estériles va a ser la de Estados Unidos. Y Azucena, si me permites, sí. otro tema interesante, es que el viernes se publicó en el diario oficial el plan para rescatar a Litiomex. ¿Te acuerdas esta empresa que se creó en 2022? Porque el litio ya nomás iba a ser exportado, comercializado, producido por México, y que estaba en una especie de limbo, ajá. que no ni producimos litio, ni lo comercializamos, ni nada. Y ahora se plantea este plan nacional de 2026-2030 para Litiomex, y un objetivo es hacer una planta, una fábrica de pilas sí. para línea. De pilas de eléctricas, bueno, porque
0: ese
2: línea,
0: es un temazo, Mari Carmen.
2: Un tema. Y quién sabe, no se establece sí. en este plan cómo sí. se va a financiar esta planta de pilas. Bueno. O sea, vamos a cuántas ni nada, dice en pequeña escala.
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0: Son las 8:15 y bueno, pues desde la semana pasada ya abordábamos, bueno, desde hace mucho tiempo, desde hace muchos meses, pero particularmente la semana pasada ya abordábamos el caso de 8 jovencitos que habían sido reportados como desaparecidos en Jalisco, muchachos de varios municipios, de varios lugares de Jalisco, que se dice que podrían haber sido reclutados por el crimen organizado. Hubo una manifestación por parte de sus familiares para pedirle a las autoridades pues que la búsqueda sea efectiva, que los regresen, que los localicen con vida. En la línea está la mamá de uno de ellos, Carolina Vázquez. Ella es mamá de uno de los muchachos, de Giovanni, y le agradezco mucho que esté con nosotros. Carolina, gracias y buenos días.
41: Buenos días, al contrario, muchísimas gracias.
0: Gracias. ¿Cuántos años tiene su hijo, Carolina?
41: Mi hijo Giovanni Natanael tiene 17 años.
0: 17 años de edad. ¿Cuándo desapareció?
41: El 17 de julio de este año.
0: 17 de julio, o sea, el viernes antepasado. Sí. ¿En qué circunstancias desapareció, Carolina? ¿Qué sabe?
41: Pues absolutamente hasta ahorita, hasta el momento no nos han informado nada. Bueno, yo como madre les exigí a las autoridades que me otorgaran la sábana de llamadas para su pronta localización, uh-huh. A lo cual están omitiendo ese paso. Les proporcioné datos de las personas que tuvieron contacto con él la última vez. Él sale de mi casa tras una discusión familiar de motivo de conductas de él que a mí no me parecían. Entonces yo traté de procurar que él pudiera entender y comprender que la inseguridad que se vive aquí en el estado. Pero de esa forma.
0: ¿Fue una discusión relacionada de alguna forma con lo que usted sospecharía el motivo de su desaparición o no?
41: Pues al 100% no, porque yo estaba tocando temas de comportamiento, uh-huh. Que a veces me quería llegar y a veces no me quería llegar a la casa. Entonces, por esa circunstancia, uh-huh. Yo le toqué el tema de la inseguridad que vivimos aquí en el estado de Jalisco.
0: ¿Usted había perdido un hijo antes, Carolina?
41: A Así es, en el 2024, ajá, mi hijo acude a una entrevista de trabajo, y a lo cual ya no tuve ningún contacto con él.
0: ¿Desde entonces no sabe nada de él?
41: No, no sé absolutamente nada. La fiscalía de aquí del municipio del Salto, del estado de Jalisco, me está obstaculizando la información. Yo siento yo les hago llegar la información y ellos no investigan como tal. Uh-huh. Porque hubiera habido avances si realmente hicieran su trabajo de investigación como debe de ser.
0: Uh-huh. ¿Qué información tiene usted, Carolina, respecto a su hijo que no ha aparecido desde el 2024 tras ir a atender una oferta de trabajo, y de su hijo Giovanni que desapareció hace 2 semanas? ¿Qué información tiene usted que supone le sirve a la autoridad que no ha aceptado?
41: La geolocalización Joseph, proporcioné el punto donde era una posible localización de él, que era en el estado de Zacatecas, uh-huh, en el municipio de Jaguay Villanueva. Entonces, le pedí la colaboración, que pidieran la colaboración de aquí de Jalisco para Zacatecas, lo cual nunca obtuvimos ninguna respuesta. Bueno, eso fue lo que a mí me dijeron. Uh-huh. Y otro punto, fue uno de las personas del que enganchó a mi hijo, para que fuera la entrevista de trabajo a la central camionera, y a partir de ahí ya no supe. Esa persona la solicitaron para que hiciera su declaración, no se le pudo comprobar, siendo que tiene relación en 9 carpetas, y lo dejaron en libertad. Uh-huh. A partir de febrero de este año ya no he podido localizar yo a esa persona, siendo que yo la tenía monitoreada constantemente, y ahorita ya no la he podido ver. A lo que cuentan, se lo llevaron o lo desaparecieron, o no sé, pero ya no está la persona en el fraccionamiento.
0: Ajá. ¿Qué es era la que reclutaba, digamos, o engañaba?
41: Así es. Ajá. Así es. Entonces, Giovanni Natanael, la última persona que lo vio fue un compañero de él. Él me manifiesta que le había comentado que se iba a ir para con su papá, siendo que yo me puse en contacto con sus tías al momento de que yo me entero. Uh-huh. Y ellas me dicen que no está para allá, no, ¿cómo se llama? No fue para allá porque nosotros tenemos más de 11 años sin tener contacto con su papá. Uh-huh. Entonces, con las únicas que podíamos tener contacto era con ellas. Y ellas manifiestan que no, o sea, que Giovanni no está allá en San Luis Potosí. Entonces, me doy la tarea a buscar, y uno de las personas con las que se juntaba mi hijo me hizo un comentario, yo creo que fue reclutado también. Uh-huh. Pero, ¿cómo se llama? Él me dice que él se encontraba para el sábado, amanecer domingo, mi hijo se encontraba en una casa de seguridad de la colonia del Castillo, cerca de mi domicilio. Uh-huh. Y que tenían indicaciones entre las 6 de la mañana a 11 del día de la mañana, llevárselos, sacarlos de aquí de Jalisco. Uh-huh. Esto yo lo estoy relacionando más que nada por las amenazas que yo recibí cuando empecé con las investigaciones de mi hijo Josep. Uh-huh. A mí me decían siempre que recordara que yo tenía un hijo menor. En ese entonces mi hijo Giovanni tenía 15 años. Uh-huh. Y entonces yo más que nada, cuando yo me entero de que fue reclutado, dije, entonces sí me cumplieron la amenaza. Uh-huh. Temo por la integridad de mi hijo mayor y la mía. Tengo el botón de vida, uh-huh, el curso de vida, perdón, uh-huh, a lo cual a mí no me está funcionando. El día martes, después de la manifestación que tuvimos en Santa María Tepatitlán, uh-huh, con la mamá de Carlos Humberto, sí, yo llegué, me hicieron llegar un mensaje que ella dejara de difundir la fotografía de mi hijo si quería que mi hijo tuviera vida. Yo a lo cual dije, adelante, o sea, ya, ¿cómo se llama? Yo no voy a descartar a hacer la difusión de mi hijo para ver si pueden localizarlo. Y yo le exijo a la autoridad que me ayude a rescatarlo donde quiera que él se encuentre, pero con vida, uh-huh, que me aseguren la vida de mi hijo.
0: Claro.
41: Para el viernes que estuvimos manifestándonos en Casa Jalisco, llego a mi domicilio y y me como que me quisieron intimidar. Estuvieron pasando motocicletas acelerándolas y enfrente de mi domicilio se paraban las camionetas, las aceleraban y luego arrancaban muy fuerte.
0: Correcto.
41: Yo no me quise asomar ni nada, entonces pulsé el botón y al momento de que yo estaba pidiendo el auxilio, se interrumpe la señal. Se trata de comunicar la operadora del C5 conmigo, pero fue por vía WhatsApp porque no tenían señal, bloquearon la señal las personas que estaban haciendo eso.
0: O sea, de nada sirve pues ese botón.
41: Exactamente, de nada sirve.
0: Ahora, Carolina, ¿cómo sabe el amigo de tu hijo que Giovanni estaba en una casa de seguridad y que se los iban a llevar al siguiente día?
41: Porque ese muchacho está relacionado, bueno, fue de los que ya subieron a las sierras, tuvieron su adiestramiento. Y a lo que me comentan, que si perteneces a la nómina del crimen organizado, es muy difícil que pueda salir. Pero si no perteneces tú a la nómina, te dan la libertad, pero con el fin de cuentas de reclutar personas para el crimen organizado.
0: Yes.
41: Entonces, él es el que se encarga de, lo que van avanzando, que es como un halcón dentro del fraccionamiento. Él hace el reporte de cuando entran algún tipo de autoridad allá al fraccionamiento.
0: Wow. O sea, y son muchachos pues menores de
41: jóvenes.
0: Edad. Ajá.
41: No, este muchacho ahorita en la actualidad tiene 19 años y el otro tiene 18 años.
0: Y Giovanni tiene 17.
41: 17. Así es.
0: ¿Y a tu hijo el otro se lo llevaron a qué edad?
41: A los 18 años.
0: A los 18. ¿Tú crees que tanto Giovanni como tu otro hijo, Joseph, están juntos, estarán trabajando para el crimen organizado?
41: Yo desconozco. Al parecer, mi hijo Joseph se encuentra en Cemefo de Sinaloa. Pedí la confronta, pero con mi ADN no sale... ¿Cómo se llama?
0: No sale positiva.
41: Ajá. Y pero yo mandé a... ¿Cómo se llama? Las características, mi hijo cuenta con una placa en el antebrazo izquierdo.
0: Ajá.
41: Y eso fue lo que lo mandé a analizar. Mandé las características.
0: ¿Y no te han dicho nada?
41: No.
0: ¿Hace cuánto pediste esta información?
41: Hace 7 meses.
0: ¿En el Instituto de Ciencias Forenses o en dónde?
41: No, por parte de Fiscalía.
0: Del CEMEFO del Estado.
41: Así es. Fiscalía iba a girar la colaboración hacia el Estado de Sinaloa, lo cual no he tenido ninguna respuesta, si positiva o negativa. Yo no cuento con el ADN de su papá, porque pues no tenemos contacto con él desde hace 11 años.
0: Pero no puede no tener resultados la confronta entre la madre y el hijo, o sea, no. A ver,
41: me comentaron, el 70% lo aporta el papá y el 30% la madre. Entonces, si yo mando a hacer la confronta con mi ADN, nunca va a resultar positivo, porque nosotros como madres nada más aportamos el 30% del ADN.
0: Eso te lo dijo el servicio médico forense, el de la Fiscalía de Jalisco. Bueno,
41: así es.
0: Pues tienes mucha información, Carolina. Pues cuídate, déjanos tratar de investigar y de entablar comunicación con las autoridades. Y si es posible, podemos retomar el tema mañana.
41: Okay.
0: Porque ya nos has puesto un contexto pues con muchas aristas que la autoridad tendría que atender inmediatamente. Déjanos ordenarlo y volvemos a hablar, si te parece.
41: Perfecto.
0: Gracias,
41: está
0: cuídate. Gracias, Carolina Vázquez. Regresamos.
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0: Las 8:30, estamos listos aquí en nuestra mesa de los lunes. Emilio Álvarez y Casa, ¿cómo estás, Emilio? Buenos días.
1: Muy buenos días, buen inicio de semana.
0: Gracias, Israel Zamora, ¿cómo estás?
2: Muy bien, bonita semana a todas, a todos.
0: Y acá está el diputado federal y ex gobernador de Coahuila, Rubén Moreira.
3: Todo eso.
0: Quien ingresó como miembro de número al Colegio Coahuilense de Investigaciones Históricas.
3: ¡Ande! ¿Qué te parece? ¡Ojos, Petra!
0: ¿Qué tipo? Oye, felicidades, querido
3: gracias,
0: Rubén.
3: Gracias, gracias.
0: No es cosa menor, por supuesto, bien. Y bueno, pues siempre hemos reconocido aquí que eres, como los compañeros, una persona pues muy reflexiva, muy inteligente, pero muy culta además. Y eso se agradece.
2: Le da por leer, pero por escribir.
0: Sí, le da
3: por
0: reflexionar.
3: No es por eso. Cuando uno llega a 63 años, ha vivido muchas cosas.
0: No,
3: esa acumulación.
0: No te tires al piso.
2: Eso es cierto, pero además también.
0: Miembro de número es, ¿qué significa?
3: Que tenemos miembros de número, que son, digamos, que titulares, y los honorarios, que son normalmente personas que no son de nuestra entidad.
0: Correcto.
3: Este es un colegio que va a cumplir 50 años el año que entra. 50 años que fue fundado en tiempos de el gobernador Óscar Flores Tapia, cuando la ciudad cumplió 400 años. Hoy vamos a cumplir 450 años, y mi ciudad, por cierto, que es Saltillo, más el lugar donde tengo mi corazón, que es Viesca, también cumplieron años este pasado 25 de julio.
0: Pues felicidades, querido Rubén, tu amor a Coahuila, tu amor a la historia, qué bueno que estás en este colegio. Muchas gracias,
3: gracias
0: por estar acá también. Bueno, pues dice, hoy hay una nueva columna de Héctor Tamauleón sobre Marina del Pilar, en donde dice que, bueno, pues ella ya se había reunido antes de reunirse con los presuntos intermediarios y ya había señalado a algunos de sus consultores, uno de ellos que cobra una cantidad como de unos $300,000, dijo, $300,000. Seguimos sin saber nada de Marina del Pilar, Héctor Melicio Cuen, Rubén Rocha Moya, y se sigue empeñado en enfocar la atención en Ernesto Rufo, Emilio.
1: Fíjate que sí se queda muy en evidencia lo selectivo de la justicia. El caso de Ernesto Rufo, desde la metodología de derechos humanos, lo que sucede se llama tratos crueles, inhumanos y degradantes. El proceso no tiene nada que ver con debido proceso o presunción de inocencia. Se le cambió el juez, porque el primer juez no encontró elementos de culpabilidad. Se le tiene recluido en un centro de alta seguridad, es un centro que es para narcotraficantes, delincuentes. Incluso si tú ves la tipificación de ley para qué son ese tipo de reclusiones, no corresponde.
0: Está en el altiplano, ¿verdad?
1: Está en el altiplano, sí. Antes conocido como Almoloya. Los primeros días que estuvo recluido, estuvo en una celda sin energía eléctrica. El padre tiene un padecimiento para dormir, necesita una máquina que no pudo utilizar varios días. El medicamento ha sido interrumpido. Es un hombre de 74 años. Solo con esa edad tendría que estar, por ejemplo, en arresto domiciliario. Solo con eso. Y la verdad de las cosas es que hay una, en mi opinión, una actitud política del régimen. Yo creo que en el caso de Rufo se siente un precedente muy peligroso de persecución a opositores. Y el caso de Ernesto Rufo es un caso emblemático, pero contrasta notablemente, al ser el primer gobernador de oposición, con lo que no sucede en los casos de Marina Patricia, en los casos de Rufo, en los casos de Américo Villarreal, o incluso en la línea de investigación que hemos comentado acá en tu programa, Susana, varias veces, sobre la industria del huachicol, que es un mecanismo de financiación para Morena. Ahora resulta que Rufo es el que financia las campañas de Morena. Ahora resulta que Rufo controla las aduanas. Ahora resulta que pareciere que tuviera, o sea, entonces
0: lo que
1: una
0: que
1: red
0: señala
1: criminal.
0: Es que Rufo es parte de una red de huachicol.
1: Claro,
0: que tampoco yo me atrevería a decir que es falso. Simplemente quisiera pensar que hay otros involucrados que también tendrían que ser llamados.
1: Mira, yo tengo elementos, porque lo conversé con él hace un año cuando dio la conferencia de prensa, no solo para presumir su inocencia, sino para afirmar que esto es un abuso y un montaje. Te lo digo con absoluta claridad.
0: Es muy arriesgado, Emilio.
1: No, te lo digo con absoluta claridad.
0: ¿Un abuso puede ser un montaje?
1: No tengo duda de que él, en la específica, incluso, no solo hice una conferencia de prensa, él fue a la fiscalía, Susana. No solo tengo duda, no tengo duda de su inocencia, sino tengo absoluta certeza de que esto se llama administración de venganza.
0: Rubén, ¿qué dices?
3: A ver, yo creo que son varias cosas. La primera es el tema de la presunción de inocencia. Es bien importante que haya un debido proceso, que haya pruebas concluyentes y que no se brinquen, digamos, pasos en esta indagatoria y en resolver el asunto. Segundo, el tema del huachicol como fenómeno delictivo existe. Es más, hay estudios que dicen que la tercera parte del combustible que se consume en el país es del huachicol. Por lo tanto, pues es algo que está inundando nuestro país. Y lo tenemos desde el que ingresa como contrabando hasta el que se pincha en las redes, como lo que sucede en el estado de Hidalgo. La tercera es, Rufo Apple es un hombre al cual se le debe tener en la prisión del altiplano. Yo creo que no. Yo creo que no. Ya dijo Emilio, su edad, 74 años.
0: Y otro de los señalados sí están en prisión domiciliaria.
3: Sí,
0: sí, les dieron esa.
3: Sí, resultó que eran unos ancianos. Perdón, voy a usar la palabra. Tiene 84 años. Y están en prisión domiciliaria.
0: Adultos muy mayores, ajá.
3: Sí. Y tienen, creo que, brazalete. Tercera, él no dio muestras de querer huir ni escapar, estaba en su casa, se presentó, y yo creo que la jueza en este caso debió haber ponderado eso, todo eso, para no darle prisión preventiva, y no veo por qué en el altiplano, la verdad no veo por qué en el altiplano.
0: O sea, una cosa es el fondo, sí. Y entiendo, bueno, pues hay que esperar, ¿no?, respecto a lo que diga la autoridad, pero esa es la forma de tratar a Ernesto Rufo, es la forma en la que, avanzó la autoridad.
1: Forma también es fondo, ¿no? Aquí, bueno, y en muchos casos.
3: Termínalo diciendo. El nuevo sistema penal acusatorio fue diseñado para que el menor número de gente estuviera en prisión preventiva. Así fue diseñado. Sí. Y entonces los estándares de prueba a lo mejor no son muy altos. Pero este es un abuso contra una persona que en el futuro se puede repetir contra todos, ¿eh? Y hay muchos casos que después se regresa el asunto, ¿eh?
2: Lo que yo no entiendo es la parte en donde para la oposición la presunción de inocencia aplica y para otros casos no. Por ejemplo, nosotros decimos, a ver, las acusaciones que se han dicho mucho en esta mesa en contra del gobernador de Tamaulipas, en contra del gobernador de Sinaloa, cualquiera que
0: no
2: sea...
0: No se han dicho en esta mesa, lo dijo Estados Unidos.
2: Prácticamente
0: por Chamoy en particular.
2: Por ejemplo, pero de Tamaulipas el caso, ¿no? Incluso en este momento de Rocha Moya también le asiste la presunción de inocencia. Nadie ha visto las pruebas. Hay una afirmación de Estados Unidos, ok, nadie está diciendo que no existan las pruebas, yo no me consta ni que existen ni que no existen, pero el gobierno tiene que probar para superar la presunción de inocencia, tiene que ser oído, vencido en juicio a través de un debido proceso. Estamos todos de acuerdo. En este caso de Rufo, por eso yo digo, la oposición para unos temas, y eso ojalá me lo puedan aclarar, cómo la presunción de inocencia y en otros casos no aplica, pero a Rufo,
0: voltear la tortilla.
2: A ver.
0: Okay, la oposición dice la presunción de inocencia en el caso de Rufo, pero no de Rocha, no de Marina del Pilar, no de tal. ¿Y por qué no están siendo tratados igual por las autoridades?
2: Porque acá deriva de una investigación, Azucena, en donde hay pruebas contundentes. Yo decía hace una semana
0: bueno,
2: aquí,
0: no sé, yo no
2: que la fiscalía presentó, la fiscalía presentó más de 100 elementos de prueba. Por eso tardaron cuántos días, aunque fue virtual, duró muchos días la audiencia. Y una jueza, que aunque sí fue electa, tiene carrera judicial, o sea, no es una persona improvisada como se ha tratado de poner en algunos medios, y ella tiene la carrera judicial y determinó que había elementos suficientes en este momento para sujetarlo a un proceso porque consideró que los elementos de prueba acreditan que se cometió el delito, que son de delincuencia organizada, de hidrocarburos, etcétera, otra serie de delitos, y que hay elementos para presumir en este momento la participación de Rufo en la comisión de esos delitos.
0: Correcto.
2: Como que, pues, era socio de la empresa que importaba, de muchas, que hacía transferencias, que recibía recursos económicos, etcétera, y esos elementos son los que consideró. Para mí, hay que esperar. La jueza va a determinar,
0: pero
2: no puedes prejuzgar. Hay elementos para que esté sujeto a proceso.
3: A ver, este fin de semana vimos a Rubén Rocha Moya bailando.
1: Bailando.
0: Claro.
1: Bailando.
3: Y Ernesto
1: La mejor Rufo, muestra de lo que hace, ¿sí? La impunidad absoluta.
3: No podemos saber qué está haciendo porque está en el altiplano. Para que alguien llegue al altiplano se tiene que cubrir ciertas características. Que se pueda evadir, que sea tanta su peligrosidad que ese lugar sea el único para custodiarlo. Esas dos características no las tiene Ernesto Rufo. Tres, que sea importante que no se comunique con su banda delictiva por violenta. Entonces, no veo por qué Ernesto Rufo esté en el altiplano con lo que eso significa. Sí veo que eso dificulta que él pueda tener una buena defensa, porque para que entre un abogado ahí, el proceso es larguísimo, veo que se le aísla de su familia completamente. Entonces creo que ahí hay un exceso, grande, grande. Mira, Susana, estamos en una ruta de muchos actos de violencia en el país, y parece que esto sirvió para distraer un poquito la atención, ¿eh?
0: Bueno,
3: Zacatecas, sí. Tabasco con cabezas tiradas en las calles, que por cierto Lauritzel Castillo no quería que se difundieran esas imágenes ahí en el Senado. Lo que pasó en San Luis Potosí, lo que pasó en Oaxaca con este periodista que mataron.
1: Alejandro Darío.
3: Entonces, así es
0: Veracruz
3: todos los días en este país, y el gobierno apuesta que se nos olvide.
0: Bueno, pero no va a suceder. Y además, bueno, pues este tema de Ernesto Rufo siempre nos va a recordar los otros. O sea, es como...
1: Pero además las denuncias, ahorita lo platicamos, lo insistimos.
0: Y la presidenta habló ya del caso de Ernesto Rufo, si les parece. La escuchamos la presidenta, abordamos el tema y cambiamos otro asunto.
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2: El comercio exterior en junio registró un superávit comercial de $4,090 millones. El Banco de México detalló que representa un incremento de 81.05% frente a los $2,259 millones reportados en mayo debido a una alza en la balanza de productos no petroleros. La Fiscalía de Guerrero abrió una carpeta de investigación por el fallecimiento del alcalde de Guamuxitlán, Daniel Méndez, ocurrido la noche del domingo en ese municipio ubicado en los límites con Oaxaca. Habría muerto por herida de arma de fuego. 3 personas murieron y al menos 4, incluido un niño, resultaron heridas en un tiroteo la noche del domingo durante un festival gastronómico en la ciudad de Seattle, Washington, Estados Unidos. La policía detuvo a un sospechoso y busca a un segundo tirador. Informó Amy Arriaga. 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
3: Con 45 minutos, la presidenta Claudia Sheinbaum habla justo sobre el caso de Ernesto Rufo.
4: Yo le quiero preguntar si su gobierno, como digo, tomando en cuenta las palabras de Jorge Romero, usa políticamente las instituciones de justicia en
5: no,
4: contra de la
5: falso,
4: oposición.
5: Absolutamente falso. Y la fiscalía pues dio muchísimas pruebas de este caso. Muchísimas, pero además no es solamente el exgobernador, sino por lo menos 8 detenidos de un modelo de contrabando de combustible, que es un fraude al Estado mexicano, a las y a los mexicanos.
4: Gracias, doctora.
3: Es lo que dice la presidenta. Bueno, pues no es político, dice la presidenta. Pues sí, pues sí, como diría Carlos Marín, si dijera lo contrario sería nota.
6: Pues sí.
3: Y que hay otras personas detenidas, lo que también es cierto. O sea, hay gente también de aduanas detenidas en esta investigación.
6: Mira, yo honestamente creo que el caso de Rufo está plagado de sistemáticas violaciones a los derechos humanos. No solo hay una fundada duda de por qué cambiaron de jueza a jueza. Por cierto, esa jueza fue la que liberó un preso que Omar García Harfuch había estado presumiendo. Habrá que revisar con qué criterios. Pero la ley establece muy claramente cuáles son los criterios para poner a una persona en un reclusorio de alta seguridad. Te dice, mira, tienen que ser de alta peligrosidad, liderazgos violentos, riesgo extremo de fuga y amenaza para la seguridad institucional. Rufo no solo no se fue, mostró señales de cooperación. Él hizo una conferencia, él fue a la fiscalía, él presentó la denuncia. O sea, no ninguno de esos elementos se actualiza. ¿Y por qué creo que hay señales claramente de venganza? Porque lo que tiene Rufo era un permiso de importación de combustibles y forma parte de una empresa. Pero el caso que lo hace distinto es que es un gobernador emblemático de oposición. Yo honestamente creo que este régimen pasó una línea. Y todas las personas que estén en condición de una empresa que pueda ser revisada por el SAT o por la autoridad, por lo que quieran, incluso presunción de culpabilidad, porque te pueden cerrar las cuentas porque quieren, están ahora en riesgo. Y por eso me parece tan delicado, no solo el tema de la salud de Rufo. Ahí la responsabilidad de lo que le pase a Rufo tiene que ver directamente con la presidenta Claudia Sheinbaum, directamente. Habla de culpabilidad la presidenta. Habla de culpabilidad, ya lo culpó. Y Morena sale nado sincronizado cuando ni siquiera ha terminado. Es que lo que ustedes hacen es, se llama administración de venganza.
7: A ver, si yo acabo de decir aquí que hay que esperar.
6: Pero si entonces, la presidenta ver, dijo mira, eso, Israel, ver, ya lo culpó la presidenta.
7: Oye, ¿no será, Israel, Emilio, que la peligrosidad fue determinada por los propios dichos de Calderón, ¿no? Que yo aquí mencioné hace 8 días.
6: Ahora Calderón es tu dijo, fuente.
7: No, a ver,
6: es tu fuente.
7: Yo creo que tal vez, tal

0: sí es nota. No sé, para Israel Calderón es fuente.
1: Buenísimo. No les gusta que les diga, no les gusta que les recuerde que su propio correligionario, cuando era presidente, pues oigan, él entregó el estado de Baja California a los Arellano Félix. Y luego sale algo que tampoco se dice mucho, pero que es verdad, Emilio, que el propio Chapo Guzmán decía lo mismo. O sea, fue acusado por el Chapo Guzmán y por Calderón de que estaba vinculado con los Arellano Félix.
2: Ambas correctas.
1: ¿Por qué decidió la jueza eso? Yo no tengo los elementos, no conozco los datos que ella consideró para mandarlo al altiplano. Lo que sí sé es que dijo que había elementos para acreditar la comisión de un delito y que en ese delito había la posibilidad de que él hubiera participado.
2: Cierto que Felipe Calderón señaló de tener vínculos con los Félix Arellano y que el Chapo lo había mencionado también. Con los Arellano Félix, perdón.
3: A ver, primera, Felipe Calderón no es mi correligionario. Eso lo hay que aclarar.
1: Bueno, no, pero digo de Rufo. Yo me refiero a Rufo.
3: No soy de Emilio.
4: Lo menos importante. Tampoco mío, como lo he aclarado.
3: Bueno, segunda cosa. Ajá. A ver, ¿estamos en un Estado de Derecho o no estamos en un Estado de Derecho? Esa es la pregunta. Te voy a decir por qué, Azucena. Flaco favor le hace Morena a la Fiscalía General de la República. Si tú ves cómo actuaron, por ejemplo, en la sesión de la Comisión Permanente, pues están usando ese foro para atacar a un partido político, para atacar a la oposición. Entonces, ellos mismos lo están convirtiendo en un tema con esa tesitura, una tesitura política. O sea, Morena lo hace. Segundo, alguno de ellos dijo que demuestre su inocencia. Uh-huh. ¡Ah, caray! Y entonces la presunción de inocencia...
2: Está mal, o sea, estoy de acuerdo.
3: ¿Sabes tú que se regresaron con esa frase, estas personas, a la Inquisición? Oye, que demuestre que no es bruja. ¡Ah, caray! ¿Y cómo le va a hacer? Nomás faltó, tírenla a un río, si flota...
2: Eso pasaba, sí, es real.
1: Sí, sí.
2: Evidente, si flota no, a ver, era, no era. No, no, si flota era y si no, y si no flota no era, pues ya se murió.
1: Ver,
2: ya
1: en
2: se
1: el
2: murió.
1: Senado de la República, no, tú para, sabes que cada quien se hace responsable de lo que dice.
3: Para terminar, no,
1: esa no es la posición
3: te voy a decir,
1: de Morena.
3: Espérame, te voy a decir. No, no, sí es.
1: No es
3: porque los juntan
1: Morena,
3: a todos, no, los juntan a todos y les dicen qué hacer. No, y porque tienen voceros oficiales. No. Y porque esos voceros oficiales responden a ese grupo polpotiano que tiene Morena para dar instrucciones contra periodistas, para dar instrucciones contra opositores, para dar instrucciones contra empresarios. Eso es la verdad. Ahora, lo siguiente, Azucena, insisto, la presunción de inocencia, ¿dónde quedó? ¿El debido proceso dónde quedó? Por otro lado, se tiene que indagar todo lo del huachicol. Este es el 1%, de la acusación total de huachicol. Ese es el 1%. Y tercero, ¿qué relación tienen tus argumentos, Israel, con que esté esta persona en Almoloya? Es que un expresidente dijo...
1: Dije, quizás, y luego afirmé.
3: Ese es el problema.
4: Se está tratando de legitimar.
1: No, pues es que mira, el problema si lo dijo el presidente,
3: lo notable,
1: su propio partido...
3: Que lo citen, en todo caso.
4: Déjame seguir la línea.
1: A lo mejor,
4: lo notable es
1: era
4: que
1: el presidente y lo de su notable propio partido. Es que seguramente ahora, lo conocía.
4: Para ti... Y para Claudia Sheinbaum, Felipe es una fuente autorizada. Es notable.
1: No, déjame
4: acabar.
1: O habla sin...
4: Aguanta, Carmen.
1: O habla nada más
4: aguanta.
1: Así porque...
2: Sí lo dijo Felipe Calderón.
4: Déjame acabar.
2: Olvídate que sea una fuente o no. Lo dijo.
4: A ver, eso primero es notable. Ahora
1: hay que preguntarle.
4: Ahora
1: sí. ¿Por qué lo dijo?
4: A ver, ¿me dejas hablar?
2: Pues sí, hay que preguntarle.
4: Lo notable es que ahora es una fuente autorizada cuando lleva años denostándolo. Segundo, yo sí te puedo decir por qué lo dijo. Es una cita de Jorge Cepeda Patterson. Porque lo pone entrecomillada. Y esa cita es por la misma cosa del mayo. Contexto, porque siempre es bueno el texto en el contexto.
1: A ver, ¿cómo decía Ando? Debes de darle el crédito.
4: No, perdóname, eso lo digo desde que doy clases hace 30 años, carnalito.
2: Mira, ahí está el tuit.
4: Segundo.
2: Ahí está el tuit, comillas. Rufo dilapidó esa gubernatura.
4: Jorge Fernández Menéndez. Esa es la cita.
2: Espérame. Entregaron Baja California a los Arellano, cierro comillas, arroba Jorge Fernández Medellín.
4: Es lo que estoy diciendo.
2: Pero la puso Felipe
4: segundo,
2: Calderón, o sea,
4: segundo,
2: dándole como la aprobación a
4: segundo,
2: lo que dijo.
4: Segundo,
1: hace suyo ese, el comentario.
4: Ese contexto se hizo en el marco de que Rufo celebraba la salida de Felipe y Margarita de Acción Nacional.
2: No importa.
4: Y, no, sí, sí importa.
2: No importa. Entonces por venganza uno puede decir lo que sea del otro.
4: Pues es probable. Para mí, perdona, para mí Felipe Calderón no es una fuente autorizada. Si para ustedes lo es, está bien. Para mí no.
1: Hay que esperar.
4: Para mí, está bien, pero tercero.
2: Tercero.
4: Tercero. Morena ha utilizado esto para lograr tan políticamente que ahora hasta pide que Somos México sea auditado por sus cuentas. ¿Y qué hemos dicho nosotros? Perfecto. Que nos auditen, pero a todos. vamos a hacer una comisión.
2: Pero que tiene que ver una cosa con la otra.
4: Porque está siguiendo la línea que está poniendo Rubén de uso político de Morena este caso. Y por esa razón lo que digo es, hagamos una comisión de 3 fiscalistas y 3 abogados para que sepamos de dónde están financiando las campañas de Morena. ¿También? Las campañas anticipadas.
1: Hagamos transparencia, yo voto a favor.
2: También Felipe Calderón hizo, perdón, o sea, usó políticamente estas declaraciones.
3: Es probable.
2: O sea, Rubén.
3: Pues yo no lo voy a defender. Si tú lo quieres defender, adelante.
2: ¿A quién voy a defender?
3: Yo no voy a defender a Felipe. No es mi argumento.
2: Lo que estoy diciendo es que él lo señaló de haber tenido relación con los Arellano Félix.
3: Felipe citando Calderón. A Jorge Fernández Meléndez.
2: Ay, dame, Emilio, no nos vamos a leer la mano. No. O sea, hizo propios. Ahí yo no veo. A ver.
3: Ese no es mi argumento.
2: Yo no veo en el tuit que diga error, mentiras. No, lo citó
1: así. No,
2: citó,
1: no se ha retractado.
2: O sea, perdón, pero seamos dobles caras.
3: No,
2: aquí,
3: no, no es doble cara.
2: Para una cosa, cuando es
3: el Felipe pan es otra. No ha sido una fuente para mí ni lo será.
2: Jamás. Bueno, queda aquí dicho el 27 de julio del 2026.
1: Conste.
2: Rubén.
5: Bueno, antes he pasado a otros temas. Déjame, insisto, en la importancia del Estado de Derecho. Que pudiera parecer algo mínimo para algunos, y la importancia de la presunción de inocencia. Para que una persona esté privada de la libertad, tiene que haber certeza.
2: De acuerdo.
1: Sí.
5: De el delito y de la probabilidad de que ese sujeto lo haya cometido. Entonces, todos los otros argumentos que luego se ponen sobre la mesa, es que Felipe Calderón dijo o no dijo, eso no vale en esa resolución. Salvo que haya una carpeta donde haya declarado el señor Felipe Calderón y se haya demostrado que eso es cierto. Entonces, eso es lo que debe estar en la mesa.
1: En el debate.
5: Como debe estar en el debate si estamos mejorando realmente en materia de seguridad o no estamos mejorando realmente en materia de seguridad. Hace unos días, Azucena, yo vi que los de aquí de Morena festejaron que había mejorado la seguridad según la Encuesta Nacional de Seguridad Pública Urbana. Yo vi hasta primeras planas. Nada más hay un problema. Está peor. Que en tiempos del presidente. Sí. No, te lo puedo mostrar con números.
1: Sí. Yo también.
5: A ver, te lo demuestro ahorita con números.
2: Dale. Te queda un minuto.
5: Me queda un minuto. Dale. Bueno, en el último.
2: Un minuto 10.
5: Un minuto 10, todo eso. Espérame tantito.
2: Entonces, entonces,
1: en lo que tú buscas los datos, no, yo también analicé. Las personas, lo que voy a decir, lo pueden consultar en internet, es muy fácil. Busquen la ENSU de julio de este año, 2026.
2: Correcto.
1: Chequen la de julio del 2018. Y en el tiempo de Calderón no existía el ENSU, estaba el ENVIPE. Pero si uno compara la primera del 2014 que salió respecto del 2013, digamos lo más cercano a Calderón, uno se da cuenta que todos los delitos estaban por encima. La percepción de inseguridad era mayor en el tiempo del PAN, era mayor, mucho mayor en el tiempo del PRI, y bajó. Si uno lo compara, si es esa comparativa, Azucena.
2: Bueno, vamos a regresar. Ya tiene Rubén aquí listos los datos que platicamos desde el viernes, pero vamos a revisarlos ahorita que regresemos.
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2: Son las 9 de la mañana en punto. A ver, seguimos aquí con Emilio Álvarez y Casa, Israel Zamora, Rubén Moreira. Respecto, Rubén, hablabas de la percepción de inseguridad en el país. Tú dices que ha aumentado respecto a López.
5: Es muy sencillo. Septiembre de 2024, la percepción de inseguridad era 58.6. Uh-huh. Junio de 2026 subió a 59.8. Esas son las cifras. Esas son las cifras. Como también es una cifra que el sexenio con más homicidios es el de López Obrador. Pero hay una cosa muy importante, Azucena. Uh-huh. Como también tengo que reconocer que cambió la estrategia en este gobierno. Uh-huh. Sí. Que de los abrazos y no balazos de López Obrador, que es una herencia terrible, que es lo que estamos padeciendo, hoy pues vemos que se enfrenta a los criminales. No se hace con eficacia que debería, porque López Obrador les desmanteló el sistema de seguridad. Y porque los gobernadores de Morena, y te puedo poner ejemplos muy claros, no participan en la estrategia nacional. Caso Guerrero, mira lo que Óscar Valdera nos dijo de las grutas de Caguamilpa. Sí. Ve el tema ayer del estado de San Luis o del estado de Morelos hace unos días. Entonces los gobernadores no participan. Uh-huh. Ese es un problema. O lo que está pasando en Hidalgo con el huachicol. Y por eso no hay éxitos. Yo creo que la verdad debemos de dejar de polarizar un poquito, pero eso lo tiene que promover la jefa del Estado mexicano y llegar a acuerdos para lograr la paz.
2: ¿A qué te refieres cuando dices no hay éxitos?
1: Pero a ver, perdón, para yo terminar, quiero hablar.
5: Sí, voy. Hermano.
1: Nada más que termine.
5: ¿Quedas
1: 3 minutos?
5: Pues no,
1: no, no,
5: así es esto.
1: Monólogo.
5: Así, así es bonito esto. ¿A qué te refieres que no hay éxitos? Bueno, en relación con López Obrador no hay éxitos en tres cosas. Primera, no se demuestra con claridad que hayan disminuido los homicidios, ¿eh? Porque cuando hicieron los cambios de metodología, bajaron. Pero entonces nadie estamos contentos de eso.
2: Pues Manolo Jiménez no dice que no esté contento.
5: Discúlpame, los resultados de Manolo Jiménez son consistentes desde hace 13 años. Y él no está...
2: ¿Y Durango?
5: No está mintiendo, ¿eh? No está mintiendo, pero tercero.
2: No digo que esté mintiendo, lo que digo es que no se quejan, pues.
5: Bueno, pues ellos sabrán por qué no se quejan, yo sí me quejo, hombre.
2: Son del PRI.
5: Tercera, yo también. Tercera cosa que no hay éxito. López Obrador dijo que se había acabado el huachicol. Pásale. Y mira cómo está ahorita la proporción en relación a ese problema. Y a mí, ya con eso termino para que hables aquí el compañero, a mí me preocupa algo. Cuando la tercera parte del combustible que se vende en este país, uh-huh, es producto del huachicol, ¿cómo Pemex no se dio cuenta? ¿Se dio verdad cuenta? Espérate, no será una política dejar pasar el huachicol. para con eso cubrir la demanda mexicana? Pues si no, estaría sobrando combustible por todos lados.
2: Ponle a ver, Israel, dale.
1: No, no es cierto. Mira, no seas agresivo, mira, ahí te va. Hubo un comunicado de prensa que cualquiera puede consultar, el 296/2018, del 18 de julio de 2018, cuando gobernaba Enrique Peña Nieto. Y ahí la percepción de inseguridad era de 75.9%. 75.9%. Actualmente está en 59.8%. Estamos hablando prácticamente 20 puntos
2: menos. Rubén dice que durante López Obrador la percepción de inseguridad era del 58.6 y que con Sheinbaum subió 59.4. Sí, lo que es cierto. Israel también da un dato cierto.
4: Eso es cierto.
2: Que viene de 75.9% de Peña Nieto.
1: Como nada más que si tú analizas si tú analizas de manera armónica, no nada más ese dato, Azucena, se va a confirmar lo que aquí hemos estado insistiendo y en las mañaneras, que han disminuido los delitos. Primero, Calderón recibe, los multiplica casi al 200%, luego llega Peña y le sube un más del 70%, 60% a los homicidios.
2: Bueno, y luego
1: llega Andrés Manuel y los baja 9%. No, es el primer gobierno que respecto de cómo tomó, bajaron 9%. Y luego la presidenta, 48% respecto de cómo ella recibió. Perdón, nada más concluir esto. Si tú analizas la misma ENSU de estos años, como yo lo hice, así, checa la de hoy, cómo estaba con Peña Nieto, te vas a dar cuenta que crece la confianza en la Marina. Porque aquí muchas
4: aquí
1: veces
4: ya cayó,
1: dicho,
4: ¿eh?
1: No es cierto. Aquí, eso es mentira.
4: Te doy el dato a la ENSU.
1: Peña Nieto tenía por debajo a lo que actualmente tiene la presidenta. Por ejemplo, la Guardia Nacional, ¿sabes cuánto tenía la famosa Policía Federal? El 63.1% de confianza. Llega la Guardia Nacional y ahorita tiene el 72.8%. Prácticamente policías estatales, policías municipales y Guardia Nacional subieron en más de 10 puntos de confianza. Eso te habla también de la atestiguamiento de delitos, que ese es otro dato que sale de la
4: hay una discusión sobre percepción y una discusión sobre realidad. Ajá. Para mí la realidad,
1: por eso déjame terminar.
4: Maestro, estás instalado en el reloj, estás instalado en la máquina.
2: La percepción es cierto lo que dice Israel,
1: pero también atestiguamiento.
2: Peor con Peña.
4: Los números absolutos,
2: realidad.
4: De los peores números de homicidios y desapariciones forzadas son con López Obrador y Claudia Sheinbaum Pardo. Son los peores.
2: Con López Obrador,
4: los números absolutos, Israel. Quieres jugar con los porcentajes a las mentiritas, pero eso no es así. Los 200,000 homicidios en el sexenio de López Obrador no tiene precedente en la historia de este país. Y quieres jugar que bajar los porcentajes cuando el absoluto es brutal. Y lo mismo pasa en las desapariciones. Ahora, si nos vamos a la ENSU, hay datos que son relevantes subrayar de la última encuesta. El 70% considera que es peligroso cajeros, considera 63% la calle, transporte público 62%. Ahí las bajas son marginales. Pero también en esta misma ENSU que tú presumes, en promedio bajan 5 puntos las Fuerzas Armadas en labor de eficacia. En la ENSU que tú estás citando, todas las Fuerzas Armadas bajan en eficacia. Entonces, creo que más allá de estar peleando las estadísticas, hay que asumir que el problema de la seguridad es uno de los problemas que más preocupa a la gente y que sí, no tenemos ni un acuerdo ni un pacto que permita que sea un tema que todos tratemos. Hemos insistido en esta mesa reiteradamente que se necesita coordinación con los estados, que se necesita un pacto, y eso no ha pasado. Claro, y la otra cosa que es notable, y eso sí hay que subrayar, hay un cambio de comportamiento, pero no hay un cambio de nombre. Ya no hablan de abrazos y no balazos, pero sí, por ejemplo, acaban de encontrar una refinería. Qué bueno que lo hicieron. Lástima grande que no hay detenidos. Nos dicen que han encontrado 2,000 laboratorios. Lástima grande que no hay detenidos. Por lo menos la propia autoridad no lo reporta así. ¿Es importante que tengamos un pacto de Estado? Sí. Lástima grande que Morena eso no lo entiende.
1: Perdona, Susana, perdón, yo nada más para concluir mi idea.
4: Papá, ya estás instalado en el
1: piso. Hay un tema en la ENSU que habla de la percepción. Yo puedo percibir eso porque se habla mucho en los medios de los delitos, porque se habla mucho incluso en la mañanera de los resultados positivos, pero como se habla mucho de eso, creo que me siento inseguro. Esa es la cuestión de percepción. Pero la misma ENSU, es correcto, porque no hay luz en la calle, etcétera. Pero la ENSU tiene un dato que es muy relevante, que se llama el atestiguamiento. O sea, yo vi, yo que asaltaron, que robaron o lo que sea. Y en ese atestiguamiento, cuando tú analizas, también vienen a la baja. Por ejemplo, si analizas el robo, que digamos, de víctimas reales o que atestiguaron la comisión de un... el atestiguamiento de delitos, te das cuenta, por ejemplo, que robo, en el tiempo de Calderón, había robos o asaltos, 69.4% habían atestiguado un robo. Después, con Peña Nieto, 66%. Y ahora, con la presidenta Claudia, solo el 46%. O sea, de 69, 66 con Peña a 46. Y sucede lo mismo con la venta o consumo de droga. En el tiempo de Peña Nieto lo deja con 45.2 y con la presidenta por debajo de los 38 puntos.
5: Bueno, nada más hay varios temas. El primero, en este país creció la extorsión.
1: Correcto.
5: ¿Y por qué extorsionan a las personas? Para no matarlas, para no robarlas y para ponerles un derecho para que produzcan. Entonces, en muchos lugares, yo reconozco que ha bajado el robo. ¿Quién se roba un taxi en Acapulco? Pues nadie. ¿Quién se roba un taxi en Taxco? Pues nadie. Nada más pregúntenles a quienes se dedican a eso si no están pagando este derecho de piso para que no haga eso. En ese país se paga para que no lo maten a uno. Ahora, dentro de todo, déjame te señalo algo de Lenzo. El 91% de la gente que vive en Irapuato se siente insegura. Culiacán, el 90%. Reynosa, el 86%. Villahermosa, el 84%. Y Uruapan, el 83%. Esas son las ciudades más violentas o más inseguras de este país. Se ponen 27,000 encuestas en el país desde 2013 y son 91 zonas urbanas. Falta ver cómo sale el ENVIPE. Los lugares más seguros de este país son San Pedro Garza García, ahí en tu tierra, Piedras Negras, Coahuila.
2: En la tuya.
5: Sí, San Nicolás de los Garza.
2: En la mía.
5: Saltillo, Coahuila. Coahuila. La Benito Juárez aquí, Torreón, son los más seguros.
1: Seguros.
5: ¿Por qué ha sucedido eso? Bueno, pues yo creo que por varias cosas. Primera, porque los gobernadores se ponen a chambear. Segunda, porque hay coordinación entre los tres órdenes de gobierno. Tercera, porque los alcaldes hacen lo suyo. ¿Qué me preocupa? Que no hay una ruta en este país para lograr la paz, sino más bien se polariza todos los días. La presidenta se le olvida que es jefa del Estado mexicano, Azucena, y que debería buscar la concordia entre todos. Se pone a enfrentarnos a unos.
4: Hay cinco ciudades que vale la pena echar el lente, porque creció, pues en algunos casos entre 5 y otros entre 10. San Pedro Garza García creció. Los Mochis, ese es un caso que me llama mucho la atención porque creció la percepción de inseguridad más de 10%.
5: Sí.
4: Apodaca. Campeche creció casi 11%. Claro. Campeche, que era tranquilísimo, ahora hay un problema muy severo. Tapachula también creció. Y la sexta es Culiacán. O sea, ahí lo que tendríamos que estar estudiando es qué está pasando, que se detona. Para eso deberían servir las encuestas.
2: Claro.
4: Para detectar dónde hay problemas, qué ajustes hacemos. Y no solo un debate, que yo creo que ustedes tendrían que asumir que son gobierno y dejar de pelearse con el pasado.
2: Regresamos con el cierre.
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28: El hielo seco no se derrite, sino que se convierte directamente en gas en un proceso químico llamado sublimación directa.
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2: Las 9:15. A ver, bueno, pues vamos al cierre de esta mesa. ¿Te arrancas, Emilio?
4: Sí, yo diría tres cosas. La primera es, hago eco de la expresión que le dijeron los internos a Ernesto Rufo, su hija nos lo platicó, que le decían los pulgares para arriba y le decían Rufo Mandela. Y a mí me parece una expresión que hay que utilizar. Segundo, yo creo que Rufo es un preso político. Y tercero, me parece que en el tema de seguridad tendríamos que estar generando, con independencia de quién gobierne, un pacto de Estado. No lo hemos logrado hacer. No se pueden celebrar ni el número de desapariciones, ni el número de homicidios, ni el número de extorsiones. Esos no son percepciones, esos son realidades. Los números no están bien. Y me parece que sí es necesario que hagamos una estrategia que vaya por lo menos acompañando lo que muchos actores están haciendo de una campaña nacional por la paz. Lo convocaron los jesuitas, la iglesia, actores sociales. Creo que los gobiernos tienen que generar una condición de respuesta a la situación de riesgo que vivimos, por lo menos en muchos lugares de este país.
2: Israel.
1: A ver, el gobierno del PRI y del PAN, durante el tiempo que gobernaron, crearon, primero construyeron una máquina que generó asesinatos en el país y mucha inseguridad. Y luego la aceitaron para que fuera muy efectiva, por su negligencia, por sus vínculos con el propio crimen organizado. Cuando llega la 4T, Azucena comienza a dar resultados. Y los resultados son armónicos. Por ejemplo, ahorita se decía de los asesinatos de alcaldes y ¿sabes cuántos? Eso es algo que no se toma en cuenta, pero el Universal hizo una lista de cuántos alcaldes murieron con Vicente Fox. 4. Y ahí comienza la famosa guerra de Calderón, y Calderón, de 4 que mataron en el tiempo de Fox, se fue a 37, 825% más. Llega Enrique Peña Nieto y lo sube de 37 a 42 alcaldes asesinados en su sexenio, y lo subió 13% de lo mucho que ya lo había subido Calderón. Llega el presidente Andrés Manuel, y es el primer sexenio, y eso demuestra lo que hemos estado diciendo, que se está pacificando el país, una disminución del 40%. 26 asesinatos, que son muy lamentables, pero que te hablan ya de que el país comienza a pacificarse. Si lo analizas, los homicidios, con lo que yo decía de la percepción, del atestiguamiento de delitos, todo de manera armónica, lo que demuestra es que el país se está pacificando. ¿Ya acabamos? ¿Ya se acabó? ¿Ya se pacificó el país? No. Hay que trabajar, hay que redoblar esfuerzos, y ahora yo creo que vamos a entrar en una fase en donde sí se les debe de exigir más a los gobiernos estatales, a las gobernadoras y gobernadores, para que fortalezcan las policías estatales y de la misma manera a los presidentes municipales.
2: Cerramos contigo, Rubén.
5: Las conclusiones son falaces y te lo voy a demostrar con varias cosas. Hoy los alcaldes están trasladando dinero al crimen organizado, ya hay muchos ejemplos. y están pagando piso para que no los maten. Esa disminución que dices porque empezaron a pagar piso para que no los mataran. Y te pongo el ejemplo de alguien que no pagó piso y lo mataron, que es el alcalde muerto de Chilpancingo, que por cierto, la gobernadora de ese estado, de Guerrero, ni sus luces. Segunda cosa, yo estoy de acuerdo que habría un gran pacto para lograr la paz y la seguridad, sí, pero que hubiera diálogo y reflexión. No lo cargáramos de estas ideologías extremas. Hace rato platicábamos que en este país, cuando hablas de derecha, te vas a la derecha de Franco. Y cuando hablas de izquierda, te vas a la izquierda de Stalin. Hombre, deberemos, ya no polaricemos tanto y logremos acuerdos que puedan llegar adelante. Tercera, esto requiere presupuesto. Yo reto a nuestro amigo Israel, como a Lauritzer Castillo, a que digan por qué no se ha hecho la declaratoria de constitucionalidad del 123. Los policías ganan 8,000 pesos, Azucena. Sí. Porque este país está quebrado y van a salirnos con dichos, frases, pero no con la realidad. Y en este país la gente tiene miedo. ¿Qué me preocupa, Azucena? Que ellos tratan de justificar todo con el pasado. Todo sí. Con el pasado. O ahora mismo el Instituto Politécnico Nacional le puso una denuncia ante la Fiscalía General de la República a los estudiantes del Politécnico. Y van a decir, pues que antes fue el 68. O sea, estos con el pasado justifican todo. Pero mira, los herederos del 68 fueron a la Fiscalía General de la República para querer meter a la cárcel a los muchachos del Politécnico Nacional.
4: Correcto.
2: Gracias, Emilio. Gracias, Rubén.
1: Gracias. Gracias. Gracias.
2: Nos vemos la próxima semana. Gracias.
1: Bonita semana.
2: Gracias. Buenos días. La presidenta Claudia Sheinbaum está hablando sobre las denuncias que se han presentado por irregularidades en los exámenes de admisión de licenciatura de la UNAM.
6: Ellos tienen que resolverlo, además no tengo tanta información de cómo se dio esta situación, pero sí es importante que se resuelva pronto, para poder dar certidumbre pues a todos los jóvenes que quieren entrar a la UNAM. No sé si quieran, si han tenido ustedes comunicación con la universidad, Mario, Ricardo, los dos.
9: Gracias, presidenta. Hemos estado en contacto con el rector Lomelí desde que se empezó a tener esta información. Me comentó la conformación de un grupo técnico para evaluar, tener un diagnóstico de efectivamente qué había sucedido. La última información que tenemos es que las inscripciones que iban a ocurrir a partir de hoy, por lo menos están pues puestas, están evaluando qué es lo que van a hacer, qué medidas van a tomar, y estamos ahí para apoyarlos en lo que sea necesario.
2: Bueno, es lo que dice la presidenta y el secretario Delgado. Lisbeth Hernández, tú estás lista porque hay una convocatoria hoy a las 11 de la mañana para exigir transparencia tras las inconformidades por este examen que se llevó a cabo en línea. Lisbeth, buenos días.
11: Así es, Azucena, muy buenos días. Reportamos en vivo desde Ciudad Universitaria, exactamente al exterior del metro, de la estación Universidad del Metro, porque este es el punto de reunión que está pactado para las 11 de la mañana, donde la comunidad estudiantil emprenderá esta marcha al interior de Ciudad Universitaria para dirigirse hacia inmediaciones de la Biblioteca Central, donde se espera que realicen un meeting. El objetivo es efectivamente pedir claridad, pero también exigir que vuelva la aplicación presencial del examen de ingreso a la licenciatura como se había aplicado anteriormente. Esto ante la gran controversia que hay, y pero también, Azucena, ante las propias confesiones de muchas personas en redes sociales que pues han dicho que hicieron trampa, han relatado incluso que pues el examen se encontraba horas después de la aplicación de la mañana en grupos de WhatsApp, de Facebook, páginas que ofrecían estos servicios de las respuestas completas, e incluso también el uso de inteligencia artificial para contestar este examen. Efectivamente, la UNAM está revisando todo este proceso para pues dar respuestas a los estudiantes. Mientras tanto, las inscripciones están suspendidas de manera provisional, y lo único que tenemos claro hasta el momento y que pueden tener claridad los estudiantes son los de pase reglamentado, es decir, los de pase directo, se le llama comúnmente, es decir, los provenientes de la Escuela Nacional Preparatoria y de los SHs, de los Colegios de Ciencias Humanidades, que la UNAM dijo que pues ellos sí conservan su lugar, que no hay riesgo. riesgo de su lugar, que lo tienen asegurado, únicamente sería cuestión de esperar las fechas, pero bueno, tantos estudiantes que el día de hoy no tienen un lugar y que aseguran haber pues haberse preparado y no haber hecho ninguna trampa, el día de hoy se van a movilizar y vamos a ver qué es lo que sucede.
2: Qué bárbaros. Bueno, pues aquí está, entonces a las 11 de la mañana, Lisbeth, el comunicado de la UNAM dice, la universidad informa, si le cerramos un poquito ahí mientras leo el comunicado, gracias, no te vayas, Lisbeth, la UNAM informa a la comunidad universitaria y a los aspirantes al primer ingreso de todas sus licenciaturas que provisionalmente quedan suspendidos los trámites de entrega documental e inscripciones para el ciclo 2026-2027, uno que debían llevarse a cabo a partir de este lunes 27. Lo anterior hasta que la Comisión Técnica de Expertas y Expertos, que fue convocada por el rector para revisar el desarrollo del concurso de selección de ingreso a licenciatura, presente en los próximos días sus conclusiones y recomendaciones. El propósito de esta medida es salvaguardar la certeza para todas las personas que participaron en el proceso de ingreso, así como garantizar que las actuaciones institucionales se realicen con pleno apego a la legislación. Se informará oportunamente a través de los medios oficiales la determinación que adopten las autoridades universitarias respecto a la continuación del proceso de ingreso. La UNAM actúa en todo momento con la convicción de que se debe ser ejemplo de respeto a las normas y a los procesos. Esta conducta es el eje sobre el cual la comunidad de estudiantes, personas académicas, funcionarias y trabajadores llevan a cabo sus tareas para hacer realidad la libertad de cátedra. La UNAM reitera, como siempre lo ha hecho, su compromiso con la transparencia institucional y la protección del derecho de acceso a la educación. La universidad informa que las personas egresadas del bachillerato universitario que cuentan con pase reglamentado por el ciclo escolar 2026-27 no requieren realizar trámite de entrega de documentos, por lo que la asignación de la carrera elegida permanece vigente sin afectación. En consecuencia, deberán esperar la reanudación del proceso de inscripción y el inicio de las actividades académicas, cuya fecha se dará a conocer oportunamente a través de los medios oficiales de comunicación de la UNAM. Esto es lo que dice la universidad en un comunicado el día de hoy, Lisbeth.
11: Así es, Azucena, pues ya lo decíamos, los alumnos de pase reglamentado hasta el momento son los únicos que tienen certeza, de acuerdo a lo que ha informado la propia universidad, acerca de lo que va a pasar en su proceso de ingreso a las licenciaturas. Sin embargo, pues cientos, miles de estudiantes que hicieron su examen en línea y pues muchos han admitido las trampas en redes sociales. Hay otros estudiantes que toda su trayectoria pues dicen que ha sido de excelencia, que se prepararon para este examen y que no quedaron con los aciertos reglamentarios para la carrera, no tienen un lugar. Eso es lo grave de esto, que hay personas que pues admitieron que hicieron trampa, o aunque no lo admitan, hicieron trampa y tienen un lugar asegurado en una licenciatura, van a ser los futuros profesionales del día de mañana. Y gente que se preparó, estudiantes que se prepararon, pues sí, el día de hoy no tienen un lugar.
2: Bueno, vamos a ver qué pasa, Lisbeth. Qué vergüenza, qué escándalo, qué vergüenza para la UNAM. Lisbeth, vamos a ver qué sucede en la manifestación. Por lo pronto es importante decir que quienes estudiaron en prepa de la UNAM van a la UNAM con pase directo, ese no es problema. Vamos a ver qué pasa con el resto que hizo el examen, ¿verdad?
11: Así es, Azucena. Bueno. Y estamos pendientes acerca de lo que digan la comunidad estudiantil, que al final de día pues son efectivamente los más afectados jóvenes que pues están viendo algo muy grave en su futuro.
2: Ay, no, sí, qué horror. Bueno, gracias, Lisbeth. Vamos viendo. Buenos días, cuídate.
11: Pendientes.
2: Gracias.
11: Excelente día.
2: Regresamos.
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2: Las 9:30 a.m, lunes 27 de julio.
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2: La presidenta Claudia Sheinbaum calificó como falso el video de un presunto grupo criminal atribuyéndose el multihomicidio de 10 personas en Zacatecas y en el que amenazan de muerte al gobernador David Monreal. Este video del que hablamos la semana pasada, al ser cuestionada sobre este tipo de señalamientos podría afectar a Morena, la presidenta respondió que habrá que revisar quién difundió la grabación.
6: Bueno, en el gabinete nos informaron ese día cuando salió el video que no era un video... No sé si llamarle montaje, pero no es un video real, ni siquiera la voz coincide con lo que está diciendo la persona. De todas maneras, se investiga.
30: Digamos, mi pregunta va en el sentido de que esto cómo puede afectar
6: Pues habría que ver quién publicó el video, por qué publicaron este video, ¿verdad? Pero la información que nos dieron en el gabinete, y sería bueno que el gabinete de seguridad pudiera dar más información sobre esto.
30: Claro.
2: Bueno, dice la presidenta que el gabinete de seguridad dé más información sobre este video que ella ya califica como falso, que es lo que dice Zacatecas, que este video es falso, en donde hay un grupo criminal que dice, bueno, pues nosotros matamos a estas personas por encargo, etcétera, y señalan al gobernador Monreal y a algunos otros funcionarios. Dice la presidenta, es falso y tenemos que saber quién lo difundió y con qué motivo, con qué intención. La presidenta también habló sobre el caso del exgobernador de Baja California, Néstor Rufo, acusado de delincuencia organizada, contrabando y delitos en materia de hidrocarburos. Dice la presidenta, pues, que hay pruebas suficientes para tenerlo en prisión.
30: Le quiero preguntar si su gobierno, tomando en cuenta las palabras de Jorge Romero, usa políticamente las instituciones de justicia.
6: No, falso, absolutamente falso. Y la fiscalía pues dio muchísimas pruebas de este caso, muchísimas, pero además no es solamente el exgobernador, sino por lo menos 8 detenidos de un modelo de contrabando de combustible que es un fraude.
2: Este fin de semana se reportaron en México 115 asesinatos, un promedio de 38 por día. Los estados con más ejecuciones, Baja California y Chihuahua con 11, el Estado de México con 9, además de Jalisco y Morelos con 7 homicidios. 3 elementos de la Guardia Civil fueron asesinados ayer durante una emboscada en la comunidad Cerrito de la Cruz. Los elementos realizaban labores de vigilancia cuando al acudir al reporte de un vehículo abandonado y la presencia de ponchallantas fueron atacados. Tras desplegar un operativo por tierra y aire, autoridades lograron detener a una persona. A través de la radiofrecuencia policial, así pidió ayuda a uno de los uniformados.
31: Acá por Cerrito de la Cruz, acá por Cerrito de la Cruz, a la breve, acá por Cerrito de la Cruz, antes de pasar a las vías, a la... Mándale de 31 a la... Tengo 3 gravines, 49 a la breve.
2: Platiqué con el hijo del periodista Alejandro Leyva Aguilar, asesinado la semana pasada en Oaxaca. Su hijo Carlos Leyva me dice que el gobierno de Oaxaca continúa violentando a su familia y también al gremio periodístico.
1: En varias ocasiones también las propias conferencias estatales, en la mañanera, una sección que se llama Trapitos al Sol, el gobernador pues específicamente señaló pues ciertos comentarios que, si bien no clarificaban los cuestionamientos de mi papá, pues sí trataban de desprestigiarlo, ¿no? De sesgar la opinión pública, y considero que eso es un golpe con alevosía. Cuando mi familia hizo la manifestación allá en el llano, en Oaxaca, lo que sucedió es que fueron unos grupos de choque, 30 personas vestidas de civiles, que intentaron bloquear el paso a mi familia para que ellos no pudieran manifestarse de manera pacífica. ¿Y qué es lo que hacen? Se avientan una patrulla. Es insultante para la inteligencia humana. La familia está haciendo todo lo posible por meter la presión necesaria para que se investigue el caso, dar con los responsables, los autores de este crimen, los autores intelectuales, y llegar al meollo del asunto, ¿no? Estamos en búsqueda de agotar todas las instancias posibles, todas las instancias nacionales, para poder lograr este cometido. Porque mi papá, de hecho, pidió apoyo a Derechos Humanos. Ellos dieron el seguimiento necesario a nivel estatal y, pues, lamentablemente, pues, no se le dio. Cabe recalcar que Derechos Humanos es un intermediario. El gobierno es el que debe hacerse responsable y otorgar esa protección.
2: Familiares y amigos de 5 de los 8 menores de entre 14 y 17 años desaparecidos desde mediados de julio en Zapopan, Tlajomulco, Tonalá y El Salto volvieron a manifestarse para exigir la localización con vida de sus hijos, quienes habrían sido reclutados por el crimen organizado. Esta mañana platiqué con la madre de uno de estos jovencitos, con Carolina Vázquez, madre de Giovanni. ¿En qué circunstancias desapareció Carolina? ¿Qué sabe?
4: Pues absolutamente, hasta el momento no nos han informado nada. Yo como madre les exigí a las autoridades que me otorgaran la sábana de llamadas para su pronta localización. Él sale de mi casa tras una discusión familiar de motivo de conductas de él que a mí no me parecían. Ajá. Entonces yo traté de procurar que él pudiera entender y comprender que la inseguridad que se vive aquí en el estado.
2: Esta mañana en la conferencia matutina, en la conferencia de la presidenta, el secretario de Educación Mario Delgado habló sobre el caso de Dafne Zapata. Señaló que se ha buscado establecer comunicación con su familia, que sus abogados no lo han permitido. Dice que permanecen atentos a la investigación e insiste que en México no está permitida. Mire, la educación militarizada.
5: No está autorizada por la ley ningún tipo de educación tipo militarizada, ni la Secretaría de Educación ni la Defensa Nacional autorizan este tipo de modalidades. La impartición de educación militar en instituciones de educación básica resulta incompatible con fines, principios y objetivos constitucionales y legales que rigen dicho tipo educativo. Hemos estado en contacto con el sector de educación pública de Tamaulipas, con el gobernador, están ya ellos, la Fiscalía del Estado, tomando cartas en el asunto. Al parecer ayer hubo otro detenido. Por nuestra parte y por instrucciones de la presidenta, hemos buscado establecer contacto con la mamá de esta niña que desafortunadamente falleció. No hemos logrado tener contacto porque entiendo ahí que sus abogados eso le han recomendado, pero vamos a insistir en hablar con ella y platicar para apoyarla.
2: Bueno, pues es lo que dice el secretario de Educación. Aquí resulta que nadie es responsable de las militarizadas. Vamos a ver bajo qué concepto estaba entonces inscrita en Tamaulipas. Hay 3 detenidos sobre el caso. El sábado detuvieron a Jorge Luis Ponce Ortega, director del plantel. También a Estrella Mora, alias Estrellita, responsable del área femenil y señalada como la persona que tenía bajo su cuidado a las adolescentes. Ambos fueron ingresados al penal de Altamira, donde se llevó a cabo su audiencia de imputación por presunta relación con la muerte de la joven, de Dafne. Sus abogados pidieron la ampliación del término. La audiencia la aplazaron para el jueves. En tanto, esta mañana sí se reanudó la audiencia de la primera detenida, otra de las personas, una jovencita de 18 años, de nombre Dana Yanina. Sobre ella platiqué con su defensa, con sus abogados esta mañana. ¿De qué se le acusa y con qué pruebas a su defendida abogada?
4: Pues se le acusa ahora sí que por estar en esa institución, injustamente la acusan.
9: de por qué ella está en esa institución cuando ella estudia. Fue confundida con una tal América de apellido Mora, por la misma, que tiene más o menos la misma complexión, y eso siempre es algo que a Dana le ha dañado su imagen. Ella no trabaja para ellos, ella era estudiante de esa institución. Justamente la están confundiendo con América Mora, que es una sobrina de esa familia, prefecta.
2: ¿Qué tipo de daños o de abusos sufrió su defendida, sufrió Dana Dunia?
9: Psicológicos, sexuales, y torturas, y ahora sí vejaciones, inclusive violación sexual, de parte de miembros de esa institución.
2: ¿Del director?
9: El señalamiento no podemos decirlo, ahora sí que no, por la presunción de inocencia.
2: ¿Cuántas no personas más estarían involucradas, abogada, además de los dos que ya están detenidos?
9: Creo son como unas 7 personas los que faltan por ahí.
2: 7 personas que faltarían por detener. La presidenta Claudia Sheinbaum habló respecto a las declaraciones de Ricardo Monreal, que todas estas situaciones a las que se enfrenta el partido, pues le restan credibilidad. Esto dijo Monreal y esto le contestó la presidenta Sheinbaum hoy.
11: De veras, René, lo injusto de la narrativa de narcopresidenta, narcogobierno, narcopartido. Me parece que es una narrativa que nos ha impuesto la derecha y que sí hemos perdido simpatías, sin duda, porque es una estrategia que tiende a minar la simpatía en un movimiento popular, en un movimiento progresista que surge del hartazgo, de la corrupción, del enriquecimiento de una clase política, de una cleptocracia que ya no era tolerable en el país.
6: No cubrimos a nadie, porque eso es lo que se ha estado diciendo recientemente. Si la fiscalía tiene pruebas o el gabinete de seguridad tiene pruebas de alguna colusión de algún gobernante con el crimen organizado, se procede. Cada quien puede tener sus opiniones, pero lo importante, pues, a veces son las encuestas, ¿no? ¿Qué dicen las encuestas? De lo que piensa la gente de un partido político o de otro. Y en este caso, en Sinaloa, que miren que ha estado Sinaloa en los medios de comunicación, pues este es lo que opina las y los sinaloenses.
2: Ulises Soriano, buenos días. Bien.
12: Azucena, muy buenos días, qué gusto saludarte. El día de hoy se registró una intensa movilización de servicios periciales, aquí sí como de servicios de emergencia, por una persona que falleció en el cruce de Bucareli y Chapultepec. Hace unos minutos, la camioneta de servicios periciales retiró el cuerpo de esta persona que falleció por una enfermedad, por un infarto. Déjame decirte, Azucena, que en estos momentos la circulación sobre la avenida Bucareli se encuentra normalizada para todos aquellos automovilistas que deseen circular por esta zona del centro histórico de la Ciudad de México. Mientras tanto, es el reporte que te tengo a bordo de la motocicleta de Grupo Fórmula.
2: Gracias, Ulises.
12: Continuamos pendientes.
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2: Vamos al corte y enseguida regresamos. Gracias por continuar con nosotros. Terminó ya la conferencia de la presidenta Claudia Sheinbaum. Ha terminado ya la conferencia tocando estos temas que ya le resumimos en esta información que le hemos dado hace unos segundos. El corte y regresamos con el último bloque de este espacio.
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27: 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La taiga es el bosque boreal más extenso de la Tierra, cubriendo gran parte del norte de Rusia. Compuesta principalmente por coníferas como pinos y abetos, este ecosistema está adaptado a inviernos extremadamente fríos y veranos cortos. Es un refugio vital para especies como el tigre de Siberia y el oso pardo. Además, sus suelos congelados almacenan enormes cantidades de carbono, siendo fundamentales para mitigar el calentamiento global actual. Cuida lo que comes.
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2: En el espacio de Ciro Gómez Leyva, el presidente del Consejo Coordinador Empresarial, José Medina Mora, consideró que la tercera ronda de negociaciones con Estados Unidos en torno al T-MEC es una buena noticia, pues indicó que sigue el diálogo y reveló que se continuará con las conversaciones sobre las barreras no arancelarias. La Fiscalía de San Luis Potosí detuvo a un sospechoso del ataque armado que cobró la vida de 3 elementos de la Guardia Civil en la entidad. La agresión se registró la mañana del domingo en la comunidad de Cerrito de la Cruz, delegación de La Pila, en la capital potosina. Un niño de 4 años murió después de permanecer por una hora dentro de un vehículo bajo las altas temperaturas que se registran en Ciudad Juárez, Chihuahua. Tras ser hallado, fue trasladado a una estación de bomberos, donde los paramédicos confirmaron el fallecimiento. Informó Amy Arriaga. 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
4: Son las 9:45 y me da mucho gusto que esté aquí con nosotros en esta misma mesa la periodista Yuridia Sierra, una, pues bueno, gran periodista, muy reconocida y una muy buena amiga mía y de este espacio. ¿Cómo estás, Yuridia?
5: Feliz y nerviosa, Susana.
4: Qué bueno, porque es la segunda vez que traes un libro acá.
5: Sí, y es, ¿no?, la primera vez que tengo una entrevista para hablar de este.
4: Me encanta.
5: De este libro, el más nuevo, ya está en librerías. Y ojalá, pues la gente que te escucha, muchas gracias por la invitación,
4: gracias,
5: Azucena.
4: A ti.
5: Le eché un ojo porque, bueno, yo la pasé divino haciéndolo. Y espero que también quienes lo lean la pasen divino.
4: Yo estoy súper sorprendida porque ¿en qué momento alcanza para que les haga un libro? ¿No duermes? ¿No comes? ¿No sales? ¿No qué?
5: Exactamente.
4: O sea, programa de radio y columna y libro y luego entrevistas. Bueno, es una locura de energía, pero este libro me ha dejado anonadada con lo que me dices. Charlas imposibles y urgentes del siglo XXI. ¿De qué trata, Yuridia?
5: O sea, ¿tú con quién platicarías, si pudieras, no? La típica pregunta.
4: Sí, claro, claro.
5: ¿Con quién platicarías, Azucena, si pudieras, de las personas que ya no están con nosotros? O sea, de los genios de la historia, de personajes históricos, en fin. ¿Quién se te ocurra? ¿Con quién? ¿Con quién lo harías?
4: Me gustaría platicar con Sócrates.
5: Ah, pues con ese abro el libro, justamente.
4: Ay, no me digas.
5: Sí,
4: órale,
5: sí,
4: a ver.
5: Una charla con Sócrates.
4: ¿Y cómo hablaste con Sócrates? ¿A través de una ouija, de un medium?
5: No, no tengo velitas, ni ouijas, ni ningún tipo de canal con el más allá, más que la inteligencia artificial. Este es el primer libro, en realidad, en español, que declara el uso de inteligencia artificial. ¿Yo la usé? Sí, sí la usé.
4: Claro, muy bien.
5: Porque, ¿sabes qué? ¿Sabes cómo fue, Azu? Un día estaba yo ahí chambeando y le pregunté cualquier mensada a ChatGPT como si fuera Google, ¿no? Así, le pregunté una cosa. Y no sé si te has fijado, pero ChatGPT en la barra lateral pues trae unos como skills, ¿no? Unos, y esos son GPTs personalizados que la gente los hace y los comparte. Y así hay mucha gente que sube unos GPTs para cocinar y otros que sí el tarot, otros que son para cuestiones como mucho,
4: o sea, como
5: más
4: que ya
5: especializadas.
4: Como que ya lo tienen alimentado o algo así.
5: Perdón,
4: pues,
5: es que no
4: yo
5: alimentado.
4: Estoy fatal en la inteligencia artificial.
5: No alimentado, pero en realidad son programas que crean, uh-huh, y te permiten hacer determinadas cosas, ¿no? Unas muy especializadas y otras mucho más para la vida cotidiana, en fin. Y había uno ese día que yo le pregunto cualquier mensada al ChatGPT, había uno en la barra lateral que decía talkback, que en inglés significa habla para atrás, habla hacia atrás, ¿no? Y en realidad esa era la naturaleza de ese chat, ¿no? Hablar con personas que pues ya habían fallecido.
4: Ajá, sí, bueno.
5: Y claro, yo decidí que quería hablar con mi abuelito, a quien pues perdí cuando yo tenía 5 años, ¿no?
4: Okay.
5: Y entonces pues mi abuelo sí fue un intelectual muy reconocido en su tiempo, igual historiado, un historiador que andaba para arriba y para abajo también, igual que tú, y así, en la tele y en la radio, publicaba libros, y pude platicar con él. ¿Por qué? Porque hay información sobre él en
4: claro,
5: en internet,
4: sí,
5: ¿no? Y justamente sabemos que internet es la más grande alejandría que hemos tenido como especie, ¿no? Los seres humanos.
4: Uh-huh.
5: Y ahí, pues puedes platicar con quien quieras. Como es la más grande alejandría que hemos tenido.

0: tenido nunca, el acervo de conocimiento más fantástico que ha existido jamás. La inteligencia artificial lo que hace, en realidad, porque ese chat fue, digamos, el disparador, pero después yo utilicé todos los modelos de inteligencia artificial, ChatGPT, Claude, DeepSeek, en fin, todos, para realizar estas conversaciones. Y no nada más pude platicar con ellos, porque pues es lo importante de mirar al pasado, sentarlos a tu mesa hoy en día, que miren este presente que nos tiene, para donde voltees, o sea, sí en México, por supuesto, pero en todo el planeta, estamos atravesando unos momentos que claro que decimos, ¿qué diría Sócrates? Como Azucena, que platicaría con él. Pero, ¿qué diría? Y yo me puse a platicar con
1: Juan Gabriel.
0: Todos. Pues claro, ¿qué diría Juan Gabriel? Justo Juan Gabriel, mira. Juan Gabriel, ¿qué diría si hubiera visto que él se convirtió como en el himno en estos festejos, no se lo pregunté porque no había ocurrido los festejos del Mundial cuando estaba teniendo lugar el... Pues yo no.
1: Dice la charla con Juan Gabriel. Maestro Juanga, de todos nosotros, ¿qué nos revela el melodrama mexicano sobre la forma en la que amamos?
0: Exacto.
1: Esa fue tu pregunta.
0: Ajá.
1: Y Juan Gabriel dice, que nos enseñaron a confundir amor con sacrificio. Ay. Y pasión con aguantar.
0: Sí, claro que sí.
1: Y pasión con aguantar humillaciones. Por eso mis canciones duelen tanto. No hablan de amores ideales, hablan de amores que se arrastran y aún así se consideran un privilegio.
0: Vámonos. Hasta que te conocí. Y entonces
1: Porque hay información de Juan Gabriel.
0: Toda, claro, inacabable. Claro. O sea, internet es eso, insisto, el acervo de conocimiento más potente que hemos tenido jamás. Y la inteligencia artificial a lo que me ayudó y me asistió y me maravilló fue que pude convocar a través de, digamos, todo el acervo de conocimiento, toda la información que hay de todos estos personajes, pude platicar con ellos. Y es, a mí me sorprendió escuchar o leer, ¿no?, a quienes podrían haber sido ellos. La inteligencia artificial logra
1: Pero ¿cómo descartas lo falso, lo impreciso?
0: Ah, pues esa es chamba, porque es un libro, no es un libro de inteligencia artificial, es un libro sobre preguntas del presente, porque nos está cargando el payaso en un montón, español tan sofisticado, pero pues tú y yo leemos las noticias todos los días, las damos, ¿no? Sabemos realmente los momentos tan críticos que se están atravesando a nivel global, ¿no? Y claro que me pareció una posibilidad fantástica y maravillosa poder reconstruir la voz de estos personajes y preguntarles un poco cómo verían este presente que estamos atravesando hoy. Y por supuesto que hay que hacer un trabajo tremendo para ver que, bueno, afortunadamente ya todos los modelos tienen cada vez menos alucinaciones. Si hubiera ocurrido hace 3 años o 4, pues a lo mejor sí.
1: Es que ya hay muy sofisticados, muy avanzados.
0: Tremendas.
1: A lo mejor nosotros nos aventamos ahí uno gratis y entonces dicen un montón de mentiras, ya les dije mil veces. O sea, o imprecisiones.
0: Por eso hay que
1: chambearle,
0: ¿no? O
1: te siguen la corriente, ¿no?
0: Exacto.
1: Cuando le preguntas algo al chat, te dice, ah, no, esta chava con ella que le contesté esto,
0: por eso
1: ahí
0: hay
1: va.
0: Que chambearle.
1: Por eso te digo, o sea, esto es una chamba tremenda, porque además de la idea, que me parece buenísima, pues tienes que plasmar aquí cosas ciertas y lo tienes que revisar, hacer un doble check.
0: Cuádruple check, ¿no? O sea, para evitar justamente, digo, hay una parte que uno trae como bagaje personal,
1: conoces
0: a los personajes que estás, yo los escogí, a qué personajes vivos les dejaban adicionalmente un mensaje al final de cada personaje, hay una carta para algún personaje vivo, yo los escogí, toda esa chamba pues es mía, toda la curaduría, digamos, y la escritura, ¿no? O sea, salvo las respuestas o las cartas que dejan los personajes muertos a los personajes vivos, eso es la inteligencia artificial, ¿no? Hay unos que me sorprendieron tremendo.
1: ¿A quién le dejaron carta,
0: Mexicanos, preguntas, pues hay una carta para la presidenta Sheinbaum. Hay
1: ¿escrita
0: una carta
1: por?
0: Por Aristóteles.
1: Muy bien.
0: Por Aristóteles. Ajá. Échenle un ojito. La verdad es que se van a sorprender también ustedes, porque hay un momento en el que dices, claro que claro que Lenin pudo haber dicho esto, claro. Y claro que, por supuesto que
1: pero no George es un invento, hubiera, además, no, o sea, está basado en toda la ideología que conocemos de literatura, de sus acciones, exacto, de su participación política.
0: Que está en internet, ajá, ¿no?
1: O sea, claro, ahí no, está, no es que tú te lo inventes, por supuesto.
0: En absoluto. Fíjate que me preguntaba, vi a Nena Monstruo, le di su libro, Nena Monstruo, que es esta chava crítica literaria fantástica, que además ha logrado darle muchísima forma a todo el contenido literario que ella genera y el que generan otros, y es una gran influencer. Y me dijo, oye, ¿pero qué hiciste? ¿Corregiste las respuestas de los personajes? Y dije, claramente, claro que no. O sea, no porque es también como una cosa de respetar su mente, ¿no? O sea, o al menos
1: su esencia.
0: Sí, lo que la IA me arroja, sí, como claro, su esencia. Claro. Es como si yo me pusiera a corregir ahorita a, ¿no? A decirle a...
1: ¡Qué nervios!
0: Exacto, a decirle a Homero...
1: No, que bueno, pero todos estos personajes, hay un montón de información con lo que la inteligencia artificial y tu inteligencia extraordinaria puede concluir una reflexión.
0: Yo, pues sí, eso es lo que quiero, Azui, gracias, ajá, por preguntarlo, porque yo lo que quiero es como invitar un poco a una conversación, ¿no? Y a recuperar, porque además las cosas que estamos viviendo hoy en día, como dice al principio una cita atribuida a George Orwell y otra de André Gide, todo lo que escribimos ya fue escrito antes, todo lo que vivimos ya fue vivido. Entonces, un poquito, ¿qué actualidad tendrían todos estos grandes pensadores hoy en día?
1: Claro.
0: Entonces, por supuesto que la invitación es a eso, a preguntar, a reflexionar.
1: ¿Y
0: tú
1: cómo se has hecho esa pregunta? ¿Con quién hablarías? ¿Con Jesús?
0: También está
1: ahí.
0: Jesús de Nazaret también, ajá, está. Okay. Y fue una delicia la perdón, conversación con madre, Jesús.
1: Si
0: ya se me cayó el chicharro.
1: Perdón, si quieres quítatelo. Oye, me encanta, y además, bueno, no sé si ya lo hiciste, seguro que lo vas a hacer, pero lo vas a hacer como video.
0: Seguramente vamos a hacer algo así, o sea, pero además
1: quiero
0: invitar...
1: porque con la inteligencia puedes hacer el personaje y tú puedes platicar con él de verdad.
0: Sí, yo le tengo mucha devoción al libro escrito, entonces...
1: No, claro, pero una segunda parte...
0: Brutalmente.
1: O u otras entrevistas que alguien te pida que no estén incluidas acá, pues igual y haznoslas en videíto también.
0: Oye, ¿tú sabes quién fue Oriana Fallaci? Por
1: sí,
0: supuesto.
1: Por supuesto que sí.
0: Por favor, ese no lo dejes de leer, ¿sí? Porque es la importancia también de defender el periodismo. Ese periodismo como el que sí, tú haces, Azucena Uresti, ese periodismo es el que tenemos que defender, el que tenemos que cuidar y el que tenemos que poner a salvo. Entonces, la conversación con Oriana Fallaci también es una delicia. Todas, ¿eh? Yo la verdad disfruté todas. Nada más quiero invitarlos antes
1: adelante,
0: de que
1: claro,
0: se nos acabe
1: sí,
0: el tiempo.
1: Date.
0: La presentación va a ser el próximo 12 de agosto en la Rosario Castellanos. Uf, me van a hacer el favor, ajá, enorme de presentar este libro nuestra colega queridísima Paola Rojas y Emilio Saldaña Pizu, que es un experto en tecnología. Sí. Y ahí vamos.
1: Ay, qué
0: vamos
1: padre combinación.
0: Sí, sí, la verdad es
1: saludos
0: una
1: a Pizu y a la queridísima Paola. Y bueno, pues si nos invitas, ahí estaremos y platicamos un día antes si te late.
0: Ay, pues ¿sí? muchas gracias, mi querida.
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4: La realización de la convención de cultura más importante del mundo, que está de vuelta con toda su fuerza en la ciudad de San Diego, California, ha propiciado que las filas para cruzar este fin de semana a Estados Unidos se eleven hasta 4 y 5 horas. Las ausencias estratégicas del año pasado no inhibieron a la población para ver las grandes franquicias de cine y televisión que volvieron a tomar la ciudad de San Diego, California, a donde asisten muchos residentes de la frontera y donde se agotaron los boletos prácticamente desde hace un año. En Tijuana, informa para Fórmula, Rocío Galván.
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7: El cerebro humano genera más impulsos eléctricos en un día que todos los teléfonos del mundo juntos en ese mismo lapso.
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0: pulsación.
1: Javier Milei ya encontró a los culpables de la derrota de Argentina, México, Brasil y los demócratas. ¡Pónganle cero! La UNAM pagó millones a un software anticopia y los aspirantes se lo pasaron por el arco del triunfo y ya les cancelaron la inscripción. ¡Todos a la pista! Mientras Sinaloa sigue contando balazos y los gringos siguen buscándolo a Rochamoya, lo cacharon bien campechano sacando los prohibidos en un guateque. Cerrado antes de abrido. La fiscalía investiga la fiesta de la FIFA en Chapultepec, pero adelanta que no hay delito que perseguir. Pero el ticket sigue guardado bajo llave, nomás por si las...

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0: regreso, señora bonita, amigo de casa. Bienvenidos a ustedes a Grupo Fórmula. Esta no son horas, les saludo como cada día. Chupetores, me acompaña como siempre mi odalisca número 4. ¿Cuál odalisca era?
1: La de la película 7, ¿no? La de la película de Capulina, ¿sí, y Tintani? Sí, sí, sí.
0: No
1: era, yo aquí acompañado con la nueva versión de Arturo Ávila.
0: ¡Ah! ¡No!
1: ¿Te pareces? ¿Te pareces?
0: Ya no lo puedo decir.
1: Fuiste a la estética y dije, me hace el Arturo Ávila, por favor.
0: No la había. Gabriel, ya no lo puedo desver. Ya no lo puedo desver.
1: Absolutamente. Mira, ya no puedes ver. Quítate los lentes.
0: Así es.
1: Arturo Ávila.
0: Efectivamente. A ver, pregúntame algo para decir.
1: Dime lo del dato demoledor. Danos tu opinión de lo que está pasando el día de hoy.
0: No, definitivamente es falso las noticias de la oposición. Vamos a corte comercial y regresamos.
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1: Ya estamos de regreso, señora bonita, amigo de casa. No, no soy Arturo Ávila, ¿cómo se llama?
2: Sí, Arturo Ávila.
1: Arturo Ávila. Soy el Arturo Ávila bueno. ¿Verdad? En esto de regreso, no solo era señora bonita, amigo, que hace bienvenida sea usted. Vamos con el primero. Oye, Argentina, digo, máximo respeto, un abrazo a los amigos argentinos. Necesitamos hablar de Argentina, Gabriel.
2: Ya pasó una semana.
1: ¿Eh?
2: ¿Ya pasó que una semana? ¿Dos?
1: Ya pasó, una ya semana. Pasaron dos semanas.
2: Dos semanas.
1: Ya pasaron dos semanas de que perdieron contra Francia, de que Francia les puso.
2: No, fue hace 8 días.
1: No, van dos semanas.
2: No, fue una semana. Sí, tiene una
1: semana. Sí, perdón, fue una semana, fue una semana, el domingo pasado. De que España los hizo suyos. O sea, de que España le metió una retropataliz, paseó, trapeó el suelo con la selección.
2: Los hizo calimocho.
1: Los hizo calimochos. Pero seguimos todavía,
2: con la resaca.
1: Sí. Sí. Seguimos todavía con resaca, seguimos con resentimiento. No han podido superar todavía que perdieron. Me recuerdan cierto señor que cuando perdió la elección.
2: No. Digo, podría ser. Al rato vamos con cosillas que sí, todo es jalar para
1: Gabriel. ¿Te acuerdas cuando perdió Andrés Manuel la primera elección?
2: Sí, sí, sí.
1: Hizo el plantón Reforma. Hay meses duró ahí.
2: Sí.
1: Y luego después hizo su...
2: El presidente espurio.
1: Hizo el presidente legítimo. Hizo el presidente legítimo de su planta, en el Monumento de la Revolución. ¿Dónde fue? Y luego...
2: En algún punto.
1: Y todo así. Y luego, o sea... Y eso no, nadie dijo, ¡ay, qué normal persona! Nadie. Entonces, y es lo mismo que está pasando con Argentina, gordo. Porque
2: no,
1: primero...
2: No están tomándolo bien.
1: No, ya pasó, no están ya tomando pasó con nada tiempo. De filosofía. Y entonces dicen, hay un complot argentino. No, hay un complot de nadie, güey. O sea,
2: Torres, he visto teorías hasta con video de que desaparece el balón y vuelve a aparecer.
1: Sí,
2: y que,
1: sí. No, y que le van a llegar
2: que vivimos
1: a Messi,
2: en una Messi, Matrix.
1: Y Messi se quita y lo dice... Illuminati. Ajá, ya sabes. Gracias por los favores, Satán. Así, ya sabes. Están muy loquitos. La que más me llegó, por ejemplo, fue una que le robé un tuit al señor López Obriga de que hay que querían hacer un change.org para que se repitiera la final. No se vale.
2: Sí. Híjole, no, pero ya llegó a estratos chonchos, ¿eh? O sea, el asunto ya.
1: Sí.
2: Hasta Milei ya anda ahí diciendo de cosas, mano.
1: Y el tema es que esto, ya el presidente de Argentina, Javier Milei, esta es nueva, descubrió a los verdaderos responsables detrás de las críticas a su gobierno y a la Selección Nacional de Fútbol. Tiene usted razón. Son México, Brasil y el Partido Demócrata de Estados Unidos. Esas tres que toda la vida nos hemos juntado para hacer cosas, Gabriel. Si algo pasa en el mundo... Y no saben de quién se trata, dice, ¿sabes qué? Deben ser los mismos de siempre. Los demócratas, Brasil.
2: ¿Y cómo México. No?
1: México. ¿Cómo no? Diciendo que denunció la existencia de una campaña anti-argentina, Gabriel. Orquestada durante el Mundial. Ya ves que todos nos pagaron. Ya ves cómo nos organizó. Ya ves cómo nos organiza aquí el gobierno de México y todo el mundo. Todos entramos. Y entonces dice que atacar a su país con orquestaciones de racismo. Y supuestas ayudas arbitrales, señor Milei. Bueno, ahorita vamos con eso. Vamos, porque claramente es una chifla de esto. O sea, como si nos pusiéramos de acuerdo para lo que sea. No podemos ir todos al mismo aeropuerto, güey. No podemos. Estaba viendo fotos viejas de cuando fue la consulta popular. Había más, y no es mentira, había más gente en la barbacoa.
2: El miércoles.
1: Ajá, no, porque fue el domingo. Había más gente ese domingo en la barbacoa y fue nota del periódico que en la consulta popular para enjuiciar a los expresidentes. Tres, dice el señor Milei, bueno, es que los demócratas, los progresistas, quieren sus ideas. Dice que están. El gobierno de Brasil aportó 25% de los recursos. Don Milei, estamos bien jodidos, o sea, no está.
2: Y a Brasil lo eliminaron en la tercera semana, en la segunda semana, mano.
1: ¿Qué más quisiéramos que nos alcanzara para un referee en el mundial, güey? ¿Sabes cómo? Es más, si por nosotros fuera, no nos hubiera eliminado Argentina, compadre. O sea, no es ante ustedes, ¿me entiendes? ¿Cómo? O sea, nomás es una cosa, argentinos, hermanos bellos, suelten, compadre. Yo ya lo decía Cerati. Saber decir adiós es crecer. Ya. Nadie los odia. Nos caen gorditos poquito, pero son bastante.
2: Pero son grositos.
1: O sea, no.
2: Ya nos caen gorditos.
1: ¿Cuántas copas quiere? Y le dicen, racistas. El otro le hace carita de monito a los negritos de ella. Ajá. Nomás que ahora les tocó perder. No sean. Como, aquí tenemos un término para los amigos argentinos. Aquí les decimos chairos. Cuando alguien no acepta que pierde y dice, es que me ataca, no sé qué, aquí le decimos aquí, pero no sé cómo le digan a ustedes en su país. Y el tema es eso, Argentina, mira, no tenemos dinero, güey, no tenemos dinero, no tenemos organización, no tenemos una autoridad competente, es más, ni siquiera le hablamos a los demócratas, no tenemos gente que hable inglés, güey.
2: No tenemos ningún tipo de influencia.
1: Así para que me entiendas más rápido, ni siquiera podemos comunicarnos con el Partido Demócrata, porque ninguno de nuestros de señores de la vida pública, de nuestros políticos, habla inglés. Ahí ya valimos.
2: Oye, a mí me gustó cómo lo dijo Da Silva, porque dijo, acusar a Brasil de una campaña anti-argentina es absurdo. Milei vino a Brasil a pegarnos un codazo en nuestra área, se tira al piso y ahora pide el VAR para victimizarse. Chopa.
1: ¡Ay, qué bien! Se lo hubiera copiado a Claudia, hombre.
2: No, Claudia Sheinbaum iba bien y dio un volantazote bien gachote. Claudia Sheinbaum empezó diciendo, hoy en la mañanera hace rato, dijo, no hay ninguna campaña contra ningún país del mundo ni en contra de ningún gobierno del mundo. Ahí era, hasta ahí. Dijo, sin embargo, aquí sí hay una campaña contra nosotros, contra el gobierno.
1: ¡No!
2: Ya, ahí se hubiera acabado, pero
1: ahí dijo, ¡Déjala!
2: Es que, a ver. Aquí sí hay una campaña contra México desde México. Tranquila, señor.
1: Exacto. Así, Claudia, y es de locos, de estúpido, de gente loquita pensar que hay una campaña. Nosotros sí tenemos campaña.
2: Para campañas antigobiernos, las que nos hacen.
1: La nuestra. Es de gente desequilibrada de la mente, Gabriel, que no quiere aceptar que las cosas están sucediendo. Porque a nosotros, vean la campaña que nos hacen. Mira la batalla. Sí, sí. No, Claudia. Es que nadie la auxilió. Bueno.
2: Iba bien. O sea, sí. Cuando le preguntaron, ¿por qué le preguntaron, no? Y dijo, oiga, ¿qué onda con lo que dijo el
1: Griñaloca? Oye, qué buen artículo posteaste el de. Qué bueno que me preguntaste, porque hicieron un estudio de todas las veces que le han sembrado así preguntas en la mañana de ¿por qué van tan bien su gobierno? Qué bueno que me preguntas y lo tienes todos los datos ahí ya listo.
2: Sí.
1: Sí, o sea, la cosa es que.
2: Inclusive a veces dice doña Claudia Sheinbaum en la mañanera, échate ese video, a ver, es que por ahí vi un video, a ver si lo encuentras, casual.
1: Por ahí vi un video.
2: Espérate, no lo encuentran y dice, ¿cómo no? El del 12 de septiembre de con hora de 4 de la tarde, ya lo tenían ahí, güey, ya lo tenían.
1: No lo encuentro, señora, ¿cómo no? El que te pasó ahorita en la mañana que tiene porte que ahorita. Acabas como mis niños del video, güey, así que. Sí, sí, sí. ¿Te acuerdas una vez que lo regañé porque estaban jugando el Candy Crush? Oye, y así, ponme el video este que me topé, a ver, échamelo. Y luego arriba es que sale el nombre del video, lo poner este hoy.
2: Ándale, lo pida, hoy sin falta.
1: Vivo, no quiero que te me distraigas.
2: Bueno, pues ahí está.
1: No, lo que Claudio tiene que hacer es anunciar que me va a poner. Mira, te voy a poner un ejemplo. Vamos a ver qué fue lo que dijo Javier Milei en este video que tenemos preparado. Cámara, acción.
3: Es falso. No hay ninguna campaña contra ningún país del mundo, ni contra ningún gobierno del mundo. Ni lo que hay, al revés, pues es. Aquí sí hay una campaña orquestada desde muchos lugares en contra de nuestro gobierno, pero nosotros no acostumbramos meternos con otros países.
4: Ok, y también respecto a ya esto.
3: De nuevo, autodeterminación de los pueblos, y pedimos lo mismo, respeto.
1: Ahí está, ayer, Gabriel.
2: Bueno, pues ahí está, güey.
1: Iba bien. Sí, güey, ya sé. Deberíamos de ir nosotros ya, Gabriel. Sí, ¿no? Sí. Nos vamos a autopromover. Porque qué padre nos deberíamos así que la presidencia está diciendo. Y no hay ninguna campaña contra ningún país. Y lo tuyo. Ya. Déjala así. Y bueno, ahora sí, ya con esta me despido. Vámonos, somos un corte, ¿verdad? Así era.
2: Sí, pero bueno.
1: Vamos a promovernos para eso.
2: Ni modo, pues ya ahí está lo que dijeron en Brasil. Gabriel, aquí. Dígame. Ok.
1: Vamos a un corte comercial y regresamos. No sonarás. Usted no se mueva. ¿Qué es? 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
1: Ya estamos de regreso, señora bonita, amigo de casa, en No Son Horas. Le estamos contando en el bloque pasado acerca que la tuvimos muy cerca, ahorita, o sea, la tuvimos muy cerca, me da coraje. Me da coraje porque pocas veces podemos decir acá algo que pasó chido en la mañanera, así de que Milei está todo loquito así diciendo, y entonces ahí el complot en esta contra, la Argentina la están odiando todo el mundo, las fuerzas de los Illuminati los están pagando, y lo nosotros, ¿no? Nosotros no estamos en contra de nadie, de hecho, no, aquí no se odia a nadie. Y lo tres puntitos y lo porque a nosotros si nos empaña, sí.
2: Vamos, el gobierno es la tía que siempre tiene que decir que le cuentan las demás a mí. Ay, fíjate que me he sentido mal. Ay, mana, pues yo más, fíjate.
1: Hombre, yo me siento peor, me duele más. Peor que tú. No, ¿sabes qué? Es como la que quiere ayudar, pero nomás la riega más, ¿verdad? Mira, sí. Le está yendo su matrimonio a Cuquita. Bueno, lo bueno es que a ti te ha ido muy bien, y eso que es un borracho, parrandero, incidente viejo, ¿eh? Y tan feo que es, ¿verdad? O sea, qué raro que salga con su secretaria, ella tan jovencita y él tan panzón que está, ¿verdad? Pero bueno, vámonos con otra cosa que también no se ayuda sola, Gorel, tu alma mater, la UNAM.
2: No, ni Dios lo mande.
1: Eres poli, ¿verdad, tú?
2: No, politécnico.
1: ¿Eres poli? ¿Eres burro blanco?
2: Sí, güey. Digo, yo pensé que era, también tiene lo suyo, pero sí.
1: Yo pensé que entraba puro inteligente al poli, güey. Me acabas de
2: derrotar. Mira, habemos
1: excepciones. Oye, en Chihuahua, no, en el de Chihuahua, el de Chihuahua, el de Monterrey, porque no admiran a nadie. Los del poli eran unas fieras, ¿eh?
2: Siguen siendo, digo.
1: No, pues admiten a cualquier...
2: Lo que es sobrevivir con pobreza, jodido, pero acostumbrado.
1: Sí, siento que quitaron tu foto de generaciones, así para que nadie sepa. Bueno, la UNAM, el tema es que sacó un crédito para pagar un software. No, Gabriel, es que...
2: No digas eso, güey, no.
1: Ciento un millón de pesos, Gabriel. ¿De dónde lo sacaron, güey?
2: De todo lo que donan todos los egresados.
1: Del norte sí. Lo sacaron, de toda la gente que está pague ahí sus impuestos. Bueno, el punto es que pidieron un crédito, un préstamo ahí en Banjército.
2: No. Contrataron una empresa.
1: Con una empresa y les llama Territorium Life, Gabriel. Sí. Gabriel. Suena una empresa falsa.
2: No, suena tecnología, suena a modernidad.
1: Suena empresa falsita tantito.
2: Suena al mañana.
1: Territorium Life es con Pumega Red. Y el tema es que le hicieron un software con inteligencia artificial y más de 20 candados para evitar cualquier tipo de traquiñuelas para el examen de admisión de la UNAM, que está en dificilote, según se entiendo. Digo, no es como el fanfal del Politécnico, que está cualquier pelado, pero para este ciclo. Y estaba bien emocionados la CiberUNAM 2.0 con su examen virtual, quién sabe qué, y vámonos que de repente el mexicano... Este es un reflejo de México, ¿eh? No nos hagamos los sorprendidos. Empezaron a pulular, Gabriel, videos sí, de...
2: Ese fue el error.
1: Yo te enseño 5 tips para cómo hacer trampa en el examen de UNAM. Lo primero que tienes que hacer es, y luego TikToks de gente que se ofrecía para hacer los exámenes, porque según esto te iban a hacer el examen en tu casa.
2: Por primera vez lo aplicaron en línea.
1: Tenían que tener computadora y estar en línea y se lo iban a aplicar el examen. Hazme el favor, Gabriel. No podemos evitar que copien ahí frente a los chavos. Bueno, y entonces el tema es que salieron un chorro de videos de tutoriales. De cómo copiar. De gente diciéndote, yo te paso el examen, tú nomás pásame a una hermana. Y luego
2: Principalmente era por una lana.
1: Y luego también otras agencias completas que decían de, nosotros te ayudamos ahí para que tú hagas. Una de las que me tocó ver era un ¿cómo se dice? Cuando era un desvergonzado que decía de, y si tienes que hacer trampa, haz trampa, no te preocupes. Y le decía, pon la cámara 360. Y luego, pero tú ponte del otro lado y dice, compadre, estás viendo que este idiota quiere sacar su título, güey. Esos son los futuros doctores, güey. Ahí está tu
2: doctor. Ahí está lo peligroso.
1: Y el tema es que yo por eso me peleé en su momento con el doctor. ¿Cómo se llamaba ese brother?
2: Hackerman.
1: John Ackerman. John Hackerman, porque decía de en el principio del 4T con Andrés Manuel, querían quitar el examen de admisión. ¿Te acuerdas? Que también hasta me hice de palabras ahí con el secretario, ¿te acuerdas? En Twitter.
2: Sí, sí, sí.
1: Y dije, no, pues ya valió porque querían quitar el examen de admisión. No, digo, ahí va la calidad en la educación. Y el tema es ese, porque la 4T es mucho de quitar los exámenes, que es que para que todo el mundo tenga chance. Pues si no es por falta de... Ajá, es por
2: no, fácil. Sí, vamos, yo creo que sí es una de los rubros en los que debe estar alguien preparado, ¿no? Vamos, te enfilas a una carrera y
1: sí,
2: y no solo se atiende eso, no se atiende la vocación profesional. Pero no se,
1: es que
2: no
1: lo,
2: se atiende
1: es lo nada. Mismo, es lo mismo que pasa, que nunca atienden lo que de verdad está pasando.
2: Sí, las causas.
1: Estamos atendiendo las causas. Ahí tienes a la gente que no canta en narcocorridos. 30,020 descabezados ahí en California, y nosotros deberías de ir a la escuela todo el tiempo. Sí, no. Ese no es el problema, güey.
2: Sí,
1: el chiste
2: sí.
1: no es que los admitas, es que no salgan burros, güey.
2: Sí.
1: Y luego, ¿cómo no salen burros si quitas la prueba Pipope? ¿Cómo se llama esta prueba?
2: Eso, todavía hay bronca con eso, ¿eh? O sea, eso todavía no está salvado, los exámenes de admisión y todo eso. No,
1: es que bueno,
2: no,
1: pues ya, esta.
2: Es la prueba PISA. PISA era la prueba.
1: La prueba PISA. Sí, quise decir Nielsen y Bope y pensé que era Pipop. No, esa es otra palabra. Es otra prueba. Y entonces. Y el tema es que la empresa Territorium Life no podía saberse que Territorium Life, Gabriel, con tantos años que tenemos aquí nombrándola, Territorium Life de toda la vida, que casi iban a sacar este año el Territorium Phone, Gabriel.
2: Sí.
1: Y no, falló. Falló, y después de la publicación de los resultados, resulta que, ¿qué todo el mundo pasó?
2: Es que tiene dos aristas, mano, porque por un lado están todos estos cuates que dices tú y que bien
1: aristas
2: dices tú.
1: Aristas son los que cantan en la mañanera en México.
2: No, son artistas.
1: Me gradué de la UNAM.
2: Por un lado están todos estos que dices tú, que tienes razón, pero también están los que no hicieron trampa y este software los marcó como tramposos, ¿me entiendes? O sea, también hay mucha gente así, mucha gente.
1: Mira,
2: es que, mira, yo sé que uno tiende a pensar que el mexicano es tranza, pero también hay muchos estudiantes que lo hacen ley, güey. Tú eras uno de esos nerdazos, güey. O sea,
1: nerdazo, sí, no, yo era nerdazo.
2: O sea, también hay muchos estudiantes, y yo diría que hasta la mayoría, que lo hizo por la derecha, mano, de estudiar para el examen y todo, y los están reprobando porque este programa les dice, hiciste trampa. ¿Entiendes? Entonces,
1: mira,
2: se están juntando las dos.
1: O sea, partes, la negó, ¿no?, de dos maneras. A los que hicieron trampa sí los pasó, y a los que hicieron por la buena dijo, hiciste trampa. Mira,
2: General, pero sí, o sea, sí está pasando. Hay de los dos casos.
1: Hay una cosa bien clarita que hay que ver aquí. Yo soy mexicano y yo acepto mi realidad. Somos buenos para el boxeo, manos para el fútbol, tenemos la comida más rica, los mejores en el desayuno. No le entremos a la guerra del software. No, nunca ha funcionado, nunca, ni un software mexicano jamás ha jalado. O sea, que sacan ahí el videojuego del Tarahumara, no jaló. Que sacan ahí la aplicación de inteligencia artificial, que querían regular los videojuegos, ¿te acuerdas?
2: No, y acuérdate también de la super mega astro ultra computadora en España.
1: En España, güey. Jala con paella la computadora. Y el tema es que mucha gente, pues ya, por lo pronto ya la UNAM ya recogió los resultados y dijo, no, ahorita vamos a ver qué hacemos. Mijo, no podemos con las trampas de las tesis.
2: Le explotó la UNAM el asunto porque, vamos, ellos prometieron un examen en línea que iba a dar más alcance, que iba a dar más comodidad. Y ahora lo que hicieron fue abrir las puertas a las dudas, ¿no? Sobre el control y la supervisión.
1: Sí. A la antigüita, todo el mundo en el salón de clases, y el que vino, vino, el que no, ni modo, güey. O sea, analógicamente, Gabriel.
2: Pues sí. No hay de ostra.
1: El tema es que escaló hasta la arquidiócesis, mija.
2: También dijo, sí, también la arquidiócesis ya opinó.
1: Mañana se
2: metió de todo. La doctora Sheinbaum en la mañana pidió a la universidad que ya arregle este asuntito, porque pues toda la gente está
1: arregle con el sentido. Arregle Sinaloa, ahorita tomemos lo de la UNAM.
2: No, pero
1: Ella agarren a Rochamoya, no se estén preocupando ahorita por
2: le está diciendo a la UNAM que arreglen todo este despapalle, porque pues la gente no puede estar con la incertidumbre de qué va a pasar conmigo, qué va a pasar con mi ingreso, ¿no? ¿Qué va a pasar con todo? Porque vamos, te digo, si hay gente, mucha gente hizo trampa, pero también mucha gente no hizo trampa. Y los marcaron como tramposos, ¿no?
1: Y por eso la llevan los
2: pobres. Por lo pronto está suspendida la inscripción. Hoy van a hacer una movilización, me parece que a las 11 de la mañana ahí en CU. Entonces, pues así está la cosa. En la mañana dijo esto doña Claudia Sheinbaum, agarró un poquito de ahí para llevar a su cosecha sobre esto de querer pues regularizar las redes sociales y la inteligencia artificial, también se fueron por otro lado.
1: Eso lo quieren regularizar por los memes que le sacan y porque todos se la pasa criticándolos en Twitter y quieren regular eso. Toda la vida lo han querido hacer desde que la 4T es 4T. De lo primerito que quiso hacer el señor, el viejito, fue a regular Twitter porque no le conviene que todo el mundo le está pegue.
2: Ya aceptaron que les afectó, que les está afectando, pues todo esto que pasa en
1: Twitter. Pues llevamos ya casi, van a ser 100 días que Rochamoya ni Insulza salen. Digo, no han llegado a trabajar, pero de que salen. Vamos a contar esto después del corte. Regresamos con Rochamoya y el baile caliente y la lambada.
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13: En el espacio de Azucena Oresti, el abogado Miguel Ángel Pérez, defensor de Dana Yanina, detenida por el feminicidio de Daphne Zapata en Tamaulipas, afirmó que la joven es una estudiante confundida con América Mora, prefecta de la Academia Militarizada, donde ocurrió el delito. Acusó que Dana es víctima, pues fue torturada y violada. El gobierno de Delfina Gómez reportó un avance del 21% en la cimentación del puente superior vehicular periférico Peñón Texcoco, avenida 602, obra que beneficiará a 2 millones de mexiquenses. La construcción facilitará el acceso al aeropuerto capitalino Benito Juárez, forma parte del plan integral de la zona oriente del Estado de México. Un vagón tanque de un tren de carga descarriló en el ejido Cuauhtémoc del municipio de Naco, Sonora, lo que provocó el derrame de productos químicos. La zona permanece resguardada mientras continúan las labores para contener el derrame y evaluar posibles daños.
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0: Ya sabemos cómo va el país. Ahora veamos con qué van a salir mañana.
1: Ya estamos de regreso en No Solo Hora, señora bonita, amigo de casa. Lo estuvimos contando en los dos bloques pasados acerca de el complot de Milei de México, Brasil y el Partido Demócrata en contra de la Argentina.
2: Ajá. De la siempre víctima de Argentina.
1: De la siempre. Se me hace que esta va a ser ese tipo de semanita, Gabriel.
2: Ya lo vi. Sí. ¿Cuánto le echas a que les dure a no solo a Milei, hay mucho argentino todavía muy clavado en el asunto?
1: No, yo creo que les va a durar un ratito, Gabriel.
2: ¿Sí?
1: Digo, yo conocí, no, hombre, pues cuánto le duró AMLO, gordo.
2: No, pero bueno. Sí.
1: ¿Eh? O sea, para empezar, yo creo que nunca lo va a admitir. O sea, va a ser en hora penal de ellos.
2: Sí,
1: yo lo veo.
2: Sí.
1: Yo lo veo así. O sea, va a ser el no, pero es que nos robaron la copa, ¿sabes? Así, ese tipo de cosas.
2: Bueno, pues ese fue el comentario de Arturo Ávila sobre lo sucedido.
1: Ya, ya no lo puedes ver, güey. Es que ya me veo y digo, ay, Simón, mucho. Lloré. ¿Por qué ves esto, güey? O sea, no quiero ir a la barbería en todas las ocasiones. Yo tengo que...
2: No, está bien, date.
1: No, voy ahorita. Oye. Y también lo estuvimos platicando de el examen de la UNAM. Ay, no sé cómo van a hacer. Van a tener que volver a hacer el examen, Gabriel.
2: No, es que, güey, logísticamente está bien cañón. Además del precedente, ¿no? Logísticamente, sí. Lo que se quisieron ahorrar ahora, fíjate, dice mi señor padre, ¿cómo es? El huevón y el mezquino hacen dos veces el camino. Ajá. O sea, por quererse ahorrar todo el... Porque vamos, todo esto fue por ahorro. Ahorro de sistematización, ahorro de procesos, quererlo hacer en línea, ¿no? No contratar sinodales, humanos.
1: Sí,
2: no,
1: mi jefita decía, o sea, el flojo trabaja doble, ¿no? Decía flojo.
2: Sí. Ah. Entonces, pues eso es lo que les va a pasar, porque es que van a tener que hacer, repetirlo. O sea, ¿sí? Se van a tener que gastar lo que no quisieron gastarse antes, o ¿cómo le vamos a hacer? Porque, güey, la gente, los estudiantes que, por ejemplo, los que no hicieron trampa, ahorita están en el limbo, no saben si fueron aceptados, no saben si les van a hacer justicia a los que no hicieron trampa y que ya les pusieron la letra escarlata de pinches copiones, que no sé qué. Está gacho, está bien feo, a ver cómo
1: está
2: va.
1: Gacho, y la verdad es que no se ve una solución más que, pues, otra vez. Ni modo, porque no, eres horrible.
2: Sí, está
1: gacho. Es que ahora son unos pesos y les pierdes. Es el tema con el Mexa, que no les sabe invertir en tecnología, güey.
2: Sí, pues sí.
1: Pues estas son las cosas que pasan por andar
2: nos
1: ahí.
2: Nos queremos hacer los punta de lanza en esto,
1: nos
2: en el aerolínea, en todo.
1: No.
2: A ver si llegamos a lo de los Robocops del Edomex, güey. O sea, está bien cañón todo, ¿no? O sea, si nos queremos sentir de primer mundo en tecnología, no,
1: no
2: lo somos.
1: No somos esas personas, güey. O sea, la neta, no nos da. O sea, digo, yo entiendo, tratamos de hacer lo mejor posible, pero pues no somos esos brothers.
2: Hay que aceptarlo. O sea,
1: ¿Quieres ir al de los Robocops?
2: A ver, date el de los Robocops,
1: Ándale, de una vez.
2: Vas.
1: ¿Cuál es? No la veo.
2: Es la... ¿Qué número es?
1: No, ya la borraste.
2: La 6.
1: La borraste.
2: Ahí está, la 6.
1: No la borraste. Pensé que sí. Es que hablando de la tecnología, es que se nos quedó el viernes, pero estaba muy chistosa. ¿Sabes qué? Lo decía un vato en Twitter y lo codicié. Decía, la samuelización del país ya está sucediendo, Gabriel. Ya ve que ustedes siempre que somos así, multiprovincia, es que no pasa nada más que señora se cae en bache, descuartizados, quién sabe qué, o perro policía, brinda el futuro a Nabolato, así, ya sabes, o sea. Si uno quiere echar a perder el presupuesto, lo primero que hace cuando uno es alcalde y no tiene mucha chamba, y en vez de ponerse a pelear contra los narcos, dices, ¿cómo le haré para salir a las noticias? Te compras un ciberperro. Y entonces ahí le pones, ¡ay! Está... ¿Te acuerdas que en Hermosillo le pusieron una K-45? Así
2: no,
1: son
2: no,
1: nada.
2: Badía, durante el fin de semana, un saludo a nuestro carnal ahí, Badía sí. de Leyendas Legendarias. Me escribe y me dice, uno de esos tenemos en aquí en Juárez,
1: Juaritos,
2: en una cafetería, o sea, es el mesero.
1: Ah,
2: es
1: no,
2: uno de los meseros. Uno, es uno de los perros. De los perros estos, este.
1: Sí, de los perros de.
2: Así porque que son, es, vamos, son robots chinos, ¿eh? O sea, aquí nos los están vendiendo como el, como lo último en tecnología. Pero cualquiera se puede comprar uno de estos robots.
1: Es un tamagochote, güey.
2: Sí, sí, sí.
1: Y la onda,
2: qué gacho, pero sí, o sea, lo
1: dije. Sí, es un tamagotchi grandote. El tema es que lo que decía Abadía es que tiene uno que es meserito y le hace
2: sí,
1: que,
2: sí, sí.
1: Y todo el mundo lo quiere mucho y le cuelga ahí la y eso. Porque es un restaurante en Juárez, tampoco.
2: Sí. Y está bien. Está bien porque ese es un restaurante en

0: Y una pistolota así, y el perrillo acá, güey.
1: No, ha de ser fake eso, ¿no?
0: No, no, te lo juro, yo lo vi. Pero acá era así una ciudad.
1: Bueno, tipo, pero aquí en el, por el momento en Edomex, el futuro es hoy.
0: El futuro es hoy. Y Edomex se mete al siglo XXII, Gabriel. ¿Por qué? ¿Y dónde más? En Toluca. En Toluca, Delfina Gómez, la gobernadora, es gobernadora Delfina Gómez.
1: Sí, sí, sí, acuérdate que es gobernadora. Ah,
0: híjole, presentó a los nuevos integrantes del C5, Ceci, un robot humanoide equipada con un chaleco. Y lo hasta vengo guinda, no, sí, es cierto, la vida. De un chaleco color guinda representativo de la 4T y un. Y K7, un perrito robot. ¡No! ¡Es el mejor programa del mundo! La Toluca. Las autoridades toluqueñas. Ambas máquinas usarán inteligencia artificial para el reconocimiento facial, lectura de placas, drones tácticos, no manches. Y atención ciudadana al 911. Imagínate que hablas y te llega la robotina. Imagínate que te están asaltando. Cámara, ya se la saben. Momento.
1: No.
0: Y luego llegan ahí, ¿no? ¿Qué está pasando? No, te la roban, le quitan el cobre. Le van a sacar el cobre.
1: Le van a sacar,
0: mira, yo tengo tíos que se dedicaron muchos años, Gabriel. O sea, ¿tú sabes por qué? Ahora que ando yo aquí de vacaciones, ya es los, hay unos patincitos eléctricos.
1: Ajá, como los scooters.
0: Los scooters, como todavía Rain Man este.
1: Sí.
0: Y están bien padres, y llegas a todos lados súper rápido, así no sé qué. Y luego, y yo antes, no había, y le dije, oye, ¿y esto es qué padre? ¿Por qué no hay en México? Me dijo, sí hubo, pero se lo robaron todos. O sea, metieron a esa compañía en México y de repente ya no tenían patín del diablo porque todos se lo robaron para...
1: Como las bicis.
0: Para los litios de la batería, güey.
1: ¡No!
0: ¡Claro!
1: Por las baterías.
0: ¡México! ¡Te llevo en el corazón!
1: Y fue cuando estuvo toda esta crisis por la pandemia de los chips y las pilas, ¿no?
0: Así es. Sí. Y entonces quisieron poner... Esto es avanzadísimo porque es súper cómodo, llegas rapidísimo, es con una app y boom, te vas. Todos los patines del diablo se los robaron en México, no. Todos los que había. O sea, la empresa que los quiso poner perdió todo porque yo conocí gente que le entró con dinero y quebró porque le robaron todos los patines. Es como, Gabriel.
1: Es que volvemos a lo mismo.
0: Cosas que se han robado aquí en México, todos los patines. ¿Te acuerdas de Caroba, la vaca patinadora, Gabriel?
1: Sí, claro.
0: Se la robaron en Camargo, Chihuahua.
1: No, ahí es cierto, güey, sí.
0: Puedes googlear esa nota. Se la robaron a Caroba. Había un circo que tenía Caroba, la vaca patinadora.
1: Sí, era el circo ruso, ¿no?
0: No, sí, era el circo ruso. Y se la robaron a la vaca en Chihuahua. Eso no es broma. Porque veas
1: no,
0: que
1: no, no, no.
0: Para que veas que vives en pelotillé, güey, Gabriel. Todos los que han está recorriendo el mundo en bicicleta. Las únicas veces que lo han asaltado es aquí en México. Aquí al vato que tenía recorriendo desde la Patagonia todo el mundo, le robaron su bicla aquí en el país. Y entonces, te están asaltando y vas a hablar al 911 y va a llegar robotina, ¿cuál es el problema? Y se la van a llevar, güey, o sea, ¿sí me entiendes? Bueno, según las autoridades, vamos a ver el video de el robot Ceci y K7, el perro robot. Échamelo,
1: los,
0: por favor.
1: Los Robocops.
0: Ciber Annie.
2: Mis funciones incluyen videovigilancia, monitoreo coordinado, análisis para ubicación, reconocimiento facial, lectura de placas, drones tácticos, atención ciudadana y 911, y enlace con negocios. También hay una especialización para casos de violencia contra mujeres.
0: Está bien bonito México, Gabriel.
1: Sí,
0: qué bueno,
1: sí, está bien chido.
0: Qué bueno que tenemos un noticiero en este país, Gabriel. Sí. Imagínate, o sea, si me tienes como... Güey,
1: oye,
0: o sea.
1: Pero espérate, mientras la señora Delfina, con todos mis respetos, hablaba...
0: ¿Te refieres a Doc Delfina?
1: A Murphy. A Delfina Murphy.
0: ¿Te refieres a Delfina Peraloca? ¿Te estás hablando? A Delfi Newton, le estoy diciendo.

0: Pero mira, del Future Gómez.
1: Robotina Gómez.
0: La robotina del Pine.
1: No, mientras ella estaba ahí hablando, el perrito alzaba la manita. Y mira, ahí estaba, este del video, alzaba la manita y saludaba al respetable.
0: Qué bueno que tenemos este programa.
1: Mucha banda en Edomex. Ahí está la otra cara. Mucha banda en Edomex se enojó mucho porque obviamente, sí. O sea, tienen muchos otros problemas antes que esto.
0: Los baches, güey. Es más.
1: No, güey. ¿Por qué mejor no? Más policías de Adebis, güey. O sea, más policías reales, más patrullas netas. Y ya deja todo lo demás. Agua, saneamiento, infraestructura, todos los problemas que tiene Edomex. Y aquí están bien chidos presentando Robocops.
0: Los hermanos Robocops.
1: Pero no crees que es un ejército, son estos.
0: Ah, no, son estos.
1: No, son estos. Digo, por algo se empieza, güey.
0: ¿Cómo no quieres? O sea, mira, ya ves que luego los dos países dicen, se volan de México porque somos un rancho, quién sabe qué. Esto está saliendo en las noticias.
1: Sí.
0: Perro robot del mañana, o sea. Mi tema acá, deja tú, no tiene la culpa la empresa china de los robots. O sea, se están haciendo estúpidos a todo el mundo. El tema es solo los asesores políticos. O sea, imagínate las mesas de seguridad allá en Toluca. Oiga, gobernadora, ¿qué pasó? ¿Cómo está? Hombre, pero no hay manera. La violencia, horrible. Los asaltos, los secuestros, el robo casa habitación, la gente tiene un chorro de miedo a salir a la calle. Eso es lo que está saliendo en las noticias. Infraestructura. Ya es un bache, ya ni siquiera, ya es una medialuna, ya la están usando de skate park los chavos, Toluca. Dice, ¿qué haremos? ¿A alguien se le ocurre algo? Y le dice uno, hay que comprar un robot perro.
1: Hay que comprar un androide de protocolo mitad humano, mitad perro.
0: Y nadie le dice así de, Mauricio, por favor, guárdate esas ideas, Mauricio, por favor. Sí, tienes como de,
2: yo tengo una idea, podríamos comprar un robot el electrónico y nadie.
1: Mauricio,
2: nadie
1: Mauricio dice, ¿eso existe, Mauricio?
0: Rubén, cállate, Mauricio, por favor. Estamos en la junta seria. No, nadie le dijo, al contrario, fue de a ver, cuéntame más de eso.
1: Háblame de eso
0: y lo. Esta es la generación Z, doña Delfina. Es la generación Z, traen otro chip ya. Es más, ya ni es chip, ya es eSIM, traen ya. Entonces eso, Gabriel, o sea, no puedes.
1: También eso es preocupante. A alguien se le hizo buena idea. O sea, a alguien le pareció buena idea.
0: Fíjate, porque pasa por 40 procesos. Alguien se le hizo buena idea. Bajaron presupuesto, se aprobó, se metió al presupuesto de lo que se está gastando en el informe. O sea, son como 40 personas involucradas, güey, por lo menos.
1: No, llegó. Lo llevaron acá al taller de
0: y luego no, y alguien dijo
1: de hojalatería para pintarle el chalequito.
0: El chalequito, ajá, dice, oye, ¿me lo pintas de morena, por favor?
1: O sea, si le ponemos un chaleco, no hay de esa talla, Godínez, no estés diciendo tonterías.
0: Aparte, habla, esa es la de los robots no le da frío, no usan chaleco. Oye, pero ¿cómo la vas a hacer con la caca del perro de electrónica? ¿Va a ser microchips o qué? ¿O no?
1: Tuercas.
0: Va a ser tuercas, va a ser fusibles, así. Bueno, el tema es ese, o sea, nadie dijo, ojo, no, estas son las autoridades, nadie dijo, oiga, Adolfina, mejor otra cosa, mejor vamos a usar ese presupuesto en pintar los taxis bien, hombre, en repavimentar ahí por lo menos. No, vas a ver, esta idea es lo que nos va, viene el futuro a Toluca. Qué bello país, Gabriel. Y mientras tanto, Gabriel, mientras estamos nosotros aquí hablando de perros, robots y asistentes virtuales con inteligencia artificial, vámonos hasta Sinaloa, donde ya salió Rochamoya. Ya salió Rochamoya, fue arrestado por autoridades. No. No es cierto. Claro que no. ¿Qué hacía el señor? En Badiguarato, allá en una carnita asada, en Sinaloa, bailando, caguameando, echando la Vicky. ¿Nos cae el video? ¿Tenemos el video? A ver, échamelo, para que hayan andado en Rochamoya. Mientras está bien preocupado por la ciberseguridad, este señor no podría importarle nada más. ¡Ay!
3: ¡Ay!
0: supuesto que sí. Lo que usted vio en pantalla es el sonido atronador de una banda sinaloense entonando orgullosamente los himnos que a su vez el compañero gobernador con licencia, Rubén Rocha Moya, bailaba al comandado por Terpsícore, la musa de la danza.
1: La musa de la danza.
0: Y cuando uno tiene ese arte, lo lleva a cabo. Ese es un hombre libre, Gabriel. Ese es un hombre que no le teme nada a nadie y no teme estar expuesto. Y, oiga, don Rocha, lo van a ver las autoridades. ¿Tú crees que me van a hacer algo, mijo? ¿Tú crees que me van a... Van 80 días que no me presento a trabajar.
1: No se le veía, no se le veía muy preocupado, por
0: ¿preocupado?
1: Por su situación.
0: Y sírveme una cuba copeteadota. Oiga, pero no puedo tomar el trabajo. Tengo 80, ¿qué parte de tengo 87 días sin ir a trabajar? No me entiendes, hijo. ¿Qué parte de tengo 87 días sin presentarme en la oficina y no me van a correr ni... Es más, ni, ya ni hablan de mí, papito hermoso. Ve y tráeme droga. Ay, ay.
1: Oye, güey, se me hace que vas a acertar y si va a alcanzar los 100 días, ¿eh? Y si no es que más, güey.
0: Te voy a llevar un pastelito, uno de un rochita mollita y un insuncita, te lo voy a llevar. Con su velita de 100 y aquí vamos a soplar las velitas. Invitamos a Arturo Ávila, si quieres, para que venga.
1: Ahí estás tú en su representación.
0: Sí, yo me dejo la barba y lo celebro. Invitamos a los del podcast de Mahuicha. Ya no sé cuánto tiempo estarás ahora, compañero. Nos vemos mañana en punto de las 10 de la mañana. Se quedan ustedes con el señor Marco Antonio Gil. Nosotros volvemos el día de mañana. Usted no se los pierda, ya se puede ir a trabajar. Pero nosotros también.

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12: Buenos días a toda la República Mexicana, papachos desde Yucatán hasta Baja California, en cadena nacional con Grupo Fórmula. Soy Marco Antonio Regil, tenemos contenido muy divertido, muy interesante, hoy desde la Ciudad de México. Fíjense que vamos a empezar con un tema que está muy, muy bueno, visto desde el punto de vista científico. ¿Se han dado cuenta? No es ningún secreto, todos sabemos que a la mente humana le gusta lo prohibido. Si tú le dices a alguien, oye, no te puedes comer eso, te dan ganas de comértelo. Si le dices a alguien, no, es que esa persona ya tiene pareja, a mucha gente se le antoja, especialmente porque tiene pareja. O sea, lo prohibido nos llama la atención. ¿Por qué será que cuando se trata de placeres, a veces lo que nos asusta también nos atrae? Y parece que no tenemos llenadera. O sea, el tema, por eso también cuando quieres dejar algo es no te lo prohíbas, porque si te lo prohíbes, te van a dar más ganas de tenerlos. Bueno, pues fíjense una cosa. Los famosos 7 pecados capitales no solo son un tema religioso, son algo que la neurociencia, ¿sí? La neurociencia ha estudiado y ha descifrado qué hay atrás de la soberbia, la avaricia, la gula, la lujuria, la ira, la envidia y la pereza. Hoy vamos a hablar sobre estas batallas que ocurren dentro de cada uno de nosotros, dentro de nuestro nuestro cerebro, pero desde el punto de vista científico, ¿qué pasa cuando el angelito en tu hombro derecho y el diablito en tu hombro izquierdo te dicen, sí, hazlo, no, no lo hagas, sí, cómetelo, no, no te lo comas, sí, háblale, no, no le hables? Bueno, pues viene nuestro queridísimo y admirado super neurocientífico Eduardo Calixto, que regresa al programa y nos va a explicar por qué caemos en la tentación y cómo nuestro cerebro nos empuja a repetirlo y por qué para nuestro cerebro lo prohibido es tan atractivo. Si entendemos la mecánica, entonces pues obviamente desarrollamos nuestra conciencia y aprendemos más a manejar nuestro cerebro para no ser tan impulsivos, porque ser impulsivos nos puede meter en muchos problemas, como lo sabemos. Así que Eduardo Calixto estará en la primera hora con nosotros. Preparen sus preguntas y vengan al canal de YouTube de Grupo Fórmula para hacerlas, porque se va a poner muy interesante. Bueno, yo soy de los que les da miedo las arañas, y hay mucha gente que le da miedo las arañas. Y se han fijado que hay otras personas que no solo no le tienen miedo a las arañas, sino las trae como arañita de compañía, ¿no? El caso de Billie Eilish, por ejemplo, la cantante. ¿Qué dice la ciencia sobre esto? Dicen que es un miedo adquirido, aprendido, y que de hecho podemos desaprender el miedo a las arañas, y eso pues nos puede dar mucho más libertad cuando vamos a un bosque, cuando vamos de vacaciones, a la playa, a algún lugar donde se aparecen las arañas. ¿Qué fregón sería no tenerle miedo a las arañas? Pues estará con nosotros nuestro querido Orlando Flores, colaborador de este programa, que pasó de aracnofóbico a amante de las arañas. Nos va a platicar cómo le hizo, y también Cindy Rodríguez, que es bióloga y que habla mucho de estas especies a las cuales les tenemos miedo, pero es un miedo, dice ella, adquirido por las películas, por las canciones, por muchas cosas. ¿Y cómo podemos hacerle para perderle miedo a estos seres vivos? Volvemos después de una pausa.

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0: Ahí está The Police con Every Breath You Take. Antes de entrar con el contenido sobre lo prohibido, quiero aclarar, no es que te guste lo prohibido, te llama la atención. Es una pregunta interesante que hay que hacerse introspectivamente. ¿Te llama la atención lo prohibido? Si yo te digo, haz de cuenta, ¿cómo estás, mi querida Andreita Rebelde?
1: Bien, gracias.
0: ¿Cómo te fue Nueva York, Andreita Rebelde?
1: Pues muy prohibido. siento que es la ciudad prohibida.
0: Anda siendo puras ciudades prohibidas, Las Vegas, Nueva York. Al ratito hablamos de eso, pero a ver, si yo te digo, ajá, por ejemplo, porque hay gente que se dice, es que a mí no me gusta lo prohibido. Si yo te digo, Andrea, ajá, te vas a quedar en mi casa el fin de semana, perfecto, te dejé todo, nada más hay un cajón en la cocina del lado derecho, nada más ese no lo abras. Híjole. Oye, Marco, ¿qué hay ahí? No, nada más no lo abras. ¿A poco no te va a llamar la atención abrir
1: pero
0: el cajón?
1: Pero súper que sí, o sea, diría como, voy a checar si tiene cámaras. Si no tiene cámaras, por supuesto que lo voy a abrir.
0: Claro, porque o te dicen, ese libro, a ver, ahí está toda la biblioteca. Nada más ese libro no lo leas, todavía no estás en edad para leerlo.
1: No, pues claro, es como en Harry Potter que decían la sección prohibida, claro, que decían, no, en el piso 7 a la izquierda, ahí no pueden entrar. Sí. ¿Y qué hacían? Pues entraban.
0: Sí, o sales con alguien, tienes novio y te dice, y te platica de sus relaciones del pasado, si quieres, todo. Y nada más hay una de la cual, de esa no quiero hablar.
1: Es que esa es la que más lo marcó. De esa se enamoró.
0: ¿Qué pasó?
1: ¿Por
0: qué?
1: Claro, y vas así, le vas preguntando. Pero, ¿sabes qué? Me encanta que la gente, ¿qué? O sea, por ejemplo, que tú nos digas, no, yo tengo una que sí, no. Entonces yo iría con uno de tus amigos, así con Nachito.
0: A preguntarle.
1: Y yo, oye, fíjate que veo a Marco, pues raro. Es que creo que la otra vez se acordó de una exnovia. No, tú no te acuerdas de una que lo haya dejado medio mal. Y ya Nachito me va a decir, ah, claro, y ya va a desembuchar.
0: A sacarle la sopa. A eso nos referimos. Bueno, sí, abrimos la encuesta en el canal de YouTube de Grupo Fórmula. ¿Te llama la atención lo prohibido? Es que luego la gente se va a los extremos. Ay, es que un hombre casado, a mí no me llaman la atención los casados. No, ya sabemos que no. Pero ¿te llama la atención lo prohibido? Eduardo Calixto, ¿qué es allá sentado, amigo? Tu silla está acá, amigo. En lo que entra Eduardo Calixto, vamos a poner un pedacito del podcast de esta semana con Edilberto Peña y San Campuzano. Dice el podcast de la semana que la respiración es un switch, un interruptor que enciende y apaga cosas como la digestión. Fíjate qué interesante.
1: Ay, ¿cómo crees? ¿Sí? O sea, ¿me puedo inflamar porque no estoy respirando bien?
0: Correctamente, exactamente. Wow. Puedes digerir menos, puedes subir de peso, puedes bajar. Tu salud, si no respiras bien, tu salud se puede ver afectada. Y estuvo Edilberto Peña, que también es neurocientífico, y San Campuzano, que es especialista en breathwork. Vamos a escucharlo, y ya llegó Eduardo Calixto para platicar del tema de hoy. Aquí está.
2: Lo que hace la respiración es que es el switch que le dice al sistema nervioso para dónde se tiene que mover, ¿no? En términos generales, digamos que hay dos, el parasimpático y el simpático. O sea, la activación y la relajación, necesitamos los dos. Mi frecuencia respiratoria y cómo yo respiro le dice al sistema nervioso cuál tiene que activar. De ahí que cambia todo, ¿no? Porque entonces estos sistemas regulan todo lo que pasa en el cuerpo. La digestión suele pasar cuando estoy en un estado de relajación, cuando el sistema parasimpático se activa, porque el cuerpo entiende, no hay un riesgo, no estoy en peligro, aquí me puedo estar cómodo, y la digestión pasa.
0: Puedo digerir.
2: Si estuviera en una situación de riesgo, es como, no, a ver, ahorita yo alerta por si tengo que correr, y la digestión no pasa.
0: Es como que no puedo gastar energía en la digestión, tengo que estar alerta por si me come un león o más alta, ¿no?
3: Malito.
2: Totalmente.
0: Entonces ahí es donde vienen las afectaciones del sistema digestivo.
3: Hay alteraciones de la motilidad, y entonces cuando dices, me inflamo o no me inflamo.
0: Bueno, ahí está el podcast de la semana. Así como suena, respirar mal puede arruinar tu salud y ni siquiera lo estás notando. San Campuzano es una súper experta en breathwork, o sea, en respiración consciente, y el doctor Edilberto Peña, que es neurocientífico, neuropsiquiatra, de hecho, y que los dos nos hablan de este tema. La respiración correcta es un interruptor para tu salud. O sea, si correcta, pues la enciende, buena salud. Incorrecta, la apaga. Entonces vayan a verlo a mi canal de YouTube, Marco Antonio Regil TV, o cualquier aplicación de podcast. Y aquí está Eduardo Calixto, que viene respirando en el tráfico de la ciudad.
4: ¿Cómo estás, querido Marco? Muy buenos días. Una disculpa, pero...
0: No, pero bien, contento. Un par de minutitos. No, pero teníamos contenido que...
4: Gracias.
0: Que no te preocupes. Oye, respirar, el tema de la semana, respirar sí bien es súper importante y básico, ¿no?
4: El aporte del oxígeno al cerebro es las neuronas, es, digámoslo así, todo el cerebro, ajá, consume entre el 20 y 25% del oxígeno que estamos respirando. Ajá. Esto significa que ningún otro órgano, por más que esté activo el sistema muscular y estemos haciendo alguna situación, le gana al cerebro, ni el hígado le gana al cerebro.
0: Y entonces respirar, ya no, déjate un tema espiritual y para calmarte, no, no, o sea, respirar
4: fisiológico
0: correctamente es salud, de eso habla el podcast de la semana.
4: Totalmente de acuerdo, sí, y hay que tenerlo en consideración, y dependiendo del estado emotivo en el que estemos, también consumimos más o menos oxígeno. Reírnos, por ejemplo, consume menos oxígeno, pero estar tristes o enojados consumimos más oxígeno. Por eso la respiración cambia al momento.
0: Tajitas.
4: Y cuando estás enojado, y entonces se dicen, a ver, no te enojes. Y cuidado, porque ese es el switch para activar la amígdala cerebral y respire más profundo.
0: Claro. Oye, ahora vamos el puente al tema de hoy que nos toca contigo. El tema de lo prohibido. ¿Por qué será que lo prohibido, y no sé, hay gente que sí le llama la atención lo prohibido, prohibido, prohibido, pero simplemente lo que te dicen que no? Oye, ahí está todo lo que decía hace ratito, ahí está toda la biblioteca, lee lo que quieras, mi amor, mijito, ¿no? Pero nada más hay un libro que no, ese sí, hasta que tengas 18 años, y es el primero que voy a agarrar.
4: Ah, por supuesto.
0: ¿Por qué nos llama la atención el oculto? Ese cajoncito no me lo abras.
4: Sí.
0: Toda la casa está bien, pero esa habitación, ahí no entres. Sí. Ese álbum no lo veas. Sí. ¿Por qué? ¿Por qué?
4: Ya desde la Universidad de Harvard se hicieron estos primeros estudios, primero en animales y después en humanos. Ajá. Y en todos resolvemos prácticamente igual. Entre más te digan que no, más dopamina libera el cerebro. Y más engancha y más afianza. Eso se llama síndrome de Romeo y Julieta cuando lo hacemos en relaciones personales.
0: Síndrome de Romeo y Julieta. Hay amigos que bromean, ¿no?
4: Sí.
0: A mí una vez algún amigo, no voy a decir su nombre, pero me dice, ¿quieres que se te acerquen las mujeres? Cásate. Porque te pones el anillo de casado y te empiezan a tirar la onda todas las mujeres. Yo, ¿cómo crees? Yo nunca he estado casado, entonces no lo he vivido.
4: De manera interesante, tenemos que decir que cuando le dice a alguien, sin darle una explicación, no hagas esto, lo estás invitando a su cerebro a hazlo en un tiempo más rápido. O sea, hazlo, pero hazlo que yo no me dé cuenta, pero disfrútalo, y evidentemente después lo niegas. Eso libera todavía más dopamina. Por eso cuando te dicen no lo hagas, es una invitación a hazlo. Si no hay una explicación por qué no debes de hacerlo, nos generan esa sensación y esa...
0: Claro. Ese proceso. Por eso cuando realmente queremos dejar de hacer algo... Sí. Lo mejor es no prohibírtelo.
4: Claro.
0: Porque si te lo prohíbes, entonces vas a tener más. Entonces quieres comer bien. Decir, pues ahorita, no, nunca más voy a volver a comer donas azucaradas. No.
4: Porque... Date una explicación.
0: Sí.
4: No la necesito y mira, mejor me voy a comer otra cosa.
0: Sí, pero hoy no, mañana igual sí.
4: Claro. Y oye, pero no quiero que salgas con el muchachito ese que vino. Mira, te voy a decir por qué no. Mira, así y así y así. Y vamos a hacer una cosa. Me comprometo. Y hacer un seguimiento, porque si no hacemos eso, terminamos invitando a nuestros adolescentes en especial, porque esa es otra cosa. No es lo mismo que lo hagamos antes de los 17 años que antes de los 30 y que después de los 50.
0: ¿Cómo?
4: Cambia la neuroquímica cerebral.
0: ¿Cómo?
4: Nuestro cerebro libera más dopamina, este neurotransmisor de la felicidad, del afianzamiento, de la alegría, del placer, entre los 17 y 25 años.
0: Okay.
4: A esa edad nos reímos 320 veces al día. Y el papá voltea y dice, ¿te parece eso chistoso? O sea, eso que estás leyendo, ¿te parece chistoso? Ese chiste te resultó muy... Y el otro se está carcajeando. El papá ya no libera ni el 40% de la dopamina que está liberando su hijo.
0: Mm.
4: Esas son las circunstancias que vemos y que desafortunadamente...
0: Y lo prohibido es más atractivo de grande o de joven.
4: Primero, lo prohibido es más fuerte en el joven, pero de grande ya tenemos un segundo comportamiento que es con la beta endorfina y el conocimiento. Ya cuando ya sé cosas... La invitación se convierte en un proceso obsesivo. En el adulto es más obsesivo que en el joven. En el joven se genera más liberación de dopamina y se busca la recompensa inmediata. El estudio es muy simple. En niños les pusieron unos chocolates y le dijeron, no se los vayan a comer. Si se los comen, no va a haber más. Pero ahorita, si no se los comen, les traemos doble carga de chocolates deliciosos que están ahí enfrente. Los niños... se los comen.
0: ¿Qué? A pesar de que les prometen.
4: A pesar de que les dijiste que no. Y hay una promesa. A los adultos les dicen, oiga, vienen otras dos charolas igual de deliciosos o mejores que estos. El 80% de los adultos se espera.
0: Tienen más control de sus
4: emociones.
0: Tienen
4: más control.
0: De sus impulsos.
4: Y ese es el punto. Somos más maduros, la corteza prefrontal entra, pero al mismo tiempo te engaña y dices, ¿y si no? Y este es el factor. a la gran mayoría de las personas que no han logrado sus objetivos, ya, se enganchan y lo hacen.
0: Bueno, vamos a hacer una pausita. Entonces, lo peor que puedes hacer en el caso de los papás que, o mamás que le quieren decir a su hijo o a su hija, con este no salgas, de este no te enamores, lo peor que pueden hacer es decirle, no salgas sin ninguna explicación.
4: Exacto.
0: Porque va a salir.
4: Y va a ser peor.
0: Va a ser peor.
4: Así es.
0: Entonces, prohibir. ¿Quieres que haga algo? Prohíbeselo.
4: Sí. Prohibir, sí, pero con una explicación. Ajá. Y eventualmente el acompañamiento.
0: Explicación y acompañamiento sí hacen la diferencia.
4: Así es,
0: bueno, supuesto. Hacemos una pausita. Recuerden, en Grupo Fórmula, canal de YouTube, estamos abriendo la encuesta. ¿Lo prohibido te llama la atención? ¿Sí o no? Estamos con Eduardo Calixto, neurocientífico, hablando de por qué al cerebro humano le llama tanto la atención lo prohibido, lo que no se puede. Bueno, una pausita, como Ciro Gómez Leiva dice, bueno, una pausita y volvemos con más después de mensajes aquí en Grupo Fórmula, en vivo para todo México desde la capital.

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0: Ahí está la hermosa Ana Bárbara con Me Asusta Pero Me Gusta, hablando de lo prohibido, por qué lo prohibido es atractivo, con el gran neurocientífico Eduardo Calixto. Vamos a hablar de los 7 pecados capitales, lo que dice la ciencia sobre los 7 pecados capitales y sobre esta atracción que sentimos a lo que nos dicen, nada más eso no. Nada más no vayas a hacer eso. Ahí sí. vamos. Sí. Bueno, la encuesta en Grupo Fórmula, canal de YouTube, dice lo prohibido te llama la atención. ¿Qué porcentaje crees que dijo que sí, Eduardo Calixto?
1: ¿Un 40%?
0: No, 72% dice que sí.
1: ¿Le gusta lo prohibido?
0: No, no, dice no. Le llama la atención.
1: Le llama la atención.
0: No le gusta lo prohibido.
1: Le llama la atención.
0: Le llama la atención. Sí. O sea, lo prohibido es como que no, ¿por qué no hacerlo? A veces hasta cuando sales, estás, sobre todo en la, también en la edad adulta. Sí. Por ejemplo, tú perteneces a cierto círculo social o a cierta educación o a cierta forma de vestir y ves a una mujer, o en el caso de algunos, a un hombre, que es completamente diferente a lo que tú piensas que te vas a casar o tu pareja ideal, y secretamente te llama la atención.
1: Sí, por supuesto.
0: Y dices, mira, está llena de tatuajes, trae el pelo azul. Yo no, capaz que en mi familia no hay nada de eso, pero la veo.
1: Sí.
0: No, sí. Llama la atención.
1: Factores biológicos, psicológicos y sociales. El biológico, todos tenemos un cerebro, 86 mil millones de neuronas activas con neurotransmisores liberando, pero uno en especial es el que atrae la atención. Se llama noradrenalina. Sí. Entre más noradrenalina alguien nos libere, inmediatamente no quitamos la imagen, la mirada de su imagen o de la forma como habla o como se viste.
0: Y lo prohibido y lo diferente, lo que no debería yo tener,
1: es de noradrenalina.
0: Te dispara la adrenalina.
1: Entonces, es a nivel cerebral, la noradrenalina hace que tú distingas posibilidades, pero que marques atención selectiva.
0: Por eso luego te gusta el niño malo o la niña mala.
1: Exactamente.
0: Estás en la adolescencia, el joven malo, el rebelde.
1: ¿Por qué? Si no te conviene. Ahí fuiste.
0: No te conviene, pero está divertido.
1: Y aquí el punto es, te quita elementos que están alternos. Entonces dice, oye, ¿qué no viste a los otros muchachos? ¿O no viste a las otras chicas que estaban ahí? No. Fui selectivo con la noradrenalina. Y eso lo aprendemos entre los 7 y 14 años.
0: Okay.
1: Por eso, ¿cómo te va en la vida con la etapa adulta? Y aquí suena un determinismo muy interesante porque son los aprendizajes. Es, ¿qué te dijeron? ¿Cómo tenías que comportarte? Y cuando contrastas ya después y dices, es que no va conmigo, o no es lo que yo había pensado, es algo que aprendiste entre los 7 y 14 años. ¿Y por qué en esta edad? Porque en esa edad se conectan las redes neuronales y los núcleos cerebrales que están evaluando, que están generando memoria y que me generan emociones.
0: Claro. O sea, nosotros no decidimos cómo pensamos, nos enseñan a pensar. Nos enseñan qué religión tener, quién te debe de gustar, cómo debes de hablar, cómo te debes de vestir, te enseñan todo.
1: El corte de pelo, las uñas,
0: lo que sí, lo que no.
1: Y hasta la manera de hablar. Tú y yo pertenecemos a la misma generación de, Eduardo, ¿qué? No se dice qué, se dice mande.
0: Sí, yo ya me quité eso, pero sí.
1: Sí, ¿verdad? Sí, y entonces la persona voltea y vas a otro lado y dices mande, y la gente se te queda viendo hoy. Dice, ¿cómo?
0: Se ríen mucho de nosotros, los mexicanos.
1: Y ante estas situaciones, aprendizajes, pero que tú haces porque te gusta, pero también no decirlo, te parece por momentos irreaprenderlo, y por eso la terapia cognitiva funciona. Cambias esas cosas.
0: Oye, pero entonces cuando te empiezan a llamar la atención lo prohibido, ¿no es una forma como de tratar de ser tú y dejar de ser lo que te enseñaron?
1: En parte. Pero ahí viene el segundo neurotransmisor, que es la dopamina. Es qué me interesa, qué me motiva. Y desde la década de los 60 del siglo pasado, se dan cuenta que los animalitos, por ejemplo, las ratas, les metemos un electrodo en una región del cerebro que se llama amígdala cerebral y otro en el área tegmental ventral. A un animal de estas características les puedes dejar de dar de comer y al día siguiente tú les enseñas un entrenamiento con la promesa de que van a comer y hacen lo que tú les enseñaste. Pero los experimentos en Harvard demostraron.
0: Está cruel eso, pero sí.
1: Está horrendo, ¿verdad?
0: Está horrendo.
1: Para que vean cómo los neurocientíficos hacemos, ¿no? Para eso nos da dinero con la ciencia. Y entonces, fíjate, llega el animal.
0: Sí. Pues así entrenan a las ballenas, a los delfines. Sí. O sea, les quitan la comida y entonces para que hagan trucos los tienen con hambre todo el tiempo.
1: ¿Estás de acuerdo conmigo que es una manera de un modelo neuroanatómico para tratar de llegar a estos puntos? Pero cuando se hicieron estos estudios, por equivocación, metieron un electrodo en un sitio donde no era. ¿Sí? Se llama área tegmental ventral, donde se libera dopamina. Y el animal tenía que decidir si comía con el placer de comer o directamente palanqueando se estimulaba el electrodo y liberaba dopamina. Y ya sentía placer.
0: ¿Y le daba el palancazo en vez de la comida?
1: Exactamente. Los animales terminaron
0: preferían el golpe de dopamina pegándole a la palanquita que la comida.
1: Que la comida. Terminaron muriéndose de inanición.
0: ¡Wow! ¡Qué fuerte!
1: Y cuando se hacen los estudios y dijeron, claro, ahí se descubre este mecanismo que le llamamos el famoso síndrome de recompensa o la ejecución anatómica de la recompensa.
0: Por eso tomamos decisiones tontas donde decir, oye, esto pone en peligro mi vida, pero me da dopamina.
1: Aquí viene el punto. Entre más dopamina liberas, te quita la lógica, la congruencia y la objetividad. Por eso nadie está enamorado de manera congruente y objetiva. Por eso cuando estás más emocionado, te dicen, pues vamos a hacerlo, pues vamos. Y ya después te quedas preguntando, ¿qué hice?
0: Y por eso cometes errores. Claro, ¿qué hice? ¿En qué estaba yo pensando?
1: La dopamina. Yo en mi bocota, ¿en qué momento dije esto? Y voltean los que estaban ahí. No, sí lo dijiste.
0: Claro.
1: Y te comprometiste. Entonces la dopamina es el siguiente mecanismo, que es que te quita congruencia, te quita objetividad. Y es ahí donde vamos enmarcando las cosas.
0: Porque en un cerebro frío y lógico, dirías tú, oye, estoy casado o casada. La gente que está casado o casada con hijos y que tiene una promesa de fidelidad, sabe que la infidelidad le puede destrozar su matrimonio, su vida financiera, como los del CEO de la empresa esa que lo agarraron en el concierto de Coldplay. O sea, ¿en qué estaba pensando? Dices tú, un hombre tan inteligente y una mujer tan inteligente, porque los dos eran altos ejecutivos de esa empresa, CEO y la otra directora de recursos humanos. ¿En qué estaban pensando cuando se van a un concierto en público abrazados como novios cuando los dos están casados y trabajan en la misma empresa? Esa es la dopamina.
1: Es la dopamina que los invitó, que fueron. La música, que le liberó todavía más dopamina. Ajá. Y el momento que los fue envolviendo y que liberaron todavía más dopamina.
0: O sea, lo que estás diciendo es que el ser humano prefiere la dopamina que a comer o sobrevivir o conservar lo que tiene.
1: Ahí te voy. Te voy a poner en los detalles específicos de esto, cuantitativamente, y espero que con esto, espero no caer mal o que sea yo demasiado determinista. Pero a ver, venga, comernos una pizza, comernos ciertas condiciones que te gustan comer, te van a incrementar entre un 50 y un 65% la dopamina de la línea base, pero te va a durar durante una hora. Quiere decir que vamos a estar bien contentos, muy felices con los amigos, cuando estamos comiendo y nos reímos de todo, una hora promedio, estamos contentos. Después de la segunda hora, ya me voy, gracias, estuvo buenísimo, hay que repetirlo. Un cigarro, no sé si lo puedo decir, de esta hierba verde.
0: Sí, dilo, sí, marihuana.
1: Ajá. Esto incrementa prácticamente a casi 180, 220.
0: La dopamina.
1: La dopamina. Pero si vemos 100 mililitros de alcohol, esto se va a 225, 300% sobre el nivel de
0: dopamina. El alcohol da más dopamina que muchas drogas ilegales.
1: Y ahí te voy. El tabaco, ajá, el cigarro, del vaquero que va en un
0: caballo. Malboro.
1: Conste, yo no dije. Entonces,
0: di lo que quiera.
1: Y entonces resulta que un Malboro te incrementa esto casi 220, 250, hasta 300.
0: Un cigarro.
1: Esto explica por qué la gente dice, claro, pues el de la marihuana no libera tanta dopamina y por eso lo controlo. Por eso el alcohol, 100 mililitros, primero nos pone felices y hacemos cosas, pero fumar.
0: Más peligrosa la nicotina que algunas drogas prohibidas. Cuenta. Entonces, por eso, aunque tengas una caja que dice enfisema pulmonar y todos saben que te hace daño.
1: Fumar es en contra.
0: Terrible. Y ahí está la caja con el pulmón, pero te lo fumas porque te da dopamina. O sea, los seres humanos preferimos la dopamina que la supervivencia.
1: Tengo que decir lo que sí. O sea, está atrás de muchas de nuestras patologías.
0: Pero es un defecto de fábrica en el diseño. ¿Por qué nos dio? Yo sé que tú no eres el creador o el universo, pero ¿por qué tenemos esa adicción a la dopamina?
1: Me encanta que lo digas.
0: Es un peligro fuerte.
1: Porque lo tenemos todos, pero aquí viene el punto. Entra la corteza prefrontal en los varones promedio entre los 25, 26 años y empezamos a controlarlo.
0: Hasta ahí
1: los hombres, pero las mujeres lo hacen desde los 21, 22 años.
0: Y se nota.
1: Y por eso desde antes, este cambio. O sea, los adolescentes caen más fácil, claro, se obsesionan más y por eso les dan más esa atracción. Pero aquí viene el último.
0: Por eso la industria tabaquera quiere que empiecen a fumar antes de que madure su cerebro.
1: Mira, qué interesante. Muy bien.
0: Y el alcohol también y cualquier
1: droga. Por supuesto. Y entonces para quitarlos cuesta mucho trabajo, pero aquí el cigarro, el alcohol ya te dura 2 horas.
0: Claro.
1: Entonces el subidón fue más fuerte. Y nada más para poner una, por ejemplo, anfetamina, esto lo eleva casi a 1000% y dura 6 horas. Lo que acabas de decir me resulta tan objetivo de esta magnitud. La dopamina en exceso mata neuronas. La dopamina en exceso mata neuronas. Por eso las felicidades son cortas por naturaleza. Por eso aunque estemos repitiendo un chiste, ya no es chistoso, nos desensibiliza.
0: Ya.
1: Por eso hay que cambiarlo. Y eso es lo que va atrás de lo prohibido. Te puedo dar más dopamina. Claro. Atrévete a hacerlo.
0: Lo prohibido es dopamina y por eso me llama la atención.
1: Por supuesto.
0: Y tengo una predisposición a que me encante la dopamina y a buscar la dopamina.
1: Así es.
0: Probado incluso en crueles, pero en experimentos de laboratorio creados para entender cómo funciona el cerebro. Si entendemos esto, pues yo creo que podemos dar un paso grande en nuestro nivel de crecimiento personal, porque entonces estoy consciente de, tengo un rush por la dopamina. Volvemos después de la pausa.

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7: Las huellas dactilares de los koalas son muy parecidas a las de los humanos. Incluso podrían confundirse, ya que tienen patrones similares.
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11: La presidenta Claudia Sheinbaum aclaró que corresponde a la UNAM la determinación sobre el concurso de selección de ingreso a licenciatura tras la revisión técnica, por la que mantiene suspendida la inscripción de primer ingreso.
12: Es una decisión que le corresponde a la UNAM, no a la presidenta de la República. Es una institución autónoma de mucho prestigio. Les ocurrió este problema y tienen que darle una solución. Y confiamos en que buscarán la mejor solución lo más pronto posible para poder dar certidumbre a todos los que quieren entrar a la UNAM.
11: En dos nuevas revisiones en el centro penitenciario en Aguaruto, Sinaloa, se aseguraron una pistola, un cargador abastecido, 14 cartuchos útiles y 13 celulares, entre otros objetos. El operativo ocurre luego de una riña en la que murió un interno. Informó Amy Arriaga. 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

0: Roberto Cartoral y Dino Ramos. Ahí está Luis Miguel cantando Soy lo Prohibido. Estamos con Eduardo Calixto hablando de cómo al cerebro le gusta lo prohibido, porque pues, básicamente la mente humana, al cerebro le encanta la dopamina, y lo prohibido da dopamina. Sí. Y es una adicción grande, grande, grande. Sí. Ahora, Eduardo Calixto me dice que Luis Miguel representa los siete pecados capitales.
1: Lo digo con todo cariño y admiración. Porque,
0: ¿pero por qué él? ¿Y por qué no Chayanne?
1: No, porque está muy característico todas estas, digamos, características de lo que vamos a hablar. Vanidad.
0: Ajá. Vamos a hablar de los siete pecados. ¿Qué dice la ciencia sobre los siete pecados capitales?
1: Ahí va.
0: ¿Y cómo se relacionan con Luis Miguel?
1: Vanidad, gula, avaricia, pereza, envidia, ira y lujuria.
0: Saludos a la señora católica, que se va a persignar cuando...
1: Vamos
0: allá. Empecemos. Sí.
1: El pecado capital más estudiado es la vanidad.
0: ¿Por qué? ¿Qué
1: dice la ciencia? Porque se ha identificado que los vanidosos tienen una característica de incremento en la actividad de una red neuronal de interpretación. Tenemos una parte del cerebro, ajá, que está interpretando constantemente lo que hacemos y lo que vemos enfrente.
0: Ajá.
1: Yo, por ejemplo, veo a Marco y digo, ay, ¿por qué no? Yo quiero un chaleco como ese, ¿no? Y la playera, digo, no, me va a quedar igual, pero una playera como esta. En mi cerebro hay una estructura que se llama giro del cíngulo.
0: Ajá.
1: Y este giro del cíngulo tiene muchísima serotonina. Cuando esta serotonina se incrementa demasiado y yo focalizo cosas de las que creo que me gustan, deseo, y mi vanidad es que yo quiero tener eso, y empiezo a generar que una sensación de... A ti no se te vería bien, pero a mí se ve mejor.
0: Y eso te da dopamina.
1: Y me da dopamina, pero cambia la manera como estamos interactuando y la interpretación constante, claro, que tenemos.
0: Pero aquí la clave es entender que al cerebro le encanta la dopamina. Más que la vida, más que la comida, más que el sueño, más que la seguridad, más que la estabilidad, sí, más que todo.
1: Sí.
0: O sea, y ese es el gran peligro.
1: Así es.
0: Entonces, la vanidad te da dopamina, pero eso que estabas describiendo no sería como envidia, no sería el otro pecado.
1: Bueno, capital. Y la otra es la envidia. Entre la envidia y la vanidad, el vanidoso pretende que él defina qué es mejor para él y se centra todo lo que está alrededor de él, ajá, y gira alrededor de él. Entonces, la diferencia entre el vanidoso, ¿sí?, y el ególatra, o el que está generando demasiado, ¿sí?, para sí mismo, es que el envidioso empieza a desconectar áreas cerebrales. Eso es lo interesante.
0: El envidioso desconecta áreas cerebrales.
1: Y se convierte completamente en un objetivo lo que está pasando en su vida. Eso es lo que tiene que suceder.
0: Y le tienes envidia y por eso empiezas a odiar a lo que no tienes.
1: Y el vanidoso y el envidioso se van muy mal.
0: Son se de llevan los peores,
1: muy mal. Ahora,
0: los dos, la envidia, todos los pecados capitales generan dopamina.
1: Sí.
0: Todos, okay.
1: Sin embargo, hay algunos que tienen algunas características neuroanatómicas diferentes.
0: Ok, todo esto es con base en lo que la neurociencia dijo, vamos a estudiar los pecados capitales.
1: Y déjame decirte que en 1998 y en el 2004 aparecieron dos publicaciones maravillosas de revisiones que nos centran a decir por qué el humano comete tanto de estos pecados. O sea, vamos, son excesos y le decimos pecados, pero capitales porque son de capitis, cabeza.
0: Ajá.
1: Son pecados de la cabeza.
0: De la mente.
1: De la mente.
0: Por eso son los pecados capitales.
1: Así es.
0: Errores mentales.
1: Sí.
0: El que dices, ¿en qué momento? ¿En qué estaba yo pensando? ¿Cómo tomé esa decisión?
1: Sí,
0: ¿por qué me casé con esta persona? Sí. ¿Cómo invertí aquí? Sí. ¿Por qué no le dije que no? Bla, bla, bla.
1: Nos quedamos en la objetividad de la corteza prefrontal, que esa es una de las características también.
0: Yo siempre digo, bueno, no es mía la frase, pero siempre digo que la emoción sube, la inteligencia baja. Aquí más bien sería la dopamina sube, la inteligencia baja.
1: Así es. Y ese es un determinismo neurobiológico. Cuidado con tu dopamina, que te sincroniza el cerebro y te quita inteligencia.
0: La dopamina quita inteligencia. La dopamina que tanto te gusta, tan feliz te hace, tan adicto eres a él, te quita inteligencia.
1: Así es.
0: Y te puede quitar tu casa, tu familia, tu salud. Lo pierdes todo en cuestión de segundos.
1: Ahora, fíjate, si nos vamos rapidísimo a la gula, somos la única especie que comemos sin hambre. Ninguna otra especie es capaz de qué. De alimentarse si no tiene hambre.
0: Oye, pero hay perritos que no tienen llenadera. No,
1: bueno, ahí hay un trastorno, pero nosotros, te voy a decir, si yo quiero caer bien con alguien, invito a comer, invito a un café. ¿Por qué? Si no, no había necesidad, sí.
0: Sí, sí, sí.
1: Y en estos estudios, déjame te cuento, se hizo un determinismo que a mí me llamó poderosamente la atención. ¿Cuáles son los alimentos que más nos hacen adictos? Y se los compartimos.
0: Pues carbohidrato, azúcar.
1: Uno, pizza.
0: La pizza.
1: Es el más adictivo.
0: Claro.
1: Dos, chocolate.
0: Pizza, chocolate.
1: Tres, papas fritas. Cuatro, galletas de chocolate. Y cinco, helado. Todas tienen por característica carbohidratos que incrementan los niveles de dopamina.
0: Ajá.
1: Entonces el cerebro también libera dopamina en la medida que le estamos dando alimentos que nos gustan. Y esto visto en diferentes poblaciones, en diferentes países.
0: Claro. No, y la pizza tiene el carbohidrato y tiene la lactosa, que es también súper adictiva.
1: Fíjate.
0: Por eso es el concentrado de la leche y por eso es tan adictiva.
1: Y nos mete rapidísimo el proceso. Y el helado, que uno pensaría, un helado... Pues, ahora, yo nada más...
0: Lactosa, y lactosa, que es azúcar, y aparte otra azúcar. Sí.
1: Imagínate un día en un parque de diversiones completito y hermoso. Ajá. Hay pizza, chocolate, hay papas fritas, galletas y helado, ¿no? Y en este contexto, bueno, los otros pecados capitales que vemos, por ejemplo, el envidioso, el enojón, vámonos a la ira, ¿no? El enojón.
0: A la ira. Nada más acuso a mi padre, qué pecado. Ayer en la mañana me decía...

0: Es que más rápido activan la, tantas áreas cerebrales, es el enojo, la ira.
1: Ajá.
0: Tú y yo siempre cuando tenemos una plática queremos tener la razón.
1: Libera dopamina.
0: Y libera dopamina.
1: Tener la razón libera dopamina.
0: Exacto.
1: Es un placer tener la razón.
0: Ay, cuando estamos discutiendo, ah, ¿sabes qué, Marco? Tienes la razón. Y en ese momento tu cerebro, pero por supuesto.
1: Si una persona realmente inteligente le permite a la otra que tenga el trancazo de dopamina.
0: Eso es vestirse de frac y decirle, te voy a dar la razón nada más para que tu cerebro tenga que...
1: Mira, adicto dopamina. A la dopamina, te voy a dar la razón. Bueno, muchas mujeres hacen eso.
0: Ah, por supuesto.
1: Para manejar al marido.
0: Pero ahora imagínate que estamos en la discusión, pero buenísima, y llega un momento en donde ya los dos están enfrascados en querer tener dopamina, y es cuando más disfrutas el triunfo. Que te dice, creo que sí es cierto lo que me estás diciendo.
1: Claro.
0: Pero después de 20 o 30 minutos de discusión. Por eso, una buena pelea es cuando alguien cede un poco.
1: Claro. O sea, demostrar que yo estoy bien y tú estás mal, me da dopamina.
0: Y entonces muchas personas nos enfocamos a que necesito una discusión, necesito que alguien me diga algo, ¿para qué? Para que yo le diga, y me voy enojado. Ahí aparecen las groserías.
1: Y te haces adicto a las discusiones. Oye, estaba leyendo un artículo científico ayer. Sí. Bueno, quién sabe si es realmente científico, porque lo encontré en Instagram, y ya sabes que no podemos confiar en las redes sociales. Pero decía que cuando dejas de ser, que cuando tú desarrollas la disciplina de no pelearte, el cerebro humano deja de tener la adicción a los pleitos.
0: Sí.
1: Y eso yo sí lo he vivido. O sea, yo me
0: transformé. Por supuesto.
1: Yo era bien peleonero.
0: Ah,
1: no,
0: bueno.
1: Hace años que ya no.
0: Ya no, ¿verdad? Pero ahora déjame te digo, el que no cambia, el que no entra con la corteza prefrontal, busca la discusión hasta lo más mínimo, ¿no?
1: Porque te haces adicto a las discusiones.
0: Por supuesto.
1: Adicto a tener la razón.
0: Y no quiero quemar a nadie, pero las mamás luego le dicen, oye, llévate el suéter. Mamá, tengo 40 años. Que te lleves el suéter, no te estoy preguntando. La discusión se acaba ahí cuando te dice, es que es mi dopamina que quiero que te lleves.
1: Tú siempre andas de chalequito, de suéter, amigo.
0: ¿Verdad? Porque imagínate en una etapa de mi vida lo que me dijeron, tienes que vestir de tal manera.
1: Claro.
0: Para que se haga ese proceso. Pero sí. Y,
1: ¿qué más?
0: Y fíjate, y bueno, la lujuria.
1: La lujuria.
0: ¿Qué no se hace con lujuria? Y que tú digas, no, no, Eduardo, eso no existe. Déjame contarte una historia real. ¿Sí? De un síndrome que se llama de Kluver-Bucy. Síndrome de Kluver-Bucy.
1: ¿Listos?
0: Ahí te va. Síndrome de Kluver-Bucy.
1: Ajá. ¿Ese quién es un científico?
0: No. Ah. Es una descripción en donde se busca insaciablemente parejas. Sexualidad compulsiva.
1: Se busca insaciablemente parejas. No una, varias.
0: Varias. Trae 5 o 6 novias. Trae 4 o 7 chavos ahí. Y a todos, con todos les fiel.
1: Son ganado.
0: Sexualidad compulsiva insatisfactoria. Puede tener actividad sexual y uno dice, ah, el 3 es mejor que el 2, pero el 1, ¿cómo besa? Fijación compulsiva en uno o varias parejas inaccesibles. Es que yo quiero estar con el que dirige allí en Radio Fórmula. Oye, pero es inaccesible.
1: ¿Sí? Oye, adicción a los que no te hacen caso o a las que no te hacen caso.
0: Ahí está el punto.
1: O sea, el síndrome del migajero. O sea,
0: ajá.
1: Me fijo en pura gente que no me hace caso y eso me genera dopamina.
0: ¡Dopamina! Síndrome de Kluver-Bucy. Wow. Autoerotismo compulsivo.
1: Ah, caray.
0: Entonces son los que están suscritos a todas las páginas azules, a todos los videos. Pero ¿a dónde vas? No puedo, porque es compulsivo. Y se van al baño y tardan X tiempo. Y ya vienen más contentos. Y
1: o más
0: también
1: cansados.
0: Relaciones amorosas múltiples que pueden conjugar,
1: ajá,
0: con varios problemas. Nada más te doy el porcentaje.
1: Todo
0: de
1: eso da dopamina.
0: Todo eso da dopamina, pero esto es el exceso de una, ajá, lujuria. Fíjense, entre el 5 o 6% de la población. Esto es muy común.
1: Sí.
0: 5 o 6%. Estamos hablando de cifras que oscilan, ajá, también entre quién. Entre la esquizofrenia, entre, ajá, el autismo.
1: Oye, ¿y todo eso se desarrolla o se nace así?
0: Se va desarrollando.
1: ¿Se naces calenturiento y lujurioso,
0: no, se va
1: y dopaminoso?
0: ¿O aquí se viene desarrolla? El punto, que la gran mayoría de nosotros pensamos que es que lo biológico es lo que uno trae. Sí, heredamos algunas cosas de papá o de mamá.
1: Ajá.
0: Pero también lo social, en dónde estás. Y lo digo con todo respeto, no es lo mismo estar en Ecatepec que en las Lomas de Chapultepec, ¿no? Y un saludo a todos mis amigos.
1: Bonitas más presupuesto en una que en la otra.
0: ¿Verdad?
1: Para que te hagan caso.
0: Pero ahorita nos van a decir varias cosas, pero este circunstancia, no, pues, lo social influye.
1: Es una realidad, o sea el dinero atrae gente.
0: Y la gran mayoría se conocen en medios en donde se comparten.
1: Claro.
0: Y finalmente, lo psicológico, ¿qué aprendimos? ¿Y qué te dijeron que no? Por eso, cuando una persona rompe ya, y aquellos que estuvieron casados cambian esta situación,
1: ajá,
0: dicen, con permiso, es el momento de que de cambiar mi sexualidad.
1: Entonces, por ejemplo, lo que le sucede a mucha gente que ya se casa y dice, no, pues quiero ser fiel y todo, y le empieza

0: siempre te va a llamar la atención alguien más, porque sí, eso es normal. Sí. Pero la adrenalina, la dopamina de voy a poner el cuerno o voy a estar con alguien que ya tiene pareja, es un rush.
1: Eso es impresionante.
0: ¿Qué hacer con eso? Porque en tus cinco sentidos dices, me voy a meter en un problema, puedo perder hasta la vida en una bronca de esas.
1: Yo diría abiertamente, tomarse cierto tiempo, ajá, no en ese momento, sino previo. Plantearse si vale la pena, ser objetivo, pero tampoco empezar a generar sobre esto culpa, porque se van al otro lado. El proceso de hiperculpabilidad,
0: sí,
1: también empieza a generar endorfina.
0: Sí, pero una cosa, tú dices, hay que hacer la evaluación, pero cuando sí, estás sintiendo la dopamina, no estamos teniendo la inteligencia a nuestra disposición.
1: Por eso digo que es antes.
0: Sí, fíjate, yo en mis conferencias cito mucho, hay un libro sagrado del hinduismo, sí, que se llama el Bhagavad Gita. No te lo puedo citar así tal cual con las palabras, okay, pero te voy a dar la esencia de lo que dice. Dice que cuando la emoción sube, se nos olvida lo que sabemos y actuamos como si nunca hubiéramos aprendido nada. Esa es la esencia.
1: Eso tiene...
0: Hace miles de años fue escrito.
1: Imagínate, eso puede estar escrito en un artículo científico, sí, en donde dice directamente la proporción de dopamina elevada, uh-huh, puede ser lo suficientemente fuerte para que ese individuo cambie totalmente su persona en los, uh-huh, siguientes 20 minutos.
0: Y entonces cuando hacemos incongruencia, dice, oye, totalmente, pero tú sabías, pero Eduardo, tú eres neurocientífico, tú sabes de esto, tú has estudiado, has tomado...
1: Yo me sigo enojando en el tráfico, yo digo, ¿por qué te metiste cuando me tocaba a mí? Cuando alguien está en la fila, oiga, fórmese, por favor, o cuando digo, híjole, esta pizza está muy buena, ajá, creo que vale la pena comérsela, ¿no?
0: O sea, el rush de dopamina es igual.
1: Sí.
0: Aunque tengas un doctorado, aunque seas neurocientífico. Entonces, la clave es aprender a manejarse. Sí. Porque el impulso no lo vas a dejar de sentir.
1: Exactamente. Y aquí el punto final es que si uno ya con la madurez que uno tiene, la corteza prefrontal, siéntase satisfecho de salir y decir, lo vencí. O saber poner el límite. La parte clave aquí es el límite que pone la prefrontal, y eso es de mucha madurez y mucho trabajo psicológico.
0: Y cuando le vas ganando con la corteza prefrontal y vas dominando a, ok, hoy no me comí la pizza, sí, no me metí con una persona que ya tiene, sí, pareja, sí, no hice algo que me hacía daño, ¿se va fortaleciendo la corteza prefrontal?
1: Ah, sí.
0: Tu superpoder de decir, ¿sí?
1: O sea, podemos ser superpoderosos y decir, me das permiso porque eso ya no lo voy a hacer. Ese tipo de circunstancias lo puede controlar.
0: ¿Es lo que le llamamos la fuerza de voluntad?
1: Sí, es tu corteza prefrontal bien integrada. Por eso hoy los abuelitos o las personas ya de la tercera edad te dicen con mucha precisión, hijo, aprende, te va a tocar, pero también aprende a controlarte.
0: Ya.
1: Y por eso ellos tienen una vocación más grande porque la prefrontal de ellos está mucho más conectada.
0: Se puede desarrollar. Sí. Qué buena onda. O sea que sí tenemos esperanza, pero... Es la lección que nos llevamos hoy. Los pecados capitales, dice la ciencia, nos producen dopamina y la dopamina es más adictiva que la comida, el sueño, la estabilidad, la seguridad.
1: Está atrás de todo.
0: O sea, si tú sueltas al cerebro y no lo educas, quiere dopamina, dopamina, dopamina.
1: Qué hermosa frase. Yo la concluiría así. Sí. Hay que saber controlar la dopamina.
0: Hay que aprender a manejar la dopamina.
1: Exacto. Exactamente.
0: Bueno, pues gracias, mi querido Eduardo Calisto, neurocientífico. Antes de despedirnos de Telefórmula, vamos a seguir en Radio Fórmula y en redes sociales después de una pausa, pero de Telefórmula nos despedimos porque viene Maxine Goodside. Hacemos una pausita. Soy Marco Antonio Regil. 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Va a haber chismecito histórico y va a haber otras cosas interesantes. Quédense aquí, volvemos.

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2: Muy buenos días, este es su programa Todo para la Mujer. Soy Ernesto Buitrón, a nombre de Maxine Goodside, titular de esta emisión. Y bueno, estamos arrancando nuestra hora de televisión aquí en Telefórmula. Recuerda que el programa empieza en radio a las 11 de la mañana en el 103.3 en YouTube. Y bueno, en este momento nos enlazamos ya con la señal de Telefórmula. En esta mesa de información está María de Jesús Candedo, Marichuy, hola, Marquito amigo. Silva, que viene hoy filosísimo. Hoy sí se tomó su café cargado que le recomendó Max.
3: Es que ahora sí vi que me lo trajo, sí. Pero ¿quién sabe qué le echaste, no, Vicky? Vicky López, así es que cualquier cosa repercute en directo
4: pero
3: contra Vicky López.
4: Porque, mira, estás aguerrido, despierto, activo. Y ahorita soltaste como tres aguas.
2: Ya soltó tres zarpazos.
5: Y tiene cierta vibra sexual que yo no
3: también
5: puedo contener.
3: La testosterona. Pero no está, sí, todo,
4: pero
3: lo que da.
4: Hasta me da miedo hablar porque Marquito te debate fuerte, ¿eh?
2: Te vaya a tirar zarpazo. Oigan, vamos a comentar. Ahorita vamos a comentar la imagen de Mariana, que platicábamos hace rato, Mariana Garza, pero vamos a entrar con Niurka porque le di una entrevista a mi compañero y paparazzi, Pierre Rojas, en Los Ángeles, y se fue con todo porque resulta que ahora la emperadora pues puso su boda, se iba a casar en mayo, pero resulta que retoma la guerra con Juan Osorio. Dijo, Ya estuve mucho tiempo agazapadas en otros chismes en
3: ahora
2: paz.
3: Ahora tengo que retomar.
2: Ahora tengo que iniciar y retomar mis frentes de batalla.
3: Pero no habían hecho ya el amor y paz. Bueno, ahorita lo platicamos.
2: Vamos a ver.
6: No han dicho nada. Al final, ¿cómo llegaron en esa?
7: No, eso de la demanda fue una amenaza. Okay. La abogada me llamó y me dijo literalmente: no quiere el señor que hable más de él, si no, la va a demandar. Yo dije: ese muertito ya está velado. Ya se murió. Muerto y bloqueado. Eso fue todo lo que pasó. Y como no hablo de él, pues no hay demanda. Con el trabajo que me costó, mira. O sea, nada más no me tenían que amenazar, solo competición lo hubiera cumplido. Listo.
2: Ahí está la emperadora retomando sus frentes de guerra. Osorio, hay que ver qué dice Juan.
3: Dice Juan, ya ves que la última vez que le preguntamos, había dos personajes de los cuales dijo, nunca más vuelvo a hablar. Uno, precisamente, Niurka Marcos, y al que tiene totalmente vetado de su vida es a Pablo Montero, que dijo, de ese personaje ni me vuelvas a hablar, no quiero saber nada, y de mi vida, en lo que me quede de productor, nunca más va a tener chamba conmigo.
4: Ay,
3: por irresponsable.
4: Ay, qué fuerte, declara Marcos.
3: No, solo dijo Juan Osorio.
4: Al que vetó fue a Pablo Montero.
5: ¡Lo voy a hundir!
4: ¡Lo voy a matar! Y... no, ya sabemos.
5: Marco también está muerto.
4: Oye, pero entonces ya voy a volver a hablar, no importa qué.
2: No, ya es que está demanda en Estados Unidos ahorita. ¿Hasta dónde le llega la demanda?
5: Sí, ahorita no, gracias.
4: Que la vuelva a demandar porque ya fueron varios avisos.
2: Y ojo, porque le contó a Pierre que no se... A todo el mundo se le fue, no se acuerdan que ella estaba anunciada en la marcha gay.
5: ¿De acuerdo? Sí,
2: estaba
5: sí.
2: Justo Maribel Guardia, que se bajó porque iba a estar Imelda Tuñón. Ajá. Y se bajó el día de la conferencia. Sí. Yo estaba ahí, escuché una llamada.
5: Yo lo
2: que
5: vi.
2: Le hicieron. Yo lo vi, no me lo contaron.
4: Pero es que se confundió porque son muchos comités. Y a lo mejor Maribel creyó, sí fue Imelda, pero Imelda estuvo en otro comité.
2: En otro, claro.
4: No en ese. Y a
5: sí,
4: lo
5: pero
4: mejor
5: eso no lo entienden ni los comités, la neta está bien confuso.
2: Exacto.
4: Bueno, pero no iba a ir a ese.
2: Y porque no quería ser opacada por Verónica Castro, esa es la realidad.
5: De acuerdo.
2: Después estaba la emperadora, que ese día lloró, acuérdense, estaba claro. Vicky lloró y nos regaló unos momentos tiernos.
5: Sensibles.
2: Ahí,
5: bonitos,
2: sensibles. Sí. Pero resulta que el día de la marcha gay no apareció. Nunca
5: Milalgo,
2: estuvo, apareció.
5: Claro.
2: Pero resulta que no le pagaron.
5: No. ¿Cómo?
2: Eso me lo contó y justo Pierre también lo confirma. No le pagaron,
5: no,
2: por
5: pues
2: eso ya
5: no
2: estuvo
5: no
2: encabezando la comitiva y no llegó a Bellas Artes, pues porque no le llegó su buen clavo.
5: Claro.
2: Pero ella cumplió yendo a la conferencia.
5: Qué fuerte.
4: Estuvo muy bien, porque aparte ya habló de los derechos y eso no tuvo nada.
2: Sí, estuvo, dio buena nota.
3: De hecho, Vicky ya la llevó a la conferencia.
4: No se pagó, sí. A lo mejor fue el viaje, que es diferente porque ella no vive aquí. Los viáticos, porque realmente las artistas no cobran por ayudar.
2: Debe ser el viaje.
4: Más bien
2: esto
4: es el viaje a los viáticos.
5: Bueno, y también está muy normalizado que no les paguen a los famosos, está terrible. O sea, la neta, ¿cuántas historias escuchas de no me pagó, no me... No, con qué gatada, ¿no?
2: Pues exactamente. Pues ahí está, no se presentó, hay que ver cuándo regresa la emperadora. Boda por ahora, ¿no? Pero Bruno sigue ahí y ella dice, mientras me siga cargando la bolsa y estando aquí, él
5: lo
2: va a estar feliz.
5: Lo voy a amar.
2: Lo amo.
5: Oye,
2: lo
5: y la,
3: le, da
5: la cara,
3: le da mucho amor.
5: Pero además la cabeza de Niurka nos determina cómo está ese día, ¿no? O sea, sí. Siempre habla muy derechita y cuando está enojada ya hace este cruce de cabeza. El típico de bailas. ¿Sí notaste toda la entrevista? Sí. La veo así inclinada.
4: Ahora, yo que estoy muy de cerca con ellos, su novio vive para ella, hace para ella. Si ella se le antoja carne, el novio también pide carne.
5: Espérate, Vicky.
4: Está en entrevista y él la ve así como se le cae la
3: Pero lo mejor de todo, un día le pregunté a Niurka por qué, además dijo, es muy cumplidor. Si yo le digo 7 u 8 veces a la semana, las 7 o las 8 me cumple.
4: O sea
3: no la deja con ganas de...
4: Ahorita.
3: Sí, si dice, ahorita.
5: Ese es un objeto del deseo.
4: Oye, pero si el pobre hombre no quiere.
3: No, sí, pues ha querido, pues por eso la tiene contenta.
5: Pues déjalo tomar
3: agua.
5: Dice
3: que ninguno. Pues ahí se quedan dormidos a la mitad.
4: Pero
3: y
4: le da receso o algo, ¿no?
3: Pues porque algo debe ser, pero la tiene muy
2: contenta.
5: Con decirte que Niurka ya ni tiene control remoto en su casa. ¿Qué?
2: Oye, me asombra mucho que cuando escuchamos estas palabras de Niurka, pensamos que mete al caldero a alguien.
5: Claro, está muerto.
2: De miedo, qué bueno que no somos sus enemigos, pero bueno.
3: Somos sus amigos, New York.
2: Tenemos que hablar de otro tema que está también viral en redes sociales, que nos están preguntando mucho la gente aquí el programa. ¿Qué pasó anoche con Galilea Montijo en la Casa de los Famosos? Bueno, ella aparece con un vestido con
3: mucho brillo, espectacular.
2: La escenografía dentro del nuevo foro, no hay nada nuevo, creo que es lo mismo reciclado con 2, 3 adornos. Creo que muy bien, tiene muy bien marcado los tiempos. Creo que ahí le sobra, por ejemplo, Diego de Erice. Creo que Diego de Erice dentro de la gala principal... está para ventas, pero realmente él no le suma más al show. Creo que le suma mucho.
5: Sí, es como más de marketing.
2: Sí, es más de marketing. Creo que es lo mantén más.
5: El vestido de Odalis es espantoso.
2: ¿No te gustó?
5: Yo creo que es su peor enemigo, la visión.
3: El de ellos y de varios de la Casa de los Famosos también. Horribles.
4: Espectacularmente de corto.
5: No, pero la transparencia, se veía el protector.
4: El vestido de Gali fue.
3: El de Gali espectacular.
5: No, de fibra óptica brutal.
4: ¿Sabes qué es el cuerpo, Gali? Está brutal, porque acuérdate que ahorita...
2: Y la gente se está preguntando estas imágenes que estamos pasando en este momento en pantalla y que usted puede ver y va a ver más adelante en las redes de Maxine. Es esta imagen física de Galilea que ha llamado mucho la atención, está viral en todas las redes sociales. Uh-huh. Pues no es una inteligencia artificial, porque este video está replicado y hay diferentes tomas grabadas todas desde la pantalla. Pero sí se ve extraña, ¿no?
5: Se ve como desfasada, ¿no? Como descuadrada. Ajá. ¿No? Del ojo derecho y de parte de la boca también. Y y es una pena, obviamente, híjole, yo creo que sí, hacerte como este tipo de cosas siempre requieren una gran responsabilidad y sobre todo seguir los cuidados, ¿no?
3: Acuérdate que ese día, la semana pasada que tuvieron conferencia para hablar precisamente del proyecto de la Casa de los Famosos, hubo la prensa, le pregunté, oye, ¿qué piensas de las cirugías y que te dijeron que te quedó mal? Dijo, bueno, ¿y a quién le importa si yo pago las cirugías y si me quedó mal soy yo? Y
4: aparte dijo que de los cuerpos ajenos no se hablaba. Yo así, yo nunca hablo de los cuerpos ajenos, uh-huh. Pido respeto
2: no, de
4: por
2: acuerdo.
4: Mí.
5: O que sea, tiene toda la razón.
4: Sí, pero si está de conductora en el programa más importante del
3: claro, siempre va a comentarios
4: de
3: todo tipo.
4: Tienes que verla y tienes que comentar. O sea, a lo mejor que no nos critican, no somos terrenales.
5: Y sí, tú y yo podemos tener un ojo en la frente y no pasa
4: podemos
5: nada.
4: Podemos tener 3 ojos y claro. No pasa nada.
2: Habrá que hablarlo muy bien con, por ejemplo, con un cirujano experto. Yo creo que el doctor Cándido podría ser para que nos... hay que buscarlo porque... Lo que se ve es que está un poco muy sestumarecho y su ojo de derecho más arriba.
5: Más arriba.
2: Y luego el labio se ve como si estuviera muy rellenado, como si cayera. Como si, y no es un tema visual de la cámara, porque hay diferentes tomas que se grabaron, ni del maquillaje. En algún momento se dijo que era de las pestañas, pero yo creo, no soy experto, que las pestañas se están utilizando como un distractor para este quizá problema que
5: para compensar.
3: Es que acuérdate que hubo una situación que dicen que obviamente demandó a la cirujana. Ajá. A la cirujana plástica. Ajá. Por este tipo de tratamiento que le hizo, y la cirujana plástica lo único que comentó es cada paciente debe ser paciente y debe de acatar las instrucciones médicas. Si tú vienes con un cirujano y el cirujano te dice tienes que hacer esto durante tanto tiempo, lo tienes que hacer. Ajá. Si tú desacatas eso, entonces también descontrolas el proceso, es lo que ella dijo.
4: Cuando puedes demandar al final, ¿no? Cuando Galilea dijo que se había hecho el tratamiento, uh-huh. Que se hicieron las fotos virales hace un mes, uh-huh, cuando estaba todavía muy hinchada de los ojos, uh-huh. Apareció hoy, no tenía ni 3 días, eso también ahí se refleja, y ella fue la que dijo que no descansó y que tenía algo que se había hecho para levantar las cejas.
5: Claro, y también Galilea está en medio, o sea, es la figura más importante del país, meramente está en todo, uh-huh. Su nombre es un sello de garantía, y también siento que tendríamos que ver qué tan comprensivos han sido en regresarla tan próximo a la cirugía, este tipo de cosas, porque también ella tiene que descansar. Entonces, no sé si de manera particular su agenda cuadre, ¿no? Es decir,
2: exacto,
5: tengo este tiempo para hacerme esta cirugía, pero para tomar vacaciones.
4: Pero 3 días.
5: Pero para ser buena mamá. No sé, yo creo que sí.
4: Lo del labio es como un relleno. La verdad es que es como un relleno cuando te pones relleno para engrosarte los labios. Ajá. Pero se va chueco porque tiene un relleno más de un lado.
5: Exacto.
4: Entonces, por eso se le ve como chueco, porque se ve que el relleno de un lado le colgó más o le dejaron más producto. Ajá. Es así tan fácil. Se le ve la boca, no es que se le vea la boca chueca. Tiene de un lado más gordo, claro, evidentemente es por un relleno.
2: Y ojo, no se está más haciendo un... O sea, su trabajo es perfecto, me parece.
5: Perfecto,
2: que
5: ella, es
3: una gran conductora.
2: Pero coincido con Vicky, ella es conductora del programa Prime Time de, claro, de Televisa. Creo que es muy arriesgado de repente hacer esto. Hay mucha gente que lo hace, y hay mucha gente que lo hace discreto y nunca te das cuenta, pero sí tiene que cuidar mucho esa imagen. Pero bueno, vamos a un corte comercial, regresamos aquí a Todo para la Mujer. Habrá un debate de las críticas en redes sociales.

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15: Información sorprendente.
16: Los diamantes son trozos de carbón que soportaron presiones y temperaturas extremas bajo la superficie de la Tierra por siglos.
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1: Regresamos aquí a Todo para la Mujer y bueno, vamos a seguir platicando de este tema que está generando mucha controversia. Es que en las redes sociales de verdad se ha convertido
2: como
1: una...
2: Son dilapidarias, ¿eh?
1: Sí. Y han acabado con la imagen de mucha gente. Ahí está Kevin Spacey en su momento. Ahora justo a Kevin Spacey las redes sociales...
2: No, pero él fue las denuncias más que las redes sociales.
1: Y después las redes.
2: Por todo, todo, exactamente. Primero fueron las denuncias.
3: Claro,
2: y todas
3: pero
2: las
3: lo visibilizó el internet. Claro. O sea, el internet decía, ¿cómo? ¿No van a hacer nada? O sea...
2: Sí, pero ahí fue como si eran 8 o 10 denuncias
1: pero
2: por
1: justo,
2: el mismo tema.
1: Pero justo, fíjate, curiosamente, 8 o 10 denuncias, por hubo dos juicios...
3: Tema. Ajá. Claro.
1: En los Londres. Dos los ganó él.
2: Sí. Los demás los perdió. Por eso lo tuvieron en la cárcel. Porque decía, pues es que cómo puede ser posible que una persona claro. que se haya dedicado a corromper, por no decir la palabra, cómo puede estar libre. Y entonces tronó el proyecto que era de House of Cards, que era preciosa.
3: Pero por presión de la gente.
2: Pero por presión también.
4: Las redes o te ayudan o te hunden, porque claro. también en servicio social, cuando de repente tú metes una denuncia de un atropellamiento, eso, nadie les hace caso.
2: Claro.
4: Espérese, déjenme revisar. Y cuando se hace viral, como lo del caso del hotel de Santa Fe, ya ahorita ya hasta tienen la foto del malandro.
1: Claro. Exactamente.
4: Fue gracias a las
1: ahora,
4: redes.
1: Vamos a ver un tema, porque ahora las redes sociales están acabando con Rosalía, la están haciendo pedazos, pero no nada más haciendo pedazos. Acaba de crearse una ola de hate en contra de ella.
2: ¿Inocente o culpable?
1: Sí, pero en Argentina. Ahora resulta que es persona no grata en Argentina y todo derivó del fútbol.
2: Por eso, exactamente la segunda vez. Primero, ¿cómo se atreve a saber que va a tener un concierto en Argentina y empieza a aventar después de que gane España todo lo que dijo? Pues obviamente.
3: Yo sí le creo, yo sí creo que no fue un ataque.
2: Pues no creo que es un ataque.
3: Pecó de ignorante, yo creo.
2: Pues sí. No es aficionada y apasionada de lo demás, ¿no?
4: Yo, nada más se queda con el contexto. Una influencer que tiene millones de seguidores, que se llama Mía, que es
1: Mía
4: colega,
1: Califa.
4: Que es colega de Rosalía. Ajá. Ella sí todo el tiempo estuvo haciendo hate contra los argentinos.
1: Ajá.
4: Ella. Y entonces 2 días después de que ganó el mundial, ya era martes, o sea, ya había pasado el domingo, no era luego. Ella subió una canción que se llamaba La Perla, que es de Rosalía, uh-huh. donde La Perla significa tóxica, problemática, y ella en letras chiquititas salió cantando en un balcón, la Mía, y puso jajaja, ja, ja, refiriéndose que la afición argentina era la perla, tóxicos. Mm-hmm. Rosalía dice inocentemente que cuando vio a su amiga, porque es su amiga, y vio La Perla, dijo, ay, le doy repost, que no leyó las letras chiquitas. Y entonces es cuando ahí viene todos los argentinos en contra de ella por repostear algo que estaba
1: Ojo,
4: en contra de ella.
1: El texto que dice, y se los voy a leer aquí, en la publicación de Mia Khalifa, esta actriz porno de los años 2090, 2000.
3: Es que nadie debería ser amiga de una actriz porno.
1: Bueno, resulta, dice...
3: ¡Qué envidia!
1: La traducción de letras pequeñas. Así suena la vida ahora que las perlas fueron derrotadas. Entonces, ese es el texto que viene en la publicación de Mia Khalifa y que está musicalizado con la canción La Perla de
3: claro,
1: Rosalía.
3: Claro, pero mira, letra blanca no sobre gris, no se ve.
1: No se ven las letras.
3: Más la miopía que seguramente tiene Rosalía, o sea, pues sí está imposible.
1: ¿No te das cuenta? Ves a alguien de ese calibre de influencer cantando
3: sí,
1: tu
3: claro.
1: canción, dices, bueno, sí, le doy reposo.
3: Me gusta, la vuelves a lanzar.
4: Exacto. Y bien chiquito ya nada más dice, y aparte, obviamente en el video, esta actriz porno, exactriz, porque creo que ya no...
2: Ejerce.
3: Ya no ejerce la profesión.
4: Pero ejerció, y por eso tiene tantos millones. También la manera como actúa es así como burlándose, porque ella sigue
3: sí,
4: en Nueva York
3: dramático.
4: Donde se llevó la final de fútbol y los argentinos dolidos ven y Rosalía cuando va a dar 3 conciertos en el Movistar, entonces ya muchos
2: iba a dar
4: ya no está
3: no, quitando
2: ya se lo cancelaron
4: ya
2: sí
4: hecho,
2: sí
4: ya
2: sí
4: se
2: hubo incluso gente que le fue a pedir exigir que regresaran el dinero porque
3: bueno,
2: ya
3: y
2: no hay manera
3: ayuda
2: de que
3: Rosalía es española, o sea sí es como entonces eres un problema también, ¿no?
1: Y mira, viene una disculpa que de Rosalía que es una fotografía donde después bueno pone la bandera de Argentina al saber todo esto, dice le di compartir porque sonaba La Perla y no leí lo que ponía mala mía. Perdón. O sea, yo sí creo que
3: sí,
1: lo odió a los güey.
2: Yo también.
3: Sí.
2: Yo creo
1: o sea,
2: que
1: le
2: no
1: puso
2: fue
1: compartir y ya.
2: Yo creo que no fue intencional como dirigido a la comunidad española, a Argentina. Dijo, pues ya lo veo, está mi letra, ahí le pongo y a la hora de la hora, chino, no había esa
3: Eso
2: letra
3: es importante
2: chiquitas.
3: Porque Rosalía estuvo en uno de los partidos junto con Penélope Cruz, pero nunca hizo hablar de futbolero. O sea, nunca celebró de manera cerdísima.
2: Ahí no.
3: No, ni ahí ni en otro partido.
4: Pero
3: o sea, la captaron
4: ganó,
3: en el estadio,
4: no,
3: pero
4: cuando ganó España, aparte
2: sí,
4: que ella estaba acostada y se puso la bandera.
3: Claro, pero súper linda,
4: pero
3: es española.
4: Muy lindo.
1: Claro. Ahora es válido que de repente Tengas todo un país se te vaya encima por un error del que ya se disculpó.
3: Pues es que no es cualquier país, ¿no?
2: Acuérdate que, mira, ha pasado también con trayectorias Tiziano Ferro cuando dijo que las mujeres mexicanas eran unas bigotonas.
3: Que nos pusimos bigote,
2: estamos
3: claro.
2: hablando de hace 25, 28 años atrás, que no había años. Redes sociales. Aquí lo cancelaron. Mónica Naranjo le costó la carrera en México después de lo que fue a decir allá España de los mexicanos. Entonces, ahorita en Argentina le va a costar a Rosalía un buen rato el poder volver a entrar.
3: Es decir,
2: pero hay gente que no lo toma como problemas, porque me estás agrediendo a mi país, a mi gente.
4: Habían pasado dos días. O sea, el luto que va a tener Argentina después de no ganar, van a pasar meses. Tenía
3: meses, años, o sea, de esto se va a hablar siempre.
4: Dolidos, enojados, tristes, o sea, tenían todos los sentimientos. Y ven que Rosalía va, que ya ella tenía tres llenos. ¿Cómo esta señora?
3: ¿Cómo le voy a dar mi dinero?
4: ¿Cómo le voy a dejar mi dinero? Mis ahorros.
1: Ahora,
4: mis
1: eso ahorros. También ya pasó recientemente en Univision. Recuérdense a Carolina Jaramillo.
3: Ah, sí,
1: se burló de los mexicanos, de todos los mexicanos en la, digamos, derrota contra Inglaterra, porque es ecuatoriana.
3: Claro, pero ahí es muy importante lo que dice. O sea, ahí sí entiendo que la gente se enoje, porque además tú estás en altiva, te estás burlando y te vemos a ti enloquecida.
2: Canal
3: sí.
2: para los hispanos, donde realmente el mayor mercado es el mexicano. Común, y te atreves a hablar exactamente en contra de los mexicanos, y aunque después ofreciste disculpas, dijo la televisora, te me vas, porque hubo ahí sí como esa la presión de redes, decirle, ¿cómo puedes tener posible?
3: Sí, porque
2: si tu
3: la
2: principal
3: viste.
2: Mercado claro. somos nosotros y la tienes todavía ensalzando un proyecto de qué.
4: Ahora, ¿no? sus seguidores claro. la defienden porque dicen que todos tenemos que ser libres para irle a quien queramos, Timbuktu, Japón, al partido, cierto. Eso es real. El problema de ella es que ella, la manera en cómo festejó, fue una venganza y dijo, no voy a poder dormir, fue vengativa. Y en los comentarios ustedes recordarán que puso, no pudieron con un jugador menos.
3: Adiós, arrivederci.
4: Le regalaron 11 minutos, no los dejaron dormir y ni así ganaron.
2: Herida, limona la herida.
4: Ya entra, pon tú que ella le fuera.
3: Y ahora las señoras que dicen, bueno, pero te sacaron de Univisión.
4: Y ahí ya le están contestando.
1: Bueno, pero yo creo que dice Marichuy es cierto, a ver, por un lado ella es frontal y dice, yo le declaro la guerra a los mexicanos trabajando en una empresa latina en Estados Unidos. Pero por el otro lado, Rosalía hace un repost, ni siquiera es su post, es un repost.
3: Es que se le fue, y a todos se nos ha ido un like, que tú dices, que ya lo lees y dices, chale, no debía haber dado ese like.
2: Y aquí es quitarlo y después ya está el like.
1: Bueno, sí, a mí me pasó, a mí me pasó. Y yo puse un like en Facebook, ni siquiera puse un comentario. Puse un like y un comentario, y bueno, se me armó en Televisa, porque casi casi yo era el espía de TV Azteca, por felicitar a Maru Silva, cuando Maru Silva, productora.
3: Estuvo en Venga la Alegría.
1: Estuvo en Venga la Alegría, y ella fue productora de Hoy una temporada antes, yo le pongo, oye, Maru, felicidades, que te vaya bien. Que es, ¿cómo normal. Que le vaya bien?
3: ¿Cómo te atreves a decirle a alguien?
4: Ni modo que le digas que se te cargue el diablo y te.
2: No, pero aparte, si quieres a la persona, le deseas eso. Ni siquiera fue hipocresía de que le vas a desear lo peor. Le vas, porque Ernesto la conoce y por eso.
3: Y las redes son compisas, siempre. Claro. O sea,
4: ahora, como... Rosalía ofreció disculpas, pidió perdón, subió la bandera, explicó. O sea, hizo todo, no fue esta tipa de
3: que. Sí, dijo, pero el gran defecto de Rosalía es que es española, punto. Un argentino no va a perdonar.
1: Nunca a los españoles. Nunca a los claro. españoles. Y de hecho, los españoles también no están perdonando a los argentinos, porque si tú vas en España con una bandera, con una playera de Argentina, cuidado, ¿eh? Sí. Pero esto mismo ya le pasó a Cristian Nodal en Chile, acuérdense.
3: Claro.
1: No es cierto, también en Argentina con Casu. Claro. Y Casu salió a defender pues a Rosalía, ve nada más lo que dijo. No, lo tenemos el de Casu. Tenemos
4: Casu, dando Casu el defendiendo videito. A Rosalía.
1: Creo que no lo dijo.
2: Oye, pero incluso acuérdate que Cristian Nodal en aquella última ocasión, una de las ocasiones, tuvo que cancelar un concierto en Argentina.
3: Ay, claro,
2: cuando estaba brutal la demanda con Cazú, porque tampoco hubo altas ventas, y la verdad con eso le están dando obviamente la espalda a Cristian y apoyando a Cazú.
3: Y además, a ver, México tiene una estructura de cancelación que es muy, muy firme, ¿no? O sea, es decir, en México si dices, pues, ¿cómo ves que no te voy a ir a ver?
2: Exacto.
3: Y todavía uno es como orgulloso, como diciendo, güey, te voy a pagar tu boleto y no voy a ir a verte y ya. Pero en Argentina sí es como que se disculpe, maldita.
4: Y aparte tenías, los seguidores dicen que si tú mostrabas tu foto en redes cancelado con tu reembolso, te ganabas algo.
3: O sea, ¿de qué me hablas?
4: Te ganabas algo. O sea, era para rectificar la venganza de la venganza.
1: Ahora, pero en los cancelación también le pasó a Arcángel, ¿se acuerdan? Arcángel,
3: claro, que hablando mal
1: en contra de los mexicanos y de la conquista y diciendo que qué bueno que nos conquistaron y que acabaron con
3: hasta
1: los pueblos
3: hispánicos. Hasta don Emiliano Aguilar, al puro estilo de Juan Escutia, nos defendió.
4: Oye, no al pobre Jordi Rosado, que fue una carne asada con Juan Soler, y nada más porque traía a Jordi Rosado la playa, y ganó un gol. Bueno, ya funado. También. Vas a ver cuándo te
3: odio, Jordi Rosado.
4: Te odiamos, Jordi. Yo. Pero si nada más el pobre estaba comiendo una carne asada, le prestaron su playera.
2: No y... es que le pusieron incluso ridículo, no eres argentino. Vete, ubícate. No tienes el tipo de argentino. Bueno, ¿cierto? No le dijeron
4: todo. Ay, ya está feo. Ay,
2: bueno, eso se
3: no manches, Paco, ya detente. O sea,
2: si yo no lo dije,
1: aquí
2: no
1: está
2: lo
1: la declaración de caso antes de que Marquito explote. Vamos a
0: ver. Nadie ha leído. También en este contexto en el que todo el mundo está tan susceptible, cualquier persona puede decir una palabra y capaz relacionarse directamente con que estaba hablando de eso. Cuando en el internet está pasando algo, hay gente que piensa que a todos nos está pasando, ¿no? O sea, si va a mí alguien no me viene a contar qué está pasando en el internet, yo probablemente no me entere. Entonces también es importante tener cuidado, ¿no?, con eso.
1: Bueno, qué linda, bien, la neta, bien, bien por justa. Caso, ¿eh?
3: Sí, totalmente. Bien.
4: Pero muchos decían, a ver, no defiendes al padre de tu hijo y lo funas, y defiendes a una compañera que ni siquiera es...
1: Ah, bueno, pero
3: porque somos chicas.
2: Pero fíjate qué inteligente Marjorie Sousa, ahora que fue lo de la presentación de la telenovela, le preguntaron toda esta misma cuestión, y ella inteligentemente se salió. Bueno, mi hijo es de todas las nacionalidades, no pasa nada. Los quiero y los amo.
3: Claro, porque además Mario le acaba diciendo como, mira, además mi hijo le gustaba mucho
1: los
3: España.
1: Los agarra Corte Pérez y tantito. Vamos a un corte comercial y regresamos aquí a Todo para la Mujer.
3: Güey, pero no.
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1: Y no regresamos completamente en vivo aquí a Todo para la Mujer. Y esta mañana nos da muchísimo gusto tener aquí en este programa, pues, a dos figuras de la música, dos precursores de la música electrónica en este país pop. Y es Checho Gaitán y Alessandra Rosaldo. Alessandra Rosaldo y Checho Gaitán.
15: Hola.
1: Qué gusto verlos, porque además han marcado una época. Gracias a ustedes. Ay. Existe la época de los noventas musicalmente hablando.
15: Muchas gracias.
1: Y yo creo que son el de Depeche Mode mexicano.
2: Así es. Sí.
4: Ay, sí.
2: Honor
4: a
2: quien
4: nos
2: merece.
16: Qué honor, qué honor.
2: Muy atinado.
15: Muchísimas ¿cómo están? Gracias. Felices de estar aquí en esta cabina, de saludarlos, como siempre. Felices de regresar al Auditorio Nacional con un concierto solitos propio, después de casi 25 años, no casi, 25 años, habíamos regresado con otras giras, con otros compañeros, uh-huh. pero solitos, estamos regresando 25 años después, con un concierto sin límites que hemos diseñado, bueno, aquí el maestro Gaitán, que es el genio musical, lo ha diseñado con toda su creatividad y todo su talento, pero también un poquito de la mano de nuestros fans, que a través de redes sociales nos han dicho que si quieren, que no puede faltar, que no, que, o sea, hemos tomado mucho en cuenta su voz.
4: Pero sí les hacen caso entonces, o sea, si hay cuando te dicen, sí. No, esto no me gusta, entonces, ¿no?
16: Claro, y generalmente estamos de acuerdo con todos, ¿no? Porque claro. No podemos dejar en la banca canciones que han sido...
2: Y en historia,
16: sí,
2: en la música.
16: Sí, y aunque no hayan sido sencillos, claro. Nos ajá. encanta todo el repertorio.
2: Pero ¿cómo se dio esta situación a decir, regresamos a Auditorio después de noventas, después de estar en muchos lugares, pero no en el Auditorio Nacional, 25 años después, ¿en qué momento empiezan a diseñar esto?
15: Ese fue mi papá.
2: A ver, cuéntame. Ay, tu papá en paz descanse. Un genio, señor.
15: Que está seguramente aquí viéndonos y acompañándonos. Ajá. Él fue el que desde febrero nos dijo, tienen que regresar al auditorio, es el momento, su público los está esperando, o sea, la verdad es que los dos estábamos, nos emocionaba mucho, pero también nos daba mucho nervio pensar en el recinto más importante de la Ciudad de México, y él fue el que nos contagió de su visión, de su confianza en nosotros, de su amor por sentidos opuestos y por nuestra carrera y nuestra música, y él fue el que echó a andar esta qué fecha maravilla. Del 12 de agosto.
4: Es que además siento que él como que siempre apostó por ustedes, ¿no? O sea,
15: siempre.
4: A ver, entiendo perfecto que esta sensibilidad que tenemos todos de pronto, como, claro, don Jaime te alienta y te dice, pues, ustedes pueden hacerlo y tal,
1: ajá.
4: pero justamente creer en el proyecto cuando recién iban a empezar a hacer música, ¿no? Uh-huh. Que claro, tú vienes de una familia extraordinaria, tú también, bueno, tu papá es uh-huh. maravilloso y siempre estamos muy agradecidos con él, que gracias. Siempre nos trató con mucha decencia uh-huh. y a la altura, y le tenemos también mucho cariño a su recuerdo.
15: Muchas gracias.
4: Esta parte de confiar cuando era un sueño apenas.
15: Uh-huh.
16: Sí, que estaba, que apenas estábamos arrancando, y Jaime con ese olfato, con esa
4: aparte con esa empatía, ¿no? Tenía sí, esta manera de hacerte fácil la vida, ¿no?
16: Sí, apostó sí. por un concepto, obviamente, confiando plenamente en su hija con el talento que tiene Ale. Mm, y y bueno, confió en mí también, ¿no?
4: Sí.
16: Entonces eso, pues gracias a todo ese bagaje y a tantos años que han pasado. Y estamos haciendo Auditorio Nacional, que es el comienzo de una gira.
2: ¿Qué sí. ha pasado por su cabeza ahorita? Porque es volverse a enfrentar a ese monstruo que uh-huh. tiene un gran prestigio. Es uno uh-huh. de los recintos más importantes mundialmente hablando,
15: sí.
2: el Auditorio Nacional. Y me imagino que, porque ahora es la responsabilidad otra vez de ustedes dar la cara a ese público uh-huh. y llenar esas dos horas uh-huh. de buena música, de momentos, de baile, de aplausos, de fotos, de videos. ¿Cómo que ha pasado por su cabeza?
15: ¿Queremos? No, pues todo.
16: Queremos claro. que, claro, todo, queremos darle a la gente todo, entonces, uh-huh. que, claro, que por eso estamos estructurando algo uh-huh. muy profesional, algo, una experiencia total a la gente, siempre nos encanta decirle eso, ¿no? Que la gente viva algo diferente,
3: Y le mete la mano a todo así,
16: bueno. Sí. Que viva algo diferente, sí, hermano, porque es, ya con toda la información que tenemos y la gente también ha visto N cantidad de conciertos, entonces sí queremos hacer,
1: oye,
16: Ale, algo diferente.
1: Yo quiero preguntarte, tú al final, cuando te conocemos desde hace muchos años, incluso todavía cuando eras soltera, uh-huh, es el momento en el que tú le dedicaste mucho tiempo a tu familia. Uh-huh. Ahora que ya Aitana está más grande, uh-huh, tu marido, bueno, pues está de repente más tiempo ahí. ¿Es la posibilidad de que retomes eso que sientes que pudo haber faltado en tu carrera con tu achacho? Porque cuando ustedes se separan, de repente, creo que hicieron un primera fila, si no mal recuerdo.
16: Zona preferente.
1: Zona preferente, que era muy bueno. Uh-huh. Y de repente, bueno, ese fue un bombazo, ese disco fue un bombazo. Sí, sí. Pero después de ahí, como que cada quien tomó su camino. Uh-huh. Y ahora que están juntos, creo que también causa mucha expectativa eso. Ver si sentidos opuestos, a partir del 12 de agosto, realmente piensa en algo más, en temas inéditos, en gira, porque creo que tienen un público que ahí siempre ha estado y se va sumando.
15: Muchas gracias. Sí, por supuesto vendrán más conciertos. De hecho, ya tenemos varias fechas confirmadas de aquí al resto del año. Okay. Y chequen las redes sociales porque ahí están todas las fechas. Y bueno, ojalá se vayan sumando cada vez más. Ahí es súper importante y agradezco infinito siempre el apoyo de Chacho, porque estamos en sintonía en ese sentido. Ya no vamos al ritmo de los noventas, que era sin parar y estar todo el tiempo haciendo conciertos y todo el tiempo haciendo gira. Por supuesto que vamos a hacer gira, por supuesto que vendrá música nueva, yo creo que a finales de este año o al próximo, pero vamos a un ritmo diferente. Uh-huh. Hoy ambos tenemos carreras alternas, tenemos otros proyectos y tenemos obviamente familia. Uh-huh. Exacto. Entonces, también afortunadamente cuento con el apoyo de Eugenio y siempre nos estamos coordinando las agendas para cuando él está filmando estar yo y viceversa. Y estoy muy satisfecha con mi vida como está en este momento. Uh-huh. Y con lo que hemos logrado. Si vienen más cosas, si Sentidos Opuestos logra todavía más, híjole, será un regalo hermoso de la vida y de mi padre que está ahí arriba, que seguramente nos llevará de la mano.
4: Ya te ha de estar produciendo unas cosas.
16: Pero como dice Ale, pero estamos, si no, también estamos en otro lugar.
15: Estoy completamente satisfecha y plena con todo lo que he logrado y lo que hemos logrado juntos y separados hasta ahora.
1: Sí,
16: sí, esas pausas nos han, afortunadamente también viéndolo de la manera profesional, no hemos invertido todo ese tiempo, esas pausas, en crecer como, no solamente como artistas, como seres humanos, ¿no?
3: Qué fuerte y qué necesario.
16: Actualizarnos, somos artistas muy inquietos, siempre estamos viendo las novedades que salen.
3: Sí, innovando y dárselo, ¿no?, al público, también cuestión, no son como egoístas.
16: En cuestión tecnología también, ¿no? En Ale con todos sus proyectos alternos, con Método M, con sus empresas, igual por acá, con Mist, que este año cumplimos 10 años en cartelera.
3: Que a la ligera lo dice, sí, claro, sí, normal.
15: 10 años entonces, de éxito además.
16: No, afortunadamente, ustedes saben lo que es estar en cartelera. 4 meses. O sea, 10 años. Las clásicas 12 semanas, ¿no? Que dice todo el mundo en el teatro, ¿no? Totalmente. Pero claro, nosotros íbamos por las 12 semanas.
2: Oye, ¿y cómo le han hecho para no pelearse entre ustedes? Porque normalmente las agrupaciones tan exitosas, sí, siempre cada quien ya termina teniendo un concepto distinto de lo que es el éxito, la música, la carrera, y es cuando empiezan las confrontaciones. En ustedes nunca hemos visto ni un sí, ni un no, ni nada, y siempre los vemos en armonía. ¿Qué ha pasado en esto?
16: Yo creo que la confianza, número uno, ¿no? Uh-huh.
15: El respeto con el que
16: respeto,
15: siempre nos
16: el respeto,
15: tratado.
16: El cariño, el profesionalismo. Uh-huh. También.
15: El
16: ¿no?
15: amor por Sentidos Opuestos, que es nuestra prioridad. O sea, uh-huh, yo estoy segura que hablo por los dos cuando digo que Sentidos Opuestos fue el primer sueño hecho realidad de nuestras vidas. El sueño que perseguimos, además, no sabíamos cómo se iba a ver, pero claro, yo desde chiquita lo que yo quería era cantar. Y además Sentidos Opuestos fue quien nos abrió las puertas de todo lo demás. O sea, todo lo que fue llegando después, que si la actuación, que si la conducción, la producción musical, todo lo que hemos hecho por separado es gracias a las puertas que Sentidos Opuestos nos abrió. Entonces, oye, lo tenemos claro.
1: Y tú, a diferencia, bueno, Chacho siempre se ha mantenido alejado de las redes un poco, pero en tu uh-huh caso, tú nada más puedes ser Alexander Rosaldo y por tu esposo, estás siempre en la mira de las revistas, de todo. Y hace un ratito comentábamos un poquito de cómo se ha incrementado el hate y el ataque en redes sociales, que ya es como un ataque, a lo mejor es como un periodicazo. Hace
15: te parece un 20, deporte, 30. ¿Eh?
1: ¿Cómo has tú llevado eso a la par?
16: Sí, es un deporte. No
1: sí, sí, claro, la gente agarra su celular y te inventa. Apenas estuviste en el programa hoy, yo vi unos comentarios brutales cuando era un momento muy personal tuyo, pero... ¿Qué sientes de repente o qué haces? ¿O te bloqueas o mejor te sales de este mundo que
15: se llama sociales? He aprendido a lo largo de los años, muchas veces a la mala, a no engancharme y a no clavarme en eso. Y cuando empecé a ver los comentarios de pues todo lo que estaban escribiendo, dije, es neta. A ver, hace mucho que no tenía yo un momento tan auténtico y tan no planeado y tan... que me sacara de mí y que no pudiera yo controlar y que la gente empezara a comentar las cosas que comentaron fue de wow. Hay mucha gente que lo entiendo, hay mucha gente enojada, hay mucha gente triste, hay mucha gente deprimida, hay mucha gente que no tiene nada que hacer. Es muy triste que las redes sociales se hayan convertido en un basurero emocional en lugar de ser lo que eran al principio, porque yo me acuerdo que Eugenio le emocionaba tanto cuando empezaba Twitter, decía, wow, por fin voy a poder decir lo que realmente quiero decir, por fin voy a poder hacer los chistes que quiero hacer, por fin voy a poder llevar mi humor a otro nivel. Corte A, no puedes decir nada, cállate la boca.
4: Corte A,
15: prohibido. Prohibido. Y además, la mitad del mundo te odia. Wow. la verdad está, es muy triste, porque a ver... Estoy completamente a favor de que todos tengamos voz, eso está increíble. Claro. Pero la forma en la que utilizas tu voz, de entrada habla de ti, eso habla de ti.
4: Sí, es perturbador, o sea, es como, puta, todo bien en casa.
15: Entonces, yo tengo muy claro que la gente que está escupiendo puras porquerías, pues no puede escupir más que lo que trae adentro.
4: Totalmente.
15: Lo que la gente escribe de los demás habla más de ellos que de la persona a la que están criticando. Entonces, eso lo tengo clarísimo también. Claro que ha habido momentos en que, por supuesto, está muy, muy cañón también cuando se meten con tu familia.
1: Claro, te voy a tener que interrumpir tantito, Chávez, para que nos contestes. Vamos a un corte comercial, regresamos. Chacho Gaitán y Alessandro Rosaldo aquí en el programa. Volvemos aquí a Topalmo.

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4: San Cristóbal de las Casas, Chiapas. Ubicado entre montañas y niebla, este pueblo destaca por su arquitectura colonial y vibrante herencia indígena. Sus mercados llenos de textiles coloridos y cafés regionales crean una atmósfera bohemia única. Es el corazón cultural del estado donde la tradición palpita.
3: Cuida lo que comes.
5: El melón y su potasio. El melón es otra fruta con contenido de agua extraordinario. Su aporte de potasio ayuda a mantener el equilibrio de líquidos en las células, evitando la deshidratación severa. Es ideal para consumir en el desayuno o como postre ligero. Su textura suave y frescura natural lo convierten en un alimento reconfortante que ayuda a combatir la sed intensa.
3: Datos relevantes.
5: Los caballitos de mar machos son los que quedan embarazados. Dan a luz hasta 1,500 crías por cada embarazo.
3: Información sorprendente.
5: La orina de los gatos brilla bajo la luz ultravioleta debido a que sus componentes químicos naturales la hacen fluorescente.
3: Conoce más.
5: La Gran Muralla China mide más de 21,000 kilómetros de largo, atravesando montañas y desiertos en el Gran Oriente.
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7: El Departamento de Agricultura de Estados Unidos prevé que con la próxima reapertura a la importación de ganado mexicano mediante el Plan de Acción Conjunto con México, pronto se entregará de manera segura hasta 80,000 cabezas por mes a través de un enfoque por fases. El huracán Genevieve alcanzó la categoría 5 en la escala Saffir-Simpson, convirtiéndose en el primero con esa intensidad en la zona desde Christie en 2024. El Centro Nacional de Huracanes de Estados Unidos advirtió que el oleaje generado ya afecta a sectores de la costa suroeste de México y el sur de la península de Baja California. Israel liberó a 60 palestinos detenidos en la Franja de Gaza, lo que constituye la tanda de liberados gazatíes más numerosa desde el acuerdo de intercambio de rehenes el pasado octubre. El Comité Internacional de la Cruz Roja facilitó su traslado hasta el sur de la franja. Informó Amy Arriaga. 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

0: bastante cercano con la gente que realmente quiere saber de ti,
1: Por
0: ¿no?
1: supuesto, por supuesto. Para los artistas es eso, es una ventana para poder tener comunicación con tus fans, para poder tener retroalimentación real y directa y pues en el momento. Entonces, por ese lado es maravilloso. 100% de las redes sociales tienen muchísimas cosas muy positivas. Y bueno, por lo pronto hay que lidiar con esta,
0: Sí.
1: con el hate, que ojalá pronto o en algún momento logre, no sé si bajar o
0: Disminuir.
1: disminuir exactamente.
0: Más amor y menos guerra, la
1: Exacto,
0: verdad, en este
1: exacto.
0: mundo.
1: No están los tiempos como para que además
0: Sí,
1: nos estemos
0: muy
1: mentando la
0: convulsionado.
1: madre.
0: Sí. Y
1: Oye,
0: bueno,
1: ahorita ya
0: alguien,
1: sales.
0: lo que platicamos, alguien se tomó la molestia para mentarte la madre.
2: Oye, ahorita que estaba escuchando, ¿dónde están? ¿Cómo lograron? Porque esa canción es muy futurista. No sé si tú, Checho, visualizabas, porque si ahorita vamos al antro y escuchamos las canciones, parece que las hicieron ayer. Es decir, no se
1: Sí.
2: escuchan canciones, ay, de
1: Viejitas.
2: los 80s, viejitas,
0: Por el
2: no.
0: desgaste de
2: O
0: una
2: sea,
0: canción.
2: es
0: Cualquier
2: futurista.
0: playlist, todas las canciones, cuando pasan la tiranía del tiempo, se convierte en un clásico. Entonces, todas, afortunadamente, todo nuestro playlist pertenece a la cultura popular, ¿no? A
1: Y se ha mantenido vigente.
0: la música popular, ¿no?
2: Con esos
0: Y fíjate
2: efectos
0: que
2: de.
0: yo creo que
2: Claro.
1: no estábamos conscientes en ese
0: No, no, no,
1: entonces
0: no.
1: de que de alguna manera estábamos siendo. ¿Cómo se dice? No, visionarios,
0: Proyectando
1: no.
0: hacia un futuro lo que está,
1: Visionarios.
0: realmente siempre se va a
2: O
0: abrir.
2: sea, que
0: Sí,
2: iban a ser leyendas,
0: tampoco,
2: la verdad, que iban a
0: sí,
2: ser leyendas, que iban a
0: tampoco,
2: permanecer
0: claro.
2: tantos años. O sea, hoy por hoy se tocan en los antros, en los bares, en las fiestas, en las reuniones. O sea, siguen estando
0: En las
2: vigentes esas
0: bodas, todas las
1: canciones.
0: bodas.
1: Créanme, los primeros sorprendidos somos nosotros. O sea, ese es un regalo de la vida,
0: Chacho,
1: un
0: ¿y cómo
1: regalo
0: está
1: hermoso.
0: la preparación de un show así? O sea, ¿en qué piensan? Porque tienes que estar soñando, pero tienes que estar viendo, pero tienes que estar maqueteando, pero, o Sí.
2: sea,
0: ¿cómo para poder los
1: Sí.
0: dos y cómo es a ofrecer después de 25 años algo totalmente fresco
1: Ahí
0: y
1: está el
0: atractivo para el público? ¿Qué? A ver, vamos a ver esa
1: maestro.
0: mente.
2: Hay varias
0: A ver.
2: áreas, sí, dentro de una producción, ¿no? En el rollo, digamos, el alma, la columna vertebral es la música.
1: Claro.
2: Entonces,
1: El repertorio.
2: el repertorio, ¿no? Entonces, desde que haces el playlist, empiezas a escudriñar, ¿no? Una canción es la misma estructura, pero hay millones de detalles, ¿no? Con todas estas herramientas digitales, te vuelve más loco porque hay mucho más que hacer, ¿no? Entonces, pues sí, es un proceso, disfruto mucho el proceso, pero sí es algo, es un ejercicio intelectual muy
0: Oye,
2: importante,
0: Chacho,
2: sí.
0: mucho Beethoven y en este caso otros grandes compositores fueron tachados de locos. ¿Tú crees que estás loco? Porque además estos genios musicales, porque además tú tocas piano, tocas miles de instrumentos y aparte tienes en tu cabeza girando. Yo he ido a tu estudio cuando trabajabas en la academia y en las orquestas sinfónicas Esperanza Azteca y al final tú ya estás con uno, pero ya tienes la melodía del otro, pero sientes que te falta aquello y entonces estás pensando en aquello. Y todos estos grandes compositores que al día de hoy son pues clásicos, que eso es parte de la música clásica. Pues siempre fueron tachados de loco. ¿A ti te han tachado de loco cuando propusiste este sonido de sentidos opuestos a la disquera en ese entonces y te dijeron,
2: Mira,
0: oye, esto no sirve, ¿qué es esto?
2: en esos momentos estábamos muy, muy, muy jóvenes, ¿no?
0: Sí.
2: Nos rodeamos de productores españoles maravillosos y fue una gran escuela. Yo apenas estaba haciendo mis pininos en producción, pero desde luego sí estoy loco.
1: Claro que
2: Desde luego sí
1: sí,
2: estoy loco. Sí.
1: pero
2: Sin
1: padre.
0: duda.
1: Tiene una
2: Loco
1: locura
2: creativo.
1: increíble,
0: Sí.
1: exacto, tiene una locura increíble,
0: Totalmente.
1: muy
0: Sí.
1: creativo. Él está, su cerebro está como en mil lugares al mismo tiempo y está como en otra dimensión, en otro tiempo, en otro, pero muy padre.
2: Pero
1: Oye.
2: padre, te voy a decir algo que que es parte fundamental en lo que estamos haciendo hoy día de sentidos opuestos. Que cada uno sabemos no, nuestro lugar, nuestro espacio, y eso es una maravilla. Maravilla. Porque
1: Claro.
2: precisamente puedes proyectar
1: Y
2: algo.
1: enfocarte en lo tuyo.
2: Sí, pero proyectar un concepto, ¿me
0: Ajá.
1: Claro. Claro.
2: Y presentarle a la gente algo diferente, algo novedoso,
1: Y cada
2: ¿no?
1: quien
2: O
1: en lo
2: sea,
1: suyo, dándonos
2: exacto,
1: nuestro lugar. Yo a él, él a mí.
2: totalmente,
1: Oye,
2: eso es
1: Alessandro, ahorita
2: maravilloso.
1: que entraste, ves que te dije, oye, te ves muy delgadita. Lo ves que te acuerdas que tú declaraste hace unos años que a ti te había pegado mucho, muy fuerte a la menopausia. Sí.
2: Subiste 20 kilos, no podías
1: 20
2: bajar.
1: no, 10.
2: ¡Ah! ¡Qué bueno!
1: No, 20 no. Subí
2: Pero
1: como
2: sí,
1: 10,
2: pero
1: como
2: que
1: 10. y no

0: Fue horrible, me costó muchísimo trabajo. A mí me ayudó muchísimo mi hermana, que es coach de fitness y que hace muchísimas disciplinas. Y con ella empecé a hacer ejercicio en el 2020, no sé si se acuerdan, bueno, desde el 2019. Pero en el 2020, en plena pandemia, empezamos a hacer estos lives a través de Instagram,
1: claro,
0: haciendo ejercicio. Y de ahí emigramos a nuestra propia plataforma, que está por cumplir 6 años, ahorita en agosto. Y seguimos, acabamos de hacer un evento aquí en la Ciudad de México, de
1: ayer,
0: Método,
1: ¿no?
0: M, el sábado.
2: El sábado.
3: Entonces, con eso superaste, porque dijiste que te había dado hasta depresión,
0: el
3: ¿no?
0: Sí, el ejercicio es 100% la mejor medicina que existe.
2: Te cambia el humo.
0: Sí.
2: Totalmente.
0: Y mi hermana ha sido, en ese sentido, un pilar para mí. Me ha ayudado muchísimo en muchas etapas, porque lo que a mí me falla cañón es la disciplina. Ella es...
3: cuadrada.
0: O sea, no, y una disciplina, o sea, no se mueve. Y yo sí soy de...
2: Es que, claro, la disciplina es algo.
0: Hoy 3 días no.
2: La disciplina es algo que tienes que hacer aunque no tengas ganas.
0: Exacto, exacto.
4: Oye, pero el cuerpazo, ¿cómo le haces?
2: A nadie le gusta ir al gimnasio y tienes que ir.
4: Oye, pero te voy a decir una cosa. Alessandra, lo que yo he visto es que no, tampoco el cuerpazo siempre, o sea, y demás. ¿Cómo le haces para no subir? Más en una ciudad como Los Ángeles, donde la comida es chatarra la mayor parte. Malísima.
1: Ay, no, hay buena comida.
3: ¿Cuál buena?
1: ¿Cuál
3: buena?
0: Bueno, hacemos un enorme esfuerzo, porque Eugenio también es de cuidarse muchísimo. Un enorme esfuerzo por tener la mejor calidad de alimentos, por siempre cocinar en casa, por comer en casa lo más que se pueda. O sea, claro que nos damos nuestros gustos de repente, pero para mí no hay nada mejor que comer comida hecha en tu casa. Okay. Eso es importantísimo y hace toda la diferencia. Obviamente, hacer ejercicio, repito, yo no soy de las que los 7 días de la semana, no, pero sí mantengo, o sea, sí me mantengo por lo menos 3 veces a la semana haciendo ejercicio. Dormir es importantísimo. Yo antes no lo consideraba una prioridad. ¿Y sabes que la gente que no duerme engorda? O sea, no dormir te engorda. Entonces fue de...
2: Sí, claro.
4: Sí,
2: claro. Hablando de disciplina, sí, en esa disciplina, régimen, porque tienes que hacerlo, ¿no? La gente, muchos fans, mucha gente... piensa que Ale llega y cantó
1: y ya, vámonos.
2: Piensa que Chacho llegó al teclado y ya. No, es una consecuencia. Llegar y estar cómodos en el escenario es una consecuencia de esa disciplina.
0: De mucha preparación.
2: De vocalización, previa. De estar bien con su familia, de mi parte, de la producción, que esté perfectamente, hacer dedos todos los días, o sea, llegar cómodo, ¿no?
4: Pero tú haces ese ejercicio, Chacho, todos los días y todo.
1: Sí, es que llevas desde abril ensayando.
2: Todos los días.
1: Yo no puedo creer.
0: No,
2: hay veces hago 20 minutos, hay veces media hora, pero todos los días.
0: Desde abril ensayando, pero desde febrero con los nervios, porque desde que mi papá nos dijo, oye, esta es la fecha, vamos al Auditorio Nacional, fue de qué emoción y qué miedo. O sea, todo nos ha pasado por la cabeza.
1: Oye, ¿qué te diría tu papá, Ale? Ahorita pues nos cae el programa, de verte tan plena, porque creo que estar con Chacho, retomar lo que es tu esencia como artista, que en algún momento lo dejaste, ¿qué te diría don Jaime de verte así? Porque la verdad es que vas aquí, tuvo entrevistas, tiene toda la semana completa de tour de medios, hablaste con los compañeros el sábado, tuviste ese acercamiento. ¿Cómo ha sido? ¿Qué te diría él de verte tan, tan llena de vida? Porque creo que al final debe ser el mejor momento de tu carrera.
0: Él me enseñó con su ejemplo de trabajo, de disciplina, de constancia, porque mi papá en el trabajo era impecable y porque desde que yo nací rodeada de artistas, de estudios de grabación, de músicos, de cantantes, de bailarines, de foros de Televisa. Y yo lo vi trabajar incansablemente, lo vi siempre tener una disciplina en el trabajo impecable y yo sé que él, desde donde está orgulloso de mí y de nosotros, sentidos opuestos, de estar, de continuar con nuestro camino, de honrar su legado y su vida y su trabajo. Y pues, ¿qué te puedo decir? Yo sé que él está orgulloso.
4: Oye, Chacho, pero aparte, lo que decían y le preguntaron a Alessandra, oye, pero ¿por qué a pocos días de haber fallecido tu papá vas a ofrecer concierto, vas a guardar un luto más grande y demás? Y ella lo dijo muy bien, es que la vida no se detiene ante nada, ni ante nadie. Tenemos que hacer lo que tenemos que hacer. Ya ustedes tienen un compromiso con el público. Ya lo anunciaron y todo, ¿no, Chacho? ¿Cómo está?
2: Sí, claro. ¿Verdad? Yo considero a Jaime un fue una guía muy importante. Estuvimos 35 años juntos con Jaime, ¿no? No alcanzo a comprender el dolor de Ale como hija, pero para mí, o sea, ha sido muy importante, ¿no? En mi vida y desde luego en toda la carrera de Sentidos Opuestos.
0: Él nos hubiera dicho, lo tienen que hacer.
2: Y una forma de honrarlo es precisamente tener la vara altísima en la calidad de Sentidos Opuestos.
1: Sin duda. ¿No? Oye, pues 12 de agosto.
0: 12 de agosto, días. Sí, Auditorio Nacional, con un concierto sin límites de Sentidos Opuestos. Ahí nos vemos.
4: ¿8 de la ya. noche?
0: 8 y media creo que es.
4: Pero que lleguen desde las 8. De la
0: para que claro,
2: que lleguen
0: las
2: temprano, porque luego lluvia, llegan tarde.
0: Que el tráfico, que bla, bla, bla, lleguen temprano.
3: Rápido, ¿estará Eugenio Derbez en primera fila?
0: Claro.
3: Ah, listo. Confirmado.
2: Además, lleguen temprano porque se van a perder el opening y está espectacular.
0: Boletos en Ticketmaster.
1: Listo. Ay, gracias, Chacho. Gracias, Alessandro. Gracias, Vicky Maricruz.
2: Gracias.
1: Eso es todo para La Mujer. Nos escuchamos en la noche en lo mejor y mañana en punto a las 11 de la mañana lo esperamos aquí en el programa de Maxi González.
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19: Muy buenas tardes, tenga usted muy buenas tardes.
18: Y sí, claro, es la una en punto, pero en punto tiempo del Centro de México. Usted puede ajustar su reloj y yo soy Joaquín López Dóriga, transmitiendo para usted con mucho gusto, como todos los días, en vivo. En vivo desde la Ciudad de México para toda la República Mexicana a través de 97. Sí, estamos transmitiendo en este momento a través de 97 estaciones de radio en todo el país y en otras 30 estaciones de radio más en Estados Unidos para nuestros paisanos.
3: A quienes les mandamos besos y abrazos en California, Arizona, Texas, Nueva York, Illinois, Georgia, Utah, Kansas, Oklahoma, Carolina del Norte y del Sur, Tennessee, Oregon, Colorado y Florida. Y en Telefórmula Estados Unidos a través de las cadenas Xfinity Latino y Latino View.
18: También estamos en YouTube, estamos en radioformula.mx, en lopezdoriga.com y en Instagram. ¿Y también?
3: En Telefórmula estamos en Easy Canal 121, Sky Canal 157 y 1157, Total Play Canal 161, Mega Cable Canal 153 y en Dish nos encuentra en el 354.
18: ¿Y de quién es santo, Laura? Laura Pérez Cisneros, fíjese que con eso de puede usted poner a tiempo su reloj, lo voy a poner yo porque como no lo usé 6 días.
3: ¡Qué padre, Joaquín!
18: Sí, no lo usé 6 días, pues ya ve que luego... se detiene. Sí. Bueno, ¿de quién me ibas a decir, Laura Pérez Cisneros, de quién es santo este lunes y 27 de julio?
3: Bienvenido, mi querido Joaquín. Nos da mucho gusto tenerte aquí. Y hoy estamos festejando a Pantaleón, a Aurelio y a Natalia. Muchas felicidades a todos ellos.
18: Bueno, Aurelio, querido Aurelio Nuño, te mando un abrazo. Aurelio Bueno también. Natalia Esperón, muchas felicidades, Natalia, Natalia Briseño, hasta Ocesa, Natalia, muchas gracias por todo, a Natalia Gómez, hoy es cumpleaños de Tere Vale, que le mando un beso y un abrazo, de Ricardo Gil, también te abrazo, felicidades, Ricardo, de Jorge Salinas, y si todo esto es hoy, Laura, nos quiere decir de qué va a ser santo mañana, pues mañana ya, martes y 28 de julio.
3: Mañana, Joaquín, vamos a festejar a Celso Nazario, a Víctor y a Inocencio.
18: ¿Ayer fue su santo?
3: Sí.
18: ¿Ayer fue su santo? Ah, Santana, claro. Felicidades. Y San Joaquín, que nos reunieron hace años, que fue Papa Pablo VI el que dijo, pues ¿cómo van a vivir separados sin un matrimonio? La Virgen María y San José, ¿no?
3: Los padres de la Virgen María, Joaquín y Ana. Y entonces también celebran el Día de los Abuelos, Joaquín, ayer.
18: Así es. Bueno, a lo que estaba yo es que ahora hay una reivindicación de San José. Sí. Estoy viendo que el Vaticano ha lanzado una reivindicación de San José, que era como un, pues, no personaje. Sí. Ahora sí. Era más conocido por el 19 de marzo que por su rol en esa familia. Bueno. Y si ya me dijiste que va a ser cumpleaños mañana, ya sí. Puse a tiempo mi reloj.
3: Ya ahora sí a la 1:00 p.m. No, bueno, ya estamos 1:04. 1:04.
18: Bueno, pues esto es algo de lo más importante que ha ocurrido y que está ocurriendo hoy en México y en el resto del mundo, con mucho que es muchísimo de todo lo que usted leerá y escuchará mañana por la mañana y por supuesto muchísimo de todo lo que usted leerá, escuchará y verá ahora esta tarde, esta noche, vamos en el correr de las próximas horas. Pues sí, esto se salió de control y se salió de control, ¿sabe por qué? Porque donde es la Casa de la Inteligencia de México, la Universidad Nacional Autónoma de México, se les fue por falta de presupuesto todos los seguros para poder hacer los mensajes, las pruebas de admisión, los exámenes de admisión a la UNAM para licenciaturas con todas las garantías cibernéticas. Lisbeth Hernández.
19: Muy buenas tardes, Joaquín. Este lunes se manifiesta la comunidad estudiantil en inmediaciones de Ciudad Universitaria para exigir que se repita la aplicación del examen de ingreso a la licenciatura en la UNAM, pero ahora de manera presencial. Fuera los tramposos de la universidad, es la arenga. Todos los detalles en unos minutos.
18: Gracias, Elizabeth. Y mire, yo no sé por qué la presidenta insiste en litigar el caso Rufo en las mañaneras. Eso es un asunto de la Fiscalía General de la República. Hoy la presidenta dijo, primero defendió la acusación contra el gobernador Rufo, ¿sí? y dijo que la Fiscalía General de la República presentó pruebas suficientes contra el político opositor y reiteró que su gobierno no solapará a nadie. Yo, desde mi punto de vista, la presidenta no tiene por qué estar, vamos, aunque le pregunten, la respuesta debe ser, este es un asunto que está viendo la Fiscalía General de la República. ¿Cómo sabe la presidenta Sheinbaum que la Fiscalía General de la República, si es autónoma, tiene suficientes pruebas en su contra? No se puede litigar en la mañanera, como hacía aquel. Israel Aldana.
20: Así es, Joaquín, ¿qué tal? Gracias. Muy buenas tardes. Como tú lo señalas, hoy la presidenta de México, Claudia Sheinbaum, a diferencia de otros casos, dijo que la Fiscalía General de la República ha presentado pruebas suficientes en contra del exgobernador panista de Baja California, Ernesto Rufo, a quien se le acusa, junto con otras personas, de tráfico de combustibles, de huachicol fiscal. Dijo la titular del Ejecutivo, Joaquín, que su gobierno no utiliza la justicia como arma política y reitera que no va a solapar a nadie, siempre y cuando se presenten pruebas. Le adelanto y, por supuesto, el detalle más adelante.
18: No le preguntaron nada a Israel de esta refinería con casi 4 millones de litros de combustible robado ahí en Tamaulipas, ¿verdad?
20: Nada, Joaquín, nada de ese tema, Joaquín. Hoy surgió en la conferencia de prensa de la mañana. Hubo otras preguntas que, por supuesto, se llevaron mayor parte el tiempo de la conferencia de prensa de la mañana. A ver si este martes hay oportunidad de preguntarle respecto a este caso que verdaderamente, Joaquín, llama mucho la atención.
18: Entonces, digo, tenían una refinería que nadie había visto, clandestina de unas dimensiones, y nadie la había visto. No, pues los tapan los ojos con billetes y las complicidades. David Galván.
21: Joaquín, siguen las indagatorias de la Fiscalía General de la República luego de que personal de la Defensa Nacional, en coordinación con Seguridad Física de Pemex, realizara el hallazgo de una refinería en Reynosa, Tamaulipas, donde se aseguraron más de 3.7 millones de litros de combustible. Lo más llamativo de este hallazgo fue la capacidad de esta aparente mini refinería, que contaba con tanques, tractocamiones, pipas y motobombas. En breve, te platico.
18: No, era una refinería, una mini refinería que hizo el crimen organizado. ¿Para qué? Pues para mover, para refinar el combustible robado. Así, de esa dimensión. ¿Eso también es de Rufo? ¿O es de los otros que no han dicho? Porque, mire, la confiscación, el aseguramiento de aquel buque tanque de bandera de Singapur con 10 millones de litros... de combustible en el puerto de Altamira fue el 31 de marzo del año pasado. Y no puede quedar, reitero, en dos oficiales de Marina, un vicealmirante y un contraalmirante. Eso es toda una organización que nos ha desmantelado. ¿Con protección quién? Política. Sin la protección política no hay crimen organizado. Y esta es una expresión del crimen organizado. ¿Qué políticos protegían toda esa organización criminal que, según la procuradora fiscal, dio a conocer en la Cámara de Diputados, representaba un daño al fisco de 600 mil millones de pesos? 600 mil millones de pesos. ¿Qué organización era? ¿Quién les daba la protección? Porque ahora debemos llegar a eso. ¿Quiénes son los políticos que han dado protección? No solo el caso Rufo, los demás, porque en el sexenio pasado los que se hincharon fueron los del régimen. Mientras tanto, Rocío Galván.
22: Hola, Joaquín, te saludo y te informo que hasta el momento no ha salido ningún comunicado o algún video respecto a lo que se comentó hoy en la columna de Héctor de Mauleón respecto a la gobernadora Marina del Pilar y la contratación de un exagente del FBI para las negociaciones con respecto a lo que es su retiro de visa. No hay en redes sociales más que comentarios en torno a la columna, no así de ninguno de sus funcionarios ni de ella. Estamos pendientes, Joaquín.
18: A ver, ¿qué tiene que ver el FBI con la visa? ¿De qué estaba? Y además, el tema original de lo que habló la gobernadora de Baja California eran otros. Dar información de seguridad. Yo no hablo que sea sensible o no, de seguridad. ¿Por qué? porque Baja California es el mayor pasadero de droga de México a Estados Unidos. Y esa información sí la tiene ella. Entonces, ¿qué estaba ofreciendo? A mí que no me vengan con el cuento de que era para recuperar la visa. Así no se recuperan las visas. Esto es algo. Y mire, como leí hoy, por supuesto, a Héctor de Mauleón, y mire, como los pantanos, mientras más se mueven, más se hunden. Sí. También le va a decir el otro de los pantanos, ¿no? Que hay aves que cruzan por el pantano y manchan el pantano. Su plumaje es de esos. Bien, voy contigo, Carla Murillo, Fórmula Puebla, este caso.
0: Joaquín, muy buenas tardes. Continúan las investigaciones por el asesinato de Roger Hernández Flores, abogado y director de la Casa del Migrante de Tepejuma, ex candidato de Morena. El ataque ocurrió mientras participaba en la repartición de alimentos durante las fiestas de Santiago Apóstol. Más adelante los detalles.
18: Mire, gracias y regreso contigo, Rocío Galván. Hablando de las preocupaciones de la gobernadora de Baja California, venga.
2: Hola Joaquín, te saludo y te informo que 62 asesinatos de mujeres entre enero y junio de este 2026 colocan a Baja California con el segundo lugar de homicidios de mujeres en lo que va de este año. Es el segundo estado después de Guanajuato en este tipo de crímenes y los detalles te los platico más adelante.
18: Gracias, mientras tanto, David Galván.
4: Joaquín, buenas tardes. Aquí en la base militar de Santa Lucía se realizó la ceremonia conmemorativa por el 80 aniversario de la Brigada de Fusileros Paracaidistas, un cuerpo de élite del ejército mexicano, los llamados Boinas Rojas, que nació después de la Segunda Guerra Mundial y se ha capacitado para operaciones de infiltración aérea, que ha participado también en operaciones como la del Culiacanazo y la detención de Ovidio Guzmán. En breve te platico de esta importante conmemoración.
18: No, ellos, las fuerzas especiales y los paracaidistas, cuidado, son la élite de las Fuerzas Armadas en el resto del mundo, Laura.
23: Gracias, Joaquín. En París, un sujeto apuñaló a tres mujeres, una de ellas embarazada. Al ser sometido por la policía, gritó: "Alá me lo ordenó". Suspende Trump bombardeos contra Irán para reiniciar negociaciones de paz, pero con la amenaza de reanudar los ataques si fracasan. Arabia Saudita destruyó drones de la milicia iraquí contra instalaciones petroleras y hutíes de Yemen y alistan también ataques en Riad. Crece la tensión entre Argentina y Brasil por estas duras críticas lanzadas por Javier Milei a Lula da Silva. Es que dijo que Brasil y México financiaron una supuesta campaña anti-Argentina. El dictador Díaz-Canel calificó ayer de nazis a Washington por aplicar una política genocida en Cuba. Y sin control, estos incendios forestales en España, que han devastado ya más de 207.000 hectáreas. Ya se ha suspendido la cosecha con maquinaria en Madrid, en Ávila, que es la más afectada, y en Toledo, Joaquín.
18: En España y en Francia. Bueno, lo quiero decir esto que dice Milei, que México, el gobierno de México, pagó una campaña para desprestigiar a Argentina. No, presidente Milei. El que se encarga de desprestigiar a Argentina es usted. En eso no hay quien le gane. No venga con historias, no venga con cuentos. Esos son para los que gobiernan y no para todos. Solo para los que gobiernan, iluminados como están, como en México con López Obrador ocurrió. Entonces, no se pagan campañas. Usted las encabeza y, por cierto, no de forma gratuita. En las finanzas, en este momento, el dólar interbancario se está cotizando en 17.56, en ventanilla se vende en 18.08, en los bancos hasta 18.21, un euro en el mundo, un dólar 14 centavos, un dólar en México se vende en 21 pesos con 32 centavos. Y que en esta tarde, que le recuerdo que está al aire el capítulo de esta semana de María Josepa en López Dóriga, Mi Vida, y que en esta tarde del lunes 27 de junio de este año de 2026 le voy a tener a usted todo esto.
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0: Hoy la música va a ser de Rocío Dúrcal y quiero ir contigo, Heraldo, porque la presidenta habló de la UNAM. Dijo que lo tiene que resolver la UNAM, en eso estoy de acuerdo. También habló, le decía hace un momento, en que estoy en desacuerdo, en que haya dado a conocer que la Fiscalía General de la República presentó pruebas suficientes contra Ernesto Rufo. Yo reitero, ¿cómo sabe la presidenta de la República las pruebas que tiene la Fiscalía si la Fiscalía es autónoma? Además, yo creo que es un asunto que no se debe ventilar en la mañanera. Se tiene que desahogar en la Fiscalía General de la República. Con que si le es que le preguntaron, me dijo alguien, bueno, pues que diga, eso es un asunto, como he dicho otras veces, que está llevando la Fiscalía General de la República. Como cuando le preguntaron ayer de lo de el golpe de los Ortega allá en Nicaragua, habló del respeto a la determinación de los pueblos, pero esto no fue del pueblo, fue del dictador, que dijo que se acabaron las elecciones. No, aquí no hay una determinación de los pueblos. Hay una decisión de un par de gobernantes, un par de dictadores que son copresidentes. En el sentido más grave que se haya escuchado quizá en América Latina, incluso en Cuba hay elecciones. Se acabaron las elecciones. Yo no recuerdo haber escuchado eso. Solo en los golpes de Estado. Y este fue un autogolpe de Estado. No del pueblo, del dictador. Y de la dictadura. Venga, voy contigo, Israel Aldame.
1: Sí, ¿qué tal, Joaquín? Gracias. Muy buenas tardes. Como tú lo señalas, hoy la presidenta de México, Claudia Sheinbaum, se le preguntó sobre esta situación que priva en la máxima casa de estudios en la Universidad Nacional Autónoma de México. Hizo votos, Joaquín, porque esta situación que priva en la máxima casa de estudios de nuestro país se subsane en la brevedad posible para dar certidumbre a toda la comunidad universitaria. Dijo que en firme respeto a la autonomía de la UNAM, su gobierno estará apoyando, si es que así lo solicita la máxima casa de estudios, para que se pueda llevar a cabo cuanto antes estos exámenes de ingreso a las distintas licenciaturas que fueron suspendidos luego de que se detectaran distintas irregularidades. Esto fue lo que dijo por la mañana.
2: Ellos tienen que resolverlo, además no tengo tanta información de cómo se dio esta situación, pero sí es importante que se resuelva pronto, para poder dar certidumbre pues a todos los jóvenes que quieren entrar a la UNAM.
1: La postura, Joaquín, por parte de la presidenta de México, quien por otra parte, Joaquín, como tú lo señalabas, a diferencia de otros casos en donde se llevan a cabo investigaciones por parte de la Fiscalía General de la República, hoy la titular del Ejecutivo defiende esta investigación de la FGR en contra del exgobernador panista del estado de Baja California, Ernesto Rufo, a quien junto con otras personas se le acusa de tráfico de combustibles, de guachicol fiscal, como se le conoce a este delito. Dijo que en su momento la Fiscalía presentó muchas pruebas en contra del político opositor. Dejen claro, Joaquín, que su administración no utiliza la aplicación de la justicia como arma política y también rechaza que se vaya a solapar a alguien. Esto fue lo que dijo.
2: No, falso, absolutamente falso. Y la fiscalía pues dio muchísimas pruebas de este caso. Muchísimas, pero además no es solamente el exgobernador, sino por lo menos 8 detenidos de un modelo de contrabando de combustible que es un fraude al Estado mexicano, a las y a los mexicanos.
1: Está Joaquín, dice la presidenta, que la Fiscalía presentó pruebas suficientes en contra del político opositor. Por otra parte, Joaquín, luego de esta trágica muerte de la jovencita Dafne Zapata en una academia militarizada en el estado de Tamaulipas, el gobierno federal, Joaquín, a través del secretario de Educación, Mario Delgado, dejó en claro que no está permitido en la ley este tipo de educación, y mucho menos que tengan que ver justamente con una autorización ni de la SEP ni de la propia Secretaría de la Defensa Nacional, por lo cual ahora, a partir de este trágico acontecimiento, se van a revisar todos este tipo de academias que existen en los distintos estados de nuestro país, en lo cual se insiste, no los permite la ley.
3: No está autorizada por la ley ningún tipo de educación tipo militarizada. ni la Secretaría de Educación ni la Defensa Nacional autorizan este tipo de modalidades. Por eso, el viernes pasado enviamos un comunicado a todas las autoridades estatales, que son las responsables de dar reboes, autorizaciones para la operación de escuelas, recordándoles que de conformidad con la Constitución y con la Ley General de Educación, no está en ningún momento autorizado este tipo de educación militarizada, que así les llaman ellos. Además, la ley también protege a los niños, a las niñas, de cualquier tipo de maltrato.
0: A ver, mira, Israel, sobre esto, que no se haga, porque los permisos con los que funcionan no son escuelas militarizadas, son paramilitarizadas. ¿Sí? Entonces, todos los permisos de todas las escuelas en la Ciudad de México los da la Secretaría de Educación Pública a cargo del mismo Mario Delgado. Entonces, que no nos vengan ahora, después de la tragedia esta en Tamaulipas, a decir no, no están permitidas. Y si no estaban permitidas, ¿por qué funcionan aquí en la Ciudad de México? Las hay. Lo ha sabido. Y ahora resulta que no están permitidas. Luego quisieron endosárselo a la SEDENA. La SEDENA dijo, ¿qué? Entonces es un asunto de educación pública. Claro, de la Secretaría de Educación Pública, que es la que da los permisos a las escuelas. Lo que pasa es que, pues no, ahí ya, ya no hubo repregunta. Pero continúa, por favor, Israel, discúlpame, sigue.
1: Sí, Joaquín, y sobre todo fíjate que abundando en este tema lamentable, por supuesto, no es la primera vez que se presentan este tipo de tragedias en este tipo de escuelas o de academias en cursos de verano. Ahora dice el secretario de Educación, Mario Delgado, que no están permitidas, como tú lo señalas, Joaquín, y porque si no están permitidas se permite su funcionamiento. Incluso se publicitan en redes sociales, en todo tipo de lugares para que los padres de familia lleven ahí a sus hijos, y porque la Secretaría de Educación Pública no pone énfasis en estas academias. Por otra parte, Joaquín, y siguiendo en temas educativos, hoy la presidenta Claudia Sheinbaum reiteró su llamado a los padres de familia para que extremen todas las precauciones y también, por supuesto, se informen para poder alertar a sus hijas e hijos sobre los riesgos de la utilización prolongada, por supuesto, de teléfonos celulares, tabletas, de computadoras, y también la utilización de las distintas redes sociales, que de acuerdo, Joaquín, a estudios científicos pueden provocar daños cognitivos en las niñas y en los niños. Y este fue su llamado.
2: No solo es un asunto de prohibir, sino de que una mamá o un papá sepa que si a los 5 años le das el celular a tu bebé para que no esté quitándote la atención a ti, pues puede tener efectos muy graves el que hagas eso, sobre todo si son muchas horas. O decirle a mamás y papás y a los propios adolescentes, mira, el estar scrolleando todo el día, 5 horas, 6 horas, pues puede tener efectos en el crecimiento o en la maduración de tu cerebro. Y después provocarte ansiedad, depresión, problemas, incluso problemas cognitivos.
1: Ahí está, Joaquín, que mamás y papás se informen sobre los riesgos de utilizar por un tiempo prolongado las redes sociales y, por supuesto, los adelantos tecnológicos. Aprovechó también hoy la presidenta Sheinbaum Pardo, Joaquín, para felicitar al ciclista mexicano Isaac de la Toro por este triunfo histórico al obtener el tercer lugar en el Tour de Francia. El reporte, Joaquín, con las imágenes de Jorge Aguilar.
0: Gracias, Israel. Esto coincido con la presidenta. Esto, mire, el problema es que los padres no saben o no sabemos lo que saben los niños de tecnología celular. Ese es el primer punto. El segundo punto, el otro día estaba con una señora que me atacó, me habló de este tema, y me dijo que ella le permite a su hijo 1 hora y que en su teléfono tiene una app que cuando se pasa de la hora le avisa, le llama y se lo corta. Se trata de, en esto sí coincido con usted, porque es el desconocimiento de los de los padres primero, ¿sí? El desconocimiento de los maestros. Sí. y el desconocimiento de la autoridad. Y cuando autoridad, porque me refiero a autoridad, a los directores de escuela, a secretarios de educación en muchas entidades, y no sé qué tanto sepa Mario Delgado de esta tecnología, pero en fin, a lo que voy es que, sí, presidenta, en esto hay que intervenir, no prohibiendo, sino, como dice usted, educando, dando información, y si se tienen que tomar medidas, pues hay que tomarlas, no, a ver, y hacer un balance. ¿Qué es más dañino? ¿Que se establezcan medidas o que se deje este libertinaje y lo que produce a menores de edad para toda la vida, las horas y horas en las pantallas? Hay que ponerlo en la balanza y sobre la balanza tomar la decisión. Hay niños que pasan horas, horas, horas, menores pues, niñas y niños. ¿Por qué? Pues porque los papás están ocupados. No sé si ellos, en los restaurantes, por ejemplo, los fines de semana, pues los papás les ponen al niño el iPad o el teléfono y va, ya, para que no delata. ¿Eh? ¿Sí? Y en los aviones, toma, pum. Y el niño se pasa, ni duerme, ni nada, ni come, ni... Ahí está, feliz. Entonces, sí, hay que establecer una norma. En fin, tengo unos anuncios. Después de los anuncios, instala el rector la comisión técnica para revisar el examen de ingreso a la UNAM. Suspende por ahora inscripciones a la licenciatura. Voy a hablar con el secretario de Economía, Marcelo Ebrard, que le explique usted qué fue lo que se acordó y se logró y se avanzó en esta tercera reunión del T-MEC. Y viene César Costa. Hoy, continuamos.
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0: Bien, voy contigo, Lisbeth Hernández. Exigen que se repita el examen de ingreso a la UNAM. Esto es un grupo, ¿sí? Porque hay otros que pasaron el examen limpiamente. Dicen, ¿yo por qué lo tengo que pasar otra vez? Eso es un conflicto que no sé cómo van a resolver. Ya estableció el rector de la UNAM una comisión de investigación y estudio. Pero sí es un conflicto. Los que pasaron limpiamente, ¿los van a castigar porque otros hicieron trampa? ¿O a los que hicieron trampa los van a premiar aceptándoles el examen de ingreso como aprobado? No. Elizabeth.
1: Lisbeth, venga. Buenas tardes, Joaquín. Efectivamente, nos encontramos en Ciudad Universitaria reportando en vivo. Como puedes observar a mis espaldas, tenemos aquí la manifestación por parte de la comunidad estudiantil. Ellos marcharon de inmediaciones de Ciudad Universitaria, del Metro Universidad y de Avenida Insurgentes para exigir claridad, transparencia en este proceso de revisión que está llevando a cabo la Universidad Nacional Autónoma de México y para el cual el rector informó hace algunos minutos que quedó instalada de manera formal y de manera oficial la comisión que va a revisar todo el proceso de aplicación en línea de la prueba para el ingreso a licenciatura 2026. Como puedes observar en las imágenes en vivo, en estos momentos los manifestantes se están desplazando hacia la entrada del edificio de rectoría. Elaboraron un pliego petitorio y pretenden entregarlo en estas oficinas. Su principal exigencia, efectivamente, como ya lo comentabas, Joaquín, es que se repita el examen. Sin embargo, hay que señalar que si bien hay miles de estudiantes afectados con los que hemos platicado, que sí se quedaron a uno o a dos aciertos de ingresar a la licenciatura que querían y que efectivamente probablemente alguna persona que hizo trampa se quedó con ese lugar. También hemos hablado con aspirantes que están conscientes de que efectivamente también hay estudiantes que hicieron la prueba y que pasaron de manera honesta, que estudiaron y que bueno, los resultados fueron obtenidos fueron de manera honesta, y también están conscientes de que repetir el examen pues sería injusto, esto más allá de los costos que implicaría para la universidad. Efectivamente es un conflicto que hasta el momento no parece, pues no tenemos idea o no parece ver cómo se va a resolver, porque cada grupo, a los aspirantes no seleccionados, los aspirantes que incluso les cancelaron la prueba, también hemos platicado con ellos que sin motivo aparente, de acuerdo a lo que ellos señalan, se les apagó la computadora, se les fue el internet, o que simplemente les llegó la notificación de que su examen había sido cancelado. Estos casos también van a ser revisados por una comisión, ya tienen cita, pero se las dieron hasta agosto. Entonces, en estos momentos la universidad tiene mucho trabajo, tiene mucho que investigar, tiene mucho que aclarar y muchas respuestas que darle a la comunidad universitaria en estos diferentes casos. Por el momento, esta movilización, que bueno, pues ni la lluvia ha podido apagar, están tratando de que reciban este pliego petitorio en rectoría, y es lo que te puedo informar hasta el momento, Joaquín. Nosotros seguimos pendientes de todo lo que ocurra en torno a esta manifestación y en torno al tema.
0: Gracias, muchas gracias. Vamos a ir con toda esta información. También vamos a seguir con el tema de esta refinería descubierta en Tamaulipas, que nadie había visto. Tuvieron que ir los elementos del ejército mexicano para descubrirla. Vean las dimensiones. Nadie vio eso en Tamaulipas. Nadie vio esto. 3 millones, casi 4 millones de litros de combustible. Eso es, fíjese, en el barco este que aseguraron, les decía hace un momento, el 31 de marzo del año pasado, en Altamira, Tamaulipas, por supuesto, sí. Traía 10 millones de litros. Esta refinería con casi 4 millones de litros, y que operando, no crea que es nada más la estrenaron y ya, no, operando. Nadie de Tamaulipas la vio. Tuvieron que ir elementos de la defensa para encontrarla. Eso es lo que se llama la corrupción, y eso es lo que se llama la corrupción de la política. Sí, la corrupción de la política, porque sin la protección de políticos y de gobiernos, esto no existiría, sería imposible. Solo se da en esta ausencia de sanciones a los narcopolíticos y a los narcocriminales y a los político-narcocriminales. Continuamos.
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12: El chocolate es tóxico para los perros porque contiene teobromina, una sustancia que su organismo no puede procesar con facilidad.
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15: En el cierre de la jornada 2 de la Liga MX, Necaxa derrotó 2-1 al Monterrey en el Victoria con gol de Valencia en el 90+1. En tanto que el Pachuca perdió en el Estadio Hidalgo con el Querétaro por 2-1 con doblete de Ali Ávila. Raúl Jiménez ya se integró con Wolverhampton para comenzar a preparar la temporada en la búsqueda del ascenso a la Premier League. El debut del equipo del mexicano en la Championship de Inglaterra está programado para el 14 de agosto. Ante el equipo de Blackburn Rovers. La Federación Eslovena de Fútbol anunció el retiro de Slavko Vinkic, quien pitó la final de la Copa del Mundo entre Argentina y España. La Federación Internacional de Historia y Estadística de Fútbol lo proclamó como el mejor árbitro del Mundial. Soy Alberto Campos y en Grupo Fórmula somos locales.
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0: Bien, aquí tengo la Gaceta de la UNAM que dirige el doctor, el periodista Juan Pablo Becerra Costa, doctor, te iba a decir Juan Pablo. Dice, la portada es muy fuerte. Es el escudo de la UNAM sobre el fondo azul y con letras amarillas de la UNAM. Dice, en la UNAM se toman medidas. Una comisión técnica de expertas y expertos universitarios revisará el informe sobre el proceso de selección de ingreso a licenciatura y emitirá recomendaciones. Esto ya lo acaba de instalar el rector y mire lo que dijo.
1: La universidad se tiene que poner de lado de aquellos que estudiaron, que se prepararon, que buscaron en el examen de ingreso la oportunidad de acceder a la educación superior. Esto no solo afecta a la universidad, afecta al conjunto de la sociedad. No podemos normalizar este tipo de situaciones. Estamos interesados, en primer lugar, en esclarecer lo que ocurrió. En segundo lugar, en buscar la mejor forma de garantizar el acceso equitativo de las y los aspirantes a la educación superior que imparte la universidad y también, como lo decía, de extraer lecciones útiles, no solo para nosotros, sino para el conjunto de las instituciones de educación superior que puedan pasar por una situación de este tipo para prevenirlas en el futuro. Por eso es por lo que hay que insistir en la importancia de estudiar, de prepararse adecuadamente, de hacer bien las cosas. Y la universidad en ese sentido tiene que tomar las acciones para corregir la situación que se ha presentado. Por eso quiero decirles a todas y a todos ustedes que todas

0: en sus trámites de ingresos, sería lo más deseable, con independencia de que las investigaciones y el deslinde de responsabilidades pueda seguir hasta sus últimas consecuencias.
1: Bien, es el rector de la UNAM, el doctor Leonardo Lomelí Vanegas. Le decía a usted, la portada de la Gaceta de la UNAM también dice, esta es, le decía usted que daba a conocer que una comisión técnica de expertas y expertos universitarios revisará el informe sobre el proceso de selección de ingreso a la licenciatura y emitirá recomendaciones. Eso es en la instalación de esta comisión técnica. En tanto, dice la Gaceta, como ha dicho la UNAM, se suspenden provisionalmente las inscripciones para el primer ingreso a las licenciaturas y se garantiza el pase reglamentario. También viene una amplia explicación sobre todo esto en el interior de las páginas, pues, de la Gaceta de la UNAM. Y ahora le aprecio mucho al doctor Luis Ángel Maciel Barón, doctor en Biología Experimental por la UAM Iztapalapa, creador de Crear Contenido Educativo en Redes Sociales bajo el nombre de El Profe Luis. Y el tema es este, el ingreso a la licenciatura de la UNAM. Doctor Maciel Barón, muchas gracias por contestarme. Buenas tardes.
2: Hola, Joaquín. Muy buenas tardes.
1: A ver, doctor, dime, por favor, ¿qué falló? A ver, primero explícanos qué pasó, porque la verdad es que lo sabemos.
2: Sí, mira, yo me dedico justamente a crear contenido educativo en redes sociales. Yo llevo varios años preparando estudiantes para sus exámenes de ingreso a universidad, obviamente incluyendo el examen de ingreso a la UNAM. Yo desde 2022 he estado analizando pues los datos estadísticos que publica la UNAM de los resultados, viendo pues cuáles son los puntajes que se requirieron en cada una de las licenciaturas y viendo cómo se distribuyen los datos, ¿no? Y justamente cuando estaba haciendo ese ejercicio que año con año hago, pues analizo los resultados de 2026 y me encuentro con estas anomalías, ¿no? Con este cambio tan drástico en los puntajes mínimos necesarios para algunas para algunas carreras, en que de un año para otro subió muchísimo el porcentaje de estudiantes pues con puntajes arriba de 100 aciertos, y pues siendo que el examen pues se aplicó en línea, y también conociendo un poco cómo en redes sociales se va dirigiendo la conversación, pues mi primer instinto o explicación de lo que había sucedido, pues es que mucha gente había podido burlar los mecanismos de seguridad del examen en línea.
1: Pero, ¿cómo?
2: Pues bueno, ahí yo creo que ahí puede haber varias formas de poder o intentar hacerlo. Por ejemplo, la UNAM, un día antes de entregar los resultados, informó que habían cancelado el 2% de los exámenes y que incluso iba a interponer una denuncia contra particulares y contra empresas que se dedican a preparar estudiantes para exámenes de admisión por intento de suplantación de identidad, es decir, que un aspirante no se presentara al examen, sino que otra persona intentara resolver el examen del aspirante por el uso de dispositivos electrónicos, ¿no? Ya sea que tuvieran un teléfono celular, alguna tableta, alguna computadora extra para poder buscar información del examen. Y pues un conjunto de malas prácticas, ¿no? Justamente esto me llevó a mí a sospechar. Para mí es inédito que la UNAM cancele tantos exámenes. Entonces, pues pienso que esos 3,000 exámenes que se cancelaron fueron los que lograron detectar, pero pues quizás solamente fue la punta del iceberg, ¿no? Seguramente hubo muchos aspirantes más que hicieron o incurrieron en estas malas prácticas, ¿no? De suplantar la identidad, de utilizar otro dispositivo. Por ahí he visto en redes sociales que era posible incluso conectar una pantalla adicional y que entonces mientras la cámara apuntaba hacia el aspirante, otra persona podía estar resolviendo el examen en otra pantalla, ¿no? Entonces, si esto se hizo masivamente, pues esto podría explicar justamente esta gran diferencia en el comportamiento de los puntajes con respecto a años anteriores.
1: O sea, si lo traduzco, lo que me dices, doctor, se hizo trampa.
2: Sí, vamos, hace falta como tener evidencias sólidas que seguramente

0: la UNAM las debe de tener para los exámenes que canceló, pero pues los que no canceló la UNAM y que lograron hacer trampa, pues habría que ver, no sé, una investigación muy exhaustiva sobre no sé, las formas en las que se realizó. Yo, por ejemplo, en redes sociales llegué a ver imágenes del examen, literal, en cuanto se aplicaba el primer turno del examen. En algunos grupos de Facebook había aspirantes que compartían y lo hacían, de hecho, denunciando. Es decir, ellos decían, oigan, en un grupo de WhatsApp o en un grupo de Telegram se están compartiendo estas fotos y son del examen que yo presenté. Entonces, seguramente hubo también filtraciones del examen y a lo mejor algunos grupos, pues, no sé, orquestados por particulares, pues que estuvieron ofreciendo ayuda en tiempo real para sustentar el examen, ¿no? Al menos en redes sociales, pues se empezó a denunciar públicamente estas incidencias y pues muy seguramente no llegaron a las instancias pertinentes para poder cancelar a todos los que incurrieron en ellas.
1: Ahora, esto, pues no sé, la verdad que yo no soy experto ni de lejos, pero no sé si habría algún tipo de candados que pudieran evitar esto. Lo desconozco.
0: Pues
1: Pero tú
0: había
1: eres un
0: candado.
1: experto, doctor.
0: Sí, la UNAM, de hecho, es el mismo software que utilizó la UNAM para aplicar su examen de selección. Lo ha utilizado el Politécnico en años anteriores para el examen de admisión. Y los candados que mencionan, pues tienen que ver con el uso de una inteligencia artificial dentro del mismo software que pues monitorea y analiza el comportamiento del aspirante y manda advertencias. Teóricamente, cuando la inteligencia artificial detectaba algún comportamiento inusual o extraño en el aspirante, enviaba una alerta a una persona, a un humano, que en ese momento podía revisar pues cómo estaba realizando el aspirante su examen y tomar la decisión de cancelar o no. Entonces, básicamente consistía en eso. También la misma universidad mencionaba que si el aspirante llegaba a publicar imágenes, extraer el examen y publicarlo en redes sociales, que automáticamente se le podía cancelar el examen aún después de que ya lo hubiese presentado. Por ejemplo, en algunas de las fotos que se compartieron en redes sociales, en la pantalla del examen viene una marca de agua con el folio del aspirante. Entonces, si esas imágenes se encontraban en redes sociales y alguien, no sé, supongo que la UNAM tenía personas que a lo mejor estaban investigando en redes sociales si hubiesen filtraciones, pues podían saber de qué examen salió o de qué aspirante salió esa imagen y automáticamente cancelarles pues su participación. Pero pues aquí el problema es que justamente si un aspirante tomaba la imagen del examen y a lo mejor le cancelaban el examen a él, pues no sabemos ese aspirante a cuántas personas quizás le pudo haber compartido esa imagen y que ellos hubieran tenido algún tipo de
1: Bien.
0: ventaja para presentarlo.
1: ¿Qué hacer entonces, doctor Maciel Barón?
0: Híjole, pues
1: Yo no tengo ni idea.
0: yo creo que estamos muchos en la incertidumbre. Es algo inédito que ha sucedido en la universidad. Creo que es algo que también nos duele a todos los que hemos pasado por una universidad pública, aunque no hayamos estudiado en la UNAM, porque pues finalmente quienes tuvimos el privilegio de acceder a la educación pública de nivel superior, pues lo hicimos pensando en sí en un beneficio para nuestro futuro, pero también en dejarle un beneficio a nuestro país, ¿no? Y ver que está esta crisis, la verdad es que sí llega a doler, sí, sí duele, y yo creo que en lo personal, lo más justo, lo que podría dar más certidumbre sería repetir el examen en condiciones que la UNAM ya sabe manejar, de manera presencial, que los aspirantes vayan a sustentar su examen y que realmente sean los conocimientos los que determinen pues quiénes pueden ingresar a la educación superior.
1: Bien, doctor, pues vamos a ver qué resuelve esta comisión y seguiremos en contacto. Te lo aprecio mucho, Luis Ángel.
0: Claro que sí. Muchas gracias, Joaquín. Buena
1: Que
0: tarde.
1: estés muy bien. Buenas tardes, el doctor Luis Ángel Maciel Barón, doctor en biología experimental por la UAN Iztapalapa. Voy en los anuncios, después de los anuncios. Bueno, pues dictan prisión preventiva al director de esta escuela de Tamaulipas por el caso Dafne. Y hay un nuevo audio que dio a conocer Héctor de Mauleón, revelan el nombre del exagente del FBI que habría sido contratado por la gobernadora Marina del Pilar. ¿Por qué no pedirá licencia de una vez para dedicarse a esto? ¿Por qué se da a conocer que a California tuvo el segundo lugar en homicidios y es el primer lugar en paso de drogas? No lo sé. Y voy a hablar con la consejera del INE, Carla Humphrey. ¿En serio no van a sancionar todos los actos anticipados de campaña que groseramente está llevando a cabo Morena y que ya se los van a copiar el PRI y el PAN? ¿De verdad que no? ¿Esa es la impunidad? Continuamos.
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0: Bueno, pues ¿saben quién está hoy aquí? César Costa. Querido César, qué alegría verte.
1: Joaquín, qué gusto de verte también.
0: Te veo todo dar. Además, pues,
1: hasta ahorita sí estoy bien.
0: No, ¿cómo que hasta ahorita?
1: Bueno, estoy bien, sí,
0: y afortunadamente. Hay que echarle ganas,
1: no, siempre le echo ganas.
0: Venga.
1: Eso sí.
0: Me estás publicando, ¿es tu primer libro?
1: Es mi segundo libro.
0: Ah, el segundo.
1: Sí. Sí, el otro fue el inicio de mi carrera artística, ¿no?
0: Sí.
1: Se llamó Llegar a Ser. Pero era el inicio del rock and roll.
0: Aquí está.
1: Realmente.
0: Lo ve ya nuestros amigos que nos siguen en Telefórmula y en redes. César Costa, sí. Lo mío fue un sueño. ¿Y si fue un sueño?
1: Sí, fue un sueño adolescente al inicio. Y la verdad es que ese sueño se prolongó hasta ahorita, hasta mis 85 años, que estoy por cumplir el 13 de agosto.
0: A ver, porque se puede entender en dos vías, ¿no? Lo que yo viví fue un sueño, o lo que el sueño que yo tuve es el que yo viví.
1: Pues son las dos cosas realmente. Ha sido un sueño el haber estado en donde estuve. Es un sueño prolongadísimo, porque ha sido un sueño maravilloso el haber podido trabajar. Me cuesta trabajo decir trabajar porque...
0: A mí también.
1: Porque no fue un trabajo, es algo que he disfrutado toda mi vida, el poder compartir con la gente emociones, canciones, a través de la música primero, y luego a través de la comedia, de la actuación.
0: Los personajes de la tele eran...
1: ¿De la qué?
0: De la tele, tus personajes en la tele.
1: Sí, la Carabina Ambrosia,
0: la
1: por
0: carabina,
1: ejemplo.
0: La Papá Soltero.
1: Sí, sí, personajes...
0: Chabelo y... Cuéntame, porque ahí lo narras, ¿cómo encontraste al Magazo?
1: Fíjate que yo me invitaron a tomar un programa que se llamó Medianoche.
0: Sí.
1: Que Raúl Velasco lo conducía. Y él pasó a Domingos Espectaculares, que Neftalí López Páez conducía.
0: ¿En el Canal 8?
1: En el Canal 8, exactamente. Bueno. Entonces, al tomar yo Medianoche, empecé a buscar en teatros y en carpas y todo. Y di con Beto el Boticario. Y entonces le dije, oye, Beto, ya nos habíamos topado en giras y eso. Le dije, ¿por qué no vienes al programa a Medianoche? Me dijo, sí, encantado. Y ahí lo contacté y empezó a trabajar conmigo en Medianoche. Y luego, pues, lo vio Raúl Velasco y se lo llevó a Siempre en Domingo, que le cambió el nombre de Domingos Espectaculares a Siempre en Domingo. Y luego yo lo retomé para La Carabina Ambrosio, que era una maravilla,
0: sí,
1: Beto.
0: Sí, era una
1: maravilla.
0: Y de persona, yo lo conocí también.
1: Sí, tipazo.
0: Y cuéntanos de los recorridos de la Caravana Corona, con el señor, los señores Vallejo, ¿no?
1: No, él, bueno, don Guille era una maravilla. Era un hombre... Fíjate que estuve yo... El privilegio es haber estado... En este cambio del rock and roll, ¿no? Haber nacido con la industria del espectáculo.
0: ¿Aquí con don Rogerio?
1: Sí, claro. A él le debo, grabé en Discos Orfeón y yo viví todo el nacimiento del rock and roll, ¿no?
0: Sí.
1: Entonces, en la caravana no había industria de la música en sí, ¿no? Entonces, en la caravana tuvo la visión don Guille de llevar el espectáculo a todos los pueblos y las ciudades de la República Mexicana. Y yo viví eso.
0: Pero casi 10 años, dijiste, cuéntanos.
1: Sí,
0: ¿no?
1: Sí, una locura. Y mal comidos, mal dormidos, con trayectos larguísimos en el camión.
0: Y con una gran logística, porque el mismo día estaban cantando, presentándose en tres ciudades, ¿no?
1: Tres funciones diarias con mal sonido. Y te tenías que cuidar la voz, porque si te ponías afónico, te bajaban del camión y te regresabas. Entonces era una maravilla, porque ahí yo alternaba con Toña la Negra, con Emilio Tuero, ahí vi nacer artísticamente a Vicente Fernández. Bueno, Javier Solís era la gran figura en ese momento. José Alfredo Jiménez Fello era mi compañero, iba en el asiento de atrás, siempre Fello. Y era una maravilla porque no tocaba guitarra ni nada. Entonces todo lo traía en la mente. Entonces me cantaba las canciones que iba a grabar. Y las comentábamos y nos íbamos a comer a los mercados y convivir con toda esta gente un mes, mes y medio. Bueno.
0: Pero a lo largo de 10 años.
1: A lo largo de 10 años, claro. Yo me llevaba mi altero de libros de la facultad y en los trayectos que eran largos.
0: Estaba estudiando leyes.
1: Estaba estudiando leyes. Y ahí me ponía a estudiar y a darle con Lucha Villa, con. Bueno.
0: Con
1: todo el mundo, todo el mundo. Y ahora me doy cuenta que, bueno, fue una maravilla, porque ahí sí hacías tablas, ¿no? Ahí era una maravilla.
0: Podías cantar por la mañana en Puebla, al mediodía en Orizaba y por la noche en Veracruz, ¿no?
1: Así fácil. Así era. Haz de cuenta, hacíamos el mante, luego hacíamos, no, hacíamos. En Tamaulipas hacíamos Tampico, el Mante y Ciudad en el norte, el mero norte.
0: Ciudad Reynosa, Ciudad Alemán, Ciudad.
1: Sí, no, hacíamos cuatro o cinco horas de cada ciudad.
0: Sí, porque es un territorio muy grande.
1: Era tremendo, entonces llegabas muerto a la tercera función, ¿no? Era muy pesado, muy pesado. Ahí tenías que tener una pasión a prueba de todo, ¿no? Para estar ahí y aguantar los traqueteos que teníamos. Pero era una maravilla. Yo era feliz en eso.
0: Oye, luego cuando se te ocurre eso de Tenque y de Nankyo, que parecía que era nada, todo el mundo era Tenque y de Nankyo.
1: Pues eran las ocurrencias de Beto el Boticario, que todos aportábamos en el programa en La Carabina. Y el Beto era ocurrente como él solo, entonces inventó esto de Thank You, y entonces Gina le decía de Nankyu, Gina Montes, sí, que además era la coreógrafa, pero cuando la vimos bailar dijimos, no metan ballet, pues ella es una maravilla, ¿no? Sí. Y con el tema de tan, tan, tan, tan, tan, tan, tan, pues el programa, éramos muy pocos elementos y sin embargo se creó un programa muy redondo.
0: Y también hiciste muy buena relación con Emilio Azcárraga Milmo.
1: Sí, sí, maravillosa, porque fuimos a darle mi papá muy generoso y mi madre
0: el
1: también.
0: El abogado César Roel.
1: Sí, nos.
0: Abogado laborista.
1: Sí, exacto. Nos permitía hacer tardeadas a los camisas negras, los black jeans, en casa de mi papá, que usábamos parte del jardín y la cochera para pagar nuestros instrumentos. Cobrábamos 5 pesos de cooperación para pagar pues la letra del amplificador o de la guitarra. Y fuimos a darle a don Emilio Azcárraga Vidaurreta, le fuimos a dar una audición, porque yo le dije a mi papá, las tardeadas eran de 4 a 7, nada más. Iban los chavos y nada más bailaban. Nosotros hacíamos los sándwiches y vendíamos refrescos para ir el lunes a la casa Bergkamp, bueno, ya dije.
0: Sí, no,
1: ahí. A pagar la letra.
0: Que estaba ya Álvaro Obregón, ¿no?
1: No, en Mesones. Era la original.
0: Ah, la original,
1: y
0: sí.
1: Y ahí íbamos a pagar, y nos tenían toda la confianza del mundo, a pagar la letra. Porque uno de nosotros firmaba y los otros tres eran los fiadores. Yo no sé cómo nos tenían.
0: Para los instrumentos.
1: Para los instrumentos. Nunca dejamos de pagar.
0: Y Emilio tenía una gran guitarra, ¿no?
1: Tenía una guitarra que me dijo, oye, después de la audición que dimos, me dijo, oye, yo tengo una guitarra que me regalaron, ¿quieres verla? Le digo, sí, claro. Por fin recogimos los cables y todo, me subí a verla y cuando la veo era una maravilla de guitarra. Me dijo, ¿te gusta? Le dije, me fascina. Me dice, pues llévatela. Le digo, pero pues no sé cuánto cuesta. Mañana hablo a la Bergkamp y te digo cuánto cuesta. Costaba 7,000 pesos, que era
0: aquellitos.
1: Un dineral, un dineral. Entonces le dije, cuesta eso, pero pues puedo pagarte 50 pesos mensuales. Me dijo, sí, llévatela. Y me tardé como 3 años en pagarle, ¿no? Iba yo y le daba a la secretaria el dinero. Le pagué hasta el último centavo. Y yo creo que eso lo recordó siempre. Siempre fue muy generoso conmigo, siempre. Guardé una relación estupenda con él, siempre. Me tuvo una enorme, enorme confianza, siempre.
0: Gran personaje.
1: Sí.
0: Y luego, cuéntame, el día que se presentaron hace poco en el auditorio, tú cerrabas con My Way y que ahí te diste cuenta de una cosa.
1: Sí.
0: Que fue tu última interpretación en el Auditorio Nacional.
1: Sí, fue muy dramático y muy doloroso porque pues yo cantaba sin pensar. Yo me preocupaba por la emoción, ¿no? Por tener emoción detrás de la canción, pero cuando empecé a cantarla, ya mi voz no me obedecía. Nunca pensaba yo en colocar la nota ni nada. Y en ese momento mi voz ya no me obedecía. Pensaba en la nota y la nota salía en otro tono. Entonces me empecé a aterrar. Y yo dije, pues no la voy a poder cantar, ¿no? Entonces,
0: o sea, estabas en el escenario cantándola.
1: Sí, ya cantándola. Y no podía controlar la afinación. Y mi voz se iba retrasando. Yo tuve una muy buena educación musical, porque desde niño estudié piano y violín y lo hacía automáticamente, pero en esa ocasión ya no me respondía la voz. Entonces, finalmente pude terminarla. Yo sudaba copiosamente y lo sufrí enormemente. Y al terminé de milagro. El público fue maravillosamente generoso conmigo. Al día siguiente me fui al médico, me mandó a hacer exámenes y todo. Y tengo un problema que se llama trémolo laríngeo, que ya la voz ya no te responde, ¿no? Es un problema, ya las cuerdas vocales ya no vibran, ya no obedecen al cerebro, ya vibran distinto de cómo tú mandas la nota, ¿no? Y es un problema, ya te tienen que inyectar las cuerdas vocales, es un problema serio. Pero mira, ya canté muchos años, estoy muy agradecido, he tenido una vida de cantante muy larga, he sido muy, muy afortunado y bueno, me comunicaré de otra forma con el público.
0: Pues venga, gracias, ¿eh? César, querido, gracias por venir.
1: No, al contrario, Joaquín.
0: Gracias por el libro que me lo eché.
1: Esta es mi primera entrevista que hago formalmente. Te agradezco muchísimo que me recibas. No.
0: Y con cariño.
1: Yo a ti, te agradezco muchísimo. Es un gusto verte como siempre.
0: Da mucho gusto verte, mucha alegría.
1: Gracias.
0: Estupendo.
1: Sí, ¿no? Gracias, muy amable.
0: Somos otra madera, ¿verdad?
1: Sí, así es.
0: Así es. En fin, buenos anuncios. Después de los anuncios voy a hablar con Marcelo Ebrard. ¿Qué fue lo que en realidad hablaron en esta tercera sentada de la renegociación del T-MEC? Continuamos.
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16: La presidenta Claudia Sheinbaum llamó a los padres de familia a conocer el impacto en los cerebros de los menores del uso excesivo de las plataformas digitales, celulares y redes sociales, a fin de concretar una política pública de consenso en la materia.
17: Nosotros estamos consolidando esta información de tal manera que esté disponible para madres y padres de familia, y que entre todas y todos tomemos una serie de decisiones para proteger a niñas, niños y adolescentes en esta etapa formativa de su vida, en donde el uso excesivo de las redes sociales, del teléfono celular, pues puede tener implicaciones para el resto de su vida. Y si son todos los niños y todos los adolescentes, pues son implicaciones en general para el desarrollo del país.
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0: casualidad.
1: Bueno, pues terminó el jueves esta nueva ronda de conversaciones de cara a la renegociación del T-MEC. Fue aquí en la Ciudad de México, la encabezaron el secretario de Economía de México, Marcelo Ebrard, y el representante comercial de la Casa Blanca, Jameson Greer. Marcelo, te aprecio mucho que me hayas contestado esta tarde. ¿Cómo estás?
2: Muy bien, muchas gracias, Joaquín. Un gusto saludarte y a todo tu auditorio. Gracias por la oportunidad.
1: No, gracias por contestarme, Marcelo. A ver, ¿cómo llegaron el martes a sentarse a esta mesa y cómo se levantaron el jueves?
2: Pues yo diría que el martes no teníamos del todo claro a qué punto quiere llegar Estados Unidos. Y el jueves, después de la reunión que tuvo el embajador Greer con tu servidor, todo el equipo y por supuesto con la presidenta Claudia Sheinbaum, ya tenemos claro dónde queremos llegar. Es decir, ¿cuál podría ser el punto al que llegáramos en los próximos meses? Evidentemente habrá temas muy complejos, por ejemplo, es muy complicado.
1: ¿Cuál? Es que se cortó.
2: Y no creo que reglas de origen.
1: Ah, sí.
2: Por ejemplo.
1: Sí, ya ves.
2: Es un tema muy complejo porque las exportaciones mexicanas son miles y miles de millones de dólares y tienen que ver con muchísimas normas y reglas de origen. Lo mismo te podría decir de la seguridad económica, que es un nuevo tema que tiene que ver con la revisión del tratado de alguna forma, pero es un nuevo tema. Entonces hay 10 sectores estratégicos, hay muchísimas cosas que ver. Pero más allá de todo esto que relató, ya sabemos más o menos a dónde queremos llegar. Queremos llegar a un acuerdo para este año y probablemente ya en el año 2027 revisemos otras cosas como las que acabo de mencionar, que pues difícilmente este año vamos a concluir. Entonces ya tenemos claro eso, esa es la diferencia entre el punto en el que empezamos y el punto en el que concluimos. Nosotros ya presentamos nuestros puntos de vista y propuestas muy diversas y la próxima ronda, Joaquín, va a ser la primera semana de septiembre en Washington, D.C. y esperamos para esas fechas poder llegar ya a algunos puntos de acuerdo, si no agotar todos los temas que, como ya dije, son complejos, son muy extensos, son complicados, sí ya tener algunos acuerdos que permitan tener claro el panorama para los próximos 2 años.
1: Ahora, Marcelo, esto, ¿hay un plazo para la revisión anual o vamos a ir de aquí hasta el 2010 con una revisión mensual dentro del anual?
2: Bueno, nosotros quisiéramos como agotar una serie de temas, vamos a decir, tener ya un marco de referencia respecto a lo que será la revisión cada año. No podemos hacer una revisión anual todo el tiempo, ni tampoco de todos los temas, porque eso ni nos conviene a nosotros ni a ellos. A nadie le conviene eso. Entonces, esta revisión de este año yo creo que va a ser muy importante, lo que estoy hablando para septiembre, porque te fija el marco de referencia, el calendario de revisión, qué temas vas a revisar, ¿cuáles son los acuerdos sustantivos entre México y Estados Unidos para los próximos años? Yo creo que los acuerdos sustantivos van a ser en torno a 2 objetivos. El primer objetivo es cómo reducimos la dependencia de Asia, porque tanto Estados Unidos como nosotros dependemos mucho de Asia, de diversos países de Asia, en muy diversos productos donde tienes dependencia de más del 70, 80 o a veces hasta el 90%. O sea, por ejemplo, no producimos, ninguno de los dos países produce penicilina. Y así te podría yo enumerar varios. Semiconductores es otro, desde luego muy importante. Entonces, reducir esa dependencia es un tema que compartimos. Y el otro es que Estados Unidos lo que quiere es tener un balance, si se pudiera llamar así, o una relación comercial con México en donde el déficit no crezca cada mes porcentajes altos. Entonces, este segundo tema es muy complejo también. Entonces, el acuerdo que tenemos que llegar tiene que resolver esos 2 puntos. Sobre todo el primero, cómo lo vamos a hacer, cuándo y cómo coordinamos las acciones. Y por consecuencia, el segundo.
1: Sí, porque el primer punto, esto de reducir la dependencia de Asia, eso no se hace en una semana, ni en un mes, ni en un año.
2: En efecto, es que, por ejemplo, todo lo que es electrónica,
1: sí.
2: Si tú ves el crecimiento de las exportaciones de México, lo que llevamos este año, Hoy se dieron a conocer cifras muy positivas. Vamos a alcanzar un superávit bastante alto. El incremento de esas exportaciones, Joaquín, tiene que ver con electrónica, computación, todo lo que está en torno a la inteligencia artificial. Y tanto México como Estados Unidos no tenemos aranceles sobre eso. Y dependemos de importaciones de Asia, pues en muy elevados porcentajes. Entonces, nosotros hemos estado llamando la atención y proponiendo que hagamos una estrategia para que eso se vaya reduciendo el tiempo, porque como tú dices, no se puede hacer de la noche a la mañana. Va a tomar tiempo. Entonces, bueno, tenemos ya varios esquemas para ese objetivo y yo creo que esa es una de las grandes oportunidades que va a tener México estos años.
1: A ver,
2: Elevar
1: Marcelo, sí.
2: su producción. Sí.
1: En este tema de los semiconductores y todo ese sector, ha habido un crecimiento de las exportaciones mexicanas explosivo, ¿no?
2: Sí. Todo este año, pero no solo de México. Si ves el comercio exterior de Estados Unidos, pues tienen un déficit tremendo, por ejemplo, con Vietnam, con Taiwán y con otros países, Indonesia, Malasia, Tailandia. ¿Por qué? Porque no lo producen. ¿Cuándo lo van a producir? Bueno, ellos están buscando cómo acelerar la producción en Estados Unidos. Pero como tú bien dices, no lo puedes hacer en un año. Son procesos que te van a llevar un poquito más de tiempo, quizá 2, 3, hasta 5 años o
1: Sí.
2: más. Entonces estamos en esa discusión con ellos. No discusión, sino precisión, vamos a decirlo así. Necesitamos tiempo de transición entre lo que hay hoy y lo que queremos conseguir.
1: Marcelo, ¿qué quiere? Me mencionaste que quieren ahora incluir el tema de la seguridad económica. ¿Qué debemos entender por seguridad económica?
2: Pues yo lo que veo es que, Joaquín, que en todo el modelo que Estados Unidos está promoviendo ahora, es un nuevo modelo comercial, ya no es el modelo de libre comercio, evidentemente. Entonces, ¿a dónde van? Bueno, tienen un esquema de seguridad, una preocupación de seguridad, o sea, de competencia con China y varios países de Asia, sobre todo China. Y eso preside muchas de las decisiones que están tomando. Eso es evidente en las decisiones de carácter arancelario o de carácter comercial más ampliamente hablando. Es decir, ahora la dimensión geopolítica tiene un peso muchísimo mayor que lo que tuvo en el pasado. De hecho, los aranceles están diseñados por país. Estos aranceles que pusieron la semana pasada de la 301, norma o sección 301, tienen un diseño geopolítico. Entonces, seguridad económica quiere decir cómo garantizo mi suministro, cómo garantizo que no me roben mi tecnología, cómo garantizo que no tenga yo tecnologías en materia de información que puedan poner en riesgo mi integridad. Entonces, todas esas consideraciones para Estados Unidos hoy son mucho más importantes de lo que eran. Te voy a poner un ejemplo. En 2019, 2018-19, que fue la negociación respecto al tratado del que estamos hablando, seguridad económica no mereció ni siquiera un capítulo. Es una página y no se llamaba seguridad económica. Eran restricciones respecto a tratados de libre comercio con países que no tienen economía de mercado. Eso fue en 19, apenas. En cambio ahora, seguridad económica en el diálogo que tenemos con Estados Unidos, pues cada vez tiene un peso mayor. Minerales críticos, el alinear políticas respecto a lo que es la dependencia muy elevada respecto a Asia, y eso antes pues, no tenía ese peso. Bueno, pues ahora tiene un peso creciente, a eso me refiero.
1: Ahora, Marcelo, cuando hablan de Asia, ellos hablan de China. ¿Cuál va a ser la reacción de China en la relación con México? Porque va a ser una reacción no comercial, va a ser una reacción, perdón, no va a ser una reacción económica, va a ser una reacción política.
2: Bueno, pues dependerá de las estrategias y medidas que nosotros tomemos, pero yo lo que te diría en principio es que es muy difícil pensar un futuro económico y comercial para nosotros sin la participación de los diferentes países de Asia. Lo que tendremos que alinear o acercar o coordinar es lo que tiene que ver con preocupaciones en materia de seguridad. O dicho de otra manera, el comercio con China es inmenso. Lo que nosotros siempre decimos es, bueno, pues veamos qué es lo que tiene un contenido de seguridad indudable y ahí tengamos precaución. pero con China tenemos muy buena relación, no tenemos interés en meternos en tensiones o dificultades con China. Y así con otros países de Asia, porque no nada más China. Y que quede claro, bueno, cuáles son por ejemplo, si tú me dices minerales críticos, pues sí es muy importante. Tenemos que garantizar el suministro de minerales críticos. México tiene, no, tiene algunos minerales, pero hay muchos que no tenemos. Entonces tenemos que garantizar cómo vamos a asegurar ese suministro, ¿no? Y así sucesivamente podría yo decirte en varios temas. Entonces no nos interesa meternos en un conflicto con China, no lo buscamos, no nos interesa. La intención del gobierno, siempre del gobierno de México, mantener buena relación con sus socios. China es un socio muy importante, pero el grueso de nuestro comercio es con Estados Unidos. Entonces, pues tenemos que navegar en esa realidad nueva geopolítica en la que estamos viviendo.
1: Ahora, Marcelo, el tema de la industria automotriz, el tema es que Trump ha dicho que, y lo mencionó la presidenta el otro día, Trump ha dicho que solo son, tienen bienes de origen dentro del acuerdo los de Estados Unidos, no los de México ni los de Canadá.
2: Bueno, te refieres a una cosa que hicieron que fue
1: Sí.
2: imponernos 25% de arancel, eso fue en abril del 2025, 25%, como a todos los demás países. Y luego se hizo un sistema de descuento basado en qué tantos componentes tienes de los Estados Unidos.
1: Sí.
2: Pero también hay que decir que se hizo un acuerdo con Estados Unidos para que las autopartes de México no paguen 25% o
1: Así
2: otros
1: es, eso lo
2: porcentajes.
1: recuerdo, lo dijiste aquí.
2: Exactamente. Entonces, a lo que voy es, si bien no estamos incluidos en la 232 respecto al descuento al que hice alusión, que solo abarca o incluye partes y componentes de los Estados Unidos, las autopartes mexicanas no están pagando aranceles ahorita. Entonces, el saldo final es en favor de México. Ahora, ¿qué más podemos hacer ahí? No, muchísimo. Porque lo que nosotros decimos es, ¿por qué vehículos que se hacen en Corea del Sur, Japón, Unión Europea u otros países tienen 15% y a mí me dejaste 25%, ¿no? O sea, hay un problema de alineación de aranceles. No puede ser más caro producirlo en México que producirlo en otro país. ¿Por qué? Porque nosotros tenemos más componentes de Norteamérica que cualquier otro país, por razón obvia. Entonces, eso seguimos poniendo el dedo en el renglón.
1: Ese es el tirito que te
2: Y
1: tienes que echar ahora. Bueno, uno de tantos, ¿no?
2: eso lo tenemos que resolver y yo creo que tenemos un argumento sólido. Que decir, bueno, sí tengo descuentos, pero quiero que me pongas un arancel que no sea más oneroso que el de mis competidores.
1: Permíteme un
2: No se
1: momento,
2: justifica.
1: Marcelo. No quiero cortar, pero tengo que cortar por el corte y continuamos. Dame 3 minutos, sí, por favor.
2: Sí, claro, cómo no.
1: Gracias,
2: Con
1: gracias.
2: mucho gusto.
1: Marcelo Ebrard, secretario de Economía. Continuamos.
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9: Marcelo, nada más por último, gracias por aguantarme, ya sabes cómo es esto. Acaba de dar a conocer, bueno, dio a conocer el... dos aspectos, dos agregados, el representante comercial de Estados Unidos, Greer, que México debe colaborar en distintas áreas para firmar este acuerdo, e incluye la seguridad fronteriza y la entrega de agua, de acuerdo a los convenios, a Estados Unidos. ¿No te sorprendió eso?
10: La verdad no, porque fue en un hearing o reunión. Sí. Pues con los representantes del Senado. Uh-huh. Entonces el senador de Texas le preguntó: oiga, embajador, ¿cómo usted lo del agua? Y así sucesivamente. Entonces él dijo: bueno, pues el contexto debe ser de cooperación. Ahora, yo te diría lo siguiente: la esencia de lo que nos planteó ahora que estuvo por acá, sí, es México tiene un trato preferencial. Esto, ¿cuál es la paradoja que puedes ver? Se dan a conocer los datos de la balanza comercial de México hoy, sí, y ves el incremento de las exportaciones de México a Estados Unidos y a otros países, pero sobre todo a Estados, sí, Unidos, y el crecimiento del superávit en México. Sí. De hecho, México tiene ahorita un superávit mayor, que no había, el mayor que se había logrado desde 1991 a la fecha. ¿Por qué? Pues porque tienes un trato preferencial. Entonces, lo que decía el embajador Greer es, bueno, pues tienen ustedes en el nuevo arreglo, como vaya quedando el nuevo arreglo, porque todavía no termina, recordar que Estados Unidos está a 15 días de dar a conocer el nuevo sistema de aranceles para un buen número de países con la sección 301. Está a 15 días de darlo a conocer. ¿Qué nos dijo? Ustedes lo que van a tener es mantener su posición preferencial. ¿Por qué? Por la integración que tienen con Estados Unidos, porque son los que más nos compran en el mundo, sí, y porque a nosotros nos interesa que les vaya bien. Esto, desde luego, con los objetivos que también tiene Estados Unidos, que ya los describí hace un momentito. Entonces, yo creo que el punto principal, está creciendo nuestro balance favorable porque tenemos una posición preferencial. El reto es cómo mantenemos esa posición preferencial con toda la oleada que vendrá de nuevas decisiones por parte de los Estados Unidos, con esta óptica de que en Estados Unidos se produzcan la mayor parte de lo que hoy están importando y reducir su dependencia de Asia. Entonces, en eso estamos ahorita, Joaquín, pero estamos partiendo de una posición preferencial. Entonces, hay que mantenerla, ese es el objetivo estratégico. ¿Qué te demuestra que tienes una posición preferencial? Pues que sigue creciendo tus exportaciones, que eres el principal socio de Estados Unidos y que una buena parte de tu comercio exterior no tienes aranceles. Recordar que más del 80% de lo que exportamos no tiene aranceles.
9: Ah, hoy en día. El dato del 85% de lo que se exporta no tiene aranceles.
10: Exactamente. Entonces, yo creo que el reto principal, lo que nos ha instruido la presidenta Sheinbaum, que está dirigiendo personalmente esta negociación, pues recibió al griego. Tuve yo ahí en esa reunión, fue una reunión larga. Lo que ha planteado la presidenta Sheinbaum es mantener la posición preferencial de México. Ese es el objetivo y hasta ahorita ahí vamos. Estamos en eso.
9: Bueno, Marcelo, pues seguiremos hablando antes, espero que antes de septiembre, que corre todo agosto, ¿no?
10: Sí, por supuesto, con mucho gusto. ¿Eh? Te voy informando. Muchas gracias, Joaquín. Y con todo gusto para informar a la...
9: Sí, porque mira, esto como... Ay, lo que acabas tú de decir del embajador Greer, pues él habló ante el Comité de Finanzas del Senado. Y lo que mencionabas tú, le preguntó el representante, el senador de Texas, uno de los senadores de Texas, y pues le dijo lo que el senador de Texas quería oír, ¿no? Porque esto es política también.
10: Pues sí, porque le tiene que decir, bueno, es que México tiene que cooperar en varios temas, ¿no? El del agua va bien, va muy bien, lo ha informado el canciller de México, Roberto Velasco. En materia de seguridad hay muchos avances también, y así hay varios temas. Recordar que la negociación y la relación con los Estados Unidos es muy vasta. Yo creo que es una de las relaciones más complejas que hay, porque tiene demasiados temas al mismo tiempo.
9: Y sobre todo por la simetría también.
10: La simetría de las...
9: Oye, y por si fuera poco...
10: Pero ciertamente tienes de todo.
9: Y por si fuera poco tienes 3.200 kilómetros de frontera. Mira, déjame contarte esta anécdota rápidamente. Una vez en una gira de Carlos Salinas, estábamos en Bruselas, yo de reportero, claro... Y le dice el primer ministro, le dice, presidente Salinas, si nosotros tuviéramos 25 metros de frontera con Estados Unidos, sería una potencia. E intervino Gurría, que era el secretario de Relaciones Exteriores, y le dijo, nosotros si tuviéramos 25 metros de frontera también seríamos una potencia, pero tenemos 3.200 kilómetros. Así se quedó.
10: Sí, ¿verdad? En fin. Una buena anécdota, gracias, Joaquín. Pues sí, y en efecto, tenemos muchas ventajas y también es muy compleja la relación, como bien lo dices. Entonces, bueno, lo que hay que lograr es que México tenga una posición preferencial. Hasta ahorita la tiene, es un gran logro de la presidenta y de la estrategia que ha llevado a cabo, y tenemos que mantenerla en los próximos meses.
9: Pues por eso yo creo que es muy importante la comunicación que llevas a cabo para irnos explicando y teniéndonos al día los mexicanos de cómo va avanzando esto.
10: Con mucho gusto así lo haré y te agradezco esta oportunidad para comunicarle a la opinión pública.
9: Al contrario, yo te aprecio mucho que me contestes. Gracias, Marcelo.
10: Gracias, Joaquín. Un saludo. Muy buenas tardes.
9: Gracias. Es Marcelo Brad, el secretario de Economía. Continuamos.
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27: La orina de los gatos brilla bajo la luz ultravioleta debido a que sus componentes químicos naturales la hacen fluorescente.
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29: El Gabinete de Seguridad informó la detención en Mazatlán, Sinaloa, de 6 personas, entre ellas a Ricardo N., alias El Tío, operador financiero y uno de los principales líderes de una célula delictiva vinculada a la facción Los Chapitos del Cártel de Sinaloa. De acuerdo a una evaluación de la Administración de Control de Drogas de Estados Unidos, los ataques a narcolanchas en el Caribe y el Pacífico no han frenado el flujo de cocaína. La delincuencia organizada ahora opta por embarcaciones de mayor tamaño con rutas cercanas a la costa, así como aeronaves que aterrizan en pistas clandestinas. Fernando Gómez Mont, abogado de Ernesto Rufo, aseguró que en 20.000 páginas no existen pruebas de culpabilidad contra el exgobernador de Baja California. Tampoco hay llamadas ni testigos. Dijo que hay una valoración del expediente morbosa con alcances que no tenía. Informó Amy Arriaga. 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

0: Pues ahora le aprecio mucho a la consejera del Instituto Nacional Electoral, la doctora Carla Humphrey, que me haya aceptado esta llamada. Carla, ¿cómo estás? Muy buenas tardes.
1: Hola, buenas tardes, muy bien y con gusto de saludarte.
0: Gracias. A ver, Carla, estamos viendo que Morena lleva desde hace tiempo una descarada campaña, que son actos preelectorales, ¿sí? Son actos adelantados de campaña que están sancionados y prohibidos por la ley, y que el INE y el Tribunal Electoral, que por el cual tú no respondes, claro, miran hacia otro lado. Además, con el anuncio del PRI y del PAN, o de lo que queda de ellos, de que van a tener ya también como coordinadores o representantes o no sé qué, o sea, puros actos adelantados de campaña, y sin que el INE se entere, o si se entera, sin que nos diga nada, y si nos dice algo, nos dice otra cosa.
1: Bueno, a ver, aquí desde el mes de marzo se propuso con una consejería que reguláramos, emitiéramos lineamientos sobre este tema.
0: Tú lo propusiste.
1: Fue el consejero Castillo, pero sí, hemos estado trabajando en un documento que pues yo envié más de 80 observaciones a dos documentos que hemos tenido. El 25 de mayo pasado, o 29, tuvimos sesión

0: a cabo estas actividades dentro de ciertos parámetros. Segundo, que la calificación de si son actos anticipados de precampaña, de campaña o de pre-precampaña corresponde a las autoridades electorales de los estados. ¿Por qué? Porque en el caso de las 17 gubernaturas, los congresos locales, las alcaldías, presidencias municipales, ellas y ellos son quienes tienen que determinar si son actos anticipados. No lo puede hacer el INE. El INE solo lo puede hacer en esta ocasión distinta a 2023 y 2024, porque solamente tenemos esa responsabilidad frente a las campañas para la Cámara de Diputados y Diputadas Federal. Es la única que nosotros tenemos. Segundo, el tema de fiscalización es una responsabilidad nacional y exclusiva del Instituto Nacional Electoral. Ahí, pues, yo he sido muy insistente, he enviado distintos oficios incluso a la Unidad Técnica de Fiscalización para conocer qué están haciendo, cómo lo están haciendo, en el marco de qué atribuciones, etcétera. Y bueno, desafortunadamente, pues ahí es donde urgen estos lineamientos, porque pues las respuestas del área son absolutamente insatisfactorias y señalan que no tienen ninguna atribución para fiscalizar en estos momentos, lo cual por supuesto yo no comparto, porque tú como autoridad, el INE como autoridad nacional, tiene que fiscalizar en todo momento, claro. Porque no solamente revisa o fiscaliza precampañas y campañas, sino también gastos ordinarios de los partidos políticos, y por tanto es una respuesta que yo no puedo compartir, que no esté llevando a cabo ninguna tarea de fiscalización en estos momentos.
1: Bien, entonces, ¿es un vacío legal o es un vacío político?
0: Yo creo que los dos, la verdad, porque esta fue una de las propuestas que yo hice a la reforma, a la comisión esta de reforma electoral, la presidencial, sí. Justamente que se regularan estos procedimientos, ya que el tribunal los había avalado como posibles, como válidos. Pues hay que darle una regulación. No se hizo así. Segundo, pues hay un tema también, me parece, de poca actividad institucional, porque a pesar de que tenemos proyectos, el primero de ellos que se votó en contra por la mayoría de mis compañeros y compañeras, y un segundo proyecto que pues es, creo, bastante sólido, pues resulta que no lo podemos aprobar, y la excusa siempre no tiene que ver ni siquiera con que hemos discutido el contenido de estos lineamientos. Es porque hay que hacer más mesas con partidos políticos que ya conocieron estos documentos, que además los podrían impugnar en su caso, y yo veo muy riesgoso además, pues que estamos a mes y medio menos de que inicie el proceso electoral y no tenemos estos lineamientos que claramente operan pues ahorita y antes de que den inicio formar las precampañas. Entonces, por tanto, pues ya tenemos una urgencia de contar con un documento aprobado, y yo esperaría que ahora sí, el 30 de julio que vamos a tener sesión, pues ahora sí podemos tener un documento aprobado. Tarde, muy tarde, pero pues que finalmente se apruebe.
1: Pues sí, porque lo que vemos es, lo que se ve afuera, es esta indiferencia o ausencia de respeto a la norma, como se le vea, son actos adelantados de campaña.
0: Pues en ese sentido, podemos haber compartido este planteamiento, pero como autoridad electoral, y que debo acatar lo que dice la Sala Superior del Tribunal Electoral, pues esto que se está viendo, pues es algo que está enmarcado en algo que validó el tribunal como procesos políticos internos de los partidos políticos, y que la mayoría de los partidos lo llevan a cabo. Ahora, esta conceptualización o determinación de que es un acto anticipado de campaña depende de los soples en el caso de todas las elecciones que son locales, y del INE en el caso de la Cámara de Diputados y Diputadas. Entonces, creo que lo que sí hay que tener muy claro es todos los mecanismos de fiscalización para, en caso de que se determine que son actos anticipados, estos cuenten para los topes de gastos y para las eventuales sanciones que tendrán que imponerse.
1: Pues te agradezco mucho, por eso me gusta tanto hablar contigo, Carla, por lo ya te voy a decir, no, por lo clara que eres, ¿sí? Por lo clara
0: pues
1: que eres.
0: Muchas gracias.
1: Y por lo rotundo de tus respuestas, y te mando un abrazo, y no te dejaré ir porque no me contestan tus compañeros, y además los veo más alineados con el régimen que con su función de consejeros del Instituto Nacional Electoral, como un organismo autónomo. Te mando
0: pues
1: un abrazo.
0: Pues yo, como siempre, un gusto escucharte.

0: platicar contigo y aquí estoy a la orden.
1: Gracias, Carla, igualmente. Usted es muy bien, la consejera del Instituto Nacional Electoral, Carla Humphrey. Laura.
2: Gracias, Joaquín. El rector de la UNAM, el doctor Leonardo Lomelí, instala la comisión técnica para revisar el examen de ingreso a la licenciatura 2026, en el que se detectaron presuntas trampas. La presidenta Sheinbaum asegura que la UNAM tiene que dar certidumbre en este caso. Investigan aseguramiento de más de 3 millones de litros de combustible en una mini refinería en Tamaulipas. La presidenta afirma que la Fiscalía General de la República dio muchísimas pruebas contra Ernesto Rufo Apple. Nuevo audio de Marina de Pilar en el que revelan el nombre de un ex agente del FBI que habría sido contratado por la gobernadora. Van ya 3 detenidos por la muerte de la niña Dafne en la escuela paramilitarizada de Tamaulipas. La Secretaría de Educación Pública afirma que la educación con modelo militar no está autorizada. Joaquín.
1: Gracias, Laura. Don Pepe.
3: Buenas tardes, Joaquín. Buenas tardes al auditorio de Radio Fórmula. Innegable que al llegar al poder, Morena acabó con nuestra efímera primavera democrática. Pero ni así deja cabos sueltos. Y parece seguir los consejos del arte de la guerra del histórico Sun Tzu, pues la campaña electoral del partido tiene el objetivo de cultivar la apatía ciudadana y generar la desesperanza entre la mayoría descontenta y ganar la batalla antes de que comience. Los más lúcidos de la oposición saben que, como en el pasado, sobrevivirán acogiéndose a sus valores tradicionales. Mientras el partido en el poder olvida la gran variable, que pese a su inmenso poder actual, la clave de su permanencia depende de cuánto dure la apatía ciudadana y abra paso a un ciclo histórico que ponga fin al invierno democrático. Gracias, Joaquín. Bienvenido y buenas tardes.
1: Gracias, don Pepe. A ver, David Galván, ¿cómo que se encontraron una refinería de combustible robado? ¿Se la encontraron? Te escucho.
4: Así es, Joaquín, pues siguen las indagatorias de la Fiscalía General de la República luego de que personal de la Defensa Nacional en coordinación con Seguridad Física de Pemex descubrieran días pasados una refinería clandestina, una llamada mini refinería de hidrocarburo en Reynosa, Tamaulipas, que tenía más de 3.7 millones de litros de combustible. También este fin de semana, en seguimiento a la investigación sobre la elaboración y distribución de este llamado diésel negro, es decir, robado, agentes federales descubrieron un segundo inmueble en una zona rural de Reynosa, donde fueron decomisados otros 109 mil litros de hidrocarburos, además de tanques de almacenamiento y equipo especializado para el manejo de hidrocarburos. Están abiertas las investigaciones de la Fiscalía General de la República, y bueno, se dice que en total estos casi 4 millones de litros podrían tener un valor aproximado de 120 millones de pesos, que se traduce en una merma importante, pero habrá que seguir las indagatorias y el origen de dónde viene este hidrocarburo. Joaquín.
1: Son dos, David.
4: Así es, dos aseguramientos que informó la defensa. Sí. Uno primero de 3.7 millones de litros de combustible, que es la mini refinería. Sí. Y un segundo también en Reynosa, que son más de 109 mil litros de hidrocarburos en otra zona, precisamente también del mismo municipio, ahí en el estado de Tamaulipas.
1: Pero lo que quiero decir, ¿esta segunda zona también era mini refinería o era solo depósitos?
4: Este era más bien almacenamiento, zona de almacenamiento en un predio, y ahí se encontró esta cantidad vinculada a la primera mini refinería.
1: Gracias, David, relacionada con lo que traían por Altamira y por Tampico. ¿Sabe qué? Qué bueno que López Obrador dijo que había acabado con el huachicol fiscal, ¿se acuerdan? Otro cuento. Bien, pero ya nos vamos. Eso es todo, gracias, buenas tardes. Yo soy Joaquín López Dóriga y como siempre le agradezco a usted que me escriba, que me llame, pero sobre todo y en especial le agradezco que me escriba, ¿sí? Y que me oiga en la radio, que me siga en las redes y ahora también que me vea aquí y que estoy bien contento. Gracias, Mario querido, Mario Ávila, por estos días, a nombre de mi familia, que nos diste vacaciones. Y nos vemos mañana, como todos los días, a la 1 de la tarde. Los dejo en esa esquina con Mario y aquí con Risco. Y nos vemos mañana aquí, como siempre, a la 1 de la tarde. Que le vaya muy bien.

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0: 3 de la tarde con 2 minutos. Señoras y señores, arrancamos esto que es Fórmula Noticias a través de la señal de Radio Fórmula Bajío. Su servidor Carlos Rozanoff le doy la más cordial bienvenida a este su espacio informativo local. Arrancando semana, últimos días del séptimo mes del año, hoy ya es 27 de julio del 2026. Tenemos una temperatura ambiente de 29 grados centígrados, 28.7, 29 grados centígrados aquí en la ciudad de León, haciendo calorcito agradable a pesar de que está nubladito. Hoy pues sí se nubló un poquito el cielo a comparación de ayer, antier, que el sol estaba cayendo a plomo y llegamos hasta los 30, 31 grados centígrados. Ahorita tranquilo, con un promedio de 29 grados centígrados aquí en la ciudad zapatera. Hay condiciones similares en todos los municipios aledaños. Hablando de los municipios aledaños, le mando un fuerte abrazo a usted que nos sintoniza allá en Silao, quienes están escuchándonos en San Francisco del Rincón, en el mismísimo San Pancho, en Purísima, en Lagos de Moreno, en Manuel Doblado, Romita, Cuerámaro, donde llegue nuestra señal, siempre agradecidos con ustedes y por supuesto a la gente que nos sintoniza aquí en la ciudad de León, donde estamos transmitiendo en vivo desde Boulevard Aeropuerto 841, local G07, al interior del Outlet Factory Shop. ¿Qué tal se pasó el fin de semana? Espero que haya descansado, si es que no le tocó trabajar. Si le tocó trabajar, bueno, pues hay que agradecer, siempre lo he dicho, mientras que tengamos salud y trabajo estamos del otro lado. Y si le tocó descansar y poder estar con la familia, con las amistades, bueno, pues dichoso usted, hay que aquilatar siempre lo que se tiene en casa, disfrutarlo y también dedicarle su tiempo, no todo es trabajo. Recuerde que a esta vida no venimos a sobrevivir, venimos a vivir y hay que disfrutar cada día de nuestras vidas. La vida es muy efímera y hay que aprovechar cada momento para poder disfrutarla. Bien, señoras y señores, pues muchas gracias por estar aquí con nosotros. Se lo agradezco infinitamente. Gracias por permitirme acompañarle en su casa, en su oficina, en su lugar de trabajo, en el auto. Que les sea leve el tráfico. Quienes van en los taxis verdes, taxis ejecutivos, gracias a los conductores de estos vehículos por sintonizarnos. Tenemos mucho que platicar el día de hoy. Les recuerdo nuestras redes sociales. Nos encuentra en Facebook como Radio Fórmula Bajío, Instagram Radio Fórmula Bajío y ex antes Twitter como @ Fórmula Bajío. Un servidor me encuentra en Facebook como Carlos Rozanoff, periodista. En Instagram, Carlos Rozanoff. En TikTok, Carlos Rozanoff. Y tengo otras redes sociales ahí para que me sigan en Facebook, en Instagram, en TikTok, como Repunte Noticias. Ahí me puede encontrar también en cualquiera de las redes sociales. Bien, vámonos rápidamente a conocer una parte de los temas que estaremos abordando en estas dos horas a partir de este momento y hasta las 5 de la tarde. Vámonos a los titulares. La seguridad de mujeres, adolescentes y niñas es prioritaria en Guanajuato. ¿Quién lo comentó? Se lo platico en un momento más. Vamos contigo, Melisa Esquivias. ¿Qué nos tienes para hoy? Muy buena tarde.
1: Hola, Carlos. Te saludo la tarde de este lunes. Y te platico que durante las primeras horas del día de hoy, un hombre perdió la vida al exterior de un bar ubicado en la calle Francisco y Madero del centro del municipio de León. De forma preliminar, se sabe que el hombre cayó y se golpeó en la cabeza, aunque no se descarta que haya sido víctima de una agresión al interior del establecimiento conocido como Cervecería 21. Los detalles más adelante.
0: Lo platicamos con gusto. Gracias, Melisa. También exigen justicia por el asesinato del barbero Ifer King a 9 meses del crimen. Vamos contigo, Israel Alatorre. Muy buena tarde.
2: Hola, ¿qué tal, Carlos? Te mando un saludo. Guanajuato sigue buscando 120 notarios públicos jóvenes. Hay 20 ciudades que no tienen uno solo. Esto lo declaró Jorge Jiménez Lona, secretario de Gobierno. La información más adelante.
0: Gracias, Israel. Imagínese, 20 ciudades importantes que no tienen uno solo. Claro que es necesario. También Román Cifuentes ve cancha pareja en el partido Acción Nacional para Luis Ernesto Ayala. ¿Será cierto? Empresario de taxis verdes busca ser diputado local para ayudar a choferes y comerciantes. Rebeca González deja la presidencia del patronato del Zoológico de León. Hablando del zoológico, no, pues ahora se murió una jirafa después de un accidente ahí en el Zoo León. Ya están investigando las causas. Sala 6 del Poliforum León podría estar terminada. Ahora dicen que hasta el 2030. Y en los deportes, señoras y señores, los Diablos Diablos Imparables, tercer lugar general de la zona sur. Y la fiera volvió a perder.
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0: Bueno, pues ya lo escuchó usted. Oiga, el caso del gusano barrenador también es una situación que preocupa. Déjeme decirle que hoy en día hay 96 casos activos en el estado de Guanajuato. De hecho, ya está en el sexto lugar, cuando apenas hace, ¿qué le gusta?, 2-3 meses, estábamos en los últimos lugares. Bueno, ya está en sexto lugar el estado en casos activos de gusano barrenador. Fue un tema que se tocó hoy en la mañanera del pueblo, allá con la presidenta de la República, la doctora Claudia Sheinbaum, que ella pues aseguró que con la próxima liberación de moscas estériles favorecerá la reducción de los mismos en todo el país. De hecho, lo tocó también el tema desde el viernes pasado allá en Morelos, que se le cuestionó sobre la producción de moscas en esta planta que inauguraron en Chiapas, anunciando la liberación de la cepa modificada ya para este mes de agosto. Y la presidenta dijo que esta acción va a ayudar que disminuyan en las próximas 2 semanas, de norte a sur del país, en toda la República, los casos de gusano barrenador, ¿no? Dijo que primero iban a ser 10 millones de moscas estériles, luego 20, luego 100 millones, y esto evidentemente dijo que iba a ayudar mucho. Dijo, hay una variedad de mosca que es más eficiente, entonces vamos avanzando, así lo comentó. Y bueno, pues como ya le decía, el estado de Guanajuato está como uno de los estados con mayor presencia de gusano barrenador. De hecho, se acaba de detectar un tercer caso de gusano barrenador aquí en el estado de Guanajuato, una persona en condición de calle que aparentemente tenía úlceras y bueno, pues obviamente por la inactividad, pues se para una mosca en la úlcera, deposita las larvas y estas larvas, pues se oye grotesco lo que le voy a decir, pero la verdad se alimentan de tejido vivo y empiezan a formarse este gusano barrenador en las personas, ¿no? Hay que tener mucho cuidado con las personas que tengan úlceras para evitar que las moscas lleguen a parar, y esas úlceras deben de estar siempre cubiertos. El tercer caso ya lo están controlando, afortunadamente, aquí en la entidad. Bien, señoras y señores, les recuerdo nuestro número de WhatsApp para que nos haga llegar sus comentarios sobre los temas que abordamos este día y también sus denuncias en el 477-218-1011, 477-218-1011. Háganos llegar sus comentarios sobre los temas que abordamos día con día y, por supuesto, sus denuncias, esa situación que lo afecta ya por donde vive, por donde trabaja, por donde transita. Compártala con nosotros. Aquí me llega el mensaje, le doy lectura al aire y posteriormente se lo hacemos llegar a las autoridades correspondientes para que le vayan dando solución a esa problemática que lo afecta desde hace ya mucho tiempo. 477-218-1011. Se le dificulta mandar ese mensaje de texto, llámenos aquí a cabina al mismo número. Aquí nuestro equipo de producción toma su llamada, me pasan el mensaje y le doy lectura al aire. Ya está nuestro equipo de producción aquí listo. Está nuestra productora Leslie Weiss, está Nacho Morales en controles técnicos. Está, por supuesto, Claudia, Cristian Caro, Martín Doblado, Mauricio Doblado, todos encabezados por Germán Subirán. Tengo que hacer la primera pausa de esta tarde. Regreso con más a Fórmula Noticias.
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0: Buena canción esta de Hotel California, canción de 1976 de este fantástico grupo de Eagles. Digo, son de esas canciones que no pasan de moda, son canciones que van a continuar, va a seguir el paso de los años y que van a continuar vigentes y presentes, sin duda alguna, en la música de todo el mundo, ¿no? Y tenemos varias canciones de los de la agrupación de Eagles. Bien, 3 de la tarde con 17 minutos, ya les decía que andamos en los 29 grados centígrados. Vamos contigo, Claudia, con el pronóstico del tiempo.
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2: Muy buenas tardes, Carlos. El día de hoy, 27 de julio, en León y Silao, tendremos presencia de lluvia ligera durante el día y despejado por la noche, manteniendo una probabilidad de lluvia baja, del 15%. Se espera una temperatura máxima que rondará los 28 grados centígrados y una mínima alrededor de los 14 grados centígrados por la mañana. En San Francisco del Rincón y Purísima del Rincón se prevé un clima agradable con intervalos de nubosidad y posibilidad de lluvia ligera, con temperaturas máximas que alcanzarán los 29 grados centígrados y mínimas de 15 grados centígrados, manteniendo un ambiente templado por la mañana y cálido por la tarde, con baja probabilidad de precipitaciones. Por su parte, en Guanajuato capital el pronóstico indica cielo mayormente nublado con una temperatura máxima aproximada de 25 grados centígrados y una mínima cercana a los 12 grados centígrados. Las probabilidades de precipitación se mantienen un poco más presentes, 20%. Conservando el ambiente fresco por la mañana y agradable por la tarde, muy característico de la capital del estado.

0: Bien, 3 de la tarde con 18 minutos. Gracias, Claudia. Vámonos a las efemérides de hoy, 27 de julio.
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0: Leslie, buena tarde.
2: ¿Qué tal? Muy buenas tardes, Carlos. Te cuento que celebramos el Día Mundial del Cáncer de Cabeza y Cuello con la finalidad de sensibilizar y concientizar a la población acerca del diagnóstico y tratamiento oportuno de esta patología, así como las acciones preventivas pertinentes. También celebramos el Día Internacional del Perro Callejero, una fecha dedicada a crear conciencia sobre la situación de millones de perros que viven en condición de abandono y a fomentar la adopción y la tendencia responsable. También te cuento que en el año de 1921 los científicos canadienses Frederick Banting y Charles Best descubren la insulina, que se emplea en el tratamiento de la diabetes. Por ese descubrimiento le fue otorgado en 1923 el Premio Nobel de Fisiología y Medicina. También te cuento que en el año de 1940 el personaje Bugs Bunny hizo su debut oficial en el cortometraje animado A Wild Hare, producido por Warner Bros. Esta producción, Bugs Bunny, apareció por primera vez con la personalidad y el diseño que lo haría famoso. También pronunció su célebre frase, ¿qué hay de nuevo, viejo? Y para finalizar, te cuento que en el año 2023 falleció a los 77 años el músico y cantante estadounidense Randy Meisner, miembro fundador de la legendaria banda Eagles.
0: Gracias, Leslie.
2: Gracias, hasta mañana.
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0: 3 de la tarde con 21 minutos, a las 3 con 21. Seguimos con más información aquí en Fórmula Noticias. Y bueno, mire, el estado de Guanajuato ha emitido hasta 13,000 protecciones a las mujeres guanajuatenses en 6 meses. La Secretaría de las Mujeres, a través de su titular, Itzel Valderas, informó que durante el primer semestre de 2026 en Guanajuato se emitieron más de 13,000 órdenes de protección administrativas, lo que representa un promedio superior a 17 cada día para salvaguardar la vida, la integridad y la seguridad de mujeres, adolescentes y niñas en situación de violencia, así lo señaló. Le comentaba Itzel Valderas, la secretaria de las Mujeres. La fiscal especializada en investigación de delitos de desaparición forzada y desaparición cometida por particulares, Lucía Berenice Acosta Gómez, presentó los resultados obtenidos por la Fiscalía General del Estado en materia de atención, investigación y protección de las mujeres e informó los avances de la alerta de violencia de género contra las mujeres. Destacó que en materia de protección y seguridad se han emitido más de 3,000 órdenes de protección administrativas y más de 10,000 medidas de protección para salvaguardar la vida y la integridad de mujeres, adolescentes y niñas. Además, en las fiscalías especializadas se ha judicializado más del 40% de los casos iniciados y se han obtenido más de 500 sentencias condenatorias. Vámonos con Itzel Valderas, secretaria de las Mujeres.
1: ¿En qué consiste? Bueno, pues depende del caso y el riesgo que se detecte en lo inmediato. A través de una orden de protección de tipo administrativo, tú puedes dar un acompañamiento policial directo, o sea, garantizar la protección de la policía a la víctima de manera directa. Esto es vigilancia, por ejemplo, en su domicilio o en el lugar del trabajo, según sea el caso, o el llamado de auxilio que la víctima te requiera. También consiste, por ejemplo, en el acompañamiento y rescate de pertenencias. Y muchas de las veces lo que le solicitan en inmediato a las autoridades administrativas, pues es que hay un acompañamiento para regresar por esas pertenencias. También puede consistir en el alojamiento de emergencia, y es cuando nosotros los llevamos a espacios seguros, pues algún refugio. Nosotros directamente en gobierno del estado tenemos un refugio a disposición de víctimas.
0: Mira, también la fiscal especializada en investigación de delitos de desaparición forzada y desaparición cometida por particulares agregó que la Fiscalía General del Estado cuenta con fiscalías especializadas en distintos delitos en los municipios de León, bueno, específicamente en delitos contra las mujeres, en León, en Purísima, en Irapuato, Celaya, Guanajuato, Dolores, Hidalgo, San Luis de la Paz, San Miguel de Allende, San José, Iturbide y San Felipe, donde se brinda atención especializada las 24 horas del día, los 365 días del año. Por lo que respecta a la búsqueda de mujeres y niñas desaparecidas, la Fiscalía informó que el 62% de las localizaciones mediante el protocolo ALBA se logra durante la primera fase de búsqueda, es decir, dentro de las primeras 24 horas posteriores al reporte. Mira, le comparto que la Fiscalía General del Estado abrió una investigación para esclarecer la muerte de un hombre ocurrida la madrugada de este lunes al exterior de la cervecería 21 ubicada ahí en La Madero, en Francisco y Madero, en la zona centro de León. El reporte se recibió minutos antes de las 2 de la mañana, cuando se alertó a los cuerpos de emergencia sobre una persona inconsciente en el acceso del establecimiento. Policías municipales acudieron como primeros respondientes y tras la valoración de paramédicos se confirmó que el hombre ya no presentaba signos vitales. La víctima fue identificada como Julio Antonio, de 39 años. Su cuerpo fue trasladado al Servicio Médico Forense en la capital del estado, donde se le practica la necropsia de ley para determinar la causa exacta del fallecimiento. De manera preliminar, una versión señala que el hombre habría sufrido una caída que le provocó un fuerte golpe en la cabeza. No obstante, otra línea de investigación indica que presuntamente participó en una riña dentro del bar y al salir cayó de cabeza, lesión que habría derivado en su muerte. El área permaneció acordonada hasta después de las 7 de la mañana, mientras agentes ministeriales realizaron el procesamiento de la escena y recabaron testimonios de empleados y testigos para esclarecer cómo ocurrieron los hechos. Sí, digo, se tendrá que determinar si fue un accidente o fue un homicidio imprudencial, ¿no? O sea, que en la pelea él se haya resbalado, se haya salido volando, y se haya pegado en la cabeza, ¿no? Híjoles, qué fuerte, ¿no? Lo que ya lo hemos comentado en cuanto a la violencia no deja nada bueno. El otro día hablábamos de una persona que le metió de balazos a otra por un conflicto vial en los bares. Pues a cada rato se da este tipo de situación. En verdad que hay que ser muy tolerante y evitar cualquier tipo de enfrentamiento con cualquier persona, porque no sabemos si el día de mañana le van a sacar una pistola, una navaja o algo. Tengo que hacer otra pausa. Regresamos con más aquí a Fórmula Noticias a través de la señal de Radio Fórmula Bajío 101.1 FM. 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

0: Bien, 3 de la tarde con 31 minutos, las 3 de la tarde ya con 31 minutos. Continuamos con más aquí en Fórmula Noticias a través de la señal de Radio Fórmula Bajío. Oiga, pues ya casi un año, ¿no?, del homicidio del barbero Luis Fernando, conocido como Ifer King. Familiares y amigos realizaron una marcha por la Calzada de los Héroes hacia la presidencia municipal de León para exigir que el proceso judicial avance y el caso no quede impune. Fueron alrededor de 60 personas entre familiares, amistades que participaron en la movilización con la intención de solicitar al municipio apoyo básicamente para obtener representación legal y darle seguimiento al proceso penal contra los presuntos responsables, que pues hasta ahorita no se ha sabido mucho. Mire, Luis Fernando Espíndola fue asesinado el 3 de octubre del 2025. Fue asesinado por arma blanca, múltiples heridas de arma blanca que tuvo esta persona. Y fue localizado a las afueras de su domicilio, ubicado en la colonia Bellavista. Ahora bien, las investigaciones de la Fiscalía General del Estado establecieron que la víctima habría sido privada de la libertad, en este caso. Primero lo secuestraron en una vivienda y posteriormente lo atacaron con un arma blanca antes de ser abandonado en el sitio donde fue encontrado. Por estos hechos fueron detenidos un hombre y una mujer, señalados como probables responsables de este atroz crimen. No obstante, familiares de la víctima denunciaron que desde las detenciones se han programado 4 audiencias, pero todas han sido diferidas por diversas causas, lo que ha retrasado el avance del juicio. Ante esta situación, la familia pidió la intervención de las autoridades municipales para acceder a la asesoría jurídica y evitar nuevos aplazamientos, con el objetivo de que los acusados sean sentenciados y el asesinato de este hombre, a quien llamaban Ifer King, reciba justicia. Tuvimos la oportunidad de platicar con Ulises, un amigo del hoy finado. Esto fue lo que nos comentó.
1: Pues que ya lo están procesando, pero de ahí en más, nada. No se sabe cuánto tiempo le vayan a dar o cosas así. Pues tenemos miedo que vayan a salir o que no los vayan a procesar. Hicieron algo muy injusto con él. Entonces, pues solamente queremos pues que se haga justicia. No se merecía morir así porque él era muy buena persona.
0: ¿Cuántos casos no quedan en la impunidad? Esperemos que este no sea uno más. Vámonos con más información. Oiga, el secretario de gobierno, digo, ya dejando un poquito la información de carácter policiaco, el secretario de gobierno de Guanajuato, Jorge Jiménez Lona, declaró que en 20 ciudades del estado no se tiene un notario público. No hay. Por lo que el gobierno está ofreciendo a los abogados realizar su examen para obtener el permiso en dichas ciudades. Mire, expresó que la población viaja todos los días a las 46 ciudades donde sí existen notarios públicos para realizar sus trámites jurídicos como un testamento familiar, ventas de propiedades, entre otros asuntos legales, ¿no? Comentó que para este año se encuentran registrados 126 abogados que pretenden realizar las 3 etapas de exámenes, pues el año pasado solo aprobaron las pruebas 11 abogados y aún así, a pesar de que el año pasado aprobaron 11 abogados estos exámenes, pues lamentablemente todavía siguen en proceso, siguen en espera para que les puedan dar el fiat y convertirse en notarios. Vamos con Jorge Jiménez Lona, secretario de gobierno.
2: 20 fiats, es grande. Ya lo decía la gobernadora en su discurso, en octubre vamos a sacar el examen de oposición. Hoy tenemos 126 aspirantes que llegaron a través de un examen y que van a estar, quien así lo desee, buscando obtener un fiat. Por las necesidades, también lo comentó la gobernadora, pues tenemos varios municipios del noreste, del sureste, que no tienen notario. Entonces nos vamos a enfocar en esos municipios. Estamos hablando de Salvatierra, Romita, San San José Iturbide, San Diego de la Unión, municipios, digamos, en población pequeña, podríamos decirlo, pero con una gran necesidad de la servicio notarial.
0: Y mire, destacó que en el estado de Guanajuato, pues existen hoy en día 233 notarios. Sin embargo, pues el gobierno del estado está realizando estos exámenes anuales a los abogados para contar con al menos 120 nuevos notarios al final del sexenio. Pues el promedio de edad de los notarios hoy en día es de 73 años. ¿Y esto por qué? Pues porque simplemente faltan notarios en el estado de Guanajuato. O sea, es una situación que no se ha podido corregir. Se habla de que a pesar de que son 233 notarios públicos, bueno, faltan 120 para poder dar batalla, ¿no?, a las necesidades que tiene la población guanajuatense. Se va a concursar 25 nuevas notarías para dar el servicio prioritario a los municipios que no tienen esas oficinas físicas, ¿no? Ya le decía que hay por lo menos 20. ¿Cuándo van a hacer los exámenes? Bueno, pues ya en octubre se realizará un examen de oposición con 126 aspirantes registrados para poder reducir este faltante. Bien, me quedan 3:40. Vamos a aprovechar. Ah, qué chulada, no tengo aquí el WhatsApp. Pásenme el teléfono, por favorcito, o habilítame el WhatsApp. Algo se tiene que hacer, pero no se me duerman, por favorcito, ahí en producción. Le vamos a dar lectura a algunos mensajes de texto para que, bueno, obviamente para conocer sus comentarios sobre los temas que estamos tocando el día de hoy. Por supuesto, sus denuncias. Recuerde, el número es el 477-218-1011. 477-218-1011. Vamos a darle lectura a los mensajes. Vamos a ver, el primero que entró fue a las 6:47. La 4311. 4311 nos dice que tengamos un gran día. Bueno, pues un gran día para usted también. Feliz lunes. Vámonos también con la terminación. Espéreme tantito. 1850. Buenas tardes. Nos saluda. Gracias. 8994. Dice. Callejón del Embudo, esquina calle Canadá, colonia Chapalita, todos los domingos de 10 a 15 horas los encuentra uno sin ningún pudor vendiendo animalitos. ¡Ah, qué chulada! Solo para morir, esto es muy triste, además de un crimen. A ver, déjeme ver. He hecho la denuncia en Profepa sobre la venta de animales en el tianguis La Línea de Fuego. Te envió dos imágenes de un halcón y un polluelo, de al parecer la misma especie, animales que seguramente morirán, pues los venden a personas con una nula preparación en sus cuidados. No, bueno, esto es una mentada de madre, sí, no, mire, qué terrible, qué bello animal, es un halcón, y se ve hasta fregado, oiga, o sea, las alas, las plumas se ven como separadas, se ve que ha tenido un maltrato el animal. El individuo este, la persona que lo está agarrándolo de las patas, pues no creo que así se agarre un animal de estos, ¿no? Qué lamentable, ¿no? Y además también un polluelo que también se ve todo fregado, todo como cabizbajo, como acostado, pareciera que está muerto. Qué lamentable, en verdad. Qué lamentable que esto se dé en la línea de fuego. Aquí están, tengo aquí las imágenes y no puedo creer que las autoridades no hagan nada, ¿no? Que la Profepa no haga algo, que el gobierno del estado no haga algo, que el gobierno municipal de León no haga algo, o sea, que les valga madre a todos, ¿no? O sea, porque aquí están las pruebas, aquí están las fotos, en la línea de fuego vendiendo halcones, o sea, pobre animal. Y qué lástima que ni al gobierno federal, ni al gobierno estatal, ni al gobierno municipal haga nada. Y a plena luz del día, en un tianguis, se esté comercializando de manera ilegal este tipo de especies. Ojalá que a alguien algún día le importe, ¿no? Ojalá que las autoridades ya se pongan a hacer su trabajo y que no se estén rascando la panza en este tema. Pues ahí está. La ciudadanía se da cuenta. Y desgraciadamente las autoridades no. No, pues valientes autoridades que tenemos realmente. Qué lástima. Muchas gracias. Pues ahí está la denuncia. Vámonos a otra pausa. Bueno, aprovecho un mensaje más, 0397. Charlie, buenas tardes, feliz inicio de semana para ti y tu equipo. Y hoy salió la nota de las escuelas militarizadas no están reguladas por la SEP. Lo dijo Mario Delgado. Mi pregunta es, ¿qué va a pasar con las prepas militarizadas que hay en León? Gracias. En eso estamos investigando con el secretario de Educación. Muchas gracias. Tengo que hacer pausa. Volvemos con más aquí a Fórmula Noticias. Recuerde que aquí en Radio Fórmula, aquí no mando con medias tintas. Aquí le digo las cosas como son.
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7: Las huellas dactilares de los koalas son muy parecidas a las de los humanos. Incluso podrían confundirse, ya que tienen patrones similares.
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7: Los humanos comparten aproximadamente el 60% de su ADN con los plátanos, algo sorprendente desde el punto de vista genético.
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8: Una jueza de control impuso la medida cautelar de prisión preventiva justificada a José Luis N. y Estrellita N., director y profesora de la Academia Militarizada Mariana Doenitz, por su probable participación en el delito de feminicidio en agravio de Dafne, quien perdió la vida durante un campamento de la Academia. La Universidad Nacional Autónoma de México instaló este lunes la comisión técnica que revisará los resultados del examen de admisión a licenciatura con el fin de esclarecer lo ocurrido y buscar la mejor forma de garantizar el acceso equitativo a los aspirantes a nivel licenciatura. El secretario de Finanzas de la Ciudad de México, Juan Pablo Botón, informó que la licencia de conducir permanente se emitirá hasta diciembre de 2026, por lo que hizo un llamado a los capitalinos a que realicen su trámite para obtenerla. Informó Itzel Vanegas. 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

0: 3:46. 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

0: Tarde con 47 minutos, las 3 de la tarde ya con 47 minutos. Continuamos con más, señoras y señores, aquí en Fórmula Noticias. Y bueno, vámonos con más información. Entramos a la telenovela política. Mire, Román Cifuentes, síndico del Ayuntamiento de León, declaró que después de 14 años de no haber contienda interna en el PAN de Guanajuato, pues que supuestamente se ve cancha pareja en la selección de los coordinadores municipales defensores de la patria, la familia, la libertad, el universo, el mundo y más allá. Señaló que la renuncia de Aldo Márquez a la dirigencia del Partido Acción Nacional fue una muestra de voluntad política al interior del partido para demostrar coherencia ante los rivales de su hermano Alan Márquez. Román Cifuentes también dejó claro que su respaldo para el expresidente municipal de León es total, para Luis Ernesto Ayala Torres, quien pues busca ser el coordinador municipal de los defensores de la patria, bla, bla, bla, para pues obviamente luego ser alcalde. Vamos con Román Cifuentes, síndico de León.
1: Yo creo que es un tema en el cual se va a poner a prueba la institucionalidad, la fortaleza en las estructuras y en los procesos internos del PAN. Pero también qué bueno, qué positivo que se incorpore mucho el esquema de la participación ciudadana. Y esto va a ser muy, muy bueno, muy positivo para el PAN.
2: ¿Ven una cancha pareja?
1: Mira, yo veo una cancha pareja. Yo ya no veo ahí algunas situaciones como en algún momento se pudo haber denunciado, ¿no? Por ejemplo, cuando en su momento estaba de jefe estatal Aldo Márquez, yo celebro la responsabilidad y la madurez que tuvo Aldo cuando dice, para que no haya ahí ninguna bronca, órale, enganche pareja y que vaya, se inscriba mi hermano y todo eso, pues eso es positivo, ¿no? Esto da certeza y esto abona a este proceso de cancha pareja, de piso parejo para todos y que sea una justa,
0: Mire, asimismo reconoció que en el grupo de exalcaldes de León también se encuentra el exgobernador Miguel Márquez Márquez y en la votación interna de panistas de la vieja guardia salió triunfador Luis Ernesto Ayala. No dudo que los panistas de la vieja guardia estén apoyando a Luis Ernesto Ayala. La pregunta del millón es, ¿quién apoya a Alan Márquez? ¿Será que es el delfín de la gobernadora? ¿Será que Jorge Espadas, pues obviamente ya tiene una gran trayectoria, será el delfín de la fracción parlamentaria de los diputados locales del PAN? Híjoles, lo que sí es que hay mucha tela de dónde cortar. En sí, parece ser que más adelante vamos a estar platicando con Jorge Espadas, ojalá que esté aquí con nosotros, esté invitado, ojalá que venga para que platiquemos de este y otros temas. Bueno, José Luis Guerrero, dirigente de la Alianza de Taxis en León, declaró que sigue firme la búsqueda de una diputación local para el 2027 con el Partido Acción Nacional. Reconoció que la lucha interna entre los panistas es complicada, sin embargo destacó que busca representar al sector de los choferes del transporte público, así como de los comerciantes. Yo me pregunto, para representar ante el gobierno a los choferes de transporte público y a los comerciantes, ¿necesita ser diputado a fuerza? ¿O será buscar el poder? El dirigente de los taxistas verdes expresó que también trabaja con vecinos del Distrito 6 local en León, entre los que se encuentran habitantes del barrio de San Miguel y colonias aledañas hacia la salida a San Francisco del Rincón. Vamos con José Luis Guerrero, el dirigente de los taxis verdes.
3: Yo he trabajado siempre buscando y atendiendo las necesidades de no solamente del trabajador del volante, sino también de la gente que me conoce en atenciones de salud, en movimientos de escolares, en buscarles una despensa, buscarles muchas formas, asesoría, muchas formas de poderles ayudar, obviamente.
4: Y después del registro, ¿qué vienen? ¿Qué les han informado?
3: Ahí ya viene la popularidad. ¿Qué tanta popularidad tienes como precandidato? Y de ahí se va a evaluar según las cantidades que tengas.
0: Actualmente en el Distrito 6 se encuentra la poblana.

0: Ana Marisa Ortiz, quien buscará la reelección como diputada local. Entonces, pues ahí es donde lo veo complicado para que el señor José Luis Guerrero vaya a tomar una diputación específicamente en ese distrito, porque Marisa Ortiz, bueno, pues Marisa Ortiz ya es un viejo lobo de mar, ya es una política del PAN ya de tiempo aquí en el estado de Guanajuato, y si busca la reelección como diputada local, pues yo veo muy complicado que este hombre vaya a poder ganarle, vaya a poder quitarle esa candidatura. Cabe mencionar también que de 21 distritos locales que ganó el PAN en 2021, ahora solo tiene 15 debido al crecimiento de la oposición, porque lo que la lucha interna, pues también se ha incrementado. Bien, tengo 3 minutos, vamos a apurarnos a una gran cantidad de mensajes. 1672, buenas tardes Carlos, buen inicio de semana. Se ha incrementado la circulación de motos sin luces y en zonas de la periferia después del libramiento Torres Landa, Timoteo Lozano, etcétera, en colonias donde nunca circulan agentes de vialidad, viajan sin casco y sin luces, por ejemplo, Colonia Presita, San Pablo, Ojo de Agua y Barrilla, Valle Hermoso, etcétera, sucede a cualquier hora del día o de la noche. Pues ahí está el llamado para Jorge Guillén Rico, secretario de Seguridad y Protección Ciudadana de León, para que tome nota de esto. Muchas gracias por su denuncia. Vámonos también con la 1864. Hola, Carlos. Dice, hola, Carlos, buena tarde. Para el servicio de limpia, si hablo los lunes por lo regular, siempre pasa más tarde el camión recolector. Dice, desconozco la causa, pero hoy juntaron todas las bolsas afuera de una casa y creo que eso no es correcto. Ojalá y la presidencia tome cartas en el asunto. Esto en la calle Mariano Leal, Colonia León 2. Bueno, muchas gracias. Vamos a reportarlo también con todo gusto. Repórtelo también usted y los vecinos al CIAP, si es tan amable. Gracias. Vámonos con terminación 7615. Hola Carlos, buenas tardes, ya hiciste el comentario de los Diablos y qué información hay de los Bravos de León. Pues que los Bravos de León le ganaron a los Diablos la serie la semana pasada y pues ahorita van en tercer lugar general, es lo que le puedo ir anticipando ahorita. Más adelante deportes, gracias. Gracias también a la terminación 7863. Carlos, buenas tardes. El problema del gusano barrenador se agravó por culpa de López Obrador, ya que prácticamente eliminó las medidas de revisión y seguridad del ganado procedente de Centro y Sudamérica. Otra raya más al tigre con este señor y su partido, que son un cáncer para México. Gracias por su punto de vista, ya le di lectura al aire. Ahora vamos con la 6229. Carlos, buenas tardes, fíjate que fuimos al festival de verano, todo bien agradable, pero al meternos a la función de lucha libre resulta que los extractores no estaban prendidos y por ende mucho calor, es el único pero que le podríamos poner para ver si en el futuro lo podrían prender, porque de verdad el calor era insoportable. Gracias y saludos de parte de Sergio. Sergio, muchas gracias, pues ahí estaremos a hacer llegar esto ahí al patronato de la feria para que se pongan las pilas, porque pues sí, es indispensable, ¿no? Muchas gracias. También la terminación 5189. Hola, licenciado, excelente comienzo de semana, igualmente para usted. Tengo 2 parcelas arrendadas, el inmueble pertenece a Manuel Doblado, el arrendatario es de Tepatitlán, Jalisco, es dueño de una tequilera, y me debe los últimos 2 años de renta, un aproximado de más de 70,000 pesos por violaciones al contrato. Estoy buscando un abogado para demandar y le doy el 50% de todo lo que se recaude. Ya empezó a jimar la segunda parcela y sigue negándose a pagar las rentas ya vencidas. Pues ahí está, pues, no sé, pues algún abogado que nos... que lo pueda orientar, pues hay una lana, pues ahí si no le paso el teléfono también de licenciado Hugo Guerra para que también lo pueda asesorar él. Es el 477-141-5669. 477-141-5669. Mándele WhatsApp, no le llame porque no le va a tomar la llamada. Mándele WhatsApp. Aquí le dejo esta nota de audio para usted. Mándele WhatsApp y, bueno, pues él ya le devolverá el mensaje. Gracias por escribirnos. Vamos a una pausa. Regresamos con más para iniciar con la segunda hora de información.
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0: Bien, 4 de la tarde ya con un minuto, las 4 de la tarde con un minuto, señoras y señores. Continuamos con más aquí en Fórmula Noticias. Y arrancamos ya la segunda hora de información. Estamos transmitiendo en vivo desde la ciudad de León, desde Boulevard Aeropuerto 841, local G07, al interior del Outlet Factory Shop, donde tenemos cabinas y oficinas centrales. Cabinas y oficinas centrales aquí en la ciudad de León. Un saludo a usted que nos está sintonizando aquí en la ciudad zapatera y que nos sintoniza en municipios aledaños. De igual manera, muchas, muchas gracias por sus comentarios y gracias por estarnos sintonizando. Les recuerdo nuestro número de WhatsApp, el 477-218-1011, 477-218-1011. Teléfono en el cual nos puede hacer llegar a través de mensaje de texto vía WhatsApp sus comentarios sobre los temas que abordamos y sus denuncias. Esa situación que lo afecta ya por donde vive, por donde trabaja, por donde transita. Compártala con nosotros y con todo gusto le estaremos dando lectura al aire. ¿Le parece? Muy bien. Bueno, pues vámonos, siendo las 4 de la tarde con 2 minutos, a más información. Vámonos antes con Claudia, el pronóstico del tiempo.
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2: Muy buenas tardes, Carlos. El día de hoy, 27 de julio, en León y Silao tendremos presencia de lluvia ligera durante el día y despejado por la noche, manteniendo una probabilidad de lluvia baja del 15%. Se espera una temperatura máxima que rondará los 28 grados centígrados y una mínima alrededor de los 14 grados centígrados por la mañana. En San Francisco del Rincón y Purísima del Rincón se prevé un clima agradable con intervalos de nubosidad y posibilidad de lluvia ligera, con temperaturas máximas que alcanzarán los 29 grados centígrados y mínimas de 15 grados centígrados, manteniendo un ambiente templado por la mañana y cálido por la tarde, con baja probabilidad de precipitaciones. Por su parte, en Guanajuato capital el pronóstico indica cielo mayormente nublado con una temperatura máxima aproximada de 25 grados centígrados y una mínima cercana a los 12 grados centígrados. Las probabilidades de precipitación se mantienen un poco más presentes, 20%, conservando el ambiente fresco por la mañana y agradable por la tarde, muy característico de la capital de

0: Bien, gracias, Claudia. Pues vámonos con más información. Oiga, pues resulta ser que Rebeca González Pacini, pues yo creo que ya no aguantó la presión. Ya no aguantó la presión y renunció a la presidencia del Consejo Directivo del Patronato del Zoológico de León. Dijo que por motivos personales. Yo creo que más bien no aguantó la presión, ya que la señora Rebeca González Pacini, pues vaya, no hizo mucho que digamos, ¿no? Durante su administración, como presidenta del Consejo del Zoológico de León, pues era como del Consejo Directivo, del Patronato del Zoológico de León, que es el término correcto, es el cargo correcto, pues digo, debió haber hecho más, ¿no? Velar por los animales, ver las inconsistencias que estaban pasando, a pesar de que había un director, oye, pues como presidente del patronato estás atrás, estás viendo, ¿no? Y a ver, oye, ¿por qué esto? ¿Por qué el otro? Oye, ¿qué pasó aquí? ¿Qué pasó allá? Y como que nada más tenía el cargo, ¿no? Nada más de... pues de Oquis, ¿no? Alguien se lo dio y dijo, ah, pues yo quiero ser presidenta del patronato. Qué bonito se oye muy fifí, ¿no? Pues yo quiero ser. Pues yo creo que sí le quedó grande la yegua y pues a final de cuentas renunció, ¿no? Yo creo que ya no aguantó la presión después de todo lo que ha ocurrido. Esta sesión extraordinaria se llevó a cabo el viernes 24 de julio. Viernes 24 de julio, y ahí presentó su renuncia. Después de esto, después de entregar su renuncia, la consejera señaló que diversas situaciones registradas en el zoológico se han visto agravadas por la difusión de la información médica que aseguró ha afectado la percepción del público y provocado una disminución en la afluencia de visitantes. A ver, entonces, ¿de quién es la culpa, Rebeca? ¿Es culpa de quienes dieron esta información o es culpa de nosotros como medios de comunicación? Ahora resulta que sería nuestra culpa que ya no hayan visitantes. A ver, vamos a escuchar, vamos a poner atención qué fue lo que nos dijo.
1: Presidencia implica muchas cosas. Ustedes ven que el momento del zoológico es difícil y yo ahorita tengo asuntos que atender que no me van a permitir dar seguimiento. Entonces, mejor y por honestidad, hacerme a un lado. Desafortunadamente, el boquete me queda claro fue a tantas filtraciones erróneas que hubo del zoológico, videos que se presentaron, gente que mal informaba porque no tenía los elementos. Ahí sucedieron. Y se los comento porque yo les digo, el año pasado veníamos trabajando muy bien. O sea, no hubo problema, había el pásale gratis y las finanzas eran muy sanas y todo. El problema es que cuando empiezan a sacar información a medias o falsa algunas personas o comunicar equivocadamente, ahí están las consecuencias.
0: Qué fácil es echarle la culpa a los demás, ¿no? Y no aceptar tu responsabilidad. Ahorita está pasando una situación muy difícil el zoológico, igual que desde hace meses. Y que agarres y que digas, ya me voy porque tengo que asuntos de atender y la culpa es de otros. Híjoles, yo creo que es muy fácil, ¿no? Es muy fácil echarle la bolita a los demás. Decir, no, es que la culpa la tuvieron quien me malinformaba. Estábamos con finanzas sanas. Pues no estaban con finanzas sanas, ¿eh? Aquí, platicando con la directora del zoológico, le mostré que traen un déficit, no de unos cuantos miles de pesos, no de unos cuantos cientos miles de pesos. Traen un déficit de 8 millones de pesos. Y no lo traen de este año, lo vienen arrastrando del año pasado. Entonces, señora Rebeca González Pacini, pues yo no sé de qué cuentas tiene usted para decir que habían finanzas sanas cuando nosotros tenemos las pruebas en Radio Fórmula de que no han habido finanzas sanas en los últimos 14, 16 meses. Entonces, pues estamos hablando de que el año pasado no habían finanzas sanas, no cerraron con finanzas sanas. Entonces, ¿por qué querer marimbearnos? ¿Por qué querer decir que otros tienen la culpa? Cuando realmente le faltó al consejo y principalmente usted como presidenta, pues estar al pendiente, ¿no? Si no, ¿de qué sirve el consejo? Si no, mejor quiten el fregado consejo, dejen un director del zoológico y tan se acabó. Si hay un consejo ahí ciudadano, pues están bien para que puedan estar echando un ojo al gato y otro al garabato, un patronato del zoológico. En fin, tras su salida, el consejo pues ahora deberá definir el procedimiento para designar quién asumirá la presidencia. La directora del Parque Zoológico de León, Diana Karen Casillas Casillas, afirmó que respaldará cualquier decisión que favorezca al recinto y al bienestar de los animales. Vamos a escuchar a la directora.
2: Bueno, tenemos que entender que solamente está renunciando a la presidencia y que el consejo no es una persona, sino es el conjunto de, y al final de cuentas, pues todo lo que sea benefactorio para el zoológico y para nuestros animalitos y para todo lo que queremos dentro de los objetivos, pues está bien.
0: Digo, y es que es una realidad, ¿no? Que la, pues hasta el viernes, presidenta del Consejo Directivo del Patronato del Zoológico de León, Rebeca González Pacini, fue presidenta, pero antes fue tesorera. Y desde que ella era tesorera, habían irregularidades en el zoológico. Entonces, que no me vengan con que todo estaba bien, ¿no? Y de hecho, desde que entraron los nuevos directores de operaciones, también se empezó a generar problema. Bueno, vaya, los problemas no han parado en el Zoológico de León. Y peor aún, con las declaraciones de la presidenta municipal, de Alejandra Gutiérrez Campos, diciendo que cuando ella llegó al poder, a la silla presidencial en el municipio en el 2021, se percataron de una red de tráfico de animales. No, bueno, peor tantito, ¿no? ¿Cuánto duró esa red de tráfico de animales? ¿Todavía continúa? ¿Ya no continúa? Hay problemas en el sentido de que no se puede justificar la presencia de animales. No hay un censo, no hay un registro. Haga de cuenta, le voy a poner un ejemplo. Es como si en una escuela primaria tuvieran 50 alumnos y de esos 50 alumnos tuvieran los documentos solo de 25, por poner un ejemplo. Ah, mira, aquí está el acta de nacimiento de Pablito, que fue a tal kinder. Oye, pero ¿y de Pedrito qué documentos tenemos? No, ninguno. ¿Cómo? ¿A dónde fue al kinder? No, pues no sabemos. ¿Tiene su acta de nacimiento? No. ¿Y por qué está aquí? No, pues no lo sé. Así está el zoológico. O sea, hay animales que no saben por qué están ahí. Así se la pongo, de ese tamaño está el problema. Que ojo, esto es un problema que se viene acarreando desde hace mucho tiempo. Actualmente la directora, tampoco todo es malo, la directora del zoológico está haciendo un buen trabajo, sacando adelante al zoológico con los pocos recursos que tiene y echándolo a andar, ¿no? Y yo sí lo invito a que si puede, dése una vuelta el fin de semana, vaya al zoológico, lleve a sus niños a que se diviertan, a que convivan con los animales, a que los puedan ver. Dése una vuelta, en verdad. Dése una vuelta y aproveche este maravilloso espacio que tenemos en la ciudad de León. Vámonos a una pausa y volvemos.
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0: 4 de la tarde con 16 minutos, las 4 de la tarde con 16 minutos. Continuamos con más, su servidor Carlos Rozanoff. Esto es Fórmula Noticias. Oiga, ya nada más para terminar con el caso del zoológico, le prometo ya no hacer corajes. Nada más, bueno, y sí debería de hacerlos. Ya lo hice por la mañana ya en televisión. Aprovecho para meter mi gol. Recuerde que estoy ahí en Telediario, en Canal 6 de Televisión Abierta, 106 de Megacable y 6 de Total Play, de lunes a viernes de 6 a 10 de la mañana. Ahí me encuentra también, pero en televisión. Bueno, en la mañana ya hice mi coraje. Por la muerte de una jirafa reticulada registrada la tarde de este domingo allá en el Parque Zoológico de León. Ya es investigada esta muerte por la Dirección Técnica Operativa de lo que viene siendo el zoológico. Luego de un accidente, ellos dijeron que fue un accidente dentro de su área de exhibición. De acuerdo con la información, las primeras observaciones indican que el ejemplar habría intentado alcanzar vegetación ubicada fuera de su recinto, momento en el que quedó atorado su cuello en el perímetro y posteriormente cayó al suelo. La principal hipótesis señala que el animal falleció a consecuencia de una broncoaspiración de contenido ruminal. Pues digo, se ahogó, ¿no? No obstante, la institución precisó que la causa definitiva será determinada mediante la necropsia y los análisis complementarios que se realizan, que se van a realizar al ejemplar. Digo, como parte del protocolo, el Zoológico de León reiteró que inició una investigación interna para reconstruir la secuencia de los hechos y establecer los factores que pidieron contribuir a que pudieron contribuir al accidente ocurrido dentro de sus instalaciones. ¿Cuántos accidentes, no? ¿Se acuerda del avestruz, no? Que por accidente se cayó en la jaula de los leones y pues se la comieron. Pues ahora se ahogó una jirafita. Bien, señoras y señores, ya está con nosotros el diputado Jorge Espadas, diputado por Acción Nacional, coordinador de la bancada del Blanquiazul. Mi querido diputado, ¿cómo estás? Bienvenido.
1: Muchas gracias, Carlos. Muy buenas tardes. Un gusto estar aquí contigo y poder compartir con todas las personas que nos están escuchando.
0: Oye, vamos a platicar. Mucho trabajo es el que llevan ahorita los diputados del Blanquiazul. Y especialmente tú como su coordinador, hay varias iniciativas que, bueno, ya se han aprobado y nos gustaría que nos platicaras cómo van muchas de ellas que todavía no se han aprobado, ¿no? Por ejemplo, ya hay muchas aprobadas como la regularización de asentamientos, el padrón estatal de motociclistas, la regulación del ruido de las motocicletas, que ya lo aprobaron en el Congreso, ustedes sacaron la iniciativa y tristemente en los municipios todavía no se ha hecho nada. ¿Cómo vamos, diputado?
1: Pues bueno, primero contento, son temas importantes que han salido de las reuniones que permanentemente tenemos con los ciudadanos, que estamos ahí visitándolos en sus colonias. De ahí, de ellos salió la iniciativa del ruido de las motocicletas, que ya es vigente, como bien lo dices, y ya algunos municipios sí lo empiezan a aplicar. Aquí ya ha habido incluso algunos pequeños operativos que están retirando, al parecer, este tipo de motocicletas que les modifican el escape y hacen un ruidazo. Y andan en grupitos y, bueno, roban mucho la tranquilidad. Dos, la ley de regularización de predios es una iniciativa muy ambiciosa que tiene que ver con reconocer que hemos tratado de manera desigual a muchos ciudadanos. Cuando una persona, una familia se asienta en un predio irregular, no es por gusto, es porque en realidad no tienen la posibilidad de adquirir tierra al precio que está en León, tierra regular. Entonces, pues se asientan ahí, hay asentamientos de 30, 40, 50 años sin servicios, Carlos. Es, imagínate vivir sin agua en tu casa o sin drenaje, y que ahorita en épocas de lluvia tu fosa séptica se llene y todo se empieza a salir por tu patio hacia el frente de tu casa. Son cosas muy injustas que esto tenemos que trabajar muy fuerte y también perseguir a aquellas personas que abusan de la buena voluntad que de las personas necesitadas, que les venden dos veces o tres veces un mismo lote. Yo creo que hay una deuda histórica con ellos, lo entendió muy bien el grupo parlamentario del PAN. Platicando con la gobernadora Livia Denise, tiene total compromiso con esto, total. Entonces fue una iniciativa que al final todos los grupos parlamentarios, todos los partidos que están en el Congreso nos acompañaron en este dictamen, porque es un dictamen que se trata de justicia social, de reconocer la dignidad de las personas, y creo que esta es, para mi gusto, la iniciativa más importante que hemos aprobado hasta este momento. hay muchos otros temas. ¿Te acuerdas que platicamos aquí de los motorratones, de la regulación de las motos que estén registradas? Hablamos también de la violencia vicaria, también aquí contigo.
2: ¿Cómo vamos con ese asunto?
1: Este ya se aprobó, que es el tema de no poder usar a los niños, a los hijos, a las hijas, para dañar a la cónyuge. Ese es el tema de violencia vicaria. Y bueno, son buenas noticias, pues, para el estado de Guanajuato. Hay mucho también en relación a la movilidad eléctrica. Ahora podemos hablar de que, les digo yo, en las colonias, el patín del diablo, que yo conocía como patín del diablo.
2: Así lo conocía yo también.
1: Que ahora se llama scooter. Uh-huh. Pues ahora son eléctricos y entonces hay que regularlos porque llegan a recorrer velocidades, distancias y velocidades importantes. Entonces hay que regularlos. Ya están regulados los que alcanzan hasta 25 kilómetros por hora para buscar que estén protegidos las personas que los conducen y también los transeúntes. Es más o menos algunos de los temas que hemos estado resolviendo, mi estimado Carlos.
0: Oye, y también ¿cómo vamos? Hay un asunto que es muy importante y que aquí nos han estado mandando muchos mensajes desde hace meses personas con discapacidad sobre este tema de la pensión no contributiva para personas con cualquier tipo de discapacidad. ¿Cómo va este asunto?
1: Fíjate que vamos avanzando muy bien. ¿Qué sucede en el Congreso del Estado? Porque este fue un tema que además despertó cierta polémica al cierre del periodo. La pensión no contributiva es un hecho que se va a dar en Guanajuato. ¿Cómo se va a dar? Con un padrón transparente, administrado por el gobierno del Estado, pero totalmente público, donde las personas con discapacidad se les reconozca el derecho que tienen a la salud. Esta pensión tiene que abarcar la salud, tiene que abarcar la educación, tiene que abarcar temas de inclusión y tiene que abarcar temas de apoyos económicos. Es integral. No es solo darles una cantidad por darles una cantidad, sino generar un esquema completo de atención para personas con discapacidad. El día 24, 25 de junio, no recuerdo exactamente ya, presentamos esta iniciativa. Esta iniciativa yo la redacté personalmente junto y con el visto bueno de los diputados integrantes de la comisión, que es Jesús Hernández, Ana María Esquivel y el abuelo, Óscar González, que le decimos el abuelo. Terminamos de redactar esta iniciativa, la presentamos ese día, ahora ya se sumó a la metodología y tiene que ver la luz esta iniciativa ya como ley en el periodo que arranca en septiembre.
0: O sea, estamos hablando que se les daría una cantidad o ya no se les daría una cantidad, o se aplicaría directamente en servicios.
1: Va a ser en especie.
0: Okay.
1: Hablamos de salud, educación, inclusión y pudiera ser también alguna cantidad en efectivo dependiendo de cada caso concreto. Pero tiene que ser integral, no solo el recurso no alcanza para la atención.
0: Ok, entonces estamos hablando de que esto se tiene que aprobar. Esto es importante para todas las personas que nos han escrito sobre este tema. Ahora, en este caso sabemos que el estado de Guanajuato es un estado turístico por excelencia. Hay ciudades que viven del turismo, como Guanajuato capital, como San Miguel de Allende, por mencionar. Digo, León tiene otro caso de turismo, el turismo de congresos, ¿no? Que es lo más relevante en ese aspecto. Pero también hay iniciativas para impulsar el turismo deportivo y el turismo incluyente. ¿Cómo es esto?
1: Ahí son dos cosas. Primero, yo creo que seguimos hablando de la necesidad de generar accesibilidad a las personas con discapacidad. El turismo incluyente implica que las personas, todas las personas, incluyendo las personas con discapacidad, puedan moverse libremente en los destinos turísticos. Por eso hay que trabajar para que todo mundo pueda disfrutar en más o menos igualdad de circunstancias las ciudades que tenemos, las ciudades patrimonio de la humanidad, que tenemos a Guanajuato, tenemos a San Miguel de Allende, que San Miguel de Allende sigue siendo una de las ciudades, la ciudad más bonita del mundo para visitar, la ciudad pequeña más bonita del mundo. Hay muchos espacios turísticos en León que debemos de estar impulsando. El turismo deportivo tiene que ver con los eventos que ya de por sí se están trayendo. Vimos aquí parte de la Olimpiada Nacional, aquí se celebró temas de natación. Hemos visto también torneos nacionales e internacionales de voleibol, de básquetbol. Y bueno, tenemos que seguirle apostando a este tipo de turismo y diversificando. Hablábamos el otro día con unos deportistas del tiro con arco, que en León al parecer vamos estábamos muy atrás, pero en Celaya, en Irapuato, le están poniendo más atención, y bueno, son también deportistas especializados, pero es un deporte olímpico muy importante. Creo que tenemos instalaciones que tenemos que sacarles mucho jugo en el estado, y aquí en León no es la excepción, el macrocentro deportivo donde se llevaron estas competencias que tienen que ver con la natación, con los clavados, creo que son espacios muy importantes y hay que seguirles apostando. Eso es lo que buscamos con reformas en materia de turismo, que busquen propiciar esto. Nosotros ponemos reglas y ya, como le tocará al gobierno del estado, al gobierno de los municipios, aplicar estas reglas para fomentar el turismo.
0: Que es tan importante, ¿no? El turismo, y especialmente el turismo deportivo. Lo acabamos de ver con este torneo de voleibol que pues acaba de finalizar este fin de semana, en donde más de 17,000 chamacos estuvieron aquí en la ciudad de León compitiendo, y que obviamente pues arrojó una derrama económica importante. Mi querido diputado Jorge Espadas, tengo que hacer una pausa, ¿te quedas conmigo?
1: Gracias, sí, claro.
0: Estoy platicando con el diputado Jorge Espadas, coordinador de la fracción parlamentaria de Acción Nacional en el Congreso Local. Volvemos con más aquí a Fórmula Noticias.
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0: Bien, 4 de la tarde con 30 minutos, señoras y señores, 4 de la tarde con 30 minutos. Estamos platicando con el diputado Jorge Espadas, coordinador del Grupo Parlamentario de Acción Nacional en el Congreso Local. Y bueno, Jorge, seguimos platicando de esta tarea en el Congreso que se ha venido dando, de los logros que se han hecho y de lo que se viene, ¿no? Hay un asunto también que nos preocupa a todos, que es el reclutamiento de menores. Uh-huh. Sabemos que es un problema. Mucha gente se quiere tapar el sol con un dedo y dice, no existe nada de eso. ¿Cómo va a haber reclutamiento de menores? ¿Cómo va a haber trata de personas? ¿Cómo va a haber niños robados? Esos son de cuentos de hadas. No, son situaciones que existen. ¿Y cómo las están contrarrestando ustedes?
1: Claro que existen y es muy grave. Hoy vemos cómo los grupos delincuenciales captan a muchos menores de edad para hacerlos partes de sus filas. Y bueno, los meten de lleno a la delincuencia con cuestiones muy graves como el ser sicarios. Hasta eso llegamos. Ahí lo que estamos modificando es el Código Penal para que se considere delito este reclutamiento y para que puedan ser sancionados como si fueran autores quienes recluten menores para la comisión de un ilícito. Hoy una persona menor de edad no puede ser sancionada igual que un adulto, pero el Así adulto es. Que lo reclutó tiene que ser sancionado de manera ejemplar, y el menor conforme a su sistema de adolescentes, que es el que le tocaría que lo sancione, que son penas menores, no se comparan con las de los adultos, pero hay que sancionar este reclutamiento de manera ejemplar, y es en la ley penal, en el Código Penal.
0: En este caso, ¿qué es lo que está buscando la fracción parlamentaria y el Congreso en este pues reclutamiento de menores?
1: ¿A quién recluta? Establecer primero el delito. Uh-huh. Quien recluta a una persona para cometer una conducta delictiva ya es delincuente. Uh-huh. Antes no era, ahora será delincuente y se le aplicará una pena de prisión que va de los, 6 a 12, a 15, a 20 años de prisión. Y también hay que revisar cómo se juega con el delito que están cometiendo los jóvenes, los niños, los adolescentes reclutados. Pero hay que sancionar a esta persona. Hay que, lo que establecemos en el Código Penal es la descripción típica, es decir, comete el delito de reclutamiento de menores, esto no existía, la persona que se hace valer de un menor de edad para cometer un ilícito.
0: Oye, y sé que hay una iniciativa también específica sobre crueldad animal. A mucha gente no le importa el tema, pero a mucha gente sí nos importa el tema, ¿no? ¿Cómo van con eso?
1: Hemos establecido ahí varias reformas a lo largo del tiempo, pero ¿qué buscamos? Tenemos que hacer dos cosas: castigos más severos a quienes provocan este sufrimiento animal, que además se vuelve público, se hace, si me permites la expresión, viral. Hemos visto casos graves donde lastiman animales de manera muy, muy inhumana, si me permites la expresión, por no decir algo más feo. Tenemos que sancionarlo, pero también tenemos que sancionar esta difusión que hacen en redes de esto mismo, porque pareciera que están difundiendo un triunfo y pues están difundiendo solo crueldad animal. También hay que sancionar esta difusión en redes, que sería la parte novedosa, y endurecer un poquito los castigos. Y tenemos que encontrar la fórmula, Carlos, de cómo vamos a trabajar, cómo los municipios tienen que involucrarse, porque por mucho que lo diga la ley, si el municipio no le entra, no vamos a poder. Hoy necesitamos que en León se atienda la ley, se regule de manera ejemplar y se sancione a quienes abusan de los animales.
0: Oye, Entremos ya de lleno a otros temas.
1: Bien.
0: Te acabas de registrar ya como defensor de la patria, la familia y la libertad de este programa que hace Acción Nacional a nivel nacional, específicamente por el municipio de León. ¿Hoy podemos decir que vas en busca de esa candidatura?
1: Sí, claro que sí. Las tres personas, varones y dos mujeres que nos registramos, estamos buscando ser defensores de la patria, la familia y la libertad en León, pero además es un proceso muy interesante, es un proceso que nunca habíamos hecho en Acción Nacional, que tiene que ver con preguntarle al ciudadano quién quiere que los represente en este aspecto. Entonces ahí viene en el proceso una consulta a los ciudadanos para que pueda tomarse su opinión de quiénes creen que deben de encabezar este asunto. Y también a la militancia. Antes en el PAN, Carlos, para poder ocupar un cargo de elección, antes teníamos que ir a contiendas internas. Uh-huh. Y pues hablar con la militancia, convencerlos. Y eran votaciones muy interesantes, muy cerradas siempre. Y eso se dejó. Después venimos en procesos. Yo recuerdo la última elección interna que tuvimos aquí en León importante fue en el 2012. Luego ya vinieron procesos de designación y ahora se abre otra vez la oportunidad de consultar a la militancia. ¿Por qué es importante esto para el PAN? Pues los militantes son como los primeros soldados. Entonces, son los primeros soldados que salen a batalla, luego se acompañan de ciudadanos que son simpatizantes o afines a Acción Nacional al PAN, y así trabajamos como un gran ejército. Pues es importante que estos soldados opinen, es muy importante que sean tomados en cuenta, y este método permite consultarlos también. Entonces, a ciudadanos, mujeres y hombres de León en este caso, y a la militancia, mujeres y hombres de Acción Nacional con membresía de León. Estos dos aspectos son muy importantes, además de que se establece un apartado que permite sentar bases, Carlos, para garantizar en todo lo documental, por lo menos, y en lo que se conoce por la autoridad, que no vengan aquí narcopolíticos ni narcogobiernos. Hoy vemos, lamentablemente, gobernadores de Morena señalados con vínculos con el narco. Ya está ahí el prófugo de el gobernador de Tamaulipas, y están señalados tres más, el de Sonora, la de Baja California, entre otros. Esto no lo podemos permitir. Entonces, esta convocatoria del PAN para los defensores te pide que anexes tu constancia de no antecedentes penales. Dos, que no eres deudor alimentario. Tres, que no has sido condenado por violencia política de género ni ninguna clase de violencia contra las mujeres. Y entonces estos tres documentos que te los expiden las autoridades locales y federales dan un principio para decir, por lo menos Jorge Espadas no está procesado en ninguno de estas cosas, no está señalado por ninguno de estas cosas, y entonces hay un principio de que ya estamos trabajando con gente que no está vinculada ni a la delincuencia, ni tiene cuestiones de deudores, de adeudar pensión alimenticia, y tampoco vinculado con actos de violencia política en razón de género.
0: Oye, está Luis Ernesto Ayala, Alan Zahir Márquez, estás tú, ustedes miembros activos de Acción Nacional. Pero también hay dos mujeres, ¿no? En este caso, Brenda Alexia Medina Contreras y esta Lilian Cerrillo. Ellas no son militantes de Acción Nacional.
1: Entiendo que no son militantes. Hay una joven que participa en muchos temas. Me ha tocado saludarle en varias ocasiones en el Congreso del Estado, otras veces en el partido. No es militante, pero es una persona joven, entusiasta, que ha buscado participar en muchos temas que tienen que ver con las mujeres y con las niñas, niños y adolescentes.
0: Ok, ahora, ¿hay cancha pareja para todos en Acción Nacional?
1: Sí hay cancha pareja, los requisitos no son sencillos. Debo decir que ojalá y todos encontremos el poder cumplir con estos requisitos. Para unos se nos va a hacer más sencillo que para otros. Yo tengo 6 años, 7 años ya trabajando de cerca en las colonias de León con la gente, y creo que esto me facilita mucho algunos trámites de la convocatoria, como es el recabar las firmas de las secciones electorales, porque también tienes que traer una especie de aval ciudadano. En la mayoría de las secciones, por lo menos el 70% de las secciones del municipio, que son más de 800 secciones electorales, pues tenemos que recabar firmas de apoyo de los ciudadanos. Esto es muy importante, es relativamente sencillo si tú has estado permanentemente presente con la gente, y eso a mí me ayuda mucho, pero también es cierto que puede complicarse para alguna compañera o compañero el buscar estas firmas. Estas firmas de apoyo son alrededor de 6,000, considerando las 700 secciones electorales divididas así. Entonces va a ser interesante hacer este trabajo de recopilación de apoyo a través de las firmas de las ciudadanas, de los ciudadanos, donde acompañan sus datos de la credencial de elector, la firma, nombre, obviamente. Y bueno, este es un reto importante. Otro reto importante, que también estamos muy acostumbrados en el PAN, es el aval también a través de firmas de un número de militantes. Si no me equivoco, alrededor de 123 militantes tienen que avalar tu registro. Entonces, ya se aprobó un pre-registro documental. Ahora vamos sobre el proceso de las firmas y, bueno, estaremos ahí muy al pendiente, cumpliendo en tiempos, sin duda alguna, con estos requisitos para seguir en la contienda.
0: Jorge, ya para finalizar, nos queda 1:20, 1:30 segundos. ¿Por qué quieres ser presidente municipal de León?
1: Pues mira, el presidente municipal quiero ser por muchas cosas. Creo que tenemos mucho trabajo por hacer, aunque este proceso no es para presidente municipal. Este proceso es para defensores de la patria, la vida y la familia y la libertad, que es algo que vamos a trabajar desde Acción Nacional. Pero gobernar tu municipio es una responsabilidad muy grande. Yo conozco la mayoría, no puedo decir que todas, de las colonias y comunidades de León. He estado trabajando con la gente, conozco sus necesidades. Hoy tenemos que hacer un gobierno que responda a muchas deudas que tenemos en León. Yo retomaría una frase que usaba Héctor López Santillana: tenemos que trabajar de la periferia al centro. Hay muchos adeudos históricos que tenemos que generar condiciones de dignidad para las personas, trabajar en muchas cosas que nos van a ayudar todo este trabajo, desde llevar los servicios municipales, desde llevar un alumbrado público, desde equipar un campo de un área de donación, desde llevar promoción cultural, nos va a ayudar también a combatir la inseguridad, de cuidar el agua, de trabajar en las necesidades que tenemos en León, como el agua, que es una necesidad imperiosa, que tenemos problemas, pero hay soluciones, más allá inclusive de lo que nos quitaron, que es el zapotillo, y de lo que hoy se está trabajando de manera muy acertada por la gobernadora Livia Deniz, que es el acueducto. Hay que buscar más soluciones y está en las manos de los ciudadanos. Tenemos que hacer un gran equipo, ciudadanos y gobierno, y yo sé hacer equipo con los ciudadanos. Lo he hecho muchos años y lo vamos a seguir haciendo.
0: Mi querido Jorge Espadas Galván, diputado local por el Partido de Acción Nacional y coordinador de la bancada, coordinador de la misma fracción, gracias por estar aquí con nosotros.
1: Gracias, Carlos, un gusto estar contigo y siempre un gusto que nos escuche tu auditorio. Un saludo a todas y a todos, muy buenas tardes.
0: Hacemos pausa, continuamos con más aquí en Fórmula Noticias.
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9: La orina de los gatos brilla bajo la luz ultravioleta debido a que sus componentes químicos naturales la hacen fluorescente.
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10: Analistas económicos encuestados por el Banco de México mantuvieron su pronóstico de crecimiento económico para este año en 1.1%, mientras que para 2027 esperan un crecimiento del 1.8%. El tipo de cambio se ubicó en 17.44 pesos por dólar americano, 2 centavos menos comparado con el registro anterior, mientras que el dólar interbancario se ubicó en 17.45 pesos y el dólar en ventanilla finalizó la jornada en 17.86 pesos a la venta. El índice de precios y cotizaciones de la Bolsa Mexicana de Valores cerró la jornada con ganancias de 1.17% para ubicarse en las 67.157.91 unidades. El precio de la mezcla mexicana de petróleo se ubicó en $87.38 por barril, $4.03 menos comparado con el registro anterior.
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Bien, 4:00 p.m. ya con 45 minutos, señoras y señores. Qué cantidad de mensajes, 2067. ¿Cómo le hacen todos los políticos para ser tan convincentes cuando hablan, aunque después resulta que también son el mismo fraude de todos? Mientras buscan el hueso, hasta parecen la pura verdad, pero después todo se les olvida. Pues ahí está la percepción, ¿no?, de muchos ciudadanos sobre los políticos. 7345. Carlos, ese Jorge Espada tiene el mismo timbre de voz que Luis de Alba. Dice, lo estoy escuchando y digo, ¿a qué horas va a decir soy chido de a madre tururu? ¿Qué pasó? Bueno, buena tarde. 2196. Dice, buenas tardes, Jorge Espada, mejor otro capaz. Bueno, pues ahí está, gracias por su comentario. 2784, Carlos, buenas tardes, te mando un fuerte abrazo, te felicito por tu programa. Estaría bien que hicieran un operativo en las colonias por la situación de las motos, ya que haciendo caballitos en la colonia Observatorio 2, en la calle Albol. Bueno, pues ahí está el llamado para la policía municipal. 1672, dice, han pasado administraciones panistas y priistas y la contaminación por ladrillera sigue a diario. ¿Qué puede ser, señor Espadas? Pues anda en campaña. Todavía no está en campaña realmente. No han empezado los tiempos electorales. ¿Quién será el que sea capaz de erradicar el gran problema de contaminación por ladrilleras? Que sean hechos, no promesas de campañas. Ahí tenemos a Morena, que no ha cumplido nada. Gracias por su comentario. 9756. Ya hay proselitismo, ¿verdad? Eso de Espadas ya es campaña. Pues en teoría no es campaña todavía. Muchas gracias. Vámonos con la 2626. Buenas tardes, Carlos. Si la situación está así en el zoológico, ¿crees que harán algo en el callejón del embudo del tianguis de la línea? Pues es que es diferente, son autoridades diferentes. Es un asunto completamente diferente, pero ojalá que se haga algo. Muchas gracias. Vámonos también con la terminación 7968. Buenas tardes, Carlos. ¿Dónde puedo hacer una denuncia por negligencia médica por unos médicos del IMSS? Hacer la denuncia.

0: ¿Qué se puede esperar de los que no entienden? A mí me aprobaron en el Hospital General Regional sin ningún costo, hospital de primer mundo, y los de Morena defendiendo al IMSS. Buenas tardes. Y todo por el apoyo que distribuye el gobierno, que no lo da, ya que es por los impuestos que pagamos. Decía Tartufo, reciban lo que les den, pero no voten por Morena. Gracias por su comentario, ya le dimos lectura al aire. También en las 8191, buenas tardes, Carlos, la renuncia de la presidenta del Consejo del León, del Zoológico de León, pienso que solo calentaba el asiento, deberían de cambiar todo el Consejo para que tengan nuevas ideas. Así es, así debería de ser, gracias. También la terminación 3469. Carlos, yo te había comentado los animales en el callejón del embudo. Eso sí, a ver, pásame más información, por favor, muchas gracias. Gracias también a la 0209. Carlos, soy de la pandilla de Frank, quisiera pedirle al gobierno que por favor apoye más a las personas que por rebasar la edad para las empresas nos discriminan y no nos dan la oportunidad de trabajo. Además, en presidencia también nos discriminan en el caso de apoyo, argumentando que solo es para mujeres o madres solteras. El sistema no nos da oportunidad y el gobierno nos rechaza para apoyo. Nosotros no queremos dádiva, solo necesitamos trabajar. Es una realidad. Hago un atento llamado a Alejandra Gutiérrez a que se nos apoye para tener un trabajo digno y no depender de nadie más. Gracias, señor Carlos. Ahí está la petición de una persona que lo que quiere es trabajar, ¿no? Y es lo que necesitamos todos, ¿no? Que haya esa oportunidad. Gracias. También gracias a la 0771. Charlie, tú ya sabías de las ventas de animales en la línea de fuego. Qué poca de las autoridades que no haga nada y qué poca que tú sabiendo. Yo no sabía. Yo no lo sabía. No sé por qué dice que yo lo sabía. Yo no lo sabía. Le agradezco su comentario, pero no ponga palabras en mi boca, ni piense por mí. Que tenga bonita tarde. Muchas gracias. Gracias a la terminación 9529. Carlos, referente al reporte de maltrato animal en la línea de fuego, en su tiempo de existencia nunca ha entrado ni SAT, ni SATEC, ni aduanas, ni el ejército, ni la marina, y menos la Guardia Nacional. ¿Hay arreglo de dinero? ¿Por qué el inicio que cobra como lugar, como el tianguis en el municipio, todos los que vamos a comprar, hacemos que siga el comercio informal? Ahí está, gracias por el comentario. Y pues me da mucha pena, ya no voy a poder leer más mensajes. Uno más al azar. La terminación 7590, nos escribe Mauricio Gutiérrez de Velasco, dice, lamentable en la línea de fuego con la venta de animales, pero tú sabes que la policía sabe dónde están los puntos de venta de droga, los carros con virus priorizados, que son jefecito de la mafia, todo sigue, para ellos nadie los detiene, nadie los molesta, pero cuidado que seas trabajador, que salgas un sábado en la tarde y te tomaste una cerveza, o que andes vestido con una indumentaria, digamos, diferente a lo convencional, o que traigas tu moto para trabajar, porque ya eres un delincuente, y tú sabes que la policía, con tal de cumplir su cuota de detenciones, detiene, pues ahora sí que, como decimos, a todo el fregado. Mauricio Gutiérrez de Velasco, gracias, Mauricio, por tu comentario. Una disculpa para las personas que no alcanzo a leer sus mensajes, vámonos a los deportes.
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0: Niño, ¿cómo estás? Buena tarde. Niño Pons, buena
2: ¿Me
0: tarde.
2: ¿Me escuchas, Carlos? ¿Me escuchas?
0: Y ahora sí, perfectamente bien. Buena tarde.
2: Perfecto, Carlos. Muy buenas tardes. Arrancar con la información del Club León, que cae 1-0 allá en la frontera en contra de los Xolotls de Tijuana. Un partido que León en ciertos momentos estuvo dominando, en ciertos momentos estuvo buscando un poco más el encuentro. Sin embargo, la creación de jugadas le costó muchísimo trabajo al cuadro de Javier Gandolfi, que luego sufrió de dos penales, uno que atajó Óscar el Gato García y el otro que ya no pudo hacer lo mismo. Y Gilberto Mora, el seleccionado nacional que estuvo de regreso en esta Liga MX, se anotó desde la pena máxima para así darle la ventaja y el marcador final al equipo de Tijuana de 1-0. El León, que comienza así con dos derrotas de manera consecutiva. La Fiera, que de nuevo le costó mucho trabajo la creación de jugadas, le costó mucho trabajo el generar el fútbol ofensivo. Y bueno, creo que era de esperarse en cierto sentido. Estábamos hablando de la parte de la delantera que no se reforzó bien en esa parte del Club León. Sí, es verdad que está Ismael Díaz, que está tal vez Diver Cambindo, tal vez en ciertos momentos Jordi Cortizo de manera intermitente, que ha aparecido, al igual que Daniel Arcila, que es un futbolista colombiano que también de repente tiene sus chispazos de buen fútbol, pero de ahí en más el equipo no tiene mucha profundidad, no tiene mucha creatividad, sobre todo no tiene ese jugador que sea diferente, que te cambie el partido con una jugada o que te genere varias jugadas simplemente con el hecho de intentarlo. León ahora no tiene idea desde la parte ofensiva, tal vez en la parte defensiva sí hay un poquito más de solidez, pero de nuevo en la parte ofensiva de la Fiera le va a costar mucho, pero mucho trabajo. Vamos a ver cómo sigue progresando la temporada y también cómo sigue progresando este mercado de fichajes. recordar que pues está difícil, muy difícil que el conjunto verdiblanco pueda traer a jugadores extranjeros por el cupo de esto.

0: entonces tendrá que buscar más bien en el mercado local, lo cual es muy, pero muy difícil conseguir a un creador de fútbol en mexicano, ¿no? Sobre todo porque los mejores ya están en los mejores equipos, ya sea en las Chivas, ya sea en los Tigres o ya sea en la América, y al día de hoy el León no está para competir en ese sentido. Aunque el día de ayer, bueno, el día de hoy se confirmó que Federico Viñas, por una cifra de alrededor de 13 millones y medio de dólares, será nuevo jugador de los Diablos Rojos del Toluca. Entonces uno pensaría, ¿no?, que esos 13 millones se pudieran invertir en algo importante en este cuadro verde y blanco, que de nuevo le falta mucho talento, le falta mucho fútbol a este cuadro, ¿no? Sabemos que Sebastián Colombato también está entrenando ahora con el equipo, lo mismo con Nicolás Fonseca, pero parece que ambos no volverán a jugar con la camiseta esmeralda, se les está buscando un acomodo más en un equipo europeo. Sin embargo, también es probable que se les busque en el fútbol sudamericano, porque de nuevo aquí en León muy probablemente no estarán disputando ningún partido más con la camiseta esmeralda. Pero bueno, Carlos, vamos a cambiar al Tour de Francia, porque el mexicano Isaac del Toro termina en la tercera posición, termina en el podio, primer mexicano en hacerlo en el Tour de Francia. Además de eso, gana la camiseta blanca, que es la camiseta blanca, una clasificación de jóvenes, queda en el primer lugar de esta clasificación de jóvenes, algo histórico para el ciclista mexicano, que el año pasado se quedó a nada de ganar el Giro de Italia. Este año ahora su coequipero, Pollacar, es el que se lleva este Tour de Francia, y además el Torito que así queda en tercer lugar. Esperemos que el mexicano siga creciendo. Este fue su primer Tour de Francia, la carrera más importante del ciclismo. Recuerda que son más de 20 etapas, es una carrera que dura más de 3 semanas, que se acumulan los tiempos, que también hay pruebas contrarreloj, hay pruebas que son más de velocidad, hay pruebas que son más de montaña, y el mexicano que tuvo una actuación muy destacada en todas estas, ¿no? Como lo mencioné, muy muy importante lo que hizo el Torito, y la verdad muchas felicidades para él y otro deportista mexicano destacando de manera internacional. Pero bueno, Carlos, vamos a cerrar, porque ya esta semana empieza el Abierto de Los Cabos, este torneo de que te da 250 puntos en la ATP del tenis. Tendremos varios mexicanos en acción, entre ellos es Jorge Hernández, que clasificó por medio de la quali. Se enfrentará en contra de Bernard Tomic en la primera ronda. Ya veremos qué tal le irá al mexicano. Ojalá pueda avanzar algunas rondas. Cameron Norrie, el número 5 de ese torneo, el inglés, estará enfrentándose en contra de Kovacevic. También Wong en contra de Blanche tendrá participación el día de hoy. El día de ayer también tuvo partidos, hubo partidos interesantes en este Abierto Mexicano. Fue justamente este de Juan Hernández, que venció a McDan en el último partido de la clasificación, fue 6-3 y 7-6, para que así el mexicano se clasificara al cuadro principal. Vamos a ver también lo de Rodrigo Pacheco, que estará en este torneo, también Santiago González en el dobles, Miguel Ángel Reyes Varela, que también estará en el dobles. De nuevo, bueno, los mexicanos haciendo presencia en el mundo del tenis, ojalá tengan un buen torneo en este Abierto de Los Cabos, que de nuevo será toda esta semana.
1: Perfecto, niño, muchas gracias. ¿Dónde te encontramos?
0: En @po2pa_nx, Carlos, nos vemos.
1: Gracias a Daniel Niño Ponce. Gracias a usted por haberme acompañado hoy, lunes 27 de julio, mañana 28 de julio, martes 28. Aquí lo espero de 3 a 5 de la tarde en Radio Fórmula Bajío en el 101.1 FM. Y temprano en televisión lo espero en Canal 6 de Televisión Abierta, 106 de Megacable y 6 de Total Play en Telediario de Multimedios y Milenio. Cuídese mucho, bonita tarde. Vámonos.
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20: Hoy es lunes 27 de julio del 2026 y en la fórmula es, esta es la actualidad en información deportiva. ¡Supercampeón! Cruz Azul volvió a imponer su fútbol y derrotó 3-1 al Toluca en Carson, California, para conquistar el título de campeón de campeones. El elegido. Con la victoria celeste en Carson, Joel Wiki obtuvo su segundo título oficial como técnico de Cruz Azul en tan solo 10 partidos, manteniendo el invicto. Segunda prueba. Esta noche la selección mexicana sub-20 enfrenta a Costa Rica en Puebla en su segundo compromiso de la fase de grupos del premundial. Sorpresa en la pista. En la Fórmula 1, Lando Norris y McLaren se llevaron el Gran Premio de Hungría este domingo. El podio fue completado por Max Verstappen y Kimi Antonelli. Torito histórico. El ciclista mexicano Isaac del Toro hizo historia al finalizar dentro del podio en su primer Tour de Francia, convirtiéndose en el campeón joven del circuito. Con esto y más, inicia ya la Fórmula S Orbañanos y su gran equipo de comentaristas.

0: ¿Cómo están? Buenas tardes, muy buenas tardes, bienvenidos. Qué gusto saludarlos. Lunes 27 de julio, 5 de la tarde con 2 minutos tiempo del centro. Y como ya es costumbre, cuando termine una jornada, iniciamos con esto.
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0: Señor Mura, buenas tardes. Para ti, ¿qué fue lo mejor de la jornada?
2: Buenas tardes, Raúl. Raúl, los saludo con mucho gusto. Para mí lo mejor fue la victoria de los Pumas de la Universidad, viniendo de atrás en contra de la escuadra de Toluca. Además, jugando como visitante, que es una cancha siempre complicada. Venía Pumas después de haber perdido en casa frente a Pachuca en el arranque del torneo. Así que para mí lo mejor fue la victoria de Pumas, que además, pues, Sebastián Córdoba, que fue un desecho de Toluca, se le dio de la victoria. Así que me quedo con esto.
0: Raúl Eduardo, muy buenas tardes para ti. ¿Qué fue lo mejor de la jornada?
3: Raúl Enrique, buenas tardes a toda la gente que nos acompaña. Muy meritorio lo del Querétaro ayer en Pachuca, sin duda. El espectáculo, todo el entorno que generó el Atlante América el viernes en la cancha del Estadio Azteca, me encantó. Felicidades a la directiva del Atlante, por cierto, por el reconocimiento que le hizo a muchos de sus exjugadores, y el partido terminó siendo muy bueno, pero definitivamente me voy a quedar con la victoria de Pumas en Toluca. Además de lo que dijo Enrique, pero era una victoria, es una victoria muy meritoria, y 3 puntos importantísimos para el proyecto de Solari.
0: Yo también me voy a quedar con los Pumas, que van a Toluca, ganan y ganan bien, y dicen que para que la cuña apriete, bueno, pues Córdoba salió de Toluca, hizo el gol, como yo lo había comentado Enrique, y consiguen muy buen triunfo los Pumas. Habían perdido el primero de local y ahora ganan de visitante, y bueno, con esto me parece que es el mejor equipo de la jornada.
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0: Lo peor, señor Burak.
2: Lo peor, Raúl, ¿se acuerdan que había un equipo que se llamaba Santos y que era competitivo y que estaba peleando por hacer cosas importantes? Bueno, ahora pierde en casa 1-0 frente al Atlas y, pues, puedes decir, es un mal arranque de torneo, son 2 derrotas, 0 puntos. Pero el torneo pasado fueron, de 17 partidos, 11 derrotas. Y último lugar general. De manera que se mantiene la tendencia con el equipo de Santos, y pues sí es una lástima, porque tiene un gran estadio, tienen buena infraestructura, tienen buena afición, pero el equipo hace un muy buen rato que no va para ningún lado.
3: Santos también, Santos, Raúl, no, tampoco, también poco que agregar de lo que dijo Enrique. Un equipo que antes era muy competitivo, sobre todo en su casa, pero hace un rato que Santos no aparece.
0: Pues me daría pena dejarlos solos. Santos también, me quedo con el equipo de la comarca, y caramba, pues su afición ha pasado momentos complicados.
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0: Lo blanco y lo negro del arbitraje. Hubo situaciones que no fueron juzgadas de la misma manera, pero en general fue una buena jornada de arbitraje, la mayoría, para hacer la primera fecha. Me explico. Por ejemplo, ayer expulsaron en el partido de Monterrey a John Estefan Medina, y una jugada
2: muy clara, ¿no?
0: Muy similar, no fue más que una amarilla. Sin embargo, en el partido del América, y mire que consta que soy atlantista, piden la expulsión de Cota, pero todavía escuché a Miguel Herrera reclamar, y dice, tiene razón, si no está el brazo de Cota, el balón sigue y se va solito Johan Julio, pero el brazo está apoyado en el pasto, le rebota, o sea, no hay elementos como para marcar, para expulsar a Cota, pues, o sea, que fue un buen detalle de
3: la clave, Patricel, ¿eh? La clave es que le pega en la rodilla antes de pegar.
0: Y la mano también.
3: El brazo está apoyado. O sea, con todo respeto para Miguel, que por cierto le mandamos un saludo, y su equipo jugó muy bien el viernes, pues es el reglamento, ¿no? No es que le pegue en el brazo y que el balón.
0: Ahí
3: y
0: se
3: que
0: ve perfecto esa toma que teníamos. Se ve cómo le pega y cómo el brazo va en el pasto.
3: Sí. Sí, no es roja, y al final rescatan a Catizel, la rescata el VAR, ¿no? Porque ella sí había expulsado a Cota. Era muy difícil ver de primera, pero yo estoy de acuerdo que no era roja la de Cota, y a mí me parece que la otra, la de Ícaro, que reclaman también como roja, también me parece que estuvo bien sancionada, y creo que no era roja, ¿no?
0: No, era amarilla, pero ahí sí se equivoca porque no, no sanciona la amarilla. Ahora, en la otra jugada se equivoca al comentarla porque dice, le pega en las costillas, no, le pega en la axila prácticamente. Uh-huh. En fin, tuvo un trabajo aceptable esta mujer que viene de la Copa del Mundo, ¿no?
2: Sí, que dirigió un partido del Mundial y que fue cuarto árbitro en varios partidos también. Y fue una buena presentación en este torneo para ella.
0: Sí, y el Atlante, como dice Raúl Eduardo, creo que tiene una buena presentación en la cancha del Estadio Azteca. Todavía le faltan refuerzos. Algunos no han llegado, otros no se han incorporado. Este equipo todavía va a crecer, pero Miguel lo que ha logrado por lo pronto es que conserve su mística, ¿no? De lucha, de entrega. Eso no lo puede perder el Atlante y lo tiene. Hay jugadores como este Pisuto que ojalá lo puedan rescatar porque tiene grandes cualidades, y muchos jovencitos que tendrán que aprovechar su oportunidad, ¿no? El que anda muy bien es Óscar Jiménez, ¿eh?
3: Sí.
0: Muy bien.
2: No, qué buena actuación. Y no sé si es que al ver la actuación de Jiménez quizás estaban pensando para qué trajemos a Ospina, pero estuvo sensacional.
3: Digo, para mí Ospina es un gran arquero, gran arquero, pero si hubiera sido decisión mía, yo hubiera utilizado el presupuesto de Ospina en otro lugar en la cancha, arriba, ¿no? Porque Óscar Jiménez es muy cumplidor. A lo mejor no es el gran arquero, la superfigura, pero es bastante, bastante cumplidor. Y el Atlante, además de garra y de lucha, que no la puede perder con el plantel que tiene, por momentos jugó muy bien, ¿eh? El gol del Atlante es un golazo. Golazo, salen jugando desde atrás y hacen una muy buena jugada. El gol del América también es muy buen gol. Violante anda bastante bien y terminó siendo un partido muy agradable con 70,000 personas en el estadio.
0: 70,000 personas, sí, una muy buena entrada. Y el América, bueno, ya contrató un colombiano, Perea, parece que se apellida, que juega por fuera, que viene del fútbol de Francia. Y vamos a ver si le resulta, porque el último que trajeron de Francia no le resultó. A ver si este le resulta al América y van a venir más.
3: Oye, a la América le falta los dos jugadores más peligrosos arriba, ¿no? Brian y Zendejas.
0: Sí, Zendejas va a estar fuera un ratito. Brian creo que ya para el próximo partido. Cáceres también, pero Reyes, me hablan de que vienen otros dos, ¿eh?
2: Reyes también.
0: Claro. El Reyes está cerca de irse, ¿eh?
3: Sí. Pues ahora sí que a chambear la oficina del América, ¿no?
0: Es creo que la diferencia es de $1,000,000 ya nada más para que se vaya o se quede. En fin, así fue la jornada. ¿Saben quién jugó muy bien? Gallos.
3: Sí, Gallos jugó
0: bien. Pero jugó muy bien Gallos y sorprendió a Pachuca, que ganaba en el inicio del partido. También estuvo emocionante el Necaxa contra Monterrey. Aunque Monterrey, no me quiero ni imaginar el coraje del pelado Almeida, que te hagan un gol de saque de manos con dos botes dentro del área.
3: Parecía un gol de secundaria, Raúl. Un gol de secundaria, ¿eh?
0: Increíble.
3: San Luis también jugó bastante bien en Monterrey. Hoy
0: el gol que mete
3: muy bien
0: David Rodríguez para el empate a dos, es chavito que es originario de San Luis Potosí, que se fue a jugar a Estados Unidos, a segunda división, estuvo en el Austin, regresó y hace un golazazazo también. En fin, no estuvo tan mala la segunda jornada de la Liga MX. Regresamos.
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19: Iniciamos en Italia, en donde continúa una profunda crisis alrededor de la selección italiana. Este lunes, a solo 16 días de haber tomado el cargo, el histórico Paolo Maldini renunció a su puesto como director deportivo de la Federación Italiana de Fútbol, luego de que su candidato elegido para dirigir a la escuadra azzurra, Andrea Pirlo, fuera rechazado por la cúpula directiva, encabezada por el presidente de la Federación, Giovanni Malagò. Italia ahora no solo no tiene técnico, sino que ha perdido al hombre que había sido nombrado para encabezar la reestructuración deportiva de su selección. Volamos a los Estados Unidos porque está todo listo para que Javier Hernández salga del retiro y regrese al fútbol profesional. De acuerdo al periodista Fabricio Romano, el Chicharito estaría a nada de firmar como nuevo jugador del Atlético Dallas, un nuevo club de la USL Championship, segunda división profesional de los Estados Unidos, que debutará en dicha liga el próximo año, luego de concretar la compra de la extinta franquicia Dallas Trinity. A pesar de que aún faltan varios meses para su regreso oficial a las canchas, Javier se integrará de inmediato a los trabajos con su nuevo equipo. Y cerramos manteniéndonos en los Estados Unidos porque el juego de estrellas entre la MLS y la Liga MX ha vuelto a sufrir cambios importantes. Tras el anuncio de una nueva ausencia de Lionel Messi, ahora se ha confirmado que 11 jugadores de la primera división mexicana tampoco participarán en el encuentro, destacando 5 futbolistas de Chivas: Brian González, Richard Ledesma, Santiago Sandoval, Brian Gutiérrez y Armando La Hormiga González. Asimismo, tampoco estarán presentes Brian Rodríguez de la América y Gilberto Mora de los Xolos, así como los porteros Nahuel Guzmán y Keylor Navas, que ya han sido reemplazados por Carlos Acevedo y Carlos Moreno. 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
11: Bueno, sin lugar a dudas, lo más sobresaliente de la semana en el deporte mexicano fue lo de Isaac del Toro. Vamos con esta pieza que nos tiene Ángel Ricalde.
19: Isaac del Toro ha vuelto a cruzar las puertas de la historia. Por primera vez, un mexicano ha finalizado en el podio de la competencia madre del ciclismo. Lo ha hecho como el campeón joven del circuito, con un tiempo absoluto de 74 horas, 6 minutos y 8 segundos, finalizando tan solo por detrás de su compañero Tadej Pogačar y el belga Remco Evenepoel. Increíblemente, el torito ha consumado esta hazaña en su primera participación en el Tour de Francia. La emotiva imagen en la conclusión de la etapa 20 es una que perdurará para siempre y que entrega la dimensión de lo que hoy Isaac del Toro representa para el ciclismo. No solo pertenece al mejor equipo del mundo, sino que es apoyado y reconocido por el rey actual de la disciplina, el esloveno Tadej Pogačar, quien sacrificó una nueva victoria para cruzar la línea de meta de su mano y elegirlo como su sucesor en lo más alto.
16: Isaac ha demostrado el potencial que tiene. No le queremos poner ninguna presión en ese sentido todavía. Él es joven. Aprende muchísimo, es muy inteligente. Tiene mucho talento, mucho motor. Veremos a dónde nos lleva este camino. Pero estoy muy contento de que él pueda hacer el relevo.
19: Con tan solo 22 años, el oriundo de Ensenada continúa desafiando límites y conquistando fronteras nunca antes siquiera imaginadas por el ciclismo mexicano, viviendo una plena transformación de promesa a realidad.
20: Siempre soñamos con un momento así, es muy difícil estar aquí. Un día me va a caer el 20 de qué es lo que pasó. Un día van a entender lo complicado que es esto para nosotros como latinoamericanos y lo difícil que es atravesar estos 21 días de travesía y nada, súper contento y agradecido por estar aquí hoy.
19: Su determinación, disciplina y entrega son motivo de orgullo absoluto para nuestro país. Y aunque su brillante camino apenas empieza, ya ha elevado a México como nunca antes sobre dos ruedas. Ahora, solo el destino y el tiempo dirán si el príncipe heredero del ciclismo mundial está ya frente a nuestros ojos. Para Fórmula Deportes, Ángel Ricalde.
11: No, bueno, la verdad que fue extraordinario lo que hizo el torito. Todo el mundo le dice ya el torito, pero bueno, impresionante, ¿no? Tiene un gran talento y a dónde va a llegar. Yo creo que no se le dio el valor realmente que tiene esto, ¿no?
21: Tristemente no, el hecho de aparecer en un deporte que la gente regularmente no sigue. Y bueno, pues sí, es cierto que tienes que empezar a sembrar para después cosechar en cuanto al interés. Lo que sucede también es que tenemos estos garbanzos ya libre muy de vez en cuando, ¿no? Pero lo que hizo Isaac sensacional desde el año pasado, que empezó a llamar la atención cuando termina el segundo lugar en el Giro de Italia, este año previo a el Tour de Francia, recuerden ustedes aquella caída que tuvo y también aquella lesión que lo marginó durante varias semanas de la actividad, pero estuvo durante varios días colocado en el segundo puesto, gana una etapa también del Tour de Francia y finalmente pues se tenía esa tercera posición que no iba a perder. Mejora el mejor registro para un mexicano que había sido Raúl Alcalá, que en 1989 y en el 90 termina en el octavo lugar, ahora se sube al podio y además es el mejor en la categoría de los ciclistas jóvenes, igualando lo que hizo también Raúl Alcalá, él la ganó en 1987, así que es un futuro sensacional el que le queda a Isaac del Toro. Y como decía Pogačar, o sea, no hay que colocarle demasiada presión, es un talento verdaderamente extraordinario y hay que seguirlo todavía en las siguientes competencias que tenga. Y pues independientemente de las vueltas ciclistas tradicionales, esperemos que represente a México en los Olímpicos de Los Ángeles.
22: Sí, es un verdadero fenómeno, sin duda, pero el que es un fuera de serie es Pogačar, ¿eh? ¡Qué bárbaro! Qué, independientemente de todo el palmarés que tiene y lo que ha ganado, cinco Tour de Francia, el primero lo ganó a los 22 años ha ganado el Giro de Italia, ha ganado se subió al podio en la Vuelta a España, pero a mí lo que me impresionó es la manera en que apoyó a Isaac del Toro, ¿no? Porque del Toro iba de para ayudar, ¿no? A Pogacar, y al final se fue dando la competencia para que se fuera metiendo, y se metió en el tercer lugar, faltando mucha carrera todavía, y fue soportado por el equipo y fue soportado por Pogacar, que fue lo que lo hizo, por supuesto, con la gran calidad que tiene, mantenerse ahí, y el sábado fue clave.
21: Sí, y es que es labor de equipo finalmente. Y el tener el respaldo de Pogacar, que además también se hayan dado las circunstancias en donde tenía una buena ventaja el esloveno, y apoyar a su compañero, esto es algo que también se agradece y que no siempre se ve con las grandes figuras, porque muchas veces son muy egoístas. En el caso de Pogacar, no, que además gana por quinta ocasión el Tour de Francia, lo hace por tercer año de manera consecutiva. ¿Quiénes han ganado por cinco ocasiones el Tour de Francia? El francés Jacques Anquetil, el belga Eddy Merckx, el francés Bernard Hinault y el español Miguel Indurain. Los empata. Estamos hablando de que está entre la élite de las élites del ciclismo. Y ahora veremos qué es lo que sucede en la Vuelta a España, que inicia el 22 de agosto, pero por lo pronto, qué actuación.
22: Y Lance Armstrong, que se los quitaron, ¿no?
21: Bueno, sí, claro. Armstrong, porque pues todos compramos nuestra pulserita.
11: Y... Oye, pero el asunto es a dónde va a llegar Isaac del Toro, porque sí, sí. Es muy joven y tiene por delante una gran carrera, tiene muchísimas cualidades, y puede llegar muy a ser, pues, estar entre los mejores del mundo. Ya está entre los mejores del mundo, pero un día, pienso yo, podrá ganar la Tour de Francia. Qué evento, ¿no? Qué evento más maravilloso.
21: Sí, sí, sí, un evento de más de 100 años de tradición. Lo que mencionabas de Isaac, él cierra el 2025 como el tercer mejor ciclista del mundo en la Unión Ciclista Internacional, y pues está demostrando con sus actuaciones que no es obra de la casualidad. Es un ciclista sensacional que tiene también un gran fuelle, que tiene una gran potencia, y su fuerte han sido las etapas de montaña, y así es como lo sigue demostrando. Así que pues le quedan años muy muy buenos a Isaac del Toro. Está en uno de los mejores equipos del mundo, en Emirates.
11: Eso también,
21: y bueno, pues tienes ahí el cobijo de Pogacar.
22: Yo tenía me daba miedo, la verdad, que pasara lo que pasó en el Giro de Italia, que entrando al último día tenía posibilidades de ganar el Giro de Italia, y al final no lo pudo ganar. Me daba miedo que, pudiéndose subir al podio, no lo hiciera y que le fueran a arrebatar ese tercer lugar, pero fue maravillosa la actuación del sábado, realmente excepcional.
11: ¿Se acuerdan cuando había en México una Vuelta Ciclista?
21: Sí, claro.
11: Era muy buena esa Vuelta Ciclista, y desapareciendo.
22: La quiere regresar Bernardo de la Garza, que ojalá. Es el presidente de la Federación de Ciclismo. Sí, la ojalá. Quiere regresar pronto.
11: Eso sería excelente, excelente, porque era, aparte que era un gran evento que recorría la República Mexicana, pues producían buenos ciclistas, ¿no?
21: Claro, y sobre todo ciclistas de ruta.
11: Exactamente.
21: Porque en ciclismo de pista, pues tenemos muy buenos representantes, inclusive en este momento. Y vamos a platicar un poquito más adelante acerca de los centroamericanos, en donde, bueno, México gana medallas en ciclismo de pista el día de hoy. Pero sí, ese garbanzo de libra, Isaac del Toro, su familia de ciclistas, no es producto, lamentablemente, de un sistema de generación de ciclistas de nuestro país, pero pues ojalá sea esa piedra angular para que sí se pueda generar un esfuerzo.
11: Ojalá, porque seguramente muchos niños van a empezar a tratar de hacer ciclismo después de esto, ¿no? Y ojalá se concrete lo de la vuelta, y ojalá se le dé difusión, más difusión, bueno, a todo el deporte, porque falta muchísimo. Regresamos.
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11: En el tenis, el mexicano Alex Hernández eliminó a su compatriota Alan Magadán en la última ronda de clasificatorios del Abierto de Los Cabos, en dos sets por parciales de 6-3 y 7-6. Hoy a las 7 de la noche, tiempo del Centro de México, enfrentará al australiano Bernard Tomic. En la Liga Nacional de Baloncesto Profesional, el vigente campeón Fuerza Regia derrotó a Soles de Mexicali por marcador de 95 puntos a 89 en tiempos extra, desde la Arena Móvil de Monterrey, completando la barrida de la serie inaugural de la temporada. Y en el automovilismo de la Fórmula 2, el piloto regiomontano Noé León conquistó su primera victoria en una carrera principal en el Gran Premio de Hungría. Con el resultado, el mexicano suma 25 puntos que le permiten escalar a la quinta posición de la clasificación general de pilotos. Escuchamos las palabras del mexicano tras su histórica victoria.
12: No sé qué decirte. Estoy muy agradecido con el equipo por el increíble trabajo. Ha sido una temporada difícil en la que las cosas no se me daban. Y hoy sentí que desde la mañana yo sabía que iba a ser el día y el auto estuvo perfecto. Es increíble, lo hicimos de la mejor manera posible. Con esto ya es una muy buena temporada. Gran fin de semana. Clasificamos P3 y aquí estamos, P3 y victoria en la carrera. Así que sí, seguiremos luchando por el campeonato. Todavía queda un largo camino, pero podemos lograrlo.
2: Señor Burak.
5: Bueno, Raúl, ya platicamos acerca de ciclismo, vamos a platicar acerca de otros asuntos, empezando con el automovilismo, porque se va a cabo el Gran Premio de Hungría este fin de semana, que por cierto es previo al descanso de verano, van a regresar hasta prácticamente la última semana de agosto, 23 de agosto, con el Gran Premio de los Países Bajos, y Lando Norris se lleva la victoria en esta carrera del día de ayer, seguido por Max Verstappen y Kimi Antonelli. Sin embargo, Antonelli se mantiene como líder de la clasificación, 219 puntos, le lleva 50 a Lewis Hamilton. Y Checo Pérez, pues lamentablemente la misma historia de las carreras que se han presentado a lo largo de la temporada, problema con la suspensión y por ese motivo se tiene que retirarse, finaliza solamente 48 de las 70 vueltas de la competencia para Checo Pérez. Así que bueno, pues una vez más, ni hablar. Comentarles también acerca de lo que representa LeBron James. Ya decíamos la semana pasada que firmó con el equipo de los 76 de Filadelfia. Contrato de 2 años, $8 millones, $4 millones por campaña, que es el mínimo para un veterano. Pero las cadenas de televisión estaban esperando a que LeBron James dijera, bueno, ¿y pues con quién te vas para armar el calendario? Bueno, pues resulta que ahora que ya se sabe que son los 76 de Filadelfia, los 76 el año pasado tuvieron 14 partidos transmitidos a nivel nacional. Bueno, pues ahora van a tener el máximo por equipo que se permite son 34 partidos. O sea, de 14 suben a 34 por el factor LeBron James, que bueno, sabemos que es el líder en puntos de todos los tiempos, que también hoy en Instagram, que por cierto tiene 154 millones de seguidores, puso un post en donde decía 4:12 de la mañana, pues ahora sí que hay que ir a trabajar. Y entonces ya siguió ahí el camino para el gimnasio, o sea...
2: ¿A las 4 de la mañana?
5: Durmió 12 minutitos más.
13: Es un súper profesional, ¿no?
5: Sí, no, es espectacular, espectacular. Y solamente por eso se puede entender que tenga esta longevidad. Difícilmente puede haber alguien que compare esto. Son 22 apariciones en Juego de Estrellas, 21 veces en el equipo ideal de la NBA, 4 veces el más valioso de la liga, 4 veces el más valioso en las series finales, el único que lo ha hecho con 3 equipos diferentes, 3 veces el más valioso del Juego de las Estrellas, pertenece al equipo de los 75 años de la NBA y tiene esos 4 títulos con 3 equipos diferentes. El año pasado tuvo números espectaculares, 21 puntos por partido, 6 rebotes, 7 asistencias, o sea que le va a ayudar a los 76 de Filadelfia, que tiene una base joven de jugadores. Bueno, tienen ahí a Joel Embiid, pero aparece Tyrese Maxey, acaba de traer el equipo a Jalen Brown de los Celtics de Boston. Entonces va a ser interesante ver a LeBron James con el equipo de Filadelfia. ¿Quién,
2: en una comparación con Jordan?
13: En números es mucho mejor LeBron, ¿no?
5: Sí, bueno, lo que pasa es que, bueno, te van a decir, lo primero que salta pues es que Jordan ganó 6 títulos, ¿no? Pero bueno, pues él siempre lo hace con un solo equipo, que gana 3 primero y luego que se va a jugar béisbol. Lo que dicen es que en realidad estaba metido hasta el cuello en el asunto de las apuestas. Y pues, ¿cómo vas a suspender al rostro de la franquicia y de la liga? De hecho, a su papá lo mataron por un asunto de apuestas. Sí. Y luego regresa para ganar 3 títulos más. Para mí, el mejor de todos los tiempos es Kareem Abdul-Jabbar. Pero bueno, digamos que es una figura polarizante LeBron James, porque te puede caer muy bien y le puedes dar todo el crédito, o por otro lado, no. Pero oye, ganar títulos con 3 equipos distintos, simplemente desde ahí está complicado, ¿no?
13: Pero tiene todo como para ser, para a muchos, el mejor de la historia, ¿no?
5: Sí, sí, sí. Aunque lo que pasa con Jordan es que para muchos ya se convirtió, ya no es una persona
2: leyenda, ya no
5: es terrenal. Es una deidad. Entonces ya estás en otro asunto. Y por ello es que es difícil. Pero bueno, de que es uno de los mejores de la historia, eso es indiscutible, LeBron James. Por cierto, estaba viendo las cifras de la NFL. Los empacadores de Green Bay, como ellos le pertenecen a la comunidad, o sea, tú puedes comprar acciones del equipo, que lo haces auténticamente por el gusto de tenerlas, te dan tu título, lo puedes enmarcar y poner en la sala de tu casa, pero no te da derecho a nada, simplemente el gusto de decir, tengo acciones de los empacadores. Pero justamente por eso es que ellos tienen que transparentar todas sus finanzas. Y con esto, pues ya sabemos cuánto le tocó a cada equipo de la temporada pasada. La NFL repartió por derechos nacionales de televisión, de mercancías, de patrocinios, $14,500 millones entre los 32 equipos. Es decir, a cada equipo le tocaron 453 millones de dólares por la temporada pasada.
2: Es parejo.
5: Es parejo. Y luego ya los patrocinios y todo esto, lo que tú tengas a nivel local, pues eso ya es para ti. Pero digamos que de lo que se recauda de cuestiones nacionales, a cada equipo le tocaron 453 millones de dólares.
13: ¿No? Sin importar el rating que tengas en televisión.
5: Nada. Aquí son socios auténticamente.
13: Eso es lo que hace más pareja la liga, ¿no?
5: Claro, porque además todos los equipos tienen un tope. O sea, no te puedes pasar de él. Y entonces ya depende de quién tienes en la oficina para seleccionar ese talento y para hacer la firma de los contratos. O sea, si tienes al gerente general de Seattle, o el de Filadelfia, o el de Kansas City, te va a ir muy bien. Si tienes a Jerry Jones, pues no te va a ir bien. Pero bueno, pues ya depende de cómo manejes ese presupuesto, que es igualito para todos. Es exactamente el mismo.
2: O sea, es muy buen negocio.
5: No, bueno, muy buen negocio, y por eso es la mejor liga del mundo. Bueno, Juegos Centroamericanos y del Caribe, de lo más destacado el día de hoy. En taekwondo, México consigue una de oro, dos de plata, dos de bronce. Medalla de oro para Iker Casas. Medallas de plata para Lely Soltero, Carla Rodríguez, y bronce para José Nava y Fabiola Villegas. También medalla de plata para México en pruebas de persecución por equipos dentro del ciclismo. Ignacio Prado, Ricardo Peña, Sebastián Ruiz y Ulises Castillo lo hacen en la rama varonil. En la rama femenil, Sofía Arreola, Yareli Acevedo, Antonieta Gagiola y Andrea Robles se llevan esas medallas. También medalla de oro en el equipo conformado en ciclismo de pista, con Rigley Malo, Jafet López y Edgar Verdugo, en la final de prueba de velocidad por equipos. Y el equipo mexicano de velocidad femenil, con Jessica Salazar, Yuli Verdugo, Daniela Gagiola, se impone al equipo de Colombia para llevarse también la primera posición. Medalla de plata también consiguen en rugby femenil, se imponen 27-0 al equipo de Colombia. Medalla de oro también en la segunda prueba para el esquí acuático por conducto de Pablo Monroy. Medalla de oro para Alexis López en el remo ligero. Y también Kenia Lechuga, que se lleva la primera posición dentro de su categoría. Kenia es realmente extraordinaria, campeona panamericana, centroamericana, mundial. El problema para ella es que su categoría no es de Juegos Olímpicos. Y por último, Natasha Lanzmanas tiene la primera posición en wakeboard, se lleva medalla de oro. Con ello, México hasta ahora son 27 de oro, 23 de plata, 19 de bronce para 69 en total. Segundo lugar en oro es para Colombia con 11, y luego segundo total es también para Colombia con 37. Después viene Cuba, Venezuela y República Dominicana.
2: ¿Cuántos de estos deportistas que nos representan en los centroamericanos tienen posibilidades en Olímpicos?
5: Pues yo creo que una muy buena cantidad. O sea, estás hablando acerca de ciclismo, tiro con arco, desde luego, taekwondo, clavados.
2: Qué bueno.
5: Entonces, pues sí, son más de 600 deportistas los que tenemos. También hay deportes de conjunto que, bueno, suben un poquito.
2: ¿600 mexicanos están compitiendo?
5: Sí, sí, sí, la delegación es más de 600.
2: Con razón hay menos tráfico.
5: Y pues, luego viene el filtro para el año próximo, que son los Panamericanos, donde ya incluyes a Estados Unidos, Canadá, que no siempre llevan al equipo A. Pero bueno, y por último, antes del corte, mencionar acerca de los tres nuevos miembros del Salón de la Fama que ingresaron el día de ayer en Cooperstown. Es Carlos Beltrán, este muy buen cañonero, boricua. El caso de Andrew Jones, lo recordamos particularmente como jardinero de los Bravos de Atlanta. Y por último, Jeff Kent, que fuera buen jugador de cuadro, que estuviera principalmente con los Mets y con algunos otros conjuntos en su carrera del béisbol de las Grandes Ligas,
13: ¿no? Fenómeno los tres, ¿no?
5: Sí, todos muy, muy buenos. El caso de Kent, él estaba en ese rubro de jugadores de la era contemporánea, donde también aparecía Fernando
2: Valenzuela. Oye, ya no hay fútbol en los centroamericanos, ¿verdad?
5: Fíjate que no sé. Yo creo que sí, ¿no? Lo voy a checar.
13: No creo, ¿no?
2: Yo creo que no.
13: No se hizo ruido, ¿no?
2: Nada. Regresamos.
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7: Los gatos tienen 32 músculos en cada oreja, lo que les permite moverlas de forma independiente para escuchar mejor los sonidos.
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10: La Fiscalía General de la República incautó 109 mil litros de huachicol en Reynosa, Tamaulipas, tras desmantelar un segundo inmueble ligado a una refinería clandestina. Las investigaciones ministeriales estiman que el valor total del combustible decomisado ronda los 120 millones de pesos. Autoridades de Puebla informaron que fue detenido un hombre presuntamente responsable del homicidio de Roger Hernández, presidente de la Casa del Migrante, en Tepeojuma. La Fiscalía Poblana informó que abrió una carpeta de investigación para esclarecer el móvil del crimen y determinar la participación del detenido. El secretario de Educación, Mario Delgado, informó que serán revisadas a nivel nacional las escuelas bajo un modelo de educación militarizada. Esto al confirmar que este tipo de enseñanza no está permitido por la legislación mexicana.
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8: En la Liga MX Femenil.
11: Las Águilas del América se impusieron a las Amazonas de Tigres en una edición más del Campeón de Campeonas en duelo que se desarrolló en San Antonio, Texas. En los 90 minutos reglamentarios, el partido finalizó igualado 1-1, y en la tanda de penaltis, Diana Ordóñez pasó de ser heroína a villana al fallar el tanto con el que abrían la serie. Stephanie Mayor otorgó el último tiro, que atajó Itzel Velasco para darle el título a las Águilas por marcador de 4-3. Escuchamos al estratega de las Águilas, Ángel Villacampa. Escuchamos al estratega de las Águilas, Ángel Villacampa.
12: Muy orgulloso, muy feliz de pertenecer a este club, de verdad. No tengo palabras para describir lo que significa para mí el Club América. Y cada vez que se consigue un reto, cada vez que se consigue un desafío más, pues todo se multiplica. Pero hay que seguir desde la humildad, ese trabajo, porque ahora empezamos un torneo nuevo. Y ya sabemos cómo es este club. Siempre vamos a querer más y buscar esa excelencia. Mira, no sé si se viene una época dorada. Lo que sí sé es cómo trabajan cada día mis jugadoras, cuál es el sentimiento que tienen por esta playera. Y cuando tienen ese sentimiento de pertenencia, todo se multiplica.
11: El torneo Apertura 2026 dará inicio este viernes desde la Unidad Deportiva Centenario, donde Cruz Azul recibirá a las rojinegras del Atlas. Y Atlante se estrenará por primera vez en categoría femenil, enfrentando a las Centellas del Necaxa.
13: Nos vamos a Puebla. Vámonos a Puebla con Beto Campos. Hay fútbol en la eliminatoria del sub-20 para la Copa del Mundo. El equipo de México juega contra Costa Rica. Beto, ¿cómo estás? Buenas tardes.
14: ¿Cómo están, Raúl, compañeros, amigos de la Fórmula E? Es un gusto saludarles. Así es, la selección mexicana busca tomar el liderato de estas eliminatorias rumbo a los Juegos Olímpicos y, por supuesto, a la Copa del Mundo del próximo año. Esta noche estará enfrentando a la selección de Costa Rica, que ha derrotado 1-0 en la jornada 1 a la selección de Guatemala, mientras que el equipo mexicano se impuso 3-0 a su similar de Antigua y Barbuda. Vamos a escuchar las palabras de Alex Diego, técnico de este equipo juvenil, porque ya enfrentó justamente a la escuadra costarricense.
15: Bueno, ya lo conocemos, lo enfrentamos en Toluca hace un mes y medio. Es un rival fuerte, un rival que seguramente se nos va a venir al bloque, que nos va a tratar de ensuciar, y bueno, intentaremos ganar el partido, como lo hacemos en todos los juegos.
14: Uno de los que terminó por convertir el pasado viernes en el partido de la selección mexicana fue Francisco Valenzuela, y habló sobre las oportunidades que les dan los clubes a los jugadores jóvenes.
16: Pues primero, muy agradecido con los clubes que hagan esa, a lo mejor, porque hay clubes donde pues es difícil debutar por el tema de pues que hay muchos jugadores muy buenos. En mi caso es Rayados, y pues

0: Juego de Estrellas, sin embargo, tuvo que declinar el llamado por estar concentrado justamente con el equipo juvenil sub-20, Raúl.
1: Perfectamente, Beto. Bueno, pues ahí, mañana ya nos platicas cómo le fue a la selección sub-20. Ojalá le gane a Costa Rica. Gracias, Beto.
0: Saludos, buena tarde.
1: Y de Puebla nos vamos a Charlotte, donde se juega el Juego de Estrellas del MLS contra la Liga MX. Adelante, José Luis Cuevas en Charlotte.
2: ¿Cómo está, Raúl? Qué gusto saludarte. Así es, compañeros, amigos de la Fórmula ES. Nos encontramos en Charlotte, Carolina del Norte, donde el equipo mexicano de las estrellas de la Liga MX ya está trabajando de cara a lo que será la actividad el día de mañana en el concurso de habilidades y posteriormente el miércoles dentro del partido frente a las estrellas de la MLS. La nota se ha dado el día de hoy con la negativa por parte de la directiva de Chivas para que varios de sus elementos hicieran el viaje con el equipo, tomando en cuenta la calendarización, enfrentar a Puebla el viernes y después viajar para la Leagues Cup, fue lo que no permitió de alguna manera que se pudiera dar este juego quizá en sábado, y esto pudiera hacer que los jugadores llegaran y trabajaran con el turco Mohamed. Sin embargo, habrá que señalar que los que sí terminaron por apoyar y bastante es la gente de Pachuca. Pudimos ver a Carlos Moreno hoy en el avión, ya a mis espaldas trabajando junto con Carlos Acevedo. Los dos arqueros en el papel no estaban convocados, iban a ser Nahuel Guzmán y Keylor Navas. Sin embargo, temas musculares y temas evidentemente de recuperación no les permitieron estar en este partido. Así también, jugadores de Cruz Azul y del equipo de Toluca están en esta concentración. Son prácticamente 24 jugadores de 10 clubes diferentes que trabajan a mis espaldas en la cancha del Charlotte FC, donde también se sumó Javier Ruiz, delantero del Necaxa, que es el único que trabaja de manera diferenciada, tomando en cuenta que jugó ayer ante el equipo de Rayados de Monterrey. Así las cosas en la previa de lo que va a ser el concurso de habilidades. Tendremos acceso a charla con jugadores en algunos minutos más, y también tendremos el día de mañana conferencia con Antonio el Turco Mohamed de un partido que será el miércoles, pero mañana el concurso de habilidades, donde me dicen que la gente de a poco comienza a comprar sus entradas. Son eventos diferentes y en Charlotte ha causado expectativa. Ya mañana tendremos cifras de cómo va la venta de boletos para ambos eventos. Raúl, vuelvo con ustedes. Buenas tardes.
1: Gracias, José Luis. Mañana hacemos contacto contigo nuevamente hasta Charlotte. Se bajó mucha gente. Pues es que lo de Chivas, jugadores que estuvieron en el Mundial, jugaron y ahora tienen que jugar el fin de semana contra Puebla. Puebla no quiso moverse, pues bueno, ¿qué haces? Te bajas, ¿no?
3: El partido es el viernes y lo platicábamos la semana pasada, ¿no? ¿De qué sirve esta nueva figura legal de la Liga MX si al final, hasta que la Liga MX, el presidente que está ahorita, Francisco Iturbide, que les deseamos mucha suerte, no tome las decisiones en beneficio de la Liga MX, pues esto va a ser lo mismo, ¿no? La Liga, pues tuvo que haber dicho, el partido Puebla-Chivas se juega el sábado.
1: Claro.
3: Y el Juego de Estrellas se lleva a cabo, y ahí sí hubieran podido ir los jugadores de Chivas, ¿no? Pero la televisora no quiso mover el partido del viernes, ¿no? Así de fácil.
1: Pues sí, así. Tiene trabajo este hombre, porque con todo respeto no creo que le hagan caso.
3: No. O sea, digo, mientras siga siendo un operador, va a ser lo mismo,
1: los,
3: ¿no?
1: Los que mandan son los dueños, ¿no?
3: Sí, exacto.
1: Así de fácil y sencillo. Bueno, ahí está. Creo que interesa más en Estados Unidos este partido que en México, ¿eh?
4: Pues sí, bueno, aquí yo creo que no le importa a nadie, básicamente. Y allá, pues, estaba el atractivo supuesto de ver a Messi y compañía, y también a las estrellas de la Liga MX. Sí. Pero, pues, ¿cuántos se bajaron ya?
1: No, el primero que se bajó fue Messi.
4: Sí. Claro, que además, pues, está en su derecho también, porque, bueno, pues, tiene por reglamento 21 días de descanso después del Mundial.
1: No, y viene una Copa del Mundo, sí. O sea, y con todo lo que pasó y cómo lo perdieron y todo, pues, no es para que vaya a jugar, o sea.
3: Oye, un par de notas del fútbol internacional. El Real Madrid confirma la contratación de Jan Diomandé, este jugador de Costa de Marfil, 19 años, juega muy bien, viene de Leipzig. Pagaron 100 millones de euros por Diomandé, de 19 años. Aquí ya contrató el Real Madrid a Diomandé, ya contrató a Bernardo Silva, ya contrató a Cucurella, ya contrató a Dumfries, lateral de Países Bajos, y ya contrató a Konaté, central del Liverpool. Vamos

0: A ver qué tal el proyecto de Mourinho. Yo lo que veo es quién va a salir del Real Madrid, porque no caben Diomandé, Vinicius, Mbappé, Rodrigo.
1: Hoy leí que Vinicius podría ir a la Liga Premier,
0: Sí, pero al final algo va a tener que hacer, va a tener
1: Y en este descarte, en este contrataciones también se había mencionado a Enzo Fernández, ¿no?
0: Enzo Fernández dicen que va a salir del Chelsea. Yo creo que un refuerzo interesante para el Madrid podría ser Enzo Fernández, que le urge gente en el medio campo.
1: Me dijeron que a mí lo que me comentaron es que no lo quiere Florentino después de lo que pasó en el Mundial.
0: Pero también el Real Madrid está buscando a Rodri, que no es fácil contratar por tanto dinero a un futbolista de 30 años, ¿no? No es una operación sencilla, pero es un verdadero jugadorazo, ¿no?
1: El Madrid, otro equipo no, el Madrid sí.
0: Sí, pero y al final, yo el único detalle que le veo al Real Madrid es que está el señor Mourinho.
1: Pues mira, bueno, están reforzando. Y las ligas, como todas las ligas normales, pues empiezan en agosto, ¿no?
0: 14, el fin de semana, el 14 empieza en España y el veintitantos, un fin de semana después, la Premier League.
1: Nosotros somos muy adelantados.
0: Innovadores.
2: A nuestro tiempo.
1: Sí, muy adelantados. Ya empezó la liga, ya vamos a la jornada 3 y ya vamos a ir a la League Cup. O sea, no ganamos la Copa del Mundo, pero cómo nos adelantamos a todos.
2: Pero además con un formato revolucionador, la League Cup.
1: ¿Qué tenemos?
3: Para cerrar.
1: Vean qué buena imagen del toro llegando a París y platicando que un día iba a correr ahí, ya era ciclista, sus inicios.
2: Tenía 18 años ahí, sí. O sea, hace 4 años. Iba por los Campos Elíseos y de frente se veía el Arco del Triunfo.
0: Sí, con cara de chavito, ¿no?
2: Sí, pues casi.
1: Ajá, sí. La cara de chavito la tiene, la sigue teniendo. Y es que ahí le estaban hablando de que ahí justo era la llegada de la del Tour de Francia, ¿no?
0: Sí, espectacular imagen la del torito.
1: Bueno, pues ahí está del toro. Ojalá algún día se le dé ganar la Tour de Francia. Con esto nos vamos. Y no se vaya porque viene Pepe Cárdenas.

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18: ¿Qué tal? ¿Cómo le va? Buenas tardes, son las 6:00, la hora de las noticias, la hora de la verdad expuesta, por supuesto, a través de Grupo Fórmula, Radio, Telefórmula, YouTube, Internet, Facebook, TikTok y todo lo que usted se puede imaginar, todas las plataformas habidas y por haber. En este lunes 27 de julio, ya se nos fue julio, séptimo mes del año, ya se acerca la Navidad. Vaya preparando sus regalos de una vez. Oscar, ¿cómo estás? Buenas tardes.
19: Ya pensando en la primera preposada, Pepe. Muy buenas tardes. Hoy es Día Mundial de la Lucha contra el Cáncer de Cabeza y Cuello. Siempre hay que estar pendientes de la salud. Nosotros lo estamos invitando a que nos haga llegar sus comentarios vía WhatsApp a través del 5548480394. Recuerde, esta línea es WhatsApp y es exclusiva para sus comentarios. Si usted desea participar en el chat de la transmisión en vivo de YouTube, ya está habilitada, lo estará todo el tiempo que dure este espacio informativo. También puede participar en el sondeo. Única y exclusivamente se puede votar vía YouTube. La pregunta que hacemos hoy: la UNAM está reprobada. por el fallido examen de admisión, sí o no. Reitero, solo se puede votar vía YouTube.
18: Sí, ¿usted qué opina? Resulta que los que estudiaron, se prepararon y demás, fueron rebasados por la izquierda, por la derecha, por arriba y por abajo, por los tramposos que hicieron chanchullo con el examen de admisión, y ahora la UNAM no sabe qué hacer. ¿Quiénes son los que merecen y quiénes los cobardes, traidores, traicioneros, tramposos? En fin, en eso está la universidad. Vamos a hablar de ello porque es un tema importante, pero primero vamos con lo último. Una balacera en el Centro Histórico de la Ciudad de México. Ulises Soriano, ¿qué fue lo que pasó y dónde? Adelante, buena tarde.
13: Pepe, muy buenas tardes, qué gusto saludarte. Nos hemos trasladado hasta el Centro Histórico, son los portales de Santo Domingo, donde esta tarde se registró una fuerte balacera, donde un hombre de 42 años de edad perdió la vida y dos de 39 resultaron lesionados y fueron trasladados hasta el Hospital de la Villa, así como a otro hospital más para recibir atención médica especializada. Mientras tanto, en estos arcos, pues se dio esta balacera que hasta el momento no ha registrado personas detenidas, sin embargo, se habla de un fuerte dispositivo de seguridad para dar con estas personas. Mientras tanto, durante varios minutos, esta zona ha permanecido acordonada y permanecerá acordonada debido a las investigaciones que se están realizando tras estos hechos. Los lesionados fueron trasladados, como te comentaba, Pepe, hasta este hospital, donde pues están recibiendo la atención médica y por supuesto se le está tomando declaración por parte de la gente del Ministerio Público. Mientras tanto, Pepe, te puedo comentar que se está haciendo este cerco virtual por parte de elementos de la Secretaría de Seguridad Ciudadana para dar con los responsables. En tanto, la circulación de esta calle de Belisario Domínguez y República de Brasil se ha normalizado. Mientras tanto, se están retirando los elementos de la Secretaría de Seguridad Ciudadana, quienes pues realizaron este operativo para poder